0: al empleado, a las profesiones, al mercado, y tienes reglas muy estrictas, le quitas flexibilidad. Si le quitas flexibilidad, le quitas dinamismo. Y si reaccionas lentamente, ¿qué ocurre? Que aquellos que están menos capacitados o tienen menos experiencia o están en colectivos desfavorecidos, sufren más.
1: En Europa y especialmente en Estados Unidos, esta tendencia está muy consolidada.
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4: Y en el deporte, el Atlético de Madrid ha ganado 2-0 al Málaga. Este jueves, nueva jornada de Liga. De hecho, es el inicio de la jornada 2 con el Rayo Vallecano a la vez. El Barça ha ganado 2-1 al conjunto egipcio, al Ahly, en el trofeo Joan Gamper. Y más de 300 efectivos velarán por la seguridad del partido entre el Getafe y el Partizan, considerado de alto riesgo. Un encuentro de fase previa de Conference League. Además, Rafa Hodar ha caído en octavos del Smart 3000 de Cincinnati ante el italiano Coboli. 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

0: ¿Qué tal, ponedores? ¿Cómo estamos? Muy buenas noches. Yo soy Carlos Moreno, el Pulpo. Ya sabes que tú, por escuchar la radio a esta hora, por escuchar esta cadena, te conviertes automáticamente en ponedor de calles. Eso es que estás aportando para que esta sociedad no deje de producir. Hay mucha gente que está jubilada, hay mucha gente que ha trabajado toda su vida y que ahora está disfrutando la vida, que se lo merece. Un abrazo a la gente mayor, un abrazo bien fuerte a la gente que ha creado España y que le ha puesto a las calles a un país maravilloso, que es el nuestro. Y un abrazo bien fuerte a nuestros militares y a nuestros vigilantes de seguridad y a la Guardia Civil, que están ahí en las carreteras y bueno, custodiando los edificios, al igual que los vigilantes de seguridad y nuestros panaderos. Hay tanta gente que está haciendo cosas para que este país no deje de funcionar, que es impresionante. Siempre le hacemos la cobra a la política. Y me gusta contarte historias humanas, historias reales que nos demuestran que a pesar de todo, la vida tiene sentido y mola bastante. Y hoy quiero hablarte de Guillermo Pelayo, que así a lo mejor no te suena el nombre. Guillermo Pelayo, dirás, Pulpo, pues yo no le conozco. Pues sinceramente, ponedor, tengo que decirte que yo tampoco le conocía. Pero me he empollado su historia y la historia es digna de compartir aquí en este programa de radio. Guillermo Pelayo es un hombre que lleva más de medio siglo poniéndole sabor a los veranos de Avilés. Él es la cuarta generación de una familia que empezó a vender barquillos allá por el año 1890 y que actualmente sigue endulzando la vida de niños y mayores con esa receta tradicional de miel que ha pasado de mano en mano durante más de 130 años. Guillermo se levanta cada día a las 4 de la mañana y se levanta solamente para prepararlos porque él los hace uno a uno, como lo hacía su bisabuelo. Luego se echa al hombro su bombo de 40 kilos y recorre las playas de Salinas y las calles de Avilés con una sonrisa. Es su trabajo duro, y es muy duro su trabajo, sí, pero él lo vive con mucha pasión. Y nosotros aquí en Poniendo las Calles solo podemos darle las gracias por seguir llenando de recuerdos muy crujientes cada verano.
1: La gente piensa que es el cargar con el bombo, el calor, la cajetilla, tal. Pero es que yo voy cargando, paro, hablo con la gente, disfruto de la venta del barquillo en la playa. No es lo mismo. La gente lo ve como, ay, es que pesa mucho, es que hace mucho calor. Y yo es que yo lo disfruto. Es diferente.
0: Mira, los barquillos los vende a 80 céntimos la unidad. Durante la mayor parte del año se mueve por la ciudad, pero lo que más le gusta es bajar a la playa cuando llega el verano.
1: A mí me encanta la playa, me encanta Salinas, me encanta el paisaje de Salinas ahí y tal. A ver, todo tiene su cosa. En verano la playa, que está fenomenal, y Avilés y Salinas. Avilés es muy guapo, es encantador y tiene su cosita.
0: Bueno, hace unos meses su ciudad, Avilés, le quiso rendir un homenaje por el esfuerzo que supone mantener un oficio que, como tantos otros, está en vías de extinción. Y claro, para Guillermo, vender barquillos no es solo un medio de vida, también es una forma de conectar con la gente, de tejer amistades con cada venta.
1: De los niños que pasan, que hacen parada al padre con el coche, el padre tiene que ir a la madre, tiene que bajarse a comprar barquillos, me saludan desde los fiscales.
0: Claro, hoy a sus 64 años Guillermo recuerda y se acuerda muy bien de cómo vivía todo esto con su padre, ¿no? Quien con la salud deteriorada, pues no renunció a la calle. Para él, seguir vendiendo barquillos era más que una costumbre, era una necesidad vital, la del contacto irrenunciable con la gente, le encantaba.
1: Yo veía a mi padre que estaba malín y él tenía que salir a vender barquillos a la calle o castañas. Y yo, papá, pero por Dios, quédate en casa, que no sé qué. No, él tenía que salir, él bajaba con el bombo y después ya no podía con el bombo, se hizo una cestita, iba con la cesta a la playa, subía y bajaba, rellenaba. Le vi hacer eso, digo yo, este hombre, pero... Está loco, digo, no sé. Ay, amigo, llegué yo, que ya tengo mi edad y estoy igual. Ahora entiendo a mis padres.
0: La gente mayor, de la que tenemos que seguir aprendiendo. Nuestros jubilados, la gente de 60, 70, 80, 90, 100 años. La gente que ha dejado de trabajar y la gente que ha hecho pues unos oficios impresionantes para salir adelante y para sacar adelante también una familia. Claro, aquí Guillermo es el último barquillero de Avilés y la pregunta que nos tenemos que hacer es inevitable. ¿Habrá relevo generacional? Porque claro, cuando él se retire, ¿desaparecerá este oficio en Asturias?
1: En España no lo sé, pero aquí en Asturias nadie, quedo yo nada más. Ahora mismo tengo dos profesores en casa. Estamos felicitando los dos y no sé, el día de mañana no se sabe. No se sabe. Porque ellos saben, han entrado conmigo al obrador, saben hacer el barquillo, están conmigo, pero bueno.
0: ¿Os apetece un barquillo ahora? Yo me comería un barquillo, Guillermo, te lo digo de verdad. Los barquillos son maravillosos. Yo me acuerdo en la época, yo tendría a lo mejor 10 años, y yo he vivido en Madrid, en la calle Preciados, los barquilleros. Yo he comido barquillos, y es algo delicioso, la verdad que sí. Pero fíjate, ahora, Guillermo, tú eres el único que hay en Asturias. Impresionante. Claro, aquí el negocio del barquillo, que antaño era pues muy común en ferias y playas de toda España, pues ha ido menguando con los años. La vida de un autónomo es muy duro. Ahí están los autónomos luchando y más ahora que nos suben las cuotas una y otra vez. Y Guillermo lo sabe también muy bien. Y por eso pues no presiona a sus hijos para que sigan su legado. La Sociedad Económica de Amigos del País en Avilés y también la comarca pues han reconocido precisamente su dedicación. Y él, por cierto, con mucha humildad, sonríe y agradece. Lo hace porque, más allá del reconocimiento, lo que quiere es seguir llevando su bombo y también su historia por las calles de Avilés y la playa de Salinas. Historias maravillosas de nuestra España, de nuestros currantes, de la gente que pone las calles.

0: Seguimos poniendo calles en COPE. Yo soy Carlos Moreno, el Pulpo. Tú por escucharme eres un ponedor y sabes que la radio no para. Los ponedores lo sabéis perfectamente. Cada noche preparamos un montón de temas para ti, pero no hay que olvidar que durante el resto del día nuestros compañeros hacen lo mismo y ofrecen una programación muy completa. 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
1: Hace unas semanas vino a visitarnos Marian Evkheterian. Marian es activista iraní. Estuvimos hablando de la brutal represión de libertades que existe en Irán y, entre otras muchas cosas, me contó esto.
2: Cuando detienen a gente en la calle, los hombres violan a los hombres.
1: ¿Cómo que violan a los hombres?
2: Sí, violan a los detenidos, a los y las detenidas. Hay un nivel de homosexualidad entre ellos, yo creo que por la represión que tienen, que ni siquiera ellos son capaces de reconocer. Hay una pena de muerte para los homosexuales, sin embargo, hay muchos homosexuales como debe ser y como es. Esa es la realidad.
1: Claro, cuando a uno le cuentan algo así, la primera reacción es cuanto menos de sorpresa y lo siguiente es querer saber más, ¿no? De esta realidad tan, dejémoslo en sorprendente. Le voy a presentar a Radmin. Radmin es iraní, fue detenido, torturado y condenado a muerte por, le leo, compartir enfermedades homosexuales e ir contra Dios, la religión y la seguridad del Estado. Tenía 20 años. Radmin Zigorad, buenos días.
3: Hola, muy buenos días.
1: Gracias por venir y compartir tu testimonio, amigo.
3: Gracias por vosotros por crear este espacio para poder compartir y hablar sobre estos temas.
1: Radmin, para entender tu historia, creo que he comprendido que hay que ponerse unas gafas que no tenemos, y me quiero explicar. Porque claro, tú siempre supiste que te sentías atraído por tu mismo sexo, pero ni siquiera tenías el concepto de lo que significa. Es decir, yo te he entendido que en bachillerato, en un foro de Messenger, tú lees lo que es la homosexualidad. ¿Qué sabías tú sobre lo que significa ser homosexual en Irán? ¿Qué sabe un iraní sobre lo que significa ser homosexual?
3: A ver, ser homosexual en mi país está, no es algo que se habla ni en la educación, ni en el sistema, ni políticamente, sino está reconocido como algo malo en la sociedad y las personas, para conceder cualquier tipo de información, necesitan buscarse por sí mismo. Y yo también, como un miembro del colectivo LGBTI en Irán, lo que he vivido ha sido así, que yo he por mi cuenta buscaba en internet porque me sentía cosas y sentimientos hacia las personas con el mismo género, pero tampoco podría encontrar información en mi alrededor, sino que todo era en contrario. Todo era mal, que todo era culpa, todo me hacían sentir mal, que sea una información correcta. Pero bueno, con internet siempre hay informaciones que se puede acceder y son más correctas que lo que el gobierno intenta meter en la cabeza de gente.
1: Yo sé que, o sea, me gustaría saber cómo reacciona el entorno de un iraní como tú cuando le confiesa a alguien que es homosexual. Yo sé que tú se lo contaste a un profesor en el que confiabas mucho, ¿no?
3: A ver, es algo muy duro. Yo personalmente soy una persona que soy abierta hacia el mundo, hacia afuera, y no puedo esconderme, y nunca pude esconderme en mi pasado tampoco. Y cuando comenté a una persona que era mi profe, era una persona de confianza que tenía en colegio, lo que he recibido ha sido una violencia muy agresiva hacia mí y mi identidad, y hasta que intentaron eliminarme o quitarme del medio en ese sentido, que llevar más psiquiatras sin mi permiso, sin permiso de la familia, de obligarme a tomar pastillas para psiquiátricas para poder olvidar mi pasado y ser heterosexual, entre comillas. Y también intentaban echarme de colegio, humillarme a mí y a mi familia y muchas cosas más, porque ya eres un objeto para ellos y pueden utilizar de cualquier forma que quieren. Yo, ellos mandaban en colegio y yo hacía lo que ellos decían, porque ya no tenía ni derecho de opinar ni pensar por mí.
1: Radmin, en Irán se han producido 260 y pico ejecuciones oficiales en lo que llevamos de año. Estas son oficiales, ¿eh? Existe una policía, que es la policía de la moral, que vigila tu comportamiento. Allí te pueden qué sé yo, pegar latigazos por mostrar el pelo o por fumarte un cigarro. Me gustaría que nos pusieses más ejemplos de por qué te puede detener o asesinar la policía de la moral en Irán. ¿Cuáles son las penas y cuáles son los ejemplos de por qué te pueden detener?
3: A ver, de fumar cigarrillo no es, pero sí, por pelo, por hijab, sí. Por muchas cosas, por beber, por ejemplo, alcohol, te pueden encarcelar, te pueden molestar muchísimo, o por tener otro cualquier religión, por ser de colectivo LGBTI, te matan. Mira, hay oficiales 200 pico, pero hay cifras que hablan sobre 5 o 6 mil personas de colectivo LGBTI que han sido asesinados por el gobierno, porque muchas veces lo que hace el gobierno no es que te mata directamente por ser homosexual, sino te pone otras muchas excusas y ahí tú, ya por las excusas que ponen en ti, ya te pueden matar fácilmente sin decir que esta persona hemos matado por ser homosexual.
1: ¿Cómo qué excusas?
3: Por ejemplo, ser contra religión, ser contra Dios, porque eso hay una cosa, si eres contra religión, como las leyes de Sharia, te pueden matar fácilmente. Y si eres con ellos ponen contra Islam, contra seguridad de país, hay una mentira grande que cualquier persona o activista que actúe en la sociedad y les matan hasta las personas que actúan por tema de medio ambiente y cambio climático, les matan en nombre de ser espías de Israel, ser espías de Estados Unidos. Es como la excusa, gran excusa que tienen siempre ahí.
1: Ramtin, hemos empezado esta entrevista con... Para mí es algo muy delicado, incluso contarlo y poner el mismo corte que hemos escuchado de Marian Evketerian, de una activista iraní que vino a visitarnos. Estuvimos hablando de las pocas libertades que existen en Irán, y me contó que en Irán hay muchos homosexuales y que los hombres, cuando detienen a un hombre, violan a otros hombres. Pero la condena es para el hombre violado, por pasivo. ¿Esto es así?
3: Así es. Mira, en Irán, como cualquier país del mundo, hay un porcentaje de las personas que son de colectivo LGBTI y homosexuales, y no hay un porcentaje más o menos, sino que aquí, por ejemplo, en España hay una libertad que las personas pueden expresar y decir que soy homosexual, pero ahí no. Y hay otra cosa, que es tema de violación que ejecute, violación sexual de parte del gobierno y Estado Islámico hacia las personas, de igual que seas de colectivo LGBTI o no, y es porque quieren que dejes, porque para ellos es la dignidad de un hombre es su sexualidad. Un hombre no debe tener un sexo anal nunca porque se pierde la dignidad. Por eso lo que hacen, violan los hombres y las mujeres de una manera muy violenta, para que esta persona reciba el castigo.

0: psicología que te podemos dar está permitido. Por ejemplo, hemos visto varias personas del Estado Islámico que tuvieron relaciones sexuales entre ellos, y algunos de ellos son personas famosas, pero nunca pasa nada a ellos. Pero si es un ciudadano, sí que termina muriendo o termina en un hospital psiquiátrico, otras muchas cosas que pasan, o vas quedando deprimido en casa, no te dan trabajo, te echan de la universidad y otras muchas cosas.
1: Pero el Corán, o sea, es decir, quizá mi pregunta es, ¿qué interpretación hace del Corán un régimen que permite que se castigue de esta forma a sus ciudadanos? Y ya no me refiero solo a la homosexualidad, ¿no? Me refiero a cualquier tipo de castigo por ir en contra de la religión de Dios.
0: A ver, en Islam, como otras muchas religiones, hay un porcentaje de leyes que son para hace miles de años, y hace miles de años tampoco estaban bien y ahora son peores, porque ya vivimos en sociedades más liberales, estamos viviendo en sociedades más democráticas generalmente en el mundo, y las personas saben y conocen sus derechos. Pero a la vez hay muchos castigos, especialmente para las personas homosexuales, que dice, si dos personas del mismo género, si tienen relaciones sexuales, hay que castigarles y hay que matarlas. Y eso son las leyes de Sharia, no digo yo, sino que lo que viene de Corán, por ejemplo. Pero si también nos pasa con las mujeres, si una mujer casada tenga relación sexual con otro hombre, le matan. Pero si un hombre casado tenga relación sexual con otras muchas mujeres, se honorece. Es como, ¿me entiendes? Hay un desequilibrio y hay una injusticia para las personas, hombres no heterosexuales, de igual que seas mujer o seas de colectivo LGBTI, y la religión Islam, más allá de parte espiritual y que tiene, y muchas personas solo enfocan en esta parte. Pero las personas que son islamistas y creen en Islam radical sí que aplican esas leyes, como el Estado Islámico de Irán, o como Talibán en Afganistán, o algunos países alrededor de Irán, así sí que matan y obligan a las personas del colectivo LGBT, a las mujeres, a obedecer a unas leyes inhumanas que son contra cualquier acto humano.
1: Ramtin, a ti te detienen en 2013 por ser homosexual. Me gustaría que me contases qué cosas te hicieron hacer para obligarte a confesar, y cómo es estar detenido en Irán por homosexualidad.
0: A ver, comienzo. ¿Cómo es ser homosexual en Irán? Ser homosexual en Irán es tener miedo siempre. Cuando despiertas, cuando bajas a calle para comprar pan, para hacer una compra, cuando estás andando en calle, porque cualquier persona, porque estás afeminado, porque lo que sea, te pueden atacar y nadie hay que te apoye. Te pueden violar, y hay leyes islámicas que dicen, como estabas comentando en la pregunta anterior, por ser pasivo, la persona pasiva es culpable y le matan. Y la persona que viola, no. No sé qué tipo de derechos esos derechos islámicos, pero si una persona pasiva que ha recibido la violación debe ser tener la condena de muerte, y la persona agresiva debe estar en calle perfectamente sin tener ninguna prejuicio por el hecho. Y también te pueden echar de colegio, te pueden echar del trabajo, si saben que tú eres homosexual, hasta no puedes tener un carnet de conducir. Yo no tengo carne de conducir y siempre pensaba que no me gustaba, no, porque nunca tuve el derecho de tener un carne de conducir o conducir, por eso no pude conducir. Y luego yo, sabiendo eso, viendo eso, y que muchas personas estaban siendo asesinadas por otras personas y no había ninguna ley que los proteja, o yo, que ha sido víctima de muchas agresiones y violencias sexuales y he quedado silenciado durante toda mi vida hasta Ramtin, hace pocos años.
1: ¿Tú has sido víctima?
0: Yo he sido víctima tres veces.
1: ¿Tres veces?
0: Sí. En una mezquita de parte de dos policías morales, una vez. Una vez de parte de cuatro personas, malas personas de los barrios malos, que intentando ayudar a una persona también homosexual que estaba herido. Me ha pasado y me han agredido cuatro personas.
1: Pero me estás hablando, Ramtin, me estás hablando de agresiones sexuales.
0: Estoy hablando sobre

0: sobre violencia sexual. Estoy hablando de violación. Sí. Han sido momentos muy duros para mí. Me ha costado muchísimos años de trabajar con psicólogas para poder aguantar eso y para poder aceptarlo, para que no me afecte mi vida día a día y para poder tener una vida más sana. Pero me ha costado muchísimo y lo sé que soy un ejemplo de miles de personas que, y cientos de miles de personas homosexuales o de colectivo LGBTI que viven eso.
1: Y Ramtin, ¿cómo es estar detenido por ello? Es decir, ¿cómo te tratan una vez te detienen y qué quieren hacer contigo una vez te detienen?
0: A ver, yo cuando estaba detenido, primero, hay que graban todo, te pegan. Por ejemplo, yo primero cuando me han detenido, a mi cabeza se metían en agua, luego ponían una almohada encima de mi cabeza, intentaban ahogarme, quitarme la respiración, y luego después de ahí que intentaban grabar, preguntarme un montón de cosas, me pegaban la barriga para que no sea visible en la cara, y después todo eso, que no han podido sacar mucha información, que iba, no iba a decir nada porque no iba a vender mis amigos, porque no quería que mueran ellos también. Si moría una persona, mejor que muera una persona que cinco personas. Luego me enviaron a otro sitio que ha sido mi peor experiencia de la vida, con ojos cerrados, con manos cerradas, piernas cerradas. Me llevaron a un sitio, un metro y medio, donde 7:24 te ponían Corán. Era una tortura psicológica que deberías escuchar 7:24 ocurran, 7:24 sin que te quiten un minuto. No había día y noche. Luego te pegaban, no me daban comida, solo me daban agua y un poco de pan a veces. Y luego la agresividad llega a un lado que si tú gritas porque no aguantas más, vienen y te van encima, te tiran la mierda, y son cosas de paz y maravilla de Islam hacia las personas. Disculpen por mi palabra, no es un comentario antiislamista o cualquier cosa, no, pero son parte agresivo de un Estado Islámico que ejecute hacia las personas. En muchos iraníes hemos vivido eso por cualquier cosa que ellos no consideran adecuado con Islam.
1: Ramtin, no sé, es que todo lo que me acabas de contar y cómo me lo acabas de contar, en fin, no puedo evitar pensar en toda la gente que sigue en esa situación ahora mismo en Irán.
0: Es una pena porque yo diariamente recibo mensajes de parte de muchas personas que están cansados, que quieren salir del país, que quieren suicidar, y eso siempre ha pasado y es una pena porque estás aquí, no puedes hacer nada, la gente salió a calle, no es solo las personas del colectivo LGBT, sino todos los iraníes están cansados de la situación que viven y estamos muy tristes que hay estados que de una manera directa e indirecta apoyan que se siga en camino y en pie este régimen. Y yo justo ayer recibí 3 mensajes de parte de 3 personas diferentes, que uno que quería suicidarse, otro que quiere salir pero no sabe cómo salir de Irán, y otro solo estaba cansado. Dice, Ram, no puedo más, por favor, ayúdame, dime algo. Y es lo que viven diariamente.
1: Ramtin, le recomiendo a todo el que esté escuchando este rato que se acerque a tu historia, porque es mucho más larga, porque te detienen, logran sacarte, luego van a detenerte otra vez el día de la boda de tu hermana, logras escapar del país. Y sí me gustaría, porque es que me gustaría dedicarte mucho más tiempo, pero en la radio en directo tenemos menos del que me gustaría. Pero sí me gustaría saber cómo estás ahora, o sea, cómo ha sido para ti vivir una vida libre después de tantos años, ¿no?, en Irán.
0: A ver, yo he vivido en 2 pasos. He llegado a Turquía, ahí he podido un poco recibir ayudas para poder sanarme psicológicamente, porque estaba muy mal con todo lo vivido. Imagínate, vives durante muchos años, estrés diario, y luego vives un montón de violencias y agresiones durante un tiempo que son imperdonables, pero perdonamos para que, no sé, no quiero meter ahí, pero luchamos para mejorarlo. De un lado, llegas aquí, por ejemplo, en España, yo pude entender el sentido real de la libertad, donde puedo ser yo sin que nadie me juzga, sin que nadie quiera atacar o matarme porque lo que opino, por lo que soy. Y estoy muy agradecido por la libertad que he recibido aquí, por el apoyo que he recibido aquí de la parte de las personas con distintas ideologías y distintas formas de ser. Y eso me ha gustado mucho porque puedo vivir en un país libremente y puedo estar con las personas que están opinando y viviendo de una forma distinta, pero finalmente hay un sistema muy democrático que todos pueden votar y todos pueden hablar sobre lo que quieren, sobre su representación de su género, su sexo, todo. Y es algo muy bonito.
1: Ramtin, deseo de verdad que sientas España como tu hogar. Deseo de verdad que algún día puedas volver a un Irán libre. Te ofrezco este micrófono para cuando lo necesites. Te agradezco enormemente que hayas pasado por él para contar tu historia y para compartirla de una forma tan sincera y tan generosa. Y de verdad, amigo mío, te abrazo en la distancia y te deseo lo mejor.
0: Muchísimas gracias a vosotros y vuestro espacio, y muy amable.
1: Un abrazo, Ramtin.
0: Abrazo.

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9: Seguimos en COPE, seguimos poniendo las calles. Vamos a disfrutar de este momento mágico, especial, que vamos a vivir en los próximos minutos con la gran Rosa Rosado. Pero antes vamos a escuchar esta canción.

0: Aquí seguimos poniendo las calles una madrugada más, acompañándote a estas horas de la madrugada en la que vamos a hablar de algo que es bastante complicado, porque es verdad que la infidelidad es un tema complejo y no sé por qué quiere hablar de este asunto mi querida Rosa Rosado. Aquí está con nosotros con cara de incertidumbre. Rosita, muy buenos días.
1: ¿Qué tal, Pulpo ponedores? Es que esto de la infidelidad está a la orden del día, Pulpo. No quiero señalar a nadie.
0: Sí, cierto.
1: Esa palabra que despierta emociones intensas, dudas, rabia, tristeza y que siempre produce cierto dolor. Es verdad que las formas han cambiado. Antes era una carta olvidada en el bolsillo y puede ser un mensaje de WhatsApp, un perfil oculto o incluso un vídeo viral. Y es que la infidelidad no solo rompe acuerdos, también hiere la confianza, tambalea la autoestima, en muchos casos marca un antes y un después en una relación. Es algo dolorosísimo y por eso urge analizarlo en profundidad. Así que vamos por partes, Pulpo.
0: Ya, miedo me das.
1: Para empezar, vamos a preguntarle al psiquiatra Javier Quintero qué puede llevar a una persona, justo después de ganar una medalla olímpica, a desmoronarse de esa forma, a romper a llorar y confesar una infidelidad en público.
2: Wow. Bueno, en realidad es un momento emocionalmente muy intenso, donde tras, me imagino, ¿no?, todo lo que es la preparación, la tensión de la final, cuando de repente se produce ese pico emocional, la caída, es un momento de mucha vulnerabilidad emocional, ¿no? Y si repasamos un poco la historia, ¿no?, en esas situaciones de mucha intensidad emocional han pasado cosas pues muy llamativas, ¿no? Me estoy acordando, por ejemplo, del beso de Casillas, ¿no? Hay momentos en los cuales, ¿no?, uno da rienda suelta a lo que llevaba adentro.
1: El beso de Casillas, ¿quién se acuerda de aquello?
0: Impresionante, nos quedamos todos alucinados, lo vivimos increíblemente.
1: Bueno, pero estábamos deseando que sucediera y sucedió en ese momento de pico de cortisol arriba, claro.
0: Sí, es verdad, es que en esos momentos te vienes arriba del todo.
1: Es lo que decía Quintero. Bueno, a mí llámame mal pensada, mi mente perversa de mujer.
0: Mal pensada.
1: Va un poquito más allá y yo me pregunto, si fue algo espontáneo que le salió después del pico de adrenalina y si lo tenía pensado. Y lo soltó para aliviar su conciencia e intentar recuperar al que, según él, es el amor de su vida.
0: ¡Anda!
2: Bueno, yo creo que lo tenía que tener macerando dentro. Toda esa situación, claro, como mencionábamos antes, ¿no?, del pico de estrés, adrenalina, ¿no?, cuando de repente decae todo, ¿no?, se produce un proceso de vulnerabilidad y ahí, digamos, vomita esa emoción, ¿no? Realmente no creo que fuera producto de la circunstancia, sino es algo que llevaría, efectivamente. Además, yo creo que lo decía él en su declaración, ¿no?, que llevaba meses, ¿no?, desde que había ocurrido, ¿no?, dándole vueltas, rumiando, ¿no?, y gestionando esa culpa, y de repente en esa situación de mucha intensidad emocional, cuando de repente todo eso decae, lo suelta.
1: ¡Suelta la bomba!
0: Ya la ha soltado, lo hemos escuchado y lo hemos entendido perfectamente, ¿eh?
1: Bueno, también es verdad que la declaración de este atleta ha sido criticada por sus compañeros porque decían que no era el momento para hacerlo. Porque es que, claro, lógicamente algo así tiene mucha repercusión y al final, pues claro, se habla más de esto que de lo deportivo, que es lo que finalmente ha pasado, ¿no?
0: Sí.
1: Pero es que además, claro, ¿y ella? Es que está haciendo público algo que involucra a una tercera persona a la que no creo que le haga ni pizca de gracia. A ver qué dice Quintero. Pues que todo el mundo se entere de algo tan personal.
2: Fíjate, ahí hay una parte, ¿no?, que yo creo que es importante, ¿no?, que los demás critican que es el momento. Bueno, el momento nunca, no sé cuál es el momento bueno para de alguna forma confesar una infidelidad, pero desde luego probablemente tenga sentido, ¿no? Pero también entendamos un poco el contexto que definíamos, ¿no?, de este deportista en ese momento, ¿no? Y probablemente están más criticándole que haya sacado el foco, ¿no?, de la medalla a un proceso de estas características. Y luego, de cara a la pareja, sin duda alguna, esto tiene que ver mucho con la intimidad. Es decir, cuando hay una infidelidad, eso tiene que ver con la intimidad de la pareja. No tengo muy claro que el hacerlo en un contexto público y con esa notoriedad tenga un efecto beneficioso para, de alguna forma, esa búsqueda de la reparación, que entiendo que en algún punto estaría buscando, ¿no? Porque, como decía aquel, ¿no?, del error se puede volver, pero del ridículo no.
0: Qué buena frase, por favor, qué buena frase.
1: Del
0: ridículo, Rosita, me sorprendes.
1: Del ridículo no se puede volver, me encanta. Mira, es que...
3: Brutal.
1: Del ridículo no se puede volver, efectivamente, eso lo sabe muy bien Piqué.
0: Sí, es verdad.
1: Nunca es un buen momento, pero es verdad que no hace falta que se entere el mundo entero, ¿eh? Yo es que, bueno, yo no sé, ¿a ti te gustaría que lo pregonaran a los cuatro vientos y que todo el mundo se enterara?
0: No, pues claro.
1: Y todo el mundo literal.
0: Claro.
1: Como dicen los jóvenes. En este caso sí.
0: Literal, verdad, literal.
1: Claro, literal. Bueno, la exnovia, que rompió también su silencio, dijo que es difícil perdonar incluso después de una declaración de amor amor ante todo el mundo. Claro, normal, chaval, ¿qué esperabas? Así que bueno, yo espero que las heridas acaben curando, que el arrepentimiento del muchacho sirva para retomar la relación y que sean muy felices y coman perdices. Hasta aquí la anécdota. Ahora vamos al lío, Pulpo. ¿Se puede perdonar una infidelidad?
2: Se puede perdonar, se puede recolocar la relación, ¿no? Es decir, fíjate, yo cuando me preguntan esto, yo siempre lo planteo como una vasija que se rompe, ¿no? Es decir, que de alguna forma depende en cuántos pedazos se rompe la vasija, ¿no? Si la vasija se cae, ¿no?, y ha sido un golpe, pero solo se fractura por un sitio, pues a lo mejor se puede pegar, ¿no? Pero si el golpe es muy grande y se fractura por mil sitios, luego es muy difícil de volver a pegarla, ¿no? Volver a que tenga esa misma estructura. Con lo cual se rompe esa confianza, que es lo que une una relación, una relación de pareja, y reconstruirlo es lo más complicado. Poder se puede, pero depende mucho del impacto que haya tenido.
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0: Wow. Es que además, para cada situación hay una canción, has encontrado una canción, ¿eh, Rosa?
1: Sobre todo cuando hablamos de rupturas y esas cosas, bueno, y cuernos, y en fin, hay canciones para todo, Pulpo. El amor y el desamor es así.
0: Y están más extendidos de los que nos podemos imaginar, ¿eh?
1: Hombre, pues claro que sí. Lamentablemente es cierto, porque... Sí. Es una pena, la infidelidad es una situación que toca emociones profundas, que rompe la confianza. Digamos que la confianza es el pegamento de cualquier relación.
0: Claro.
1: Y sin ella la comunicación, la seguridad emocional, la intimidad se ven seriamente afectados. Esto es una cosa muy seria. Como decía Quintero, ¿se puede recolocar la relación? Sí, pero ¿se puede volver a confiar? ¿Cómo? ¿Cómo podemos reconstruir la confianza?
2: Bueno, yo creo que la confianza no es un acto de fe, es un acto de constancia. Es decir, que de alguna forma se trata de volver a poner una certidumbre en esa relación. Es decir, que de alguna forma no se trata simplemente de decir confía en mí que no va a volver a ocurrir, sino dar muestras de que efectivamente hay una intención real, ¿no?, de cambiar y entender por qué ha ocurrido y por qué no va a volver a pasar, ¿no? Y eso hay que reconstruirlo. Y además yo creo que pasa muchas veces por lo más importante, ¿no?, que es entender el por qué ha ocurrido esa infidelidad, por qué somos capaces de pedir perdón y cuál es un poco el proceso que vamos a hacer para reconstruir esa relación, y que evidentemente yo creo que eso sería el objetivo de este caballero, claro.
1: Claro.
0: Uf, tema delicado, Rosa. Tema delicado, porque ¿quién no conoce a alguien que ha sufrido esto, claro, que ha vivido esto? ¿Quién no, o quién no lo ha vivido esto?
1: Desde luego, reconstruir la confianza no es un acto de fe, como decía Quintero, no es algo automático ni rápido, requiere transparencia, requiere tiempo, diálogo constante, acciones coherentes que respalden la intención de reparar el vínculo.
0: Exacto.
1: Pero claro, es que no es fácil. Incluso con voluntad de reconstrucción, la relación cambia.
0: Sí,
1: porque la confianza puede quedarse marcada o limitada. Empiezan las dudas sobre la honestidad del otro, la necesidad de controlar, de revisar el teléfono, los mensajes, de ver qué hacen redes sociales. Por supuesto, la dificultad para abrirse emocionalmente o intimar como antes. Todo esto son señales de que la confianza está rota y hay que seguir trabajándola. Por eso es mejor no cruzar la línea, es mejor no entrar en ese terreno y medir muy mucho las consecuencias antes de meter la pata. Pero aún sabiéndolo, lo durísimo que es reparar una relación rota, ¿por qué lo hacemos? ¿Qué nos lleva a ser infieles? ¿Qué pasa en nuestro cerebro cuando cruzamos esa línea? ¿O realmente es porque algo en la pareja no funciona?
2: Puede ser que no vaya algo bien en la pareja, pero habitualmente tiene más que ver con síntomas personales, ¿no? Con la persona que es infiel, no con la pareja en sí mismo. Si no va algo bien en la pareja, hay mil formas de intentar arreglarlo o solucionarlo que no pasan por romper la confianza de la otra persona. Evidentemente tiene más que ver con la persona que es infiel que no con la pareja. Se tiende a buscar, entre comillas, la excusa de la pareja, ¿no? Es que había distancia, rutina, bueno, pues busca solucionar esa rutina, pero no, eso no justifica, y es muy peligroso eso, ¿no? Muchas veces cuando, en ese proceso que decíamos antes, ¿no?, de se puede perdonar, ¿no?, tal, si en ese contexto, ¿no?, el perdón es un perdón abierto, es un perdón incondicional, ahora, si intentamos justificarlo, bueno, ha sido un error, pero en el fondo, no hay peros. Eso está mal, punto, no hay pero. Si hay un pero detrás, ahí entonces quizás esa sensación de querer reconstruirlo, asumir enteramente la responsabilidad de lo ocurrido, a lo mejor no es tan consistente como debiera. ¿Qué?

0: Gracias, Jennifer
1: estamos
0: López.
1: Estamos aquí mirándonos los dos y no nos atrevemos a mover mucho las la palabras.
0: Claro,
1: ¿eh?
0: Yo estaba pensando en mí, en Jennifer claro. López, que es una jabata, una mujerona, hombre. Una. Pues también hombre, le ha puesto claro. los cuernos.
1: Claro. Y tú dices, tanto ella como el otro, claro.
0: Otros, o sea que... otros varios, porque ha tenido eso varios, es. También está. Sí. Pero es que, claro, rara vez hay un solo motivo. Normalmente es una mezcla de insatisfacción personal, oportunidades, impulsos, incluso contexto social. Hay personas que quieren profundamente a su pareja y pueden cometer una infidelidad, porque no siempre refleja falta de amor, como decía Quintero, sino más bien un conflicto interno o circunstancial. Pero bueno, para seguir adelante hay que buscar soluciones, pero no se puede justificar la infidelidad. Eso también lo decía Javier, el perdón tiene que ser incondicional. No hay peros que valgan. Y luego, claro, los dos tienen que poner mucho de su parte. El infiel tiene que demostrar que ha sido un error y tiene que ganarse la confianza de la pareja, pero la persona que perdona tiene que perdonar con todas las consecuencias y no seguir con el reproche.
2: Sin duda, además sí estamos de acuerdo. Yo creo que hay una emoción muy incómoda al principio, que es el daño, que es la frustración, que es la sensación de engaño. Y de alguna forma uno tiene que hacer ese análisis personal, ¿no? Si realmente quiero apostar por esta relación. Y si quiero apostar, efectivamente, es con todas las consecuencias. Evidentemente, uno no puede quedarse anclado en ese resentimiento, en esa desconfianza constante. El otro tendrá que aceptar que de alguna forma tiene que ser infinitamente más transparente durante un tiempo hasta reconstruir de alguna forma esa confianza, pero evidentemente no puede estar constantemente con ese reproche, es que cada X tiempo, es que hace 25 años, ¿te acuerdas? Entonces eso de alguna forma genera una vía de agua en la pareja que probablemente no sea la mejor vía de mantener esa pareja en el largo plazo.
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1: Joder, no, de la vida. Vienes pisando fuerte, ¿eh? ¿Qué diría Alejandro?
0: Paquita, la del barrio, no perdonó. ¿Ves? Ella ha seguido con sus reproches durante toda su vida. Así no avanza una relación, ¿eh? Así no, para reconstruir una relación tras una infidelidad hay que pedir perdón, saber perdonar y apostar con todas las consecuencias, porque muchas veces de la propia desconfianza que se crea aparecen los celos.
1: Ah, claro.
0: Dichosos los celos. ¿Cuál es el papel de los celos aquí y cómo se pueden gestionar?
1: Ya verás.
2: Bueno, los celos no es más que efectivamente la señal de la desconfianza, ¿no? Y quizás no, en este contexto tendría una secuencia absolutamente normal, es decir, que ha habido un dato objetivo real de que se ha roto esa confianza, lo cual implica que la otra parte tiene que estar en esa situación de una forma hiperalerta, ¿no? Los celos no son, entre comillas, normales, por decirlo de alguna forma, cuando simplemente generan, ¿no?, esa sensación de hiperalerta sin un dato real, sin un dato fidedigno, ¿no? Es decir, que de alguna forma los celos patológicos aparecen en otros contextos donde no ha habido esa ruptura de la confianza.

0: confianza. Cuando esa infidelidad aparece, hay una respuesta normal posterior, que es estar ese, pues ese tren de hiperalerta, que de alguna forma hace que la otra parte de la relación esté con celos, porque no, nunca tiene la sensación de que todo vuelve al redil, porque la otra vez que estuvo allí, su propio cerebro te hizo ojito. Con lo cual, nuestro cerebro, que tiende, como decimos muchas veces, constantemente a protegernos, nos mantiene hiperalerta, y en este contexto esos celos podrían ser absolutamente adaptativos.
1: Interesante lo que estás poniendo aquí, Rosa Rosado.
2: Bueno, lo importante es que aprendamos de todo lo que nos está diciendo el experto, el psiquiatra Javier Quintero, porque es verdad que después de una infidelidad los celos no son una emoción pasajera, se convierten en una especie de radar, radar constante. Revisas mensajes, dudas de cada gesto, hasta las miradas inocentes pueden generar ansiedad, y también es normal sentirse así.
1: Claro.
2: Los celos son un síntoma de que la confianza se ha roto y de que algo en la relación necesita atención. Porque ahí es donde muchos se preguntan, ¿vale la pena intentar salvar la relación o es mejor que cada uno siga por su lado? Y la respuesta no siempre es fácil. No sé si conviene entonces, como último recurso, ir a terapia de pareja.
0: Si hemos identificado que hay un proceso en la pareja o que hay un problema en la pareja y que hay algo que reconstruir, pues probablemente sea una buena solución. No necesariamente hay que ir a una terapia de pareja. Yo sigo diciendo que esto tiene más que ver con el proceso de la ruptura, la confianza en un proceso de la intimidad. Es decir, que yo, más que contarlo en una empresa, en una ceremonia de entrega de medallas, recomiendo contarlo en la intimidad del one to one, ¿no? Con la persona que le ha sido infiel. Es decir, que de alguna forma es algo que es, pertenece a la intimidad de la pareja, ¿no? Y luego volver a la idea, ¿no? Es decir, se puede hacer, sí. Además, hay una técnica japonesa que me encanta, que es el kintsugi, ¿no? Que de alguna forma lo que hacen es trabajar la porcelana lo pegan con oro y además lo hacen más fuerte, ¿no? Así que de alguna forma somos capaces, ¿no? Trabajando la confianza y de alguna forma, siguiendo esa filosofía nipona, que de alguna forma somos capaces, como decíamos antes, si se ha roto en 1000 pedazos es muy difícil de pegar, pero si se ha roto en 2 pedazos a lo mejor podemos incluso, fíjate, esa relación a futuro sea incluso más duradera.
3: Hola, mi amor.
1: Hombre, el otro. Tengo que hablar contigo. Estoy cansado, estoy hecho un lío. Claro, fíjate. Sube música, Natalia, por favor. Claro, vaya programita, de verdad.

0: bailas. Esto es impresionante, ¿eh?
1: Hombre, Junco es un grande, por favor.
0: Es un clásico, sí, ¿verdad?
1: Es un clásico, pero también nos viene muy bien para explicar que hay que hablar one to one, como decía Quintero. Que una infidelidad no tiene por qué ser el final de la historia.
0: Claro.
1: Rompe la confianza, sí, despierta emociones difíciles, sí, los celos, la inseguridad, pero también puede ser una oportunidad para reconstruir la relación y aprender más sobre uno mismo y también sobre el otro. La solución, hablar, ser honesto. Sí. Sí. Si hace falta, pues ayuda profesional. Muchas parejas logran recuperar la confianza, fortalecer el vínculo. Porque incluso después de una infidelidad, una relación puede volver a encontrar su rumbo.
0: Sin duda alguna.
1: Y a veces salir más fuerte que antes.
0: Sí, sin duda alguna. Conozco varios así, ¿eh?
1: Claro,
0: conozco,
1: yo también.
0: Sí.
1: Y hay que pensar en lo positivo, no en lo negativo. Si se puede salir adelante, pues hay que luchar por esa relación. Yo espero que este pobre atleta haya conseguido el amor de recuperar el amor de su vida. Lo que pasa que esto está muy feo, eso de pregonarlo a los cuatro vientos, porque como decía el psiquiatra, del ridículo uno no sale. Eso no se olvida. Uh-huh. Y ya que le ha puesto los cuernos, a ver, que no se entere el mundo entero.
0: Claro, pero mira, ya lo ha hecho y veremos a ver cómo soluciona la a ver cómo queda la cosa. A ver si el año que viene nos enteramos y no sé, y somos capaces de recibir la noticia de que ha reconducido su vida con esta mujer.
1: Bueno, si ha reconducido su vida, nos enteraremos seguro, ya te lo digo yo.
0: Pero bueno,
1: hay que intentarlo, ¿eh? Cuando merece la pena una relación, hay que luchar por ella.
0: Gracias, Rosa Rosado. En COPE, seguimos poniendo calles.

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2: José Antonio Ortiz, hermano mayor de la Cofradía de la Asunción en Cantillana.
3: Desde primera hora de la mañana empieza la cohesión.

batería, los cohetes, anunciando que ha llegado el día 15 de agosto, que es el día de la Virgen, entonces funcionan los cielos. Empiezan las bandas de música a hacer las dianas floreadas para anunciar como un bando de que hoy es el día de la Asunción. Tenemos la función a las 11 de la mañana y después, una vez que termina la función, de forma privada la Virgen se baja del altar de culto y se monta en el paso para hacer la procesión por la noche.

0: Son las 3, las 2 en Canarias.
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0: Noche clave para las labores de extinción del incendio de Pino Franqueado en Las Hurdes, Cáceres. Ha sido una jornada muy complicada en la que las condiciones meteorológicas no han jugado a favor de los efectivos que trabajan en la zona. Las llamas han llegado a saltar a Salamanca, si bien es cierto que los bomberos han conseguido frenar su avance. Así que el cambio del fuego abre una ventana de oportunidad en las próximas horas para combatir este incendio. De hecho, se ha quedado a mitad de la ladera más próxima al núcleo poblacional de El Cerezal, una alquería de Nuño Moral. Eso sí, los 1.200 vecinos de la localidad cacereña permanecen confinados y otros 700 han sido evacuados. Mientras, en Ceuta sigue la polémica por el reparto de los 2.100 menores migrantes no acompañados que ha identificado la policía hasta la fecha. Muchos de ellos son niñas en situación de vulnerabilidad. El gobierno central quiere trasladar a 500 de ellas a la península. Desde el Ejecutivo ceutí aseguran que nadie les había informado al respecto e insisten en que deben retornar a Marruecos. José Miguel Morales es director general de Fundación Sur Acoge.
3: No es la primera vez que se aplica, se aplicó en Canarias hace un par de años y hemos visto cómo distintas comunidades autónomas, sin necesidad de que haya una situación de crisis migratoria, utilizaban esta herramienta de decir, oye, pues yo mantengo la tutela, pero financio el centro en otro territorio. Incluso hay algún país de la Unión Europea como Alemania que tiene dentro de España centros de menores tutelados por Alemania, pero cuya ubicación está en territorio español. O sea que esto no es nada extraño y podría ser una solución en este caso.
0: Veremos si a lo largo del día de hoy, de este jueves, el gobierno da nuevas explicaciones sobre cuál es el plan para el traslado de estas 500 menores. Mientras tanto, siguen subiendo los casos de sarna entre los cuerpos y fuerzas de seguridad del Estado que están desplegados allí, al brote que se ha dado dentro del contingente de militares desplazado como refuerzo a la zona. Se suma un caso dentro de la policía y mientras tanto surge una nueva derivada de la crisis migratoria. Los profesores alertan del estado sanitario de los colegios de Ceuta a pocos días del inicio del nuevo curso escolar. Denuncian que la incertidumbre agobia a los maestros ante la acogida de menores y la falta de directrices. Manuel Mora Figueroa.
4: Ni los docentes ni los padres saben nada. Preocupa muchísimo el estado actual de los colegios y si se va a poder garantizar una presencia policial que ya de por sí es necesaria.
5: Están abriéndolos y están descubriendo que ha habido algunos en los que ha habido pernoctas, hay basura, hay un montón de desperdicios. Lo que está la comunidad es muy preocupada por esta situación, si van a tener a tiempo estos centros preparados para acoger a los alumnos, si van a estar en condiciones de limpieza y sanitarias. Estamos viendo cómo está afectando a las fuerzas y cuerpos de seguridad la sarna.
4: Es Pedro Domínguez, presidente del sindicato AMPE en Ceuta. Esto nos ha contestado en Mediodía COPE cuando le hemos preguntado si la ministra de Educación se había puesto en contacto con ellos.
5: No. A los sindicatos, a lo nuestro por lo menos, no nos ha dicho nada, ni desde la Junta de Personal Docente nos ha llegado nada, ni desde la Dirección Provincial. Nada, no nos han dicho nada y esto sigue para adelante. Seguimos con nuestra lista de interinos, con nuestras adjudicaciones, con las reclamaciones, con las cosas habituales.
4: La situación es urgente porque aunque las clases comienzan el 8 de septiembre, a los profesores se les espera el día 1.
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0: Y en el deporte, el Atlético de Madrid ha ganado 2-0 al Málaga este jueves, nueva jornada de Liga. De hecho, es el inicio de la segunda jornada con el Rayo Vallecano. A la vez, el Barça ha ganado 2-1 al conjunto egipcio Al Ahly en el trofeo Joan Gamper y más de 300 efectivos velarán por la seguridad del partido entre el Getafe y el Partizan, considerado de alto riesgo. Un encuentro de fase previa de la Conference League. Además, Rafa Jodar ha caído en octavos del más 3.000 de Cincinnati ante el italiano Coboli. 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

0: Pues hoy viene a poner las calles con nosotros Blanca Paloma. Es una artista que no es que solamente cante canciones que nos emocionan, como lo estás comprobando en este momento. Es que esta mujer es capaz de crear universos propios. Es que me encanta cómo suena, me encanta cómo se comporta, me encanta la actitud que viene a este programa de radio a poner calles. Es verdad que su música mezcla flamenco, me encanta, tiene mucha raíz, mucha modernidad, con una personalidad única. Bueno, pues ahora está presentando Trenza Mía, es su esperado primer álbum y acaba de lanzar Tarara Loca, junto a Rocío Márquez, que es una canción, como sabes, que habla perfectamente de libertad, de diferencia, de romper las normas. Y hoy Blanca Paloma ha venido aquí a poner las calles con mucha ilusión. Blanca, ¿cómo estás? Muy buenos días, madrugadas.
1: Estoy feliz, la verdad.
0: Oye, ¿cómo suena la música? ¿Cómo suena tu música cuando estás sonando por la radio? Dime la verdad.
1: Mira, no hay cosa que me guste más que escuchar música con gente y tener al otro lado todos los ponedores escuchándonos. Es algo que pone un poco, ¿eh?
0: Qué grande, por favor, es que es impresionante. Esto es un poco como un manifiesto, ¿no? La tarara loca, ¿no? ¿Qué encontraste en la figura de la tarara para traerla a día de hoy al presente?
1: Pues mira, yo creo que la tarara podíamos ser cualquier mujer del siglo XXI y he querido homenajear a pues ese personaje popular, ¿no? Que ha trascendido la historia por todas esas letrillas que criticaban cómo se vestía, cómo se movía, y con estas letras he querido homenajearla, ¿no? Ensalzarla.
0: Sí, y tiene todo el sentido del mundo, porque además hay algo muy bonito en esta versión, porque lo que haces es que respeta la raíz popular, ¿no? Yo a esta canción la conozco en la época de mis padres, que escuchaban mucha copla, pero la lleváis ahora mismo, digamos, a un lugar completamente nuevo. Yo no sé cómo se consigue dialogar con la tradición sin convertirla en un museo, porque claro, es que eso es una cosa delicada.
1: A mí es que me encanta revisitar todo el folclore, siempre sacas alguna perla, ¿no? En este caso, el estribillo, además, no es tanto folclore, sino una letrilla de teatro de las bodas de sangre de Lorca. Y el agua giraba la rueda y el agua pasaba, ¿no? Como ya no hay nadie que detenga eso. Y me llevaba directamente a esa tarara, ¿no? Que no había quien la detuviera.
0: Ay, madre mía. Y luego encima me doy cuenta que en este nuevo trabajo estás compartiendo canción con Rocío Márquez.
1: Sí.
0: Que Rocío, claro, también es un artista que es muy valiente musicalmente.
1: Ahí está.
0: ¿Qué ha supuesto? Es que me parece que sí, ¿no? Yo creo que ¿qué ha supuesto este encuentro entre vosotras? ¿Cómo lo habéis vivido?
1: Pues es que ha sido la mejor representante para esta canción porque, como bien has dicho, bueno, para mí Rocío es una gran referente y ella pues es capaz de cantar el flamenco más hondo, pero luego también llevárselo para otros lugares de vanguardia, claro. Y también le gusta coquetear con la electrónica, así que en ese sentido pues era perfecta compañera para este viaje que hemos compuesto junto a José Pablo Polo en la electrónica, los arreglos que, como bien has dicho, recuerdan al folclore, pero también lo refrescan, ¿no?
0: Desde luego que sí. Oye, ¿cómo se siente haciendo radio de madrugada en la cadena COPE, en el programa que más personas escuchan en la radio?
1: Pues mira, me siento muy despierta. Es que yo soy muy nocturna, ¿eh? Sí. A mí me gusta hacer cosas por la noche.
0: Qué maravilla, por
1: cuando
0: favor.
1: Ya estás solo, ¿verdad?
0: Sí.
1: Tienes todo ese espacio. Ya nadie te molesta en el móvil. Esos espacios de soledad son necesarios y han sido muy importantes para poder hacer este álbum, que estoy contentísima de compartirlo con todos vosotros.
0: Me encanta que lo sientas así y que vengas con tanta ilusión, porque desde que se han entrado en este estudio has venido con una sonrisa espectacular. Tenías
1: ¡hombre!
0: Ganas de radio, tenías ganas de micrófono grande.
1: Sí, es que yo soy mucho de radio. Bueno, sobre todo antes, cuando estudié Bellas Artes, siempre iba con el casco escuchando radio.
0: Y qué bueno.
1: Sí, es algo que reivindico mucho, ¿no? Es verdad que ahora ya no tengo tanto tiempo para estar en la radio, pero poder estar aquí en persona es un honor, la verdad.
0: La radio mola, ¿verdad?
1: ¡Hombre, ya te digo!
0: Es genial. Es genial.
1: Y tienes a alguien acompañándote, contándote
0: siempre
1: cositas. Es una fantasía.
0: Es verdad. Luego, la producción de todo este sonido, de todas estas canciones, mezcla piano lorquiano. Hay muchas percusiones que están recordándonos, bueno, pues a la Semana Santa, y eso es maravilloso. A muchas atmósferas electrónicas. Está muy bien construido todo. ¿A ti te gusta moverte en esa frontera entre lo ancestral y lo futurista?
1: Imagínate, ya EAEA fue justamente lo que has descrito, ¿no? Pues también un homenaje que hice a mi abuela, que me dejó todo ese legado flamenco. Y la verdad que agradecidísima, la verdad que el flamenco es amplísimo, nunca te lo terminas, así que es una cosa que me encanta seguir estudiando, pero también me encanta seguir llevándomelo para mi terreno.
0: Qué maravilla, qué maravilla. Vamos a escuchar Lo Fugaz, lo vamos a compartir con los ponedores y me vas a contar ahora cositas que te había preguntado de esta canción que tiene su aquel. Vamos a escucharlo.
1: Vamos allá.
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0: Buena voz.
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0: Voy a quedar con una frase que acabo de descubrir en la canción y la voy a compartir con toda la audiencia de Poniendo las Calles aquí en la cadena COPE. Dices algo así como: su corazón está donde acaba la noche y empieza la madrugada. ¿Eso significa que está poniendo las calles?
1: Está poniendo las calles. Hilando fino, Pulpo, me encanta. Totalmente. Además, yo creo que es una canción muy nocturna, muy sexy. Probablemente sí. La canción más sexy que he escrito y que me he atrevido a cantar. Así que sí, yo creo que la noche tiene ese estado sexy que no hay que... Sí.
0: Y hace bien, ¿no? ¿Tú eres más de trasnochar o eres más de madrugar? ¿Qué te gusta más? ¿Dónde te sientes bien?
1: Bueno, yo es que me adapto. He tenido rachas de muy nocturnas y otras en las que me ha tocado madrugar. Y la verdad que, como tengo un buen sueño, me da igual aplazarlo, posponerlo, porque siempre caigo. Da igual la hora del día y el lugar en el que esté. Yo hago chas y caigo dormida.
0: ¡Qué maravilla! Me encanta.
1: ¡Fantasía!
0: ¡Qué envidia! Porque digamos que nuestra condena de los ponedores es que no dormimos y mucha gente, pues claro, oye, se acerca a este programa porque no concilia el sueño.
1: Wow.
0: Y es una pena. Muchos están trabajando, otros están estudiando, pero es verdad que muchos es que se meten en la cama y la cabeza les da vueltas, ¿eh?
1: ¡Wow! Claro. Pues nada, les acompañamos aquí con musiquita y con nuestras historietas.
0: Sí, no, y está muy bien, sobre todo tu música, porque hay canciones que son casi hipnóticas, ¿te has dado cuenta? La música para ti, por ejemplo, tiene algo de trance, algo de ceremonia, para que emociones tanto con tus canciones. Es que me gusta mucho tu sonido.
1: Wow, además has dado con el concepto de la portada, es muy trance, ¿no? El estado al que me lleva la música y que quiero compartir con los oyentes. Porque es verdad que al final la música nos llega a lugares que a veces con las palabras no podemos llegar. Así que la electrónica creo que también es un vehículo que acompaña muy bien esta música. Y también es un lenguaje muy nocturno, la electrónica. Pero vamos, yo creo que este disco es para ponérselo en cualquier momento del día, porque tiene también estados más íntimos que te pueden acompañar cuando estás más blandito. Y luego también pues cuando te quieras preparar para irte de marcheta. También.
0: Claro.
1: O para poner las calles, claro que sí.
0: Me encanta. O sea, ahora te tenemos que hacer una foto porque, vamos, estás sonriendo muchísimo. Esto se agradece.
1: Sí, bailando todas las canciones, que me hacen ilusión.
0: Desde
1: que
0: luego.
1: Ya sea de todos este disco. 3 añitos preparándolo, madre mía.
0: ¿Tenías ganas de que pudiese sonar en la radio?
1: Wow, muchísimas. Sí.
0: Qué bueno. Oye, de no haber sido artista, de no haber sido cantante, actriz, bueno, de todas las cosas que haces, ¿qué hubiese sido? ¿A qué te hubiese dedicado en la vida?
1: Bueno, yo es que antes estaba detrás de los escenarios haciendo escenografías y vestuario. Yo creo que hubiera continuado. Me hacía muy feliz. También daba clases de artes plásticas a niños. Los echo mucho de menos a los niños. La verdad que te llevan a lugares muy guays. Sí, te conectan con tu niño interior, ¿verdad?
0: Sí,
1: que yo creo que nunca hay que perderlo de vista.
0: Es verdad.
1: Pues seguramente seguiría haciendo cualquiera de esas cosas, pero sí que creo que recurriría a una expresión artística, porque yo creo que es un canal que tenemos para poder expresarnos y conectar con las personas, ¿no?, que nos rodean. Al final es la misión última de la música, ¿no? Hacemos música para estar conectados en esa misma vibración.
0: Bueno, me gusta lo que dices, porque encima yo tengo una hija que está estudiando también pues educación infantil y le encanta trabajar con los niños. Y ahora que la universidad le tiene que decidir si se va a quedar en un colegio o en otro,
1: complejo.
0: Está un poco apesadumbrada, dice, porque es que dice, papá, yo es que ya no sé vivir sin mis niños, sin mis alumnos. Y tiene 23 años, te quiero decir que se hace una conexión muy bonita con los niños, ¿verdad?
1: Sí, y es vocacional también, tiene que gustar.
0: Exacto.
1: A mí es que me encanta jugar con ellos, o sea, transmitir, ¿no? Todo lo que tú has podido aprender, transmitírselo, me parece una responsabilidad también brutal, así que yo aprovechaba todas mis herramientas, he estudiado teatro
0: claro.
1: para encontrar la forma en que puedan recibirlo de una manera atractiva, ¿no? Creo que eso es el secreto, ¿no?
0: Desde luego que sí. Luego, también has publicado Sentadita en la escalera. Digamos que esta canción tiene como una delicadeza tremenda, parte de algo cotidiano acaba casi en un lugar onírico. Yo no sé si a ti te interesa transformar lo pequeño en algo simbólico. Eso es una reflexión que tienes que hacer aquí en directo en la cadena COPE.
1: Tal cual lo que acabas de decir. Además, esta canción reflexiona, bueno, sobre cosas sencillas, pero que son muy importantes, como en este caso es una canción que dediqué a mi mejor amiga, porque en todo el álbum estoy hablando de los vínculos, ¿no? Los vínculos amorosos, pero no solamente de pareja, pues en este caso, claro. A mi amiga, cuando tenemos malas rachas, pues me he hecho esta canción para recordarnos que al final el porvenir siempre llega, el porvenir que manifestamos, así que en eso estamos.
0: Qué guay, pues vamos a escuchar Sentadita en la escalera para que el ponedor entienda por qué hago estas reflexiones y por qué tiene tanto sentido las canciones que estamos escuchando en este momento en Poniendo las Calles en COPE.

0: Poniendo las calles, Blanca Paloma esta madrugada en este estudio, en el estudio central de la cadena COPE, no se merece menos. Además, tú vienes de Elche, Elche es una tierra con muchísima tradición, con muchísima mezcla cultural. ¿Cuánto hay de mediterráneo en tu manera de entender la música?
1: Pues mucho, porque la verdad que antes de trabajar en mi proyecto personal he estado en diferentes grupos de música mediterránea, con lo que eso conlleva. Imagínate, me encanta aprender de repente canciones de otras culturas. Y el Mediterráneo pues es que ha dado mucha riqueza cultural, musical, sí. O sea que... Y además yo en mi familia tengo una buena mezcla, que por parte de padres son sevillanos, así que Andalucía y Valencia, imagínate, folclore.
0: Bueno. Es verdad. Oye, y también me he dado cuenta que en tus canciones aparecen muchas menciones a mujeres, a la memoria, a las madres, a las abuelas. Eso me encanta, a voces antiguas, es que me encanta. Yo no sé si tú eres de las que sientes que estás recogiendo una herencia emocional, eso es muy importante. En la vida.
1: Imagínate, yo creo que de alguna manera asisto a ese relevo generacional, ¿no? Todo ese legado musical que me ha dejado mi abuela, ¿no? Por ejemplo, mis abuelos en general, ¿no? Y mis padres. Entonces, qué bueno. Poder transformar todo eso, hacerlo propio y compartirlo, es que es un regalo. Sí.
0: Desde luego que sí. Noto como mucho respeto por lo que has aprendido, ¿no? Por
1: claro.
0: La raíz.
1: Sí. Hombre, yo creo que siempre hay que saber de dónde venimos, ¿no? Sí. Para saber a dónde vamos. Y yo los referentes, un maestro me enseñó que hay que mirarlos de frente, pero la verdad que los respeto muchísimo. Lorca es un gran referente, pero también grandes mujeres que han estado ahí en la literatura, ¿no? Y que me inspiran para luego escribir todo esto. Pero sobre todo en este disco hay mucho de vinculaciones, de cómo me he vinculado y el apego y los desapegos, los amores y los desamores.
0: Entiendo, claro que sí. Oye, también en vuestro negocio, en el negocio del flamenco, en el sentimiento del flamenco, hay gente que cuando aparece con un código que no es el de toda la vida, como que te mira raro, ¿no? Como que te hace un poquito así la cobra.
1: Bueno,
0: ¿esto lo has sentido o no lo has sentido?
1: Creo que he tenido unas buenas precedentes que han abierto camino y se agradece. Bien. Porque es verdad que me he sentido muy, muy acogida y eso se agradece, ¿no? Creo que el flamenco al final es del que lo siente, ¿no? Y hacerlo propio yo creo que es lo mejor que podemos hacer, porque si no sería impostado representar algo, el flamenco que viene de tan atrás, ¿no? Sí, podemos conectar con esas emociones, pero desde el presente, ¿no?
0: Qué bien te veo. Más, claro, se nota lo de las artes plásticas, lo digo más que nada porque, claro, cuando te subes al escenario, cuando estás en tu actuación, cuando estás en tu representación, digamos que has creado un universo completamente diferente, pero para cada una de las canciones. Quizá ha sido el haber estado anteriormente en las artes plásticas para que todo tenga un poco más de sentido.
1: Imagínate todo ese bagaje, poder ponerlo al servicio, ¿no? De tus propias canciones y luego trabajarlas con un equipo, ¿no? Porque al final desde dentro necesitas a alguien que te vea, ¿no? Desde fuera y te vaya dando el feedback y cuento con compañeros maravillosos que me asisten en la puesta en escena, el vestuario y también en el movimiento, ¿no? Porque al final claro. Todo cuenta, claro. Hasta el color que eliges para tu vestimenta, que en esta nueva etapa es el azul, que yo creo que es un color que representa la serenidad, que es una sensación con la que me identifico en este momento.
0: Quiero mandar un saludo y también le deberías tú mandar un saludo, Blanca, a un ponedor que me acaba de escribir a mi Instagram, el pulpo-oficial. Uh-huh. Dice, Pulpo, dice, ¿te has dado cuenta? La voz que tiene cuando no canta es increíble. O sea, me estoy enamorando de esta mujer. Es que tu voz tiene eso, está muy limpia, está muy pura.
1: ¡Ole! A ver, es que yo qué sé. Me conecto con la verdad, ¿no? Con mi verdad. Es lo mínimo que podemos hacer, mostrarnos cómo somos.
0: Pues fíjate, yo creo que en este disco, con esta canción, con el Contigo, entenderás por qué se me ponen los pelos de punta. Bueno, los cuatro pelos que me quedan, pero se ponen de punta porque transmites muchísima energía y muchísimo sentimiento. Aquí aparece una voz celestial. Vamos a escucharla aquí en COPE.

0: una misma es la que más daño se puede hacer, ¿no? Y por eso en todo este camino de discernimiento amoroso, ¿no? Entender bien el buen querer, bueno, pues vas entendiendo qué vinculaciones son más o menos tóxicas, dónde quieres estar, y te vas dando esos espacios que también uno necesita para estar solo, porque en la soledad también uno se conoce más a sí mismo, que es muy importante.
1: Es muy importante, desde luego que sí. Además, yo creo que este año parece que es el año más importante de tu carrera. De momento, te queda mucho. Que si las nominaciones, luego has tenido un montón de reconocimiento, el disco debut, todo esto, ¿cómo se gestiona? ¿Cómo lo vives emocionalmente? Porque sensible está claro que eres.
0: Sí, pero estoy en un estado de celebración absoluto, porque compartir, o sea, ya cuando el trabajo está hecho, es... vamos, una gozada. Yo creo que quizás el proceso más complicado es pues todo ese momento de encerrarse a componer, ¿no? Para poder sacar lo mejor de ti, ¿no? Y ya cuando está plasmado, pues qué regalo, ¿no? Que llegue al otro, que el otro también lo pueda hacer suyo. Que la música es eso, ¿no? Completa con el espectador, el escuchante.
1: En este disco, y hablando de trenza mía, claro, yo entiendo por la trenza, por lo de los pelos, y entiendo la trenza de Almudévar, que es un postre maravilloso que de vez en cuando hay ponedores que nos lo mandan. Pero es que el título para un disco me parece brutal. ¿Qué es lo que representa esa trenza? ¿La unión a lo mejor de muchas partes de ti o no?
0: Ole, pues mira, tiene, exacto, se puede leer de muchas maneras. Para mí representa un símbolo que hace 20 añitos pues estaba en un periodo en el que quería hacer una transición, una transformación, ¿no? Quería convertirme en la Blanca que ahora soy, ¿no? Entonces necesitaba de alguna manera hacer un ritual mágico. Corté mi trenza, todas las vivencias que habían impresas en cada hebra de esa trenza, todas las versiones de lo que fui y de lo que amé, para volver a empezar. Entonces es como un lienzo en blanco, una trenza que vuelve a crecer y que seguramente volveré a cortar para volver a transicionar en lo siguiente, en lo que venga, ¿no? Porque creo que tenemos que estar continuamente en crecimiento.
1: Es verdad, es verdad. Yo tengo la impresión de que eres una artista, una mujer a la que no le dan miedo los retos. No sé si me estoy equivocando o no.
0: La verdad que no lo parece, a lo mejor ahora que ya está el trabajo hecho, pero cuando me enfrento a la creación, atravieso muchas inseguridades. Creo que también es una cuestión social de la mujer aprendida, ¿no? Y que tenemos muchos retos que superar, ¿no? Y bueno, pues al final vale la pena atravesarlos a pesar de los miedos y comprobar que se puede y por muchos más retos.
1: Qué bien. Me gustaría que te dirigieras un poco, que te pusieras a pensar en la cantidad de gente que te está escuchando en este momento. Mira, o sea, tú tienes que visualizar que hay gente que te está escuchando en una garita de seguridad. Ahí están los vigilantes. Miles. Todas las madrugadas nos escuchan miles de vigilantes de seguridad. La gente que está en los aeropuertos, la gente que está elaborando el pan, la gente que está haciendo el pan que nos vamos a comer dentro de unas horas. La gente que nos protege, los militares, los bomberos, la gente que está cuidando a enfermos, los estudiantes. Me gustaría que con eso te hicieras una imagen, una situación, y que le dedicaras unas palabras a los ponedores que... para sentirles cerca y para que te sientan cerca.
0: Claro, es que al final son los que levantan la ciudad, son el engranaje que mueven todo lo que en el día a día llevamos a cabo. No sería posible sin todo ese engranaje, ¿no? Sin todos esos oficios, así que qué bonito poder dirigirme a todos ellos y que para mí son tan importantes desde... Es que imagínate, desde que barre las calles y te las encuentras por la mañana transitables, o sea, tenemos un privilegio de ponedores que están ahí al pie del cañón.
1: ¿Has disfrutado de esta visita
0: muchísimo,
1: a este estudio de radio?
0: Pulpo, qué fantasía, es una gozada. Gracias.
1: Bueno, pues te vamos a hacer una copia de la llave de este estudio, que aquí no entra cualquiera, para que tú cuando quieras venir, pues te vienes con este pantalón negro, con esta camiseta azul tan bonita, que va a ser con la que vas a salir en la foto.
0: Olé.
1: Y sobre todo, que veas sobre todo la sonrisa que tienes, porque con la sonrisa sí. ya contagias alegría y esperanza, ¿eh?
0: Maravilla, pues de eso se trata, la verdad, que tanta falta nos hace.
1: Madre mía. Trenza mía va a llegar muy pronto, pero canciones como Tarara Loca o Sentadita en la Escalera ya de

0: dejan claro que, bueno, pues que estamos ante una artista única dentro de la música española actual. Así que, Blanca, gracias por acompañarnos esta madrugada a poner las calles de España. Un abrazo y que te vaya muy bien y que te sigamos viendo sonreír, que eso es lo más importante.
1: Olé, un abrazo y besazo a los ponedores.
0: Toma ya. Seguimos en COPE, seguimos poniendo calles.

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2: Buenos días, Pulpo.
3: ¿Por dónde andas? Que me han dicho que estás muy lejos.
2: Algo lejos estoy, sí, de casa mucho.
3: Ya me imagino. ¿Y ahora mismo por dónde andas?
2: Ahora mismo estoy... Voy a pasar la frontera de Holanda a Bélgica.
3: Pablo, buenos días.
4: Buenos días, Pulpo.
3: ¿Por dónde estás y por qué estás despierto?
4: Pues estoy despierto porque estoy trabajando en seguridad en los juzgados de Pontevedra. Buenas noches.
3: Hola, buenos días.
5: Hola, buenos días.
3: ¿Cómo te llamas, hermano?
5: Me llamo Antonio.
3: ¿Dónde estás, Antonio?
5: Pues estoy entrando en el bar para prepararlo y abrir ya, para empezar a servir café y desayuno. Y a las 5:45 abro la persiana, sí.
3: Antonio, seguro que tú ya sabes los tres primeros que te van a entrar.
5: Sí, sí, hombre, claro, ya los tengo controlados a todos.
6: ¡Buenos días, Pulpo!
3: ¿Cómo estás, hermano? ¿Por dónde andas?
6: Yo estoy en un pantano.
3: ¿En un pantano trabajando?
6: Yo soy el pequeño jefe aquí.
3: ¿El pequeño jefe de la charca?
6: Este año tenemos poca agua, ¿eh?
3: Hacemos compañía, ¿verdad?
6: Aquí no se trabaja, ¿eh?
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0: Seguimos poniendo calles en COPE, aquí el Pulpo. Yo no sé cómo llevas la madrugada, espero que bien. Quizás estés de vacaciones o a punto de tenerlas. En cualquier caso, lo que queremos hacer es que nos dejes acompañarte y lo hacemos recordando lo mejor que pasa por la programación de la cadena COPE.
1: Como un desastre calificó la prensa española el regreso de La Oreja de Van Gogh junto a Maya Montero. Hay quien habla simplemente de música, de afinación, de nivel vocal, pero muchísima gente también ha visto ahí a una persona muy expuesta emocionalmente. Y eso nos hace preguntarnos cómo tratamos hoy la salud mental y la fragilidad también de los personajes públicos. Porque hace años los famosos ocultaban cualquier problema psicológico. Hablar de ansiedad, depresión o un brote podía destrozarte directamente la carrera. Se asociaba además a debilidad, a inestabilidad, casi a incapacidad profesional. Sin embargo, ahora vivimos justo lo contrario. Muchas figuras públicas hablan abiertamente, de manera natural, de ansiedad, de depresión, de agotamiento emocional, y eso ayuda muchísimo a romper el estigma. Pero al mismo tiempo pasa algo curioso. Hablamos más que nunca de salud mental y quizás somos más crueles también que nunca emocionalmente, porque las redes convierten cualquier fallo o momento vulnerable en un juicio público masivo. Como cada semana, nos acompaña en nuestro espacio de salud mental el psiquiatra Javier Quintero. Javier, buenas tardes.
2: Buenas tardes, Pilar, ¿cómo estás?
1: ¿Qué ha cambiado, Javier, socialmente para pasar de esconder completamente cualquier problema de salud mental a esta exposición tan pública?
2: Pues fíjate, yo creo que hay una parte positiva, ¿no? Es decir, yo creo que hay una ruptura del estigma y la gente ya es capaz de hablar de la salud mental y de su salud mental con cierta naturalidad, y eso es evidentemente bueno, es decir, ser capaz de expresar en público cómo se encuentra uno y si está con una depresión o tiene un cuadro de ansiedad o un trastorno por déficit de atención. Yo creo que eso es bueno, bueno en general, porque eso va a arrastrar a que el resto de la gente pueda también poner, digamos, naturalizar o normalizar sus trastornos mentales. Lo que ocurre es un poco también lo que decías, ¿no? Que a veces hay una situación, una delgada línea roja donde pasamos de utilizar esa información también para dañar a la otra persona.
1: Hoy vemos a muchísimas figuras conocidas hablando de ansiedad, de vacío, de agotamiento también emocional. Recordaba, por ejemplo, hace poco a Alejandro Sanz, que describía esa sensación de vacío que a veces ni siquiera sabes ponerle nombre.
3: Esa sensación de vacío que no tiene explicación, que no se parece a ningún sentimiento, no tiene nombre, y esa es la parte más dura de ese proceso, ¿no? Cuando no encuentras el nombre de lo que te pasa, ¿no?
1: Javier, escuchar a alguien como, ni más ni menos, que Alejandro Sanz verbalizando algo así, posiblemente ayuda a mucha gente a sentirse comprendida, a sentirse menos sola. ¿Es positivo que personajes famosos hablen abiertamente de esta manera de sus problemas de salud mental?
2: Yo creo que sí, yo creo que desde luego ayuda a mucha gente a ponerle nombre a eso que decía Alejandro Sanz, que es ese dolor del alma, que es esa depresión, que bueno, uno sabe cuando le duele una rodilla porque le duele, pero ese dolor del alma, no, esa sensación de vacío, esa sensación de desesperanza, de incapacidad para disfrutar con las cosas que antes disfrutábamos, pues normalmente esa cultura emocional de fondo pues no la tenemos tan instaurada en nuestro día a día, y hace que de repente hay una persona con ese impacto social que tiene en los medios de comunicación un cantante como Alejandro Sanz. Yo creo que eso es bueno. ¿Para qué? Para poner nombre a algo que es un problema, que es un dolor, que es una enfermedad y que le puede pasar a Alejandro Sanz y a su portera.
1: Lo que pasa es que cuando Alejandro Sanz reconoce que ha pasado por una depresión y otros muchos famosos también, no sé si existe también el riesgo de banalizar la depresión o la salud mental y también de sobreexponerse, porque aquí hay una contradicción muy clara, Javier. Hemos avanzado muchísimo, pero una cosa es abrirse y otra es exponerse a un escaparate salvaje como son las redes, porque muchas veces parecen un tribunal que no da tregua. La gente opina en masa, se siguen corrientes y se pierde bastante la empatía. Y la crítica acaba convirtiéndose casi en escarnio colectivo. Lo hemos visto ahora recientemente con Amaya Montero y su vuelta a los escenarios con La Oreja de Van Gogh. La misma actuación puede generar comprensión o convertirse en motivo de burla según el clima que se genera en las redes.
2: Pero fíjate, eso es la propia inercia de las redes sociales, ¿no? Es decir, que al final la misma situación, tú la has definido muy bien, de repente puede simplemente pasar incluso desapercibido muchas veces, ¿no? Más allá de la gente que estuvo en el concierto, que le puede parecer bien malo o regular, ¿no? De repente esto se viraliza, ¿no? Y a veces se viraliza para bien, ¿no? Pues evidentemente hay acciones que de repente, bueno, pues adquieren esa inercia dentro de las redes sociales y mucha gente llega a esa información y otras veces se viraliza para mal, ¿no? Y eso es un problema de fondo. Yo creo que eminentemente es bueno que la gente seamos capaces de hablar de la salud mental como hablamos de la salud cardiovascular, pero también al mismo tiempo que haya un respeto. Y ese es el problema de las redes sociales, pero con la salud mental y con tantas otras cosas, ¿no? Y luego además está ese punto de lapidación, es decir, que de repente la gente sigue esa inercia, ¿no? Y el anonimato de las redes sociales es algo que a veces se complica mucho, ¿no? Hay alguien que empieza a lanzar la primera piedra y luego van todos piedras, todo el mundo tira piedras detrás, ¿no? Es decir, y al contrario, de repente una misma situación lo que empieza a recibir es más compasión, más sensación de acompañamiento y arropar a esa persona por lo mal que lo ha podido pasar y el resto del mundo le acompaña en esa inercia, ¿no? Hay inercias dentro de las redes sociales que no tienen tanto que ver con la salud mental, sino con la propia idiosincrasia de las redes.
1: Porque el anonimato y la viralidad también sacan nuestra parte más dura, más cruel.
2: El anonimato nos permite decir cosas que no diríamos a la cara a otra persona, ¿no? Y eso es una de las cosas que yo creo que más marca las redes sociales, ¿no? Decirle a alguien a la cara algo que le va a molestar es distinto a ponerlo con un nickname que realmente no te relaciona con nada, entonces la gente se permite ciertos lujos que ellos no miden tampoco, es decir, ellos creen que es inocuo y no lo es decir, que de repente empezar a recibir una cantidad recurrente de mensajes con una crítica muchas veces desproporcionada y absurda, pues evidentemente el quien recibe esa crítica, wow, eso es un golpe también duro.
1: Javier, muchas veces pensamos, si tienes éxito, dinero, fama, deberías ser feliz. Y sin embargo vemos constantemente que la realidad es mucho más compleja porque el éxito también trae presión, la presión por mantenerse siempre arriba, el miedo a decepcionar, vivir permanentemente observado, sentir que no puedes fallar nunca. Y muchas veces la persona acaba confundiéndose con el personaje público. Y esto lo hemos visto en muchas ocasiones en el deporte de élite. Y te pongo dos ejemplos muy claros. Por ejemplo, Michael Phelps, el mejor nadador y el atleta olímpico más laureado.

0: de todos los tiempos, lo ha ganado absolutamente todo y después ha hablado del vacío emocional que ha llegado a sentir. Y está también el ejemplo de Simone Biles, posiblemente la mejor gimnasta de la historia, que decidió parar estando en la cima de su carrera. ¿Por qué tantos artistas y deportistas sufren ansiedad o depresión? ¿La fama puede convertirse en un factor de riesgo?
1: Fíjate, yo a mí me gustaría destacar dos acciones o dos partes de esta idea. Es decir, primero, uno puede tener depresión y tener muchísimo dinero y muchísimo éxito. No tiene nada que ver. O puede no tenerla y vivir en la miseria. Es decir, al final creo que es importante desligar. Es cierto que la adversidad psicosocial favorece, es un factor de riesgo para tener depresión, pero lo contrario no te garantiza que no te vas a poder tener una depresión. Y por un lado, vamos a desligar esta idea de que uno se deprime cuando le pasan cosas. No, no, a veces no te pasan cosas y te deprimes. Y eso es algo que tenemos que tener en cuenta. Segundo punto, ¿no? Luego hay una parte en todo esto, ¿no? Es decir, que hay una parte de exposición, hay una parte de sobreexposición, ¿no? En el caso de los deportistas, muchas veces de entrenamientos más allá de lo saludable incluso, ¿no? Es decir, en la exigencia, recordaba una conversación, una entrevista le hicieron a Usain Bolt, donde dijo, tener en cuenta que es que yo estoy 4 años trabajando para jugarme la vida en 10 segundos, ¿no?
0: Efectivamente.
1: La presión que se genera, ¿no? Para ese tipo de situaciones, ¿no? Evidentemente es algo que es muy importante también vivirlo con esa sensación constante de sobrecarga. Y eso, ¿cómo lo gestionamos, ¿no? Yo creo que es muy importante, ¿no? La gente que está con ese nivel de exigencia, ya sea porque es un deportista de élite o porque es un cantante, pero de alguna forma tiene esa exposición tan intensa, también tiene que trabajar esa parte de regulación emocional, pues probablemente mucho más que un trabajador del Banco Santander.
0: Hay otra parte de la que se habla mucho menos, porque muchas veces pensamos en lo duro que es llegar arriba, pero quizás lo más difícil viene después. Lo vemos mucho también en el deporte de élite, con ese vacío que sienten algunos deportistas cuando se retiran, o también muchos cantantes cuando se bajan de los escenarios. ¿Cómo se reconstruye una identidad fuera de los focos?
1: Es muy importante construirla durante los focos, durante el éxito, ¿no? Porque el problema muchas veces, lo que yo tengo la oportunidad de acompañar a muchas de estas celebridades, por decirlo de alguna forma, que en un momento de su vida, ¿no?, se apagan los focos, se acaba su élite deportiva y de repente pasan a un percentil 50 de vida, como digo yo, y entonces de repente tienen que adaptar su vida a un ritmo diferente, ¿no? Incluso entran en situaciones incluso económicas absurdas, ¿no? Yo creo que es muy importante tanto gestionar el éxito como gestionar el final del éxito. Es decir, al igual que le planteamos a la gente, ¿no? Oye, tienes que jubilarte y tienes que planificar cómo te vas a jubilar. Estas jubilaciones son mucho más sobrevenidas, porque suelen, sobre todo los deportistas, llegar cuando todavía son muy jóvenes. Entonces tienen que planificar y tienen que tener muy claro que el éxito es personal, pero va ligado a una acción. Es decir, el éxito no va ligado solo a la persona. En casos excepcionales, claramente sí, hay deportistas que van a ser, y cantantes que van a ser famosos de por vida, aunque dejen de, entre comillas, de ejercer. Pero tienen que gestionarlo, no el día después, sino meses o años antes.
0: Javier Quintero es el jefe de Servicio de Psiquiatría y Salud Mental del Hospital Universitario Infanta Leonor de Madrid. Javier, gracias por estar con nosotros y hasta la semana que viene.
1: Muy buenas tardes y gracias a ti, Pilar.

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0: Gracias por estar escuchando la radio, gracias por estar en la cadena COPE. Yo soy Carlos Moreno, el Pulpo, tú por escucharnos eres un ponedor. Y a estas horas de la madrugada nos tienes que dejar que te contemos pues una historia que parece absolutamente surrealista, pero te aseguro que no lo es. Vamos a hacer un viaje a Cuenca, más concretamente a Fuentes, que es un pequeño municipio de esta provincia de Castilla-La Mancha. Y hoy nos tenemos que acercar allí para hablar, Bea, de dinosaurios,
1: ¿eh? De dinosaurios, así es. Lo hacemos porque un equipo de paleontólogos ha conseguido descifrar los restos de una nueva especie de titanosaurio que vivió hace 72 millones de años. Una barbaridad, pero lo más curioso es cómo se llegó a este hallazgo. Todo se remonta al año 2007, cuando se empezaban a instalar las vías de ferrocarril del AVE entre Madrid y Levante.
0: Claro, es que ten en cuenta que a la salida de Cuenca las máquinas cavaban un falso túnel a través de una loma. Fue en ese instante en el que se toparon con algo que no se esperaban. Ahí estaba Francisco Ortega, que es el paleontólogo, al frente de esta investigación.
2: Nadie espera que ahí aparezca nada, pero en cuanto las máquinas empiezan a horadar esa loma, pues se topan una bolsa sedimentaria que está llena de huesos de dinosaurios, que rápidamente reconocemos como dinosaurios del Cretácico Superior, y que es mucho más densa, mucho más abundante, y tiene restos en una preservación mucho mejor que lo que hasta ese momento conocemos en Europa.
1: Tras el hallazgo a este nuevo yacimiento, lo apodaron como Lo Hueco. Para continuar con la construcción del tren, se decidió documentar y cartografiar los restos, sacarlos de allí y trasladarlos a una nave a las afueras de la ciudad conquense.
2: Nos dedicamos durante 6 meses, 50 técnicos, otras 30, 40 personas de apoyo, 3 camiones, 4 excavadoras. Organizamos una macroexcavación enorme y trasladamos el yacimiento. Y desde entonces, todos los años, ya con un ritmo más típico de la investigación académica, vamos dedicando proyectos aparte de lo que se extrajo en ese 2007.
0: Bueno, pues durante todo este tiempo, es verdad que los restos han permanecido en la nave mientras los investigadores los estaban estudiando. Ahora han podido confirmar la especie, pero el profesor Ortega asegura que desde que lo descubrieron, intuían el tipo de dinosaurio que tenían entre manos.
2: Que entendemos, porque no lo hemos descubierto ahora, que entendemos uno de los dinosaurios saurópodos que sabíamos que teníamos en el yacimiento, pero que en algún momento había que ponerse a preparar, conservar, extraer de los bloques de los que, con los que había venido del campo. Comparar y obtener algunas conclusiones. Bueno, pues eso es lo que hemos presentado ahora, nuestra interpretación de un nuevo dinosaurio que hemos llamado Uncasaura pintiquinistra.
1: Bueno, a este nuevo dinosaurio se le ha dado nombre, se le ha denominado también titanosaurio y, podemos decir una cosa, dentro de su especie es de los más espectaculares.
2: Son un grupo particular de saurópodos, son esos dinosaurios cuadrúpedos, gigantescos, de cola larga, de cuello largo, cabeza pequeña. Podríamos decir un diplodocus, pero los diplodocus son muy anteriores en el tiempo. Este es un grupo, los titanosaurios de saurópodos, que es el último grupo superviviente. De hecho, cuando se extinguen los dinosaurios, los únicos saurópodos que quedan en la Tierra son titanosaurios.
0: Impresionante. En España se han encontrado los restos de varios titanosaurios, como en el País Vasco, en el Pirineo Español e incluso en Francia, pero es verdad que nunca se han podido analizar en profundidad porque no había suficiente material.
2: Con Lo Hueco lo que vemos es que hay esqueletos parciales que de alguna forma sirven como libro de instrucciones para completar quién pertenece a quién en el registro de otros yacimientos y para interpretar cómo son realmente individuos medio completos o juntando varios hasta individuos completos de este tipo de titanosaurios. Y nos da para ir aportando ideas sobre cómo es la evolución de este grupo en el Cretácico Superior Europeo.
1: Gracias a estos estudios se ha descubierto que hace 72 millones de años ya existían varios tipos de titanosaurios y que convivieron en algún punto de la península ibérica. Ante la trascendencia de este descubrimiento, el equipo científico ha decidido seguir excavando, no en el yacimiento de Lo Hueco, pero sí en la misma formación geológica.
2: Las formaciones geológicas son unidades homogéneas de cuerpos de roca. Entonces, si en la formación geológica en la que habíamos encontrado Lo Hueco pasaba esto, podía pasar más veces en esta formación. Y era verdad. Ya hemos encontrado varios yacimientos, no tan buenos como Lo Hueco, pero los que hay información complementaria. Y sorprendentemente, en un punto de la formación, ya en la provincia de Guadalajara, lo que nos hemos encontrado es un área de nidificación de estos dinosaurios.
0: Gracias a estos estudios, no solo tenemos la oportunidad de descubrir nuevas especies de dinosaurios gigantes que habitaron el planeta, sino que además nos permiten ir componiendo las piezas que explican los cambios que experimentó la fauna hace miles de millones de años. El titanosaurio es uno de los últimos dinosaurios gigantes que poblaron lo que hoy es Europa. Es impresionante lo que la vida nos depara.

0: Son las 4, las 3 en Canarias.
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0: Granada vuelve a temblar. El Instituto Geográfico Nacional acaba de dar a conocer que ha registrado un nuevo terremoto de magnitud 3,4 a las 2:15 de la madrugada. Ha tenido epicentro en Dílar, con 5 kilómetros de profundidad. Se suma al más de medio centenar de temblores de este miércoles, la mayoría de baja intensidad. De hecho, solo se han percibido 3. El más fuerte sobre las 7:30 de la tarde, de magnitud 3, con epicentro en Churriana de la Vega. Se suma a otros 7 de entre 1,5 y 2,8 registrados en la misma zona desde mediodía. Permanecen desalojadas 600 personas en Las Gavias por grietas en los edificios donde viven. Podrán volver a sus casas cuando terminen los trabajos de revisión y refuerzo de los inmuebles, lo que podría ser a finales de semana. María Merinda Sábada es alcaldesa de la localidad.
3: Esas obras empezaron a acometerse, continúan los trabajos y van a continuar durante los próximos días, pues garantizando que cuando todas las personas que fueron desalojadas vuelvan a las subviviendas puedan contar con las garantías de seguridad de su edificio.
0: Hace un llamamiento para que los evacuados no pasen la noche en la calle ante el riesgo de nuevas réplicas que causen desprendimientos. La Junta de Andalucía mantiene activa la fase de preemergencia del plan ante el riesgo sísmico en la provincia de Granada. Roberto López es miembro del Colegio de Aparejadores y es uno de los voluntarios que evalúa los daños en los edificios afectados. Lanza estas recomendaciones.
4: Eviten situarse en zonas de riesgo donde pueda haber algún tipo de caída de desprendimiento de algún elemento, llámese fachadas o proximidad a cornisas, intentar evitar estos espacios. Y dentro de la vivienda, pues bueno, alejarse de zonas acristaladas, cristaleras, vitrinas.
0: Y los efectivos que trabajan contra el incendio de pino franqueado en las Urdes Cáceres encaran unas horas clave. La mejora en las condiciones del fuego, que ha llegado a saltar a Salamanca, pero cuyo avance han conseguido frenar, abren una ventana de oportunidad. 1.200 vecinos de Nuño Moral permanecen confinados y otros 700 de distintas localidades siguen evacuados. En Zaragoza, la mayoría de los que habían sido desalojados por los incendios de las Peñas de Riglos han conseguido volver este miércoles a sus casas. Enrique Pérez.
5: Buenos días, pues continúan esas réplicas, aunque afortunadamente no están siendo sentidas por la población. Ya son más de 2.300 las incidencias que se han registrado después de los terremotos y son cuantiosos los daños. Dos edificios desalojados en Las Gavias, también un centro psicopedagógico de la Diputación Provincial de Granada y dos casas derruidas en la localidad de Gójar. La investigadora del Instituto Andaluz de Geofísica, Mercedes Feriche, dice que todavía es pronto para evaluar qué es lo que está sucediendo realmente.
6: Se han producido daños, eso es obvio, pero ya no sabemos si los daños que se han producido.
0: Y cuando se cumplen 3 semanas del cruce masivo en Ceuta, la polémica se centra ahora en la intención del gobierno de Sánchez de traer a la península a 500 menores no acompañadas en situación de vulnerabilidad. Un plan del que no han dado detalles. De hecho, desde el Ejecutivo ceutí aseguran que no han sido informados al respecto. ¿Cuál es la idea? Pues sacar a estas niñas de la ciudad autónoma mientras se tramita la resolución para devolver a su país de origen a aquellas niñas que sí puedan retornar con sus familias. ¿Y es esto legal? Pues responde Chema Vera, director ejecutivo de UNICEF España, en declaraciones a la linterna de COPE.
7: Es algo posible. Lo que la ley marca es que con ese traslado se traslada también, se debe trasladar tanto la tutela como la custodia guarda. Creemos que una situación muy excepcional y que no se ha hecho nunca sería la que parecería que está planteándose desde el gobierno, que es que el traslado sea de la custodia y de la guarda, pero no necesariamente de la tutela.
0: Y luego, claro, estaría el tema de la tutela, como comenta Chema, que se mantendría en la ciudad autónoma, en Ceuta, mientras que las niñas estarían bajo el amparo de ONGs de las comunidades donde sean reubicadas.
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0: Y en el deporte, el Atlético de Madrid ha ganado 2-0 al Málaga. Este jueves, nueva jornada de Liga, inicio de la jornada 2 con el Rayo Vallecano a la vez. Y Rafa Jodar ha caído en octavos del Masters 1000 de Cincinnati ante el italiano Cobolli. 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

0: Martínez por actualizarnos la información. Hola, ponedores, ¿cómo estáis? Muy buenos días, bienvenidos. Son las 4 y 5 de la mañana y vamos a seguir poniendo las calles. A esta noche, esta madrugada del jueves 20 de agosto del año 2026, quien te saluda es Beatriz Calderón y estoy encantada de acompañarte una noche más. Me acompaña también Jacobo Jimeno, que va a estar también aquí un ratito con nosotros. ¿Qué tal? Buenos días.
1: Buenos días, encantado de estar con vosotros.
0: Me encanta, ya es una camiseta de Hondarribia. Sí. Cómo me gusta mi Hondarribia.
1: Ya sé que a ti Zapana te gusta mucho.
0: ¿Pero la compraste allí o no?
1: Me la compraron allí.
0: Bueno, un regalinchi.
1: Un regalinchi de mis padres.
0: ¿Y eso?
1: ¿Por qué? Mis padres van mucho por allí y bueno, pues...
0: Es que es maravilloso,
1: sí. Es maravilloso.
0: Qué sitio tan bonito. Bueno, vamos a empezar, ¿cómo? ¿De qué manera? Hasta las 5 de la mañana.
1: Bueno,
0: ¿de qué
1: pues
0: cosas hablamos?
1: Empezamos recordando el tema que está siendo nuestro hilo conductor para poner las calles hoy. Hablamos de perros, de gatos, de lo que sea, de mascotas.
0: De todo lo que sea un animalito en casa.
1: Sí.
0: Un loro también vale,
1: ¿tú eres,
0: ¿o no?
1: Muy... Sí, loros.
0: Yo tuve un galápago.
1: Conejo.
0: Se llamaba Rosenda.
1: Rosenda.
0: Era más bonita. Era lista, por la gente piensa que no, pero lista, escuchaba el bote de las gambitas, que le dábamos de comer gambitas, y tremendo, tú hacías ruido en la cocina y ella no asomaba, porque estaba metida así en un acuario chiquitito y estaba en la cocina. Y ella no asomaba, pero como escuchara el de las gambitas, bueno, la cabeza la sacaba... Que digo, un día se descoyunta. Porque era tremenda.
1: O sea, en cuanto sacaba
0: el tarrito de las gambitas.
1: Qué fuerte.
2: Como los perros Gaminos. Con la correa para pasear.
0: Total, sí, pero un perro como que se tiene, no sé, la tenemos todos los, de que tiene más conocimiento.
1: ¿Tú quién eres? Que no te hemos
0: una
1: presentado.
0: Tortuga. Tú eres Carlos de Dulce, ¿no? Hola, Carlos, ¿cómo estás?
1: Muy es que ha aparecido días. De repente una voz y...
0: Muy bueno, ya que Carlos viene además con el guapo subido, viene azul claro, azul cielo.
1: Sí, sí.
0: Mira, se ha puesto rojo.
1: Nunca te había visto tan rojo.
2: Es por la luz, que estamos viendo.
0: Es por la luz. Bueno, vamos a ver, yo lo que tengo, tuve al Galápago y un perrete. ¿Y tú qué tienes?
1: Yo actualmente nada, además en mi piso de Madrid como que no, porque pasamos muy poco tiempo, entonces no es plan de tener mascotas.
0: ¿Pero tú qué has tenido?
1: Yo he tenido un poquito de todo. He tenido peces, he tenido...
0: Unos peces que me suena por una anécdota que contaste, que pasaron una mejor vida gracias a ti, ¿no?
1: Sí, la verdad es que...
0: ¿Qué fue? La temperatura del agua.
1: Espero que no haya ningún colectivo animalista hasta ahora escuchándonos.
0: Bueno, ya, hombre, pero todos sabemos que fue un error,
1: sí,
0: ¿no?
1: Son errores que a veces cuestan la vida, ¿no? Como pasó en mi caso, pues bueno, agua fría, agua caliente... Pues...
0: Tenían que haber empezado dándote un boli para que lo cuidaras,
1: sí,
0: y cosas
1: el manual
0: así.
1: De... Pero sí, la verdad es que...
0: Y no empezar con un animal.
1: Igual un poco más progresivo, ¿no? Pues bueno.
0: Primero se te da un boli, lo conservas durante un día.
1: Pero no, era luego, más huevo.
0: Luego se te van dando cosas. Luego un melocotón, bueno,
1: tenemos,
0: a ver lo que
1: tenemos. Tenemos a Mariano el técnico riéndose, pero vamos, hacía tiempo que yo no le veía.
0: Es que somos muy idiotas. Pero es que además de lo de los animales, ¿de qué vamos a hablar?
1: Habrá que hablar de algo más, pues porque una hora de animales. Va a estar con nosotros Pedro Madera, que es nuestro colaborador especializado en rutas y gastronomía. Hoy nos va a hablar de playas escondidas, de Arenales, que de momento, porque igual después de escuchar el programa se empieza a masificar.
0: Claro.
1: Vamos a conocer playas maravillosas en las que hay poquita gente. Es una fantasía ahora en estas fechas. Así que a tomar nota, porque todavía es tiempo de vacaciones. Pues, para ti no, para mí tampoco y para Carlos.
0: Bueno, pero oye, fin de semana me voy a la playa.
1: Ah, llevas muchos días en Madrid, ¿eh?
0: Bueno, este año he salido muy poco en fin de semana de agosto y este fin de semana toca.
1: Bueno, pues los que empiezan ahora la quincena, que igual mucha gente ha cogido vacaciones ahora, pues que aprovechen.
0: Que aprovechen. Bueno, te digo una cosa, Pedro Madera es muy influencer de viajes y a ver si las va a poner de moda.
1: Oye,
2: pues no, lo dice Jacobo, lo de las playas, el que no pasa un fin de semana en Madrid.
0: En Madrid, ya, porque tú y yo, ¿verdad, hijo? Aquí hemos
2: bueno,
0: estado.
2: Bueno, tú te vas. O sea, el pobrecito soy yo.
0: No te pobrecito nada, que tú la semana pasada estuviste en Murcia.
1: Bueno. Eso. Fallaste al bingo, a tu cita semanal.
0: Y fallaste en el bingo. Carlos de Yuste, ¿cómo estás?
2: Bien.
0: Pues me tienes que contar el tiempo.
2: No tan bien como tú, que te vas de fin.
0: Sí, pero me voy mañana.
2: Bueno, pues entonces el tiempo de hoy y de mañana, que mañana contaremos, te interesa. Así que, como ayer te decía, vuelve la inestabilidad y con ella la bajada de temperaturas. Así que van a ser tanto de máximas como de mínimas las bajadas. El único punto del territorio donde habrá ligeros ascensos será en Baleares. El resto, hacia abajo los termómetros. Para hoy, el único punto que llegará a los 40 será Castellón. En 38 se quedarán Valencia y Lleida, que recordamos ayer estaban con avisos rojos por temperaturas, pues hoy bajarán casi 5 o 6 grados.
0: Oye, qué gusto, qué pues alegría les estás dando.
2: Las mínimas, pues mira, ayer las pintábamos en 17, 18 las más bajas, hoy se quedarán en 14 en puntos como Palencia e incluso los 13 en León o Burgos. Y bueno, la inestabilidad no solo trae cosas buenas como la baja de temperatura, sino también trae consigo lluvias.
0: Bueno, que no, tampoco es que sea malo, sobre todo porque bueno, estamos entrando ya en terreno complicado con la sequía.
2: Un poquito, eso es verdad, pero un poquito por la zona, porque a más de uno le puede fastidiar un poco las vacaciones.
0: Eso sí.
1: A ver si va a quedar algo en Portugal.
2: Bueno, bueno.
0: En Portugal ni una gota quiero este fin de semana.
2: Algo he visto yo, algo he bicheado y cuidado.
0: Si tú, el caso es hacerme mal a mí.
2: En España nos centramos donde va a llover es en el tercio norte, donde se esperan chubascos que pueden llegar a ser localmente fuertes y también, como decíamos, en zonas de playa. Pueden darse de manera intensa en la costa este y en Baleares, donde además se esperan avisos amarillos por estas tormentas que pueden ir acompañadas de granizo. Así que bueno, como decíamos, vuelve la inestabilidad, que nos alegra por esa baja de temperaturas, pero más de uno y de dos se van a acordar de mí.
0: Pues sí, desde luego. Es lo que hay. Ahora ya a partir del 15 de agosto empieza a notarse que los días no son tan iguales, ¿eh? Ni tanto calor, ni tanto sol. Ya empieza a complicarse un poquito la cosa. 662-942-605 es nuestro teléfono de WhatsApp. Ese teléfono que tienes que guardar ya, ¿eh?, en tu teléfono móvil, y así me puedes dejar tu placa. El mensaje en el que nos cuentas quién eres, qué haces, por qué nos escuchas, vamos, que te presentas. Por eso lo de la placa, una identificación que dice, soy ponedor.
3: Buenos días, hermano, soy ponedor, aunque no tengo el título. Un abrazo, Sweeney, de Gran Canaria.
4: Buenas noches, yo quiero felicitaros por el programa. Os he descubierto hace poco, hace un mes que me he hecho taxista en Benidorm, y pues nada, quería felicitaros por el programa, y eso que nos hacéis mucha compañía, lo que estamos de noche trabajando en la calle, dando vueltas por arriba y abajo. Gracias.
5: Pulpo, buenos días, de Figuera de la Sierra. Un saludo grande para todos los ponedores y para ustedes. Hacéis lo mejor de la radio.
6: Buenos días, Popo y Bea. Nada, que muchísimas gracias y enhorabuena por vuestro programa. Yo me levanto porque me apetece levantarme temprano. Para mí es el mejor momento del día. Mi hora de reflexionar, organizar mi vida y dedicarme un rato para mí. Enhorabuena, muchas gracias.
0: Con lo poco que a mí me gusta madrugar, y cuando la gente dice, no, yo me levanto no porque tenga nada que hacer, de ir a trabajar, me refiero, sino porque le gusta estas horas de la noche para escuchar la radio y poner las cosas.
1: Hombre,
0: y
1: ahora mañana también está guay madrugar, ¿no? Que no trabajes, yo creo que
0: yo soy más de trasnochar, me pueden dar, sí, las 4 claro, de la mañana, pero porque no me he acostado.
1: Ya.
2: Las dos españolas,
0: ¿no? Sí, desde luego, pero yo es más complicado que me levante a las 4 de la mañana.
1: Hombre, es que a las 4 es una hora mala.
0: Aquí me tienen de lunes a viernes y entonces, claro, el resto de los días, ya te digo, otras noches, o si no, no hay tu tía. Bueno, 662-942-605, teléfono de WhatsApp, donde me puedes dejar mensajes como estos y así te presentas y te conocemos, que es que a mí me parece un planazo. Y ahora sí, si me estás escuchando a las 4 y 13, es porque eres un ponedor de calles y juntos nos vamos a ir a por el

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2: Y hablando hoy, como decíamos, de animales, no sé si tienes mascota, cómo se llama, cuál es su característica pues más entrañable, qué es lo peor que tiene, 662-942-605 para notas de voz y en Facebook.

0: 4:16 de la madrugada poniendo las calles, hablando y de mascotas, que es algo que nos encanta. Y a los ponedores veo que también hay un montón de mensajes. Léenos alguno, a ver cómo se llaman sus mascotas y qué tipo de mascota,
1: tienen. Muchas fotos nos han enviado.
0: Sí, y también nos gusta mucho, así que manda las fotos.
1: Pero bueno, si prefieren audio. Ana María Arroz nos dice que tenemos una perra bodeguera andaluz que está con nosotros 12 años. Desde que apareció en la fábrica donde trabajaba mi marido con una pata rota, la operamos y es la que más alegra cuando llegamos de trabajar. Teníamos dos, más un pequinés y un Yorkshire, que fallecieron con 16 y 13 años, pero que también nos acompañaban muchísimo. Fíjate qué bonito, ¿no?
0: Qué penita da, ¿verdad?
1: Sí, pero cuando oye, que han, la encontraron ahí. Sí. Más mensajitos, venga. Mabel Espiñeira nos dice, hace 5 meses estaba Brandy, mi perrito, y su muerte pues ha dejado un vacío enorme, pero bueno, nos acompañó 11 años. Era mi sombra, me seguía a todas partes, y me dio mucho más de lo que yo soy capaz de expresar. Fíjate.
0: Totalmente, es que hacen muchísima compañía.
1: Son más fieles que...
0: Yo, la verdad es que si ves como yo cuando entro por la puerta de casa, el que está más contento de verme de todos es el perrete Stinky. Y además te mira con una adoración de ya estás en casa y bueno...
1: Más fieles que muchos humanos, ¿no?
0: Y como estés el que está malo en casa, si hay uno malo, está con ese, pero en la puerta, de la habitación, si está cerrada la puerta, él está en la puerta como diciendo, voy a proteger que este es el que necesita hoy ayuda. Uh-huh. Increíble, qué bonitos. Hoy ha sido nuestro temazo, hemos hablado de animales, porque hemos hablado en concreto de las intervenciones asistidas con estos animales que realiza la asociación CENIAC, que es una organización dedicada a incorporar, pues lo que digo, animalitos, principalmente perros, en programas con fines terapéuticos, educativos y recreativos. ¿Con qué objetivo? Bueno, pues para mejorar la calidad de vida de las personas. Vamos a recordar lo que nos ha contado Aroa Terraza, que es terapeuta y directora de CENIAC.
2: Buenas noches, Pulpo.
3: Estáis en Barcelona, pero a nivel Cataluña, a nivel nacional, ¿estáis por toda España?
2: A lo que es las sesiones como tal, las hacemos principalmente en la zona de Barcelona y alrededores, zona del Baix Llobregat, del Vallès Occidental... Lo que son formaciones sí que a veces nos podemos mover.
3: Y Aroa, ¿y los colectivos, los que más se benefician, digamos, de ese vínculo terapéutico con animales que decía al principio, ¿quiénes son? Háblame de todo esto porque tiene muy buena pinta, suena muy bien.
2: Pues, a ver, trabajamos con personas de todas las edades, la verdad, y con necesidades muy diversas. Desde personas adultas mayores, a quienes los animales les ayudan muchísimo, sobre todo a reducir la soledad, a mantener la estimulación cognitiva y motora, hasta niños y jóvenes. Vamos a centros educativos, trabajamos también con situaciones de riesgo, personas que se encuentran en situaciones vulnerables, también con personas de salud, problemas de salud mental. Y acompañamos también a personas con diversidad funcional, donde el vínculo con los animales también favorece mucho la comunicación y la interacción social y la motivación para poder expresarse.
3: Mira, los ponedores, la audiencia, me están preguntando, por favor, dile a Aroa en qué consiste exactamente esa terapia asistida con animales, porque efectivamente... Dan mucha compañía, me está diciendo Laura, dice, son un amor, tengo 4 perros, me dice Enrique, yo tengo 2 perros y me acompañan en todos los momentos de mi vida. Es que esto es muy importante, lo que estamos hablando es muy importante, Aroa.
2: Sí, es muy importante y también, sobre todo, destacar que para hacer esta labor tienes que ser profesional, estar formado, esto es muy importante, la formación. Y también que todos los perros no pueden asistir a estos programas. Son perros que están preparados.
3: Anda.
2: Que no quiere decir que tú tengas un perrito en tu casa que a ti te pueda hacer de manera terapéutica y ayudarte en muchísimas cosas. Pero claro, al final hay que pensar a qué contextos estamos llevando esos animales.
3: Claro.
2: Entonces tienen que estar preparados y sobre todo la persona, el guía que le acompaña, porque es el que va a velar por su bienestar.
3: Entonces
2: me preguntabas sobre qué son, ¿no? Las
3: terapias.
2: Las intervenciones asistidas, las terapias.
3: Eso es.
2: Mira, aquí es importante diferenciar. Lo que hacemos nosotras son intervenciones asistidas con animales y dentro de ello encontramos principalmente 3 modalidades, que serían la terapia, la educación y las actividades asistidas con animales. Y así como muy resumido brevemente para que entendáis, en la terapia siempre hay un profesional de la salud, que normalmente es el psicólogo, o puede ser, pues no sé, depende del tipo de terapia, un logopeda.
3: Qué bueno.
2: Y entonces marca los objetivos. Y nosotras, como técnicas, como guías del animal, trabajamos junto a ellos para diseñar y acompañar pues las sesiones, que siempre tienen que tener pues continuidad, objetivos definidos y una evaluación. Sería así como lo más principal.
3: Joder, Aroa, me estás dejando impresionado, ¿eh? Impresionado, porque claro, hay muchos pacientes a lo mejor que puedan tener algún, no sé, algún tipo de demencia, ¿no? O alguna mujer que haya sufrido violencia sexual, los problemas mentales de muchas personas, ¿no? Los animales están ayudando en todo este, en estos procesos de recuperación. Pero realmente, Aroa, ¿cómo ayuda a los animales, a cada uno de ellos? Estos colectivos son muy importantes, ¿no? También son muy sensibles y es lógico que le estemos dedicando un gran espacio en un programa de radio de escucha masiva en España. Y por eso, Aroa, yo creo que es muy bonito lo que estáis haciendo.
2: Pues sí, muchas gracias por tus palabras y comentar que, a ver, los animales crean un entorno de confianza y de seguridad, claro, que esto hace que las personas se expresen emocionalmente y se comuniquen de una manera mucho más fluida. Entonces, personas con demencia, por ejemplo, sí, ayudan a estimular la memoria, a reducir la apatía. En salud mental te podría decir que el animal facilita que la persona pues se pueda expresar sin miedo a ser juzgada, que esto es muy importante.
3: Que me encanta lo que estoy escuchando. Aroa, en este programa de radio, que somos muy sensibles, tenemos una línea directa con la audiencia, con los ponedores, y muchas veces dicen, Pulpo, yo es que, bueno, pues yo estoy aquí solo, te he descubierto en mi soledad. Otro oyente, estando solo un día en casa, pues te descubrí en la radio, y hablo con ellos, y digo, ¿cómo en la soledad? Dice, yo solamente tengo un perro. Otro me dice, yo solamente tengo un gato, me acompaña mi mascota, ¿no? Por eso yo creo, Aroa, no sé si tú consideras que ayudan especialmente los perros, ¿no? A las personas mayores que tienen que lidiar con la soledad. ¿Tú crees que el perro es beneficioso para esas situaciones de personas mayores, sobre todo?
2: Sí, muchísimo. Piensa, claro, que además nosotras vamos a residencias donde hay personas mayores que no siempre reciben las visitas que desearían o no se puede. Uh-huh. Y entonces cuando nosotras vamos con el animal, rompemos la rutina, les ofrecemos compañía, también les motiva a la interacción. Pues a veces nos hemos encontrado en situaciones pues que te hablan mucho más, te explican más cosas, sonríen, hacen que recuerden. O sea, esto tiene un impacto enorme en su bienestar, hablando a nivel de residencias, pero personas mayores que viven solas, también la compañía de un perro les puede ayudar muchísimo a salir a la calle, la responsabilidad de tener que sacarlo, poder conversar con otras personas del barrio, por ejemplo.
3: Uh-huh. Buah, me encanta lo que estás contando y cómo lo estás contando. Además, te noto que eres sensiblona en el sentido de que te das cuenta que tu responsabilidad tiene una finalidad.

0: Y persona, persona y perro, ¿eh?
1: Pues la verdad es que, a ver, yo considero que sí, que todavía hace falta estudiar mucho más, pero también vamos a destacar que es verdad que cada vez se encuentran más investigaciones y además estas investigaciones muestran pues los beneficios físicos y emocionales del vínculo humano-animal. Y bueno, yo creo que esto lo vemos cada día, ¿no? El cómo cambia pues la cara de una persona cuando acaricia a un perro, el cuando comparten un rato. Pero sí, yo creo que se necesitan más estudios para poder entenderlo bien, para entender lo que se siente y lo que se experimenta, ¿no? Cuando hay este vínculo con el animal.
0: ¿Más o menos cuántos perros y de qué razas son los que trabajan con vosotros?
1: Pues actualmente contamos con varios perros, te diría que más o menos unos 15 de razas muy diversas, y no razas, porque algunos son mestizos. Ya te comentaba que también nosotras
0: Sí.
1: intentamos poder promocionar la adopción de los animales.
0: Muy bien.
1: Y tamaños tenemos desde tamaño pequeñito chihuahua hasta tamaño grandote mastín. Es que hay mucha variedad de animales. Sí.
0: Porque cualquier perro puede ayudar. Madre mía. Claro, dentro de los programas especiales de CENIAC, claro, está la lectura asistida con perros. Aroa, ¿en qué consiste? O sea, ¿por qué ayuda la asistencia de un perro cuando una persona está en un proceso, a lo mejor, de tener que volver a aprender, seguramente por alguna enfermedad?
1: Vale, el tema de los programas de lectura asistida, puede haber el que tú me comentas, ¿no? De dar apoyo a una persona que está empezando otra vez a, bueno, o que tiene que empezar a volver a leer. Y esto le ayuda mucho al perro porque es como que se convierte en un oyente sin juicios, ¿no? Que
0: Sí.
1: es también un poco parecido a los programas de lectura en la infancia. Nosotros hacemos programas en infancia para criaturas que les cuesta leer, les cuesta el aprendizaje, y entonces, claro, el hecho de estar en un entorno tranquilo, también lúdico, sin presión, con un animal, pues eso, escuchando, sin juzgar, les motiva muchísimo a poder leer. Sobre todo nosotras lo hacemos más con infancia, y la verdad que son programas muy bonitos. Es como que pierden el miedo al error y ganan confianza en ellos mismos.
0: Qué bueno, qué bueno. ¿Qué os cuentan las familias de las personas que se benefician, bueno, pues de todas estas terapias asistidas con animales?
1: Pues la verdad es que nos transmiten mucha gratitud. Nos cuentan que ven a sus hijos o a sus familiares más motivados, con ganas de comunicarse más, más felices, ¿no? Y también a veces nos dicen que los días de sesión, pues que los esperan con mucha ilusión la visita de los animales.
0: Claro, y además, fíjate, una de las grandes trabas que arrastra hoy en día, pues, la terapia con animales es la poca oferta del servicio, ¿no? Porque es verdad que a menudo no está dentro de la sanidad pública, ¿no? Os falta, por ejemplo, mucho apoyo por parte de las distintas administraciones, Aroa. ¿Consideras que hay todavía los que mandan y los que tienen el dinero o los que le dan el dinero necesitarían que os ayudasen más?
1: La verdad es que esto es un gran reto, es uno de los grandes retos que nos encontramos, sobre todo la falta de reconocimiento institucional, apoyo pues estable, ¿no? Que nos permita acercar estas intervenciones a más personas. Y ahora mismo pues sí que es cierto que dependemos mucho de proyectos, que la iniciativa surge de los propios centros. Cada vez se conoce más. Entonces nos van contactando, pero sí, se falta más apoyo.
0: Sí, siempre, siempre más apoyo, siempre viene bien. ¿Qué es lo que haría falta, por ejemplo, para que todos estos programas, que son, oye, programas de terapia asistida con animales, estuviesen más extendidos por España? Porque lo que estás dejando muy claro es que por lo menos en CENIAC lo tenéis todo muy bien organizado, pero el que te esté escuchando en otras poblaciones, como puede ser Extremadura, puede ser Madrid, a lo mejor puede ser Galicia, más de uno estará diciendo, yo quiero encontrar a una Aroa en mi vida.
1: Pues mira, lo primero, lo que nos estáis ayudando a hacer, que es dar más visibilidad. Tener más visibilidad, tener reconocimiento oficial. Creo que también, pues, si tuviéramos recursos económicos estables para poder incluir este servicio dentro de servicios públicos, pues nos ayudaría muchísimo. Y luego también, a mí siempre me gusta comentar.

0: lo de el tema de la formación, formación de calidad para garantizar que estas intervenciones se hagan siempre con rigor y con respeto hacia la persona, evidentemente, pero también hacia el bienestar animal.
1: Claro, claro. Pues una cosa que antes de despedirnos, quiero subrayar y quiero que todos los oyentes de Poniendo a las Calles, todos los ponedores, me escuchen decir, es que yo leí de ti, Aroa Terraza, que eres la directora del CENIAC, tú dabas mucho valor a que los animales no son herramientas. Los animales que tenéis, que trabajan con vosotros, no son herramientas, sino que son parte de vuestro equipo. A mí eso me gustó mucho, ¿verdad?
0: Exacto. Para nosotras los animales son parte de nuestra familia. Antes que de nuestro trabajo, son parte de nuestra familia. Conviven con nosotras, su bienestar para nosotras es nuestra prioridad y tenemos la gran suerte que nos pueden acompañar a trabajar. Por eso no los consideramos una herramienta, sino miembros activos del equipo. Y como tal, pues cuidamos de ellos con el mismo compromiso y cariño que cuidamos de las personas.
1: Pues Aroa Terraza, nos quedamos sin tiempo. Te has hecho la primera parte de Poniendo a las Calles, el macroprograma líder de la madrugada en la radio, en la cadena COPE. Te mando un abrazo enorme. Eres terapeuta, eres la directora de CENIAC. Gracias de verdad por acercarnos a esta iniciativa tan interesante, tan válida y tan bonita. Así que Aroa Terraza, te mando un abrazo y te deseo una feliz noche. Muchísimas gracias.
0: Otro para ti, Pulpo. Muchas gracias por invitarme.
1: Muchas gracias, Aroa.

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0: 4:36 de la madrugada y ahora nos toca hablar con el gran Pedro Madera, aquí en Poniendo las Calles. Ya saben, esta es la sección en la que descubrimos lugares de nuestro país, recomendaciones gastronómicas y en este caso, playas. Hoy nuestro colaborador nos comentaba que le apetecía muchísimo dar una lista de las playas, pero desconocidas, no a las que solemos ir todos. Son playas desconocidas, son preciosas y la verdad es que merece la pena desplazarse hasta estos lugares para encontrar los mejores sitios de desconexión. ¿Qué tal? Muy buenas noches, Pedro.
1: Muy buenas noches, Bea y ponedores del mundo unidos por esta sensación de agosto terrible, de esos informativos donde hay peleas por clavar el pico de la sombrilla, por donde, por esa sensación de ir donde va todo el mundo, que te encuentras con el cuñado, con la vecina del tercero, con ese alumno que no quieres encontrarte, pero te lo encuentras también a la playa. Por eso tengo la solución. Ahora en el corazón de agosto vamos a buscar esas calas, esos sitios, esos escondites donde, hombre, hay gente, pero se puede ir y se puede estar tranquilo, vamos, es que nadie te habla. Y he descubierto que hay una distancia mágica para ser feliz en una playa, que es la ley del mil. La ley del mil es que cuando una playa está a más de 1000 metros del parking, todo se transforma y mejora muchísimo, mucho más de lo esperado. Por eso, recomendaciones perfectas, tranquilas, para disfrutar de la playa, de los que son muy playeros, los que quieren ir por la tarde a dar un paseíto, pero no encontrarse a todo el mundo.
0: Claro, un kilómetro de distancia y entonces la playa ya es buena y tranquila. Vamos a comenzar con ese listado de hoy desde el norte de la península. Nos vamos hasta el País Vasco con la playa de Azcorri, en Getxo, en Vizcaya.
1: Bueno, esta es una playa curiosamente muy conocida porque está al lado de Getxo. Para los que saben un poquito de geografía, Vizcaya, Bilbao, orilla derecha, Getxo, Neguri, en fin, la zona buena de toda la vida. Bueno, pues hay una playa urbana a la que casi se puede ir en metro, pero que es la playa de Azcorri, también conocida como la de Gorrondache. No sé si lo he pronunciado bien, pero bueno, esa es una playa muy pequeña, no llega al kilómetro, tiene como 900 metros, es un espacio natural único, casi se puede ir el metro si estamos dispuestos a caminar 15-20 minutos, y es un sitio especial, mágico. En agosto tiene un poco más de gente, pero pasear por la playa de Azcorri en primavera, esos días que hace cierta bruma o que hace ese sol de invierno tan de Bilbao, bueno, ya sabemos que Bilbao es la capital del mundo, a mí me parece es delicioso. Es un lugar único, el acceso no es fácil, pero merece la pena. Arena fina, oscura. A mí me recuerda un poco la de la Plaza de Toros de Bilbao y me parece un sitio mágico, un poco más clarita es. El agua estupenda, limpia, ya te digo, simplemente que el acceso no sea fácil, no voy a decir difícil, simplemente que no sea fácil y ya lo convierte en un sitio estupendo. Durante mucho tiempo ha sido un sitio muy conocido por las practicantes del surf. Ahora también, pero menos. Y es un lugar único. Además, desde hace unos años es un espacio protegido, hay algunos intentos de recuperar una zona de dunas que había. Es un lugar muy especial.

0: poca gente, cerca de una ciudad y un lugar diferente. No son las arenas, no hay grandes chiringuitos, no hay grandes restaurantes, es más, no hay casi nada, pero recomiendo un sitio brutal y maravilloso para, pues para echar la tarde, dar una caminata o hacer un poco de deporte, bañito, tranquilamente, y volverse a casa con mucha tranquilidad.
1: Y leer sin interrupciones. Bueno, desde el norte de la península, Pedro, cogemos el avión, aterrizamos en nuestras maravillosas Islas Canarias, concretamente en Tenerife. Háblanos de la playa de Benijo.
0: Bueno, la verdad es que yo creo que las islas son como los grandes mantenedores de estas calas y estos especies. La playa de Benijo, en Tenerife, es un lugar único. Ya la ubicación es muy especial. Estamos en las montañas Danaga, en la costa noreste de Tenerife. Es un lugar que parece casi escoltado por esas formaciones rocosas que salen del mar. Es un lugar único. Está ahí el Roque de Benijo, el Roque de la Rapadura, arena negra volcánica, un espacio salvaje, ojo, muy peligrosa. Tiene unas corrientes tremendas. El baño es recomendable, pero con los pies en la arena, porque ahí tremendo. Pero al mismo tiempo ese oleaje tiene un cierto magnetismo y una fuerza muy atractiva, muy singular. Es de verdad es que estupendo, es un lugar, a mí me parece mágico. Y la prueba está que gran parte de algunas campañas publicitarias de Tenerife se ruedan con las formaciones rocosas de esta playa. Es un sitio que tiene una componente dramática. Es un solamente el llegar a través de un bosque de laurisilva, la playa aislada, la costa del pueblo de Taganana, es un lugar única. El lugar es pequeñísimo, tiene como 300 metros, la arena, ya he dicho, negra, con algunos cantos rodados. Hay una zona que se practica el nudismo, pero gente muy tranquila, no hay duchas, no hay hamacas, no hay puesto de socorristas. O sea, es un sitio realmente primitivo, pero me encanta. Y una cosa muy importante que un buen ponedor, sea de noche, de mañana, de tarde, nunca debe olvidar, es un lugar fantástico para la gastronomía. Hay un restaurante que se llama El Mirador de Benijo, que es un clásico maravilloso. Y luego está Casa Paca, que hace una comida casera estupenda. Y un lugar menos conocido, pero que si te gustan el pescado, hay que parar. La Venta Marrero es un sitio, yo hace años ya que estuve, no sé ahora cómo será la cocina, pero realmente un lugar brutal, maravilloso y único, único. Es muy, muy especial, muy especial. Y hay otro sitio en las Canarias que también, más conocido, pero que hay que recomendar, que es el Charco Azul. La palabra charco a mí me encanta, porque ya, como hay gente que le pone así a la defensiva, un charco. No, un charco es un sitio también que tiene unas aguas estupendas, y el Charco Azul es un lugar único. Referencia, que cuesta 20 minutos llegar andando a uno de los escenarios naturales posiblemente más insólitos e impactantes, no solo de las Canarias, digo de España. Y son dos piscinas naturales con un conglomerado de cuevas que además miran al Atlántico. Hay que tener cuidado con la ubicación, hay que buscar el punto para la foto perfecta, y yo rogaría incluso olvidarse de la foto del móvil y disfrutar de un baño, de nadar un poquito en la zona, de ese primer chapuzón, que es algo que no se olvida. Y además en una isla como el Hierro, que también es un lugar especial y único, con lo cual me encanta, y es recomendación obligada en las Canarias esas dos.
1: Pues de momento apuntadas quedan, Pedro, siempre un acierto, las paradisíacas Islas Canarias. Vamos a cambiar de archipiélago a las Baleares. Empiezas en Ibiza con la cala de Sportisol.
0: Bueno, Ibiza realmente a mí me hace gracia porque a la Ibiza del Chunda Chunda, el futbolista, el postureo y el quiero y no puedo, hay una serie de rincones que es cierto que muchos de ellos están muy masificados, pero hay otros que simplemente por lo que cuesta llegar o porque se ha limitado la visita y que tienen un servicio con autobuses, ya es distinto. La cala de Portisol es estos lugares de foto, ¿eh? Es un lugar de esos que la naturaleza es tan exuberante que abraza, que hace un huequecito para que entre una ensenada protegida del oleaje y que cuenta con algunas casetas de varadero. Es un lugar idílico, tranquilo, perfecto, donde los barcos y los yates se quedan como a 200, 300 metros, y es la típica foto que vemos de Ibiza, ¿eh? Cuando la gente dice, uy, esa foto, ¿qué tal? Están muchas de ellas hechas ahí. Además, está muy bien ubicado, está como a 12 kilómetros de San Juan, está a 6 kilómetros de San Miguel, y es un lugar que dentro de lo masificado que está Ibiza en estos meses de julio y agosto, incluso septiembre, pero está como aislada, está un poco alejada de las rutas generalizadas, más y bueno, pues es lo que hay, no hay más. Ahí hay un par de casetas de 15, 20 casetas de pescadores, poco más, y como hay que caminar para llegar, en general, es un lugar único, aguas cristalinas, tranquilidad absoluta, y por supuesto, en esa cala no hay servicio, pero es que ni lo hay, ni se le espera, ni es necesario. Hay que llevar víveres, hay que llevar agua, hay que llevar un poquito de comida, llevar una fruta para la caminata y para descubrir uno de esos rincones de Ibiza, que es que dices, pues qué bien que existe esto. Y al lado, en la parte opuesta, en la parte sur, hay otro sitio que a mí incluso me gusta más, que es Cala Tarida, ¿eh? Y también Ibiza, Cala Tarida, en el sur, un paraíso natural donde el turismo masivo no ha llegado todavía en formato de SUP ni en coche, y es un lugar estupendo, aguas cristalinas, peces, lugar perfecto para hacer snorkeling, un fondo marino de postal. Si nos gustan los sitios tranquilos y no necesitamos ni que nos vean, ni ser vistos, ni encontrarnos a nadie, Cala Tarida es un lugar perfecto.
1: Maravillosa la isla de Ibiza. De ahí cogemos un barco y vamos a la isla vecina, porque nos vas a presentar a la Cala Macarelleta en Menorca.
0: Sí, la Cala Macarelleta es un lugar único que está cerca de Ciudadella y a mí me gusta mucho. Yo, la última vez que he estado, esta era en el mes de abril, nadie, absolutamente nadie, y es un lugar muy especial. Personalmente, Menorca me parece la isla donde me gustaría poder refugiarme todos los años una o dos semanas. ¿Para qué? Para eso de no hacer nada. Y este sitio es un sitio perfecto, es una sensación de... Siempre recuerdas cuando has llegado y la primera vez, porque impacta, ¿no? Esa sensación de que estás acariciando el paisaje, que es un lugar bonito, que te crees, sí, descubridor de algo que es muy conocido y es uno de los paraísos maravillosos, maravillosos. Simplemente el color de esas aguas turquesas del Mediterráneo, una arena blanca, fina, que podríamos decir, estoy en Maldivas, no, estás en Menorca, ensaimadas, ginebra, buena comida, langosta, una maravilla de sitio, y es también un lugar muy utilizado en las fotos, un lugar muy utilizado en el cine, un lugar de referencia para, bueno, pues simplemente para disfrutar de la playa sin prisas y con la tranquilidad de estar en un lugar diferente.
1: Pues nos encanta también Menorca. Vamos a tomar nota de todo lo que nos estás contando hoy, Pedro. Cambiamos de tercio y volvemos a viajar al norte porque nos vas a hablar de la famosa playa de la Bayota en Llanes, en Asturias.
0: Bueno, hablar de Asturias y playa, pues últimamente es hablar de un lugar de éxito. Yo recuerdo siempre la playa del Silencio, el Cabo Vidio. Llanes, pues es un lugar turístico, no. Lo siguiente, maravilloso, un lugar además que ha sabido adaptarse a los tiempos con calidad y con, yo creo, con una apuesta muy interesante por preservar los lugares bonitos. La playa de Bayota, pues es que es el lugar ese apetecible desde donde todos hemos soñado llegar y estar. En verano, pues sí, tiene gente, porque en el acceso, aunque no es fácil, hay que hacer un pequeño esfuerzo caminando, pues igual que a la playa del Silencio. Y esta playa, para que no se vean, los revisores de la revista Traveler hace unos años la consideraron el lugar perfecto para como playa pintoresca. Está permitido el baño, está permitido la pesca submarina. Creo que solo tiene vigilancia en los meses de agosto, los fines de semana. El oleaje es muy potente, hay que guardar un poquito las distancias porque estamos en el Cantábrico y nos podemos llevar un susto. pero es un lugar muy especial, es un lugar mágico, es un lugar que yo creo que sale en varias películas, o yo creo reconocerla en películas de Garci. Es un lugar, todo este turismo de pantalla, todos estos cazamitos de cine, saben que en la playa La Bayota la foto esa perfecta de postureo se puede hacer ahí. Y repito, no tiene tanta gente, la gente se queda arriba muchas veces, que el acceso es fácil, pero bajar abajo, como el acceso no es tan fácil, suele ser un sitio tranquilo y un lugar perfecto para disfrutar de ello.
1: Y si uno se queda con ganas de más, puede coger el coche para ir a las playas de Cabo Home, en Vigo.
0: Bueno, Vigo es curioso cómo al lado de una ciudad grande, esto con Vigo, La Coruña, son un poco los referentes, ahora que no se enfade nadie los amigos de Lugo o de Pontevedra o de Orense, pero el Cabo de Home cuenta con unas playas muy especiales, y no sé por qué, porque el acceso, hay un pequeño carril de coches que funciona en ambos sentidos, hay como una pista forestal, en fin, pero ahí hay tres playas que son perfectas para esta época del año: Nerga, Piño y Barra. Las tres son lugares muy, muy, muy especiales. Cuentan con, en una de ellas hay una parte nudista, porque se está muy bien, se advierte para la gente que no quiere molestar ni ser molestado. Tienen muy baja ocupación, tienes todos los servicios de una gran ciudad cercana y es un lugar mágico. Yo no sé si es la energía gallega, no sé el motivo de todo, pero ahí es un lugar muy especial donde las cosas están muy, muy bien y donde se hacen las cosas muy bien, y hay un turismo con unas cantidades razonables. Y es un lugar perfecto para una visita.
1: Pues venga, tenemos que ir cerrando. Bajamos al sur de la península, Andalucía. Háblanos de esas playas que hay en una pedazo de provincia como es Cádiz.
0: Bueno, el sur de España curiosamente tiene lugares muy escondidos que están cerca de grandes núcleos turísticos. Estoy pensando precisamente, podemos hablar de Cádiz. Yo tengo un especial cariño a la zona de Granada, de Salobreña, que cuando sales de Motril y vas hacia el este, en la carretera de Málaga, la vieja carretera 340, no la autovía, tiene espacios únicos, espacios donde tienes que dejar el coche, bajar 200 metros por una senda, por un carril, y hay sitios muy especiales. Conil, pues sucede lo mismo, en Cádiz sucede lo mismo. Uno de ellos, pues la gente, cuando uno piensa en Conil, piensa en la gran playa de Conil, el Sajorám y los chiringuitos, el fuerte, en fin, todo eso. Bueno, pero todavía quedan lugares que, saliéndonos un poquito de esas zonas tan populares, hay pequeñas calas donde, bueno, simplemente hay que dejar el coche y conservar los zapatos puestos 10 minutos y bajar. Conil tiene unas calas muy interesantes que, preguntando, puedes llegar a ella, no por el camino más fácil, pero tiene acceso. Y hay un sitio que me parece fundamental, que es la playa del Cañuelo. La playa del Cañuelo es un sitio muy tranquilo, con un acceso un tanto difícil, pero está muy cerca del faro de Camarinal. Y es un sitio genial, porque te hace como una pequeña ensenada, que incluso los días que hay viento de levante, el lugar está protegido. Y es menos espectacular, mejor, que la playa de los alemanes, pero mucha menos gente y un lugar único. O sea que, y llegar a la zona del Cañuelo es estupendo. Yo, recomendación para mí perfecta: ir primero al faro de Camarinal y luego desde ahí por la carretera, la 2216, que es una pequeña lugar comercial, hay hasta una verja que te permite hacer el acceso al faro, verlo, disfrutar del entorno, las visitas, y luego un bañito hasta allí. Y luego, muy cerca, con el mismo nombre, hay una en un pueblo que, eso sí que es muy, muy, muy, muy recomendable. Si uno habla de Málaga, habla de Nerja, habla de Torrox Playa. Bueno, pues hay un pueblecito pequeño, menos conocido, que se llama Maro, y está en la costa de Málaga, antes de llegar al límite con la provincia de Granada. Debe ser, yo creo, el último pueblo. Bueno, pues la playa del Cañuelo, mucha gente la conoce por la cascada que se llega en kayak desde el mar. Pero desde tierra también se puede ir, aunque es un espacio natural. Tiene un acceso difícil, que hay que caminar bastante, pero está en un enclavado, en un espacio natural protegido, que a pesar de la grande concentración de turismo alrededor, es estupenda. A mí me parece un lugar único. Hay que andar unos 15-20 minutos. Creo que ahora en verano se ha activado un autobús, pero merece la pena el paseo, merece la pena andar, merece la pena sentir ese placer de quitarse las zapatillas, de darse el primer baño, el segundo, el tercero, nadar, volver, entrar, salir, aguas claras, llenas de vida, perfectas para el buceo. No olvidemos que al lado está la Herradura, que es uno de los sitios mejores para bucear de toda España, y es un lugar único que a mí me parece perfecto, perfecto, ya te digo. Muy bueno, además la población Maro, el típico lugar secreto de Málaga, de todos esos pueblecitos de la costa que unos tienen fama y otros no, y este es un lugar estupendo. A mí me parece un ambiente súper agradable, me lo enseñó mi amigo Jesús Mulero, que tiene un restaurante en Torrox, en Torrox Beach, Torrox Playa de toda la vida, y es un lugar único. Y en esa misma línea, pues sí me gustaría recomendaros algunos sitios como la Cala San Pedro en Almería, o la Playa de los Muertos en Almería, que son lugares un poquito más conocidos, pero que son perfectos pues para disfrutar de ese mes de agosto, donde hay vida más allá del chiringuito, el cuñado y el parking de coches donde parece que se acaba el mundo.
1: Totalmente, ahí queda. Esperemos que todos los ponedores pues hayan tomado nota de estas playas que hoy nos has redescubierto. Pedro Madera, muchísimas gracias por estar con nosotros, como siempre.
0: Pues muy buenas noches, muchas gracias, hasta la semana que viene.
1: Hasta la próxima semana, hasta luego. Así vamos llegando a las 5 de la madrugada. Si nos acabas de sintonizar, te doy la bienvenida. Y si llevas con nosotros desde la 1:30, pues no te marches, quédate, porque en la próxima hora hemos preparado muchos temas interesantes. Entre otras cosas, vamos a hablar con nuestra psicóloga, con Macu Cortázar, que nos va a explicar cómo puede modificar la IA la configuración de nuestro cerebro. No te lo pierdas. Antes, eso sí, hay que actualizar la información.

0: Son las 5, las 4 en Canarias.
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0: Granada vuelve a temblar esta madrugada, registra un nuevo terremoto de magnitud 3,4 con epicentro en Dilar, en Granada. Silvia Martínez, ¿qué tal? Buenos días.
3: ¿Qué tal? Buenos días, Bea. ¿Qué sabemos por el momento? Pues que se habría producido a eso de las 2:15 de la madrugada, con una profundidad de 5 kilómetros. El 112 ha recibido 7 llamadas de la capital, Armilla, Maracena, Las Gavias y Alendín, sin constancia de daños. Emergencias Andalucía recuerda varios consejos sobre cómo actuar después de un seísmo: cierra las llaves de agua, luz y de gas, utiliza las escaleras, nunca el ascensor, no salgas descalzo para evitar heridas y no entres en edificios que aparentemente puedan estar dañados. 600 vecinos de Las Gavias permanecen evacuados de sus viviendas. El consistorio prevé que volverán a sus casas cuando termine la inspección de los inmuebles, lo que podría ser a finales de esta semana. Mientras, la alcaldesa María Merinda Sábada pide a los evacuados que no pasen la noche en la calle por el riesgo de desprendimiento si se producen nuevas réplicas.
4: Que aunque nos parezca que no, que el irnos a un parque puede ser algo más seguro, no son una de las recomendaciones que tenemos, porque también en los parques puede haber algún tipo de elemento que pueda sufrir alguna caída ante el temblor de la tierra y tampoco son zonas seguras.
3: Este último temblor se suma al más de medio centenar de este miércoles. La mayoría de baja intensidad, de hecho, solo se han percibido 3. El más fuerte, sobre las 7:30 de la tarde, de magnitud 3, con epicentro en Churriana de la Vega. Y los efectivos que trabajan contra el incendio de Pino Franqueado en las Urdes, Cáceres, encaran unas horas clave. La mejora en las condiciones del fuego, que ha llegado a saltar a Salamanca, pero cuyo avance han conseguido frenar, abren una ventana de oportunidad. 1.200 vecinos de Nuño Moral permanecen confinados y otros 700 de distintas localidades siguen evacuados. Han quemado ya 3.700 hectáreas, 2.100 de ellas solamente en las últimas 24 horas. En cambio, en Huesca, más de 400 personas de las cerca de 1.000 que habían sido desalojadas por el incendio de las Peñas de Riglos han podido regresar a sus casas. Más cosas a tener en cuenta este jueves: por un lado, se cumplen 3 semanas del cruce masivo a Ceuta. La policía ha identificado a 2.100 menores no acompañados, entre los que hay niñas en situación de vulnerabilidad. El gobierno de Sánchez quiere traer 500 de ellas a la península. El ejecutivo ceutí asegura que no ha sido informado al respecto y que, como el resto de menores, pues deberían ser devueltas a Marruecos. ¿Cuál es el plan del gobierno central? Pues sacarlas de la ciudad autónoma mientras se tramita la resolución para devolverlas a su país de origen, a todas aquellas que sí puedan retornar con sus familias. José Miguel Morales es director general de Federación Sur Acoge.
5: No es la primera vez que se aplica, se aplicó en Canarias hace un par de años y hemos visto cómo distintas comunidades autónomas, sin necesidad de que haya una situación de crisis migratoria, utilizaban esta herramienta de decir: oye, pues yo mantengo la tutela, pero financio el centro en otro territorio. Incluso hay algún país de la Unión Europea, como Alemania, que tiene dentro de España centros de menores tutelados por Alemania, pero cuya ubicación está en territorio español. O sea que esto no es nada extraño y podría ser una solución en este caso.
3: Y por otro lado, hasta hoy hemos estado trabajando para Hacienda, así como lo escuchas. O al menos esa es la fotografía que dibuja la Fundación Civismo. Sitúa este 20 de agosto como el día en que, simbólicamente, un trabajador medio deja de pagar impuestos y empieza a trabajar para sí mismo. Y la fecha se retrasa cada año. Ya son 231 días de sueldo para cubrir los impuestos. Nos lo cuenta Victoria Ballesteros.
6: Hoy sería el día de la liberación, cuando por fin lo que ganamos es íntegro para nosotros. En apenas 5 años esa fecha se ha retrasado 37 días, es decir, cada vez pagamos más impuestos, entre otras cosas por el incremento de los precios que repercute en el IVA o por no adaptar los tramos de IRPF a la subida de los salarios. Y lo sufren más las rentas medias y bajas, como explica Albert Gibernau, doctor en economía.
7: Proporcionalmente a su renta destinan más dinero que las rentas altas a pagar IVA, ¿no? O sea, tienen menos capacidad de ahorro, pues hace que la capacidad de crecer o el famoso ascensor social del país se vea agripado y no acabe de funcionar.
6: Hay diferencias por comunidades. Por ejemplo, un catalán trabaja 11 días más que un madrileño solo para pagar impuestos.
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3: Y en el deporte, este jueves, nueva jornada de Liga, inicio de la segunda jornada con el Rayo Vallecano a la vez. Además, te cuento que Rafa Jódar ha caído en octavos del Masters 1000 de Cincinnati ante el italiano Coboli. 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

0: tal, ponedores? Muy buenos días, bienvenidos. Son las 5 y 5 de la madrugada. Gracias, Silvia Martínez, por habernos actualizado la información. Vamos a seguir poniendo las calles y, como siempre, la última hora del programa pues arranca con una historia positiva. Es como más nos gusta. Esta vez, la mejor de las noticias nos llega desde un hospital, desde el Gregorio Marañón. Allí han llevado a cabo el implante de la primera prótesis ósea de metamaterial personalizada del mundo. Este implante ha permitido salvar la pierna de un hombre de Pierre de 38 años, pero es que además le ha permitido mantener la movilidad de la rodilla. Claro, tú imagínate, Pierre no podía estar más contento con lo que esta prótesis ha permitido cambiar su vida.
1: Desde el apoyo parcial y pues poco a poco la musculatura muchísimo mejor, hay unos dolores del pie sobre todo que se han ido, poder dejar las muletas sobre todo en casa o por la calle y literalmente llevar cosas en mis manos que no podía hacer durante 2 años, es un alivio grande.
0: La mejora en la vida de Pierre ha sido posible gracias a los grandes profesionales del Gregorio Marañón. Rubén Pérez Mañanes es uno de ellos. Él es traumatólogo y oncólogo en este hospital y nos ha explicado así cómo ha sido todo el proceso hasta el implante definitivo.
2: Pierre empezó con un sarcoma que precisó una primera cirugía de resección, luego tuvo un proceso largo de quimioterapia y finalmente, cuando ya estaba libre de la enfermedad, pudimos hacer la segunda cirugía, que era la reconstrucción de la pierna. Está haciendo vida normal y está caminando y haciendo algo que es un hito, que es un implante muy novedoso y único en el mundo.
0: Lo habéis escuchado, es un hito en el mundo que además tiene muchísimos beneficios. Es mucho más barato y es mucho más rápido de producir que otro tipo de implantes. Pero es que además permite mantener la movilidad y biomecánica de la rodilla o la zona afectada. Todo ello es gracias a la tecnología que implementa este tipo de implante con el uso de metamateriales.
2: Lo bonito de estos metamateriales es que se diseña al milímetro cada parte de la red, es como si fuera una estructura orgánica, las raíces de un árbol, entonces la carga del paciente se distribuye por todas esas raíces y se llaman materiales biomiméticos porque imitan la biología, el comportamiento natural. Y aunque es metálico, porque se utiliza titanio, se consigue reproducir mucho la biomecánica y la función del hueso.
0: Este avance, como la gran mayoría en medicina, ha sido posible gracias a la cooperación entre administraciones. Si a esto le sumas las ganas de estos profesionales por seguir ofreciendo mejoras a los pacientes, acabamos teniendo la mezcla perfecta.
2: Esto es muy bonito porque nos ha puesto en un modo de trabajo cooperativo que creo que es el paradigma que hay que seguir en medicina, ¿no? Los trabajos multidisciplinares, los perfiles híbridos. La verdad es que la carga asistencial de los hospitales y las universidades es muy alta, pero al mismo tiempo tenemos el conocimiento y las ganas como para poder aportar valor y que el conocimiento y la investigación llegue lo más rápido posible a los pacientes.
0: Porque al final eso es lo principal, crear una herramienta o una solución que pueda servir para no uno, sino miles de casos. Algo que gracias a los materiales ya están consiguiendo y pudiendo aplicar en otros tipos de implantes, como nos comentaba.
2: El material biomimético vale para cualquier hueso. Ya tenemos ya intervenida una paciente con un sarcoma de muñeca que se ha hecho el mismo tipo de implante, un implante con metamaterial. Estamos ya diseñando implantes para la caja torácica, para los tumores de las costillas o del esternón. Y lo que estamos es subiendo poco a poco, cambiando un poco el modelo y sobre todo la cultura, ¿no? De diseño y de fabricación. Si llegan recursos y vamos de alguna forma madurando este modelo, yo creo que va a cambiar el paradigma de cómo se diseñan y fabrican los implantes. Yo creo que esto permite llevarlo a todos los pacientes.
0: Ya veis, España sigue siendo referente y pionera en cuanto a investigación y nuevos modelos sanitarios. Nuevas soluciones que ayudan a que los pacientes puedan seguir viviendo, pero principalmente a que lo hagan de la mejor manera posible. Son las 5 y 9 de la madrugada, 4 y 9 en Canarias. Vamos a seguir poniendo las calles con esta buenísima noticia que nos llegaba del Marañón. Y es que qué maravilla de profesionales tenemos en la sanidad pública, la verdad.
3: Pues sí, el Marañón siempre con estos avances, ¿no?
0: Muchísima suerte la que tenemos los españoles con respecto, como digo, a los profesionales. Otra cosa ya es la gestión. Bueno, vamos a llegar al último tramo del programa. Lo hemos hecho en este jueves, que es 20 de agosto del año 2026, San Bernardo de Claraval, abad cisterciense. Quien te saluda es Beatriz Calderón y aquí a mi ladito está Jacobo Jimeno, que se le escuchaba por ahí comentando
3: sí,
0: algo.
3: Soy una cotorra.
0: Es una cotorrita. Hemos tenido un becario de máster,
3: ¿sí?
0: Que la verdad es que, bueno, no te falta carrete.
3: Bueno, si lo dices tú.
0: Eso es buenísimo en esta profesión.
3: Sí, la verdad es que...
0: En otra no.
3: En otra no, en esta pero en esta es, hablar,
0: de hecho,
3: hablar,
0: clave.
3: Y tirar un poco del hilo, ¿no?
0: Cuando hay alguno que es... Sí, no.
3: No, yo tímido no soy, otra cosa sí, pero tímido no.
0: Bueno, cuéntanos lo primero, lo más importante. ¿De qué estamos hablando con nuestros ponedores hoy en Facebook?
3: Pues estamos hablando de mascotas. Por eso les preguntamos a los ponedores si tienen algún animal como compañero de vida. Queremos saber cómo se llama tu mascota. Queremos que nos hablen de ella. Que compartan con todos los ponedores, pues, lo graciosa que es, lo traviesa, lo bonita, o igual, oye, si se porta mal, porque hay algunas que también se portan un poquito reguleras. Y en estas fechas, pues, queremos saber si también se la llevan de vacaciones. O sea, que queremos leer esos mensajes que son muchos, ¿eh? Vea los que nos están dejando en Facebook.
0: Una pregunta, ¿tú le habías puesto nombre a esos peces a los que hiciste que pasaran a mejor vida?
3: Y menos mal que no, porque luego les hubiera cogido un poco de cariño y luego, ¿no? Hubiera sido un poco trauma.
0: Claro, es que además, bueno, ahí el niño un poco psicópata.
3: Sí, pero bueno, nos ahorramos dinero, eso sí, ¿eh? Que al final alimentar a los... Tampoco quiero yo fomentar aquí...
0: Pero pues es verdad, arreglado.
3: No, pero es verdad que... Fíjate que no he leído casi mensajes de que digan de que, oye, que alimentar a un perro todo el tema del veterinario, que al final, oye, es mucho dinerito,
0: ¿eh? Ya que decías que al haberte cargado a los peces te habías ahorrado dinero. Tú lo que dices es que al no tener un perro te ahorras dinero.
3: Claro, madre que mía, la gente no mal piense.
0: Me dejas más tranquila, es que has mezclado un poco churras con medinas.
3: Me he ido un poco, sí. Sí, sí, sí.
0: Bueno, la historia es que si no tienes mascota, gastas menos dinero en la mascota, ¿no?
3: Claro, que es una inversión potente, ¿eh?
0: Pero esto pasa con los hijos.
3: Sí, sí, tal cual.
0: ¿Tú sabes lo barato que sale no tenerlos?
3: Tal cual, pero como la gente se está aficionando tanto a tener animales, que ojo, que es bastante dinerito.
0: Sí, sí, que requiere un gasto, es a lo que tú te refieres.
3: Sí.
0: Tú eres así un poquito de la Virgen del Puño, ¿no?
3: Sí, soy un poco tacaño.
0: Sí, ¿no? Un poquito agarraillo. Bueno, Jacobo, además de lo del Facebook, cuéntanos, porque hasta las 6, ¿de qué más cosas hablamos?
3: Pues va a venir muy bien porque vamos a escuchar a la psicóloga del programa, Macu Cortázar. Con ella vamos a bucear un poco más en la IA, en concreto de cómo su uso puede modificar nuestro cerebro. Por ejemplo, la memoria. Yo no sé si tú te das cuenta de que cada vez la utilizamos menos. Es que al final...
0: Sí, es verdad, memorizamos menos. Yo, bueno, tengo hasta los teléfonos de sí, cuando era jovencita.
3: Pero tú los teléfonos, por ejemplo, los teléfonos de tu marido, esto lo sabes.
0: Solamente, solo el de Alex, el móvil solo de Alex. Pero yo antes tenía todos los fijos en la cabeza.
3: Sí. Yo me sigo acordando, fíjate, de los de mi casa de antes, de mis padres.
0: El de mi abuela era 914651779.
3: Fíjate,
0: por
3: oye,
0: favor.
3: De carrerilla lo has dicho,
0: por favor, pero es que me acabo de ir a esto, estamos hablando del 89.
3: Del siglo XIX.
0: Hombre, 89, 88 o algo así.
3: Fíjate, pues mucha gente le pasa eso,
0: increíble,
3: ¿no? Que su madre, por ejemplo, se sabía todos los números de teléfono de la familia y ahora el hijo o la hija... No.
0: Qué
3: sabe,
0: fuerte todo.
3: No se sabe ninguno.
0: No se sabe ninguno.
3: Pero es que ya ni llamamos, ya WhatsApp, ¿no? Para cualquier cosa.
0: No, es que como no llamas, por eso no te acuerdas de él.
3: Bueno, vamos a seguir viajando con la máquina del tiempo a través de historias relacionadas con el mes de agosto, que poco a poco pues se va despidiendo. Seguro que hay mucha gente que, bueno, está apurando las horas, ¿no? Y si nos da tiempo, vamos a conocer la vida de cómo es la vida en un monasterio.
0: ¡Ay, un montón de cosas! Bueno, te voy a recordar el número del WhatsApp en el 662-942-605, que es donde nos puedes dejar notas de voz y hablando de tu mascota. Y ahora sí, lo que te digo es que si me estás escuchando a las 5:14 es porque eres un ponedor y juntos nos vamos a ir a poner

0: 17 minutos pasan de las 5 de la mañana y hablamos hoy de mascotas. ¿Qué dicen nuestros ponedores?
1: Muchos mensajitos, Raúl, lo decíamos antes. Yo tengo una perra y se llama Chispas. Es adorable y más fiel que muchos humanos.
0: Lo de Chispas, yo conozco a varios Chispas.
1: ¿Sí?
0: ¿Eh?
1: Sí, o sea, sí, que es un nombre típico,
0: así,
1: ¿no?
0: Perretes, un poco.
1: Es como Paco o Manolo en los humanos.
0: Un poco. Mira, tengo aquí la perla negra. Me han mandado la foto. Es, ¿sí?, que estoy enamorada.
1: Sí.
0: La perla negra y el tridente rojo. En esa foto hay dos campeonas de España de agility. Pero es que me parecen brutal. Son Phoebe, Litsi, Maya y Mía, de 10, 7, 6 y 12 años respectivamente.
1: Oye.
0: Están que están de foto, nunca mejor dicho, y claro, ahí está la fotillo. Y luego Rolando, desde Argentina, dice: llegamos a tener 7 perritos salchicha. Ella es Preta, nuestra mascota de un año, y soy ponedor, y es preciosa también. Me está gustando mucho que nos mandéis foto.
1: Sí.
0: Un mensajito más.
1: Venga, solo uno. Chelo nos dice, mucha variedad con Chelo, nos dice: hola, ponedores desde Castellón. Ahora no tengo, pero Larry, nuestro perro, nos dejó hace 8 meses. Pero he tenido perro, cobaya, hámsters, canarios,
0: bueno,
1: periquitos,
0: todo,
1: peces, que tiene todo el zoológico.
0: De todo.
1: Ahora estamos en transición hasta que nos decidamos adoptar un nuevo miembro de la familia.
0: Vamos a abrir el teléfono, pero primero vamos a escuchar este mensaje que nos ha dejado un ponedor en el 662-942-605.
2: Buenas noches, Bea y chicos, ¿qué tal? Aquí voy con mi perrita linda en el camión,
0: claro,
2: haciendo ruta nocturna. Me acompaña cada noche. Venga, un saludo, un abrazo a todos. ¡Soy ponedor!
1: Fíjate que la acompaña, ¿eh?
0: Este ponedor, sé que es diplomado porque entró un día y nos contó que iba muy bien acompañado y todo el rato pensábamos que era una persona y ya nos contó que era, claro, su perrita. Va con ella siempre.
1: Oye,
0: la lleva,
1: pues mira,
0: a todos los viajes.
1: Madrugón.
0: Linda, bueno, Linda va encantada y Linda además, conociendo yo cómo son los perretes, te va haciendo compañía pero dormida. ella va de vez en cuando levantará así un poco el ojillo y dirá: pues ahí está el jefe, vamos a continuar en,
1: bueno,
0: el trayecto. Nos han llamado al 950-6006 y tengo ya un ponedor, a Julio, al que le voy a dar ya los buenos días. ¿Qué tal? ¿Cómo estás, Julio?
3: Buenas noches, bien, aquí trabajando.
0: ¿Trabajando? Sí, claro, aquí estamos, ¿sí?, liados, ¿verdad? Cada uno en lo nuestro. ¿A qué te dedicas tú?
3: En lo nuestro. Soy controlador de parking.
0: Controlador de parking, muy bien. ¿Y desde dónde nos llamas?
3: Desde el parking.
0: Así era, geolocalizarnos geográficamente.
3: Provincia. Ah, de Zaragoza.
0: En el parking, como que al controlar un parking, digo, pues como salvo que esté en casa porque libre, casi seguro que estabas allí. Estás en Zaragoza.
3: En Zaragoza, sí.
0: Muy bien, muy bien. Oye, me contaba.
3: Trabajo en Zaragoza, pero vivo en Utebo.
0: ¿En Utebo?
3: A 12 kilómetros de Zaragoza.
0: Ah, bueno, estás cerquita. Dicen que eso, sí, es un lujo. ¿Tú más o menos cuánto tardas en llegar a tu puesto de trabajo?
3: Pues unos 20 minutos.
0: Unos 20 minutos. Dicen que entre 10 y 20 minutos es el auténtico lujo. Si uno vive a esa distancia, sí, de su trabajo. Si tardas ya más de media hora, una hora, bueno, pues...
3: Depende a qué hora venga. Si vienes a mediodía, un poco más porque hay mucho más tráfico.
0: Por el tráfico.
3: Colegios, salen, claro, colegios, o sales,
0: claro,
3: a las 2, a las 3, claro. Pero bueno, de noche normalmente yo ahora tardaré 10 minutos en llegar a casa.
0: Nada, 10 minutitos.
1: Nada, eso no es
0: ese no es nada. Pero
3: eso no es nada, no. Pero porque no hay tráfico.
0: Claro, pero...
1: Te pones cope y, oye, llegas...
0: Julio, pero ¿te van cambiando?
3: No, cope siempre la llevo en el coche.
1: Bien.
0: Genial. ¿Te van cambiando de horario? Quiero decir, ¿o siempre vienes,
3: sí,
0: de noche?
3: Hago, no, turnos mañana de 6 a 2, de 2 a 10 y ahora estoy de 10 a 6.
0: Vale. ¿Y el de la mañana de 6 a 2 tampoco pillarás mucho tráfico a las 6 o ya encuentras jaleo?
3: No, a las 6 tampoco. Encuentras un poco porque aquí está la Opel y los trabajadores salen a las 5, pero bueno, ellos van para allá, yo vengo para acá.
0: Eres control.
3: Ellos salen de Zaragoza y yo voy para Zaragoza.
0: Claro, eso es. Ahí el marrón se lo encuentran los otros, los que van.
3: Exactamente. Sí.
0: Julio, te iba a decir, me decía Carlos, con quien has hablado, que sí, sí, que estabas controlando un parking en Zaragoza, pero que, sí, tenías una historia muy interesante relacionada con el ajedrez.
3: Sí.
0: Bueno, pues cuéntame.
3: Sí. Pues que hago el ajedrez viviente, que no lo hace nadie con niños.
1: Mira.
0: Un ajedrez viviente. Es que me,
3: sí,
0: encanta.
3: Tengo, os he mandado fotos, ¿eh?
0: Me encanta.
1: Que se venga un día a la radio.
0: Me encanta. Claro, para hacer un ajedrez necesitas mucho personal. Un ajedrez viviente,
3: no,
0: porque
3: solo
0: son...
3: Sí, bueno, los niños.
0: Claro, los niños.
3: Necesito 16 niños por cada color.
0: Claro, 32. No salen las cuentas.
3: Y 32, son 16 y 16, 32. Son 8 filas de 8 cuadrados,
0: uh-huh,
3: por 64. Entonces, bueno, pues yo llevo desde el 2005, estuve como director de un club.
0: Ajá.
3: Bueno, lo inauguré yo durante 10 años.
0: Uh-huh.
3: Y luego me dediqué a los colegios. He dado clases en los cuatro colegios que hay en Utebo.
0: Sí.
3: Y de ellos me quedé con uno que les interesó la forma de trabajar con los niños el ajedrez.
0: Qué bueno.
3: Entonces yo trabajo todos los meses con tercero y cuarto.
0: ¿Tercero y cuarto y de primaria o de eso?
3: Sí, de primaria, sí, de colegio hasta los 12, sí, de primaria.
0: De primaria.
3: Entonces doy a tercero y a cuarto. Entonces doy tercero y a cuarto, un día tercero y otro día cuarto, ¿no? Entonces quedas ahí, de ahí de 24, 23 niños que hay en por aula, tengo tres aulas, son 70 y tantos por un lado y 70 de cuarto, ¿no? Más o menos.
0: Yo prácticamente lo acabo de pasar, tercero y cuarto de primaria que tienen 8 o 9, ¿no?
3: 8 o 9, sí, depende de que cómo pilles a cómo nacen. Uh-huh. Pero bueno. Y ahí me ofrecieron el dar clases una vez al año, una vez al mes, en las clases de tercero un día y otro día cuarto.
0: Claro.
3: Y por suerte llevo 12 años.
0: Qué bien, 12 años, son un montón. Ya han pasado por tus manos una generación entera.
3: Buah, no puedo salir de casa porque
0: claro.
3: Los niños pequeños... ¡Ah, adiós, Julio! Y mira la madre y dice, ¿quién es el profesor de ajedrez?
0: El de ajedrez.
3: Sí, el de ajedrez. Y bueno, pues aquí se hace una feria muy dejar en mayo,
0: que
3: es una feria muy importante, y me propusieron hacer un ajedrez viviente.
0: Y ahí
3: yo lo voy a intentar, claro. Primero hay que conseguir los niños. Primero hay que conseguir que tengas las 16 piezas blancas y las 16 piezas negras.
0: Muy bien. Y cuando lo has conseguido se ha podido hacer, claro.
3: Claro, entonces, ¿qué pasa? Que luego me paso todos los recreos de más o menos marzo hasta mayo, que es entrenando con los niños.
0: Qué bueno.
3: Pongo un tablero de 64 metros cuadrados, que es donde van a participar para que se familiaricen con el tablero. Cada cuadrado tiene un metro.
0: Uh-huh.
3: Y bueno, y ahí los se ponen a trabajar conmigo. Les enseño, les explico y que
0: claro, silencio, porque ellos tienen moverse. Cada uno al que le toque ser peón se tiene que mover como un peón, al que le toque ser la supongo, claro.
3: Caballo como el caballo, la torre, todo.
0: Ellos tienen que saber cómo moverse.
3: Claro, cuando yo diga, por ejemplo, A3, que es un peón, pues tiene que moverse para adelante uno o dos.
0: Qué bueno.
3: Y eso tengo que enseñarles.
0: Qué bueno, sí. Entonces, qué bien. Oye, dicen que es buenísimo, para los niños aprender a jugar al ajedrez.
3: Mira, te puedo decir que de tercero a cuarto suben entre un 20 y un 30% las notas.
0: Tú imagínate, no es moco de pavo.
1: Poca broma.
3: Y los de cuarto casi un 50%.
0: Un 50%, las notas.
3: Las notas.
0: Qué bien.
3: Yo por las maestras, yo no hago notas, yo no...
0: Sí, sí.
3: Yo les doy clases, pero veo la evolución de los de tercero a cuarto.
0: Claro.
3: Que me quieren ganar siempre.
0: Claro.
3: Porque yo lo último, todos los meses doy una clase, por ejemplo, estos martes y miércoles, martes a tercero a cuarto y miércoles a tercero a cuarto, ¿no?
0: Sí, sí.
3: Y luego el último día de clase, en mayo, juego contra todos los niños. En cada clase hay 24, pues 12 tableros. Yo juego contra los 12, ellos se ponen de dos en cada tablero, dos niños por tablero.
0: Sí.
3: Yo juego con 12 tableros yo solo.
0: Madre mía, contra ellos.
3: Contra ellos, y ellos, claro, quieren ganarme.
0: Eso, claro.
3: Solo me ha ganado uno en estos 12 años.
1: Te lo tienes que pasar bomba, ¿eh?
0: Se lo pasa.

0: Cuento solo que gracias a las modistas que tiene el ayuntamiento, pues se hizo un traje para ellos.
1: Hombre, claro.
0: Una capa blanca, los de blanco, y luego cada pieza lleva su gorro.
1: Claro.
0: Peón, peón, caballo, caballo, dama, dama, torre, torre, y eso todo lo proporciona el ayuntamiento, claro.
1: Qué bueno.
0: Este año que lo hice en la Feria Mudéjar, te puedo decir que alrededor del tablero había 300, 400 personas.
1: Claro, normal, es que es muy entretenido y además es curioso de ver.
0: Y luego, pues eso, un abrazo colectivo de todos y ahí en el medio del tablero y unos aplausos que para qué. Entonces yo trabajo para los niños, que no fallen los niños. Eso es lo que más me importa.
1: Y eso es muy importante, hacerles feliz y encima no solamente les haces feliz, les entretienes, les diviertes, les enseñas una cosa nueva y encima les haces mejorar las notas. Julio, pues sí. Es que lo tienes todo, no me extraña que te saluden cuando paseas por Utebo. Pues Julio, nosotros nos vamos ahora también a hablar de ferias en los pueblos como la Mudéjar del tuyo. Si te parece, te mandamos el diploma oficial de ponedor, ¿de acuerdo?
0: Muchas gracias.
1: A ti por haber entrado con nosotros.
0: Encantado de hablar con vosotros.
1: Un besazo. Un besazo.
0: Un beso,
1: bueno, qué historia más chula la que nos ha costado Julio Utebo. Y hablándonos además de esa feria medieval, en la que él colabora con el ayuntamiento de esta manera tan bonita. Vamos a hablar de ferias, precisamente. Son las 5:27 de la mañana, estamos en el mes de agosto y muchos pueblos de España disfrutan de esas fiestas populares. Estos festejos son mucho más que una celebración. Son encuentros que sirven para reunir a los vecinos, recuperar costumbres y mantener vivas tradiciones que en algunos casos se remontan a varias décadas. Y lo curioso de todo esto es que cada localidad tiene su propia manera de celebrar, con concursos, con desfiles, con propuestas que muchas veces sorprenden incluso a quienes viven cerca, Jacobo.
2: Porque vea, hay tradiciones de todo tipo. Algunas nacieron de una anécdota, otras de una ocurrencia entre vecinos, pero otras tienen detrás acontecimientos históricos que se han ido transmitiendo de generación en generación. Y muchas de ellas han terminado convirtiéndose en una cita imprescindible para los habitantes del pueblo y también en un reclamo para quienes buscan conocer rincones menos habituales de nuestra geografía.
1: Pues vamos a recorrer, si te parece a ti, Jacobo, y también a los ponedores, algunas de esas fiestas y tradiciones populares que llaman especialmente la atención. Vamos a empezar por Cascante del Río, en Teruel, donde tienen una competición bastante peculiar, la tirada de carretillas. El concurso consiste en tirar una carretilla de obra de las que utilizan los albañiles y ver quién la lanza más lejos. Una tradición que ya lleva 16 años. Y mira cómo empezó todo. Nos lo cuenta un vecino del pueblo que prefiere mantenerse en el anonimato.
3: Pues estos iluminados pues cogieron, le tumbaban el carretillo, le toreaban un poco y al final pues se cabreó el operario municipal, los mandó a paseo, pero estos ya encima para tocarle más las narices pues le cogieron el carretillo y se lo lanzaron encima de la barra. A partir de ahí esta pequeña anécdota, pues oye, vamos a ver quién lanzaba yo el carretillo. Pues bueno, de hacerlo por las mañanas pues a crear un concurso.
1: Lo malo es que la carretilla le dé a alguien, porque una cosa es lanzarla y otra muy distinta controlar dónde cae. Por eso, aunque pueda parecer una competición sencilla, también hay que tomar algunas precauciones. Son ahora mismo 69 vecinos censados y el día que se celebró tuvieron que acotar la calle para que no hubiera percances. Y de una competición muy particular nos vamos ahora hasta Galicia, Jacobo.
2: En Catoira los vecinos tienen una tradición que convierte la historia del municipio en una auténtica fiesta. Todos los primeros domingos del mes de agosto celebran una fiesta, que es la de la defensa de este pueblo, ante los ataques de piratas que iban en busca del tesoro de Santiago de Compostela. Muchos vecinos se disfrazaban de vikingos y participaban en la recreación del desembarco en la ría de Arousa, una celebración que mezcla historia, tradición y espectáculo y que durante unas horas convierte el pueblo en el escenario de una batalla de hace siglos.
1: Y ahora seguimos en Aragón, porque en las fiestas de San Félix, en Torralba de Ribota, viven desde hace al menos 3 décadas un acto inamovible. Es el encierro del bus. Consiste en que los vecinos se colocan delante del autobús y corren delante de él mientras cantan a San Fermín, como si estuvieran en un encierro.
2: Peñistas de todas las edades echan a correr delante del coche de línea que hace la ruta entre Malanquilla y Calatayud para simular que están ante un toro bajando por la mismísima calle estafeta de Pamplona. Aquí no hay toro, pero el conductor tiene que estar preparado para encontrarse de repente pues con todo el pueblo corriendo delante del autobús.
1: De Aragón nos vamos al País Vasco, porque también hay tradiciones gastronómicas que llaman muchísimo la atención. En la Semana Grande de San Sebastián, por ejemplo, el protagonista es un producto que normalmente asociamos a un postre.
2: Una fiesta que acaba de celebrarse el pasado domingo 16, y en ella el merengue fue el protagonista. Hay una guerra entre los vecinos en la que se utilizan más de 500

0: litros 500 de este tipo de postre. El ganador de esta batalla es el que acabe más limpio, según la decisión pues del jurado popular. Es un poco
1: Y de una batalla de merengue pasamos a una celebración que parece imposible por una cuestión de calendario, porque hay un pueblo de Granada donde la Nochevieja no se celebra únicamente en diciembre. Allí tienen una Nochevieja anticipada.
0: Todo esto tiene una explicación. Vea, el pueblo de Berchules, en Granada, sufrió un apagón eléctrico durante la Nochevieja de 1994. Se quedaron sin luz y no pudieron seguir por televisión las conocidas campanadas. Días después, los vecinos se reunieron para hablar de lo ocurrido y buscar una solución. Y durante aquella reunión, un empresario del municipio bromeó y dijo: a ver, vamos a tener que celebrar la Nochevieja en agosto. Pero un periodista que estaba allí, como uno de los periodistas, lanzó un reto a los vecinos: no sois capaces de hacerlo.
1: No hay narices.
0: Como en España, ¿no? No hay narices.
1: Y sujétame el cubata.
0: Y efectivamente estas palabras fueron suficientes para que decidieran mostrarle que sí. Y hasta hoy, lo que empezó como una solución a un apagón, pues terminó convirtiéndose en una tradición que se repite el primer sábado de agosto. Y ahora, pues los vecinos de Berchules tienen la oportunidad de celebrar dos veces la llegada del Año Nuevo. Una cuando toca en diciembre y otra en pleno verano. Una buena muestra de cómo una circunstancia inesperada puede acabar formando parte de la identidad de un pueblo.
1: Y mira, donde también han estado de fiesta es en Dehesas de Guadix. Este es un pequeño municipio de Granada, de unos 300 habitantes, en el que desde hace décadas mantienen una tradición, que es la del asalto al jamón. Consiste en un palo de hierro que untan con grasa, no te lo van a poner difícil, ¿eh? No te vas a llevar el jamón por la cara. Y los vecinos lo que tienen que hacer es escalar ese palo lleno de grasa, ¿eh? Para llegar hasta el jamón y quedárselo. Imagínate lo que tiene que resbalar eso. Bueno, normalmente lo hacen adultos, pero este año han tenido una espontánea, una niña.
2: Hola, soy Noa. Esa actividad era de Dehesas de Guadix, era para mayores, pero yo tenía mucha ilusión por participar, así que no me costó mucho y participé, pero el jamón pesaba mucho y no pude. Pero al final estoy muy feliz y ahora me conoce mucha gente y me felicita mucho.
1: Bueno, no se llevó el jamón, pero se ha llevado la gloria. Sí, ella es famosa
0: se
1: ahora
0: pringaría un poco,
1: en
0: ¿no?
1: el
0: con
1: pueblo.
0: La grasa.
1: Bueno, la niña acabaría perdida. Lo mejor es la madre cuando llegara a casa,
0: imagínate.
1: Tira esa ropa, mete a la niña en la lavadora.
0: Bueno.
1: O sea, esto no es...
0: Pero bueno, oye, ella saca la parte positiva de que ella en el pueblo ya es una referencia,
1: ella ya es una institución. Está a punto de dar el pregón.
0: Oye, suena a que es pequeñita, ¿no? ¿Qué edad tendrá?
1: Pues nada, 8 añitos. Se subió como una campeona por el jamón. Pesaba 8 kilos, como nos ha contado la propia Noa.
0: ¿La niña o el jamón?
1: Sí, no, bueno, la niña, pues tú imagínate, con 8 años, no sé lo que pesaría,
0: no,
1: pero la mismo 25
0: más.
1: Kilos.
0: Sí, sí.
1: Es que 8 kilos es una barbaridad para poder cogerlo. Bueno, aún hay más. De cara a este final de mes, todavía tenemos varias fiestas populares famosas e incluso curiosas.
0: Sí, una de ellas es la Tomatina de Buñol en Valencia, el próximo 26 de agosto, queda nada. Unas 22.000 personas se reunirán para lanzarse nada más y nada menos que 150.000 kilos de tomates.
1: Oye, ¿tú irías a...?
0: Yo, fíjate que siempre lo veo en la tele todos los años y digo, tengo que ir.
1: Porque como llama la atención, pero al mismo tiempo...
0: Tengo un problema, y es que yo no tengo ropa para esas situaciones.
1: Bueno, sí, una ropa...
0: Que no tengo, Bea. Me tendría que poner un pantalón de deporte corto.
1: No tienes nada, nada viejo, un vaquero y una camiseta que digas al próximo año los tiro.
0: Sí, pero justito.
1: Pues ese es el año.
0: Tendría que ir a una tienda de estas que cuesta una camiseta de 3 euros.
1: Bueno, eso lo ha hecho un amigo mío para hacer el Camino de Santiago. Dice, como yo no tengo ropa así de mala...
0: la tienda,
1: de
0: pero
1: mala,
0: ya sabes cuál digo.
1: Claro, no, pero que él lo dijo, dice, me he comprado 5 camisetas, ¿sí? Como para no lavar, ni lavarlas,
0: claro,
1: tirarlas a 3 euros cada camiseta.
0: Hice lo mismo en unas fiestas hace poco.
1: Pues
0: ¿vas?
1: Es que...
0: ¿3
1: claro,
0: euritos la camiseta?
1: Claro, y entonces así...
0: Se me acabó rompiendo, pero bueno.
1: Te quitas de líos.
0: Bueno, pues en la Tomatina, como sabes, en las calles de Buñol se van a teñir completamente de rojo, y eso sí, pues nadie se va a librar de acabar cubierto de tomate, esa es la gracia. Pero fíjate, nos vamos a remontar porque la Tomatina de Buñol nació en 1945, cuando unos jóvenes
1: Yo creía que esto era más moderno, pero
0: fíjate,
1: veo que no.
0: Pero bueno, tiene una explicación. Porque unos jóvenes provocaron una pelea durante las fiestas y acabaron lanzándose tomates de un puesto de verduras.
1: ¿Fue por una bronca?
0: Fíjate, ¿eh?
1: Ay, qué curioso, por
0: y
1: favor.
0: Y cómo acaba la bronca y luego un festejo popular. Al año siguiente lo volvieron a hacer, repitieron la batalla por diversión, pero las autoridades prohibieron la fiesta en los años 50. Incluso llegaron a detener a algunos participantes porque ellos estaban yendo de madre. Pues total, que los vecinos, para llevar un poco la contraria, dijeron, oye, vamos a reclamar que se celebre esto.
1: Es que ya se quedó como una institución,
0: claro,
1: también, como Noa.
0: Claro, y dijeron, bueno, venga, al final la tomatina volvió a permitirse y fue creciendo hasta convertirse en una de las fiestas más famosas del mundo.
1: Y más visitadas. Después de recorrer todas estas tradiciones, ponedores, queda claro que no hace falta buscar grandes eventos para encontrar historias curiosas. Muchas veces están en pequeños municipios donde los vecinos mantienen costumbres pues que forman parte de su propia historia y que año tras año consiguen reunir a varias generaciones. Porque además, como hemos visto, cada pueblo tiene su propia personalidad. En uno se lanza una carretilla, en otro se recrea un desembarco vikingo, en otro se corre delante de un autobús y en otro se intenta llevar un jamón escalando un palo cubierto de grasa que ya hasta los más pequeños quieren participar. Bueno, celebraciones completamente diferentes, pero todas tienen algo en común, que es la participación de los vecinos. Por cierto, hablando de fiestas, hay un ponedor, Aitor, que nos pedía un saludo para una charanga, la de los espartanos de Zaragoza, y no se iba a quedar sin saludar, así que un besazo enorme para los espartanos y un abrazo. Ya está ahora a las 5:37 de la mañana, toca conocer en qué andan liados nuestros ponedores mientras que escuchan el programa.
3: Ahí va la ronda de ponedores. ¡Dale, Pulpito!
1: Tenemos a Juan Antonio, que es torero, pero que trabaja en el camión de la basura y a mucha honra, nos dice.
0: Mira, buenos días, ponedores. Yo os escucho siempre que tengo turno de noche desde la recepción de mi hotel, aunque bajito, para no molestar. Soy una ponedora.
4: Buenos días, ponedores. Un día más, siendo compañía, a un vigilante de seguridad de Renfe. Que estamos controlando que todo esté perfecto para los viajeros de primera hora de la mañana. Y nada, como siempre, un saludo y muchas gracias por amenizarnos las noches, a mí y a mis compañeros.
1: También tenemos a Tony, que es camionero internacional de Frigo, nos dice. ¿Qué te parece? Y es ponedor de calles porque anda ahora con el camión para llevar el producto.
0: Oye, pues qué bien. Igual que Antonio, Chema y Javier, os escuchamos todos los días, nos dicen, de camino a Utrera. Trabajamos en Betonalia repartiendo hormigón con una hormigonera. Muchas gracias por hacernos más y valeras las mañanas. Un abrazo enorme.
1: Gracias.
5: Buenos días, Pulpo y Bea. Soy Juan Carlos, un taxista de Granada. Empiezo ahora a trabajar y, por supuesto, pues os voy escuchando, como siempre. Bueno, menos el día que descanso, claro. Venga, claro. Un saludo a todos los taxistas de España y a todos los ponedores. Soy ponedor.
1: Pues el día que descansa yo te pongo deberes, porque nos encuentras los podcasts de Poniendo las Calles en cope.es. Nos puedes escuchar y también pues pasas un ratito bueno. María Jesús, que es dependienta de Super. Soy concretamente hornera. Estoy en Albacete. Me tengo que levantar muy temprano. Soy de las primeras que abre la tienda y soy ponedora de calles.
0: Beatriz también nos da los buenos días. Buenos días, Beatriz. Nos dice, mi nombre es Esther, trabajo en Palma de Mallorca repartiendo la prensa. Fíjate, os escucho cada noche y se me hace pues muy amena, como nuestro programa. Pero ya no puedo escuchar nada más que no sea ponedores, porque esto es una adicción.
6: Buenos días, familia de ponedores, aquí el Pirañita de Utrera, que ya va para el Merca Sevilla por su pescadito. Para mí es un placer volver a mandarle un mensajito a ustedes, que seguís siendo tan buena gente y seguís así siempre, hija. Venga, un saludito y soy ponedor.
1: Muchísimas gracias por este mensaje y por todos los que nos habéis enviado. 662-942-605 para que me mandes también tu ronda, ¿vale? Tu audio ronda, que queremos escucharte. Y ahora sí, nos vamos con la máquina del tiempo. Esta semana el sonido nos está llevando a recorrer pues musicalmente el mes de agosto. Parece mentira, ¿eh? Que el tiempo avance tan deprisa, pero estamos ya a día 20. Hoy lo que vamos a hacer es escuchar un auténtico temazo. ¿Cuántas veces hemos bailado y cantado a voz en grito esta canción? La siguen poniendo en cualquier verbena, Sara o Chiringuito. Es un tema del año 89 de la banda Los Refrescos. Formó parte de su primer disco de estudio, enseguida se convirtió pues en una de las grandes canciones del verano, además atemporal. Es una divertida oda al calor de Madrid y a la ausencia de la playa en la capital. La escuchamos.

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0: Si vamos llegando a las 5:43 de la mañana, seguro que muchos de los que nos están escuchando han probado alguna vez alguna herramienta de inteligencia artificial, pues por ejemplo, para ayudarnos a escribir un correo, para buscar una receta, para preparar un viaje o incluso resolver una duda del trabajo. Lo cierto es que cada vez la usamos para más cosas y la pregunta es inevitable. ¿Nos está ayudando a pensar mejor? ¿O estamos empezando a dejar que piense por nosotros? Para resolver esta duda existencial, vamos a preguntárselo a nuestra psicóloga de referencia, a Macu Gortázar. ¿Qué tal? ¿Cómo estás?
1: Hola, Bea. Muy buenas noches.
0: Buenas noches. Oye, Macu, ¿estamos utilizando la IA de forma saludable o empezamos a depender demasiado de ella?
1: Bueno, yo diría que ambas cosas, ¿no? O sea, yo creo que a día de hoy el uso que hacemos de la IA, pues bueno, es muy cotidiano, ¿no? Pues para muchas cosas, para consultar, para preguntar, para pedir un consejo, para cosas como muy operativas. Pero sí que es cierto que bueno, que ya pues incluso la propia tecnología nos lo dice, ¿no? Que hemos dejado de buscar en buscadores de internet, pues para directamente preguntarle a la IA. Y digamos que bueno, nos estamos acostumbrando a un determinado ritmo de respuesta y a una expectativa de respuesta pues muy rápida, y que creo que va a ser muy difícil que vayamos hacia atrás, ¿no? Si al final incluso en nuestro, digamos en nuestro ámbito más laboral, nosotros obtenemos las respuestas de manera muy rápida, digamos que utilizamos la mente de otra manera, y al final, bueno, pues yo creo que todo eso ha venido para quedarse, y sí que es cierto que al final, bueno, pues nos estamos acostumbrando mucho a esta manera de operar, y bueno, si no tenemos cierto cuidado, pues sí que nos puede generar, claro, una cierta dependencia, ¿no?
0: ¿Qué cosas deberíamos seguir haciendo nosotros, aunque la IA pueda pues hacerlas por nosotros?
1: Sí, o sea, yo creo que aquí lo importante es, por un lado, pues yo creo que tenemos que saber diferenciar cuando una cosa es urgente e importante o no lo es tanto. Porque yo creo que para aquellas cosas que no sean tan urgentes, yo creo que antes de tirar de la inteligencia artificial, podríamos intentar hacer el esfuerzo de, venga, voy a intentar pensarlo yo y voy a intentar ver si qué solución tengo yo cuando antes de tener que recurrir a este tipo de herramientas, ¿no? ¿Por qué? Porque evidentemente ante una cosa, un problema, un tema que requiere una solución de problemas rápida, pues yo puedo entender, y es lógico, y es totalmente humano, y es razonable, porque para eso está la tecnología, para utilizarla cuando la necesitamos, está bien, pero para esas otras cosas, bueno, pues como más operativas, oye, pues si yo quiero, pues no lo sé, saber o pedir un consejo, oye, pues voy a intentar pensarlo yo, con independencia de que al final todo acabe en la IA, ¿no? Porque evidentemente, pues para eso está. Pero yo creo que es bueno que nosotros entrenemos nuestra mente a pensar, y a pensar de una manera similar a como lo hace la IA, ¿no? Porque es verdad que la IA lo que está haciendo es cambiar la manera en la que nosotros procesamos la información y la manera en la que nosotros pues pensamos o aportamos, ¿no? Nosotros le damos el criterio a la IA o le damos el contexto a la IA o lo que sea para que la IA nos ayude. Pero sí que es cierto que hay pequeñas cosas que nos puede servir, pues eso, que nosotros intentemos, en la medida de lo posible, pues pensarlas, ¿no? Incluso en una receta, oye, pues si yo quiero hacer un pastel de no sé qué, pues voy a cómo combinaría yo los elementos o cómo combinaría yo los ingredientes antes de ir directamente a preguntárselo a ella, ¿no?
0: Macu, a ver, ¿qué piensas? ¿Tú crees que las nuevas generaciones van a pensar de forma diferente por haber convivido con estas herramientas?
1: Yo creo, o sea, yo diría que sí. Yo diría que sus capacidades van a ser distintas, ¿no? Primero porque, bueno, o sea, ellos se van a habituar a lo que decíamos, a un ritmo de respuesta y a una expectativa muy diferente a la que nosotros tenemos, ¿no? Porque ellos ya van a dar por hecho que la IA hace determinadas cosas que ellos no van a tener que hacer. Entonces, esto en sí mismo no lógicamente no es malo, pero sí que es cierto que, bueno, que su mente pues probablemente pues va a aprender a utilizar la IA en su beneficio de una manera pues probablemente mucho más, como se suele decir, más inteligente de los que venimos de una época anterior, ¿no? ¿Por qué? Pues que probablemente ya su mente va a estar mucho más predispuesta a determinadas instrucciones que se tienen que dar la IA, o a determinada manera mucho más eficiente de hacer las cosas de lo que quizás nosotros somos capaces. Y probablemente incluso a nivel de sociedad pues vamos a volver a ver comportamientos que, pues que, por ejemplo, yo tengo 38 años y hay determinada cultura que tenemos la gente de, pues no sé, de 30, 40, 50 años en adelante, una cultura pues mucho más diferente. A mí, por ejemplo, pues me sigue chocando la gente, pues eso, ¿no? Que se le cae el boli en la oficina a las 5 de la tarde y hace sus cosas y compatibiliza su vida laboral con la personal sin ningún tipo de problema, culpa ni juicio, ¿no? Y eso es enormemente sanador porque al final, oye, pues la vida tiene que estar compensada y equilibrada, pero probablemente la sociedad que viene detrás con todos esos procesos mucho más eficientes, pues probablemente van a tener menos juicio a, pues eso, ¿no? A decir, oye, pues hago todo esto más rápido, mejor, de manera más eficiente para poder dedicarme a lo que realmente importa, ¿no? Sin con lo cual, duda. Esos tabúes y esas, uh-huh. bueno, esas posibles palancas que nosotros nos ponemos, pues todo eso probablemente tenderá a desaparecer también, ¿no?
0: Me llegan mensajes en Instagram de algunos ponedores que preguntan cuál es el mayor riesgo psicológico de delegar demasiado en la tecnología.
1: Bueno, pues yo diría que por un lado tenemos que tener cuidado con la expectativa que tenemos de la capacidad de responder que tiene la tecnología y la IA, ¿no? ¿Por qué? Porque esto lo que nos va a llevar en algunas ocasiones es a dejar algunas tareas para el final porque esperamos o pensamos que la IA nos lo va a resolver de manera fácil o incluso en la mayoría de los casos incluso sin que nosotros tengamos que pensar mucho, ¿no? Y esto a veces es un error, porque evidentemente la IA no es perfecta, la IA hay que mirarla, hay que revisarla, hay que corregirla, y entonces esto a veces nos lleva pues más trabajo, más esfuerzo o más capacidad crítica de la que nosotros pensamos, y esto a veces genera mucha frustración y por tanto ansiedad de dejar tareas para el final. Y por otro lado, pues esta, bueno, frustración que viene de yo estoy acostumbrado o acostumbrada a tener las respuestas de manera muy rápida. Y cuando algo así no llega o la respuesta que yo obtengo no me gusta, no es la que yo esperaba, pues evidentemente volvemos otra vez un poco a esa frustración, ¿no? Y luego, pues evidentemente, pues esta sensación que yo estoy leyendo mucho de gente con mucho síndrome del impostor, ¿no? Que llega a puestos altos en una empresa o que llega a hacer determinadas cosas ayudándose de la IA, ¿no? Y piensa, José, si todo el mundo se enterase que parte de lo que yo hago lo hace la inteligencia artificial, pues posiblemente yo no estaría en este puesto, ¿no? Sin entender que hay una serie de capacidades que no te las va a dar la IA, pero que sí que hay mucha sensación de eso, ¿no? De síndrome de impostor en algunos de los casos, o al contrario, gente pues que, pues bueno, que gracias a la IA pues se vende muchísimo mejor y que pues llega a determinados lugares donde quizás a lo mejor pues no encaja tanto, ¿no? Entonces todo eso pues es un buen cóctel de ingredientes que tenemos que tener en cuenta.
0: Increíble, la verdad, todo lo que nos has contado y todo lo que vamos a hablar todavía de la inteligencia artificial, de la importancia que va a tener tanto para bien como para mal y de cómo vamos a tener que controlar su uso. Ahí queda dicho, muchísimas gracias, Macu Cortázar, psicóloga de referencia aquí en Poniendo las Calles.
1: Pues muchas gracias a vosotros, hasta pronto.
0: Hasta pronto, hasta la próxima semana. Son ya las 5:51.

En nada, llegamos a las 6 y comenzará Herrera en COPE. Nosotros nos despedimos, lo dejamos aquí con las calles ya puestas. Si te parece, mañana volvemos a escucharnos, eso de la 1:30 de la madrugada. Andaremos por la antena de la cadena COPE. Gracias por habernos acompañado un día más y que tengas un feliz jueves.

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2: Seúl recibe hoy al ministro de Exteriores chino. Corea del Sur llama a esa puerta para tratar de apaciguar a su vecina del norte. Se trata de un dramático giro en la semana en que Donald Trump ha reducido a lo testimonial los ejercicios militares anuales que Estados Unidos lleva a cabo desde hace 70 años con Corea del Sur, destinados a servir de disuasión frente a Pyongyang. El momento era clave porque la agresividad de Corea del Norte ha escalado y porque Beijing acaba de renunciar a su papel, al menos nominalmente moderador, frente a Corea del Norte, avalando su condición de potencia nuclear. Trump ha justificado la suspensión de los ejercicios militares con la falta de apoyo de Corea del Sur en Irán y con el sorprendente argumento de que Kim Jong-un es un líder inofensivo y respetuoso. Los verdaderos motivos de Washington son fáciles de deducir: rebajar la tensión en Asia, solo que desde una posición de debilidad que condena su intento al fracaso. La cuestión es que China ha decidido pisar el acelerador en Taiwán. En paralelo a esa estrategia, Xi Jinping ha dado este verano un nuevo giro de tuerca en su agresividad hacia los aliados de Estados Unidos y anima a Pyongyang a hacer lo propio hacia Seúl. Si, como sostiene el gobierno taiwanés, 2027 será el año de la ofensiva china, la escalada podría explicarse como advertencia de Beijing a sus vecinos para que, llegado el caso, se abstengan de intervenir. Mientras Estados Unidos sigue atrapado en Irán y en sus guerras arancelarias, China tiene un plan. Claro que Washington, con su errática política exterior, parece empeñado en ponerle sus objetivos en bandeja.
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3: Son las 6, las 5 en Canarias.

0: ¿Qué tal? Buenos días. Saludos de Sergio Barbosa en nombre de la gente que hace posible Herrera en COPE en este jueves 20 de agosto de 2026. Hoy parece que por fin ya era hora, van a empezar a bajar las temperaturas al menos durante unos días. No prometemos nada así en general porque será algo progresivo y se notará más en algunos sitios que en otros, pero el bochorno tremendo de estos días, eso parece que ya hemos pasado lo peor. Dice la previsión del tiempo que hoy, por lo general, los termómetros se moverán entre los 24 y los 30 grados, aunque el calor va a continuar en la costa valenciana y catalana con máximas de 39, y en Murcia o Zaragoza estarán en torno a los 35, pero bueno, ya no son los 40 y tantos que hemos tenido. Lo que sí se esperan son tormentas en zonas del norte y el este, y en Canarias, pues, jornada tranquila. Bueno, como información de servicio, por aquello de buscar la última hora, hay que decir que en Granada la noche no ha sido de las peores, pero tampoco tranquila del todo. Esta madrugada, a eso de las 2:15, se ha registrado un nuevo seísmo de 3,4 con epicentro en Dílar, a 5 kilómetros de profundidad. Solo en el día de ayer se contaron hasta 55 temblores, la mayoría de baja intensidad, y de hecho los vecinos solo han percibido 3 de ellos durante el día. El más fuerte fue sobre las 7:30 de la tarde, de magnitud 3, con epicentro en Churriana de la Vega. A todo esto, pues permanecen desalojadas 600 personas en Las Gavias, por las grietas en los edificios donde viven, y nada, el ayuntamiento de ese municipio prevé que puedan regresar a sus viviendas a finales de semana, cuando terminen los trabajos, ¿no?, de refuerzo de los pilares. Y se pide a la gente, entre tanto, que no pase la noche al raso, pero a muchos les cuesta meterse a cubierto.
1: Como que se había calmado la cosa, hemos venido y no hemos encontrado toda la casa, todo tirado, todo hecho pedazo. Los niños no quieren estar en la casa ni nada.
2: Mi mujer es la que no quiere entrar, porque hemos tenido un problema gordo a la entrada en el portal y está todo rajado.
0: La gente sigue con el miedo en el cuerpo. Ni que decir tiene que hoy nos pasaremos por Granada para ver cómo está el panorama de una crisis sísmica que no se sabe cuándo acabará, porque eso depende de la naturaleza. Luego hay otro tipo de crisis que son las que genera el ser humano. Hoy se cumplen ya 3 semanas de la avalancha de inmigrantes que robó la paz a la ciudad de Ceuta y que ha abierto en canal una crisis de integridad territorial, de seguridad, de sanidad y de dignidad humana. La crisis en la que Ceuta ha pagado seguramente el precio de la política internacional de Pedro Sánchez, agravada por su manera de gestionar las crisis en el ámbito doméstico. No se protegió la frontera, no se quiso hacer caso a las señales, y una vez que este episodio se convirtió en una tremenda crisis migratoria y lo que no es migratoria, tampoco se han sabido poner soluciones. No hay sindicato policial, ni colectivo sanitario, ni ámbito judicial que no diga o piense que todo ha sido un desastre. Las enfermeras mismamente han exigido ya que se declare el estado de alarma para que haya por fin un mando único. Y aquí, lo hemos dicho en otras ocasiones, el sanchismo se ha encontrado con la horma de su zapato, porque en esta crisis ya no cuela que se la quieran traspasar a otra administración. Ceuta dependía de la administración central y la pasividad de la administración central ha sido escandalosa. Y a la lentitud para poner soluciones se han sumado ahora las contradicciones del propio gobierno. El gobierno que prometió que ningún inmigrante se quedaría en Ceuta, que Marruecos iba a colaborar porque Marruecos es un socio fiable y que ningún inmigrante pasaría a la península, es ese mismo gobierno el que ahora ha decidido por su cuenta y riesgo preparar el traslado a la península de unas 500 niñas marroquíes. Es decir, Marlaska y Álvarez volvieron a mentir. Es decir, este gobierno vuelve a usar una crisis como material político para su propia supervivencia. Sánchez no está pensando en el bienestar de las niñas. Sánchez está pensando en cómo usar a esas niñas como palanca para salir del agujero en el que él mismo se ha metido. Como Bruselas ya ha dicho, con la nueva directiva no hay excusas para que tu amigo marroquí se quede con todos sus chavales, pero Sánchez sabe que su amigo marroquí le puede dejar en evidencia, como ya le dejó el 30 de julio, pues prefiere volver a traicionar la palabra de sus propios ministros para confrontar con el PP y, de paso, desafiar a Bruselas. Ahora cojo a 500 niñas y las traigo a la península saltándome a las autonomías, porque la idea de infancia es que la custodia esté en manos de las ONG. Así consigue enfadar a las autonomías, poner al PP de malo porque, jolín, son pobres niñas indefensas, y además me hago el humanitario ante la malvada Bruselas, que también se está volviendo demasiado dura en inmigración. Es decir, la película de siempre con el sanchismo: usar una desgracia que ellos mismos provocan o agravan para hacer política y para confrontar. y el anuncio de algo que no iba a pasar, porque ningún inmigrante iba a ir a la península y ninguna niña estaba en peligro, porque según ellos en Ceuta había relativa normalidad, ese anuncio se conoce sin tener los detalles atados justo el día que fijó Va Ceuta, para dejarle el problema votando y para tratar de opacar las propuestas que iba a hacer. Lo que pasa es que el líder de la oposición no parece que vaya a enredarse en esta cuestión demasiado.
3: Que quienes entraron ilegalmente y siguen aquí de forma ilegal han de volver a su país, bien de manera voluntaria o mediante expulsión. Pero todos, y cuando digo todos, son todos. Todos tienen que regresar. Lo repito, en ningún caso, ni mayores ni menores, han de regresar todos.
0: Claro, Feijóo sabe que Bruselas está de su lado en esta cuestión, como lo está también Juan Jesús Vivas, que ha asegurado que a él, el gobierno, no le ha dicho nada del traslado de las menores. La ministra Sira Rego le ha contestado que sí, que se lo comentó en la reunión del 8 de agosto, pero raro es que Vivas no se acordara de algo así, si realmente se lo dijeron. Con lo cual, todo esto apesta a medida improvisada para confrontar con el PP y con Bruselas. ¿Qué pasa? Pues que Sánchez, con la crisis de Ceuta, ha metido la pata hasta el fondo. Su imagen de pasotismo, sin renunciar a las vacaciones en Lanzarote, mientras en Ceuta pasaba lo que pasaba, le ponen en una situación muy difícil. Ya decíamos el otro día que en comunicación política la silla vacía siempre es un error. Espacio que tú no ocupas lo acaba ocupando tu adversario. Y como Sánchez sigue en la mareta a cuerpo del rey, el que ha ocupado el espacio ha sido Núñez Feijóo, que ha sabido ir a Ceuta a escenificar que sí hay alguien que aspira a tener hechuras de presidente. Es decir, Sánchez, que otra cosa no, pero que es el más sibilino en cuestiones de comunicación política, ha cometido el enorme error de regalar a Feijóo la oportunidad de proyectar una imagen presidenciable. Y ayer Feijóo, además de preguntar al Supremo si los ministros se pueden negar a comparecer en el Senado, recordó que él ya ha ido más veces que Sánchez a Ceuta. Y ayer Feijóo tuvo una comparecencia con Vivas en la que se lanzaron unos mensajes de tranquilidad y firmeza que nada tienen que ver con la visita de prisa y corriendo que hizo el presidente únicamente para hacerse la foto.
3: Quiero ser claro, es demoledor que hayan comparecido antes algunos primeros ministros europeos que el presidente del gobierno de España. Es demoledor que se haya empleado más firmeza para atacar a nuestros socios europeos que para defender nuestra frontera. Y es demoledor que se esté ahora actuando con más dureza contra los que están sufriendo esta situación que contra los que la han ocasionado. Y por tanto creo que es hora de decir que hasta aquí hemos llegado.
0: Sánchez, entre sesiones de buceo y recomendaciones de libros y música, permitió que Feijóo ejerciera de presidente del gobierno. Y el líder de la oposición aprovechó el regalo para hablar como debería hablar el presidente del gobierno. El reconocimiento a las fuerzas de seguridad y a los sanitarios, el mensaje de ánimo a los vecinos y empresarios, la empatía de decir que Ceuta tiene todos los motivos para perder la calma, pero que está teniendo la grandeza de no hacerlo, y sobre todo el mensaje de esperanza. Hay desánimo, pero desánimo no es rendición. Claro, es que el contraste es más que evidente. El sanchismo va a Ceuta y dice que sí, que hay sobreesfuerzo, pero no colapso. A seguir con el sobreesfuerzo hasta nueva orden. Y ayer el líder de la oposición, porque Sánchez le ha regalado el espacio, le dio la vuelta a los factores. Hay desánimo, pero no habrá rendición. Eso es lo que necesita escuchar ahora mismo la gente. Eso y un plan, que luego te gustará más o te gustará menos el plan del PP, pero por lo menos es un plan. Un plan de 7 puntos que consiste, por ejemplo, mando único, expulsión de los inmigrantes, buena relación con Marruecos pero exigiendo respeto, todos los medios para defender la integridad de España, mejoras en la frontera, reconocimiento europeo de Ceuta y reactivación de la economía ceutí. Aquí hay que decir que Feijóo no esquivó ningún asunto, ni siquiera el de la relación con Marruecos. Y eso tiene su importancia porque Feijóo explicó cómo va a ser nuestra relación con Marruecos en caso de que él sea presidente. Lo de Marruecos es queroseno puro, porque darle con la mano abierta puede suponer activar un avispero muy peligroso. Bueno, pues el líder del PP avisa de que con Marruecos hay que contar hasta 10, pero sin dejar que te cojan el pan debajo del brazo.
3: Este gobierno ha subcontratado la llave de la frontera sur de Europa a la buena voluntad de Marruecos, y eso es inadmisible. La seguridad de una ciudad española no puede depender de ninguna nación extranjera. Mi deseo es mantener la mejor de las relaciones con Marruecos. Esa relación tiene que levantarse sobre dos condiciones que no admiten matices. Una es el respeto y otra es la reciprocidad. La integridad territorial de España no se cuestiona, ni en Ceuta, ni en Melilla, ni en las aguas españolas.
0: Feijóo asegura que no va a aceptar chantajes ni amenazas de nadie, en alusión directa al ministro marroquí de Justicia que viene cuestionando la españolidad de Ceuta y Melilla. Y claro, esto es un discurso muy diferente al que está articulando el actual gobierno, que en ocasiones proyecta una imagen de sumisión hacia Rabat que no entiende ni siquiera buena parte de la izquierda. Y es un discurso valiente, porque Feijóo sabe que Marruecos tiene muchas herramientas para complicarle mucho la vida en caso de que sea presidente. Y sin embargo, ayer dijo lo que tenía que decir. Mención aparte merece también, por cierto, Juan Jesús Vivas, un hombre que, a pesar del cansancio, asegura que van a seguir luchando hasta que las fuerzas aguanten, dijo, en lo que ha calificado como el trance más difícil de la historia de Ceuta. Y tanto Vivas como Feijóo aseguraron que la maniobra de llevar ahora a 500 niñas a la península, que por ahí no van a pasar ni se van a enredar con si les acusan o no les acusan de insolidarios. Que si Marruecos es un vecino tan estupendo como es para organizar un mundial, también debe hacerse cargo de sus menores. Que las niñas donde mejor están es con sus familias, y no más solas que la una en algún punto de la península de un país que no es el suyo. Y si no tienen familia y los servicios sociales de Marruecos no son fiables, entonces habrá que replantearse la política exterior del sanchismo. Pero vamos, que lo que está claro es que Ceuta es la crisis donde Sánchez ha cometido posiblemente su mayor error de cálculo. Vamos ya con otros asuntos, titulares con la ayuda de Pilar Cisneros.
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5: ¿Qué tal, Sergio? Buenos días a todos. Por segundo año consecutivo crece la natalidad en España. En concreto, han nacido 1.600 bebés más en los seis primeros meses de 2026 respecto al mismo periodo del año pasado.
0: Son casi un total de 157.000 criaturas. Hay una diferencia importante entre comunidades. Murcia y la Comunidad Valenciana son las que registran un mayor aumento de los nacimientos. Y un dato interesante, repunta el número de madres mayores de 40.
5: Y en Isla Cristina, en Huelva, pues sigue la búsqueda de dos personas, las dos personas que mataron a tiros a tres personas en la barriada del Rocío. Horas después murió el bebé que estaba esperando una de las asesinadas.
0: Además, este miércoles la Guardia Civil ha encontrado las armas utilizadas en el tiroteo. Los servicios de balística las van a analizar para hacer un informe pericial. Por el momento se ha decretado el secreto de sumario.
5: Y contamos que Irán amenaza con atacar bases militares estadounidenses en Europa si Donald Trump intensifica la guerra en Oriente Medio.
0: Lo hace después de que el presidente de Estados Unidos haya anunciado este miércoles que iniciará contra Teherán la mayor guerra económica jamás emprendida. En un mensaje en su red social apunta a que esta operación llevará al régimen ayatolá a un aislamiento sin precedentes. Y en el partidazo de COPE, el Atlético se estrena con victoria en Liga. Juanjo Morote, buenos días.
6: Muy buenos días. Valieron los golazos de Kang In Lee y de Alex Baena para poner el 2-0 en el marcador contra un recién ascendido Málaga. El equipo andaluz pudo aguantar el resultado hasta el minuto 70, cuando el nuevo fichaje surcoreano del Atleti, con el 7 a la espalda, hizo una gran jugada y materializó el primer gol de la temporada para los del Cholo. Por otro lado, el Barcelona tuvo fiesta en el Camp Nou con la victoria por 2-1 contra el Al Ahly en el Gamper, donde fueron presentados todos los jugadores ante la afición, incluido el nuevo fichaje Rodri. Hoy hay dos partidos, comienza la segunda jornada de la Liga con el Rayo Alavés a las 9 en Butarque, y el Getafe juega contra el Partizan en el Coliseum, la ida de la previa de la Conference League, también a las 9. Y en polideportivo, en Fórmula 1, Carlos Sainz renueva su contrato con Williams, se convertirá en uno de los pilotos mejor pagados de la parrilla, y en tenis, Rafa Jodar fue eliminado en los octavos de final del Masters 1000 de Cincinnati tras perder contra el italiano Cobolli.
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0: 6:15, una hora menos en Canarias. Entre tanta mala noticia como la crisis migratoria en Ceuta, los terremotos de Granada o los incendios varios que tenemos en España, la verdad es que resulta gratificante poder contar una buena noticia. Dos farmacéuticas han anunciado que por primera vez han conseguido resultados positivos en el ensayo clínico de una vacuna contra el melanoma, que es uno de los cánceres de piel más agresivos. Álvaro Cutelén, ¿qué tal? Buenos días.
7: Hola, Sergio, buenos días.
0: Bueno, ha sido durante el ensayo clínico en fase 3. ¿Esto qué significa?
7: Pues que es el último paso antes de solicitar su aprobación a las autoridades sanitarias y comercializar esa vacuna. Estamos hablando, Sergio, de un hito científico importante, de algo más que el desarrollo de un nuevo tratamiento. Supone la confirmación de que la tecnología del ARN mensajero, esa que se hizo popular durante el COVID, puede convertirse en una herramienta decisiva para combatir algunos tipos de cáncer de piel, en este caso el melanoma, como decías, el más agresivo, que en España mata, por ejemplo, a 1,000 personas cada año. Una de las claves de este avance es que no estamos ante una vacuna preventiva, sino ante una terapia personalizada para cada paciente. Se analiza el ADN de las células cancerosas y se combina esta vacuna con inmunoterapia para enseñar a nuestras defensas a destruir esas células malas. El ensayo se ha realizado en más de 1,000 enfermos, consiguiendo reducir el riesgo de recaída en un 49% y el de desarrollar metástasis o morir en un 59%.
5: Es un anuncio, como decías, Álvaro, histórico, pero que todavía hay que esperar, ¿no?, para que esta vacuna se comercialice.
7: Sí, toca ser prudente y paciente, Pilar. Faltan analizar los datos completos del estudio, ver la supervivencia de la terapia a largo plazo y todas las cuestiones relacionadas con su producción y el acceso a este tratamiento, que presenta muchos desafíos logísticos, pero es un paso esperanzador. Por primera vez hay una evidencia sólida de que entrenar el sistema inmunitario de cada paciente para combatir el cáncer ya no suena a ciencia ficción. Además, estas dos farmacéuticas, hablamos de Moderna y de Merck, también están llevando a cabo investigaciones parecidas para otros tumores como los de pulmón, riñón o vejiga. Como era de esperar, las acciones de estas dos farmacéuticas se han disparado estas últimas horas en las bolsas.
0: Bueno, pues estaremos muy atentos a ver cómo siguen avanzando esos descubrimientos científicos, que pueden suponer una gran esperanza para los que actualmente sufren cáncer de piel y sobre todo en el futuro, y también para los que vayan desarrollándolo efectivamente de aquí en adelante. Gracias, Álvaro. Bueno, pues después de esta buena noticia toca volver a la realidad del día a día, ¿no? Por ejemplo, en Granada la tierra ha seguido temblando esta madrugada con ese terremoto de 3,4 grados con epicentro en la localidad de Dílar. No cesan los temblores y tampoco el miedo entre los vecinos, sobre todo en los que viven en uno de los municipios más afectados, Las Gavias. Allí hay 600 desalojados y muchas personas que han vuelto a preferir pasar la noche fuera de casa.
11: Es la primera noche que pasamos aquí, un poco atemorizados por los sismos que están aconteciendo. Pues la gente, a raíz de esta situación, pues se está concentrando aquí por el temor y la cosa, para evitar, pues, sobre todo el desprendimiento de los, no de las estructuras, sino del cerramiento de las casas y los edificios y esto.
0: Allí en Las Gavias los trabajos de reparación de las viviendas afectadas ya han comenzado.
5: Sí, Sergio, porque son 314 las viviendas gravemente dañadas. En el Cascabel de 13, la alcaldesa de esta localidad, María Merinda Sábada, ha confirmado que esos trabajos se van a prolongar unos cuantos días.
12: Esa obra empezaron a acometerse, continúan los trabajos y van a continuar durante los próximos días, pues garantizando que cuando todas las personas que fueron desalojadas vuelvan a las viviendas puedan contar con la garantía de seguridad de su edificio.
5: Y Sadaba también ha querido mandar un mensaje a los vecinos que no han sido desalojados, pero que por miedo a posibles nuevos temblores están durmiendo en la calle. Recuerda que lo más seguro es quedarse en casa.
12: También informando de las recomendaciones que no son otras que el que mantenerse en las viviendas, que aunque nos parezca que no, que el irnos a un parque puede ser algo más seguro, pues bueno, pues para, no son una de las recomendaciones que tenemos, porque también en los parques puede haber algún tipo de elemento que pueda sufrir alguna caída ante el temblor de la tierra, y tampoco son zonas seguras.
0: Y pasamos de los terremotos a los incendios. Por ejemplo, la Sierra Oeste de Madrid ha vuelto a arder, como hace un mes. La parte positiva es que las llamas que se han originado en Aldea del Fresno han sido rápidamente estabilizadas y los desalojados han podido volver a sus casas en cuestión de horas. Como también lo han hecho ya más de 500 vecinos de 7 de los 19 municipios afectados por el incendio de Las Peñas de Riglos.
13: Tú dirás, te contentas poco. Y eso que hemos tenido suerte, que todos los pueblos han salvado.
14: Ha sido gratificante volver. No hay ceniza, no hay humo.
15: Nada,
14: de los Montes Grandes de Bailos, nos ha quedado uno.
0: Ese fuego en Huesca evoluciona favorablemente y es posible que este jueves se dé por estabilizado. Peores noticias nos llegan desde el incendio de Las Hurdes, que continúa fuera de control. Hasta esa zona se ha desplazado la presidenta de Extremadura, María Guardiola, que ha tenido sus más y sus menos con algunos afectados.
15: En su casa bien tranquilo porque a ellos no les afecta y la presidenta no hace nada.
16: ¿Pero ella no puede acogerla con una cuerda o qué?
15: Pero usted tiene una jurisprudencia que no la tenemos nosotros.
16: Yo estoy aquí y asumo la responsabilidad como presidenta de la Junta.
0: Estaba tensa la cosa en Las Hurdes. El caso, Pilar, es que ese incendio parece que no da tregua.
5: Pues sí, porque las llamas han afectado a más de 3.700 hectáreas y en su flanco oeste han entrado ya en Salamanca. ¿Cuál es la situación a esta hora, Pablo Sánchez? Buenos días.
17: Buenos días, Pilar. Pues más de 170 efectivos terrestres han trabajado durante toda la noche para intentar contener las llamas. Con las primeras luces del día volverán a incorporarse los medios aéreos. Cerca de 800 personas continúan fuera de sus casas y mientras los equipos luchan contra el fuego, también se investiga cómo comenzó. El alcalde de Pino Franqueado, José Luis Azabal, apunta directamente a que pudo ser provocado.
18: Yo creo que sí. Estamos hablando que no había tormenta ayer, no había rayo, así que hay que hablar que ha sido un fuego intencional.
17: Y los vecinos conocen demasiado bien esta situación porque en 2023 es otro gran incendio iniciado también en Pino Franqueado, quemó cerca de 11.000 hectáreas y obligó a evacuar a cientos de personas. Ahora, al pedirles nuevamente que abandonen sus casas, la reacción ha sido de desesperación.
18: Cuando los evacuamos, pero otra vez, hijo, pero otra vez. Y es una cosa que sufrimos año tras año y creo que hay que llegar el momento de poner un punto y aparte, esto no puede seguir así.
17: La buena noticia de las últimas horas llega desde Cerezal. El frente que amenazaba a la población se ha frenado a mitad de la ladera y la UME continúa desplegada para proteger las viviendas. Esta medianoche, el vicepresidente de Extremadura, Abel Bautista, ha asegurado que la evolución del incendio se ha calmado.
0: En cuanto a la crisis migratoria en Ceuta, lo último, te lo contábamos hace un momento, es la intención del gobierno de trasladar a 500 menores, la mayoría niñas, a la península. Eso sí, no han explicado cuándo se hará ni cómo se haría. La idea, filtrada en un primer momento, como siempre, a los medios afines, es que sean las ONG las que se encarguen o las que se queden con la custodia y guarda de esas menores hasta que se tramite su devolución, si es que se puede hacer la devolución, pero la tutela la seguiría manteniendo Ceuta. Un tema jurídicamente complejo, por eso en la linterna de COPE hemos preguntado a Chema Vera, director ejecutivo de UNICEF, si ese traslado temporal sería legal.
19: Es algo posible. Con ese traslado se debe trasladar tanto la tutela como la custodia guarda. Creemos que una situación muy excepcional y que no se ha hecho nunca sería la que parecería que está planteándose desde el gobierno, que es que el traslado sea de la custodia y de la guarda, pero no necesariamente de la tutela.
0: Mientras tanto, la situación en Ceuta sigue siendo crítica, con miedo a salir a la calle, con problemas de higiene y de seguridad en muchos puntos de la ciudad autónoma. Y todo esto, Pilar, a pocos días de que se inicie el curso escolar.
5: Efectivamente, y es que en este sentido, Sergio, los profesores ceutíes alertan del estado sanitario de los colegios de Ceuta y su preocupación ante la acogida de menores y la falta de directrices. Así lo ha asegurado en Mediodía COPE el presidente del sindicato AMPE de esa ciudad, es Pedro Domínguez.
20: Están abriéndolos y están descubriendo que ha habido algunos, ha habido pernoctas, hay basura, hay un montón de desperdicios. Lo que está la comunidad es muy preocupada por esta situación, si van a tener a tiempo estos centros preparados para acoger a los alumnos, si van a estar en condiciones de limpieza y sanitarias. Estamos viendo cómo está afectando a las fuerzas y cuerpos de seguridad la sarna.
5: Bueno, también hay preocupación entre las familias de los alumnos, ¿eh? No solo por las condiciones higiénicas que se pueden encontrar en estos centros educativos, sino también porque no saben si habrá refuerzos policiales a la vuelta al colegio de sus hijos. El 1 de septiembre empiezan a trabajar los docentes y el primer día de clase está fijado para el día 8.
0: Bueno, y empezamos con una buena noticia, ese avance en la vacuna contra el cáncer de piel, y vamos a terminar con otra. En este caso, para nuestros bolsillos, porque yo no sé si sabes, Pilar, que desde hoy ya no estás trabajando para Hacienda, ¿eh? Ya no trabajas para el ministro Arcadio España, sino que trabajas para ti misma.
5: Pero ya era hora, ¿no? Porque agosto es el mes 8 del año. En fin, el caso, Sergio, es que la Fundación Civismo sitúa este 20 de agosto como el día en el que simbólicamente un trabajador medio deja de pagar impuestos y empieza a trabajar para sí mismo. Victoria Ballesteros.
21: Hoy sería el día de la liberación.
1: cuando por fin lo que ganamos es íntegro para nosotros. En apenas 5 años, esa fecha se ha retrasado 37 días, es decir, cada vez pagamos más impuestos, entre otras cosas, por el incremento de los precios que repercute en el IVA o por no adaptar los tramos de IRPF a la subida de los salarios. Y lo sufren más las rentas medias y bajas, como explica Albert Gibernau, doctor en economía.
21: Proporcionalmente a su renta destinan más dinero que las rentas altas a pagar IVA, ¿no? O sea, tienen menos capacidad de ahorro, pues hace que la capacidad de crecer o el famoso ascensor social del país se vea agripado y no acabe de funcionar.
1: Hay diferencias por comunidades. Por ejemplo, un catalán trabaja 11 días más que un madrileño solo para pagar impuestos.
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2: Seis y media, cinco y media en Canarias, ¿qué tal? ¿Cómo va esta mañana de jueves? Jueves 20 de agosto ya, ¿eh? Estamos más cerca de septiembre que de julio. Todo el año pensando en el verano y cuando nos queramos dar cuenta estamos iniciando una nueva temporada con todas las aventuras que nos quiera deparar. Bueno, además de los asuntos recurrentes que hoy vamos a seguir abordando, yo no quiero pasar por alto alguna buena noticia que nos cae así de vez en cuando en lo alto del cogote, porque mira, hoy no, nos ha dado por ahí, ¿no? Por ejemplo, la natalidad. A ver, tampoco es para tirar cohetes, ¿eh? Pero oye, estando como estamos, no es mala cosa decir que en los primeros seis meses del año nacieron en España 156.000 niños, que son 1.600 más que en el mismo semestre de 2025. Hombre, que de vez en cuando rompamos la estadística a la baja, aunque solo sea por un poquito, pues se merece un chupito, ¿qué quieres que te diga? Eso sí, los nacimientos de madres de más de 40 años siguen superando a los de mujeres menores de 25, lo cual nos recuerda que uno de los problemas de ser madre en España, entre muchos otros, es la falta de estabilidad económica en la juventud o la dificultad para cimentar una buena proyección profesional sin que eso te perjudique a la hora de ser madre. Y ese reto como sociedad, pues lo deberíamos solventar. No puede ser que una buena profesional pierda comba en su carrera por pararse a ser madre. Ese reto está todavía pendiente. Y luego, mira, otra buena noticia que están destacando muchos medios de comunicación es esto de que las compañías Moderna y Merck hayan anunciado una vacuna contra el melanoma.
3: Well, there are promising results for those diagnosed with the most serious type of skin cancer.

0: melanoma.
1: Se está hablando en todo el mundo, ¿eh? Una vacuna que estaría en la fase 3 de ensayos y que sería efectiva contra el cáncer de piel. Es verdad que no han dado muchos detalles de los resultados, pero el simple anuncio ha hecho que ambas empresas, especialmente Moderna, se haya disparado en bolsa. Moderna, acuérdate, llegó a nuestras vidas con la famosa vacuna ARN contra la COVID. Estaba la de Moderna, la de Pfizer y la de Hansen, no Hansen y Gretel, sino solo Hansen, que era la que se la ponían a la gente de más de 40 y que era diferente a las demás porque consistía en una sola dosis, no tenías que pincharte dos veces. Bueno, a lo que voy, lo trataremos de analizar con más detalle, pero lo curioso de esto es que se vuelve a usar la técnica del ARN mensajero que ya se usó para diseñar rápidamente una vacuna contra un virus como era el virus de la COVID. Ahora en este caso se usa el ARN mensajero para atacar no un virus sino un tumor, como es el cáncer de piel. Hay que decir que a diferencia de la vacuna contra el virus, que servía para todo el mundo, esta vacuna contra el cáncer de piel sería personalizada. Se analizan las proteínas del tumor concreto de un paciente y se diseña la vacuna ARN para prevenir que a esa persona se le vuelva a reproducir el tumor. Y de la fase 3 no han dado detalles, pero si tenemos en cuenta los resultados de la fase 2, han conseguido reducir el riesgo de recaída un 49% y un 59% el riesgo de metástasis. No está nada mal. Es verdad que el cáncer de piel es relativamente fácil de combatir porque es un tumor que el sistema inmunitario puede detectar y atacar con relativa, entre comillas, facilidad. Habría que ver si esta técnica será efectiva con algunos tumores más silenciosos, por decirlo de alguna manera, desde el punto de vista inmunológico, como sería, por ejemplo, el de páncreas. Pero bueno, los responsables del proyecto dicen que tienen hasta 8 ensayos para que otros tipos de cáncer puedan también curarse en el futuro. Y ojalá, esto sea el comienzo de algo grande en la lucha contra esa maldita enfermedad. En todo caso, fíjate, esta noticia nos ha servido para recordar lo del ARN mensajero y las vacunas del COVID y todo ese pandemonio por el que tuvimos que pasar hace solo 6 años. O si lo piensas bien, lo puedes mirar al revés. Ya han pasado 6 años de aquella locura en la que nos vimos metidos sin comerlo ni beberlo. Bueno, pues precisamente por eso, porque las hemos visto de todos los colores, hay que ser optimistas y pensar que las crisis o los malos momentos que podamos estar atravesando al final pasarán. Estamos pensando, por ejemplo, en Granada, donde es de esperar que tarde o temprano el subsuelo se tranquilice y la gente pueda olvidarse de los temblores como un buen día, pues nos olvidamos de la psicosis por contagiarse de COVID. De momento la provincia de Granada se despierta tras una noche en la que han seguido los temblores. A las 2:15 de la madrugada el Instituto Geográfico Nacional ha registrado un nuevo seísmo de 3,4 con epicentro en Dílar. Solo ayer miércoles Granada registró 55 temblores, aunque la mayoría de baja intensidad. El más fuerte, si acaso, sobre las 7:30 de la tarde, de magnitud 3 en Churriana de la Vega. Lo más aparatoso, pues sigue siendo tener a unas 600 personas desalojadas en Las Gavias, al sur de Granada capital, a la espera de que se analicen las grietas de los edificios. Se está pidiendo a la gente que, por favor, no duerma en la calle, porque eso también es peligroso, pero hay gente que le cuesta meterse en un piso con desperfectos visibles en las paredes, y eso también es comprensible. Por cierto, la Alhambra abrió ayer otra vez sus puertas y las revisiones han dado el visto bueno a las primeras reaperturas de templos religiosos. El Arzobispado de Granada ha confirmado que este jueves volverán a abrir la Curia Metropolitana, el Sagrario Catedral, la Capilla Real, el Monasterio de la Cartuja y la Abadía del Sacromonte. Las inspecciones, eso sí, van a continuar en otros edificios que están pendientes de valoración. Precisamente ayer pudimos hablar con el arzobispo, José María Gil Tamayo, que pedía paciencia y precaución.
2: Y estamos en ráfaga de temblores, absolutamente estos disparos de la tierra que nos tienen nerviosos, pero al mismo tiempo pidiendo ánimo y gracias a Dios no ha habido daños personales de consideración, salvo algunos heridos leves. Que sí hay que tener la precaución, pues, de ser cuidadoso, no ponerse debajo de cornisas ni y por sitios seguros.
1: Pues eso es lo importante, asegurarnos de que no hay daños personales y poco a poco lo demás se irá arreglando. Otra cosa es que en este mundo sea más fácil que termine una crisis provocada por un fenómeno natural que una crisis provocada por el hombre, sobre todo si ese hombre es el Homo Pedrensis, ese personaje que habita en la Moncloa y que de vez en cuando migra a los climas suaves de la mareta. Lo último de Sánchez es traicionar su propia palabra, cosa poco novedosa, dejar a sus ministros Marlaska y Álvarez por embusteros, cosa menos novedosa si cabe, y preparar ahora el traslado a la península de 500 niñas marroquíes que entraron en Ceuta el día de la avalancha. No es lo que prometió, no es lo que en teoría quiere Marruecos, que se puso muy digno diciendo que quería a todos sus menores de vuelta y esto y lo otro. Y no es lo que le está recomendando Bruselas, que ha recordado que los menores también deben volver a territorio marroquí, con sus familias o en su defecto bajo la protección de los servicios sociales marroquíes. Porque si estamos diciendo que Marruecos es un socio fiable y un país de luz y de color, pues habrá que confiar en los servicios sociales marroquíes. ¿Qué es eso de que una niña marroquí que no habla español se tenga que venir a vivir a una residencia de los servicios sociales de España sin conocer a nadie? ¿Dónde está escrito que esa sea realmente una situación ideal? Porque estamos hablando de trasladar y trasplantar niñas de un sitio a otro como si fueran geranios. Bueno, pues Sánchez, que se ha tomado con la calma las noticias sobre las agresiones sexuales, de repente cuando fijó viaja a Ceuta a mandar los mensajes que el presidente del gobierno no ha mandado, y después de que Bruselas le haya dicho que los niños marroquíes deben volver a Marruecos, coge y sale con la derivada de llevar nada menos que 500 niñas a la península. Y la idea es hacerlo a través de las ONGs, que tendrían la tutela, el lugar de las autonomías donde estarían esas niñas. Y como el PP se opone porque cree que los niños de Marruecos donde mejor están es en Marruecos, y como Juan Jesús Vivas dice que el gobierno no le ha dicho nada, pero el gobierno dice que sí se lo dijo, pues ya tenemos la polémica de turno con la que ir tirando y desviar la atención de una mala gestión lamentable que ha puesto en evidencia a Moncloa. Ayer lo que proyectaron tanto Feijóo como Vivas es la firmeza de la ciudad de Ceuta y del principal partido de la oposición para no dejarse enredar en la estrategia que siempre usa el sanchismo.
0: Resulta absolutamente necesario mantener la esperanza de nuestro pueblo, que consideramos solo puede sustentarse en la verdad. Y la verdad es que está plenamente justificada la sensación de impotencia, de indignación y de abandono. La verdad es que el gobierno de la nación no hizo nada para contener una marcha sobre Ceuta de cerca de 80.000 personas. La verdad es que ese mismo gobierno ha desoído nuestras peticiones de auxilio y socorro.
1: Pues ha tardado un poco más de lo normal, pero ya tenemos la guerra de cada día, ¿no? Nuestra guerra de cada día por una crisis que no debería haberse producido y que el gobierno, lejos de solucionar, pretende usar como lucha política. Resulta realmente agotador. Vamos ya con otros asuntos, titulares con Pilar Cisneros.
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4: Buenos días, y estamos en horas clave para el incendio de pino franqueado en las Urdes, en Cáceres. La mejora en las condiciones del fuego ha abierto una ventana de oportunidad para intentar avanzar en su extinción.
1: Este miércoles llegó a saltar a Salamanca, pero los bomberos consiguieron contener su avance. 1.200 vecinos de Nuñomoral están confinados y otros 700 permanecen evacuados. Se han quemado ya 3.700 hectáreas, 2.100 de ellas en las últimas 24 horas.
4: Y una patera con decenas de migrantes a bordo desembarcó en la playa de Los Velones, en Murcia. La zona estaba llena de bañistas en ese momento.
1: Muchos de los migrantes saltaron al agua a pocos metros de la costa. Al llegar a la arena salieron corriendo y se desperdigaron por la zona. También había una mujer embarazada que pidió un teléfono para avisar a sus familiares. Son las 6:40, una hora menos en Canarias.
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1: Alejandro Requeijo, ¿qué tal? Buenos días.
10: ¿Qué tal, Sergio? ¿Cómo estás?
1: Muy bien. Hoy lo que importa pasa por los mensajes de Feijóo ayer en Ceuta y el plan del gobierno para enviar a 500 niñas migrantes a la península. ¿Por qué nos importa esto?
10: Importa porque el gobierno adelantó efectivamente ayer ese plan de mandar a 500 niñas a la península y ABC demuestra en su apertura que la intención de un titular se apoya siempre sobre el verbo. Mira, dice así, el gobierno evacúa a 500 niñas pese a proclamar la normalidad en Ceuta. Ayer Feijóo deslizó este comentario al respecto.
11: ¿Qué está pensando en Ceuta para que el gobierno considere esta mañana, no hasta la fecha, que se deben de mandar a la península 500 niñas? ¿Qué es lo que está pasando en Ceuta?
10: El líder del PP añadió algo más.
11: ¿Y las niñas que viven en Ceuta? ¿Las niñas que nacieron en Ceuta, viven en Ceuta, son españolas? ¿Quién las protege?
1: Bueno, las crónicas explican que el plan consiste en que la tutela de esas menores no sea de las comunidades autónomas, sino que las acojan organizaciones sociales.
10: Sería una vía alternativa, sí. Se deduce, por tanto, que el gobierno no cumplirá lo que dijo Álvarez, de que todos serán devueltos, como le pide Bruselas. El País explica que el gobierno rechaza la nueva legislación europea, que permite devolver a los menores incluso en contra de su voluntad. Este medio habla de guerra entre el gobierno y el PP. La Razón y El Español, en cambio, dicen que a quien desafía Moncloa es precisamente a Bruselas. Pero bueno, El País lleva unas declaraciones en exclusiva de la ministra de Infancia, Sira Rego. Dice así la ministra. Todos queremos que los niños estén con sus padres, pero muchas de estas niñas no tienen familias o vienen de situaciones de violencia. Están planteando una deportación de niños y es completamente ilegal. Te cuento, Sergio, que la información añade que hay niñas que no quieren volver a Marruecos y que amenazan incluso con quitarse la vida.
1: Imagínate. Hace días que Marruecos, por cierto, pidió el retorno de todos sus menores.
10: Y por tanto, este plan del gobierno veo que ha llamado la atención de los medios allí en Marruecos, que recuerdan ese compromiso de Rabat, que tampoco es que haya vuelto a decir nada más, también te digo. El medio marroquí, Le360, muy ligado al Palacio Real, recuerda que este retorno, sin embargo, no puede ser ni automático ni colectivo. Cada caso debe examinarse individualmente, comprobando la identidad del menor, su situación familiar y las condiciones en las que sería recibido, de acuerdo siempre con el principio de su interés superior. Pero se me van los ojos, Sergio, a esta otra información, en este caso del diario marroquí Al-Sabah. Recoge un informe sobre Ceuta de la Asociación Marroquí de Derechos Humanos y dice que confirma la hambruna que sufren los migrantes, el racismo de extrema derecha y la complicidad de las autoridades españolas.
1: Bueno. Precisamente de la relación con Marruecos se habló ayer también Feijóo.
10: Es el enfoque principal del Mundo, por ejemplo. Dice que el líder B planta cara a Marruecos y lleva a su apertura esta frase del líder popular.
11: España no busca conflictos, España no amenaza a nadie, pero tampoco va a admitir amenazas ni chantajes.
10: En páginas interiores, el titular de este periódico dice «Basta ya a Sánchez y a Rabat». Le dedica además su editorial, dice que Feijóo estuvo contundente. Hasta ahora, Sergio, como sabes, el líder de la oposición había evadido la confrontación con Marruecos. Claro, en el PP saben que si algún día gobiernan, tendrán que comerse este marrón de las relaciones con el vecino.
1: Efectivamente. Bueno, el balance en muchos medios es que la situación en Ceuta es de colapso después de 22 días.
10: El editorial de ABC dice que no cabe criminalizar por xenófobos a los ceutíes al denunciar la situación que viven, cuando es el propio gobierno el que admite la necesidad de proteger a las menores de las agresiones que reciben a diario. Indica este editorial que la Fiscalía tiene 13 denuncias por agresiones sexuales a migrantes. Y concluye, estos hechos exigen prudencia ante la generalización, pero firmeza ante la realidad. Y el Confidencial hace balance, dice, la crisis en Ceuta supera al gobierno 22 días después. Colapso, sin mando único y alerta de seguridad por las menores. Añade este medio que Moncloa rechaza el estado de alarma, pese a la reclamación de Ceuta y de los sanitarios, mientras arrecian las críticas de vecinos, policías, guardias civiles y un sector del partido que lidera Pedro Sánchez.
1: Hay otros temas en el ámbito internacional, por ejemplo, problemas para Donald Trump.
10: Ya sabes que en otoño son las elecciones de medio mandato en Estados Unidos. Renuevan la Cámara de Representantes, que es como su Congreso de los Diputados, un tercio del Senado. Bueno, pues el Partido Republicano está haciendo primarias. Y los candidatos que apoya a Trump, según informa el New York Times, están cosechando derrotas. Este medio dice que hay dudas, por tanto, de la influencia del presidente entre los votantes de su propio partido. Por su parte, el Washington Post destaca la victoria de una candidata directamente de izquierda, socialista, en las primarias del Partido Demócrata. Ojo. En Florida, bastión republicano. La paradoja, Sergio, es que la señora se apellida Nixon. Bueno, aquí en España, el diario.es apunta que los estadounidenses se ven gobernados por una clase política envejecida que no sufrirá las consecuencias de sus decisiones y que esto se está notando en las primarias.
1: También hay problemas para Zelensky en Ucrania.
10: Resulta que hace un mes Zelensky cesó a su ministro de defensa. Este hombre se llama Mikhailo Fedorov y es muy popular entre los ucranianos. Apenas tiene 35 años, solo llevaba en el cargo desde enero, de hecho, pero se le atribuyen éxitos como el uso de drones que están conteniendo el avance ruso. La noticia es que, según leo en La Vanguardia, se ha revuelto y ahora pide elecciones. Lo ha hecho, mira, con un vídeo en las redes sociales. Esta es su voz.
12: Чи може Росія фактично отримати право визначати, коли українці знову зможуть обирати свою владу?
10: Es un video que ha difundido por YouTube y por eso la música, bueno, ya sabes, ahora la modernidad en las redes. Este hombre, Fedorov, lanza una pregunta, dice así: si la guerra dura años, ¿significa eso que Rusia determinará cuándo elegirán los ucranianos su gobierno? Bueno, la oficina de presidencia, es decir, Zelensky, le ha dicho a la BBC que unas elecciones ahora mismo no serían realistas.
1: Hombre, yo creo que tiene razón, ¿no? Unas elecciones en el momento actual, con la guerra abierta, serían un poco complicadas. En todo caso, es noticia también una investigación por corrupción en el entorno de Zelensky.
10: Lo leo en el Ukrainska Pravda, que se investiga a varios consejeros de Zelensky por una trama de blanqueo. Estamos hablando de casi 3 millones de euros. Me ha llamado la atención el nombre que le han puesto los investigadores a la operación. Se llama Forrest Gump. El motivo, según leo en el Ukrainska Pravda, es que en las escuchas telefónicas a los investigados se ha descubierto que usaban un lenguaje en clave y usaban nombres de películas como Salvar al Soldado Ryan o juegos de palabras como Forrest Gump para que no les detectasen.
1: Ajá. Y para terminar, Reque, la buena noticia que nos trae la ciencia.
10: Sí, lo venís contando, las farmacéuticas Moderna, la recordarán ustedes por aquellos años, por aquel tiempo en la pandemia, y también Merck han anunciado que el ensayo de su vacuna personalizada contra el melanoma, el cáncer de piel, ha alcanzado el éxito en su último paso. Leo en El Mundo que ha sido clave la tecnología usada de cuando aquellas vacunas del COVID, así que mandamos un cariñoso saludo a los bebelejías y antivacunas. Y claro, tras la noticia, leo en El Confidencial que las acciones de Moderna en bolsa se han disparado, ¿cuánto? Pues un 200%.
1: Ajá, bueno, lo que sube baja también, ¿eh? Porque esto es como va. Lo importante es que la vacuna efectivamente tenga sustancia y suponga un paso importante en la lucha contra el cáncer, el de piel y los que puedan venir detrás. Reque, nos escuchamos en el café. Un abrazo.
10: Un abrazo.
1: Sofía Güera, buenos días.
13: Hola Sergio, ¿qué tal? Buenos días. Te venía escuchando ahora en este rato hablar de los terremotos de Granada y has dicho que en muchas localidades pues hay personas que llevan días durmiendo en el coche o en el parque, en tiendas de campaña. ¿Por qué? Pues por miedo. Ayer al acabar este programa, un oyente nos llamaba desde Granada y nos decía que había notado que había mucho miedo entre la gente, que veía incluso miedo excesivo, que no obedecía a la lógica y que habláramos de ello. Así que hoy nos hemos propuesto la tarea de entenderlo. Cuando la tierra tiembla, el cerebro no se pone a pensar o a analizar, sino que reacciona. La amígdala, que es el centro de donde está el miedo en el cerebro, activa la respuesta antes de que la corteza racional tenga tiempo de valorar si ese peligro es real o no. Por eso, ante un temblor, el cuerpo responde igual siendo ingeniero, sismólogo o no tengas ni idea de absolutamente nada. ¿Y cómo lo hace? Pues mandándote señales de taquicardias, de sudores, de tensión muscular y, por supuesto, con muchas ganas de salir corriendo. A pesar de que nos dicen que nos quedemos resguardados, salimos corriendo, es inevitable. Lo que dispara ese miedo es, por encima de todo, la incertidumbre. Un terremoto no avisa, no se puede predecir con qué precisión cuándo llegará la próxima réplica y es esa falta de control uno de los ingredientes que más ansiedad generan las personas. A esto se le suma la repetición. No es lo mismo un único susto que varios en pocas horas. Y aquí llega una pregunta interesante. ¿Puede el miedo alterar cómo percibimos el propio terremoto? Pues la respuesta es sí, hasta tal punto que sucede. Jesús Ibáñez, catedrático de Física de la Tierra de la Universidad de Granada, nos decía ayer que la gente está percibiendo réplicas de 2 de magnitud cuando esto es algo imperceptible por cualquier persona.
14: Dada la sensibilidad de la población en este momento y cómo hemos estado viviendo estos últimos días, hace que las personas incluso sientan terremotos de magnitud 2 cuando eso no es normal, pero es simplemente por un exceso ya de nerviosismo. Pero lo normal es que vayamos a menor magnitud en la serie y que dentro de un cierto tiempo pues tengamos una relajación total de la energía.
13: Cuando una persona está en ese estado de hiperalerta, su umbral de detección baja, el cuerpo empieza a interpretar como temblor cosas que en otro momento pasarían desapercibidas. Esto se le llama terremotos fantasma y está perfectamente documentado en lugares del mundo donde son los seísmos habituales. Entender este miedo o mecanismo del cerebro, la verdad es que no quita el miedo, pero sí que ayuda a no dejarse arrastrar por él. Por eso, a partir de las 12, si te parece, hoy vamos a tratar de explicarlo con más detalle.
1: Entender nuestro miedo para tener menos miedo. No es mala la cosa.

0: Que esto a los jóvenes de la redacción de Herrera en Cope dirá...
1: Ni idea, pero es que a mí, ¿sabes? A mí me acabas de meter mentalmente en el SEAT 131 Super Mirafiori de mi padre.
0: ¿A que sí?
1: Que a mí, sin aire acondicionado, chavales, generación Z, eso. Sin aire, sin asientos atrás, y aquí estamos, aquí está el tío.
0: Con una alegría y una ilusión que íbamos en esos coches, con toda la familia. Bueno, sí, son... representantes sin duda de lo que se ha llamado y es de hecho una corriente musical, la famosa rumba catalana. Bueno, pues los Amaya desde luego fueron unos representantes clarísimos de esta tendencia, así que lógico que también se pusiera en ese coche de tus padres. Pero ya que vamos con la rumba catalana, desde luego el más recordado, el exponente máximo de esa corriente musical es el...

0: el rey de ahí la estamos. Rumba catalana, el gran Peret.
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0: Popularizó el género a nivel nacional e internacional y además perfeccionó el famoso ventilador.
2: El ventilador lo inventó el Pescadilla, puede ser. Sí, pero él le dio el 2.0,
0: ¿no? El ventilador,
2: ¿no?
0: Es utilizar la guitarra ya no solo como instrumento de cuerda, sino también como percusión.
2: Sí, que le das una vuelta y quedas como un campeón.
0: Darle vueltas,
2: claro, que no se te caiga, claro, hay que saber.
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0: Cómo me gusta Peret, lo he dicho siempre. Uh-huh. De hecho, me cuesta mucho elegir entre sus canciones. Este Canta y sé feliz me gusta muchísimo, pero también esta.

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1: Por cierto, que también hay representantes de la rumba catalana mucho más recientes, mucho más contemporáneos. Sí, sí, sí. Pues, por ejemplo, Estopa bebe claramente de la rumba catalana, pero también la Pegatina.

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1: Una formación del 2003 que se creaba en Montcada y Reixac, en Barcelona, y que le ha dado otro aire a esto de la rumba catalana, porque además la pegatina no es solo Mari Carmen en la canción famosa, también hay temas como este, sí, y sí, se sí. fue.
2: Hombre.

0: Bueno, pues nada, yo me voy con mi 131 Super Mirafiori a ver por dónde tiro. Aquí, a las noticias de las 7 en Herrera en Cope.
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2: Son las 7 y las 6 en Canarias. ¿Qué tal? Buenos días. Saludos de Sergio Barbosa, en nombre de la gente que hace posible Herrera en COPE en este jueves 20 de agosto de 2026. ¿Quieres que te dé una alegría así para empezar, como el que no quiere la cosa? ¿Quieres experimentar ese pequeño gustirrinín que te da cuando te encuentras en el bolsillo del abrigo un billete de 20 euros que no te acordabas que estaba ahí? Esa es una cosa muy tonta, ¿no? Porque en realidad no has ganado 20 euros, en realidad ya era tu dinero, pero como no contabas con él, pues como que te da alegría. Bueno, pues hoy es el día en el que oficialmente los trabajadores españoles dejamos de currar para Hacienda y lo que ganamos ya a partir de ahora y hasta finales de año es lo que realmente nos metemos en el bolsillo. Dicho de otra manera, desde que te tomaste las uvas, hace ahora 7 meses y 20 días, todo lo que has ganado sería de media, haciendo cálculos así un poco a bulto, para pagar impuestos. Con lo cual, los españoles trabajamos 231 días al año para cumplir con Hacienda. Aquí el debate es el de siempre. Tanta pereza dan los defensores del impuesto a muerte como los anarcocapitalistas que andan diciendo por ahí que no habría que pagar ningún impuesto, ni un céntimo, que cada palo aguante su vela. Impuestos hay que pagar, porque la vida en común de una sociedad compleja requiere de muchos servicios y necesidades que cuestan dinero. La seguridad, la logística, el transporte, la educación, la sanidad, servicios que hay que pagar por puro egoísmo, porque una sociedad en la que la gente con pocos recursos no tenga un mínimo de protección es una sociedad que acaba partida, que acaba crispada. Y de ahí se deriva la inseguridad en las calles, además de abrir las puertas a los demagogos que venden falsas revoluciones. Ahora bien, parece más que evidente que el debate sobre si estamos pagando demasiados impuestos, sobre todo para lo que recibimos a cambio, ese debate ha venido para quedarse, porque hay muchos casos de corrupción que nos recuerdan que se nos va mucho dinero en los chanchullos de algunos que se arriman al poder y porque los servicios públicos no parecen estar en su mejor momento. No hace falta que te hable de las carreteras, de los trenes, de la sanidad y todo eso. Los defensores de pagar más y más impuestos te dirán que para solucionar eso hacen falta más impuestos. Pero en realidad el debate que está pendiente es el de la eficiencia de los impuestos que pagamos. ¿En qué se gasta todo ese dinero que como las hormiguitas vamos juntando y entregamos a Hacienda desde el 1 de enero al 20 de agosto? Que los ricos deben arrimar un poco más el hombro y que los más vulnerables necesitan un capote parece una idea bastante asentada en una sociedad como la española que en cuestiones socioeconómicas siempre se ha movido en el centro tirando más bien un poco a la izquierda. Pero la clave sobre todo de un tiempo a esta parte es si a la clase media trabajadora, la que está en el medio y realmente sostiene el país, no se le está empezando a pedir demasiado para lo que luego en realidad recibe a cambio. Eso y si hay o no hay en España un proyecto político que busca desarmar a esa clase media para conducirla pues a un modelo asistencialista en el que no acabas de estar muerto matado, pero tampoco acabas de levantar cabeza si el gobierno de turno no te regala ayudas o descuentos de esos que caen de vez en cuando de la tómbola del BOE. Bueno, pues mientras ese debate seguirá, queramos o no, encima de la mesa, la crisis de Ceuta se ha convertido ya oficialmente y con todas las letras en la nueva batalla política.
3: Yo vengo a decir la verdad. La verdad es que el presidente del gobierno no ha vuelto por aquí, sigue sin comparecer y continúa de vacaciones a costa de todos los españoles. La verdad es que la situación de Ceuta no está normalizada. La verdad es que sigue sin ordenarse el retorno de todas las personas que invadieron esta ciudad. Y la verdad es que el gobierno de la nación sigue sin entender que aquí hay una situación excepcional y por lo tanto se han de aplicar medidas excepcionales.
2: El líder de la oposición, Núñez Feijóo, visitó ayer Ceuta y lo hizo para proyectar la imagen de próximo presidente del gobierno, que luego lo será o no lo será, eso está por ver. Pero como Sánchez ha decidido hacerse el muerto y dejar ese espacio libre, Feijóo ha aprovechado la ocasión para hacer de presidente, para decirle a los españoles lo que él haría, que son 7 propuestas, para solucionar la crisis de Ceuta y que no vuelva a ocurrir algo parecido. Entre otras cosas, lanzar un claro mensaje a Marruecos, mensaje de yo quiero llevarme bien, pero a España se la respeta. Y tus menores son tuyos y tú te encargas de ellos, porque si eres un país muy guay para organizar un mundial, también lo tienes que ser para, primero, que tus jóvenes no se te escapen como el que huye del infierno. Y segundo, para que si tus menores no tienen familia, que sean tus servicios sociales los que se hagan cargo de ellos con dignidad y los traten bien, porque eres un socio fiable, porque nos lo está recordando un día sí y otro no este gobierno de Sánchez, Álvarez y Marlaska. Porque si no es verdad, entonces habría que replantearse la relación con Marruecos. Es decir, ayer Feijóo tuvo la valentía de meterse, entre comillas, en el problema de avisar a Marruecos de que si él gana las elecciones, Rabat no va a poder torear a Madrid como posiblemente la torea ahora mismo. Y ese problema Rajoy lo tendrá que gestionar como pueda, si algún día llega a Moncloa. Pero de momento lo que ha conseguido el líder del PP es poner al sanchismo ante el espejo de sus contradicciones. Os está diciendo Bruselas que los menores marroquíes deben volver a Marruecos. Os está diciendo Marruecos, porque lo ha dicho, que quiere a sus menores. Y ha sido el propio gobierno el que aseguró que ningún inmigrante llegaría a la península y que todos volverían a Marruecos. Bueno, ¿y qué hace el gobierno? Pues justo el día que Feijóo va a dar esa rueda de prensa ocupando el espacio presidenciable que le ha regalado Sánchez por su pasotismo la mareta, el gobierno sale con que está preparando el traslado a la península de 500 niñas marroquíes y que lo va a hacer dando la tutela a las ONG y no a las autonomías donde sean llevadas. Y aquí cabe preguntarse, ¿500 niñas necesitan urgentemente ser sacadas de Ceuta? ¿No habíamos quedado en que Ceuta, allí había una relativa normalidad? ¿Y no dijeron Marlaska y Álvarez que nadie de la avalancha del 30 de julio acabaría en la península? Claro, ¿qué pasa? Pues que si el gobierno cumple con lo que prometió, se obliga a hablar seriamente en una mesa con Marruecos del retorno de todos los niños. Y ahí Marruecos le puede dejar en evidencia. ¿Cuánto mejor organizar otra polémica que trate de dejar al PP y sus autonomías de insolidarias y que permita a Sánchez quedar como el verso suelto ante la malvada Bruselas que se está derechizando? Y como estas polémicas solo buscan dar la vuelta a una crisis en beneficio propio, al final en realidad solo son medidas improvisadas. El gobierno no tiene atados los detalles de ese traslado y el propio presidente de Ceuta dice que a él no le han dicho nada. Pero lo anunciaron ayer para confrontar con Feijóo y para tratar de amortiguar la sensación de que el líder de la oposición lanza un mensaje propio de un presidente del gobierno, mientras el verdadero presidente pues está de vacaciones en la mareta. En realidad las niñas seguramente les importan más bien poco. Las niñas son el material político con el que confrontar por enésima vez. Si le importaran las niñas, no hubieran tardado 3 semanas en actuar. Y es curioso porque Vivas dice que no le han dicho nada del traslado y la ministra Sira Rego dice que sí, que se lo dijo en la reunión del 8 de agosto. O Rego miente o Vivas no la escuchó. El problema del gobierno es que Bruselas también debe estar un poco teniente, porque Elma Said dice que ya ha pedido la ayuda para que le ofrece la Unión Europea para ayudar en Ceuta, pero la Comisión dice que España no le ha pedido todavía ninguna ayuda económica, ni tampoco los efectivos del Frontex para vigilar la frontera que podría poner a disposición de España, si España se lo pidiera. Elma Said dice que lo ha pedido, Bruselas dice que no tienen constancia. O este gobierno miente, o tiene la mala suerte de toparse siempre con interlocutores que están más sordos que una tapia. Sánchez se acostumbró a derivar todas las crisis a las comunidades autónomas y en Ceuta, como la responsabilidad solo era suya y a poco que se moviera le tocaba las narices a Marruecos, pues ha tenido 3 semanas de pasotismo en los que al final pues se ha pasado de frenada. Y ahora se saca lo del traslado de las 500 niñas a la península, que contradice lo que su propio gobierno prometió y la situación de supuesta normalidad que han estado vendiendo todo este tiempo. Pero es que es todo tan burdo y hay tal consenso en que el gobierno no ha estado a la altura, que da la sensación de que esta vez el Partido Popular no se va a enredar en eso tan típico del miedo al que dirán.
3: Pues miren, para empezar, pedir que se cumpla la ley no es ser racista. Pedir que se proteja la frontera no es racismo. Pedir que se identifique y se expulse a todos los que permanecen de manera irregular no es racismo. Pedir que los niños puedan andar seguros por sus calles no es racismo. Pedir que las mujeres puedan salir tranquilas y no con el miedo generado por 15 violaciones en los últimos días no es racismo.
2: En fin, que lo de Ceuta cumple 3 semanas sin que se haya solucionado y con todos los visos para que pase a ser la nueva batalla política, que es como acaban todas las crisis que no deberían haberse producido, pero que se producen. Y cuando se producen, no se solucionan, pero alimentan la máquina de la controversia. y así todo el rato. Por cierto, más allá de Ceuta, ahora en un momento nos vamos a dar una vuelta por Granada, donde esta madrugada se han vuelto a registrar algunos temblores, aunque no demasiado fuertes. Claro, yo digo esto, y el que me está escuchando desde el municipio de Dílar, donde han sentido un temblor de 3,4 grados a las 2 y cuarto de la madrugada, dirá que tampoco está la cosa para dormir tranquilo, y no le faltará razón. De hecho, ayer miércoles Granada registró hasta 55 temblores, siendo el más destacado el que se notó a las 7:30 de la tarde, de magnitud 3, en Churriana de la Vega. Esto con 600 desalojados en las gavias, por las grietas en los edificios, mientras la Alhambra ha podido abrir, y los templos religiosos pues lo van a ir haciendo poco a poco. Ahora enseguida actualizamos los datos, pero antes vamos con algunos asuntos, algunos de los cuales, por cierto, muy positivos en el campo de la ciencia. Titulares con Pilar Cisneros.
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4: ¿Qué tal? Buenos días. Pues sí, hay un avance científico histórico y esperanzador. Las farmacéuticas Moderna y Merck han anunciado que su vacuna contra el melanoma, el cáncer de piel más agresivo, ha ofrecido resultados positivos en el ensayo clínico en fase 3, la última antes de solicitar su aprobación a las autoridades sanitarias. El ensayo realizado a más de 1,000 enfermos ha conseguido reducir el riesgo de recaída en un 49% y el de desarrollar metástasis o morir en un 59%. Y en Isla Cristina, en Huelva, pues sigue la búsqueda de los dos tiradores que mataron a 3 personas en la barriada del Rocío. Horas después murió el bebé que estaba esperando una de las asesinadas. Además, la Guardia Civil ha encontrado las armas utilizadas en el tiroteo. Los servicios de balística las van a analizar para hacer un informe pericial. Por el momento se ha decretado el secreto del sumario. Y Donald Trump se va a reunir con el líder norcoreano Kim Jong-un antes de que termine el año. Es un anuncio que llega poco después de que el Pentágono haya ordenado acortar las maniobras militares con Corea del Sur, que debían terminar el 27 de agosto. Finalmente lo harán este viernes. Washington argumenta que es porque Seúl no le ha ayudado en la guerra contra Irán. Y en el partidazo de COPE, Alex Baena.
5: Fue uno de los protagonistas en el Metropolitano, en el arranque liguero del Atlético de Madrid, el día en el que se cumplía un mes de aquella final de España contra Argentina, en la que conseguimos la segunda estrella. Los jugadores españoles del Atleti recibieron un homenaje siendo el mediocentro español quien ofrecía esa Copa del Mundo a los aficionados. En lo deportivo, el Atleti ganó 2-0 al Málaga. El primer gol lo hizo Canning Lee y el que certificó la victoria fue el propio Alex Baena con un golazo de falta directa a la escuadra. Por otro lado, siguiendo con el fútbol, se jugó el trofeo Joan Gamper en el Camp Nou. El Barcelona ganó 2-1 contra el Al Ahly. En el día de hoy hay 2 partidos, ambos a las 9 de la noche. En Butarque se juega el Rayo Alavés, partido que da comienzo a la jornada 2 de Liga, y el Getafe juega la ida de la previa de la Conference League contra el Partizan en el Coliseum. Y en polideportivo, el tenista Rafa Jodar fue eliminado en los octavos de final del Masters 1000 de Cincinnati, y en Fórmula 1 Carlos Sainz renueva su contrato con Williams.
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2: Nos vamos a Granada, donde, como te comentaba hace un momento, la tierra no para de temblar. El último terremoto de 3,4 grados en la escala de Richter y con epicentro en el municipio de Dílar ha tenido lugar esta misma madrugada. ¿Se han registrado más temblores? Juan de Dios Jerónimo, buenos días.
12: Hola Sergio, muy buenos días. Nos ha despertado ese terremoto de 3,4 a las 3 menos cuarto. Y hemos tenido otros cuatro, pero menos fuertes. Sigue la evaluación de daños. La Junta cifra en 580 los inmuebles inspeccionados. 14 están obligados a mantenerse cerrados por estar en nivel rojo. Se prevé que esta misma semana vuelvan a sus casas los 600 vecinos desalojados en Las Gavias por los daños en sus casas. El Consorcio de Compensación de Seguros ha recibido 6.754 reclamaciones por daños desde el pasado sábado. Además, el Colegio de Mediadores de Seguros, aquí en Granada, más de 2.300 solicitudes que han incluso a colapsar en algún momento la tramitación por Internet. Hoy abre la Alhambra con normalidad, salvo la Alcazaba, y también se podrá visitar de nuevo el Monasterio de la Cartuja y otros templos después de garantizarse la seguridad de quienes vayan a esos lugares. Parece que va a seguir la serie sísmica, cada vez con menos intensidad. Ojalá se cumpla este pronóstico de los expertos. Mientras tanto, decenas de personas han decidido seguir pasando la noche en parques y jardines en Granada y el área metropolitana. Hoy dan previsión de lluvia, así que habrá que tener cuidado. Volvemos poco a poco a la normalidad.
2: Entre tanto, el incendio en la comarca de Las Hurdes, en Cáceres, sigue descontrolado. Un fuego que ha afectado ya a 3.700 hectáreas, mientras 700 vecinos han tenido que ser desalojados. Las llamas del flanco este han pasado ya a Castilla y León, a Salamanca. ¿Cuál es la última hora de ese incendio? Adrián García, buenos días.
13: ¿Qué tal, Sergio? Buenos días. Pues parece que ha mejorado la situación y eso es lo mejor que puedo contarte hasta ahora. Después de unas previsiones optimistas muy buenas que teníamos ayer por la mañana, hace 24 horas, la tarde lo complicó todo, el viento espoleó de nuevo las llamas y volvió a generar dos pirocúmulos, es verdad que no tan virulentos ni imponentes como el día anterior, pero sí preocupantes. Eso cambió radicalmente a partir de las 10 de la noche, donde si el incendio, para que se entienda, tenía tres frentes, el Infoex logró atizarle bien al fuego en dos de ellos. De hecho, los vecinos de una de las alquerías, que habían sido evacuados hacía unas horas, pudieron volver a casa. A partir de ahí, lo que dice la Junta, escuchamos al vicepresidente Al Bautista, es que el panorama es moderadamente positivo.
14: En este momento podemos ser moderadamente optimistas en cuanto a que la humedad va a llegar en torno al 100%, que no se van a dar condiciones de viento, que la temperatura va a estar a las 6, 7, 8 de la mañana en los 13 grados. 13 grados, 100% de humedad, sin condiciones de viento, es una grandísima ventana de oportunidad.
13: Pues ese es el panorama que tenemos por delante. El balance, como decías, 3.700 hectáreas ya arrasadas y 700 vecinos que siguen a esta hora 7 y 17 fuera de sus casas.
2: A todo esto, ya sabes, en Ceuta continúan los problemas relacionados con el asalto masivo de inmigrantes de hace 21 días. Los ceutíes advierten de problemas de inseguridad, de higiene y todo a pocos días de que se inicie el nuevo curso escolar en la ciudad autónoma. Tanto los profesores como las familias de los alumnos muestran su preocupación por cómo puedan estar los centros educativos. Manuel Mora Figueroa.
15: Ni los docentes ni los padres saben nada. Preocupa muchísimo el estado actual de los colegios y si se va a poder garantizar una presencia policial que ya de por sí es necesaria.
16: Están abriéndolos y están descubriendo que ha habido algunos en los que ha habido pernoctas, hay basura, hay un montón de desperdicios. Lo que está la comunidad es muy preocupada por esta situación, si van a tener a tiempo estos centros preparados para acoger a los alumnos, si van a estar en condiciones de limpieza y sanitarias. Estamos viendo cómo está afectando a las fuerzas y cuerpos de seguridad la sarna.
15: Es Pedro Domínguez, presidente del sindicato AMPE en Ceuta. Esto nos ha contestado en Mediodía COPE cuando le hemos preguntado si la ministra de Educación se había puesto en contacto con ellos.
16: No. A los sindicatos, a lo nuestro por lo menos, no nos ha dicho nada, ni desde la Junta de Personal Docente nos ha llegado nada, ni desde la Dirección Provincial. Nada, no nos han dicho nada y esto sigue para adelante. Seguimos con nuestra lista de interinos, con nuestras adjudicaciones, con las reclamaciones, con las cosas habituales.
15: La situación es urgente porque aunque las clases comienzan el 8 de septiembre, a los profesores se les espera el día 1.
2: Y el porcentaje de jóvenes que estudia y trabaja ha subido más de 7 puntos desde 2019. Uno de cada tres jóvenes compagina las dos tareas, ya sea por necesidades económicas o para mejorar su currículum. Son los llamados sí, todo lo contrario de los nini, los que no estudian ni trabajan. Carolina Miravalles.
17: Todos hemos oído hablar alguna vez de los ninis, la generación de jóvenes que ni estudian ni trabajan, pero frente a ellos hay otros que además de formarse, diseñan su trayectoria profesional. Son los sisis y cada vez son más. Según los datos de la EPA, la encuesta de población activa, uno de cada tres jóvenes de entre 16 y 29 años compatibiliza su formación con el acceso al mundo laboral. Óscar Aguado es consultor y está realizando un máster en inteligencia artificial.
18: Pues al fin y al cabo todo es organización y poder tener un poco de tiempo para todo. Puede resultar un poco duro a veces si se te acumulan entregas o trabajos o incluso exámenes también del máster con un poco de carga más laboral.
17: Las empresas cada vez valoran más estos perfiles. José Canseco es experto en estrategia de personas y profesor en la Escuela de Negocios Internacional.
19: El mercado laboral español es muy proteccionista, es bueno en algunos aspectos y es malo en otros. Cuando tú proteges mucho al empleado, a las profesiones, al mercado y tienes reglas muy estrictas, le quitas flexibilidad. Si le quitas flexibilidad, le quitas dinamismo. Y si reaccionas lentamente, ¿qué ocurre? Que aquellos que están menos capacitados o tienen menos experiencia o están en colectivos desfavorecidos, sufren más.
17: En Europa y especialmente en Estados Unidos, esta tendencia está muy consolidada.
2: Así llegamos a las 7 y 20 de la mañana, 6 y 20 en Canarias. Ahora le seguimos contando todo lo que le interesa en su COPE más cercana.
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4: Otra noche difícil en Granada. Esta madrugada ha vuelto a temblar la tierra. Nuevo terremoto de 3,4 grados en Dílara. Ha sido a las 2:15 de la madrugada, según los expertos. Estamos en un enjambre sísmico desde el temblor de 5 grados que vivimos en la madrugada del pasado sábado. Te recuerdo, con epicentro en el municipio de Alendín. Desde entonces, el 112 ha recibido miles de llamadas. A esta hora siguen los trabajos de evaluación de daños. De las casi 600 viviendas desalojadas, solo 14 requieren medidas según emergencias. Hoy toca seguir evaluando daños. Enrique Hernández es catedrático de Mecánica de Estructuras de la Universidad de Granada.
20: Y ver qué elementos estructurales están dañados. Y eso, por supuesto, hay que actuar. No es lo mismo reparar un muro, que al final acabas quitando un ladrillo y ponerlo, que intentar reparar un pilar. Un pilar es una cosa muy seria. Es una intervención de descargar ese pilar, de apuntalar el edificio, de intentar sustituirlo, o en el caso que veamos que hay muchos pilares dañados, pues ir a la demolición. No tiene más.
4: Buenos días, soy Yolanda Aguirado. Vamos con el tiempo para hoy. Pues tendremos alerta, pero por lluvias y por tormentas en el interior oriental. No se descartan granizo y rachas de viento muy fuertes. Y no nos hemos equivocado. La Agencia Estatal de Meteorología activa el aviso amarillo a las 12 del mediodía en Almería y en Granada. Las máximas hoy serán de 33 grados en Córdoba. La temperatura del agua se mantiene por encima de lo habitual. Llegaremos a los 28 grados de la temperatura del agua en Almería. Las mínimas dentro del agua hoy de nuevo en Huelva con 24 grados. Estas temperaturas de las que te estoy hablando, 33 grados de máxima en Córdoba, esto no es muy habitual en agosto. ¿Cuánto tiempo va a durar? Se lo hemos preguntado a Andrea Danta, ella es meteoróloga de Meteorred.
21: Bueno, pues tenemos la entrada de una dana que va a cruzar toda la península de oeste a este y va a traer pues un descenso térmico. Este refrescamiento durará prácticamente toda la semana.
4: Y ya está permitido el baño en todas las playas de Málaga tras la presencia de la bacteria E. coli. Es una bacteria que se encuentra habitualmente en el intestino de personas y también de animales y que está presente en las aguas residuales.
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3: La Guardia Civil ha encontrado las armas usadas en el tiroteo de Isla Cristina en Huelva, donde, recordemos, fallecían 4 personas. La policía continúa buscando a los autores de los disparos. Los hechos ocurrían, recordemos, el pasado domingo por la noche en la barriada del Rocío. Y hoy a las 6 de la tarde el Ayuntamiento de Estepa ha convocado un minuto de silencio por la muerte de un hombre a puñaladas a manos de su pareja, una chica de 33 años, en un cortijo de la localidad sevillana. Agresor y víctima eran de nacionalidad colombiana y ella está en prisión incomunicada y sin fianza.
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0: hoy, día grande en el Rocío y en Almonte. La Virgen regresa a su pueblo, Almonte, como manda la tradición después de 7 años, y miles de rocieros la están esperando. Juan Ignacio Reales nos ha contado hace solamente unos minutos que está esperándola en el Chaparral. La emoción es contenida.
1: Dentro de unos momentos amanecerá y la Virgen está ya está en el pueblo, ya viene por las primeras calles del pueblo, por el camino de los Llanos, y en unos momentos accederá al recinto del Chaparral para ser descubierta y lucir en todo su esplendor por las calles del pueblo.
0: Manuel de Burgos, buenos días.
2: Yolanda, buenos días.
0: Bueno, la Virgen va a llegar a su pueblo al alba, como manda la tradición, después de una madrugada que ha sido muy emocionante, como acabamos de escuchar a Juan Ignacio Reales. Cuéntanos, ¿qué manda la tradición? ¿Qué nos espera hoy?
2: De hecho, ha llegado hace alrededor de una hora bajo la lluvia. Sí, como oyes, la entrada ha coincidido con un chaparrón de unos 30 minutos. Te puedo decir que a pie de calle los almonteños han llegado a tantear incluso la posibilidad de resguardar a la blanca paloma si la lluvia continuaba. Te recuerdo que la Virgen sigue cubierta a esta hora con el guardapolvo y el pañito. Centenares de personas se concentran ahora en el arco, donde retirarán esos elementos antes de continuar por las calles de Almonte y culminar la procesión al mediodía.
0: Gracias, Manuel. 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

0: Ya, yo creo que a estas horas, porque le sacaron esa amarilla.
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2: 7:30, 6:30 en Canarias, de este jueves 20 de agosto de 2026, día en el que el calor, por fin, ya era hora, nos empieza a dar un respiro. Bajan bastante los termómetros en prácticamente todo el país, solo en Baleares y en la costa catalana y valenciana continúan con avisos por altas temperaturas. Además, esperan tormentas y fuertes rachas de viento esta tarde en el sudeste peninsular. Una jornada en la que veremos si el gobierno da algún detalle más de su intención de trasladar a 500 menores, la mayoría niñas, de Ceuta a la península, hasta que se resuelva su devolución a Marruecos, si es que eso es posible. Estarían bajo la custodia de las ONG, pero la tutela sobre ellas la mantendría la ciudad autónoma. Un auténtico lío jurídico. Por lo demás, seguimos con los termómetros, con los terremotos en Granada y con el incendio de las Urdes en Cáceres, descontrolado. La buena noticia es que 500 vecinos de los municipios afectados por el fuego de las Peñas de Riglos han vuelto a dormir en sus casas. Hablamos de estos y de otros asuntos enseguida, ya mismo tomando un café.
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2: Café de redacción hoy con Vieito Rubido. ¿Qué tal? Buenos días.
7: Hola, buenos días, Sergio.
2: Manuel Marín, ¿qué te cuentas? Buenos días.
8: ¿Qué tal? Muy buenos días, Sergio.
2: Bueno, Alejandro Requijo, compañero, es noticia el plan del gobierno de trasladar a 500 niñas desde Ceuta a la península, también la visita de Feijóo a Ceuta. Empezamos con ese plan para las menores.

0: Mirad el verbo que usa ABC en su apertura. El gobierno evacúa a 500 niñas y destaca que lo hace pese a proclamar la normalidad en Ceuta. El plan, os cuento, que sería que las acojan organizaciones sociales. Se deduce, por tanto, que no cumplirá el gobierno lo que dijo Álvarez de que todos serán devueltos, como le pide Bruselas. El País explica que el gobierno rechaza la nueva legislación europea que permite devolver a los menores incluso en contra de su voluntad, y este medio habla de guerra entre el gobierno y el PP. Pero La Razón y El Español, en cambio, dicen que a quien desafía Moncloa es a Bruselas. Bueno, El País lleva unas declaraciones en exclusiva de la ministra de Infancia, Sira Rego, y dice así la ministra: todos queremos que los niños estén con sus padres, pero muchas de estas niñas no tienen familias o vienen de situaciones de violencia. La información añade que hay niñas que no quieren volver a Marruecos y que amenazan incluso con quitarse la vida. Os cuento que el medio marroquí Le360 recuerda que este retorno, sin embargo, no puede ser ni automático ni colectivo. Lo dice porque Marruecos, como sabéis, se comprometió a acoger a los menores hace días y de aquello nunca más se supo. Y el diario Al-Shabab recoge un informe sobre Ceuta de la Asociación Marroquí de Derechos Humanos. Dice que confirma la hambruna que sufren los migrantes, el racismo de extrema derecha y la complicidad de las autoridades españolas.
1: Bueno, pues ahí bastante lío con este asunto, y otra vez esa sensación de que se está usando algo muy sensible como son niñas menores que han tenido un problema muy grave, algunas incluso con problemas de agresiones sexuales, y eso se está utilizando para la polémica política, que si confrontar con el PP, que si confrontar con Bruselas. No sé qué te sugiere todo esto, Vieto.
2: Bueno, más de lo que venimos diciendo, nada nuevo bajo el sol desde la invasión. El responsable de todo esto es Marruecos. Y lo que no entendemos los españoles es la complicidad, insisto, inexplicable de este gobierno con las actuaciones de un país absolutamente hostil con nosotros. En Marruecos hay 3 millones de personas en situaciones, jóvenes, en situaciones similares a los que entraron días pasados en Ceuta. Y no sabemos por qué Marruecos no acaba de tener unas políticas de atención a sus jóvenes, a su infancia, y sin embargo gasta miles de millones en otros, en otras obras y en otros proyectos megalómanos, ¿no? Yo creo que le estamos dando vueltas al asunto y aquí nos estamos tirando las piedras los unos a los otros, cuando esto está muy claro. Claro, esto es responsabilidad de Marruecos, y Marruecos es el que tiene que hacerse cargo de todo esto. La Unión Europea lo dice clarísimamente, y alguien nos tiene que explicar por qué este gobierno no quiere escuchar a la Unión Europea y está en una colaboración extraordinaria con un sátrapa como es Mohamed VI.
1: Manuel.
3: Pues mira, todo el resumen que ha hecho Alejandro hace un momento me parece perfecto, porque la única conclusión que se puede alcanzar es que Marruecos sigue toreándonos al natural. A ver, estamos hablando ayer prácticamente todo el día de este traslado, de esta evacuación, ¿no? Por decir, como comentaba ABC, de 500 menores y la situación tan dramática. Pero claro, esto no deja de ser una derivación de responsabilidades del propio Estado. Es decir, si las ONG o las organizaciones sociales son las que van a tener que mantener la custodia mientras hay una solución administrativa, lo que hay que preguntarse es: ¿nos vamos a contentar con soluciones parciales, en concreto para 500 chiquillas? ¿Cuál es la solución real? La solución real es quién se va a encargar a futuro de las que se puedan quedar y no entregar, de su formación, quién financia sus gastos, su manutención. Todo este proceso que estamos viviendo no es realista. Estamos parcheando una realidad que, insisto, no en lo de estos días, no es una mera crisis migratoria. Así es que el origen de todo esto sigue siendo una agresión a la integridad territorial, ¿no? Yo puedo entender mucho la cuestión humanitaria, lógicamente. Ahora mismo hay menores que están escondidos. Hay 1000 y pico que parece que están identificados y se sabe dónde están, pero hay menores escondidos. Yo entiendo que hay chiquillas, niñas de muy baja edad, de 8, 9 años, que huyen de bodas preparadas, ¿no? En su país. Niños que fueron arrojados por los padres al agua, niños que fueron abandonados y que no han sido reclamados. Pero realmente la solución no pasa por ir colocando en distintas comunidades autónomas. Y desde luego no pasa por la Mareta, donde se sigue de vacaciones, y desde luego no pasa por tener el Parlamento absolutamente cerrado. Esto es mucho más grave de lo que parece.
1: Reque, sobre la visita de Feijóo, sus palabras, el discurso que pronunció ayer, los medios destacan precisamente sus palabras sobre Marruecos.
0: Es el enfoque principal, por ejemplo, del Mundo. Dice que el líder del PP planta cara a Marruecos. En páginas interiores, el titular de este periódico dice: basta ya a Sánchez y a Rabat. Le dedica además su editorial, dice que Feijóo estuvo contundente. El balance en muchos medios, Sergio, es que la situación en Ceuta es de colapso después de 22 días. El editorial de ABC dice que no cabe criminalizar por xenófobos a los ceutíes al denunciar la situación que viven, cuando es el propio gobierno el que admite la necesidad de proteger a las menores de las agresiones que reciben a diario. Indica que la Fiscalía tiene 13 denuncias por agresiones sexuales a migrantes. Y concluye: estos hechos exigen prudencia ante la generalización, pero firmeza ante la realidad. El Confidencial también hace balance, dice: la crisis en Ceuta supera al gobierno 22 días después. Colapso, sin mando único y alerta de seguridad por las menores. Añade que Moncloa rechaza el estado de alarma, pese a la reclamación de Ceuta y los sanitarios, mientras arrecian las críticas de vecinos, policías, guardias civiles y un sector del partido que lidera Pedro Sánchez.
1: Uh-huh. Vieito, ¿es arriesgado desafiar a Marruecos, hacer como hizo ayer el presidente del Partido Popular? Es decir, si llega Moncloa, las cosas van a cambiar con Marruecos. Eso puede ser necesario, pero también sabes que estás buscándote problemas a futuro.
2: Bueno, es fundamental. Lo único que hay que... Vamos a ver, todos los gobiernos de la historia de España de los últimos 50 años han mantenido unas relaciones cordiales por un lado, pero firmes por otro. Este es el primer gobierno que está absolutamente arrodillado ante Marruecos. No sabemos por qué, además. No conocemos la verdadera razón por la que una potencia, al fin y al cabo, como es España, está absolutamente arrodillada ante un país que tiene muchos problemas, muchos contrastes y desde luego que no es un buen vecino ni un buen aliado. A mí me parece que el viaje de ayer de Feijóo es digno de elogio, mientras el presidente del gobierno, que es el que de verdad tiene que tener responsabilidades, está ahí en la maleta disfrutando con toda su familia de unas vacaciones larguísimas, impropias de un presidente de gobierno con la crisis que está viviendo el país, España entera, porque Ceuta es España y es un problema muy gordo el que tenemos ahí. Me parece que Alberto Núñez Feijóo haya viajado allí, es todo un rasgo de estar al día. Por otro lado, me parece que es lo que tiene que decir, es que sus votantes es lo que le van a pedir. Oiga, firmeza ante esto, estar con la Unión Europea, porque es que estamos contra la Unión Europea, somos un país que nos arrodillamos contra Marruecos y nos peleamos contra nuestros aliados como son los italianos, ¿no? Uh-huh. Entonces, hombre, yo no esperaba menos, Sergio, te lo digo de verdad, si Feijóo dijese otra cosa, me decepcionaría. Yo creo que ha estado donde tiene que estar, defendiendo a España y a España con sus aliados frente a un vecino absolutamente hostil. O sea, nos pongamos como nos pongamos, es un vecino hostil, al que hay que de verdad mostrar un poco de musculatura.
1: Manuel, ¿qué te llamó la atención ayer de la comparecencia de Feijóo junto a Vivas en Ceuta?
3: Bueno, pues que transmite el mensaje que no transmite el gobierno. A ver, llevamos varios días diciendo que España vive arrodillada, acomplejada, en una posición de sumisión respecto a Marruecos. Y sí, yo lo comparto, pero esto no es porque seamos inferiores, no es porque estemos atemorizados. Lo que ha hecho Feijóo es proponer un decálogo que Sánchez no propone, y no porque no lo tenga o no porque el aparato de propaganda no lo pueda fabricar en 10 minutos, no le cuesta absolutamente nada. Yo tengo la tesis de que esto no es una cuestión de incapacidad del gobierno, no es una falta de saber qué hacer, no es una situación de impotencia del gobierno. Toda esta pasividad, toda esta indolencia tiene una lógica en la mente de Sánchez. Es decir, aquí hay que hacerse una pregunta, que es: ¿quién saca provecho? El famoso cui prodest, ¿no? ¿A quién beneficia esto? Y yo tengo la sensación, es mi teoría, de que la degradación le interesa a alguien, en este caso a Sánchez. Nada, absolutamente nada, en Moncloa es improvisado. Vive de la fractura, vive de la división social, vive de enfrentar a los españoles. Y oye, alguien debe haber pensado que le interesa que haya un foco de tensión social permanente en Ceuta, ¿no? Esto te da un argumento. Hoy mismo, pues seguramente, no sé, en fin, no sé qué agenda tendrán o no tendrán. Igual sale hoy Puente a decir que Feijóo es un facha que está asumiendo el discurso de Vox y el de Meloni. Y ya siguen creando esa especie del relato. Lo mismo ocurre con esta posición o esta conclusión que estamos sacando sobre el aislamiento de España respecto a Europa. Claro, si es que lo que le viene bien a Sánchez es decir: fijaros cómo nosotros, que somos el bienquedismo progre, nuestro gobierno, se aleja de esas tesis poco humanitarias de Bruselas, cómo no hacemos caso a Meloni, cómo no nos posicionamos, sino que nosotros somos el cúmulo, la esencia, ¿no?, de la buena intención. Y todo esto es una inmensa farsa. Es una inmensa farsa. Esto es una guerra virtual que Marruecos está manteniendo con España y que me da la sensación, no solo de que vamos perdiendo, sino de que además Sánchez lo está utilizando para sacar provecho.
1: Uh-huh. Bueno, luego seguimos analizando esta cuestión en el tiempo de análisis, pero por cambiar de ambiente y de tema, Reque, en la crónica internacional, ¿se le está atragantando a Donald Trump el camino a las elecciones de medio mandato?
0: Estados Unidos renueva en otoño la Cámara de Representantes, que es como su Congreso de los Diputados allí, y un tercio del Senado. Cuenta el New York Times que los candidatos apoyados por Trump en las primarias del Partido Republicano están cosechando derrotas. Este medio dice que hay dudas de la influencia del presidente entre los votantes de su propio partido. Por su parte, el Washington Post destaca la victoria de una candidata directamente de izquierdas en las primarias del Partido Demócrata, ojo, en Florida, bastión republicano. La paradoja que me ha llamado la atención es que la señora se apellida Nixon. Bueno, aquí en España, el diario.es apunta a que los estadounidenses se ven gobernados por una clase política envejecida que no sufrirá las consecuencias de sus decisiones, y eso se está notando en las primarias. Mientras tanto, Irán apunta hacia la escalada. El régimen amenaza ya a los países del Golfo mientras perfila objetivos en Europa.
1: De todo esto que te llama la atención, Vieito, porque tenemos también el panorama internacional está también bastante abierto.
2: Hombre, sí, la verdad es que no solo España vive tensiones, Estados Unidos, que además es locomotora en muchos aspectos del concierto internacional, está a punto de esas elecciones, que son las elecciones clásicas de medio mandato, donde no es la primera vez, ni mucho menos, que los ciudadanos hacen que haya que tener una cohabitación precisamente para, controlar o contrapesar la fortaleza que ahora mismo tiene Donald Trump en la administración norteamericana. La verdad es que efectivamente tanto el New York Times como el Washington Post se hacen eco de derrotas en las primarias de los candidatos de Trump, pero también hay otras encuestas que dicen que finalmente Trump no va a tener un resultado tan negativo. Se venía diciendo que iba a tener un resultado negativo, sobre todo porque se le ha atragantado, yo creo que Irak. Irak ha sido una operación fallida por parte de los Estados Unidos. Probablemente a los iraquíes efectivamente se les ha hecho grandes daños.
1: Irán.
2: Irán. A los iraníes les ha hecho un gran daño. Los israelíes decían que era una guerra estructural y que sabían que si tiene la bomba atómica, Irán es de los que tira la bomba atómica, y esa era su gran preocupación, pero se la ha atragantado, sobre todo la cuestión energética y petrolera, y eso en el ciudadano normal. Ahora, ya veremos cómo lo resuelven en los próximos tiempos. Cuba está esperando desde hace tiempo la intervención de Estados Unidos, pero Estados Unidos hasta que no pasen las elecciones de noviembre, y dos, hasta que no arregle lo de Irán, me parece que la maravillosa Cuba va a tener que esperar en esa terrible espera y agonía en la que vive.
1: Y en un titular, Manuel, y luego ampliamos si quieres.
3: Bueno, el Partido Republicano lleva una década sometido y supeditado al trumpismo, ¿no? Esto en positivo le permitió en su momento aplazar una crisis muy profunda y maquillar su propia carencia de candidatos. Después esto mismo le ha venido pasando al Partido Demócrata y ahora parece que cambian las tornas. Si cambia la composición del Congreso y de ese tercio del Senado que me parece que corresponde en el mes de noviembre, la segunda parte de la legislatura de Trump se verá con muchos más problemas de los que tiene hoy.
1: Bueno, pues ya veremos. Vamos también con la píldora económica, Reque. Invertir en ciencia da dinero.
0: Venimos contando desde primera hora que los laboratorios Moderna y Merck han superado con éxito la última fase de su ensayo clínico para una vacuna que cure el cáncer de piel. Y eso tiene sus consecuencias también económicas. Moderna vivió ayer una jornada histórica en la bolsa. La compañía farmacéutica firmó una revalorización de casi el 200%. La noticia ya había provocado que los títulos de Moderna registraran avances del 40% en las operaciones previas del mercado, ganancias que se elevaron hasta el 150% al inicio de la sesión, pero finalmente se estiraron hasta rozar, ya os digo, el 200%. Esto quiere decir que el valor de la compañía se ha triplicado en un solo día.
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1: Y con la 11, la actualidad deportiva. Juanjo Morote, buenos días.
5: ¿Qué tal? Muy buenos días. Ayer te cuento que hubo dos fiestas por la noche, una en Madrid y otra en Barcelona. Empezamos por la que ocurrió antes, a las 8 de la tarde, en el Camp Nou se produjo el trofeo Joan Gamper. Es verdad que el Barça ganó 2-1 al Al-Ahly, pero lo más importante no era el resultado. Rodri, le pudimos ver con la camiseta del la Barça Rodrimanía, por primera,
1: ¿no?
5: Vez.
1: Están que, vamos, como Mateo con la guitarra, con Rodri.
5: Exacto. Lo que pasa es que hay luces y sombras. Está lo de Rodri, una luz clarísima. Y luego Deco reconoció que están trabajando contra reloj para suplir la figura del 9, uh-huh, ya que lo de Julián pues no va a salir. Hablando de Julián, la otra fiesta que se produjo fue en el Metropolitano, en el arranque liguero del Atlético de Madrid. Ganó al Atleti 2-0 contra el Málaga. Goles de Canning Lee y Alex Baena, un golazo de Alex Baena. Uh-huh. Los españoles fueron...
1: Ha venido bien del Mundial y sigue con la racha, ¿no?
5: Exacto. De hecho, hubo un homenaje muy bonito, muy emotivo. Estaba Luis de la Fuente en el palco del Metropolitano. Y metió un golazo a Alex Baena de falta directa, impresionante.
1: Uh-huh. En un titular, Reque, ¿qué te pareció tu equipo?
0: Me encantó, también es un golazo el del coreano. Me gustó ver canteranos en el once. Y me gustó mucho las declaraciones de Simeone, guardando respeto hacia la opinión de la grada sobre el tema Julián. Lo diré rápidamente, porque tampoco es plan que la fiscalía nos cierre el programa. Uh-huh. Pero Roma no paga traidores.
1: Bueno, pues dicho queda. Es un lío todo esto, ¿eh? El Barça haciendo el Gamper, el Atleti ya con partido de Liga. Vaya jaleo de fútbol que nos ha montado con la Liga este año. Pero bueno, es lo que hay. Con la once, la actualidad deportiva.
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1: Así llegamos a las 8 menos 10, 7 menos 10 de la mañana en Canarias. Ahora le seguimos contando todo lo que le interesa en su COPE más cercana.
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10: Sí, se han cumplido las previsiones. La tierra ha vuelto a temblar en Granada. Otra noche de incertidumbre con un nuevo terremoto de 3,4 grados en Dilar. Han sido a las 2:15 de la madrugada. Los granadinos estaban la mayoría durmiendo. Según los expertos, estamos ante un enjambre sísmico desde el temblor de 5 grados que vivimos en la madrugada del pasado sábado con epicentro, recordemos, en el municipio granadino de Alhendín. Desde entonces, el 112 no ha dejado de recibir llamadas. Se cuentan ya por miles. A esta hora siguen los trabajos de evaluación de daños de las casi 600 viviendas desalojadas, solo 14 requieren medidas según emergencias. Hoy, esta mañana, toca seguir evaluando daños. Buenos días, soy Yolanda Aguirado, vamos con el tiempo para hoy. Bajada de temperaturas, lluvias y tormentas, es la previsión de hoy, no se descartan granizo y rachas de viento muy fuertes. Y no nos hemos equivocado de día ni tampoco de previsión. La Agencia Estatal de Meteorología activa el aviso amarillo a las 12 del mediodía en Almería y en Granada. En cuanto a la temperatura del agua, se mantiene por encima de lo habitual. Llegaremos a los 28 grados en Almería. Las mínimas dentro del agua las vamos a encontrar en Huelva con 24 grados. Claro, te habrás quedado con el titular. Vamos a tener hoy lluvia, vamos a tener tormenta, vamos a tener unas temperaturas máximas de 33 grados en Córdoba. Esto no es habitual. ¿Por qué pasa? ¿Por qué bajan las temperaturas? Se lo hemos preguntado a Juan de Dios del Pino. Él es delegado en Andalucía de la Agencia Estatal de Meteorología.
11: Y eso viene debido a que hay una dana muy poco activa que está en el Golfo de Cádiz y que esa dana pues ya se decide a pasar del Golfo de Cádiz al mar Mediterráneo.
10: Y ya está permitido el baño en todas las playas de Málaga tras la presencia de la bacteria E. coli. Es una bacteria que se encuentra habitualmente en el intestino de personas y animales y está presente en aguas fecales. 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Salimos a las carreteras andaluzas porque a esta hora hay retenciones en Huelva, en la A483 y en la A474, en el entorno de Almonte. Se nota que es la Avenida de la Virgen, de la que te vamos a hablar en apenas unos minutos. Además, en Sevilla hay tráfico lento en la S30, en Los Bermejales, sentido A49. También en la A44, en Carchelejo, en Jaén, en ambos sentidos hay tráfico lento.
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10: La Guardia Civil ha encontrado las armas utilizadas presuntamente en el tiroteo de Isla Cristina, donde, recordemos, fallecían 4 personas en la noche del pasado domingo. La policía sigue buscando a los autores de los disparos. Dispararon, recordemos, desde una moto y salieron huyendo. Y hoy a las 6 de la tarde el Ayuntamiento de Estepa ha convocado un minuto de silencio por la muerte de un hombre apuñaladas por su pareja en un cortijo de la localidad. Agresor y víctima eran de nacionalidad colombiana. Ella está en prisión incomunicada y sin fianza.
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10: Y nos despertamos con novedades en el virus del Nilo. Un nuevo contagio grave en la provincia de Sevilla. El último contagio ha sido en Dos Hermanas, la ciudad, recordemos, de donde era el único fallecido del verano. Son 47 afectados, 32 leves y 15 graves.
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18: Hace más de 4 siglos, los almonteños de entonces.
10: Son las 7:54, hoy día grande en el Rocío, en Almonte. La Virgen regresa a su pueblo como manda la tradición después de 7 años. El expresidente de la Hermandad Matriz nos ha contado cómo han vivido la noche. Escuchamos a Juan Ignacio Reales.
19: Con la gente conviviendo y compartiendo en las puertas de las casas, una noche de vísperas tan, tan maravillosa. Y aquí estamos ahora mismo ya esperando ese momento sublime en que la Virgen entre por arcos triunfales y se haga reina de su pueblo, como dice esa preciosa sevillana, en el pueblo de Almonte.
10: Y Manuel de Burgos, desde COPE Huelva, nos cuenta que la Virgen ya se encuentra en el arco donde le retirarán el guardapolvo a la Virgen después, entrada en Almonte. Ahora escucha Herrera en COPE, seguimos contándote todo lo que te interesa. Buenos días.

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2: ¿Qué tal, amigos? Un saludo, buenos días. Tiempo para la información más cercana en la sintonía de COPE en la provincia de Cádiz. El Servicio de Protección Animal del Ayuntamiento de Jerez ha detectado un caso de virus del Nilo en un águila real de avanzada edad que ha fallecido y otro positivo que estaba en estudio y bajo sospecha, por lo que se ha decidido cerrar las instalaciones del zoológico de Jerez de manera preventiva. Se ha comenzado a desarrollar un tratamiento preventivo en todo el recinto. Y es que el Ayuntamiento ya había aprobado un plan de emergencia o al menos de control de plan en los últimos días, informando a la ciudadanía. Es noticia que llevamos a la portada de nuestro tiempo para la información. Es jueves 20 de agosto de 2026. Les habla Diego Yesa, como siempre. Ahora es tiempo para la información de servicio. Que viene con el tiempo, que trae novedades, porque tenemos intervalos de cielos nubosos con chubascos que pueden ir ocasionalmente acompañados de tormentas, quedando los cielos poco nubosos ya durante la tarde. Los vientos soplan flojos a moderados de componente oeste, componente ocasionalmente fuerte en la zona del estrecho. Y en cuanto a las temperaturas, las mínimas se quedan igual, las máximas no van a cambiar en el litoral, pero sí van a bajar en el interior de la provincia. Hoy tenemos previstas temperaturas máximas de 27 grados en la costa noroeste y de 28 tanto en la Sierra de Cádiz, la Campiña y la Bahía. Y mirando el mapa de carreteras, a esta hora de la mañana tenemos absoluta normalidad, ninguna incidencia de consideración en la red principal de carreteras de la provincia de Cádiz.
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2: El presidente provincial de Vox Cádiz, Ramón Aumezqueta, ha informado que la formación ha presentado una denuncia en la Policía Nacional por las pintadas realizadas durante la madrugada del pasado 15 de agosto en el exterior de su sede provincial en la provincia, situada en la zona sur de Jerez. Dicha denuncia recoge los daños ocasionados en distintos elementos de la fachada, muros y rejas del inmueble. Además, también se ha convocado la licitación del pliego para el servicio de autobuses urbanos en la capital de la provincia, que incluye novedades como un aumento de vehículos o una nueva línea circular que rodee el casco histórico con una frecuencia de 5 minutos en las horas punta. Las empresas que se encuentren interesadas pueden presentar su oferta antes del día 2 de octubre. El pliego es para un periodo de 12 años. Y ojo, porque el alcalde de Barbate, Miguel Molina, ha denunciado ante la Guardia Civil una serie de actos vandálicos cometidos contra su vehículo, como arañazos, pintadas en la luna delantera o en las matrículas del coche, además de la rotura de los limpiacristales, señalando a una persona vinculada al PSOE como sospechosa de estos actos. Y el Ayuntamiento de Arcos ha informado sobre las obras necesarias para desviar la red de distribución de agua y de saneamiento que actualmente discurren bajo el puente de San Miguel, conocido como el puente de hierro, cuyo derribo controlado está previsto en unas 2 semanas. Así arrancamos esta jornada, jueves 20 de agosto de 2026, con la actualidad de la provincia de Cádiz. Ahora te seguimos contando todo lo que te interesa en Herrera en COPE. Buenos días.
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0: ¿Qué tal? Aló, buenos días. Saludos de Sergio Barbos, en nombre de la gente que hace posible Herrera en COPE, en este jueves 20 de agosto de 2026. Hoy es uno de esos días en los que hay que ser prudentes, porque una cosa son los ensayos y otra la realidad, y más cuando hay empresas que, bueno, están deseando dar una buena noticia para dar un subidón en bolsa. Pero con todas las cautelas del mundo, a uno se le despierta un cierto sentido del optimismo tras analizar el anuncio que han realizado Moderna y Merck, dos compañías biotecnológicas que aseguran estar en el buen camino para conseguir la primera vacuna contra el cáncer de piel. No vacuna contra un virus, sino vacuna contra un tumor. Una vacuna para prevenir que a las personas que les han extirpado un tumor les vuelva a salir. Es verdad que no han dado muchos detalles de los resultados, pero el simple anuncio ya ha hecho que ambas empresas se disparen en bolsa. Moderna, acuérdate, llegó a nuestras vidas con la famosa vacuna ARN contra la COVID. Bueno, pues como ya hicieran durante la pandemia, han vuelto a echar mano de la técnica del ARN mensajero, que es esa técnica que ayudó a diseñar rápidamente una vacuna contra un virus sobrevenido, como fue el dichoso coronavirus. Ahora, como decimos, se usa el ARN mensajero para atacar no un virus, sino un tumor, como es el cáncer de piel. Hay que decir que, a diferencia de la vacuna contra el virus, que servía para todo el mundo, se hacía una y ala, a pinchar, esta vacuna contra el cáncer de piel sería personalizada. Se analizan las proteínas del tumor concreto de un paciente y se diseña la vacuna para prevenir que a esa persona se le vuelva a reproducir el tumor. Y de la fase 3 no han dado detalles, pero si tenemos en cuenta los resultados de la fase 2, han conseguido reducir el riesgo de recaída un 49% y un 59% el riesgo de metástasis. No está nada mal. Es verdad que el cáncer de piel es relativamente, con muchas comillas, fácil de combatir, porque es un tumor que el sistema inmunitario puede detectar y atacar con, vuelvo a poner muchas comillas, relativa facilidad. Habrá que ver si esa técnica será efectiva con algunos tumores más silenciosos, por decirlo de alguna manera, desde el punto de vista inmunológico, como sería, por ejemplo, el de páncreas, que es bastante fastidiado. Pero bueno, los responsables del proyecto dicen que tienen hasta 8 ensayos más para otro tipo de cáncer. Y ojalá esto sea el comienzo de algo grande en la lucha contra esa maldita enfermedad. En fin, que no deja de ser, ¿no?, una buena noticia para el optimismo. Mientras aquí, pues claro, en España pues tenemos varias penas. Por ejemplo, hemos pasado la noche en vela otra vez pendientes de Granada. Esta madrugada, a eso de las 2:15, se ha registrado un nuevo seísmo de 3,4 con epicentro en Dílar, que estaba el terremoto más o menos 0,5 kilómetros de profundidad, lo han detectado. Solo en el día de ayer se contaron hasta 55 temblores, la mayoría, es verdad, que de baja intensidad. De hecho, los vecinos solo han percibido 3 de esos durante el día. El más fuerte, pues seguramente fue sobre las 7:30 de la tarde, de magnitud 3, con epicentro en Churriana de la Vega. A todo esto, permanecen desalojadas 600 personas en Las Gavias, por las grietas en los edificios donde viven. El ayuntamiento de ese municipio prevé que puedan regresar a sus viviendas más o menos a finales de semana, cuando terminen los trabajos de refuerzo de los pilares. Y entre tanto, se pide a la gente que no pase la noche al raso, pero claro, a muchos les cuesta eso de meterse a cubierto.
1: Como que se había calmado la cosa, hemos venido y nos hemos encontrado toda la casa, todo tirado, todo hecho pedazo. Los niños no quieren estar en la casa ni nada.
2: Mi mujer es la que no quiere entrar, porque hemos tenido un problema gordo a la entrada en el portal y está todo rajado.
0: La gente sigue con el miedo en el cuerpo. Ni que decir tiene que hoy vamos a estar muy pendientes de Granada para ver cómo está el panorama de una crisis sísmica que claro, no se sabe cuándo acabará, porque eso depende de la madre naturaleza. Luego hay otro tipo de crisis que son las que genera el ser humano. Hoy se cumplen ya 3 semanas de la avalancha de inmigrantes que robó la paz a la ciudad de Ceuta y que ha abierto en canal una crisis de integridad territorial, de seguridad, de sanidad y también de dignidad humana. La crisis en la que Ceuta ha pagado seguramente el precio de la política internacional de Pedro Sánchez, agravada por su manera de gestionar las crisis en el ámbito doméstico. No se protegió la frontera, no se quiso hacer caso a las señales, y una vez que este episodio se convirtió en una tremenda crisis migratoria y lo que no es migratoria, tampoco se han sabido poner soluciones. No hay sindicato policial, ni colectivo sanitario, ni ámbito judicial que no diga o piense que todo ha sido un desastre. Las enfermeras han exigido ya que se declare el estado de alarma para que haya por fin un mando único. Y aquí, lo hemos dicho en otras ocasiones, el sanchismo se ha encontrado posiblemente con la horma de su zapato, porque en esta crisis ya no cuela que se la quieran traspasar a otra administración. Ceuta dependía de la administración central y la pasividad de la administración central ha sido escandalosa. Y a la lentitud para poner soluciones se han sumado ahora las contradicciones del propio gobierno. El gobierno que prometió que ningún inmigrante se quedaría en Ceuta, que Marruecos iba a colaborar porque Marruecos es un socio fiable y que ningún inmigrante pasaría a la península, es ese mismo gobierno el que ahora ha decidido por su cuenta y riesgo preparar el traslado a la península de unas 500 niñas marroquíes. Es decir, Marlaska y Álvarez parece que volvieron a mentir. Es decir, este gobierno vuelve a usar una crisis como material político para su propia supervivencia. Sánchez no está pensando principalmente en el bienestar de esas niñas. Sánchez está pensando en cómo usar a esas niñas como palanca para salir del agujero en el que él mismo se ha metido. Como Bruselas le ha dicho, con la nueva directiva no hay excusas para que tu amigo marroquí se quede con todos sus chavales, pero Sánchez sabe que su amigo marroquí le puede dejar en evidencia, como ya lo hizo el 30 de julio, pues prefiere volver a traicionar la palabra de sus propios ministros para confrontar ahora con el PP y de paso desafiar a Bruselas. Ahora cojo a 500 niñas y las traigo a la península saltándome a las autonomías porque la idea de infancia es que la custodia esté en manos de las ONG. Así consigue enfadar a las autonomías, poner al PP de malo porque, jolín, son pobres niñas indefensas, ¿cómo te puedes negar? Y además me hago el humanitario ante la malvada Bruselas que también se está volviendo demasiado dura con la inmigración. Es decir, la película de siempre con el sanchismo, usar una desgracia que ellos mismos provocan o agravan para hacer política, para confrontar. Y el anuncio de algo que no iba a pasar, porque ningún inmigrante iba a ir a la península y ninguna niña estaba en peligro, porque según ellos en Ceuta había relativa normalidad, ese anuncio se conoce sin tener los detalles atados y sin saber realmente si hay base jurídica o no. Los expertos están hoy debatiendo sobre ello. Justo el día que fijó, va a Ceuta, para dejarle el problema votando y para tratar de opacar las propuestas que iba a hacer. Lo que pasa es que el líder de la oposición no parece que vaya a enredarse mucho con esta cuestión.
3: Que quienes entraron ilegalmente y siguen aquí de forma ilegal han de volver a su país. Bien de manera voluntaria o mediante expulsión. Pero todos, y cuando digo todos, son todos. Todos tienen que regresar. Lo repito, en ningún caso, ni mayores ni menores, han de regresar todos.
0: Claro, Feijóo sabe que Bruselas está de su lado en esta cuestión, como lo está también Juan Jesús Vivas, que ha asegurado que a él, el gobierno, no le ha dicho nada del traslado de las menores. La ministra Sira Rego le ha contestado que sí, que se lo comentó en la reunión del 8 de agosto, pero raro es que Vivas no se acuerde de algo así, si realmente se lo dijeron. Con lo cual, todo esto apesta a medida improvisada para confrontar con el PP y con Bruselas. ¿Qué pasa? Pues que Sánchez, con la crisis de Ceuta, ha metido la pata hasta el fondo. Su imagen de pasotismo, sin renunciar a las vacaciones en Lanzarote, mientras en Ceuta pasaban y pasan cosas tan graves, le ponen en una situación muy difícil. Ya decíamos el otro día que en comunicación política la silla vacía siempre es un error. Espacio que tú no ocupas lo acaba ocupando tu adversario. Y como Sánchez sigue en la maleta a cuerpo de rey, el que ha ocupado el espacio ha sido Núñez Feijóo, que ha sabido ir a Ceuta a escenificar que sí hay alguien que aspira a tener hechuras de presidente. Es decir, Sánchez, que otra cosa no, pero que siempre ha sido muy sibilino en cuestiones de comunicación política, ha cometido el error de regalar a Feijóo la oportunidad de proyectar una imagen presidenciable. Y ayer Feijóo, además de preguntar al Supremo si los ministros se pueden negar a comparecer en el Senado, recordó que él ya ha estado más veces que Sánchez en Ceuta. Y ayer Feijóo tuvo una comparecencia con Vivas en la que se lanzaron unos mensajes de tranquilidad, de firmeza y de futuro que nada tienen que ver con la visita ahí de prisa y corriendo que hizo el presidente únicamente para hacerse la foto.
3: Quiero ser claro, es demoledor que hayan comparecido antes algunos primeros ministros europeos que el presidente del gobierno de España. Es demoledor que se haya empleado más firmeza para atacar a nuestros socios europeos que para defender nuestra frontera. Y es demoledor que se esté ahora actuando con más dureza contra los que están sufriendo esta situación que contra los que la han ocasionado. Y por tanto creo que es hora de decir que hasta aquí hemos llegado.
0: Sánchez, entre sesiones de buceo y recomendaciones de libros y música, permitió que Feijóo ejerciera de presidente del gobierno y el líder de la oposición aprovechó el regalo para hablar como debería hablar el presidente del gobierno. El reconocimiento a las fuerzas de seguridad y los sanitarios, el mensaje de ánimo a los vecinos y empresarios, la empatía de decir que Ceuta tiene todos los motivos para perder la calma, pero que está teniendo la grandeza de no hacerlo y sobre todo el mensaje de esperanza. Hay desánimo, pero desánimo no es rendición. Claro, es que el contraste es más que evidente. El sanchismo va a Ceuta y dice que sí, que hay sobreesfuerzo, pero no colapso, ¿eh? Ala, a seguir con el sobreesfuerzo hasta nueva orden. Y ayer el líder de la oposición, porque Sánchez le ha regalado el espacio, le dio la vuelta a los factores. Hay desánimo, pero no habrá rendición. Eso es lo que necesita escuchar ahora mismo la gente de Ceuta y del resto de España. Eso y un plan, que luego te gustará más o menos el plan del PP, pero por lo menos es un plan. Un plan de 7 puntos, como 7 han sido los ministros de Sánchez que han ido a Ceuta sin aportar gran cosa. Mando único, expulsión de los inmigrantes, buena relación con Marruecos, pero exigiendo respeto, los medios necesarios para defender la integridad de España, mejoras en la frontera, reconocimiento europeo de Ceuta y reactivación de la economía ceutí. Aquí hay que decir que Feijóo no esquivó ningún asunto, ni siquiera el de la relación con Marruecos. Y eso tiene su importancia porque Feijóo explicó cómo va a ser nuestra relación con Marruecos en caso de que él sea presidente. Lo de Marruecos es, ya lo sabemos, queroseno puro, porque darle con la mano abierta puede suponer activar un avispero muy peligroso. Bueno, pues el líder del PP avisa de que con Marruecos hay que contar hasta 10, pero sin dejar que te cojan el pan debajo del brazo.
3: Este gobierno ha subcontratado la llave de la frontera sur de Europa a la buena voluntad de Marruecos. Y eso es inadmisible. La seguridad de una ciudad española no puede depender de ninguna nación extranjera. Mi deseo es mantener la mejor de las relaciones con Marruecos. Esa relación tiene que levantarse sobre dos condiciones que no admiten matices. Una es el respeto y otra es la reciprocidad. La integridad territorial de España no se cuestiona, ni en Ceuta, ni en Melilla, ni en las aguas españolas.
0: Feijóo aseguró también que no va a aceptar chantajes ni amenazas de nadie, en alusión directa al ministro marroquí de Justicia que viene cuestionando la españolidad de Ceuta y Melilla. Claro, esto es un discurso muy diferente al que está articulando el actual gobierno, que en ocasiones proyecta una imagen de sumisión hacia Rabat que no entiende ni siquiera buena parte de la izquierda. Y es un discurso valiente, porque Feijóo sabe que Marruecos tiene muchas herramientas para complicarle mucho la vida en caso de que sea presidente. Y sin embargo, ayer dijo lo que tenía que decir. Mención aparte, por cierto, merece de Juan Jesús Vivas, ¿eh? Un hombre que a pesar del cansancio asegura que va a seguir luchando hasta que las fuerzas aguanten en lo que ha calificado como el trance más difícil de la historia de Ceuta. De eso es de lo que estamos hablando. Y que nadie les va a dar lecciones de solidaridad. Esto, bueno, al final va a acabar como acaban todas las cosas en este país, con un enfrentamiento directo entre Ceuta y el PP por un lado y el gobierno central por el otro. Tanto Vivas como Feijóo aseguraron que la maniobra de llevar ahora 500 niñas a la península, que por ahí no van a pasar ni se van a enredar con si se les acusa o no de insolidarios. Que si Marruecos es un vecino tan estupendo como dicen, que puede organizar un mundial, pues que también debe hacerse cargo de sus menores. Que las niñas donde mejor están es con sus familias y no más solas que la una en algún punto de la península de un país que no conocen. Y si no tienen familia y los servicios sociales de Marruecos no son fiables, pues entonces habrá que replantearse la política exterior del sanchismo. Lo que está claro es que Ceuta es posiblemente la crisis donde Sánchez ha cometido su mayor error. Vamos ya con otros asuntos, titulares con Pilar Cisneros.
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5: Y comenzamos, Sergio, con una muy buena noticia. La natalidad en España crece por segundo año consecutivo. Hasta junio han nacido casi 157.000 bebés, 1.600 más que en el mismo periodo del año anterior. La mayoría de las mujeres son madres entre los 30 y los 34 años, pero hay que decir también que las de más de 40 vuelven a superar a las menores de 25. Y de una buena noticia a otra mala para nuestros bolsillos. La gasolina y el gasóleo están a punto de marcar su precio más alto en lo que va de año. Son ya 8 días de incrementos consecutivos, justo en el momento de más desplazamientos por las carreteras españolas. Y todo esto a la espera de que el gobierno vuelva a ampliar la rebaja del diésel hasta los 20 céntimos a partir de septiembre. A todo esto continúan las tensiones en Oriente Medio. Irán amenaza con atacar bases militares estadounidenses en Europa si Donald Trump intensifica la guerra. Lo hace después de que el presidente de Estados Unidos haya anunciado este miércoles que iniciará contra Teherán la mayor guerra económica jamás emprendida. En un mensaje en su red social apunta que esta operación llevará el régimen de los ayatolás a un aislamiento sin precedentes. Y contamos que los abogados de la compañía Meta, propiedad del fundador de Facebook, de Mark Zuckerberg, niegan haber buscado crear adicción a niños y adolescentes en Facebook e Instagram. De esta manera, la compañía rechaza las acusaciones de los 29 fiscales en el primer día del mayor juicio contra la tecnológica. Meta también se enfrenta a cargos por haber violado la ley federal de recopilar datos personales penales de menores. Piden una indemnización de 1,4 billones con B de dólares.
0: En el partidazo de COPE, el Atleti empieza ganando. Joseba Larrañaga, buenos días.
6: Hola, ¿qué tal? Buenos días. Los aspirantes empiezan a comparecer ya en la Liga. El Atlético de Madrid, outsider por excelencia, comenzó la Liga con una sufrida victoria ante el Málaga. El Cholo apostó por muchos canteranos, entre ellos Jorge Domínguez, de tan solo 16 años. Pero a falta de media hora tuvo que recurrir a los internacionales para tratar de sumar los tres primeros puntos. El surcoreano Kanin Lee debutó con un golazo y le siguió otro de Baena. En estos primeros partidos, lo importante es sumar y convencerse de que son una alternativa clara al Madrid y al Barça. Se trata de resetear los objetivos. El Atlético de Madrid tiene mimbres para ello.
0: Y vamos con la previsión del tiempo.
5: Pues después de varios días de calor intenso, yo diría que insoportable, hoy por fin bajan las temperaturas en prácticamente toda España, descensos que pueden llegar a los 10 grados, qué gusto, ¿eh? Bueno, solo en Baleares y en las costas catalana y valenciana continúan los avisos por altas temperaturas. Las lluvias también serán hoy protagonistas, van a aparecer en buena parte de la península, con fuertes tormentas en zonas del norte y del este. En Canarias, jornada tranquila, con intervalos de sol y nubes y máximas en los 31 grados.
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0: Pues hoy en el tiempo de análisis y tertulia tenemos a Manuel Marín, a Vía Iturbido y a Alejandro Requeijo, que seguís por ahí los tres, ¿verdad?
14: Aquí estamos.
0: Pues sí. Como hemos ya abordado algunos asuntos y luego los vamos a profundizar más adelante, pero había algo que me ha llamado la atención y todavía no lo hemos sacado a colación. A mí me tiene bastante, no voy a decir ilusionado ni eufórico, pero sí moderadamente optimista, esto de la vacuna contra el cáncer de piel. Moderna y Merck se anuncian el éxito de la primera vacuna contra el melanoma. Es curioso, a mí me llama la atención, Alejandro, que estamos hablando de otra vez de la misma técnica que tanto dio que hablar en la pandemia del coronavirus, y fíjate por dónde, esto del ARN mensajero nos daba como un poco de respeto, de repelús, porque era un poco experimento, pero fíjate que por dónde puede ser bueno para otras cosas.
14: Coincido contigo, me parece probablemente la noticia del día, sobre todo a nivel internacional. La ciencia salva vidas, invertir en ciencia salva vidas, también da dinero. Venimos comentando que las acciones en bolsa de estas compañías se han multiplicado, por lo tanto es rentable invertir en ciencia, insisto. Y como dices, cuando oí leyendo las informaciones, yo no soy ningún experto en ciencia, evidentemente, pero cuando en las informaciones leo que se ha utilizado la tecnología que se empleó durante el COVID y la tecnología que sirvió para hacer las vacunas de COVID, pues obviamente me he acordado de todos aquellos que bebían lejía y que decían que no había que vacunarse. Pues nada, les mandamos un cariñoso saludo.
0: Bueno, fueron tiempos locos aquellos, ¿eh? Y han pasado ya 6 años, ¿eh? Yo lo tengo bastante fresco todavía, pero porque fue bastante duro en casa, un poco como mucha familia, a lo que nos tocó trabajar por parte doble. Y no sé, por ejemplo, Manuel, ¿esto qué te sugiere? Al final hay que tener fe en la ciencia, ¿no? Para suplir las desgracias que nos trae a veces la enfermedad.
15: Naturalmente, y además me sumo a las palabras de Requeijo. Es verdad que hay que invertir en ciencia, es verdad que es fundamental para el progreso del ser humano, para la propia vida. Pero más allá de estas cosas evidentes, yo siempre me he preguntado una cosa. Tendrá su lógica, pero es lo que tiene no ser un experto. Desde que se empieza a investigar y se alcanza y se llega a algún tipo de descubrimiento, me da la sensación de que pasan demasiados años hasta que se puede comercializar algo. Siempre, fijaros que en el caso de la pandemia, cuando ocurrió eso, fue un lapso de tiempo muy pequeño desde que se empieza a investigar y se pone en marcha, porque había una situación muy extraordinaria. Ahí los tiempos en los que eso llega al ser humano, esa sustancia llega al ser humano, se reducen muchísimo. Entiendo que se prolonguen, que haya probaturas, pero me da la sensación que con determinados descubrimientos, desde que empiezan hasta que llegan al ser humano, pasan a veces 10, 12, 15 años. Y me llama la atención de por qué eso es así. Entiendo que hay que ver efectos secundarios y otras evoluciones, pero me gustaría que no solo en los descubrimientos, sino en los tiempos, consiguiéramos aligerar un poco más.
7: Bueno, la pandemia se aceleró porque había, claro, una situación extremadamente mala a nivel económico, a nivel social, y el coste-beneficio-riesgo pues salió para adelante lo de arriesgar. Ahora, Vieto, lo que faltaría ya sería que esto funcione, que cuaje, y si hubiese empresas españolas que se dedicasen a esto, que se lo pusieran fácil, porque hay buena gente en España dedicada a la ciencia, nos falta eso, ¿no?
16: Sí, lo que pasa es que hay muy poco apoyo por parte de las autoridades. Se les llena siempre la boca diciendo que dan mucho dinero para el I+D, I+I, etcétera, etcétera, pero no es así. En España hay, por ejemplo, una biotecnológica de primer nivel, que es Farmamar, que lidera José María Fernández de Sousa, y que ha luchado y que ha sacado adelante medicinas contra el cáncer de pulmón, de próstata, contra el melanoma, efectivamente, pero es la única española, que además consigue que y curiosamente le aprueban sus medicinas en Estados Unidos, en Japón, en Australia, pero en la Unión Europea no sabemos lo que le ocurre. Y curiosamente tiene también la hostilidad a veces de las propias autoridades españolas, que es algo sorprendente.
7: Bueno, y dificultades a veces que cuenten a los españoles que trabajaron en la vacuna española del COVID.
16: Efectivamente, pero hay un dato, por ejemplo, yo ahí estoy de acuerdo con Manolo. Mucha gente dice, los expertos dicen, que esos procesos de hasta 15 años entre que encuentras el principio activo y logras comercializarlo, 15 años por medio, ¿cuánta gente se muere en el camino?
7: A ver si hay suerte y esto cuaja y pronto lo tenemos a disposición de todo el mundo. Bueno, yo como me hago preguntas así en general, porque soy un poco filósofo así de andar por casa y me hago preguntas de todo tipo. Por ejemplo, ¿es posible mantener la chispa veraniega al iniciar la cuenta atrás hacia la rutina? Hazlo, hombre. 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
19: ¿Qué tal, amigos? Un saludo, muy buenos días. Es tiempo para la información más cercana en COPE Jerez, en la sintonía de Herrera en COPE en este jueves 20 de agosto de 2026, que tiene una noticia que prevalece sobre las demás. Está cerrado el Zoo Botánico de Jerez. Este cierre viene provocado por la muerte de un águila real de avanzada edad por el virus de la fiebre del Nilo, y porque se ha confirmado un segundo caso. El cierre, hay que aclarar, es preventivo para poder desarrollar un tratamiento precisamente en toda la instalación. Comunicada esta circunstancia a la Junta de Andalucía, como es preceptivo, está procedido a declarar el municipio como área en alerta por fiebre del Nilo. Una declaración necesaria, aunque tan solo protocolaria, ya que el ayuntamiento estaba aplicando las medidas preventivas necesarias para estos casos, porque estamos en una época y en unas condiciones climáticas que hacían casi segura la llegada de este virus. De hecho, hace ya días que el propio ayuntamiento está informando a la ciudadanía de las medidas que debe de tomar para evitar la presencia de mosquitos en el área urbana de la ciudad. Principalmente, evitar el estancamiento de agua para que los mosquitos no puedan criar y comunicar cualquier incidencia de este tipo, cualquier estancamiento en la vía pública al ayuntamiento inmediatamente. Es noticia de apertura en el jueves 20 de agosto de 2026 que también nos puede traer agua. Enseguida se lo contamos. Contamos las noticias de esta jornada en la sintonía de COPE Jerez. Les habla Diego Yesa. Vamos con el tiempo para el tiempo.
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19: Pues tenemos intervalos de cielos nubosos a esta hora de la mañana con chubascos que pueden ir ocasionalmente acompañados de tormentas, quedando los cielos ya poco nubosos, más tranquilos por la tarde. Los vientos soplan de flojos a moderados de componente oeste, es decir, poniente, que va a ser ocasionalmente fuerte en la zona del estrecho. Y en cuanto a las temperaturas, las mínimas no van a cambiar, las máximas tampoco lo van a hacer de forma importante en el litoral, sí van a descender de una forma ya que se va a notar bastante en el interior de la provincia. Hoy 27 grados de máxima en la costa noroeste, 28 tanto en la sierra como en la campiña.
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19: A esta hora de la mañana, 8 casi 27 minutos, tenemos normalidad en la red provincial de carreteras. Tenemos una jornada tranquila, tan solo obras de mantenimiento en marcha, al menos a esta hora de la mañana.
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Y también les contamos en la jornada de hoy que Arcos de la Frontera va a perder uno de sus símbolos más reconocibles. Su famoso puente de hierro, el puente de San Miguel, con más de un siglo de historia, va a ser desmantelado ya que no es posible su reparación. A finales del 24 se rompió una viga principal y las lluvias de comienzo de este año han debilitado tanto la estructura que ya no es viable su conservación. Por el momento han comenzado los trabajos para poder desviar la red de distribución de agua y de saneamiento que discurren bajo el mismo. Posteriormente, maquinaria especializada se va a encargar de desmontarlo. De esta forma, Arcos perderá uno de sus símbolos más reconocibles. Por cierto, que más de un siglo después se repite la historia. Este puente ya cayó. Tras una riada, se hizo el de hierro y ahora vuelve a ocurrir prácticamente lo mismo. Jueves 20 de agosto de 2026, a esta hora de la mañana, disfrutamos de 20 grados en Ubrique, 21 tanto en Sanlúcar de Barrameda como en Jerez. Ahora te vamos a seguir contando todo lo que te interesa en Herrera en Cope. Un saludo, buenos días.

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2: Lucía, traduce. 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

0: Hoy la clave de Ángel Expósito es el narcotráfico en el Atlántico andaluz, un problema ya de seguridad nacional. Tron, buenos días.
1: ¿Qué pasa, Tron? Buenos días. Desde el estrecho hasta el Guadiana, esa costa se ha convertido en un nido de narcotraficantes ante la desidia, otra, del gobierno. Hace 2 años yo estuve allí, 2 guardias civiles asesinados en el puerto de Barbate, arrollados por una narcolancha. Hace 1 año, un miembro de la Guardia Nacional Republicana de Portugal murió embestido por otra narcolancha en la Guadiana. En mayo, otros 2 guardias civiles muertos frente a las costas de Huelva en una persecución. La Guardia Civil intervino este 9 de agosto más de 800 kilos de cocaína tras una persecución a una embarcación cerca de Punta Umbría. Y lo último, la matanza en Isla Cristina. 2 mujeres y un chaval que pasaba por allí, asesinados en un ajuste de cuentas por venganza entre 2 familias rivales. El dato, en 2 años, la cocaína ha crecido más de un 500% en esta zona. Los viejos clanes del trapicheo ahora usan armas de guerra. Basta hablar con vecinos y testigos para medir el horror de la droga y comprender el caos. Insisto, ante la desidia del gobierno y con las fuerzas de seguridad con las manos atadas. Nos escuchamos, Tron.
0: Ángel Expósito, director de La Linterna. Un abrazo.

Seguimos con Manuel Marín, con Vieito Ruido y Alejandro Requeijo. Nos llegan últimas horas desde Ceuta y una de ellas dice que la policía ha desalojado a 4.000 subsaharianos y magrebíes, sobre todo subsaharianos, de la playa del Trampolín, en Ceuta. Una treintena de furgones policiales se han personado en el lugar justo al alba, en torno a pasadas las 7:20 de la mañana, cerrando en un perímetro de medio kilómetro de largo a los inmigrantes. La policía se ha presentado allí con mascarillas, preparada para lo peor, por si acaso, porque estamos hablando de 4.000 personas que llevan muchos días viviendo de forma infrahumana y no se sabe qué ánimos pueden tener y cómo se lo pueden tomar, pero por lo que nos llega, en el momento en que se les ha dicho que se estuviesen quietos y sentados,

0: desplazados mientras se les desplazaba de ahí, se les sacaba de la playa para llevarles a los lugares que se están habilitando, parece que no ha habido muchos problemas. Pero estamos hablando de noticias importantes y de imágenes que antes del 30 de julio nos hubiera costado creer que podían pasar, como que la policía tuviese, primero, 4.000 personas en una playa acampados durante días y días y días y días, y que haya que jugar un poco el Tetris de decir, los movemos de aquí y los llevamos a otra parte de la ciudad a que estén de momento aquí y luego ya se verá. La idea es meterles en el proceso de asilo, si puede ser o no, y luego ya ver si se les devuelve o no se les devuelve. Pero de momento se está poniendo un poco, Manuel, ese orden que se pedía, lo pedía Vivas desde el principio, decir, por favor, un mando único, que eso todavía está por ver, pero por lo menos un sitio acotado para poner un poco de orden. Pero lo que está pasando es ciertamente llamativo.
1: Claro, si es que es lo lógico. Lo que no puede es pudrirse una situación durante 20 días, 3 semanas, se cumplen hoy jueves, se cumplirán hoy a mediodía, a primera hora de la mañana. Pero tú fíjate, dices una frase, ¿no? Lo primero, había que intentar, desalojarlos de donde están por una cuestión puramente de salubridad, de orden público, y llevarlos a los centros que se han organizado, esta especie de campamentos que hemos tenido que improvisar, ¿no?, como Estado. Y luego has dicho la expresión, dice, y luego ya se verá. Si es que el gravísimo problema es efectivamente este, es decir, esta especie de limbo administrativo que se está conformando, ¿no? ¿Quiénes van a pedir asilo? ¿Cómo lo pueden pedir? ¿En qué condiciones están subsaharianos? Estamos hablando también que es muchísimo más complejo poderlos identificar, ¿no? Están acostumbrados por las mafias a ir sin documentación. Sabemos que los estados de origen no los van a identificar, no tienen pruebas, ¿no? Es decir, todo se convierte en un gravísimo problema que se enquista, que se va agravando y que había que acometerlo. Citabas ahora mismo, y las informaciones, por ejemplo, que estamos publicando en Voz Popular ahora mismo también, esta noticia, estamos hablando de 30 o 32, una treintena de furgones policiales, ¿no?, que han procedido a este desalojo, ¿no?, de esta playa. Si hubiera habido hace 3 semanas 30 furgones de la policía, si hubiera habido dotación suficiente de las fuerzas y cuerpos de seguridad, incluso del ejército, no estaríamos hablando de nada de todo esto. Estaríamos hablando, como mucho, de ese debate ficticio, irreal, ideológico y muy manipulado de las devoluciones en frontera, de las entregas en caliente, pero no mucho más. Ceuta no tendría hoy este problema.
0: Bueno, otra información que nos llega es que se confirma que el gobierno aumenta el número de plazas poco a poco. Se estaba hablando de 1.500, bueno, pues ya se habla de otras 300 plazas, hasta 1.800. Pero, Vito, es esa sensación de que se van improvisando las cosas, se va viendo todo sobre la marcha.
2: Sí, eso por un lado, y por otro lado ese doble lenguaje que caracteriza tanto al gobierno de España, al actual gobierno de España, que es decir una cosa para el consumo interno y hacer otra distinta. Es decir, por un lado la Unión Europea y los aliados europeos le piden que se adapte a las políticas que Europa ha marcado en esta materia, en materia de inmigración, y por otro lado vemos que en realidad se están cumpliendo más los deseos de Marruecos que las orientaciones y las directivas que marca Europa, ¿no? Seguimos acogiendo de manera indiscriminada a gente, y yo vuelvo a dar el dato que daba al principio de la mañana. En Marruecos hay 3 millones de personas, de jóvenes, en estas condiciones, que yo creo que el señor Mohamed VI nos los va a ir lanzando periódicamente, si no se les muestra una fortaleza de un país civilizado en una frontera que, no cabe duda, siempre se dice, es la frontera entre Marruecos y España, es decir, entre el norte de África y el sur de Europa, es la frontera con mayor diferencia de renta, de la mayor diferencia en prácticamente todos los ratios y estadísticas que hay en el mundo. Es decir, entre México y Estados Unidos no hay las diferencias que hay entre Marruecos y España. Por tanto, efectivamente, o tenemos una política muy clara en esta materia, o estamos en las improvisaciones, la confusión y todo lo que estamos asistiendo en estos días, ¿no?
0: Bueno, de momento, Alejandro, esto es una buena noticia, porque se va a poner orden en esa playa y se le va a dar más dignidad a...

0: a esas personas que no pueden estar viviendo como perros en la calle de mala manera, por ellos y por la gente de la ciudad. De momento pues se va a poner ese orden, ¿no? En una carpa, con una cama, con agua potable, con una ducha, con un lavabo. Esto es mejorar. El problema, lo que nos falta, es lo que estamos contando. Y ahora, ¿qué se hace con esta gente a partir de ahora?
1: Es mejorar un poquito, porque es que las personas, los migrantes que están en las playas, sobre todo la playa del Trampolín, son mayoritariamente subsaharianos. Y los subsaharianos tienen una circunstancia y una situación distinta de los marroquíes, desde el punto de vista del expediente burocrático que habrá que realizar y su derecho a pedir asilo, porque su situación no va a ser la misma que la de Marruecos. Yo entiendo que España va a tener muchas dificultades para conceder asilo a los marroquíes, porque eso es reconocer que Marruecos es un país donde no se respetan los derechos individuales, y eso sí que puede ser un desafío a un vecino incómodo, pero en países que vienen, por ejemplo, de Sudán o lugares en conflicto, donde ahí sí que hay persecución y por motivos religiosos, por motivos de todo tipo, pues es habitual que se les conceda asilo. La situación es diferente, me parece que es una solución, pero no la solución. Ahí, en ese sentido, Sergio, a mí, si me permites, me gustaría decir algo sobre, al hilo de lo que estábamos comentando, y es que yo creo que lo que ha pasado, lo que está pasando en Ceuta ya obliga a despertar, o sea, a hacer un replanteamiento profundo sobre lo que significan Ceuta y Melilla. O sea, esto no puede ser una serpiente de verano. O sea, Ceuta y Melilla a partir de ahora tienen que ocupar un lugar central en el ethos nacional de España. O sea, tienen que ser un símbolo, ocupar un lugar protagonista en el relato, tiene que estar muy presente. Quiero decir, estoy de acuerdo en que hay que solucionar cuanto antes este problema, eso incluye reforzar sin complejos las fronteras, para contestar a la pregunta de qué garantías tenemos de que esto no vuelva a pasar y que eso no quede al albur de la voluntad de Marruecos ni de una boya flotante, ¿no? Pero creo que tiene que hacerse presente la cuestión en el día a día de la agenda política, cultural, social, deportiva. O sea, voy a poner un ejemplo. ¿Por qué no el siguiente partido de la selección española en Ceuta? Y el siguiente en Melilla.
0: Algunos te dirán que eso puede ser una provocación para Marruecos y, que,
1: sé,
0: no puede,
1: Sergio,
0: y que puede hacer
1: sé.
0: No sé qué y que no sé cuánto.
1: Lo sé, soy muy consciente de lo que eso significa. Soy consciente de lo que significa que el rey vaya a Ceuta. Pues si no puede ir a Ceuta ahora, que por lo menos en cada discurso de Navidad haya un apartado para Ceuta y Melilla. Los actos centrales de campaña del PSOE y del PP en Ceuta y en Melilla. Ampliar plantilla de fuerzas de seguridad. El Día de la Policía se celebra en Ceuta. El siguiente en Melilla. Oye, hemos visto conciertos de artistas por causas muy nobles. Pues ¿por qué no hacer un concierto benéfico para la economía y los vecinos de Ceuta, que además han demostrado una capacidad de acogida y de solidaridad encomiable, ¿no? O sea, hay muchas maneras de ubicar a Ceuta y a Melilla en el centro del sentimiento nacional.
0: Pues al hilo de esta reflexión que haces, yo precisamente ayer estuve viendo en directo la comparecencia primero de Vivas y luego de Feijó, y la reflexión final de Feijó, a mí la sensación que me dejó fue parecida a la que tú haces, en el sentido de aquí o sale Ceuta o muy mal, o si se consigue lo que Feijó propone, que para que lo propone, para que lo haga, primero tiene que ser presidente del gobierno, y luego, siendo presidente del gobierno, le tiene que salir y le tienen que dejar y que salir adelante. Pero aquí, o Ceuta y Melilla acaban averiadas de alguna manera, o realmente se consigue que sean ciudades empoderadas y que esto sea un mal que al final traiga un bien a futuro.
1: Es.
0: Esa es la sensación que a mí me quedó. No sé si la comparten también Manuel o Vieito.
2: Sí, yo evidentemente que sí. Aquí lo que, vamos a ver, ese cambio, esa transformación, esa presencia que reclama Alejandro con toda lógica de Ceuta y Melilla, sería la demostración de que efectivamente no son dos ciudades autónomas, no son las dos provincias pobres que están allí siempre un poco al margen, ¿no? Ni siquiera se llaman comunidades autónomas, son ciudades autónomas, tienen un estatus especial. Y siempre quizá las hemos visto con una especie de lejanía que es la que nuestra democracia les ha dado, ¿no? Yo comparto toda esa teoría. Y sobre todo que hubiera un cambio muy radical en esa percepción. Porque si os acordáis, cuando hace ya unos cuantos años ocurrió el absoluto drama del Tarajal, y hubo una la Guardia Civil repelió la entrada por esas orillas, ¿no?, de distintos jóvenes, hubo fallecidos. Y la respuesta del Estado fue procesar, juzgar a guardias civiles, a nuestras fuerzas y cuerpos.

0: cuerpos de seguridad del Estado. Ahora fíjate, invocamos efectivamente pues que tengan una parte central del discurso del rey, que celebren partidos de fútbol, actos electorales de primera magnitud. Evidentemente, España debería, tiene la obligación moral, institucional, constitucional también, de sentirse orgullosa de Ceuta y Melilla. Porque lo que estamos percibiendo es que Ceuta y Melilla son una reivindicación permanente, sistémica. Antes, con Hassan II, después con Mohamed VI, y lo será a futuro. Y la utilización, alguien lo ha dado en llamar esta especie de guerra híbrida de Marruecos, esta presión, utilizar la migración, utilizar la falta de principios y valores ideológicos ahora mismo en este gobierno, la falta de solidez y de contundencia, precisamente para debilitarnos, es lo que nos debe hacer reflexionar. Yo estoy sintiendo un cierto orgullo de un pueblo al que conocía muy poco, al que reconozco y admito que tenía en cierta distancia, que es el pueblo ceutí y también el melillense, y siento tal grado de empatía con lo que están viviendo, con lo que veo y oímos, ¿no?, de esos vecinos, de esa desesperación, gente llorando, diciendo esto es insostenible, nos sentimos abandonados, que invoco y reivindico exactamente lo mismo que decía Alejandro. Son ciudades autónomas españolas, deben seguir siéndolo, y ni un paso atrás, ni un paso atrás.
1: Benito.
2: Bueno, son ciudades autónomas españolas, como bien dice Manolo, que tienen muchas de sus de las competencias de gobierno, las tiene el gobierno central, empezando por la sanidad. Hay que recordar que la sanidad de Ceuta y de Melilla le corresponde al Ministerio de Sanidad y en concreto a Mónica García. Y el espectáculo que dio esta señora en su visita días pasados a Ceuta, echándole además la culpa al gobierno que no deja de ser un ayuntamiento. Es decir, el señor Vivas se le llama presidente de la ciudad autónoma, pero es lo que equivale a un alcalde, estamos hablando.
1: Alcalde-presidente.
2: Claro. Es decir, que y echándole toda la culpa allí de la situación sanitaria, cuando es algo que le corresponde al gobierno central, como en otras muchas materias y desde luego en materia de seguridad. Pero fijaros, yo os quería dar algunos datos de lo que gasta, por ejemplo, el gobierno de España en esta materia de darles dinero a las ONGs que trabajan en la acogida de inmigrantes. Este año le ha destinado 1.800 millones de euros. 1.800 millones de euros, a lo que hay que sumar también el gasto en menores acompañados bajo la tutela de las comunidades autónomas. En total, le está destinando al año 2.500 millones de euros a esta cuestión. 2.500 millones de euros. Es decir, España tiene un Europa en general, pero España, por nuestra posición geoestratégica, que es privilegiada para muchas materias, pero que no deja de ser una carga, tiene un problema muy serio en esta cuestión. Y fijaros de qué cantidades estamos hablando, estamos hablando de miles de millones, y a veces también la Cruz Roja es la organización más beneficiada por estas ayudas, y a veces algunas veces también asalta la duda de qué negocios, más allá de las mafias que se mueven en el continente africano y ahora mismo tanto en Ceuta como en Melilla, también, en fin, el negocio que hay detrás de estas cuestiones, que a mí también no me resulta indiferente.
1: Bueno, veremos a ver qué sucede. Hoy vamos a intentar indagar, preguntando a gente que conoce el derecho comunitario y la ley en general, qué pasa con esas 500 niñas que ayer nos enteramos que el gobierno está estudiando su traslado a la península, cuando todas las señales que había dado el gobierno hasta ahora es que nadie se iba a mover, que los niños iban a volver con sus familias o con Marruecos, que Marruecos también se puso muy flamenca diciendo que querían a todos sus menores.
2: Haciendo
1: que
2: un está, doble lenguaje.
1: Poco menos
2: Marruecos
1: que
2: está instalado siempre en el doble lenguaje.
1: Entonces, Sergio, claro, es que es muy alambicado todo esto, ¿no? Alejandro, estamos hablando de, para que yo me sitúe, intentamos en el 2021 devolver en caliente a Marruecos los que se colaron nadando. Y la justicia nos pegó un palo diciendo, eso no se puede hacer así. Vale, quedó la sensación de los que se cuelan, es muy difícil devolverlos, vamos a ver qué hacemos con ellos. Llega la directiva de junio de la Unión Europea, que dice, y además la Comisión Europea lo quiso subrayar muy bien el otro día, diciendo, España, que los menores marroquíes también pueden ser devueltos, como diciendo, no te quedes corta. y de repente aparece, cuando llega Feijóo, precisamente el mismo día que Feijóo iba un poco a dar esa sensación de hechura presidencial, aparece este movimiento del gobierno contradiciendo a todo lo que había dicho el gobierno de me voy a llevar a 500 niñas a la península, pasando por encima de las autonomías, dándole la custodia a las ONG. No sé, ¿esto te parece que es factible?
3: Es que la legislación europea, que tiene un endurecimiento y que es verdad que todavía no se ha puesto en práctica, está aprobado, pero todavía no se ha dispuesto esa norma, tiene letra pequeña porque dice que efectivamente se puede volver a los menores en contra de su voluntad, pero para eso tienen que querer recibirlos en su país de origen. De momento Marruecos ha dicho que los quiere recibir, pero de las palabras no ha pasado a los hechos, ahí se quedó. De hecho, ayer el presidente de la Comisión de Justicia Interior del Parlamento Europeo, que es el eurodiputado del Partido Popular, Zarzalejos, le dijo a Marruecos, bueno, y desde que ustedes dijeron eso, ¿qué han hecho? La respuesta es nada. Pero es que España no apoya ese endurecimiento que se aprobó en junio en la Unión Europea. Y España no apoya el traslado o la devolución de menores en contra de su voluntad. Lo ha dicho Siria Rego, lo publica hoy El País en unas declaraciones en exclusiva. Eso invita a pensar, por tanto, que no se va a cumplir el compromiso que hizo el gobierno de todos serán devueltos, con el que habían tranquilizado a Bruselas. Yo creo que 500 niñas, desde luego, que no van a suponer ningún tipo de desequilibrio en la Unión Europea, y podemos entender que algunas estarán en situaciones muy complicadas. A partir de ahí, el gobierno ha utilizado una vía alternativa, que no es encárguense ustedes, señores de las comunidades autónomas, y pónganse de acuerdo para escuchar el rechazo de Vox, PP y, no nos olvidemos, también PNV y Junts, sino que lo que van a hacer es quedarse con la tutela y dejarla en manos de organizaciones sociales. Esa es la intención que tiene el gobierno, pero desde luego que todos los mensajes que se han dicho desde el inicio de la crisis no son compatibles.
1: Hay contradicción, y luego, Manuel, si esas niñas llegan a la península, estaremos en otra fase de nuestras polémicas de cada día, que es a dónde las llevan, qué comunidades acogen o no acogen, porque aquí también parece que hay como diferencias, ¿no?
0: Claro, así es que todo responde a este estado caótico de confusión y de improvisación. Anoche en La Linterna se hizo una entrevista ahí en COPE al responsable de la ONG Sur Acoge, que se está responsabilizando de mucho de lo que ocurre y que están muy interesados en poder echar una mano de la mejor manera posible para resolver una crisis humanitaria. Y decía este responsable de Sur Acoge que uno de los graves problemas que hay ahora mismo es tener que decidir si son las propias ONG o si son las organizaciones sociales quienes mantienen la custodia de menores, porque ni los reclama un Estado, ni los reclaman unos padres, ni el Estado actual puede hacerse cargo de ellos más allá de una atención sanitaria inminente y tal, porque pueden ser procesos de acogida, por llamarlo de alguna manera, que duren meses, procesos administrativos en los que resulta muy complejo hacer las probaturas y las comprobaciones necesarias o los trámites administrativos necesarios. Con lo cual, aquí lo que se está buscando es una solución administrativa e incluso derivando responsabilidad, no ya sobre las comunidades autónomas. Esto no es solamente un debate político ideológico sobre si las comunidades del PP o las de Vox y el PP van a poder o no van a poder asumir, que es, yo creo, que lo que pretende un poco Moncloa, abrir y reabrir ese debate, ¿no? Y utilizar para ello, en este caso concreto, a 500 niñas. El tema es cuál es la solución real, duradera, a todo este asunto. Es decir, ¿quién se va a encargar a futuro? Imaginemos que de los 2,000 y pico menores que hay ahora mismo, de los cuales hay 1,200 o 1,300 aproximadamente que están identificados y que se sabe quiénes son, y en ese proceso hay otros muchos que están escondidos, que los tienen que abordar y tratar las ONGs de la manera que puedan. Pero vamos a hacer ese ejercicio de suposición. España podría hacerse cargo, el Estado español podría hacerse cargo de 2,000 menores que Marruecos ha abandonado a su suerte, incluso los propios padres, el propio Estado. Pues seguramente sí, se distribuyen en comunidades, somos un país solidario, tenemos capacidad económica para eso. Podemos incluso engañar a Europa, podemos salirnos del discurso oficial. Pero hay que hacerse otra pregunta, que no es retórica, que puede ocurrir dentro de 2 años, de 3 años. ¿Y si en vez de 2,000 menores hubieran entrado 8,000 o 12,000? ¿En qué momento nuestras ONGs, en qué momento nuestro Estado, nuestras comunidades, nuestro presupuesto, no se pueden hacer cargo de 12.000. Si de 2.000, entonces vamos a tratar de poner un parche, vamos a resolver la cuestión con 2.000, y ya, pues si en el futuro entran 12.000 de golpe, pues veremos.
1: Ya se verá, ¿no? El famoso,
0: no se puede,
1: el famoso ya se verá.
0: Es que no se pueden abordar así las situaciones. Y luego yo insisto en lo que llevo hablando todos estos días, Sergio. Esto no se puede enfocar solamente como una cuestión migratoria. El origen de esto, reconocido por el propio presidente del gobierno, es una agresión a la integridad territorial. Fueron palabras textuales de él. Agresión a la integridad territorial de España, de un territorio soberano. A partir de ahí, más allá de abordar la cuestión humanitaria y migratoria, que es esencial, aquí lo que hay que abordar es una cuestión política y diplomática en la que España está quedando, con perdón de la expresión a esta hora, como cagancho en Almagro.
1: Vieito, termino con tu reflexión.
2: Bueno, yo coincido totalmente tanto con Manolo como con Alejandro, y sobre todo en esta última reflexión que hacía Manolo de que aquí estamos ante un problema serio de seguridad y de defensa nacional. Desde luego, históricamente, tanto los servicios de inteligencia españoles a lo largo de las últimas décadas como los escenarios que contemplan los estados mayores de los tres ejércitos siempre sitúan a Marruecos como el gran enemigo. Son eufemismos y en fin, bagatelas dialécticas que a veces se buscan para decir que Marruecos es nuestro gran enemigo. Yo lo vengo diciendo reiteradamente, ha utilizado y nos ha hecho una demostración, os puedo meter ahí 80.000 personas, pero os puedo meter 3 millones. Lo decía ya el padre de Mohamed esto, acabaremos haciéndonos con estas ciudades con el vientre de nuestras mujeres, decía Hassan II. Bueno, pues o tenemos una política clara y sobre todo hay un consenso entre los dos grandes partidos para que las políticas de Estado no se cambien de parecer en función de estar en el poder o estar en la oposición. Lo curioso es que el actual gobierno tiene más una actitud de oposición que de partido de gobierno.
1: Bueno, pues ahí quedan las reflexiones esta mañana de Manuel Marín, de Vito Rubido y Alejandro Requeijo sobre los asuntos de actualidad, principalmente lo que está ocurriendo en Ceuta, donde recordamos esta mañana se ha producido el desalojo en la playa del Trampolín por parte de la policía. 4.000 inmigrantes, especialmente subsaharianos, han sido desalojados de forma pacífica, nos llega, para ser trasladados a las carpas, que ya no son de 1.500 plazas, sino de 1.800. Va la cosa, lo que estamos comentando, se va improvisando sobre la marcha y se va dando dignidad a esas personas, pero con la incógnita del problema futuro, cómo se soluciona. En fin, que os libero en esta mañana de agosto. Supongo que estáis contentos porque hoy es el primer día, dicen los análisis y las estadísticas, que no pagáis Hacienda, que ya lo que trabajáis es para vosotros. O sea, esta peonada radiofónica os la quedáis en el bolsillo, ¿eh?
2: Sí, pero ojo, porque con respecto al año pasado ya estamos pagando 3 días más.
1: Sí, sí, sí, esto va aumentando.
2: Cada año que pasa le pagamos más a este gobierno.
1: Nos persigue hasta el día de las uvas, ¿eh? Madre mía. Qué peligro.
0: El que no se consuela es porque no quiere, pero vamos, en fin, es desolador. Es desolador.
2: La liberación fiscal cada vez más lejos.
1: Bueno, pues iros liberados y ya sabéis que lo que gastéis hoy, que lo que hay vosotros, lo que gastéis también va Hacienda. O sea que lo tenéis complicado, lo miréis por donde lo miréis. Pero bueno, Manuel Marín, Vito Rubido, Alejandro Requeijo, un abrazo grande y hasta la próxima.
2: Buenos días.
0: Buenos días.
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0: Han dado las 9, las 8 en Canarias. Recordamos las dos últimas horas que tienen que ver con la crisis migratoria de Ceuta. Por un lado, el desalojo de 4.000 inmigrantes de la playa del Trampolín, que se había convertido estos días en un improvisado poblado chabolista con cartones, cañas y cuerdas, ocupando buena parte de la arena. Hace apenas hora y media, una treintena de furgones de la Policía Nacional y de la Guardia Civil, de furgones, se ha presentado en esa playa para proceder al desalojo. Además, el Ministerio de Migraciones acaba de confirmar que ya están habilitados dos espacios para albergar a los inmigrantes que siguen en Ceuta, entre ellos a estos que han desalojado. La idea en un primer momento es llevarles a las carpas. En total, 1.800 plazas disponibles, 300 más que las anunciadas inicialmente por el gobierno, pero insuficientes para los cerca de 10.000 inmigrantes que hace justo 3 semanas cruzaron de forma ilegal a Ceuta y que, según el gobierno ceutí, siguen deambulando por la ciudad 3 semanas después del asalto masivo. Por lo demás, continúa el desalojo de 600 vecinos de Las Gavias, en Granada, por las grietas que han causado los últimos terremotos en los edificios donde viven. Podrán volver a sus casas cuando terminen los trabajos de revisión y refuerzo de esos inmuebles, lo que podría ser más o menos a finales de semana. María Merinda Sábada es la alcaldesa de la localidad.
1: Esas obras empezaron a acometerse, continúan los trabajos y van a continuar durante los próximos días, pues garantizando que cuando todas las personas que fueron desalojadas vuelvan a las subviviendas puedan contar con la garantía de seguridad de esos edificios.
0: En las últimas 24 horas la provincia de Granada ha registrado 50 de temblores, el último esta madrugada a eso de las 2:15 con magnitud 3,4 y epicentro en Dílar. La Alhambra ha podido reabrir, también el monasterio de la Cartuja, y vamos a estar pendientes de lo que ocurra en esa provincia en las próximas horas. Y los efectivos que trabajan contra el incendio de Pino Franqueado en Las Hurdes, en Cáceres, encaran unas horas clave. La mejora en las condiciones del fuego, que ha llegado a saltar a Salamanca, pero cuyo avance han conseguido frenar, abren una ventana de oportunidad para avanzar en su extinción. Se han quemado ya 3.700 hectáreas y 700 personas permanecen evacuadas. ¿Cómo ha ido la noche? Adrián García, buenos días.
2: ¿Qué tal, Sergio? Buenos días. A la espera de que haya nueva reunión del CECOP, viene aproximadamente una hora y tendremos información oficial. Lo que podemos contar es positivo. Un mensaje que me llegaba hace unos minutos desde el puesto de mando decía: literalmente la noche ha ido bastante bien, esperamos dar hoy, sí, buenas noticias. Va en la línea de lo que te contaba a las 7, las temperaturas siguen cayendo y la humedad ha llegado al 100%. Además hay, y esto es muy importante, previsión de lluvia en el entorno del incendio sobre mediodía. Es un panorama, Sergio, halagüeño después de que en la tarde de ayer se formasen otros 2 pirocúmulos que dejaban imágenes de un monstruo casi de 2 cabezas. Hoy todo pinta mejor, aunque eso sí, sigue habiendo 700 vecinos fuera de sus casas tras un incendio a priori intencionado.
0: Bueno, pues cruzamos los dedos en Cáceres. Eso y es. En Madrid está estabilizado el incendio de Aldea del Fresno, tras quemar unas 300 hectáreas. Durante la noche, 17 dotaciones de bomberos han trabajado en la zona para consolidar el perímetro y refrescar puntos calientes. El consejero de Medio Ambiente e Interior madrileño es Carlos Novillo.
3: Tenía un potencial de más de 2.500 hectáreas en apenas 5 horas y que se ha conseguido limitar a apenas 330 hectáreas, y también sin que haya habido ni daños personales de gravedad ni daños importantes materiales en las casas.
0: Todo eso en España, y del exterior, al menos 12 personas han muerto y otras 34 han resultado heridas en un ataque masivo del ejército ruso contra Kiev, la capital de Ucrania. Ahora, si te parece, un minuto para tu COPE más cercana.
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7: ¿Qué tal, amigos? Un saludo, buenos días. Miércoles 19 de agosto de 2026 prosiguen las buenas noticias en esta vendimia. Durante toda esta semana van a continuar las ganduras, es decir, los vientos de poniente que hidratan la uva de madrugada, lo cual es ideal para su maduración lenta y aumenta su rendimiento. En esta vendimia ideal ya son 51.000 las toneladas vendimiadas hasta la jornada de ayer, y se sigue con ella a muy buen ritmo, buen estado sanitario y magnífica graduación en lo que se ha producido hasta el momento en el marco de Jerez. Recuerden que son 31 los lagares que siguen en marcha en todo el marco y que la baja acidez de la uva está provocando una buena calidad en la cosecha de este año.
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0: Bueno, 3 semanas se cumplen ya del asalto masivo de inmigrantes en la frontera entre Ceuta y Marruecos, y la crisis migratoria continúa, como el choque también entre el gobierno central y el de la comunidad autónoma por la gestión de la misma. Lo último es la intención del Ministerio de Juventud e Infancia de trasladar a 500 menores, la mayoría niñas, a la península. Un anuncio del que conocemos pocos detalles. Tan solo se ha filtrado que el procedimiento consistiría en que las ONG de las regiones a donde vayan esas niñas se queden con su guarda y custodia hasta que se tramite su devolución, si es que se pueden proceder a esa devolución, pero la tutela la seguiría manteniendo Ceuta. Es decir, un tema complejo y también delicado, porque estamos hablando de menores, de niñas en una situación muy complicada. Te recuerdo que teníamos una normativa europea muy garantista con el traslado de niños. La normativa sigue existiendo, pero también hay que tener en cuenta que ha habido un giro con la directiva de retorno que Bruselas aprobó en junio, en la que se traslada la necesidad o la posibilidad de que todos aquellos que traspasen la frontera europea sean devueltos de inmediato, incluidos los menores. El caso es que esta decisión del gobierno, el de la que hoy esperamos conocer más detalles, choca contra la que ha venido defendiendo todos estos días atrás el propio gobierno, que los miles de marroquíes que cruzaron la frontera hace 21 días tienen que volver a su país. Así de claro lo explicaba, por ejemplo, el ministro de Exteriores, José Manuel Álvarez.
8: Que quien entre irregularmente en Ceuta o en Melilla sepa que van a ser devueltos.
0: Incluso Marruecos también lanzó el mensaje de que quería de vuelta a sus menores lo antes posible. Y este mismo miércoles, ayer, durante su visita a Ceuta, el líder del PP, Alberto Núñez Feijóo, volvió a insistir en ese asunto de la devolución de todos los inmigrantes, también los menores.
9: Que quienes entraron ilegalmente y siguen aquí de forma ilegal han de volver a su país. Bien de manera voluntaria o mediante expulsión. Pero todos, lo repito, en ningún caso, ni mayores ni menores, han de regresar. Todos.
0: En resumen, que ese posible traslado de 500 menores a la península se presenta complejo desde el punto de vista jurídico y enturbiado en lo político. Por eso vamos a echar mano de una persona que nos puede ofrecer algo de claridad en este asunto. Se trata de Juan Santos Vara, catedrático de Derecho Internacional de la Universidad de Salamanca y que también es experto en inmigración, asilo y gestión de la Unión Europea. Señor Vara, muy buenos días.
10: Muy buenos días a todos.
0: Bueno, lo primero y más importante, para dejarlo claro desde el primer momento, ese traslado de 500 niñas marroquíes anunciado por el gobierno de la península, ¿sería legal o tendría capacidad de ser legal así a bote pronto?
10: Yo creo que pues es legal, por lo que debe prevalecer es el interés superior del menor. Tanto la legislación española como la legislación europea exigen que se ha de proteger el interés superior del menor. En mi opinión, no es posible repatriar inmediatamente a los menores a Marruecos porque hay que cumplir una serie de trámites muy importantes.
0: El caso es que el procedimiento de traslado que filtra el gobierno, que aún no está decidido del todo, sería que la guarda y custodia estaría en manos de las ONG, pero la tutela de esos menores seguiría en manos de Ceuta de manera formal. ¿Esto qué le parece? ¿Es un poco alambicado o entra dentro de lo posible?
10: Ciertamente es un poco alambicado, porque claro está, la tutela ha de corresponder a la ciudad de Ceuta, que es donde se encuentran en este momento los menores. Pero hay que ser realistas. El territorio de Ceuta es muy pequeño y no pueden permanecer miles de menores vagando por las calles en condiciones infrahumanas, y yo creo que hay que buscar unas soluciones dentro de lo posible. No pueden permanecer mucho tiempo miles de menores en esta situación en Ceuta. Y creo que todas las comunidades autónomas iban a proporcionar apoyo para buscar una solución temporal. No cabe la menor duda de que la solución óptima es la devolución de estos menores a Marruecos, pero es algo que no se puede materializar de forma inmediata.
0: Claro, la gente tiene un poco de lío porque esto ha tenido como varias fases, ¿no? Para la gente que nos sigue de cerca, que no es experta como usted en normativa europea, especialmente en inmigración y asilo, recordamos que en el año 21, cuando hubo una primera llegada masiva de inmigrantes a Ceuta, a nado, y hubo aquel problema que España devolvió en caliente a Marruecos a un grupo de inmigrantes en paquetes, por decirlo de alguna manera, en grupos, la propia justicia española le dijo al gobierno que eso no se podía hacer. Y nos quedó la idea de inmigrante que llega a Ceuta no es tan fácil de devolver, y ya no te cuento los menores. Pero claro, ha llegado esta directiva europea de junio y llamó la atención que la propia Comisión Europea el otro día tuvo como especial interés en subrayar el hecho de se puede devolver a Marruecos incluso a los menores. Y ahora el gobierno hace este movimiento. Lo del 21 con el Tribunal Supremo parando las devoluciones lo condicionó todo, y ahora estamos en una situación un poco complicada que incluso quienes hacen las leyes no saben muy bien cómo solucionarlo.
10: El nuevo reglamento de retorno que entró en vigor en junio, como acabas de señalar, prevé que se ha de devolver de manera lo más rápidamente posible a los inmigrantes en situación irregular. Pero en el caso de los menores, no. El caso de los menores se ha de garantizar en todo momento todos sus derechos, y además la propia normativa española exige un trámite, una serie de trámites, por ejemplo, un trámite de audiencia a los menores, un informe de la fiscalía, es necesario contactar con las autoridades del país al que van a ser repatriados, hay que garantizar que en el país de destino van a estar con su familia o en un centro de acogida. Es decir, no se puede devolver de manera inmediata a los menores. La devolución de los menores implica trámites que no se van a poder materializar en al menos varios meses.
0: Uh-huh. Cuando hablamos de menores, estamos hablando, claro, primero, el esfuerzo de darles una dignidad, una manutención, pero mientras esos críos están en un limbo en el que no se sabe qué hacer con ellos, hay que darles un proyecto de vida. Estoy pensando, por ejemplo, en la educación, estoy pensando en la cobertura sanitaria. Es decir, al final, quien acoge se compromete a darles un proyecto y no simplemente a tenerles alimentados, por decirlo de alguna manera.
10: En efecto, eso es imprescindible, pero antes de ello es necesario proceder al triaje, es decir, identificar a cada una de estas personas, y es algo que no se ha podido aún materializar. La normativa europea exige que en el plazo de una semana todos los inmigrantes irregulares han de ser correctamente identificados, incluidos los menores, algo que no se ha podido llevar a cabo todavía. Y una vez que se acogen a los menores, efectivamente la normativa europea exige que hay que proporcionarles todos los cuidados, hay que proporcionarles un lugar donde dormir, alimentación, atención médica, etcétera, etcétera. Y evidentemente la ciudad de Ceuta no está en condiciones de proporcionar estos servicios en este momento. Hay que tener en cuenta que el tema de la inmigración está muy politizado, como hemos podido ver en la respuesta a lo que ha sucedido en Ceuta por parte de algunos gobiernos europeos.
0: Uh-huh. Bueno, aprovechando que le tengo al otro lado del teléfono, le quiero hacer una pregunta, señor Vara, también acerca de ese conflicto que parece enquistado entre España e Italia, que ha puesto en solfa algo tan serio como el espacio Schengen, a cuenta precisamente de Ceuta. Italia mantiene que Ceuta es un peligro y que a los ciudadanos de España los va a seguir controlando en los aeropuertos, y España ha tomado la misma decisión. ¿Usted esto qué le sugiere como experto?
10: La respuesta italiana me parece desproporcionada e ilegal. En primer lugar, no se puede suspender a ningún país de Schengen. En segundo lugar, se pueden reintroducir controles fronterizos por casos justificados, algo que no existía en este momento. La respuesta de Italia solamente se entiende desde la perspectiva interna, que Meloni tiene elecciones el próximo año y entonces quiere, sacar rédito político de esta crisis. Y además hay que tener en cuenta que lo que exige la legislación europea es solidaridad por parte del resto de los Estados miembros. Y evidentemente ha fallado la solidaridad. Este es el primer gran test al que ha sido sometido el nuevo pacto sobre inmigración y asilo de la Unión Europea, y este test ha fallado porque un gran número de estados han fallado, no han proporcionado la solidaridad que se prevé en el nuevo pacto.
0: Uh-huh. Pues dicho queda, y queremos agradecer a Juan Santos Vara, catedrático de Derecho Internacional de la Universidad de Salamanca, que nos haya arrojado algo de luz sobre una cuestión tan, tan complicada. Muchas gracias y que vaya muy bien.
10: Muchas gracias por contar conmigo. Buenos días.
0: cuando son las 9 y 17, una hora menos en Canarias, me vais a permitir que entre tanta mala noticia, ¿no? Que si la crisis migratoria de Ceuta, que si los terremotos en Granada, que si los incendios, pues hagamos hasta ahora hueco a esa buena noticia que nos ha sorprendido en las últimas horas, con cierta moderación, porque estas cosas hay que tomarlas con moderación, pero bueno, además se trata de una noticia, yo creo casi que puede ser histórica si llegase el caso de que se cumpla lo que están hablando. Y es que dos farmacéuticas, como Moderna y Merck, han anunciado que por primera vez han conseguido resultados positivos en el ensayo clínico en fase 3, el último antes de solicitar la aprobación de las autoridades sanitarias, de una vacuna contra el melanoma, uno de los cánceres de piel más agresivos. Un hito científico que va más allá del simple desarrollo de un nuevo tratamiento, supone la confirmación de que la tecnología ARN mensajero, seguro que te acordarás porque se hizo famosa con las vacunas del COVID, puede convertirse en una herramienta decisiva para combatir algunos tipos de cáncer. En este caso, el melanoma, que en España mata a 1,000 personas cada año. Es interesante porque, claro, nos acordábamos del ARN mensajero para hacer frente a un virus, pero es que estamos hablando de hacer frente a un tumor. Conseguir que la gente que tiene un tumor y que se lo extirpen le hagan una vacuna personalizada para que no vuelva a reproducirse ese tumor. Como esto nos parece una maravilla, pero no queremos lanzar las campanas al vuelo, porque puede haber gente que nos escuche con cáncer de piel y que nos diga, esto va a ser ya para allá, esto me puede arreglar la vida. Bueno, para salir de dudas y tener claro de qué estamos hablando, los plazos y todo esto, vamos a hablar con Marisol Soengas, que es la jefa del grupo de melanoma del CENIO, del Centro Nacional de Investigaciones Oncológicas, y que es además una de las personas que más saben de este cáncer de piel. Señora Soengas, muy buenos días.
11: Hola, buenos días.
0: Bueno, es una noticia tan ilusionante como parece, ¿o debemos ir con la cautela todavía porque no se han completado los ensayos?
11: Bueno, pues es ilusionante porque, como decíais, es un estudio en fase 3, están tratando más de 1,000 pacientes, pero claro, con cautela, porque los resultados los sabemos a través de una nota de prensa, no a través de una publicación o presentación pública de los datos, pero bueno, parte de un ensayo previo con un número menor y bueno, la verdad es que sí hay razones para el optimismo. Hay razones también para alegrarse, como decías, de la ciencia, de cómo avanza, porque esta es la idea, es una medicina personalizada para cada paciente.
0: Uh-huh. Claro, hoy lo comentábamos, ¿no? En la tertulia, había una parte de la población que le cogió como un poco de manía a esto del ARN mensajero, porque decían que, claro, con las prisas de la pandemia con el COVID, era un poco experimentar con la gente en ese baremo que había entre riesgo-beneficio. Dijimos, bueno, el beneficio puede ser mayor que el riesgo y tiramos para adelante. Lo normal no es eso, lo normal es tomárselo con cautela. Este tipo de vacunas tardan un tiempo en salir. Usted, como experta, dentro de que no trabaja en Moderna o en Merck, ¿puede tener una idea de cuándo podría estar esta vacuna en el mercado realmente, si todo llega a buen puerto?
11: Claro. A ver, esa es la pregunta de todos los pacientes, ¿no? Bueno, primero que estas compañías llevan ya muchos años trabajando sobre vacunas, de hecho antes incluso de que se trabajase en la vacuna contra COVID. Entonces, por lo que es interesante es por la tecnología que han desarrollado, o sea, pero también es complejo. Para personalizar estas vacunas, lo que se, digamos, intenta es primero identificar alteraciones y mutaciones de cada paciente y conseguir que el propio sistema inmunitario la reconozca y lo reconozca de una forma efectiva. Entonces, como concepto, es realmente potente, ¿no? Porque la idea es, bueno, como es el propio sistema inmunitario, pues conseguir que las respuestas sean duraderas y a largo plazo. Ahora, ¿cuándo va a estar disponible? Y los pacientes que nos escuchan tendrán esa pregunta. Ese es un ensayo clínico. Entonces, además es un ensayo clínico muy particular, porque son 1,000 pacientes, pero son pacientes, digamos, en los que se ha eliminado el tumor por cirugía, y lo que se mide es precisamente que no evitar las recaídas, ¿no? O sea, estos son estudios en adyuvancia. O sea, los pacientes que tengan metástasis avanzadas, todavía esta tecnología no está desarrollada en ese nivel. Entonces, ¿qué es lo que preocupa? Bueno, pues el coste que pueda tener, Porque claro, son secuenciar y analizar todas muestras de paciente a paciente y luego cuánto de duradero puede ser. Pero bueno, ahí respecto, yo creo que bueno, somos optimistas con la cautela que esto requiere, claro.
0: Claro, estamos hablando de un futuro, ampliando un poco el tiro de campo, no pensando solo en el cáncer de piel, estamos hablando de un futuro en el que con tecnologías como el ARN, y si la gente cada vez más se va haciendo los estudios personalizados de genoma para saber cada uno cuáles son tus mutaciones, qué tipo de medicamento te viene a ti bien, en el momento que todo eso esté al cabo de la calle y que sea lo suficientemente barato para que toda la población lo tenga, podemos ser optimistas desde el punto de vista médico y científico de cara al futuro. No podemos poner fechas, pero la sociedad en general debe ser optimista en lo que tiene que ver con la medicina.
11: Que optimismo sí, y optimismo porque la tecnología es realmente potente. O sea, en este estudio, digamos que se han identificado hasta 34 alteraciones por paciente. Entonces, ¿qué quiere decir esto? Que se va a intentar que el sistema inmunitario reconozca muchas vías, digamos así, de alteración del tumor. Entonces, para evitar, recaídas, para evitar que los tumores vuelvan, ¿no? Entonces, es interesante. Lo que pasa es que eso todavía no sabemos. Luego, aunque la tecnología está ahí disponible, secuenciar un tumor, secuenciar el DNA normal también del paciente, veremos cuánto luego de factible va a ser en los sistemas nacionales de salud y cuánto tiempo se va a tardar en aprobar, ¿no? Porque sabemos que España es muy bueno en ensayos clínicos, pero sí que es cierto que hay muchas innovaciones que tardan, pues ahora estamos como una media hasta de 600 días, ¿no?, en la aprobación. Entonces esperamos, los científicos, las científicas, que si realmente esta vacuna funcione, pues puede aplicarse no solo a melanoma. La compañía está anunciando también estudios en cáncer de pulmón, en vejiga, carcinoma renal, en cáncer gástrico, también se indica en estudios menos avanzados, pero en cáncer de páncreas. O sea que las perspectivas son amplias. Entonces, por eso tanto revuelo. Sí.
0: Bueno, precisamente ya, y termino con esta pregunta porque no le quiero robar más tiempo, pero usted es experta en cáncer de piel. Y yo esta mañana, como buenamente he podido, me he lanzado a la piscina y he dicho, el cáncer de piel, esto que se está tratando con el melanoma, con todas las comillas del mundo, porque ustedes que saben trabajar con esto me podrán pegar una colleja diciendo, ahora vas a venir tú a decir que lo que hacemos es fácil. Pero yo me he atrevido a decir, el cáncer de piel es relativamente agradecido porque digamos que el sistema inmunológico detecta rápidamente dónde está el problema. Y que hay como otros tipos de cáncer, véase por ejemplo el páncreas, que es como más silencioso. Yo esto sé que lo simplifico mucho, pero para que la gente lo entienda. Más o menos lo he explicado bien, quiero decir, hemos empezado por el cáncer más sencillo, entre comillas, y el reto va a ser aplicar esta tecnología a otros más complicados. ¿Lo he dicho más o menos bien o me tiene usted que dar la colleja?
11: Bueno, el cáncer de melanoma es potencialmente, o sea, el cáncer de melanoma lo que tiene es que adquiere muchísimas mutaciones por radiación solar, entre otras. Lo que pasa es que también tiene muchos mecanismos de defensa. Entonces, no es fácil porque por esos frenos. Entonces, el ensayo clínico, de hecho, tiene dos partes. Una parte es eliminar los frenos por los que estas células no se reconocen y luego llegar con estas hasta 34, digamos, mutaciones y entrenar al sistema inmunitario para que lo reconozca. No, el melanoma no es nada fácil, pero es verdad que hay otros que son más
0: complicados,
11: en
0: ¿no?
11: ese sentido, porque son más fríos. Uh-huh. O sea, digamos que tienen menos alteraciones reconocibles. Uh-huh. Pero bueno, es un paso que esperemos que apliquen a otros.
0: Pues dicho queda, yo quiero agradecer a Marisol Soengas, jefa del grupo de melanoma del CENIO, este hueco que ha abierto en su ajetreada mañana para que sepamos un poquito más de lo que nos traemos entre manos, para que seamos optimistas con la debida cautela, pero sí es una mañana para estar contentos y para mandar, no nos cansaremos nunca, un mensaje a los científicos españoles que estamos con ellos, que sabemos que trabajan duro, que a veces en España no es fácil, pero ahí están ellos aquí y a veces en el extranjero también muchos de ellos, y en general la ciencia en Estados Unidos, donde sea, trabaja a nuestro favor. Señora Soengas, un abrazo muy grande.
11: Bueno, gracias a vosotros.
0: 9 y 26, yo ahora lo que voy a hacer es darme una vuelta por Leroy Merlin.
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0: cierto, se está celebrando en Estados Unidos, esto hemos hablado poco, pero tiene su miga, se está celebrando en Estados Unidos el primer gran juicio contra Meta, la todopoderosa compañía tecnológica presidida por Mark Zuckerberg y propietaria de redes sociales, vamos, como WhatsApp, Instagram o Facebook.
1: Tienen más información sobre nosotros de la que nunca se ha imaginado en la historia humana. No hay precedentes.
2: Y todos esos datos que metemos ahí constantemente se introducen en esos sistemas sin casi supervisión humana y hacen predicciones cada vez mejores sobre lo que vamos a hacer y sobre lo que somos.
0: Bueno, pues cuatro estados, California, Colorado, Kentucky y Nueva Jersey, acusan al grupo tecnológico de diseñar sus plataformas para crear adicción a los jóvenes, además de recopilar sus datos y engañar al público sobre su seguridad. La fiscalía sostiene que el modelo de las redes sociales del grupo de Zuckerberg sería uno de los culpables de la epidemia, lo califican así, epidemia de salud mental que afecta a niños y adolescentes.
3: Estos productos tecnológicos no los diseñaron psicólogos infantiles que querían proteger y educar a los niños. Se diseñaron para crear unos algoritmos que fueran muy buenos para recomendarte otro vídeo más o para conseguir que te saques una foto con un filtro. No es solo que controlen qué les llama la atención. Las redes sociales, especialmente, empiezan a entrar más y más en el tallo cerebral de los niños y afectan su autoestima y su identidad.
0: No se juzga el contenido, sino el modelo, la manera en la que están diseñadas esas redes, que no están hechas para proteger a los menores, sino para que se enganchen cuanto más tiempo mejor y conseguir más rédito económico.
4: Me peleo con mis hijos continuamente por el tiempo que pasan con el teléfono y el ordenador. Le digo a mi hijo, ¿cuántas horas crees que pasas con el teléfono? Y me contesta, media hora como máximo.
5: Diría que poco más de una hora y media.
6: Yo miré su informe hace unas semanas y era como 3 horas y 45 minutos.
0: Bueno, pues en la segunda jornada del juicio ha declarado como testigo Arturo Béjar, un antiguo empleado de Facebook, que declaró, entre otras cosas, que la empresa estaba

0: más interesada en aumentar el tiempo en que los usuarios pasaban frente a la pantalla que en prevenir los daños sobre la salud mental de los jóvenes, y que así se lo había advertido en varias ocasiones incluso al propio Zuckerberg. Precisamente los testimonios de ingenieros y expertos arrepentidos que en su día trabajaron en la empresa serán claves en este juicio, como lo fueron los que aparecieron, por ejemplo, en el explosivo documental, no sé si lo habrás visto, seguramente sí, El dilema de las redes, estrenado en Netflix en 2020, y del que hemos rescatado algunos de estos sonidos. Si hay condena, se calcula que las indemnizaciones podrían ascender a 200.000 millones de dólares, un tercio del valor de la compañía, pero además del dinero en el juicio, lo que está en juego es el modelo tecnológico con el que compañías como Meta se han convertido en las más ricas de la historia de la humanidad. Laura Dávara es doctora en Derecho, abogada, especialista en protección de datos de redes sociales y menores, y la tenemos ahí al otro lado del teléfono para ver si nos ayuda a entender todo esto. Muy buenos días, Laura.
1: Buenos días.
0: Bueno, ¿qué es lo que nos jugamos todos, como individuos y también como padres, como madres, como sociedad, en este juicio? ¿Puede ser importante con repercusiones no solo para Estados Unidos, sino para el conjunto del planeta, de los usuarios que estamos metidos en las redes sociales?
1: Bueno, en mi opinión, sí. O sea, de alguna manera el objetivo es marcar un antes y un después, porque, como usted muy bien ha indicado en la introducción, no se está juzgando tanto el contenido en sí de las plataformas, que hay contenido positivo, negativo, ¿no? Pues la COPE misma está en redes sociales y ofrece contenido valiosísimo, sino el diseño. Entonces, al final, el diseño de Meta en Estados Unidos también es el diseño de Meta en la Unión Europea. Entonces, para mí lo que nos jugamos es el conocimiento. Cada vez se sabe más de las consecuencias, pero yo creo que falta mucho, mucho conocimiento sobre el impacto del propio diseño, ¿no? En protección de datos hablamos de privacidad por defecto y privacidad desde el diseño. Y de alguna manera es eso lo que se está poniendo en juego. Por un lado, el diseño, por otro lado, la falta de medidas de seguridad, la recopilación de datos de menores de 13 años y el engaño. Se asemeja mucho al tema de las tabacaleras de los años 90 del siglo pasado.
0: Uh-huh. Claro, esto todos tenemos en mente cómo son los juicios en Estados Unidos, donde al final hay cosas que son difíciles de probar. Todos sabemos de qué estamos hablando, todos sabemos esa adicción que generan, ese scroll infinito que no termina, como las máquinas tragaperras. Pero luego está el juicio en el que se tiene que sustanciar lo que estás diciendo, lo que estás acusando a esa empresa, y que haya una condena. ¿Cómo puede lograr la fiscalía probar sus acusaciones? Porque no creo que exista un documento en la base fundacional de Meta por ahí guardado que diga que estamos haciendo todo esto precisamente no para proteger a los menores, sino para convertirles en adictos, porque es que es nuestro negocio y aquí estamos para ganar dinero. Ese documento no existe. ¿Cómo se puede probar?
1: Bueno, tendría yo, ojalá tuviese yo esos documentos, ¿no? Pero sí que es cierto que se han filtrado documentos internos de Meta, ya no solo en el documental que usted mismo ha citado, El dilema de las redes sociales, que a mí me parece muy digno de ver, sino, bueno, hay un libro, yo recomiendo mucho, se llama Los papeles secretos de Facebook, donde, se cuenta un poco las tripas, ¿no? Vamos a decir, de Meta, y obviamente cuanto más tiempo pasamos en la plataforma, más dinero gana Meta. Es que es así, si no, no sería un servicio gratuito. El gratuito hay que ponerlo muy entre comillas. O sea, de hecho, también a base de sanciones se han ido cambiando las condiciones de uso, y va a ir un poco por ahí la defensa, entiendo, de Meta, nosotros hemos ido haciendo esfuerzos para proteger a los menores, pero la realidad, aparte de que afecta a menores y adultos, lo que pasa que a menores por la falta de madurez, ¿no?, y por esa situación de desarrollo, pues les afecta muchísimo más y el impacto es mucho más alto. No solo por eso, sino el ver si han estudiado bien los riesgos. O sea, al final la normativa, se conoce como la Ley de Servicios Digitales, aunque es un reglamento europeo, la DSA lo que exige es que toda plataforma identifique los riesgos y, si son riesgos elevados, los minimice. Y eso es lo que parece que Meta no ha hecho.
0: Uh-huh. ¿Qué sería necesario para diseñar un modelo más ético?
1: Bueno, pues básicamente eliminar todo lo que hace que la decisión no sea libre, ¿no? O sea, de alguna manera a todos nos pasa que tú te pones a ver un vídeo y ves otro y otro y otro y otro, ¿no? Eso es porque en lo que han invertido muchísimo dinero todas las plataformas tecnológicas, estamos hablando de Meta, pero TikTok es un primo hermano, ¿no? O sea, que ahora mismo la gente más joven está casi más en TikTok que en Insta, ¿no? Y ya no hablemos de Facebook, que ahora mismo en España pues tiene una presencia bajita a nivel usuario. Quitar ese sistema de scroll infinito, de reproducción automática de vídeos, quitar las notificaciones, limitar el tiempo de uso y el acceso en un horario nocturno para que no luche contra el sueño, para que no impida, ¿no?, ese descanso, que es lo que hace que los niños lleguen más cansados al colegio, que no duerman bien, que no rindan bien, que no se concentren. O sea, al final lo que están haciendo es quitar el valor de la atención.
0: Es realmente interesante, porque en ese documental de Netflix, que efectivamente yo también le recomiendo a la gente que no lo haya visto que lo vea, hay pues expertos en tecnología de Silicon Valley arrepentidos que dicen, es que yo mismo, sabiendo lo que había y para qué diseñábamos las cosas como las diseñábamos, me iba a mi casa y me tenía que esconder en la despensa porque me avergonzaba yo mismo de estar como un adicto con el móvil. Y creo recordar que sale también la persona que diseñó el famoso scroll infinito, este que no se acaba nunca, uh-huh.
1: Sí.
0: Y él mismo reconocía, uh-huh. Dice, es que el diseño, lo que yo intenté es reproducir el sistema de las máquinas tragaperras, es decir, uh-huh. que sea muy fácil que cuando termina una partida, porque en este caso no es una partida, sino la visualización de un vídeo, que sea sumamente fácil ver el siguiente. O sea, la máquina traga perra, te salen los limones, no te salen ya, y simplemente con cagas, pling, otra vez, y otra vez, y otra vez, y otra vez. Y los vídeos son lo mismo, bajas, bajas, bajas, y ahí te puedes pasar horas y horas y horas.
1: Pero sobre todo también porque, al igual que las máquinas para perras, están estudiadas para que cada cierto tiempo ganes, aunque sea una cantidad pequeñísima, pero al final tu cerebro dice, voy a seguirlo, estoy haciendo bien, ¿no? En ese estoy de suerte. Y entonces tú, cuando estás en Instagram, lo que dices es, uy, qué vídeo más interesante, voy a ver este. Y te sugiere otro y dices, anda, qué interesante, no me había planteado yo que me gustase esto, que fuese útil, pero ojo, es que este tiempo estoy invirtiendo, es súper útil. Tú al final ahí no estás decidiendo, no estás controlando, o sea, están decidiendo por ti, ¿no? Entonces, son ese tipo de medidas que la Unión Europea también está haciendo una investigación en paralelo, lo que pasa que ahora mismo ha dictado unas medidas preliminares, entonces, por tanto, como no es definitivo, vamos a ponerlo sobre la mesa para que la audiencia lo sepa, pero lo que están diciendo es, oye, como conclusión preliminar, o sea, vamos a ver, porque ahora Meta, ¿no?, se tiene que defender y tiene que exponer su postura, obviamente, pero como cuestión preliminar, parece que el diseño está planteado para que el usuario no pueda desengancharse, porque cuanto más tiempo pase el usuario en la plataforma, más dinero gana Meta.
0: Uh-huh. No me quiero meter en temas personales, Laura, no sé si usted es madre o no es madre o tiene previsto ser madre, pero a los padres que estamos, usted si tuviera un hijo y las redes sociales, llega ese momento crítico de decir, el niño ya me está pidiendo móvil y el móvil va, vamos, de cabeza con las redes sociales, ¿eso cómo se gestiona? ¿Qué consejo nos da como experta?
1: Bueno, mire, yo le digo, no tengo problema en meterme en tema personal, no tengo hijos, Dios quiera que pueda tener hijos, pero sí que creo, o sea, al final yo doy mucha formación a padres, a profes, a niños, creo que hay que tener conocimiento, ¿no? O sea, verdaderamente con el tabaco pasa, ¿no? O sea, el tabaco no se ha dejado de vender y se sabe que el tabaco mata, o sea, así de claro, y las cifras son increíbles, ¿no? Y si usted entra a internet y ve la comparativa de muertes causadas por tabaco versus muertes por accidente de tráfico, da miedo la cifra, o sea, es una locura, y todos, quien más, quien menos, conocemos a alguien pues que el tabaco bien bien no le ha hecho, ¿no? Entonces, con las redes sociales pasa lo mismo, tenemos que ser conscientes del daño que causa, tenemos que ser conocedores, y yo creo que los padres, más por la responsabilidad que tienen sobre los hijos, de el impacto que causa en el cerebro. O sea, aquí bueno, una colaboradora suya habitual, que es Marian Rojas, lo cita muchísimo, ¿no? Todo el desarrollo del cerebro. Entonces, hay que conocer el desarrollo del cerebro, saber el impacto que genera y no dejarse llevar por ese todos lo tienen, ¿no? O sea, porque muchas veces hablamos de redes sociales y todas las plataformas, o la mayoría, por no decir todas, ¿no?, por ser un poco riguroso, pero la mayoría de plataformas funcionan igual. O sea, que hablamos mucho del móvil y de las redes sociales, y con la tablet pasa más o menos lo mismo, ¿no? Yo que la tablet digital sea regalo de primera comunión me parece un poquito locura, pero porque no podemos pretender que el niño se controle, es que es imposible, el niño no sabe controlarse, no puede. Entonces, pues la manera es controlarlo yo, o sea, y es que es así, cuando tus padres de pequeño te prohíben cosas, te parecen los peores padres del mundo, y luego cuando creces dices, jolín, qué razón tenía mi padre, ¿no? Y entonces con esto pasa igual, o sea, cuando yo tenía 8 años las redes sociales no existían y mi madre lo que me decía era, no cojas caramelos de un extraño. ¿Por qué? Porque de pequeño pues tú coges caramelo de quien te lo dé, porque te apetece y te gustan las chuches. O sea,
0: el problema es que ahora llevamos, los que sí que estamos ya metidos en el fregado de tener críos pequeños en esa edad ya conflictiva, es que el señor de los caramelos va en el bolsillo del chaval.
1: Va en el bolsillo 100%, y son caramelos infinitos y de los que más te gustan, entonces es dificilísimo, claro que sí, pero yo creo que se puede hacer, ¿eh? Y luego utilizar también las propias medidas, que aunque no sean perfectas, Todas las tablets, los móviles, las redes sociales ofrecen medidas para restringir un poquito el uso, para configurar la privacidad. Pues oye, vamos a invertir ese tiempo en formarnos y en ayudar a los niños en esto, en educarles también en esto.
0: Bueno, pues como esto al final nos acaba llegando a casa al niño que tenemos o que algún día tendremos si Dios quiere, y es un asunto muy importante y se está debatiendo en un juicio ahora mismo en Estados Unidos, queríamos hablar con Laura Dávara, doctora en Derecho, abogada, especialista en protección de datos de redes sociales y menores. Laura, muchas gracias por atender nuestra llamada y estaremos pendientes del resultado del juicio de Meta, y si acaso otro día comentamos ese resultado, esa sentencia. Que vaya muy bien.
1: Fenomenal, muchas gracias. Buenos días.
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0: Que me gusta a mí el patio digital, ¿eh? Cuando llego al patio digital está esperándome sentada en medio del patio digital en una silla de Enea, Pilar Cisneros. Cuéntame, Pilar.
3: Sí, pero no frente al mar. No queda lejos, no está mal tampoco.
0: Bueno, cuéntame.
3: Bueno, mira, hablábamos de redes sociales. Pues en las redes sociales no para de crecer estos días un debate sobre la decadencia de los influencers, la decadencia de los creadores de contenido. Bueno, parece ser que muchos consumidores de las redes están empezando a cansarse del contenido muchas veces vacío y de la cantidad de publicidad encubierta, por cierto, que suben muchos de esos influencers. Y se habla claramente de un movimiento que están llamándolo así y que todo el mundo está opinando, la caída de los influencers. Tras un verano, por cierto, de muchas polémicas, de cancelaciones y de rechazo por algunos de sus problemas.
4: La gente ha tenido 3 meses de verano, como todos los años, pero yo tengo un mes.
21: Siento que este verano está siendo el peor verano de mi vida. Hasta el verano del COVID fue mejor que este, ¿no? Entonces es como, vale, estoy en Andorra todo el verano, pero el año pasado estuve 2 meses en Bali.
22: En verdad son como una caca, por decirlo así.
3: Se quejan de las pocas vacaciones que tienen.
0: Vamos, dramitas del primer mundo, ¿no?
3: Exactamente, que otros años les ha ido mucho mejor. Les abandonan algunos seguidores.
0: Vaya,
3: claro.
0: Vaya, yo lo mandaba a recoger la fresa. A la campaña de Lepe o de Cartaya se les quitaban las penas de golpe. Sí.
3: Hay que decir que muchos creadores de contenido han hablado muy claro sobre lo que está pasando, como Álvaro Casares.
23: Mi opinión sobre la caída de los influencers es que creo que en torno al 70% de los influencers de este país son idiotas. No podemos normalizar que haya marcas que nos paguen miles de euros por subir un vídeo y que encima te estés quejando, porque lo que tú crees que son problemas seguramente no es ni el 1% de los problemas que tiene la clase trabajadora de este país, que tiene un horario y un sueldo normal. Lo único que te pido es que te calles la boca, tío. Ser creador de contenido es un chollo. Somos unos privilegiados, así que cállate la boca, crea contenido y disfruta.
3: ¿Qué te parece?
0: Pues me parece estupendo, soy súper fan de Álvaro.
3: ¿A que sí? Bueno, no sé si eres fan o no y sigues a Maite, que es Maite Hidalgo, Maite también en Instagram, que también va un poco por ese camino.
24: Yo creo una cosa, y es que nos lo hemos buscado un poquito. Tú abres Instagram y de repente...
25: Hola, amores, os enseño mi cocina nueva.
24: 180 metros de cocina, con isla, y tú cortándote el tomate encima de la vitro porque no tienes para poner una tabla. Pues normal, la gente dice, te dejo de seguir...
3: Pues eso, que la gente se ha cansado.
0: Han perdido esa naturalidad del chaval que contaba, divagaba sus cosas ahí en la habitación o arrindonga de casa de sus padres. Se han sofisticado demasiado, ¿no?
3: Sí, y además que hablan de un nivel de vida que efectivamente ya la gente, por supuesto, está alejadísima, ¿no? Bueno, que se han alejado de la realidad y que la gente los está dejando de seguir. No dicen los expertos que esto sea el final de los influencers, sino quizá también un cambio de modelo, ¿o no? Ya veremos lo que pasa. Bueno, otra cuestión. A mí me gustó mucho, o sea, sabes que la liga está en marcha. Yo no sé por dónde vamos en la liga.
0: La liga está en marcha porque no sé por a dónde medio vamos. Gas, porque exacto. Uno está jugando el Gamper y otro ya han empezado la liga y el Madrid anda por ahí con Mourinho. Yo tengo un lío tremendo.
3: Bueno, el caso es que ayer sí el Atlético de Madrid jugó su primer partido de liga, fue contra el Málaga, le ganó 0-2, pero lo que me gustó a mí fue el homenaje a sus 4 campeones del mundo.
26: Recibimos ahora
3: Llorente y Alex Baena. La verdad es que fue muy bonito, además pusieron hasta el himno de España y todo, y una réplica de la Copa, porque yo preguntaba, pero ¿la Copa va de campo en campo? ¿Es que hay muchas réplicas de la Copa del Mundo?
0: Lo de la Copa es una filfa, porque no es de oro, ¿eh? O sea, parece que es de oro, pero no es de oro.
3: Bueno. Pues ha sido en el Atleti, pero creo que se va a hacer también en el resto de todos los comienzos de liga de los equipos que han aportado jugadores a esta Copa del Mundo. Decía yo, pues en el Madrid no se hará, y me han dicho esta mañana, sí, Cucurella. Y digo, es verdad. Me olvidaba yo de Cucurella.
0: Que lo ficharon ahí a mitad del proceso.
3: Exacto, que ya
0: técnicamente
3: tiene.
0: Técnicamente fue campeón del mundo siendo jugador.
3: Ya puede hacer el homenaje el Real Madrid también al campeón del mundo.
0: Me cae fenomenal Cucurella.
3: Y a quién
0: pelo.
3: No.
27: Y a,
3: quién
27: y a mí
3: no.
27: También. Pelos locos le llama a mi hijo Marcos.
0: Parece una menina.
3: Es fabuloso.
0: Una menina corriendo la banda. Qué fenómeno.
3: Graciosísimo.
27: Pero qué manera de correr. 900-50-60-06. Vamos a seguir en Herrera en COPE divirtiéndonos con todos nuestros oyentes. ¿Hablando de qué? De los remedios de la abuela. Hay algo más maravilloso que esos remedios de la abuela.
0: De la abuela, mejor que los remedios, la cocina de la abuela, pero...
27: La cebollica ahí cortada en la mesilla con unas gotitas de agua para la tos, o ese terrón de azúcar con unas gotitas de limón para el hipo, Va a visitarnos y a estar con nosotros Sandra Peña. Es la nieta de un farmacéutico muy conocido en Barcelona, llamado Hausmann. Era de origen alemán y, entre otros, fue el inventor de la fórmula magistral del Bitterkass.
3: Anda.
27: Que si no lo sabíais, antes de ser un refresco, realmente viene de 20 plantas aromáticas. Lo dio a otros españoles, a unos industriales del País Vasco, lo hizo de manera altruista, y sus nietas, desenterrando algunos tesoros de esos libros que dejó el abuelo escrito, pues encontraron una cantidad de fórmulas pues para la resaca, para mejorar la libido, para la tos, que bueno, pues decidieron poner estas fórmulas en marcha y se han dado cuenta que están totalmente vigentes el día de hoy.
3: Bueno.
27: Vamos a conocer esta historia, entre otras, a partir de las 11, como cada día tendremos, como cada jueves, a Ana Velasco hablándonos de los dinosaurios, porque hay curiosidades que no sabemos, como cuándo se encontró un dinosaurio por primera vez, ahora que este verano siguen apareciendo huellas.
0: Pues pregunta, me ha volado
27: también
0: la cabeza,
27: si tiene algún tipo de relación con los seres mitológicos de los dragones, que esto también es interesante. Viene con nosotros en nuestra crónica negra Daniel Alemán. Este periodista ha escrito un libro sobre uno de los crímenes más recordados y del que más ha dado que hablar en los últimos años. Fue en 2017 y hablamos del crimen de Maje, de Matraix.
0: Pues ahí queda dicho, ¿eh? Sigue la radio, sigue Herrera en COPE y yo ahora me voy a ir a El Corte Inglés.
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1: Son las 10, las 9 en Canarias.
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1: Se cumplen 3 semanas de la entrada masiva de migrantes en Ceuta. La crisis continúa. La última hora es el desalojo, sin incidentes, de 4.000 personas de la playa del Trampolín, donde se había improvisado un asentamiento. Entre tanto, el gobierno central ha anunciado que ya están habilitados varios espacios con 1.800 plazas disponibles para atender a los migrantes. Son 300 más que las previstas inicialmente, pero en Ceuta continúan, según su ejecutivo, 10.000 marroquíes. Todo esto mientras el gobierno de Sánchez trabaja para el traslado urgente de 500 niñas migrantes a la península. La tutela, en un principio, la seguiría teniendo Ceuta. Esto a pesar de que Bruselas ha instado esta semana a la devolución de los migrantes, incluidos los menores. Una cuestión en la que insisten desde el Partido Popular. Continúa, por tanto, el choque entre gobierno y oposición por esta cuestión que se presenta compleja desde el punto de vista jurídico. Eva Revenga.
4: La legislación europea como la española permite el traslado inmediato de los adultos, pero no de los menores. Los trámites son muchos y largos, como nos contaba en Herrera en COPE Juan Santos Vara, experto en inmigración y catedrático de la Universidad de Salamanca.
5: La propia normativa española exige un trámite, una serie de trámites, por ejemplo, trámite de audiencia a los menores, un informe de la fiscalía, es necesario contactar con las autoridades del país al que van a ser repatriados, hay que garantizar que van a estar con su familia o en un centro de acogida. La devolución de los menores implica trámites que no se van a poder materializar en al menos varios meses.
4: Y aunque la tutela es de la ciudad de Ceuta, Vara considera aquí la situación es insostenible.
5: La tutela ha de corresponder a la ciudad de Ceuta, que es donde se encuentran en este momento los menores. Pero hay que ser realistas. El territorio de Ceuta es muy pequeño y no pueden permanecer miles de menores vagando por las calles en condiciones infrahumanas, y yo creo que hay que buscar unas soluciones dentro de lo posible.
4: Por ello, en su opinión, las comunidades autónomas deberían implicarse y acoger a estos menores.
1: Granada continúa evaluando daños mientras la tierra no deja de temblar. Durante la madrugada, el Instituto Geográfico Nacional ha registrado al menos 6 nuevos terremotos y decenas de réplicas. Uno de ellos de intensidad 3,4 en la localidad de Dílar. Además, 600 vecinos de Las Gavias permanecen desalojados. Buscamos la última hora. Granada, Juan de Dios Jerónimo.
6: Son ya 7 los terremotos que hemos tenido desde las 3 menos cuarto de la madrugada, cuando se producía ese seísmo de 3,4. Los vecinos de Las Gavias que han sido desalojados podrían volver esta misma semana a sus casas. Tal y como nos contaba aquí en COPE Roberto López, arquitecto técnico, uno de los voluntarios que está inspeccionando edificios, el barrio del Cedín en Granada es el más dañado.
7: Sí, de hecho, gran parte de las inspecciones que se realizaron ayer mismo se centraron en esa zona. Como digo, esa caída de objetos a vía pública es la que más nos preocupa.
6: Hoy abre sus puertas la Iglesia del Sagrario, la Capilla Real, el Monasterio de la Cartuja y también la Abadía del Sacromonte. Poco a poco recuperamos la normalidad.
1: Y sobre la evolución de los incendios, te cuento que lo peor ahora mismo está en la comarca cacereña de Las Hurdes, que ya ha quemado 4.000 hectáreas y mantiene a 2.000 vecinos evacuados. Un fuego que ha pasado a Salamanca. Por otro lado, el incendio de las Peñas de Riglos en Huesca podría quedar estabilizado hoy. Ya han regresado además los vecinos de 13 de las 19 localidades desalojadas. Hoy podrían hacerlo el resto. Por último, el declarado en Madrid, en Aldea del Fresno, está también ya estabilizado.
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1: Victoria en el debut liguero del Atlético de Madrid, Juanjo Morote.
8: Los del Cholo Simeone ganaron 2-0 al recién ascendido Málaga en un partido que desatascó en el minuto 70 el gol de Kang In Lee y posteriormente certificó a Alex Baena con un golazo de falta. En el día de ayer también jugó el Barcelona, el Joan Gamper ganó 2-1 contra el Al Ahly. Rodri se dio su primer baño de masas con la camiseta del Barça y Deco avisó de la búsqueda de un sustituto para Lewandowski en los últimos días del mercado de fichajes.
9: Por más que encontres un jugador bueno, siempre será muy difícil sustituir a Robert. O sea, es un jugador que marcó una época con nosotros, pero creo que sí que tenemos soluciones internas, pero seguramente vamos a hacer algún movimiento.
8: Y hablando de fichajes, o mejor dicho, de renovaciones, nos vamos a la Fórmula 1. Ayer ya contábamos la renovación de Carlos Sainz con Williams, pero hay más. Carlos Miquel, enviado especial en Zandvoort.
10: Max Verstappen acaba de ampliar su contrato con Red Bull. 2 años más, estará hasta 2030 y se convertirá en el piloto que más tiempo pasa en una misma escudería en la historia de la Fórmula 1. Condiciones ampliadas, mejoradas y muy a medida de los gustos del piloto holandés. Se anuncia justo en su gran premio de casa y ojo que va a haber un dominó, pero de renovaciones, y la próxima será la de Lewis Hamilton.
8: Por último, en la agenda de hoy tenemos dos partidos a las 9. Comienza la jornada 2 de Liga con el Rayo Alavés. Recuerden que se jugará en Butarque. Y Getafe Partizan se juega en el Coliseum la ida de la previa de la Conference League.
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0: Es tiempo para la información más cercana en la sintonía de COPE Jerez, en la sintonía de Herrera en COPE en este miércoles, en este 19 de agosto de 2026. Una jornada en la que tenemos cielos con intervalos nubosos tendiendo a poco nubosos ya por la tarde. Los vientos soplarán entre flojos y moderados de componente oeste, siendo ocasionalmente fuertes en la zona del estrecho. Por lo tanto, las temperaturas van a ir bajando. Ese ascenso va a ser notable para las máximas, sobre todo en el interior de la provincia. Para hoy tenemos previstas máximas de 28 grados en la costa noroeste, de 29 en la campiña, y la máxima provincial se va a dar en la Sierra de Cádiz, donde se van a alcanzar los 32 grados centígrados. A esta hora, tanto en Sanlúcar como en Jerez, 23 grados, 24 en Ubrique, en la Sierra de Cádiz. Y en cuanto a tráfico, normalidad, nivel verde de circulación a esta hora de la mañana. Ahora te seguimos contando todo lo que te interesa en Herrera en COPE. Buenos días.
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23: Esta receta se la pasé yo a Alberto Herrera para que cuando Marcos empiece con las gastroenteritis, las descomposiciones, las tripillas revueltas, pues se lo pueda dar, porque esto es real, ¿eh? Esta receta se ha compartido siempre en mi casa, del doctor Sancho, que es un médico de aparato digestivo del Hospital Militar de Zaragoza, que dice lo siguiente: para la diarrea, 1 litro de Coca-Cola, 2 manzanas peladas, 2 plátanos y 6 galletas Marías. esto lo pasas por la turmis, te lo tomas y te hace una pasta que se te corta absolutamente todo. Tengo a Álvaro con los ojos haciendo chiribitas. Hoy hablamos de remedios caseros. 900-50-60-06. ¿Tienes alguna fórmula magistral infalible para algo? 900-50-60-06.

0: días, soy Sofía Huera y esto sigue siendo Herrera en COPE. José Antonio Naranjo, buenos días.
1: Buenos días, con esa pasta, algún eructito va a dar niño con un litro de Coca-Cola, ¿verdad?
0: Hombre, es verdad que cuando uno tiene 6 meses, no sé, se puede dar Coca-Cola sin cafeína, esto sí, pero esto es más, pues eso, a partir del añito, de los 2 añitos, Coca-Cola sin cafeína y ya está, no pasa nada.
1: Es que es un médico militar, no es lo mismo eso para uno que está en Ucrania luchando que para un niño con 4 meses.
0: No, pero esto siempre para los niños también, vamos, a mí me lo han dado y es verdad que funciona, ¿eh? Hay que decir que funciona. Antonio Agredano, buenos días.
2: Hagan caso a su médico de cabecera y olviden todo lo que están escuchando.
0: Eso por supuesto, por supuesto. Oye, pero hay remedios que siempre se han dicho de la abuela que funcionan. Yo hablaba antes.
2: Vamos, yo tengo uno, ¿eh?
0: Dime.
2: Que me funcionó. Sabéis que yo soy un hombre de mundo, entonces había una chica polaca, veterinaria, Adriana, que me vio muy malito y me hizo un jarabe de cebolla casero. Era cebolla, azúcar, macerado. Y me quitó la congestión de forma inmediata.
0: ¿Ah? ¿Has visto?
1: La congestión de los pulmones, dice.
2: Yo qué sé, yo estaba malísimo. Me dio el potingue ese que sabía
1: rayo. Pero lo mismo está malo de una pierna que del estómago que de la nariz.
2: Es importante que sea polaca y sobre todo lo mejor es que era veterinaria.
0: sí, pero también si hubiera sido médico general también está mejor, porque lo que vale para un animal no quiere decir que valga para una persona.
2: A mí me valía, vamos. Yo me levanté de la cama dando un saltito.
0: Tú siempre has sido muy lobo, ¿no?
1: Bueno, iba a ir, o más muy gatito, bien. No sé.
0: 900-50-60-06, dices lo de cebolla, pero oye, lo de ponerla en la mesilla de noche cuando los niños tienen tos. Yo me he enfrentado con más de un pediatra diciendo, no, eso no tiene ninguna evidencia científica. Y le digo, la evidencia científica de que yo lo he probado.
2: Y eso es sugestión.
0: No. No,
2: yo creo que todos los remedios caseros, Sofía, lo que hay es sugestión. Es creerte que va a curar y más o menos te cura.
0: No, porque yo, por ejemplo, nunca lo ponía. Y el día que me vi en una ocasión embarazada, que no podía tomar absolutamente nada, no podía respirar entre la tripa y la congestión que llevaba, dije, desesperada, a las 3 de la mañana, me va a cortar la cebolla. Y fue ponérmela al lado y mirar para ella, que inmediatamente las vías respiratorias se abrían. Ah, te girabas para el otro lado y volvían a cerrarse.
1: Claro.
0: Tenía que estar cerca la cebolla, pero
1: hombre, tiene cierta lógica, ¿no? Si te pones a llorar cuando la cortas, es porque expele algo, ¿no? Pues lógicamente eso a lo mejor hace que te alivie el atasco. Pues, lógico, ¿no?
0: Sí. ¿Eh?
1: Mi generación es que somos hijos del Viva Porú. Que te dolía el pecho, te lo untaban en el pecho. Sí. Que te dolía la nariz, te lo metían con el dedo. Que te dolía la boca, te lo daban también y te lo tragabas. No te lo daban para el pie porque ya no tenía mucha razón de ser, pero el Vivaporú era
2: para todos,
1: la mano de santo, para todos.
2: Hay muchos futbolistas que lo utilizan ahora, salen al campo con Vivaporú en el pecho.
0: Y para los pies, por ejemplo, también por la noche dicen que donde lo tienes que poner es en los pies y con calcetines. Esto yo tampoco lo he probado. Sí, para la congestión también.
1: Ah,
0: en los pies, en las plantas de los pies y con calcetines. Remedios en fin de la abuela, 900-50-60-06, pero ya sabéis que todo el mes de agosto, 20 días, nos hemos comido ya como no quiere la cosa, estamos invitando a una persona a divertirse con nosotros a esta hora de Herrera en COPE. ¿Y a quién hemos invitado hoy? Pues a un catalán, porque nos gusta tener representación de otras partes de España, que empezó con los deportes y acabó viviendo, laboralmente hablando, de jueves a domingo. Xavi Lasso, buenos días.
3: ¿Qué tal, Sofía Güera? Buenos días. Qué ilusión, ¿eh?
0: ¿Te hace ilusión?
3: Sí, sí, sí. Pero muchas gracias por invitarme.
2: La música la eligió Xavi porque sí. es muy sexy. ¿Eh?
3: A ver, es un temazo. Es Wicked Game de Chris Isaak. Sí,
2: correcto.
3: Y es que soy un gran defensor de la música de los 80 y de los 90. Entonces, yo siempre digo que mis padres me han educado muy bien.
0: Musicalmente
3: pero
0: hablando.
3: Me han educado también muy bien musicalmente hablando, ¿no?
2: Sí, una
1: está
2: presentación
1: muy buena
2: muy
1: para el dentista. Para el dentista mientras estás esperando.
3: Porque
1: es fantástica. Escúchala.
0: Porque te va entrando el soñecito. Te va relajando. Que luego viene pinchando. Bueno, Xavi, te cuento las reglas de ser invitado a Herrera en COPE.
3: Sí.
0: La primera es que tú tienes el comodín del público, puedes interrumpirnos en cualquier momento, puedes hacer cualquier apreciación, lo que consideres. La segunda es que tienes que abrir este espacio haciendo como yo nace, dedicando esta hora a alguien. Así que, ¿a quién se lo dedicamos?
3: Pues esta hora se la voy a dedicar a un colectivo que yo creo que es muy reducido, que son aquellas personas que no son catalanas y saben realmente cómo se hace el pan tomàquet. Pan tomàquet, no pan tomaca, por favor.
2: A ver, yo quiero saber eso, porque llevo 46 años
0: frotando,
2: diciéndolo mal.
0: Claro, o sea,
3: Sofía Buena es de Huesca, somos vecinos, yo soy de Lleida, y eso significa que sabe perfectamente cómo se hace el pan tomaque. Repito, no pan tumaca, por favor.
2: Pero a ver, lo voy a apuntar, pan tumaque.
0: Yo digo pan tumaca y se hace frotando con tomate de rama, o sea, tomate específico de frotar.
3: O sea, el
0: que
3: proceso
0: no va de otro.
3: Es el siguiente: tú coges una rebanada de pan, y puede estar tostada o no. Opcional, puedes restregarle un poco de ajo si quieres para que tenga un poco más de gusto, pero si no, tampoco pasa nada. Entonces, lo que tienes que hacer es coger un tomate, partirlo por la mitad, coger una de esas mitades y restregarlo por el pan. A partir de ahí le echas una pizca de
0: nada
3: sal.
0: Nada de triturarlo.
3: Exacto,
0: tal,
3: nada de triturarlo, por favor. No, vamos. O sea,
0: luego echas aceite de oliva y sal.
3: Exacto, un poco de sal y aceite de oliva virgen extra por encima. Eso es el pan tomaque de verdad. Ni rallado, ni historias raras.
2: ¿Qué se hace con el tomate que sobra?
3: Con el tomate que sobra.
0: Lo tiras. Es un tomate, claro, de rama que se expulsa mucho
3: eso
0: jugo
3: está exprimido.
0: Y tiene poca carne. Ah.
3: Claro. ¿Qué haces con la naranja cuando está exprimida? Pues la tiras. Lo mismo con el tomate, ¿no?
2: O sea, tanta carne suelta, claro, tanta pulpa. Vale, vale.
3: Claro,
2: lo,
3: claro.
2: Lo voy a hacer. Lo que lo voy a hacer esta
4: es que
2: tarde.
4: La receta
0: está muy rica.
4: Está la receta tampoco es la de, en fin, no. La de, bueno, está, pero está, de la boda de Grace Kelly.
3: No, bueno.
2: Pero está a mi nivel. Está a mi nivel, naranjo.
0: Pero o sea, fíjate, agregando esa
3: sencilla.
0: Persona que no sabe cómo se hace el pan.
3: Claro.
0: No,
3: no.
0: Tomaquet.
3: No. Es que a mí me da cierta rabia, a mí y a todos los catalanes, la gran mayoría de catalanes, nos da cierta rabia ir a un restaurante aquí en Madrid. Yo hace muchos años que vivo en Madrid ya, y me da cierta rabia ir a Madrid y ver pan tumaca. Sinceramente es algo que no concebimos nosotros.
2: Absolutamente. Yo entiendo los localismos, es como cuando le ponen queso al flamenquín, y a mí también me indigna
3: pues
2: mucho.
3: Cada uno tiene su...
0: ¿Tienes alguna dedicatoria más? O
3: a ver,
0: ya...
3: Es que me ha hecho gracia porque he encontrado por internet... una influencer, por llamarlo así, que es coreana y vive en Barcelona. ¿Y qué pasa? Que una vez cometió el error de hacer el pan tomaque de una forma, pues como os he contado yo, no adecuada.
2: No canónica.
3: Explica en este vídeo que una amiga suya, catalana, estuvo a punto de dejar de hablarla.
5: Soy coreana y casi no como kimchi, pero pan tomaque lo podría comer cada día. Un día compré todo para hacerlo yo misma y mandé la foto orgullosa a mi amiga. Pero ella me dijo, oh Dios mío, es una ofensa total. Lo siento, pero tienes que salir de este país. Esto es un crimen. El problema era el tomate rallado preparado. Yo feliz, ellos blasfemia.
3: Vamos, que la mandó para segundo vuelta. La pobre,
0: Bueno, ya sabéis que hasta ahora nos gusta abordar la actualidad, pero de una manera distinta, contando las noticias que a veces no abren los informativos. Y hoy nos vamos hasta el País Vasco para hablar de videojuegos, porque aunque parecen cosa de gente joven, nada más lejos de la realidad. Carlos Molina, buenos días.
6: Muy buenos días, Sofía.
0: Resulta que una empresa de videojuegos de allí, de Bilbao, ha desarrollado uno para potenciar la salud mental de los mayores. ¿Cómo es esto? ¿Qué juegos hay ahí?
6: Bueno, pues se trata de un estudio bilbaíno, correcto, se llama Pustain, y están dedicados a lo que se denomina como Silver Gaming. Esto es juegos, aplicaciones centradas en el público senior, más allá de un mero entretenimiento. Están realizando una serie de aplicaciones, de juegos, de herramientas que buscan la estimulación cognitiva y también potencian la socialización para personas adultas. El proyecto de Pustain se especializa en ese diseño de apps, de por ejemplo puzzles, lógica, palabras y números, y están planteados, Sofía, para mantener la mente activa durante el día a día.
4: Me interesa.
0: Tú estás en el público, ¿verdad? Objetivo, ¿no?
4: Yo también. Yo estoy en el target.
0: Bueno, si se consideran silver y senior, eso es verdad que se considera a partir de los 50, entonces
6: eso
0: estamos
6: es.
0: Hablando. Claro.
3: Yo tengo que decir, Sofía, que hace unos años yo le pedí a los Reyes una de estas gafas de
0: ¿también un crucigrama de
3: realidad
0: mayores?
3: Virtual. No,
0: no,
3: le pedí unas gafas de estas de realidad virtual a los Reyes hace ya unos años y me propuse hacer experimentos y le puse a toda mi familia con esas gafas de realidad virtual. Pues no veas lo bien que se lo pasaron mis abuelos en su día, ¿eh? Sí.
0: Los que más puntuación tenían.
3: Totalmente.
0: Gracias, Carlos, cuídate.
6: Gracias, cuidaos vosotros también.
0: Bueno, familia, hoy es el Día Mundial del Mosquito. Esto no nos gusta, estamos de acuerdo, ¿no?
4: O de la mosquita, que es la que pica, ¿eh? La hembra.
0: Sí, oye, sí, que es el animal que más muertes ocasiona en el mundo, 725.000. Claro, ahí está el mosquito de la malaria, por ejemplo.
2: Claro, por las enfermedades.
0: Claro, por las enfermedades, ¿no? Que claro, transmite.
2: No por el picotazo, pobrecito.
0: Claro,
2: no.
0: Pero también es el Día Mundial, salvo que sea así, igual, yo qué sé, súper alérgico. Es el Día Mundial de las patatas fritas, y esto nos gusta.
4: Eso, uy, sí.
2: Eso sí.
0: ¿A que sí? Sí. Pero además, hay más días mundiales y más cosas que tenemos que saber de este 20 de agosto. ¿A que sí, Álvaro Fedriani? Buenos días.
7: Efectivamente, Sofía Boera, buenos días. Y es que hoy te traigo una sección de efemérides en honor a Xavi Lasset. Te traigo, pues, una efemérides muy aeroespaciales.
0: ¿Por qué? ¿En honor a él? ¿Tú eres del espacio?
3: No, es que es uno de mis temas. A mí me gusta mucho también ese tema. Sí, fácil no soy normal.
0: Le das a todos lazo.
3: Sí, a mí me da igual.
7: Nos hemos puesto de acuerdo y pues las he traído. Mira, tal día como hoy, está un poquito menos, pero bueno, tal día como hoy, pero en 1911 The New York Times envió el primer telegrama comercial para ver cuánto tiempo tardaba en dar la vuelta por todo el mundo. Lo hizo en 16 minutos y medio. A día de hoy publica un tuit y lo tiene prácticamente al segundo. Tal día como hoy, pero de 1977, la NASA lanzó la sonda Voyager 2, la única nave que hasta el momento ha visitado los cuatro planetas gigantes del sistema solar: Júpiter, Saturno, Urano y Neptuno. Tal día como hoy, pero de 2008, se produjo el accidente aéreo de Spanair, que dejó 154 fallecidos. Tal día como hoy también, pero de 2018, la NASA confirmó la presencia de hielo de agua en la Luna. Y tal día como hoy, pero de 2023, España se proclamó campeona del mundo de fútbol femenino. Un título que, sin embargo, pues bueno.
0: Lo de Rubiales, ¿no?
7: Sí, fue eclipsado por el piquito de Rubiales a Jenny Hermoso. Y bueno, ha llegado también la hora, ese momento de irnos al martirologio para descubrir qué santos tenemos hoy. Es el momento preferido del día. Mira, hoy te voy a comentar la historia de dos mártires cordobeses, pero antes te voy a decir que tenemos a San Burcardo, a San Aduino, a San Egberto, a San Goberto y a San Herberto. Y viendo que hay tanto Berto...
3: Conocidísimos todos.
7: Claro, son todos conocidísimos. Claro, viendo que hay tanto Berto, he dicho yo, joder, ¿qué significa esto de Berto, Herto, ese final? Pues he estado descubriendo que ese sufijo es de origen germánico y significa brillante. Por ejemplo, San Egberto viene de espada, pues espada brillante. Herberto, guerrero brillante. Y nuestro Alberto Herrera, pues viene de brillante nobleza, porque Adal significa noble. Pero como he dicho, voy a hablarte de dos mártires cordobeses, en este caso Cristóbal y Leovigildo, dos monjes del siglo IX, discípulos de otro mártir de aquella época, San Eulogio. Cristóbal en este caso se presentó ante el Cadí, que es como un juez islámico, para defender a los cristianos de la ciudad, y acabaron metiéndolo en prisión. Poco después encarcelaron a Leovigildo y ambos acabaron siendo decapitados en plaza pública. Sus restos los podemos venerar hoy en la Basílica de San Pedro de Córdoba, que este año además se cumplen 450 años del hallazgo de los restos. Y aquí va otra de esas historias que me gustan a mí, y es que fue el propio arcángel San Rafael el que reveló en sueño a un sacerdote de Córdoba, el padre Andrés de Roela, que los restos que habían encontrado allí en el suelo pues eran los de los mártires de este siglo, del siglo IX.
0: ¿Cómo barres para casa, no?
7: Hombre, ¿cómo barres para casa? Yo hago como agredar y hago lobby, o sea, esto es el lobby cordobés.
2: Y lo que nos ha dicho es que San Eulogio es un gran campo de fútbol allí de Córdoba, donde hemos jugado prácticamente todos los niños.
0: Habló de San Mamés, pero no, claro, del campo de Córdoba.
4: Álvaro, en tu libro de martirologio no aparece San José, San Antonio, San Mamés,
7: no, eso es que son como...
0: Esos son Vicente, como de andar por
7: claro,
0: casa.
7: Esos son demasiado de andar por casa. Yo busco los santos que hay detrás de los santos.
4: Ya lo veo, ya.
0: La no otra cara de los santos. Hala, pues muchas gracias, Fedri. Hasta ti, mañana. Sofía. Vamos a ver qué tiene de cierta la historia de hoy, Agreda, ¿no?
2: Esta os va a encantar.
0: A ver.
2: Vamos a hablar de algo que ahora estamos acostumbrados a verlo en el H&M, en todas partes, que son las camisetas de grupos de música, de Nirvana, de AC/DC, de Ramones, lo habéis visto en todas partes, ¿no?
0: Sí.
2: ¿Quién fue el primer grupo que le puso el cascabel al gato? Fueron The Doors, que es uno de mis grupos preferidos, en Los Ángeles en 1967. Y voy a decir por qué. Ellos acababan de sacar su primer disco, estaba Light My Fire, que es la que estaba rompiendo, y el teclista Ray Manzarek empezó a darse cuenta de que toda la ciudad estaba llena de camisetas de los Doors, pero evidentemente ellos no cobraban nada. ¿Qué pasa con Manzarek? Manzarek tiene origen polaco y su tío trabajaba en una empresa de serigrafía, digamos, lo que sería en su Cracovia natal. Sabía perfectamente cómo funcionaba el negocio y lo barato que era hacer una camiseta y al precio al que se estaban vendiendo. Entonces habló con su tío e hizo una primera tirada de camiseta de los Doors, negra, con el logo de Doors en violeta, que vale un dineral en toda colección esa camiseta, y fue el primer grupo que empezó a rentabilizar su propio merchandising. ¿Cierto o no?
4: Pues puede ser.
0: A ver, por poder
4: como
0: ser.
4: Como grupo,
0: sí.
4: Dice primer grupo, ya, grupo musical.
0: Que empezó
2: a vender su propio y sí, gracias porque, a la
4: Disney
2: relación.
4: Seguro
2: de,
4: que lo había hecho antes.
0: O los Beatles, o Elvis Presley.
2: Primer grupo que empezó a controlar su propio merchant fueron The Doors, y por la curiosidad de que el tío de Ray Manzarek, que era el teclista de los Doors, que sabéis que no tenían bajo, que lo tocaba él con el teclado, conocía perfectamente el sector textil por su tío. En Cracovia, que tenía una empresa de eso.
0: Venga,
2: ¿no?
0: Va, voy a decir que sí.
7: Yo creo que es mentira.
4: Yo creo que es mentira también.
0: Yo digo que es verdad.
2: Es mentira.
4: Cracovia, en Cracovia con...
0: Por cierto, Curro, que siempre falla en esta sección, Curro Suárez, tengo que decir que como aquel anuncio de los 90 de dónde está Curro, que se fue al Caribe, en este caso se fue a Portugal y se ha perdido, se nos ha perdido. Curro,
2: escúchame, que yo le he mandado la historia a Curro. Lo tengo delante ahora por WhatsApp. Dice, me ha dicho literalmente, tío, suena demasiado real. Es verdad, 100%.
0: Pues ha vuelto a fallar, evidentemente.
7: Sofía, si me permites, yo tengo una anécdota muy cortita con este tema. Yo cuando musicalmente no estaba todavía tan bien educado como te he comentado antes, yo me compré una camiseta de estas, que bueno, una camiseta de estas un poco de ir por casa, pero que me la ponía también para ir por la calle, de Joy Division, ¿vale? Y ponía Joy Division en la espalda, todo grande. Yo no tenía ni idea de quién eran. Entonces, ¿qué pasa? Que yo, en ciertos ambientes, la gente, sobre todo personas de más de 40 años, oye, qué guapa la camiseta, tal. Oye, yo, gracias, gracias. Oye, me gusta muchísimo la camiseta. Y yo digo, ¿y por qué a todo el mundo de más de 40 le gusta esta camiseta? Resulta que llevaba una camiseta de un grupo de música que no conocía y que por eso gustaba tanto a la gente de más de 40 años.
2: Claro. Podría haber sido la de Rajoy Division.
7: También.
4: Yo tuve una de los Pancho.
0: Yo quiero fotografía de una camiseta contigo de los Panchos.
7: No, de Rajoy, pensaba que decías.
0: Bueno, estamos hablando de remedios caseros, de fórmulas magistrales que a ti te funcionan. 900-50-60-06, yo qué sé, pues para el dolor de tripa o para la tos. Y hoy en día, ¿qué hacemos cuando nos duele algo? Pues ir a la farmacia y que nos lo quite enseguida. Pero en casa de Sandra Prades, las cosas eran distintas. Su abuelo, Daniel Hausmann, no era un farmacéutico común. Fue un sabio de la botánica que se dedicó a investigar las propiedades terapéuticas de las plantas medicinales, tanto que creó maravillas y algunos remedios caseros. También participó en fórmulas como la del Bitter Cass, donde fue su creador en la sombra. Hola Sandra, buenos días.
8: Buenos días, ¿qué tal?
0: Pues nosotros encantados de escucharte y de escuchar esta apasionante histórica. Cuéntanos, esa apasionante historia. Oye, Sandra, cuéntanos qué es eso de que tu abuelo fue el creador, por decirlo así, en la sombra del Bitter Cass.
8: Bueno, pues es así. Mi abuelo es que le apasionaban las plantas medicinales, estudió, bueno, era como un genio. Yo me gusta recordarlo así, como un genio de estos, de que se obsesionan con temas. Y las plantas medicinales le apasionaban, y los aromas, y entonces él pues desarrolló la fórmula del Bitter Cass, con mucho trabajo seguramente con equipo y partiendo de sin

0: con muchos extractos, muchas plantas y aromas difíciles de sacar.
1: Y muy amarga, también hay que decirlo.
0: Sí, sí. Muy amarga. O la quieres o la odias. Sí, sí.
1: Evidente, totalmente cierto. Oye, ¿por qué, Sandra, que yo sé que vosotras habéis escuchado, tanto tu hermana como tú, tu madre, os habéis también dedicado al tema farmacéutico, ¿por qué los sabores amargos, como el bittercast, sientan bien al estómago, sobre todo antes de comer?
0: Pues, a ver, aquí hay muchos temas. O sea, es verdad que las plantas, ¿no? Las plantas amargas pueden tener un efecto digestivo, pero el sabor en sí te activa receptores a nivel más cerebral que lo que hacen es que como que avisan a tu cuerpo de que vas a empezar la digestión. Y entonces, pues eso lo tomamos antes, o se tomaba tradicionalmente antes, no por casualidad, sino porque pues ese sabor amargo avisaba al sistema digestivo, oye, que viene comida, todavía no la hay, pero viene. Y entonces, pues empezabas a segregar más jugos digestivos, jugos gástricos, más salivación, y ponías en marcha todo a funcionar.
1: Qué bueno.
0: Esa es la idea.
1: Oye, Sandra, ¿en qué momento encontráis los cuadernos de vuestro abuelo y os dais cuenta de que, bueno, qué había ahí en esos cuadernos?
0: Bueno, la verdad, a ver, nosotros hay muchas fórmulas que las conocemos de siempre y están ahí, y es verdad que ahora yo con mi proyecto de Abuelo H estoy empezando a sacarlas, pues un poco las estamos, ahora la regulación ha cambiado y entonces pues las estamos sacando al mercado y tal, pero él tenía pues como una biblioteca de fórmulas que él usaba. Y cuando entramos en la farmacia, pues estaban, siempre las conocíamos en la familia y están ahí, pero como cambió la legislación, pues no puedes hacer nada con ellas, a no ser que lo hagas pues por los procesos que son. Entonces, cuando te pones a ver cómo eran esas fórmulas, todo lo que tenían y todo, pues encuentras un legado ahí que lo tienes que compartir.
1: Claro, y estamos hablando de remedios de la abuela, en vuestro caso de lo abuelo, en vuestra casa cuando erais pequeños, y yo qué sé, había alguien que le dolía la tripa o que estaba resfriado, ¿qué se tomaba?
0: Pues ahí me imagino que la primera planta que el abuelo encontraría en ese caso, pues yo qué sé, para el resfriado el tomillo le apasionaba, o sea que tiraba siempre de plantas, sobre todo, de plantas medicinales, que es lo que a él le gustaba mucho. Y porque cuando veía un remedio casero que funcionaba, él se metía a estudiarlo y a ver por qué funcionaba, que esa es la gracia de que también yo funciono un poco así, ¿no? Al final tenemos un TOC, que yo le llamo un TOC farmacéutico, de decir, vale, pues esto funcionó, pero veamos por qué, ¿no?
1: Y tener que seguir investigando, ¿no? Oye, Sandra, claro. Estamos hablando de eso, de remedios caseros o de remedios de la abuela. Aprovecho para decir el teléfono, 900-50-6006. ¿Vosotras tenéis algún remedio infalible que digáis así en familia? Oye, pues para la tripa tomaros esto, o para tal tomaros esto. Que digáis, esto sí que podemos decir que funcione. A nivel interno, de casa, ¿no?
0: No, de esos no. Porque ¿sabes qué pasa? Que mi secreto ya al final, el tema es que cuando encuentras algo que funciona, a mí me gusta tener cierto control en ese sentido y tiro de pues una cápsula final, ¿no? Digamos, mi top, lo que te decía, pues al final yo lo desarrollo para controlar esa seguridad, esa dosis y eso todo, pero hay muchas cosas que no fallan y al final también hay otras que no sabes si funcionan o no, pero yo qué sé, yo soy farmacéutica, pero también soy madre. Y si tengo que, después de una noche de tos de mi hija, tengo que abrir una cebolla y no sé por qué funciona cortar una cebolla y dejársela en la habitación, da igual, lo voy a hacer, ¿sabes? O sea, ahí juega todo, entra todo en el pack.
1: En el pack, ¿verdad? Oye, creo, Sandra, además que tu abuelo, allí en el barrio donde vivía, recuerdan todavía su jarabe para la tos. Yo no sé qué llevaba ese jarabe.
0: Pues ese jarabe, ojalá algún día podamos sacarlo también al mercado. Yo creo que ahora, viendo sus fórmulas, él enfocaba las fórmulas no pensando, mira, para la tos este activo, sino qué pasa cuando tenemos tos, ¿no? Pues que se te irrita la garganta, tienes tos seca o tienes tos con mucosidad o tienes esa tos nerviosa que luego también tiene un punto de estrés. Pues entonces buscaba plantas que fueran a todos, o sea, el enfoque completo multifactorial de la fórmula, y su jarabe para la tos lo que tiene es que tiene todo eso. Pues tiene para, no solo para la tos, sino para irritación de garganta, para cuando estás, tiene el extra que muchos jarabes no tienen, de para cuando hay ese punto de nerviosismo que no puedes parar, pues también tiene una planta para eso. Entonces, intentábamos abarcar, yo creo que viendo cómo eran las fórmulas, voy conociendo también más a mi abuelo,

0: y intentaba abarcar un poco todo el enfoque global.
1: Ya.
0: Eso es lo que...
2: Algo similar hizo el farmacéutico Juanola, ¿no? En Barcelona también, que inventó la pastilla Juanola para la tos.
1: Es verdad.
2: Era un farmacéutico, sí, que hizo lo mismo, ¿no? Más o menos. Yo, fíjate, yo no era admirador de tu abuelo, era más del inventor del gin tonic, que es el Dieter K, pero
0: dada mi también sí, una planta la tónica.
2: Dada mi provecta edad, cada vez soy más fan de tu abuelo, primero porque el Dieter K lo tomo. Sinceramente, yo hace ya años que no bebo alcohol, y sí tomo de vez en cuando el Dieter K, fresquito, como decía mi madre. Y desde luego soy admirador de algo que he leído, que tiene un invento para la libido.
0: Ese todavía no está en el mercado, saldrá, no te puedo contar mucho más, pero sí.
3: Ni está en el mercado ni a nosotros nos hace falta.
1: Y para prevenir la resaca, para prevenir la resaca, ¿a que sí?
3: A ver, eso, Sandra, me interesa un poquito.
0: Eso sí, también este es el producto que tenemos, Bye Bye R, que es un producto, pues yo te digo, aquí nosotros... Pues lo que me decías, los remedios, lo que pasa que este no era el tal, pero nosotros en la familia muchas resacas no hemos tenido nunca, porque a nivel uso interno, pues siempre ha estado el producto por ahí. Claro. Pero ahora pues lo hemos empezado a producir y registrado y todo, y tiene el mismo enfoque que lo que decíamos del jarabe. O sea, en vez de que cuando llegue la resaca, que es por un consumo de alcohol y así... pues tapes los síntomas, pues pensó una fórmula para ver qué pasaba cuando después de una noche de excesos, digamos, ¿no? Pues que comes más, tienes digestiones más pesadas, que estás más cansado, que pones el metabolismo, tienes que poner más a trabajar.
1: Y el ingrediente estrella, Sandra.
0: Son varios, pero no, es la combinación de todos lo que lo hace.
1: Claro. No nos lo hace
2: perfecto. No lo diga, claro que no.
1: No, si todo quieres, con la composición.
0: Las plantas las ves en la caja, sí.
1: Vale.
0: Pero bueno, que no, que son plantas que combinadas, y además que son muy... Mira, lleva crisantelum, lleva glucuronolactona, que es muy complicada, pero es un derivado de una planta que y el eutrococo, etcétera. Son fórmulas que jamás enfocarías para plantas, que no enfocarías para la resaca, pero funcionan. Es lo que tienen los remedios antiguos, ¿no? Que no piensas en lo que sabemos hoy, sino, oye, esto funcionaba, voy a ver por qué, y lo
1: estudio.
0: Y uso la tecnología de hoy para producirlo.
1: Sandra, te agradecemos enormemente que hayas estado con nosotros compartiéndonos este cachito de historia de tu abuelo, un hombre sensacional y fantástico, con una cabeza privilegiada. Muchas gracias, Sandra, cuídate.
0: Muchísimas gracias. Gracias a vosotros.
1: ¿Y tú cuál es ese remedio infalible, esa fórmula magistral que empleas en casa? ¿Para qué dolencia? 900 50 60 06. Luego ir al médico, sí, pero antes nos lo compartes.

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0: 600-50-60-06. Hoy hablamos de remedios caseros. ¿Y cuál es el suyo, Gregorio? Buenos días.
1: Hola, buenos días, ¿qué tal? Saludos a todos.
0: Muchas gracias.
1: Bueno, vamos a ver, yo cuando empieza a aparecer el picor ese labial, que es una calentura simple, o sea, un herpes simple o un herpes más complicado, coges un ajo, yo lo que hago es que lo muerdo, pero vamos, lo puedes cortar, y en cuanto empieza a picar eso, tú te le untas dos o tres veces al día y eso no prospera, se queda ahí y no prospera la calentura ni el herpes, en dos días desaparece.
0: Pero no te acercarás a nadie, ¿verdad?
1: No, mira, además se lo comenté, yo estuve hace tiempo, estuve destinado en un centro de salud, bueno, de primaria, y se lo comenté al médico, y él lo comprobó porque le pasó eso. Dice, pero claro, yo eso no se lo puedo recomendar a mis pacientes, ¿cómo le voy a decir yo que se unten ajo en la boca? Entonces, pero vamos, sí, o sea, de verdad que es positivo, o sea, no prospera ni la calentura ni el herpes.
0: Oye, pues me lo anoto porque con la bajada de defensas esta que siempre llega en otoño, salen, ¿eh?
2: Pero ojo, untárselo, dice untárselo como el
0: como la tostada, el pan como...
3: Has estado bien ahí. En cuarentena, igual, ¿no? En cuarentena hubo un viral de estos que decía que si tú te ponías un ajo abierto en cada uno de los orificios de la nariz, se te iba toda la congestión.
0: Sorpresa,
3: lo probé. Evidentemente no se fue y además estuve como un día que no podía ni respirar.
4: Pero bueno, es que me ha escrito Cristina por Instagram y me ha dicho, para el dolor de muela hay que ponerse un diente de ajo machacado un poco en la oreja del lado que te duele.
2: ¿En la oreja dentro?
3: ¿Dentro?
4: Yo qué sé, no mucho, no apretéis.
0: Sí, a ver si se va a ir para adentro y luego te acabas en
4: urgencias. Pero vamos, a mí me lo ha dicho y digo, bueno, esto no le doy ninguna fiabilidad, pero claro, estáis hablando tanto del ajo como remedio que yo qué sé.
2: Te digo una cosa y no estoy de broma, tú metes un ajo en una oreja y puede agarrar, ¿eh? No estoy de broma.
0: No, es verdad, ha habido niños igual que la nariz que,
2: claro,
0: se meten en garbanzos y
2: por supuesto,
0: y germinan.
2: Por supuesto.
0: Sí.
2: Germinan porque se crea hay un ambiente húmedo,
3: carrera
2: y demás.
4: Habrá que ponerle
0: un ratillo.
3: ¿En serio?
0: Que te lo juro.
2: No, estoy de broma. No,
0: totalmente cierto.
2: No.
0: Así que mejor no hacerlo. Ana,
2: no,
0: buenos días.
5: Hola, buenos días.
0: ¿Y cuál es ese remedio casero?
5: Pues mire, es un remedio de... Mirad, es un remedio, era de mi tatarabuela, lo que pasa que a mí me lo enseñó mi abuela, lógicamente. Pues mira, es cuando te duelen las rodillas y los pies, incluso vale para la espalda, ponerte unas compresas de esas higiénicas de las que tenemos todas las mujeres, ¿no? Quitas el adhesivo, echas, puedes ponerle un poquito de Vivaporus, yo a veces no lo tengo, y no lo he hecho, le echas un poquito de Vivaporus y les pones unas hojas de laurel, como... 5 o 6 te pueden caber más o menos en la longitud de la compresa, te lo pones en los pies y te pones unos calcetines durante 2 noches y les puedo asegurar que se quita el dolor. Y además yo se lo he recomendado a gente amiga mía y es que dicen, venga, es que se quita. Y es real, ¿eh? Es real.
0: Es que el laurel es muy antiinflamatorio. Es muy antiinflamatorio,
5: claro.
0: Sí.
5: Claro, si lo buscáis en internet, aparece. En Instagram, en TikTok, en tal, aparece como remedio.
0: Pues qué
5: real.
0: Bueno, qué bueno.
5: Sí.
0: Nos lo apuntamos,
5: Así
0: Ana.
5: Que yo desde luego lo he hecho y les puedo asegurar que se quita.
3: No me imagino la cara del cajero cuando vaya a comprar compresas de mujer y hojas de laurel esta tarde, ¿eh? También lo digo. Pero prometo intentarlo.
0: Pues no pasa nada, te llevas para todo, laurel
3: sí.
0: para la
3: y lo otro para lo que surja.
0: Y lo otro pues para obedecer a saber a quién tienes en casa.
3: También.
0: Hola Manuel, buenos días.
6: Buenos días, niña, ¿qué tal estamos?
0: Me encanta que me digan niña, ya con una edad.
6: Hombre, ¿no sigues siendo niña hasta que te mueras?
0: Bueno, eso me gustaría a mí.
6: Hombre, que te quieres cambiar si quieres de sexo con todo lo que quieras.
0: Oye Manuel, ¿cuál es ese remedio que a ti te funciona?
6: Pues es infalible, ya comprobado y recomprobado. ¿Sabes? Te pica una avispa o una abeja,
0: ¿sí?
6: Te echas una poquita saliva tuya en la mano, en la palma,
0: ¿sí?
6: Y coges un poquito polvo de una maceta, una poquita tierra y te haces un poquito amarillo. Y en cuestión de te frotas un poquito en la picadura y en cuestión de un minuto, o sea que están cronometrados, en cuestión de un minuto te se va el dolor y te se va todo.
0: A mí me pusieron barro húmedo en una ocasión, que en una piscina me picó, y tengo que decir que efectivamente, o sea, el dolor era de ser insoportable, alivia mucho. Nos ha dicho Álvaro Español antes que su abuela le ponía aceite, ¿verdad? La picadura de avispa, aceite de oliva. Yo tampoco sé, esto no lo había oído. lo que decimos, no hacernos caso a nosotros. Estos son remedios que nosotros probamos.
4: Eso es para la... Yo tuve un perrichi y el aceite se le ponía para quitarle la garrapata.
2: La garrapata, sí.
0: Y sí, porque se despega, ¿no? Por el, por la lubricación.
4: No sé, sí, algo pasará o la colapsa o algo, lo sé.
2: No, es que si no le echas aceite y tiras, la cabeza de la garrapata se queda adentro.
4: Se queda adentro.
2: Sí. La infección continúa.
0: Hola, María, buenos días.
7: Hola, buenos días. ¿Qué tal? Mira, pues mi remedio, yo lo he escuchado antes y yo soy auxiliar de enfermería y en Alemania, yo he estado muchos años en Alemania, uh-huh. Y una señora que para el tema de las diarreas y eso, pues me decía, María, tú dale a los niños Coca-Cola, bueno, los niños ya grandecitos, claro, con 12 o 13 años, Coca-Cola con pan tostado para la diarrea. Dice, no, yo siempre voy a la farmacia por las cosas. Dice, dale mantequilla, pan tostado, muy tostadito, y con mantequilla, ¿eh? Y Coca-Cola sin gas. Pues digo, ya, por probar, no pasa nada. Bueno, pues lo probé, yo llevo años sin mis hijos han tenido diarrea. Y eso, juntándolo, y es 24 horas diarrea quitada.
0: Pero la Coca-Cola sin gas, ¿qué hace? Desiparla. O sea, que se le vaya.
7: Yo la muevo siempre con una servilletita, le quito el gas, no con cuchara. Ella me decía, con cuchara, nada de aluminio, nada de... Yo le quito el gas, le hago su pan tostado, muy tostado, no quemado, pero muy tostado, le echo su buena ración de mantequilla, y están, vamos, la última vez que tuvo mi hija, que no es ninguna niña, digo, María, haz esto. Dice, mamá, increíble. Dice, pero es que se me ha quitado en 6 horas la diarrea, una diarrea horrorosa.
0: ¡Qué bueno!
7: Horrorosa, de un virus. Horrorosa. Y yo desde años y años y años me he tirado sin una medicación para mis hijos. Solamente, hombre, si ya veo, a lo mejor con mucha fiebre o mucha algo, pero tipo virus, tipo gastroenteritis, yo siempre el remedio natural. Igual que, por ejemplo, para el pecho, he estado años y años con bronquitis, mis hijos con bronquitis, la cataplasma que me decía mi madre, una toalla, hierve cebolla, échale miel, la sacas, la pones en una toalla, échale miel y un buen taco de Vivaporub.
0: Y aquella mezcla, ala, a respirarla. Oye, pues mira, lo que hay que aprender en Alemania.
4: Oye, ahí me han dicho uno que me ha dejado la cabeza loca, Antonio, de Pocket Studio, que es un fotógrafo encantador que conozco, me ha dicho que para los pequeños cortes se usa pegamento. Se pone un poquito de Loctite, que se inventó para eso en la Segunda Guerra Mundial, y que se te cierra la herida. En fin, yo no lo recomiendo en casa.
0: No,
4: pero
0: porque puede igual infectarla, ¿no?
4: No lo sé. ¿Eh?
2: Se me han pegado muchas veces los dedos con Loctite. Cada vez que lo uso, pues soy muy corto. y luego quitarlo cuesta la misma vida, ¿eh?
0: En arroba Herrera en Cope nos han dejado uno para sacar las manchas de sangre. La leche es estupenda. La leche.
3: ¿Ah, sí?
0: Sí.
4: ¿Para las manchas de sangre?
0: Para las manchas de sangre.
4: Interesante.
3: Igual, con leche. Igual este lo sabía mi abuela. O sea, yo cuando era pequeño y se me manchaba algo, o sea, todos los días, y en casa no se iba la mancha, siempre era, dáselo a la abuela. Pues mágico, al día siguiente la abuela había quitado esa mancha.
0: Tú no sabías con lo que lo había hecho.
3: No sé si era una especie de conjuro, de brujo, de cualquier cosa, pero la mancha se iba, oye.
0: Mano, se dice mano.
2: La sangre sale con agua clara. Es decir, eso no es una pena que no esté Sixto hoy, pero eso yo lo sé por los toros.
0: Y es, ¿no?, que la leche lo había oído con la tinta.
2: Cuando los toreros llevan el traje de luces, que lo llevan toda la temporada, a lo mejor llevan 2 o 3 trajes de luces y torean 50 tardes y se manchan de sangre, lo que hace el mozo de espada luego es lo cuelga en la ducha, y con la ducha y agua, solo agua, se va la sangre.
0: Agua,
2: si le echas jabón ya tarda más.
4: Naranjo, hoy estoy un poco decepcionado contigo porque no has contado a la audiencia el truco de evitar las picaduras de avispa.
2: Hombre, de toda la vida de Dios, lo que pasa es que ya es muy sabido. No, de evitarla no. El morderte la lengua, dices.
4: Sí, eso es, lo cuenta siempre y me encanta. Y cada vez que veo una avispa, lo hago.
2: Sí, claro, tú vienes una avispa y tú te muerdes tu lengua, haces... Y ya no te pica. ¿Eh? Y te lo digo yo, que soy el encantado. Y yo tengo parras en mi casa, en fin, que en mi casa hay mucha avispa. Y no, yo soy el hombre que
4: me picó una delante de mí porque no estaba...
2: Sí, me picó porque estaba... Porque
4: estaba mordiendo la lengua. No, porque claro, le estoy hablando conmigo.
2: Claro, y me picó porque no la vi venir. Si no, no me pica.
3: Mira, yo tengo aquí otra.
0: Espera un momento que tengo a Pepe esperando. 900-50-60-06. Hola, Pepe, buenos días.
8: Buenos días.
0: ¿Qué tal, Pepe? ¿Cuál es ese remedio?
8: Bueno, primero agradeceros que estéis ahí, que nos hacéis mucha compañía.
0: Muchas gracias, Pepe.
8: y después el aceite de oliva, un poquito de agua, como en un taponcito, lo moja con un taponcito, y para las tostaduras que hay, que nos producimos en los muslos,
0: ¿sí?
8: Eso es mano de santo.
0: Ah, qué bueno.
8: Entonces la quita y nada, en una noche.
0: Pues para las rozaduras viene muy bien, porque ahora en temporada de playa, que si la arena, que si, ¿verdad?, el sudor y tal, vas haciendo ahí, que luego te duele todo. Hola, José Benito, buenos días.
9: Hola, buenos días.
0: ¿Cuál es ese remedio?
9: Bueno, pues es una pomada que hacía mi madre, que es la pomada de la hiedra. Uh-huh. Le decimos, eso es una planta que junto con aceite de oliva y una vela, porque es una vela de las que se gastan en la iglesia, uh-huh, y haces esa mezcla, y eso te vale para las rozaduras, para las quemaduras. Infalible, uh-huh, no te deja marca ninguna. Uh-huh. De hecho, nosotros tenemos un bar y nos quemamos con la friadora, porque es normal, cuando hay tanta prisa, te echas, en 10 minutos no tienes nada.
0: ¿Cera,
9: ni olor,
0: cera
9: ni nada
0: de vela con?
9: Con la planta,
2: aceite de oliva, ¿no?
9: Aceite de oliva y una planta que es la planta de la hiedra.
0: La planta de la... Sí, sí, la hiedra, sí, sí, sí. La de hiedra. Muchas casas...
9: Como lo hacen, porque mi hermana se quedó con la receta. ¿Ah? Porque yo no, las cantidades que le echan no lo sé.
0: Ah,
9: pero claro, eso es, vamos. Claro, para las rozaduras, cuando están los bebés que se irrita el con el pañal, pues lo mismo.
0: Eso te hace ahí la barrera protectora, ¿verdad? 900506006. Hola, Francisco, buenos días.
10: Hola, buenos días. Bueno... Mire, yo le voy a decir una receta que parece inverosímil, pero que es real, que, o sea, que yo la he vivido y es súper real. Eso es para evitar las almorranas.
0: ¿Ah?
10: Y que te las quita. Estos son unas cebollas que se crían silvestres por la tierra de Baena, de la provincia de Córdoba.
0: Sí.
10: Por allí, por un pueblecito que vendí. Entonces coges un par de cebollas de estas, las abres por la mitad y las pones debajo de la cama. Y las dejas allí y, okay, tú duermes normalmente y tienes almorrana, te las quitas, ¿eh?
0: ¿Ah, sí? ¿Pero sin contacto ninguno con lo que viene siendo la zona baja?
10: Sin contacto ninguno. Y eso, ya le digo, hace muchos años yo que no voy por allí, pero que eso lo he vivido, y te ponen debajo de, no del colchón, sino debajo de la cama, porque antes, bueno, allí se dormía con su miel.
0: Claro, lo malo es que si necesitamos solo ese tipo de cebollas, nos viene un poco a desmano lo de ir hasta...
4: Bueno, pero podemos aprovechar el viaje para traer aceite de allí de Baena, claro, que está muy rico también.
0: Ya.
2: La cebolla tiene un poderío, por lo que estamos viendo.
0: La cebolla vale para todo.
4: La cebolla y el ajo.
2: Además, cura distancia.
0: Oye, y la de las quemaduras, decíamos también pasta de dientes antes, es verdad, que siempre se dice.
2: Eso sí,
0: y eso
2: sí,
0: es verdad,
2: sí,
0: que alivia.
4: Eso ha sido...
0: La tuya de avispa, ¿no? Porque luego vamos al chiste. ¿Cuál era? ¿Qué decías?
3: No, pasta de dientes la mía, también para los granos.
0: Ah, sí, pasta de dientes para los granos.
3: Porque los seca.
0: No, pero antes no querías decir algo de las avispas, cuando teníamos antes a Francisco esperando.
3: Ah, sí, mira, mi padre me ha pasado una, te lo voy a traducir porque está en catalán, ¿vale?
0: Venga,
3: me dice,
0: rápido.
3: El abuelo quitaba las verrugas con una planta y nunca quiso decir cuál era la receta, dice, pero era como una combinación a partir de una hierba que solo se podía hacer la noche de San Juan. Y nunca quiso decir cuál era esa combinación. Yo no tenía ni idea, me lo acaban de pasar, pero...
0: Pero es que...
4: Roza la magia.
0: Sí, totalmente.
3: Sí, sí.
0: Entre la noche de San Juan y de tal.
2: No me da mucha seguridad, ¿no?
3: Pruébalo.
0: Bueno, Xavi, nos tienes que contar un chiste.
3: Sí, y voy a pedir perdón. Voy a pedir perdón ya de antemano.
0: ¿Empezamos?
3: Sí, porque yo creo que me voy a meter debajo de la mesa, ¿eh? Porque me dicen que tengo gracia catalana. Yo no tengo gracia ninguna. Pero bueno... ¿Qué le dice un tomate a otro después?
0: La cosa va de tu madre.
3: Sí, muy claro, tenía que decir eso, ¿no? ¿Qué le dice un tomate a otro después de una discusión? Una pareja, tomate, señor tomate y señora tomate. Dice señor tomate a señora tomate, oye, yo creo que nos tenemos que tomar un tiempecito, ¿no? Y señora tomate le dice, ¿por qué? ¿Qué ha pasado, no? ¿Y cuánto tiempo? Y señor tomate le dice, nada, hasta que maduremos. Estoy fuera, ¿no?
2: Silencio.
3: Sofía Buera se ha reído. Yo con eso ya me voy contento de aquí.
0: Es que tengo el umbral muy bajo. El umbral de humor lo tengo.
2: Pero el pan estaba untado, el tomate estaba...
3: El tomate no estaba rallado, que es lo importante.
4: ¿Era de rama o no?
0: ¿Restregado?
2: ¿Y eso lo arreglaba la cebolla o no lo arreglaba la cebolla?
3: El ajo.
4: Esto no hay quien lo arregle, Xavi.
0: Xavi, ¿te lo has pasado bien?
3: Me lo he pasado muy bien, Sofía. Bueno, muchas gracias a todos, ¿eh?
0: Venga, pues un beso.
3: Un beso.
0: Y hasta la próxima. A vosotros os espero mañana, ¿vale?
4: Muy bien.
0: Y a partir de las 11 vamos a abrir nuestra crónica negra hoy con David Alemán, hablando sobre el crimen de Maje, el crimen de Patraix, uno de los más revolucionarios, de los más mediáticos, de los que más ha dado que hablar en los últimos años.
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0: Las 11, las 10 en Canarias.
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0: Hasta hoy jueves 20 de agosto has estado trabajando para Hacienda. Como escuchas, la Fundación Civismo sitúa esta fecha como el día en el que simbólicamente un empleado medio deja de pagar impuestos y empieza a trabajar para sí mismo. Y la fecha se retrasa cada año, ya son 231 días de sueldos para cubrir los impuestos. Victoria Ballesteros.
3: Necesitamos 37 días más que hace 5 años para llegar a este momento, a este día de la liberación. Y es que cada vez pagamos más impuestos, entre otras cosas, por el incremento de los precios que repercuten el IVA, por no adaptar los tramos de IRPF a la subida de los salarios o por el aumento de las cotizaciones sociales, como explica Albert Gibernau, doctor en economía.
4: De cada 100 euros de costes laborales, el trabajador percibe alrededor de 58, es decir, que 42 se los lleva directamente el Estado, pero es que de esos 58 que llegan de forma neta al trabajador, va a tener que pagar impuestos autonómicos, impuestos locales, el IVA de lo que consuma.
3: Bueno, pues impacta más en las rentas medias y bajas. Hay muchas diferencias por comunidades. Como ejemplo, un catalán trabaja 11 días más que un madrileño solo para pagar impuestos.
0: En Ceuta, el desalojo de migrantes asentados en la playa del Trampolín está transcurriendo sin incidencias. El gobierno ha habilitado ya 2 espacios con capacidad para acoger a 1.800 personas en la ciudad autónoma, mientras el ejecutivo de Pedro Sánchez continúa trabajando en el traslado de 500 niñas migrantes a la península. Desde la oposición, el Partido Popular insiste en que todas las personas sean devueltas a Marruecos. Por su parte, Bruselas también ha instado esta semana a ello. En cualquier caso, es un escenario muy complejo que hemos querido analizar aquí en Herrera en COPE con el experto en migración, asilo y gestión de fronteras de la Universidad de Salamanca, Juan Santos
5: Para. Por lo que debe prevalecer es el interés superior del menor. Tanto la legislación española como la legislación europea exigen que se ha de proteger el interés superior del menor. No cabe la menor duda de que la solución óptima es la devolución de estos menores a Marruecos, pero es algo que no se puede materializar de forma inmediata.
0: Esto mientras en Lanzarote, Salvamento Marítimo ha rescatado a 241 migrantes en las últimas horas. Las llegadas a Canarias han caído un 70% en lo que llevamos de año con respecto a 2025. Por lo demás, el incendio de las Peñas de Riglos en Huesca se ha dado por estabilizado. Durante estos 10 días el fuego ha quemado 14.500 hectáreas. Todavía quedan 6 localidades desalojadas. Se espera que los vecinos de 3 de ellas puedan regresar hoy hasta sus casas. Pablo Barrantes.
6: Así es, el incendio forestal de las Peñas de Riglos se ha dado oficialmente por estabilizado desde las 7 de la mañana. El punto de inflexión ha sido la llegada del agua. Las tormentas han dejado hasta 12 litros por metro cuadrado en las zonas más calientes del perímetro, sofocando los humeros tras la dura jornada de ayer. Tras el repliegue de la UME y medios extranjeros, el control pasa a medios exclusivamente autonómicos. Esta mañana se prevé el regreso a casa de los vecinos de Centenero, Ena y Botalla, a la espera de evaluar los últimos, que serán Santa Cruz de la Atarés y Vinacua.
0: Y te lo estamos contando en COPE, las farmacéuticas Moderna y Merck han anunciado que han probado ya con éxito un ensayo clínico, una vacuna contra el melanoma, el cáncer de piel más agresivo. Un ensayo que ya está en fase 3, la previa a su aprobación. Marisol Soengas es la jefa del grupo de melanoma del Centro Nacional de Investigaciones Oncológicas, el CENIO. En Herrera en COPE ha reconocido que el anuncio supone un avance muy importante para la oncología.
7: Que optimismo sí, y optimismo porque la tecnología es realmente potente. Se han identificado hasta 34 alteraciones por paciente. ¿Qué quiere decir esto? Que se va a intentar que el sistema inmunitario reconozca muchas vías de alteración del tumor para evitar recaídas. Veremos cuánto luego de factible va a ser en los sistemas nacionales de salud y cuánto tiempo se va a tardar en aprobar.
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0: El Barça se llevó el trofeo Joan Gamper, Juan Morote.
8: Así es, el Camp Nou vibró con la victoria 2-1 ante el Al Ahly y así rugía al ver a su nueva estrella pisar por primera vez el césped.
9: ¡Rodrigo Hernández!
8: Donde también hubo fiesta fue en el Metropolitano con la victoria del Atleti en su estreno liguero por 2-0 ante el Málaga. El segundo gol fue de Baena, pero el que abrió la lata del casillero rojiblanco fue el nuevo fichaje Kang In-Lee.
10: Estamos muy contentos de poder conseguir la victoria. Seguiremos trabajando fuerte para llegar en los mejores momentos para el siguiente partido. Yo creo que aún falta de ritmo, pero yo creo que con el trabajo irá mejorando como individualmente, como colectivamente. Y bueno, esperemos que consigamos muchos puntos para poder ganar.
8: En el menú futbolero de hoy tenemos dos partidos a las 9. Se abre la segunda jornada de la Liga en Butarque, Rayo Vallecano a la vez, y se jugará en el Coliseum la ida de la previa de la Conference League, Getafe Partizan. Y una noticia de última hora: el Fútbol Club Barcelona comunica la firma de Joao Cancelo, el que será el nuevo fichaje de Hansi Flick esta temporada. El portugués llega libre y será jugador blaugrana hasta el 2029.
0: Tiempo ya para la información de tu COPE más cercana.
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11: ¿Qué tal, amigos? Un saludo, buenos días. Es tiempo para la información más cercana en COPE Jerez, en la sintonía de Herrera en COPE en este miércoles 19 de agosto de 2026. El próximo día 22 de septiembre arranca en la Audiencia Provincial de Cádiz el juicio contra el empresario y el conductor del autobús sin estado en la entrada de Cádiz. Recuerden, fue el 9 de octubre de 2023 y en ese accidente el deficiente frenado del vehículo provocó presumiblemente que arrollara varias personas y acabara prácticamente embotado en un centro comercial. El resultado final del siniestro fue de 4 fallecidos y varios heridos. La Fiscalía pide en este juicio para los acusados 5 años de prisión por delitos de homicidio con imprudencia grave, con indemnizaciones que superan los 500.000 euros. Ahora te seguimos contando todo lo que te interesa en Herrera en COPE. Buenos días.
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0: El amor mueve el mundo, por amor se han escrito poemas, se han levantado palacios, se han desatado también guerras, se han roto familias y también se han cometido locuras, hasta el punto de ser capaz de arrebatarle la vida a alguien solo porque te lo ha pedido la persona a quien más quieres. Este trasfondo subyace detrás de uno de los crímenes más mediáticos de los últimos años. Me refiero al crimen de Patraix, una historia real con todos los ingredientes de una novela y que ahora precisamente se ha convertido en una. El crimen de Maje, basado en el caso de la viuda negra, recupera uno de los casos más conocidos de nuestra crónica negra reciente. Así que teníamos que traerle a este espacio. Su autor es el periodista David Alemán. Hola David, ¿qué tal? Buenos días.
3: ¿Qué tal? Muy buenas.
0: Enseguida entramos de lleno, si te parece, en la novela, en las similitudes, en las diferencias acerca del caso, pero para todo aquel que no recuerde, aunque ya es difícil, entre series, ficciones y demás que se han podido realizar, vamos a retrotraernos en el tiempo 9 años hasta 2017, hasta Valencia, para recordar el caso. Irene, ¿qué tal?
4: ¿Qué tal? Buenos días, Sofía. Pues sí, hay que retroceder hasta el 16 de agosto de 2017. María Jesús Moreno, Maje, llevaba apenas un año casada con Antonio Navarro, un ingeniero de 36 años, cuando Antonio apareció asesinado en el garaje de su casa en Patraix. La investigación acabó descubriendo que Maje mantenía varias relaciones extramatrimoniales, una de ellas con Salvador Rodrigo, al que convenció para que acabara con la vida de su propio marido. Esa mañana, Salva lo esperó en el garaje y le asestó 6 puñaladas. La actuación policial y las escuchas telefónicas, concretamente la siguiente que vamos a escuchar, acabaron destapando esta trama. En el audio, captado durante una conversación que tuvieron en un centro comercial, Salva tranquiliza a Maje diciéndole que ella no tiene nada que ver con el asesinato y ambos acuerdan dar una única versión sobre cómo había conseguido las llaves del garaje. 3 años después, en 2020, un jurado declaró culpable a ambos. Maje, como inductora del asesinato, fue condenada a 22 años de prisión con agravante de parentesco y Salva, por otra parte, como autor material, a 17 años, con atenuante de confesión y colaboración.
0: David, después de investigar este caso para escribirlo, ¿descubriste algo que cambiara, que tuvieras la imagen de Maje de decir, no, es que todavía podía ser peor de lo que todos esperábamos o de cómo iban los hechos o no?
3: Es que peor ya no puede ser, es una mujer absolutamente manipuladora que tiene a todo su entorno engañado, empezando por su marido y acabando por sus múltiples amantes, hasta el punto de los tenía tan anulados que incluso les llega a plantear a 2 de sus amantes el acabar con la vida de su marido, de Antonio. Uno de ellos, afortunadamente, que tenía 2 dedos de frente, le dice: hasta aquí, no puedo seguir, denúncialo. Denuncia a tu marido si es que te está haciendo infeliz o si te está maltratando. Y en cambio, entonces ve que no le vale y prueba con Salva, al que le propone también asesinar a su marido. Y como Salva estaba absolutamente anulado por Maje, accede y además es que no se lo piensa 2 veces para acabar con él.
0: ¿Cuánto hay en el libro de real de este caso y cuánto hay de ficción? Porque creo entendido que te pusiste en contacto con ambos y no lo conseguiste. Me imagino que esa relación entre ambos se puede reconstruir a través de un sumario o a través de esas conversaciones, pero cuesta llegar a entenderlo, ¿no?
3: Sí, el libro está basado en el sumario, prácticamente. En todas las conversaciones, toda la investigación magnífica que hizo la policía, el grupo de homicidios, que acabó al final descubriendo quiénes eran los 2 asesinos. Porque lo fácil era llegar, entre comillas, lo fácil, llegar a Salva, que es el autor material. Era más complicado también poder demostrar que Maje estaba implicada en el crimen. Y sin embargo, gracias a esas conversaciones y que es que interviene la policía con los teléfonos, consiguen demostrar que efectivamente ella también es inductora y es tan asesina como Salva. El 80 o 90% del libro yo creo está basado en el caso, en el sumario, y el otro 20 o 10% es para rellenar esos huecos que al final la necesidad literaria te dice que tienes que rellenar esos huecos con ficción, pero es muy poco, ya te digo, la mayor parte de los datos que vemos son muy fieles. Es verdad que he cambiado nombres, no lo de los protagonistas, es decir, Salva y Maje aparecen, igual que aparece Antonio, pero sí he cambiado nombres de amantes y de amigos de estos 2 asesinos, bueno, pues por preservar la identidad y el anonimato de esas personas, ¿no?
0: ¿En qué momento la policía dice, la tenemos?
3: En esa conversación que habéis puesto es una conversación clave en el caso, porque a él ya prácticamente le tienen, en esa conversación ya prácticamente le tienen a él, y les faltaba ella. La policía sabía, la detective, la inspectora, Esther Maldonado, sabía que ella estaba implicada, pero necesitaba algo para poderla presentar ante el juez. Y esa conversación es clara, porque los dos se reúnen en una cafetería para hablar del crimen, saltándose todas las normas que ellos mismos se habían impuesto, que era no hablar del crimen bajo ningún concepto, ni por teléfono ni en persona. Pero llega un momento en el que han pasado ya muchos meses, ellos ya piensan que están un poco fuera de la investigación, que no están en el radar de la policía, y se empiezan a relajar. Empiezan a hablar por teléfono, de hecho tienen un teléfono de seguridad que ya no respetan, hablan con un teléfono, con el otro, con el personal, con el de seguridad, y llega un momento en el que quedan en esa cafetería para intentar limar todos los detalles del crimen. Y ahí es cuando la inspectora lo que hace es, tenemos que grabar esa conversación, le siguen, van a esa cafetería, hay un policía infiltrado que se pone en una mesa de al lado con un dispositivo para grabarles la conversación, y esa es clave porque ahí hablan de las llaves del garaje. Esa es la pieza fundamental, la pista fundamental para implicar a Maje. Porque al garaje entras con una llave por la puerta peatonal. Esa llave la tienen los propietarios. Salva no era propietario. ¿Cómo consigue esa llave? Solo se la podía dar Maje. Y efectivamente, en esa conversación, que ellos saben que eso es un cabo suelto, Salva le dice, bueno, pues yo tengo el problema de las llaves, que ese es el come-come que tengo. Lo que tenemos que decir es que esas llaves me las diste una vez, pero para que yo pudiera aparcar un día el coche, pero que te las devolví. O mejor dicho, di que las perdiste directamente, di que perdiste las llaves. Están hablando de esa pista, que es luego la pista clave, lo digo porque en el juicio se lo dicen a Maje. ¿Cómo consigue Salva, si tú no tienes nada que ver, cómo consigue Salva esas llaves? Ella reconoce que un día se las dio y que luego se las había devuelto y que le había hecho unas copias. Pero a ella ese detalle, a ella le relaciona directamente con el crimen.
0: Pero creo que hay otro momento importante e interesante para la policía, que es cuando escucha cómo Salva dice, voy a hablar con la policía, y dice, no, dice Maje.
3: ¿Qué es lo que dices?
0: ¿Qué es lo que dices?
3: No hagas tonterías, Maje, Salva, ¿eh? Sí, esa conversación es porque a Salva tiene un amigo en la policía que le va dando más o menos información de la investigación y tal, porque él se la va pidiendo. Y hay un momento en el que ese amigo suyo le dice que Maje va a emprender un viaje de fin de año con un amante que Salva no conocía. Claro, tú imagínate, Salva acaba de matar hacía unos meses a una persona, al marido de Maje, de su amante, porque estaba enamorado de ella. Y se da cuenta que unos meses después, esta chica se va a ir de viaje de Nochevieja con otro amante que no es él. Claro, la decepción para Salva es impresionante. Yo acabo de matar a un tío por ti, y tú estás con otro y te vas a ir de viaje. Entonces, él, de alguna forma, se quiere hacer notar. Y cuando hablan por teléfono, le dice, Maje, es que ha hablado con la policía. Realmente lo que le quiere decir es que ha hablado con su amigo policía, que le ha dado información. Pero es verdad que lo hace de tal forma un poco así misteriosa, aposta, pues para llamar la atención de Maje, para removerlo un poco, para ver qué dice. Y Maje lo que piensa es que ha ido a la policía a confesar. Y entonces de repente salta. ¿Pero qué dices? ¿Qué estás haciendo? No hagas locuras, ¿eh? No, que he ido a hablar con el policía amigo mío. Ah, vale. Pero entonces, y ya le dice, es que me ha dicho que te vas a ir de viaje con otro amante y tal. Y ahí ya ella le intenta calmar. No, bueno, pero es un amigo mío, que ya le conoces, que vamos a ir con más gente. Es mentira, iba a ir solo con él. Pero ahí es cuando a la policía sabe claramente que este se ha implicado. Y hay otra conversación anterior, porque tú ten en cuenta que a Salva no le conocía la policía. No. Salva era invisible. La policía estaba investigando a Maje y a su entorno, personal y profesional. Pero Salva era una persona que trabajaba en el mismo hospital, pero que no conocían ni que estuviera relacionada con él, ni que tuvieran, por supuesto, una relación sexual ni sentimental. Porque además, en ese momento, los primeros meses de investigación, como te he dicho antes, hablaban con un teléfono de seguridad, un teléfono prepago que tenía Salva, que le había dado a Maje y le había dicho, siempre que hablemos tú y yo, lo hacemos con este teléfono, por si intervienen tu teléfono, para que no nos tengan localizados. Y eso lo hacían. Pero llega un momento que, como se van relajando porque va pasando el tiempo, al final hablan indistintamente con el teléfono de seguridad y con el teléfono personal. Y en una de esas llamadas con un teléfono personal, él le dice que, repito, todavía la policía ni siquiera sabía quién era Salva, le dice, es que yo creo que cuando me veas te voy a recordar a Antonio y entonces hay que mantener cierta distancia. Y es cuando la policía dice, ¿pero este tío quién es? ¿Por qué le va a recordar a Antonio? ¿Pero quién es Salva? Y entonces ya empiezan a poner el foco en Salva, vamos a seguirle, vamos a intervenir sus llamadas, vamos a ver quién es este tío. Y ahí es cuando ya ven que hay una relación muy estrecha entre Salva y Maje.
0: Tan estrecha como que al final, yo no sé si reconstruyendo también en la novela la relación entre ambos, podemos hablar de Salva como una víctima.
3: Sí, mira, me lo he planteado alguna vez. Yo creo que efectivamente Salva estaba bajo el embrujo de Maje. Partiendo de la base de que es un asesino, ¿eh? De que es el asesino material y que es capaz de matar a una persona sin conocerlo, de asestarle 6 puñaladas, ¿eh?
0: Y que eso no justifica nada en algún caso, pero lo que pasa es que hemos seguido conociendo de ella tantas historias en relación a... Y esa manera que tiene de actuar, ¿no? De manipular, de llevar a todos un terreno que hasta cierto momento dices, ahí hay una relación de superioridad, no de igualdad de
3: absolutamente, condiciones,
0: sino de dominio psicológico puro y duro.
3: De hecho, en uno de los informes que hace la policía refleja precisamente esto, la relación desigual que hay entre Salva y Maje. Quien lleva ahí la voz cantante continuamente es Maje en las conversaciones. Ella es la que marca el tiempo. Salva jamás cierra una conversación con Maje. Nunca cuelga a él. Él siempre está dispuesto hasta que Maje se canse y diga, bueno, te dejo, y cuelgan. Porque él, si no, seguiría toda la vida hablando con él. Con ella. Hay veces en las que a lo mejor ella discute con él. Discute, vamos, él no discute. Es ella la que a lo mejor le dice, mira, deja de hablar, que estás muy pesado. Y entonces él se calla. Pero a los 2 minutos le dice, oye, mañana me tienes que llevar a una fiesta que tengo con unas amigas, mañana me vienes a buscar en moto. Sí, sí, por supuesto, voy. Y él deja a su familia, a su mujer, a su hija, por ir a buscar la moto para llevarla a esa fiesta que tiene con unas amigas. Él le hace la compra, él le repara cualquier grifo que tenga goteando en casa, va a su casa y se lo arregla. Es decir, es una relación totalmente desigual. Yo le pregunté a José Miguel Gaona, psiquiatra forense, acerca precisamente de esto. Él es una víctima, está tan cegado como para... Y claro, te dice, esto del amor es ciego, es cierto. Es verdad que esto ha llevado al extremo, pero efectivamente él está bajo los influjos de esta mujer, absolutamente manipulado, y en ese momento él ha perdido incluso, que no llega a ser una patología, y por supuesto, por eso es imputable y fue condenado, pero que llega a perder un poco el raciocinio por esta mujer.
0: Y después ella actúa como si tal cosa, como en su papel de viuda lo interpreta a la perfección, y así lo hemos visto a lo largo de esos años. Yo no sé si documentándote para ello, leyendo el sumario, ¿hay alguna conversación, algún momento de escuchas que a ti te ve impresionar especialmente?
3: A mí lo que más me impresiona es...
0: La forma de actuar, en la forma de ser de
3: sí,
0: ella.
3: Ella tiene dos caras muy definidas, que además es lo que también le ponía en la pista a la inspectora del grupo de homicidios, que es esas dos caras. Cuando habla con su familia y con algunas amigas de novia compungida, triste, es que esto no lo voy a superar, se me cae la casa encima, no puedo seguir con esto, llorando, y cuando de repente le llama a su mejor amiga para irse de fiesta, y no se lo piensa dos veces, porque realmente ella está feliz de estar libre. Y entonces cuelga a lo mejor de estar hablando con su madre porque está triste y no puedo más y no sé qué, y cuelga, le llama a su amiga y le dice la amiga, vamos a salir por ahí, por supuesto, venga, pues vamos, no sé qué. Y entonces esa doble cara tan pronunciada y tan marcada es lo que le llama la atención a la policía. Y dice, pero esta tía no estaba tan triste, pero si está más feliz que antes, si ella da muestras de que ahora mismo está disfrutando de esa libertad. Entonces fíjate que ella, cuando celebran el funeral, ella sube al altar a dar un discurso llorando, se le caían las lágrimas, diciendo que es que Antonio era el amor de su vida. Y todos los familiares, como no puede ser de otra forma, pues sintiendo compasión con esa pobre viuda que acaba de perder a su marido, con el que se había casado hacía 11 meses nada más. Y sin embargo ella, a los 2 días, ya está con otras relaciones, ligando con gente que acaba de conocer en la discoteca y diciéndole a su amiga que es la persona más feliz del mundo.

0: Ay, David, después de, no sé, llevas tanto tiempo en televisión haciendo sucesos, te has animado ahora con este caso. No sé si en este caso, hombre, algo más de ingrediente hay para una ficción, pero no sé si hay otros casos alrededor con los que te atreverías a hacer este ejercicio.
1: Sí, bueno, yo ahora tengo... Estoy en conversaciones con la editorial para liarme con otro libro, pero vamos poco a poco. Este, la verdad es que El crimen de Amaje, me lié con él porque tiene todos los ingredientes para los amantes de la crónica negra, ¿no? Tiene dos protagonistas con dos personalidades muy marcadas, el de ella, esa mujer manipuladora, embustera, que es capaz de conquistar a cualquier hombre y de engañarlo y de engatusarlo hasta el punto de hacer que alguien mate por ella. Y luego la personalidad de Salva, que es el tonto útil en este caso, que está totalmente anulado, es una cosa para ella, es su sirviente, y que me llamó mucho la atención. Y luego también la tercera pata de este crimen que a mí me atrajo mucho fue la investigación policial, que me pareció magnífica la investigación y cómo fueron poco a poco desentrañando todo
0: tirando
1: lo que había,
0: de
1: tirando de ese hilo hasta dar con los dos en la cárcel.
0: Pues esperamos a ver la próxima. El crimen de Amaje, la primera novela de David Alemán. Muchísimas gracias por haber estado con nosotros hoy en Herrera en COPE. Cuídate y hasta la próxima.
1: Gracias, Sofía. Hasta luego.
0: Ana Velasco, buenos días.
2: Buenos días, desde hace millones de años.
0: Vamos a hacer un salto en el tiempo importante. Quieras que no, no hay semana en la que no hablemos de un descubrimiento de algún fósil, o como en este caso de la huella de dinosaurio. Se ha descubierto, por ejemplo, en la zona de la Sierra de la Demanda por parte de investigadores del colectivo arqueológico y paleontológico Salense y el Museo de Dinosaurios, la huella de grandes dimensiones que perteneció a un saurópodo hace más de 125 millones de años. Y dicen los investigadores que es uno de los hallazgos más relevantes en nuestra, bueno, pues en nuestra época y en nuestro territorio. Así que hemos dicho, ¿por qué no hablamos un poquito de dinosaurios? Porque sabemos muchas cosas, pero por lo que nos han contado las películas, pero hay cosas todavía fascinantes por descubrir, entre ellas, empezando por la propia palabra dinosaurio. ¿Lo contamos enseguida?
2: Eso es.

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10: Ana Velasco, hola de nuevo, ¿cómo estás?
11: Bienvenidos a Jurassic Park.
10: Vamos atrás en el tiempo y tan atrás, unos cuantos millones de años, porque a veces pensamos que todo lo que sabemos de historia es muy claro, ¿no? Y que todo es como nos lo enseñaron en el colegio. Pero somos conscientes de lo poco que hace que comprendemos lo que ha ocurrido en nuestro planeta. Hay algunos todavía muchos misterios por descubrir, de hecho a eso se dedican los paleontólogos, ¿no? Si decimos dinosaurio, cualquiera tiene en la mente un montón de imágenes, pero la palabra y la idea llevan mucho menos tiempo con nosotros que lo que las criaturas habitaron el planeta. Apenas 150 años. ¿Cuándo nació, Ana Velasco, la palabra dinosaurio?
11: Pues fíjate que solamente tenemos que irnos a 1842, que se la inventó un inglés, Richard Owen, que era un anatomista y un paleontólogo británico, y que en realidad no inventó la palabra dinosaurio, sino dinosauria, que ya sabes que todos los animales de este tipo se clasifican en latín. Entonces él había habido tres descubrimientos de dinosaurios, lo que pasa es que claro, no se llamaban así todavía, cada descubridor les ponía el nombre que le parecía, y él se dio cuenta de que tenían cosas en común, y entonces les puso un término construido a partir del griego, dinos, que significa algo formidable, no terrible de que meta miedo, sino como de gran tamaño, porque claro, se veía que eran enormes, y sauros, que es lagarto o reptil. De hecho, tú sabes, Sofía, que nosotros hoy imaginamos mal a los dinosaurios, y es en buena medida por Richard Owen, porque les imaginamos como una especie de lagartos grandes, pero en realidad los dinosaurios eran más parecidos a las gallinas. Uh-huh. Exacto. De hecho, hoy las aves son dinosaurios que no se extinguieron.
10: ¿Sí?
11: Entonces, esto es súper importante, porque fíjate, en 1824 se encuentra de verdad el que va a ser el primer dinosaurio, y a partir de aquí, poco a poco, van apareciendo más, sobre todo al principio en Inglaterra, pero luego ya se van a extender pues por Mongolia, por Asia, por un montón de sitios, y es cuando vamos a ir sabiendo más. Pero hasta 1842 la idea ni siquiera existía.
10: ¿Cuál es la historia de los dinosaurios chinos? Porque claro, aquí estamos un poquito más, familiarizados con el T-Rex, ¿no? con algún unas de las especies que pudieron habitar sobre todo la península ibérica, pero yo no sé si lo de los dragones chinos tiene que ver con los dinosaurios, que ahí se mezcla mitología con historia, ¿o no?
11: Tiene muchísimo que ver, y efectivamente es que claro, nosotros hoy todo es muy sencillo porque tenemos la categoría mental de los dinosaurios existieron, pero es que antiguamente no existía ese concepto. Entonces, ¿a qué se lo retrotraían ellos? Pues al concepto de dragones, que en la cultura china es muy importante, y de hecho durante muchísimo tiempo, porque en China hay muchísimos huesos de dinosaurios y huellas de dinosaurios y un montón de cosas que han sido fundamentales para el avance de la paleontología, ellos los llamaban huesos de dragones cuando se los encontraban, y pensaban que efectivamente habían sido de dragones antiguos que habían vivido y eran medicinales. Estaban muy cotizados porque se hacían polvo, se molían y se tomaban como preparados medicinales. ¿Cuándo se quita esto? Bueno, pues a partir del siglo XIX y también del siglo XX, cuando científicos occidentales, pero también chinos que conocían lo que estaba pasando en Europa, empiezan a ver estos restos con otros ojos, y entonces se dan cuenta de que efectivamente pues estos son dinosaurios, que es lo que a mediados del siglo XIX empieza a colar o empieza a calar en la población. Y es muy curioso también porque en China es donde se dan cuenta, y fíjate solamente en el año 1996, de lo que decíamos, que las aves son dinosaurios vivos, porque encuentran un fósil de un dinosaurio con alas y con plumas. Y esto va a ser súper importante.
10: Fíjate, la verdad es que los dragones se parecen así de aspecto, que puedes decir, bueno, sí, se parecen a los dinosaurios, entonces es normal que digas, pues esto, un dragón. Aunque lo del fuego no sé de dónde viene, sacaba el fuego por la boca. ¿Hubo dragones en Europa?

0: O sea, ¿se vio a los dinosaurios, lo que se iba encontrando esos fósiles se interpretaron como dragones?
1: Pues mira, esto es muy curioso porque en Europa, más que dragones, como eso no era tanto parte de la tradición europea, aunque obviamente hay muchas mitologías sobre dragones, tú piensas, por ejemplo, en San Jorge. Claro, o sea, tú que lo conoces bien, Sofía, pues estás muy familiarizada con ello, ¿no? Y por ejemplo, era muy, muy normal antiguamente que en las iglesias hubiera cocodrilos momificados o como preservados, que es una tradición que no se ha conservado mucho en estos tiempos, pero que en algunas ermitas de pueblo, sobre todo, sigue estando incluso en España. Pero la hipótesis en Europa eran que eran gigantes humanos. De hecho, la primera vez que se conoce el hueso de un dinosaurio, pero que se considera que es un gigante, es en 1676. Y ya había cosillas que no les cuadraban. De hecho, lo descubrió un señor que se llamaba Robert Plot, que era químico naturalista y que estaba a cargo de un museo en Oxford, que lo dibuja en una historia natural que hace de Inglaterra, y él considera que es verdad, que cree que es humano, pero también le parece como que no encaja mucho con los huesos de los humanos. Y la cosa es que en Europa no se pensaba tanto en los dragones como en China, pero hay una excepción muy importante, que es en Alemania, en una ciudad que se llama Klagenfurt, tenían la tradición de que había una especie de dragones de hielo y de dragones de fuego también, como tú decías, y encontraron el cráneo de un rinoceronte lanudo. ¿Te acuerdas que otro día dijimos que en Bulgaria se había encontrado un mamut lanudo?
0: Sí.
1: Bueno, pues esta sería la versión rinoceronte. Y tiene la forma de unas fauces de dragón. Entonces lo que pensaron es, pues claro, el cráneo de un dragón, este dragón de nuestras tradiciones, y de hecho lo hicieron una estatua. Y esto es muy curioso porque es la primera vez en el siglo XVI, en 1582, cuando encargan la estatua, que tenemos el dibujo de un dinosaurio, pero con la mentalidad del siglo XVI. Y es que tú piensas cómo ha condicionado la ciencia nuestra forma de entender tanto a los dinosaurios como a cualquier categoría científica
0: cualquier
1: que
0: cosa.
1: Nosotros conozcamos.
0: Cualquier cosa, claro. Porque me está viniendo a la cabeza cuando nos visitaron para hablar de la Odisea, ¿no? De la peli, de lo que no sí. Es la peli. Y decíamos, claro, es que en los antiguos encontraban un cráneo de un elefante, y si tú te fijas, un cráneo de un elefante, estás pensando en criaturas como el cíclope y cosas de estas. Entonces
1: claro. Decían
0: esto, pero se debe después, ya cuando la investigación avanza, dices, pues no, claramente es un elefante.
1: Claro, pero mucho tiempo después. Al principio, el ser el primero al que se le ocurre es muy difícil.
0: ¿Cuál fue la cena de los dinosaurios y por qué ha condicionado nuestra forma de entender hoy a estas criaturas?
1: Bueno, ya hemos dicho que Robert Owen escoge la palabra o la dice a partir de 1842. Bueno, claro, ¿qué pasa? Pues que la gente se queda fascinada con estas nuevas criaturas que están apareciendo literalmente de la nada, ¿no? En su imaginación y en su vida cotidiana, en las novelas de Charles Dickens, por ejemplo, que se empiezan a mencionar en la prensa, que empieza a hacer pues apología y divulgación de estos nuevos descubrimientos y del gran pasado, pues en este caso británico, que es donde se empezaron a descubrir. Y tú te acuerdas que en 1851 los reyes Victoria y Alberto deciden hacer una exposición internacional, la del famoso Palacio de Cristal, para mostrar a todo el mundo todo el progreso de las naciones en general dominadas por el Imperio Británico. Pero claro, cuando acaba la exposición, se piensan qué hacer con el palacio y deciden montarlo en otro sitio, porque lo trasladan de Londres a Sydenham, ¿no? Bueno, pues claro, como está esto de los dinosaurios, también piensan que, oye, ¿y si montamos una exposición de dinosaurios fuera del palacio y entonces la gente va a ir como reclamo? Esto es el año 1853. ¿Y sabes qué se les ocurre decir? Bueno, pero, a ver, habrá que hacer una campaña de publicidad y de marketing, no hay influencers en esta época, pues tenemos que buscarnos a científicos. Los científicos en aquella época tenían más prestigio. Y se les ocurre que, como han hecho los moldes para hacer la exposición de los dinosaurios estos que están apareciendo, pues uno, como son muy grandes, van a abrirlo, van a crear una cena allí para 20 personas y esa va a ser la gran cena de dentro de un dinosaurio y la gran cena de los dinosaurios, que por cierto hay ahora un libro que trata sobre esto que yo recomiendo mucho su lectura, que se llama Dinosaurios en la cena, de Edward Dolnick, que es estupendo y que cuenta esta anécdota y que va a condicionar cómo vemos a los dinosaurios como grandes lagartos, porque Robert Owen, aunque tenía algunos competidores que eran estas gentes que habían ido descubriendo pues el megalodón, todas estas cosas que les daban esos nombres de grandes dientes, grandes saurios, grandes lagartos, que era como se les empezaba a conocer a los dinosaurios hasta que apareció y hizo fortuna la palabra esta de dinosaurio, pues sí que pensaba que eran como grandes mamíferos, cuadrúpedos, imagínate como vacas, como lagartosas, ¿no? Con ese tipo de aire reptiloide. Y claro, como él fue el que vivió, pues su idea fue la que hizo fortuna hasta, ya te digo, prácticamente de los años 90 e incluso hasta hoy, que todavía lo vemos pues en películas como Jurassic Park o algo así.
0: Oye, Ana, ¿y es verdad que hubo una guerra por los dinosaurios?
1: No. Pues esta es mi anécdota sin duda favorita, efectivamente. Claro, tú fíjate qué rápido van las cosas. En 1842 tenemos la palabra dinosaurio, en 1853 todo el público británico, pero en general todo el mundo, porque la prensa se hace eco de ello, empieza a familiarizarse con los dinosaurios, y en 1877 en Estados Unidos hay una competición brutal entre dos científicos que se llamaban Cope y Mars. Oye, diréis que no estamos, ¿eh?
0: Cope y Mars, nuestro sello.
1: Por descubrir y descubrir y descubrir y nombrar dinosaurios. Porque claro, tú date cuenta, si por ejemplo hoy pasa con las estrellas, ¿no? Tú descubres una cosa, pues la pones tu nombre y pasas para la posteridad. Bueno, pues estos dos se volvieron locos porque en el lejano oeste, con la construcción del ferrocarril, empezaron a aflorar muchísimos restos por todas partes. Hubo una guerra científica, hubo espionaje industrial. Al principio se admiraban, luego se odiaban a matar porque uno era rico, el otro era pobre. Entonces había ahí una lucha del hombre contra la naturaleza, el hombre hecho a sí mismo. Bueno, unas cosas absolutamente locos. Y claro, ¿sabes lo que pasa, Sofía, cuando uno empieza a lanzarse a la investigación y no se dedica tiempo a observar y darse tiempo a pensar y tal? Pues que comete errores. Empezaron a poner las cabezas en las colas, a hacer reconstrucciones absolutamente locas de los dinosaurios, hubo falsificaciones, volaban los huesos y los fósiles para que el otro no llegase. Bueno, la cosa fue tremenda, se arruinaron entre medias. Y al final, uno de ellos, Cope, murió antes y entonces dijo, bueno, yo quiero dejar mi cráneo para la posteridad porque tengo el cerebro más grande que Mars y quiero que este sea mi último desafío. Y Mars dijo, no voy a dejar que me midáis el cerebro. Y así se acabó la guerra de los huesos, que estos la perdieron, pero la paleontología la ganó.
0: Bueno.
1: Eso es bonito, ¿eh?
0: No hay mal que por bien no venga. Oye, hablando de huesos, sabes que leí esta mañana una historia fascinante que, porque además no hace tanto, fue en 1985, hace 40 años, resulta que un responsable de colecciones, un geólogo, Mike Thompson, iba por la Antártida caminando, se tropieza con algo que decía, esto no es, esto qué es y tal, vio que apunta en el cuaderno, vértebra de gran reptil, 10 metros de ancho. Vale, pues lo manda a Inglaterra a analizar, pero se mete en un cajón. En un cajón. En un
1: claro.
0: cajón. Como tantas otras cosas, resulta que 40 años después, el responsable de las colecciones del British Antarctic Survey y paleontólogo dice, esto hay algo que no me cuadra, esto tiene una forma sospechosa, yo esto creo que reptil no es, yo creo que esto es un dinosaurio. Sí. Entonces se lo lleva a analizar y efectivamente era una vértebra caudal de titanosaurio, el primer habitante que hubo en la Antártida, y se ha tirado 40 años en un cajón, entre tantas otras cosas. Así que lo que todavía nos quedará por descubrir de esto.
1: Muchísimo. Fíjate, esto pasaba también en el siglo XVIII. Hubo descubrimientos de dinosaurios. Por ejemplo, el italiano Antonio Balisneri discutía sobre fósiles. Pero claro, como no existía el concepto, pues tampoco nadie se preocupaba mucho y consideraban que eran o gigantes bíblicos, o héroes de la antigüedad, o monstruos, o animales que, pues por lo que fuera, hubiesen
0: bíblico,
1: crecido
0: tamaño
1: mucho, ¿sabes?
0: 30 metros.
1: Claro, o sea, pues tú te pones a comer hierba y no hay mañana. Nada más que veas a las vacas.
0: Tiene eso una de proteínas y una de grasas. Verónica Chacín, ¿cómo estás?
2: Buenos días, Sofía.
0: Hoy vamos a hablar enseguida de grasas, así que quédate escuchando, ¿vale, Ana?
1: Perfecto, ahí estoy atenta, muy atenta.
0: Muy atenta, porque luego hay que ponerse los modelitos.
1: Exacto.
0: Y ya sabemos que no todo vale, que no todo vale. Pero bueno, ¿es la grasa realmente el gran enemigo de nuestra dieta? Se les ha demonizado, estamos hablando sobre todo de las grasas trans, pero últimamente se dice que hay grasas saludables que pueden ser nuestras aliadas. ¿En qué quedamos? Vamos a desmontar algunos mitos que siguen bastante presentes a todos en el imaginario colectivo. ¿Por qué, Verónica? ¿Por qué hemos pensado siempre que toda la grasa es mala?
2: Pues mira, Sofía, si nos remontamos un poquito al año 70, 80, vemos que entre los supermercados, las enterías, igual que ahora hay productos repletos de proteínas, antes eran bajo en grasa, desnatado, 0%.
0: Light.
2: Claro, light, pero además light apostando por bajar en grasas. ¿Qué pasa? Que esto es el mensaje que le dio al consumidor y a toda la gente, se asoció con enfermedades cardiovasculares, porque es verdad que las grasas malas dan colesterol, dan aterosclerosis, es decir, obstruir las arterias y pueden dar enfermedad cardiovascular. Pero claro, la industria lo aprovechó pues para hacer los productos bajos en grasas. El mensaje que nos quedó, la grasa es mala, la grasa engorda, la grasa da colesterol, la grasa da enfermedad cardiovascular y demonizamos la grasa. Y vamos a decir que la grasa es un nutriente esencial en el ser humano. O sea, nosotros sin grasa no podríamos vivir. Fíjate este dato que te voy a dar, y es que el cerebro pesa más o menos, tan pequeñito que parece, un kilo y medio, ¿eh? El 60% es grasa. O sea, si no tenemos grasa en nuestro organismo, no tenemos conexión entre neuronas. Se produce Alzheimer, se producen un montón de enfermedades neurodegenerativas. La grasa además transporta vitaminas A, D, K. las hormonas. ¿Cuánta gente no tiene amenorrea, por ejemplo, que le falta muchas veces la regla, no solamente por hierro, también porque tiene una alimentación muy baja en grasas?
0: ¿Ah, sí?
2: Sí, regula a nivel hormonal la progesterona, los estrógenos.

0: Es decir, la grasa es fundamental en el organismo. Pero claro, lo que hay que diferenciar es qué tipo de grasas. Y bueno, que también muchas veces con ese aceite de oliva es bueno. A veces estamos con el chorrito, nos ponemos y la grasa nos deja ese nutriente que tiene calorías, claro.
1: Que tu aceite, esto es muy sano. Vamos a hacer una distinción. A ver,
0: eso es.
1: ¿Qué tipo de grasas hay? ¿Cuáles son mejores y cuáles peores? ¿Y cuánto? Bueno, luego vamos con lo de cuánto necesitamos.
0: Vale, pues mira, están las grasas saturadas y las insaturadas. Las grasas insaturadas son las que son buenas, que aquí estarían el aceite de oliva, el aguacate, las aceitunas, que no deja de ni el aceite de oliva, y los frutos secos. Y luego estarían los pescados azules, que tienen el famoso omega 3, y las semillas, que son muy buenos para el cerebro. Esas serían grasas buenas. Que sean buenas tampoco quiere decir comerlos sin control.
1: Que nos pasemos.
0: Claro. Pero son las grasas que deberíamos de incorporar, según la OMS, la Organización Mundial de la Salud, un 30% en nuestra dieta. Es decir, yo hago una dieta de 1.800 calorías, el 30% lo ideal es que fueran de ese tipo de grasas. Como al final comemos otro tipo de alimentos, las carnes, las proteínas tienen grasas saturadas y tenemos hasta un margen de un 10% para incorporarlo. No estarían mal, es decir, las carnes, los lácteos, la mantequilla, por ejemplo, con moderación y no como grasa prioritaria, no estaría mal. El problema sobre todo viene con la grasa de palma, la grasa de coco, los aceites vegetales hidrogenados, parcialmente hidrogenados. Esto lo digo porque lo que
1: ¿y girasol? ¿Quieres decir?
0: Sí, pero si es alto en girasol, alto oleico no estaría mal. O sea, hay una etiqueta, lo que me tengo que fijar, lo peor de todo para nuestro organismo y con lo que más ¿sí? hemos tenido problemas de un tiempo a esta parte han sido los alimentos procesados, ultraprocesados, porque tienen grasas trans. ¿Y qué son las grasas trans? Las grasas trans son unas grasas, al final son unas grasas vegetales, que serían buenas en un primer momento, pero la industria alimentaria lo que hace es que cambia el doble enlace y las hace más sólidas. Entonces dan más textura, rinden más y sirven más para producir más alimentos, es decir, para, compensa más. Pero nuestro organismo no tiene la propiedad de digerirlo bien. Entonces, ese tipo de grasas pasan a colesterol malo directamente. Entonces, sobre todo, lo que nos tenemos que fijar en un alimento, que el porcentaje de grasas que tenga sea principalmente de aceite de oliva o aceite vegetal alto oleico. Y si son grasas saturadas, que no tenga más de un 1,5 por 100 gramos. Sería ideal.
1: 1,5 por 100 gramos.
0: Puede tener 2, 3, a partir de 5 ya sería muy alto en grasas saturadas ese alimento. Y luego, evitar grasa vegetal parcialmente hidrogenada. Grasa vegetal hidrogenada. Eso es grasa trans.
1: Vamos, vale. Cuando ponga lo de hidrogenado, huir.
0: Sí.
1: Salir corriendo. Y cuando ponga de aceites, vegetales de tal, como mucho
0: sí,
1: el 5%.
0: Es que ¿sabes qué pasa? Que aceites vegetales, si especificara la legislación cuáles son, pero muchas veces aceites vegetales, es verdad que el de coco tomado con moderación no pasa nada. Pero cuando lo utilizamos en un procesado como base de dieta o aceite de palma, no son los mejores aceites, aunque sean vegetales. Entonces, esos alimentos tenemos que evitarlos.
1: Vale. ¿Cuánto al día necesita una persona adulta, normal, con una actividad física moderada o tirando a baja, que es lo que es la mayoría de grasa en su cuerpo? ¿De grasa saturada máximo, de grasa saludable?
0: Pues mira, de grasa saturada, el lácteo depende si es entero, sí que tiene bastante grasa, pero sinceramente el lácteo al final, la grasa que, o sea, para mí siempre recomiendo que sea semidesnatado, porque si lo tomamos desnatado lo que hacemos es que perdemos la vitamina A, D y K, es decir, a no ser que vaya enriquecido, o sea, que no vaya...
1: Que lo enriquezca
0: sí,
1: el lácteo.
0: Con esas vitaminas, pero si no, con que sea semidesnatado ya las mantenemos, pero al final un yogur, un queso, salvo que sea muy curado... No tenemos tampoco mucho aporte, sobre todo la carne roja y los embutidos es lo que tenemos que evitar un poco más. Carne roja la OMS nos recomienda hasta 500 gramos a la semana, o sea, podríamos tomar hasta una o dos raciones, con lo que hay que tener más cuidado sobre todo con los embutidos, que es verdad que por los nitritos y por la cantidad de grasa que tienen.
1: ¿Qué embutidos tienen más? Porque, por ejemplo, me está viniendo a la cabeza jamón serrano, lomo embuchado, que no tienen tanto, ¿no?
0: Pues el jamón serrano no tanto, pero ya el chorizo, salchichón, lomo un poco más, sobre todo por la curación y por este toque un poquito rojo, los nitritos que tiene que no son buenos. Y bueno, ya si nos vamos a salchichas, eso ya vamos a, no más llamamos ni embutido y otro tipo de alimentos similares tipo mortadela, salchichón.
1: Sí, eso ya son procesados, sí.
0: Procesados totalmente. Lo que sí es que las grasas, las grasas monoinsaturadas, que estaríamos hablando de aceite de oliva, aguacate, aceite de oliva hasta 3 cucharadas al día, estaremos cubriendo nuestras necesidades. Un puñado de frutos secos, a lo mejor unos 25 gramos, por ejemplo.
1: Pero eso traducido en número, ¿cuántos son? ¿5 nueces?
0: Pues mira, yo siempre le digo a mis pacientes, más o menos, pues como unas 5 nueces completas o a lo mejor unas 20 almendras. Más o menos completas, que son las dos mitades. Eso sí, nos tomamos frutos secos, que somos alérgicos, que queremos otra cosa, pescado azul, el de

0: que tomamos pescado azul y tenemos un buen aporte. Es verdad que los más interesantes son los pescados más pequeños por el contenido en mercurio. Uh-huh. Pero tendríamos el salmón, boquerones, sardinas, el atún en lata, porque el rojo tiene bastante mercurio, pero caballa, bonito, que el bonito no tiene nada, porque no tiene casi mercurio porque es un pescado más pequeño, uh-huh, estaría bien. Y aguacate. Pues a lo mejor en el desayuno, igual que nos tomamos algo de proteína y algo de hidratos de carbono, incluir un poquito de aguacate.
1: De grasa.
0: Por ejemplo, o una cucharita de aceite de oliva.
1: Un yogur griego, ¿no? Le daría grasa.
0: O el yogur griego, por ejemplo, y a lo mejor unas semillas o unas nueces. Luego en la comida, con el aceite de oliva tenemos suficiente, pero bueno, si tomamos pues alguna carne, aunque sea saturada, pero por lo menos incluir aceite monoinsaturado, es decir, grasas de las buenas. En la merienda, si tomamos merienda, pues no hace falta que incluyamos en todas las comidas, pero en la cena siempre cocinar con aceite de oliva para asegurarnos que el mayor aporte de la dieta sea con grasa buena.
1: En la comida y en la cena. En el caso de, has hablado de que todas las personas necesitamos grasa para funcionar, pero ¿quién o qué espectros de la población necesitan más aporte de grasas que otros?
0: Pues a ver, más aporte de grasa necesita la mujer que el hombre, porque nosotros nuestro porcentaje de IMC, o sea, de grasa corporal para medir, la mujer está entre un 20 a un 32% uh-huh, saludable, mientras que el hombre está entre un 10 a un 22, uh-huh, o sea, tiene un 10% menos, es decir, la mujer necesita más grasa a nivel hormonal. Más grasa no necesita nadie, especialmente la población. Si alguien hace más rendimiento físico, es un deportista, al final las dietas deportivas se suben más con más hidratos de carbono o menos hidratos de carbono. La grasa prácticamente es igual para todos, pero en la mujer hay que tener especial cuidado. Lo que sí es que no tenemos que descuidarla y hacer una alimentación solo baja en grasas.
1: Oye, ¿toda la grasa corporal es igual? Porque, a ver, no sé, claro, esto es difícil. ¿Cómo mides el exceso de grasa corporal? A ver, lo tienes, dices, vale, me veo aquí el Michelin, ¿no? Pero ¿cuánto es recomendable? Y no sé si toda es igual, porque cuando te subes a la báscula esa, ¿qué diferencia? Que pues digo sí, yo, Sofía, que tenéis los nutricionistas. Sí. ¿Toda la grasa no la consideráis igual de mala o igual de buena? ¿No?
0: Para nada, y te va a sorprender que al final esta que nos pellizca, o cuando alguien se ve en lo típico de celulitis o tal, al final es una grasa buena, o sea, me refiero, buena no, pero es una grasa problemática. O sea, la grasa que es mala a nivel metabólico y la que da todos los problemas, resistente a la insulina, enfermedad cardiovascular, es la grasa visceral, es decir, la que está por dentro, la que no vemos, la que recubre el hígado, la que cubre todos los órganos. Y esta grasa, sobre todo, antiguamente no, se sigue haciendo, lo que pasa que ya está un poco más, digamos, descalificado, se sigue manteniendo, pero se tienen que sumar otras cosas, se medía a nivel clínico para medir el porcentaje de grasa que tiene una persona y si tiene obesidad, sobrepeso, es decir, para decirte un poco cómo estás, uh-huh, índice de masa corporal. ¿Índice de masa corporal qué es? Tu peso, o sea, tu altura dividido entre tu peso al cuadrado. ¿Qué pasa? Que al final, si yo, por ejemplo, peso 85 kilos y soy culturista y otra persona pesa 85 kilos y está todo el día sentado, realmente esos 85 kilos no son iguales.
1: Sí, se demostró con un equipo de rugby de Estados Unidos que estaban todos en obesidad, claro, cuando realmente pues eso,
0: normalmente tienen
1: fuertes.
0: Un IMC de 28, que claro, es sobrepeso alto, casi obesidad. Entonces, ¿qué está haciendo en paralelo? Pues medir sobre todo la circunferencia cintura-cadera. Esto lo que hace es que al final el mayor riesgo de grasa es lo que acumulamos en perímetro abdominal. Es decir, normalmente para mujeres no tendría que pasar de 0,8 si nos medimos la ecuación, o sea, es decir, lo dividimos cintura entre cadera y el hombre entre 0,95.
1: O sea, nos medimos la cintura, lo dividimos con lo que nos mide la cadera.
0: Eso
1: y
0: es
1: que no supere el 0,8.
0: Y en hombre 0,8, 0,85 y en hombre no más de 0,95. A partir de 102 ya sería un riesgo alto. Es decir, no siempre es la cantidad de grasa corporal que tengo, es cómo está distribuida. Porque, por ejemplo, la grasa que se distribuye más a nivel piernas, por esa zona, no es tan problemática a nivel metabólico como la grasa del abdomen.
1: Porque no está alrededor de órganos,
0: claro,
1: importantes como los pulmones, hígado, sí, o corazón. ¿Y hay alguna manera de saber la cantidad de, por ejemplo, de grasa visceral que tiene una persona?
0: A ver, la mejor manera es hacer una bioimpedancia, es decir, las máquinas esas que te miden, pues el
1: porcentaje. Pero eso, claro, no está al alcance de
0: todos. No está al alcance de todos, pero bueno, es verdad que tiene que ser, y esto lo digo porque mucha gente se mide con esas que cogen rápido, que ahora hay muchas ofertas, ¿no? Y nada más le miden los pies, uh-huh, y al final la grasa visceral se tiene que medir completa, las manos y los pies, es decir, pero bueno, aquí te daría un porcentaje de músculo, de grasa y de agua. Pero bueno, si una persona ya tiene obesidad, un riesgo alto, en el hospital le harían una eco para ver un poco cómo está el hígado y todo, ya un procedimiento más,
1: más detallado.
0: Sí.
1: ¿Cómo hacemos para reducir esta grasa visceral a nivel de alimentación?
0: Pues a ver, yo creo que el problema no es quitar las grasas, el problema es, o sea, bueno, el problema no, la solución es hacer un patrón de alimentación que sea equilibrado en general, es decir, con hidratos de carbono.
1: Pero lo primero
0: proteínas.
1: Que debería dejar, ¿qué es? De comer. ¿Embutidos?
0: Yo creo que lo primero que deberías dejar de comer son ultraprocesados, porque es lo que tu cuerpo va a recibir peor, sube el colesterol malo inmediatamente, y aparte es que lo que tienen normalmente son ingredientes que no son saludables, normalmente no son ingredientes naturales, y tienen muchísimas grasas industriales que son las que peor recibe nuestro cuerpo.
1: Pues a tomar nota, a medirnos ese contorno cintura-cadera y a ver si tenemos que ponernos los deberes en esto. Verónica Chacín, nutricionista y coach nutricional, muchísimas gracias una semana más por estar con nosotros. Que vaya bien la semana.
0: Gracias.
1: Caminito de las 12, 11 en Canarias, enseguida noticias y después nos vamos hasta Granada. 20 réplicas en 24 horas. De nuevo, la tierra tiembla.
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0: El ángel del Señor anunció a María.
1: Y concibió por obra y gracia del Espíritu Santo.
0: Aquí está la sierva del Señor.
1: Hágase en mí según tu palabra.
0: Y el Verbo se hizo carne.
1: Y habitó entre nosotros.
0: Dios te salve, María, llena eres de gracia. El Señor es contigo, bendita tú eres entre todas las mujeres y bendito es el fruto de tu vientre, Jesús.
1: Santa María, Madre de Dios, ruega por nosotros pecadores, ahora y en la hora de nuestra muerte. Amén.
0: Derrama, Señor, tu gracia en nuestros corazones, para que los que hemos conocido por el anuncio del ángel la encarnación de tu Hijo Jesucristo, alcancemos por los méritos de su pasión y su cruz la gloria de la resurrección.
2: Son las 12, las 11 en Canarias.
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2: En Ceuta continúa el traslado de los migrantes que estaban asentados en la playa del Trampolín. A los dos espacios habilitados que darán acogida a 1.800 personas. Una cifra que está todavía lejos de los cerca de 10.000 marroquíes que permanecen en la ciudad autónoma, según el gobierno ceutí. Mientras el gobierno de Pedro Sánchez continúa trabajando en el traslado de 500 niñas migrantes a la península, un plan que el Ejecutivo sigue todavía sin concretar, Carmen Lavallén.
5: Sí, ONGs como la Plataforma de Infancia o Cáritas contactadas por COPE siguen sin conocer hasta ahora la letra pequeña de esa iniciativa del gobierno para la acogida de esas 500 niñas y adolescentes llegadas a Ceuta, a la que se opone tanto el gobierno de la ciudad autónoma como el Partido Popular. A diferencia de otros mecanismos de reparto, de reubicación de menores migrantes activados en el pasado por el Ejecutivo, este plantea mantener la tutela de estos menores y que la acogida la hagan diferentes entidades sociales con un calendario aún por determinar. Arcadi España es ministro de Hacienda.
6: Lo que está claro es que el gobierno de España va a cumplir con la legalidad. Y si me permite, vinculo la legalidad también al sentido común. Un niño o una niña, en este caso las niñas que están ahora en Ceuta, tienen que tener un tratamiento singularizado.
5: A la espera de mayores precisiones, el primer paso para la protección de los menores es, según señalan los expertos en infancia, su identificación, acompañamiento y protección en las naves temporales habilitadas en Ceuta.
2: Pendientes de la evolución del incendio de las Hurdes en Cáceres, que ha llegado hasta Salamanca, aunque los dos frentes que han entrado en esta provincia ya están controlados. Este fuego declarado en pino franqueado es el que más preocupa en estos momentos, aunque las previsiones son optimistas y los vecinos de tres localidades pueden volver a sus casas. El incendio ya ha calcinado unas 4.800 hectáreas. Adrián García.
7: ¿Qué tal? Buenas tardes. Como avanzábamos a primera hora de la mañana, pese a las complicaciones de este miércoles, hoy se abría una importante ventana de oportunidad para contener las llamas. Todo va según lo previsto. Se han logrado avances por la noche, no todo lo que se pretendía, pero se ha avanzado. Y ahora ya hay un gran socio a favor de las labores de extinción, que es la propia meteorología. Hay condiciones de humedad, las temperaturas han caído respecto a ayer e incluso hay previsión de lluvia en la zona. Eso va a jugar seguro en contra del incendio, que ya se ha llevado por delante casi 5.000 hectáreas. Por dar un poco de contexto, es prácticamente la misma cifra que había ardido durante todo el verano aquí en la comunidad autónoma. Fruto de estos avances, eso sí, los vecinos de tres alquerías vuelven a casa tras llevar cerca de 48 horas evacuados. Guardiola pide cautela, pero ya sí admite optimismo para frenar definitivamente el fuego.
2: Te cuento además que el incendio de niebla en Huelva ha quedado controlado tras calcinar 33.000 hectáreas. Por lo demás, este jueves se cumplen 18 años del accidente aéreo de Spanair. El 20 de agosto de 2008 partió del aeropuerto madrileño de Barajas el vuelo JK5022 con destino a Gran Canaria y que se estrelló poco después de despegar, provocando uno de los accidentes aéreos más graves de la historia de España.
8: Oye, Blanca,
9: ¿qué?
8: Que ha habido un accidente en la cabecera de la 33 izquierda.
9: ¿Un avión?
8: ¿Ha sido aviación?
2: Este era el momento en el que una controladora aérea avisaba a su compañera de lo que acababa de ocurrir. Fallecieron 154 personas y 18 resultaban heridas. Hoy han previsto varios homenajes a las víctimas en Madrid y también en Canarias. Hasta ahí nos vamos, Gustavo de Dios.
10: 80 de las 154 víctimas eran residentes en la isla de Gran Canaria, destino de ese vuelo que nunca llegó y que un año más, iban 18, se recuerda en el monumento Luces en el Vacío, en el paseo de la playa de las Canteras, en Las Palmas de Gran Canaria. Aquí ha tenido lugar ya la ofrenda floral, que este año ha sido completamente en silencio, porque Pilar Vera, presidenta de la Asociación de Víctimas.
11: El doloroso hartazgo que supone no haber conseguido justicia
4: justicia. Realmente lo hemos intentado de todas las maneras, habidas y por haber. Siempre nos dio la espalda.
10: La comisión de investigación señaló a 18 responsables vivos, exoneró a los pilotos y dejó claro que hubo un fallo técnico, pero señala Pilar que esto ha sido lo único y nada más. Eso y la frase que preside el monumento: en algún lugar, siempre en nuestros corazones.
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2: Empieza la segunda jornada de Liga, Juanjo Morote.
9: Hoy se juega en Butarque el Rayo Vallecano Deportivo Alavés a las 9 de la noche. También a las 9 se juega la ida de la previa de la Conference League en el Coliseum Getafe Partizan. Todo esto en el día después del estreno liguero del Atlético de Madrid. Ganó 2-0 ante el Málaga con goles de Kang In-Lee y de Alex Baena. Pero a pesar de la victoria, una de las cosas que más preocupa al Cholo Simeone es la zona de ataque.
11: No tenemos en estos momentos el delantero que pueda hacerlo desde el inicio, como Julián, que obviamente no fue convocado por lo que explicaba ayer, solo por su lesión. Y bueno, eso los futbolistas que hoy tenemos para poder llenar ese lugar que es tan importante y que obviamente esperemos poder mejorarlo.
9: Por otro lado, Joao Cancelo es el nuevo fichaje de Hansi Flick esta temporada. El portugués llega libre y será jugador del Barça hasta el 2029. Y en polideportivo, dos movimientos. En Fórmula 1, Max Verstappen renueva 2 años con la escudería Red Bull. El belga será su piloto hasta 2030. Y en baloncesto, el Real Madrid acaba de hacer oficial que Izan Almansa deja el club blanco y el ala pivot así pone rumbo a la Liga Universitaria de Estados Unidos.
2: 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Nos situamos de nuevo, para empezar esta última hora de Herrera en COPE, en Granada, porque de nuevo allí han vuelto a despertarse esta madrugada con la tierra temblando. El Instituto Geográfico Nacional ha registrado 6 terremotos, el más fuerte ha superado el 3,4 de magnitud a las 2:15 de la madrugada y con epicentro en Dilar. El 112 ha tenido que, bueno, registrar llamadas, ha recibido llamadas desde Granada capital, de Maracena, de Las Gavias y de Alhendín, aunque no constan daños de ningún tipo. Son ya varios días de réplicas desde aquel terremoto del día 5 del pasado sábado y la Junta de Andalucía mantiene activada en Granada la fase de preemergencia del plan ante el riesgo sísmico. Lo cierto es que es normal que se mantenga el susto en el cuerpo de todo el mundo. Estamos hablando de que en las últimas 24 horas la tierra ha llegado a temblar cerca de 20 veces y eso hace ponerse a todo el mundo en alerta. Juan de Dios Jerónimo, COPE Granada, ¿qué tal? Buenas tardes.
12: Hola, ¿qué tal? Muy buenas tardes.
2: ¿Cómo sigue viviéndose este enjambre sísmico? ¿Hay mucho temor en la población? ¿De nuevo hay gente que ha pasado la noche acampada en parques y jardines?
12: Pues sí, sigue habiendo gente que sigue acampando, sobre todo en localidades como Armilla, también aquí en Granada capital. Ese miedo pues continúa y va a continuar también en los próximos días. Hemos tenido, desde ese terremoto del que hablabas, otros 8 terremotos, apenas se han sentido entre la población, pero hay cierta psicosis y se notan, entre otras cosas, fíjate, en que a veces cuando pasa un autobús o pasa un camión, se produce en los edificios cierta vibración, ¿no? Pues ya la gente piensa que es que se trata de otra réplica más. El caso es que, bueno, el miedo continúa, pero en lo que podemos está volviendo poco a poco la normalidad. Se ha abierto la Alhambra, se ha abierto también la Capilla Real, la Abadía del Sacromonte, el Monasterio de la Cartuja, se van abriendo también esos edificios públicos, la actividad asistencial sanitaria está ya normalizada y el mensaje que están dando los dueños de los hoteles, los que lo están gestionando, es que son edificios seguros y que por lo tanto los turistas no deberían tener miedo, pero claro, el miedo es libre.
2: Claro, enseguida vamos a ocuparnos de ese fenómeno psicológico que está sucediendo, los terremotos fantasma, ¿no? Porque es curioso y porque ayer también un oyente de Granada, al acabar este programa, decía, deberíais hablar de esto porque hay mucha psicosis aquí, mucho miedo, y realmente no son réplicas como para sentirse, ¿no? Pero este estado de hiperalerta hace que la gente sea capaz de notarlas. Juande, en cualquier caso, ¿qué implica que la Junta de Andalucía mantenga todavía activa esa fase de preemergencia, si de alguna forma todos esos edificios, todos esos lugares están volviendo a la normalidad?
12: Bueno, significa que tiene que haber una vigilancia continua de las fuerzas y cuerpos de seguridad, tanto del Estado como locales. Tienen que ir acordonando zonas. Ayer mismo acordonaban la Iglesia del Sagrado Corazón, que es el edificio que está pegado justo a esta emisora, en pleno centro de Granada, por riesgos de desprendimientos de alguna de las torres. Tienen que estar permanentemente, además, alertando a los servicios sanitarios de que pueda producirse cualquier tipo de suceso a lo largo de estos días. Por eso, aunque ya se han inspeccionado más o menos unos 600 edificios, solamente 14 están en nivel rojo. Eso no significa que se vayan a derruir, significa que puede haber algún riesgo estructural y por eso tienen que vigilarlos. Uh-huh. Y el resto son pues desperfectos de techos, grietas que se producen en un tabique, en fin, cosas sin, no de tanta importancia ni mucho menos.
2: No son de importancia a nivel estructural, ¿no? Y de que pueda pasar nada, pero hemos visto a mucha gente con, pues yo qué sé, con los negocios en la parte de fuera, las baldosas caídas, ¿no? Con sí. Lámparas en el suelo, personas que también han sufrido daños en sus casas o en los coches. Creo que habéis hablado con un experto en seguro y no sé si estas cosas nos las cubre el seguro que tenemos de casa o del coche.
12: Claro, es importante tener el seguro suscrito, de un lado, ¿eh? Esto es importantísimo, pero es que de otro lado, fíjate, solo ayer, hasta esta mañana primera hora, 7.000 reclamaciones por daños relacionados con estos terremotos desde el 15 de agosto, ¿eh? 7.000. Estamos hablando cada 4 o 5 segundos se produce una reclamación.
2: Uh-huh.
12: Vamos, lo denuncian, ¿no? Y además hay gente que está volviendo de su segunda vivienda y se encuentra, pues, la primera, pues, bastante destrozada, ¿no? El Colegio de Mediadores de Seguros de Granada ya tiene 2.300 solicitudes solo en las últimas horas, hasta el punto de que se ha colapsado esa tramitación por internet. Hemos hablado con la presidenta del Colegio de Mediadores, con Laura Molero, que nos da una serie de claves muy sencillas para todas aquellas personas que quieran, que tengan que denunciar, que tengan que ir hasta ese consorcio de compensación.
13: Es imprescindible tener todo totalmente documentado, es decir, fotos, vídeos de los daños, antes de limpiar, antes de quitar los restos. Los restos, los que se puedan guardar para luego que los vea el perito, también que se guardan, ¿no? Intentar no tirar nada, ¿vale? Y bueno, y hay que recabar la documentación necesaria. En este caso, para la apertura de los siniestros en el consorcio, pues se está pidiendo lo que es la póliza. Porque el consorcio te va a indemnizar según las condiciones de tu propio contrato, ¿vale?
12: Por lo tanto, documentar, limpiar después, retirar y reparar. Este viene a ser el orden.
2: El consejo y el orden de los factores para poder reclamarlo adecuadamente. Bueno, Juan, esperemos que no se produzcan muchas réplicas en las próximas horas, aunque nos decías ayer que esto iba a continuar, ¿no? Todavía durante unos días.
12: Si esas réplicas son como las de ahora, que no las estamos sintiendo, no hay problema. El problema es cuando se empieza, cuando te despiertan y cuando se producen esos daños.
2: Juan de Dios Jerónimo, COPE Granada, gracias.
12: A ti.
2: Bueno, nos decía Juan de que después de varios días así, pues que los vecinos se encuentran en prealerta, ¿no? Ante cualquier temblor, ruido, movimiento. La prevención es necesaria, pero ¿qué ocurre cuando ese estado de alerta no desaparece? Cuando creemos, como decía Juan de, incluso llamamos a los servicios de emergencia creyendo que está temblando la tierra y realmente no lo está. Vamos a preguntárselo a Miguel Ángel Estévez, que es psicólogo de emergencias y profesor en la Universidad Complutense de Madrid. Hola, Miguel Ángel, buenos días, buenas tardes.
14: ¿Qué tal? Muy buenos días.
2: Llevamos desde el sábado hablando de terremotos en Granada, estamos comentando con Juan de que hay una especie de también de psicosis colectiva. ¿Es verdad que una persona puede llegar a notar algo que realmente no está sucediendo, no está temblando? ¿Es una vibración, por ejemplo, provocada por un camión y que note un terremoto cuando no se está produciendo?
14: Sí, por supuesto. Es un proceso muy estudiado. En psicología social lo llamamos heurísticos de disponibilidad. Son atajos del cerebro que aprende a interpretar las situaciones lo antes posible para prevenirnos y en general nos sirven para que si he tenido tres terremotos en la mente porque he visto el de Venezuela, he visto el de Colombia y hace apenas unos días he visto cómo temblaba mi casa, pues tu cerebro aprende a estar prevenido porque dice, bueno, esto lo he visto ocurrir tres veces, puede volver a ocurrir. Lo que no sabe nuestro cerebro es que lo que has visto, los dos anteriores estaban a más de 9.000 kilómetros al otro lado del océano y que realmente la situación de peligro técnico que nos están diciendo los informes no es de un riesgo como el que se ha vivido en Colombia o el que se ha vivido en Venezuela. Eso es fácil explicarlo cuando estás distante de esa situación, cuando la estás viviendo, la experiencia que tienes es de que está volviendo volviendo a ocurrir.
2: Claro, pero la tierra ha temblado en 20 ocasiones. Es verdad que muchos de ellos imperceptibles para las personas. Las últimas solo 24 horas. Desde el sábado se llevan produciendo centenares de réplicas. Y ayer hablábamos con Jesús Ibáñez, que es catedrático de física de la Tierra de la Universidad de Granada, y quiero que lo escuches, Jesús, porque tengo algo que preguntarte, Miguel Ángel.
15: Dada la sensibilidad de la población en este momento y cómo hemos estado viviendo estos últimos días, hace que las personas incluso sientan terremotos de magnitud 2 cuando eso no es normal, pero es simplemente por un exceso ya de nerviosismo. Pero lo normal es que vayamos a menor magnitud en la serie y que dentro de un cierto tiempo pues tengamos una relajación total de la energía.
2: Esas personas que han vivido tantas réplicas, ¿es normal que crean que está temblando, que sean capaces de verdad, o sea, que se lo haga su cerebro pensar que esto es así?
16: Eso es, hay una clave, me ha parecido interesantísimo este audio que ponías, porque mira, lo que nos está diciendo es, no nos estamos inventando el temblor, lo estamos percibiendo de un modo que normalmente no percibiríamos porque estamos hipersensibles, y es muy importante plantearlo así, porque tampoco podemos decir a la población de Granada estáis teniendo una psicosis, estáis perdiendo contacto con la realidad. No, la realidad está, es verdad que hay temblores, pero los granadinos, hoy hablaba con una amiga mía ayer, y relativamente están acostumbrados, saben que están en una zona en la que se dan esos temblores, pero la ansiedad, la situación de alerta nos vuelve hipersensibles. Entonces, percibimos cosas que de no prestarles atención no las percibiríamos. Es decir, la realidad está, pero estamos haciendo una interpretación demasiado minuciosa, quizás exagerada, de la situación que estamos viviendo, y eso nos alerta de un modo innecesario y sobre todo doloroso, porque mantenernos en ansiedad de un modo tan tan prolongado, sin poder descansar, sin poder bajar la guardia, pensando ¿me ducho ahora o me ducho después? ¿Empiezo a cocinar o no? Porque a ver si va a temblar, nos impide nuestra vida cotidiana, y eso nos causa un daño aún mayor en nosotros mismos que el que están sufriendo las estructuras de los edificios.
2: Oye, Miguel Ángel, y en el caso de todas esas personas que estamos viendo en Armilla, centenares de personas que se van a un parque a dormir y que salen corriendo cuando les dicen que realmente tienen que permanecer en casa, ¿esto también es una respuesta de nuestro cerebro, el querer salir huyendo cuando estás en ese estado?
16: Sí, es un mecanismo de prevención que nos lleva a decir, bueno, pues soy capaz, prefiero soportar un malestar como dormir a la intemperie que soportar el miedo a que pueda ocurrir algo, a que pueda ocurrir algo mayor. Si es un periodo de tiempo corto, es adaptativo, y tampoco entraría yo a discutirle a un familiar, a un amigo o a un paciente a quien esté acompañando en esta situación. Bueno, si estás más cómodo, si tú sientes que duermes mejor en un parque que en tu casa porque te da miedo, pero si la situación se prolonga y de hecho llega un momento en el que los temblores son percibidos solo cuando estamos muy, muy atentos, hay que ayudar a recuperar la calma, a recuperar la percepción de seguridad y evidentemente volver a casa. Pero insisto en esta idea, no son personas ni muchísimo menos que estén atravesando un trastorno mental, ni es una problemática. Nadie, en general, no me atrevo a decir nadie, pero en general no nos volvemos locos, es la situación la que está loca y nos adaptamos como podemos. Pero hay un día en el que tenemos que decirnos, bueno, ya volvió la calma, ya volvió la normalidad, vamos a exponernos a estas cosas que aunque al principio nos dan un poco de miedo, poco a poco podremos ir recuperando la normalidad. Si no, sí se convertiría en un problema. Si llegamos a tenerle miedo a nuestras propias casas, entonces tenemos un problema, insisto, mucho mayor que el del terremoto, que es la afectación psicológica que deja.
2: Pues esperamos que no sea así y que poco a poco, conforme vayan disminuyendo esas réplicas y sobre todo la intensidad de las mismas, la gente también pueda ir siendo consciente de esto. Miguel Ángel Esteves, psicólogo de emergencias, profesor de la Universidad Complutense de Madrid, un placer.
16: Muchísimas gracias a vosotros. Un saludo.
2: Abrazo, chao. Tiempo ahora para la información de tu COPE más cercana.
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32: Después de tantos días con el corazón en un puño, teníamos muy ganas de contarte esto. Ha sido controlado el incendio de niebla en Huelva. Ahora las labores de los bomberos se centran en rematarlo para su extinción definitiva. El incendio, recordemos, se declaraba el 6 de agosto, quedaba estabilizado el pasado domingo. El fuego arrasó 33.000 hectáreas. Afectó a las provincias de Huelva y también a la de Sevilla. Precisamente en Sevilla, el municipio de Aznalcóllar ha pedido la declaración de catástrofe natural. Y es que hay cientos de vecinos afectados, como ocurre con la familia de Juan José. Ellos son apicultores y el fuego ha devastado una gran parte importante de sus colmenas.
33: Un colmenar estupendo y no le ha quedado nada. Todo quemado. De los otros colmenares puede ir sacando, pero eso tardará varios años a alcanzar el nivel este. Y la subvención que le den, o sea, el seguro, porque eso lo tiene asegurado, el seguro no le cubre los gastos, le cubre una parte, que yo no sé qué porcentaje es.
32: Y sigue temblando la tierra en Granada. El mayor terremoto de las últimas horas, el de Dilar, esta madrugada, de 3,4 grados. Así que seguimos muy pendientes de los terremotos. Buenas tardes, soy Yolanda Aguirado y esto es Herrera en COPE Andalucía. Bueno, el tiempo se ha vuelto loco, no, loquísimo. Así sonaba esta mañana Sevilla. Esta tromba de agua caía en el centro de Sevilla. Hoy tenemos días de lluvias y tormentas en el interior de la región. Almería y Granada en alerta precisamente por estos fenómenos. Son las 12, casi 22 minutos. Ahora vamos a abrir una bolsa de pipas, el elefante rosa con su inconfundible sabor y esas irresistibles almendras.
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32: La Virgen del Rocío ya está en su pueblo, ya está en Almonte.
36: De tu puerta hasta mi puerta hay 3 leguas de distancia.
32: Tras un recorrido de unos 15 kilómetros desde la aldea del Rocío, la Virgen regresaba esta mañana a su pueblo, como ocurre cada 7 años. Sin embargo, la lluvia ha obligado a reducir el recorrido de la Virgen por Almonte antes de entrar en su parroquia. Nos vamos hasta Almonte con un invitado que ha vivido uno de los grandes momentos para los rocieros. A las 9:31 entraba concretamente la Virgen en el templo. Juan Ignacio Reales, expresidente de la Hermandad de Matriz de Almonte y también rociero y almonteño. Buenas tardes.
0: Hola, muy buenas tardes, Yolanda.
32: La Virgen del Rocío ha entrado ya en la parroquia de la Asunción. La lluvia ha obligado que sea así. ¿Cómo ha sido la entrada? ¿Cómo la has vivido?
0: Bueno, pues con una sensación de perfiles históricos, porque es verdad que no veíamos a la Virgen con un capote para la lluvia desde el año 71, desde la salida para el traslado de vuelta del año 71. Por tanto, ha sido una sensación un poco de estar viviendo algo histórico, hombre, algo no esperado, tampoco deseado, porque bueno, la lluvia ha obligado a acelerar lo que ha sido la procesión de la Virgen por el pueblo, que estaba tan bellamente adornado con el esfuerzo de todos los vecinos, en fin, todo el pueblo a una, pues había preparado ese recorrido tan bonito que es tradicional, de arcos, de flores para recibir a la Virgen, y bueno, pues ha tenido que ser un poco más acelerado todo, pues claro, ante la lluvia que además apretaba, pues antes que todo salvaguardar a la imagen de la Santísima Virgen.
32: Cuando pasa algo así, cuando de pronto se pone a llover, por ejemplo, que es lo que ha pasado esta mañana en Almonte, hay que decidir rápidamente qué se hace con la imagen para que la imagen no sufra. Esto, ¿cuánto tiempo tiene uno de margen para decidir esto? Se lo pregunto ya como expresidente de la Hermandad Matriz. ¿Cuánto tiempo tiene uno para decidir esto? ¿Quién toma esa decisión? ¿La Virgen, ese séquito va con, digamos, bueno, pues todo lo necesario para, si hay que tomar esta decisión, tomarla en cuestión de minutos?
0: Sí, hay que tomarla en cuestión de minutos. Siempre cuando hay alguna eventualidad imprevista, sea de lluvia o sea de cualquier otro tipo, no hay margen, hay que decidir sobre la marcha. Siempre representantes de la Junta de Gobierno van alrededor de la Virgen y aparte, pues muchos almonteños, que son personas serias, de referente en la procesión, que van alrededor, pues de una forma casi tácita, pues todos saben lo que hay que hacer. Y siempre, sea la eventualidad del tipo que sea, siempre es lo primero salvaguardar a la imagen de la Virgen, sea por la lluvia, sea por algún tipo de accidente, por lo que sea. En este caso ha sido la lluvia. Eso es algo que hasta cierto punto, aunque no se espera una lluvia en un 20 de agosto, pero siempre está previsto, tanto en estos traslados como en los lunes de Pentecostés, siempre la Virgen tiene un capote transparente para que se la pueda cubrir y protegerla de la lluvia, pero que al mismo tiempo se la pueda ver a través de él, bueno, al ser un elemento transparente, ¿no? Que es como la hemos visto esta mañana. Uh-huh. E inmediatamente se le puso, iba saliendo la Virgen del Chaparral, y allí pues hubo que cubrirla, cosa que se hace muy rápido, y ya pues prácticamente todo el recorrido por el pueblo lo ha hecho cubierta con ese con ese impermeable de plástico, digamos, y así mismo ha entrado en la parroquia.
32: Entiendo que no es una decisión fácil tomarla, porque bueno, al final, si está lloviendo, la Virgen entra en el templo y finalmente escampa, bueno, pues digamos que la gente empieza, ¿no?, a decir, oye, pues podríamos haber aguantado, ¿no? Entiendo, por tanto, que no es una decisión fácil, así que todo el respeto, evidentemente, a esa Junta de Gobierno que ha tomado esa decisión. Esta mañana yo hablaba con usted muy temprano, eran las 6:30 de la mañana aproximadamente. Sabemos que ha sido una noche larga. Usted ha acompañado a la Virgen en ese traslado, en esa avenida, ha recorrido esos más de 15 kilómetros. Y yo hablaba con usted, estaba en el Chaparral. El Chaparral es uno de los momentos más emotivos, más emocionantes. ¿Con qué rincón, con qué momento se queda usted esta noche, de estas últimas horas de la venida de la Virgen?
0: Hombre, pues sin duda, y dado que el recorrido profesional por Almonte ha tenido que ser un poco acelerado, pues el momento más bonito ha sido el del Chaparral, cuando la Virgen llegó un poquito más tarde de lo que también estaba previsto, porque bueno, se fue recreando por las primeras calles del pueblo, por el Camino de los Llanos, es la entrada del pueblo hasta llegar al Chaparral, llegó un pelín más tarde de lo previsto, pero ese momento en que se le descubre, se le quita ya el guardapolvo, y el momento en que el párroco de Almonte le quita el pañito y se le vela ya el rostro y la vemos luciendo ya con el primer sol de la mañana, ese momento es emocionante con las salvas de escopetas y todo ese tramo primero del Chaparral, que es el que la Virgen ha ido descubierta, pues quizás han sido los momentos más bonitos, ¿no? Y más bellos de la procesión.
32: Juan Ignacio Reales, gracias y buenas tardes.
0: Gracias, Yolanda, un saludo.
32: Bueno, la previsión de la Agencia Estatal de Meteorología es que hasta las 6 habría un 55% de probabilidad de lluvia, por tanto de agua, en Almonte. Ahora son las 12 y 28.
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32: Siempre es buen momento para escuchar la leyenda del tiempo. Su productor, el sevillano Ricardo Pachón, ha fallecido. Fue una de las figuras más influyentes del flamenco y Sevilla le despide hoy. Además, es el productor de discos, bueno, pues como este que estamos escuchando, de la leyenda del tiempo, pero otros como Loli Manuel o Veneno. Ricardo Pachón fallecía ayer con 89 años. Es una de las noticias también hoy aquí en COPE Andalucía. 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Ahora escuchas Herrera en COPE, seguimos contándote todo lo que te interesa. Llegamos a las 12:30. Buenas tardes.

0: ¿Qué es lo que puedes hacer en esa ciudad? Paso a la historia. Ahora conversamos con una máquina. ¿Pero realmente es todo tan idílico?
1: Queríamos hacer un viaje este verano y le preguntamos a la IA que nos lo organizara, poniéndole los sitios que queríamos visitar. Y nos lo organizó, pero comentándolo con una amiga, nos dijo que era una barbaridad. En verano daban 35 o 37 grados y que no daba tiempo, y eso era una paliza. Y menos mal que le hicimos caso y al final lo adaptamos con 2 o 3 días más para que pudimos hacerlo fenomenal.
0: Claro. Confiar ciegamente en esta tecnología tiene a veces sus pormenores. Irene Ortega, ¿por qué falla la IA tanto en este terreno?
2: Buenas tardes, Sofía. Pues el problema es que la inteligencia artificial apenas se nutre de las webs oficiales de hoteles o destinos. De hecho, no representan ni el 20% de sus fuentes. El sistema bebe sobre todo de reseñas en Internet y artículos de prensa. Y claro, ahí es donde empiezan los descuadres. Sin darnos cuenta, nos exponemos a errores que pueden arruinarnos totalmente las vacaciones. Alicia Jodar es asesora de viajes en Pangea.
3: El principal riesgo es asumir que toda la información que genera la IA es correcta y está actualizada. La IA puede proponer rutas poco realistas, con tiempos de desplazamiento insuficientes, o establecimientos y actividades que puedan estar cerradas temporalmente, incluso requisitos de entrada que no estén actualizados, o sin tener en cuenta factores como la climatología, la estacionalidad o hábitos locales.
0: Claro, igual te está mandando a hacer un superplan a 3 horas de donde te encuentras, con un sol que sería totalmente inviable si llevas niños. ¿A qué nos referimos con rutas o viajes poco realistas?
2: Pues básicamente a eso, a itinerarios que, por ejemplo, proponen desayunar en Kioto, comer en Osaka y después cenar en Tokio, pero todo eso, Sofía, en el mismo día.
0: ¡Venga, va!
2: Esto es algo que, como podéis imaginar, es físicamente inviable para cualquier viajero. Eso sin contar enlaces de transporte con tiempos imposibles para hacer transbordos o reservas de hotel a decenas de kilómetros de la ruta real. A la hora de gestionar imprevistos o trayectos complejos, el algoritmo no compite con la experiencia humana. Alicia Jodar lo recalca así.
3: La IA trabaja con la información de la que dispone y no sustituye nunca al conocimiento de un asesor experto en viajes. Puede ser muy útil en la fase de inspiración, de descubrir destinos y hacer una primera planificación, pero cuando hablamos de viajes complejos, conexiones, requisitos de entrada, temporadas y logística, sigue siendo fundamental contar con un asesoramiento de profesionales especializados.
0: Claro, pero escuchándola dices, ¿tienen motivos las agencias de viajes tradicionales para temer que una máquina acabe, bueno, pues ocupando su lugar y que ahora todos planifiquemos vacaciones, rutas con inteligencia artificial y no con la agencia?
2: Pues eso depende de qué tipo de agencia estemos hablando. Si, por ejemplo, te limitas a hacer de intermediario y ofrecer lo mismo que cualquiera puede encontrar en Internet, por ejemplo, con 2 clics, el peligro es que es bastante real. Pero cuando entra en juego el valor añadido del trato personal, la resolución de crisis en directo o conocer el terreno al detalle, el algoritmo pues se queda bastante corto. Así de claro lo tiene Carlos, otro agente de viajes.
4: La inteligencia artificial siempre te va a dar muchísima información, pero ojo, la inteligencia artificial no tiene sentido del gusto. Puedo decirte que un hotel tiene un 9,2 de valoración, pero la inteligencia artificial no ha dormido en ese hotel. No conoce al director del hotel para decirle, oye, te estoy mandando un montón de gente, por favor, trátamelos bien. O a los agentes de viajes nos llevan enterrando desde hace años y aquí seguimos. Entonces, personalmente, no le tengo ningún miedo. Creo que lo que va a hacer es que nos va a obligar a todos a ser incluso mejores.
0: Me ha encantado lo de la inteligencia artificial, no tiene gusto. Te mandan a sitios feísimos. Pero también me hace gracia, la verdad es que es una herramienta que es de mucha utilidad a nivel del usuario, pero es verdad lo importante que dice, luego hay que saber gestionar una crisis, ¿no? ¿Qué pasa cuando tienes un problema? Ahí no está para resolverlo. Pero lo cierto es que es una realidad que hay que ir adaptando y también, no solo en el entorno de las agencias de viajes, sino patronal de hostelería, de los hoteles, de los restaurantes, de tal, cada vez van utilizando este tipo de herramientas porque hay que estar ahí presente si luego quieres captar de nuevo viajeros. Vamos a preguntar hasta qué punto esto está afectando a la Confederación Española de Hoteles y Alojamientos Turísticos, esta realidad. Hablamos con su presidente, con Jorge Marichal. Hola, Jorge, ¿qué tal? Buenas tardes.
5: Muy buenas tardes.
0: ¿Los hoteles españoles se están preparando, están trabajando ya con inteligencia artificial para no acabar en un limbo en el que, bueno, pues eso, poco a poco se diluya su presencia?
5: Bueno, esto es como siempre, ¿no? Las tecnologías más punteras siempre empiezan por las grandes empresas que tienen mayor número de recursos o más recursos para poder introducirse en este tipo de tecnologías, desde luego que está afectando. Todos los hoteleros estamos haciendo, como dicen los niños,

0: pequeños pinitos, ¿no?, pininos a la hora de meternos en este gran mundo de la inteligencia artificial. El tema, y yo, para mí, el, no el inconveniente, sino inconveniente al mismo tiempo que ventaja, es que va tan rápido que prácticamente no te da tiempo ni cuando termines un curso tienes que empezar otro, ¿no? Y bien decía que la inteligencia artificial no tiene gusto, pero poco a poco está sabiendo el gusto de mucha gente, ¿no? Y es ahí donde al final tenemos que pensar que nunca va a sustituir a la gente de viajes. Desde mi punto de vista, estoy completamente de acuerdo con el interviniente anterior, pero es una herramienta que cada vez está más afinada, cada vez suena mejor, y que poco a poco los clientes la irán utilizando, tal y como empezaron, por ejemplo, los comparadores de viajes o las páginas de reseñas, ¿no? Al final, uh-huh, es una herramienta más importante, y si queremos estar en el futuro, tenemos que estar en el presente trabajando en esto, ¿no?
1: Claro, la IA generativa va aprendiendo, y eso, lo que dices, también va evolucionando, ¿no?, y va perfeccionándose. ¿A vosotros os está beneficiando o perjudicando la inteligencia artificial en esto?
0: Bueno, yo creo que beneficia a los que tienen una experiencia definitoria, es decir, algo diferente a los demás, ¿no? Si quieres meterte en el mundo de la commodity, de la habitación barata a precio sin ningún tipo de experiencia, sin ningún tipo de especialización, pues la IA, bueno, no al final será una commodity más, ¿no? Pero si lo que buscas es la personalización de un viaje o la experiencia, que es donde estamos ahora mismo, bueno, hace ya bastante tiempo los hoteleros metidos, ¿no? Yo creo que nos va a ayudar mucho, porque al conocernos bien, poco a poco la IA también va aprendiendo, no solamente de los demás, sino también de nosotros, ¿no? Y sobre todo, bueno, puede afinar tanta tecnología y tantos datos al mismo tiempo, que puede hacer una experiencia todavía más personalizada, sería ultra personalizada. Uh-huh. Incluso antes hablaban del clima. La inteligencia artificial también sabe el clima que va a haber, porque tiene los pronósticos del clima de cualquier sitio, ¿no? Entonces, al final, como digo, es un bebé que está creciendo muy rápido, y que, ojo, que cuando este bebé camine, vamos a tener que pararlo porque va a correr. Es verdad que se va a dar algún golpe si no lo contrastamos bien durante los primeros meses de cuando empieza a caminar, pero una vez que camine va a correr, y va a correr mucho. Yo creo que va a ser, bueno, campeón del mundo, ¿no? Tenemos que estar en esta tecnología, porque sin duda va a ser muy usada ya en el presente, pero en el futuro será súper usada.
1: Jorge, ¿creéis que puede contribuir a mejorar un poquito el tema de la saturación de ciertos lugares, de la masificación turística? O sea, ayudar en el sentido de redistribuir, ¿no? Que hay destinos que, como, bueno, pues los hoteles se llenan, los apartamentos, cada uno se busca un poco la vida, ¿no?, y acaba muchas veces en lugares que ni siquiera están regularizados. ¿Pensáis que puede ayudar bien a distribuir eso?
0: Bueno, depende de cómo se utilice. Desde luego es una herramienta muy potente, puede ayudar a desestacionalizar la actividad turística, puede ayudar a esas personas que tengan esos gustos tan significados, por así decirlo, y que la inteligencia artificial sepa tanto de ellos, que le puede ofrecer cosas que a lo mejor no hubiesen mirado en una página normal, o no hubiesen interesado en internet, en cualquier buscador, ¿no? La inteligencia artificial está evolucionando mucho, ahora mismo es prácticamente solo de consulta, pero ojo, que la inteligencia artificial agentiva ya está ahí, y llegaremos al momento de que la inteligencia artificial nos conozca tanto que le digamos: oye, me quiero una semana de vacaciones, dame propuestas y hazme la reserva a donde tú creas que debo ir. Y esto, hay gente que ya está confiando, es verdad, como digo, como en todas las nuevas tecnologías, hay gente muy friki que va muy por delante, y ahí vienen los golpes, ¿no? Hay que contrastarlo muy bien, pero desde luego, poco a poco, esto se va afinando mucho, y yo, bueno, pronostico que en un medio plazo esto será una herramienta muy, muy utilizada, y que ayudará no solamente a los clientes a tener unas experiencias más acordes a sus gustos, y sobre todo en comparar calidad-precio, sino también a aquellos hoteleros o empresarios, pues, que quieran afinar todavía más esa diferenciación y, por supuesto, mejorar el valor añadido y, consecuentemente, el retorno en las inversiones realizadas, ¿no?
1: Pues poco a poco el sector hotelero se va también familiarizando, como también, por otra parte, está ocurriendo en todos los sectores, ¿no?, con esto de la inteligencia artificial. Desde luego hay que familiarizarse, porque 7 de cada 10 viajeros, ya lo hemos visto este verano, han recurrido a la inteligencia artificial para planificar sus vacaciones, para buscar recomendaciones y para asesorarse. Jorge Marichal, presidente de la Federación Española de Hoteles y Alojamientos Turísticos, muchas gracias por haber estado con nosotros hoy en Herrera en COPE. Que termine bien la temporada.
0: Muy bien, muchas gracias a ustedes, y esperemos que así sea.
1: Mira, quizás más de uno opta por el Mediterráneo, ¿verdad? Siempre ha sido un destino turístico por excelencia, pero la verdad es que con las altas temperaturas que hemos tenido, el agua del Mediterráneo está batiendo récords. Está alcanzando una temperatura alarmante. Un estudio elaborado por el World Weather Attribution apunta que la temperatura del Mediterráneo, de la zona del Levante, ha aumentado en algo más de 3 grados con respecto ya a lo que eran registros históricos. Y aunque pueda suponer una molestia para los bañistas, la verdad verdad que los principales afectados son los pescadores. En Alicante ya han dado la voz de alarma, están hablando de una escasez importante de pescado azul debido al aumento de esas temperaturas, y eso al final acaba repercutiendo en el precio cuando vas a la pescadería. Estamos en Alicante, José Ramón Zaragoza, ¿qué tal? Buenas tardes.
2: ¿Qué tal, Sofía? Buenas tardes.
1: ¿Qué os han contado los pescadores? ¿Cómo es su situación actual teniendo en cuenta que este año estamos batiendo récords en lo que es el agua del Mediterráneo en esa zona?
2: Pues sí, Sofía, para que te hagas una idea, y hablando con nuestro colaborador, el meteorólogo de la Universidad de Alicante, Jorge Olcina, en los últimos tiempos ya daba él la voz de alarma que había subido el mar Mediterráneo en su temperatura a los 28 grados, pero atención, porque este verano ha llegado a tocar los 30 grados y hoy mismo hemos podido conocer que la Vega Baja Alicantina, al sur de la provincia de Alicante, Torrevieja y Orihuela, si te bañas, ahora mismo la temperatura del mar, Sofía, está a 33 grados.
1: 33 grados.
2: Eso es, exactamente. Y como bien dices, ¿no? Es una molestia para los turistas que vengan a bañarse, que encuentran en lo que debería de ser un refresco todavía
1: todo
2: más
1: lo contrario.
2: Calor. Pero para la fauna marina, los peces y los que se dedican al mar como los pescadores, lo están notando y lo llevan notando desde la pasada primavera. Si quieres, te cuento, porque estos pescadores, sobre todo los de la Vega Baja Alicantina, dicen que está influyendo y muy negativamente. Hemos hablado con Pedro Carmona, es el presidente de la Federación de Cofradías de nuestra provincia, a la vez que también es el patrón mayor de la Cofradía de Pescadores de Torrevieja, justamente en el sur de nuestra provincia, y ha notado que desde esta primavera escasean algunas especies, lo atribuye a esa brusca subida de las temperaturas, que como te digo, hasta los 33 grados, y estos son los tipos de peces que lo están notando en cuanto a la baja de pescado.
3: De 30, 29, 28... y que este año ha sido muy flojo en la pesca que se está haciendo en el arrastre. Ha bajado también la cantidad de gamba que se está pillando. Igual que nos afecta a nosotros, me imagino que al pescado también le tiene que afectar ese cambio de temperatura tan brusco. Por ejemplo, la subasta de pescado azul en la provincia de Alicante este año es fatal. Desde el mes de abril para ahora llevamos una primavera-verano prácticamente nefasto. Pocos barcos y poca pesca por temperatura, por muchos atunes y por muchas cosas que se juntan, y al final pues eso es un año bastante complicado.
2: Gamba roja y blanca, pescado azul como pudiera ser el atún, y empieza a escasear, y esa escasez y esa falta de oferta, pues al final, como bien has dicho, Sofía,
1: se paga caro.
2: Se nota en el bolsillo. Pues mira, hemos hablado con los mercados municipales de aquí, de la capital alicantina. Si quieres te doy algunos datos, esperemos.
1: Venga.
2: Que los oyentes
1: a ver
2: nos
1: quién
2: asusten.
1: Se lo puede permitir.
2: Pues sí, la gamba roja, que ya es una delicatessen, ¿no? Que ya de por sí estaba caro, en un año ha subido entre un 10 y un 15% su precio. La gamba blanca en torno al 12%, la sardina un 25% o el boquerón y la anchoa han subido un 10% en tan solo un año.
1: Oye, José Ramón, estamos hablando a lo largo de todo el verano de que para los bañistas es muy incómodo que con todo este aumento de la temperatura, más allá de refrescarse, están llegando especies invasoras, ¿no? Como por ejemplo las medusas. ¿Esto también les afecta, no me refiero tanto a nivel de medusas, pero la llegada de otras especies invasoras que puedan acabar con esas especies de pescado tan autóctonas de esa zona del Mediterráneo?
2: Sí, eso ha pasado en los últimos tiempos y también está pasando, ¿no? No es una cosa que solo tenga que ser del mar Mediterráneo, pero como bien dice Sofía, hay varias especies invasoras, esas temidas medusas que por suerte este año no están teniendo tanta presencia como en otros años, pero normalmente suelen aparecer de un día para otro y directamente casi que no te puedes bañar en el mar porque tienes medusas a cada metro. Las famosas carabelas portuguesas son la última especie invasora que estuvo aquí en el mar Mediterráneo.
1: ¿Os han contado los pescadores si, bueno, la situación en la que están viviendo, sobre todo de pescado azul, les va a influir de cara a la temporada de otoño? Porque claro, estamos hablando, el mar Mediterráneo está ahora en esa zona, por ejemplo, de Torrevieja o Santa Pola, una temperatura de 33 grados, pero el mar muchas veces refleja la temperatura que ha hecho el mes anterior, es decir, en septiembre, octubre, noviembre vamos a estar hablando de un Mediterráneo muy cálido. Todavía.
2: Sí, ellos todavía no se atreven, ¿no?, a dar una valoración, ¿no?, de lo que podría pasar un poco de cara al otoño. Estaban un poco viviendo, ¿no? Ya sabes que los pescadores de toda España, ¿no?, se tienen que restringir por esas leyes europeas o por esa normativa de Europa en el que restringen varios días al año la pesca. Y la verdad es que hablando con Pedro Carmona, con el presidente, decía que no se atrevía, ¿no?, a hacer una valoración de lo que va a pasar en otoño, pero lógicamente sí, es un sector que se ha visto afectado. afectado por todo, por restricciones de Europa, porque al final el pescador es una persona mayor que está a punto de jubilarse y el relevo generacional pues no está garantizado, y más con lo que estamos contando de cada vez más escasez de pesca, menos días para pescar, y parece que un sector tan importante e histórico como es el de la pesca, y sobre todo aquí en la provincia de Alicante, con lonjas tan históricas como la de Villajoyosa o la propia Torrevieja, como bien dices, pues el futuro no lo tienen garantizado, y de cara al otoño pues están esperando más que otra cosa, porque como esto para ellos es nuevo, no saben, ¿no?, cómo va a ser el desarrollo del mar.
1: Aventurarse. Sí. En cualquier caso, esta es la explicación. Si va todo el mundo a la pescadería, va a la lonja y se encuentra con que la gamba blanca, la gamba roja, la sardina, el boquerón, está tan caro, pues tiene la culpa también de esto, el calentamiento. El calentamiento global. José Ramón, que te cuides mucho y a seguir disfrutando.
2: Igualmente, un abrazo.

que por fin van a bajar las temperaturas. Y bueno, la zona principalmente más afectada era el Levante, que se había visto en el día de ayer con temperaturas de récord de más de 40 grados. Y con este descenso térmico que empieza en el día de hoy, a ver si nos da un alivio a esa zona y al resto, que también falta nos hace. Enseguida, Mediodía COPE con Ángela Sánchez, muy pendientes de la situación todavía de la ciudad autónoma de Ceuta. Antes, tu COPE cercana.

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9: Ya estamos a jueves y 20 de agosto del 2026. Muy buenas tardes, soy José Manuel Cabrales, Herrera en COPE en la provincia de Cádiz. Es la temperatura la que ha bajado, es más fresquita, esas nubes que se notan bastante también. Y esas gotas de lluvia que a esta mañana, a primera hora, caían también en algunos puntos de la provincia de Cádiz. Enseguida te vamos a contar el tiempo, pero lo primero que hacemos es hablarte de la vendimia. También tiene que ver con el tiempo, porque las temperaturas están acompañando a la vendimia 2026. Diego Yesa.
10: Estas blanduras o rocío de madrugada ayudan a proteger a la uva y la hidratan mucho, por lo que aumentan su rendimiento, además de evitar que puedan surgir nuevas enfermedades. En cuanto a la campaña en sí, con 32 lagares que ya han molturado uva, la cantidad producida se acerca a las 53.000 toneladas. Mañana viernes, COPE en la provincia de Cádiz va a realizar el primer balance de vendimia desde Trebujena. 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
9: Esta mañana ha estado en nuestros estudios Juan María Cornejo, el secretario de organización del Partido Socialista en la provincia de Cádiz, diputado en el Parlamento de Andalucía. Hemos conversado con él sobre varios asuntos importantes en la provincia. Acuerdo Izquierda Unida Partido Socialista, hemos hablado de Medina Sidonia, hemos hablado de sanidad, de Ceuta, de muchas cosas. Esto es lo que nos ha dicho de cómo está la provincia de Cádiz. ¿Cómo la
11: ve? Nosotros vemos una provincia de Cádiz con carencias, pero mejor que hace algunos años. Yo creo que el gobierno de España está llevando una política, sobre todo de empleo, fundamental, que ha hecho que la provincia tenga unos datos por debajo de los 100.000 desempleados, que hace 5 años, o hace 3 años, o hace simplemente 1 año parecía imposible. Pues tenemos unos datos económicos buenos, tenemos unos datos de empleo buenos. ¿Y esto por qué? Esto no cae del cielo. Es por una política que se ha llevado con la reforma laboral, que ha sido fundamental, con el aumento del salario mínimo, con el reconocimiento de derechos laborales, y que hoy dan sus frutos, que tiene muchas carencias, todavía sí. Tiene que el gobierno de España tendrá que, y en los próximos presupuestos vamos a ver que se van a meter diferentes proyectos que son fundamentales para esta provincia, que seguimos trabajando. Ahí está el Nudo Tres Caminos, que es una obra muy importante que está llevando a cabo el Gobierno de España, y esperemos que la Junta, por fin, en esta legislatura, cumpla con lo que viene prometiendo desde el año 2018. El nuevo hospital de Cádiz, la Ciudad de la Justicia, Barcarse, el desdoble Arco Antequera, arreglar de una vez por todas la A381, que da vergüenza como está, que es el eje fundamental de unión de la provincia de Cádiz, que todavía tiene un carril cortado desde Las Borrascas, que está perjudicando gravemente a la ciudadanía, y muchos pendientes, temas pendientes que tiene la Junta en estas provincias. Ya no te digo de los centros de salud que se han ido prometiendo el consejero Antonio Sanz durante esta campaña, ¿no? Estar esta campaña con él debatiendo diferentes temas, pues yo prometió casi 15 o 20 centros de salud nuevos: Vejer, Barbate, el de Cádiz Mentidero, uno nuevo en Jerez, otro, etcétera, etcétera. Entonces esperemos que esta sea la legislatura, que por fin esa pancarta que ellos siempre movieron por la provincia de Juan Maloría, por fin ya, aunque sea después de 10 años, lo cumplan y lo lleven a cabo. Desde ahí estaremos nosotros, donde no han puesto los ciudadanos. Nosotros somos un partido que nunca ponemos en duda los gobiernos. Cuando nos dan la confianza, pues gobernamos, y cuando no nos dan la confianza, no decimos que es un gobierno ilegítimo, ni siquiera porque pacte con vos. No es ilegítimo. Estaremos de acuerdo moralmente o no, estaremos de acuerdo políticamente o no, pero ilegítimo no es. Le toca gobernar, y nosotros desde el Parlamento pues vamos a estar atentos a todos los temas de Cádiz. ¿Cómo lo vamos a hacer? Pues estando en la calle, estando con los colectivos, estando en cada municipio, con nuestros alcaldes, con nuestros concejales, con la ciudadanía, a disposición de todos, para defender lo mejor.
9: Juan María Cornejo, secretario de Organización del Partido Socialista en la provincia de Cádiz, diputado en el Parlamento de Andalucía, que ha hablado, ya digo, de diferentes temas. La entrevista completa la encuentras en nuestra página web, cope.es/Cádiz/Jerez, o también en nuestras redes sociales. Y hablamos del Teatro Pemán. Rubén López, cuéntanos.
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13: David Palomar va a reabrir el Teatro de Verano de Cádiz, el Teatro Pemán. 15 años cerrado, con obras interminables y con la apuesta decidida del actual equipo de gobierno del Ayuntamiento de Cádiz, que recuperó las obras, las licitó de nuevo y hoy por fin cura una herida más que importante de la ciudad de Cádiz, con un ciclo de Cádiz para Cádiz, con artistas como David Palomar, que lo va a inaugurar a partir de las 10 de la noche del día de hoy, pero también con artistas del nivel de Eduardo Guerrero, El Celu, Ricky Rivera, que van a estar también presentes en los próximos días. Hemos hablado en COPE con la concejala de Cultura del Ayuntamiento de Cádiz, Maite González.
14: Sí, la verdad es que llevábamos todos mucho tiempo esperándolo. Parecía que no se iba a producir, parecía que no iba a llegar este momento. Y bueno, la verdad es que, bueno, pues la ciudad lo ha conseguido, ¿no? Entonces estamos mucho por hacer, porque sobre todo cuando nosotros llegamos, lo que nos encontramos es que las obras llevaban paralizadas más de un año. Y bueno, pues no se había ni resuelto el contrato, ni toda lo que es la parte administrativa que estaba pendiente de para poder terminarlo, para poder hacer una nueva licitación o lo que fuera, ¿no? Entonces lo primero que nos tuvimos que poner es con la parte burocrática, que esto es lo que para hacer las cosas desde el punto de vista legal, pues poner en pie, ¿no? Se procedimos a lo que fue la resolución del contrato, que ya te digo, un año parado sin hacer ni un requerimiento y sin hacer nada. Resolvimos el contrato y bueno, y después pues nos tuvimos que sacar lo que fue la resolución y bueno, todo lo que ello conlleva, ¿no? Porque también nos encontramos con una licitación en la que estaban solo con lo que recogido lo que era el proyecto de la obra, pero ahí faltaban también los asientos, faltaba todo el equipo escénico. Bueno, al final ha sido, bueno, pues un trabajo, pero bueno, ahí está, se ha sacado y ahí estamos. Ya terminado.
13: Y creo que también cuando se adjudica la obra hay que volver a adjudicarla, si no recuerdo mal, ¿no, Maite? Fue un poco así también, ¿no? Después los temporales también han afectado el transcurso de las obras, así un poco todo.
14: Claro, claro, porque una vez que se licita, efectivamente, una vez que se licita, salió una primera empresa adjudicataria que renunció. Ese, de todos modos, ese plazo tampoco fue muy, muy largo, ¿no? Renunció la primera y bueno, ya la segunda fue la que las que cogió el TM. Luego, el año pasado que tuvimos por en medio, bueno, pues el año pasado no, este año, pues el tema de, bueno, pues las lluvias que hemos tenido y el tiempo, pero bueno, lo que teníamos muy claro es que este año lo queríamos inaugurar, que este año íbamos a abrir las puertas, y aunque ha costado por todas las vicisitudes, como te digo, desde el punto de vista burocrático, y por tenerlo, sobre todo, de verdad, abandonado durante un año antes de que nosotros entráramos, pero bueno, yo creo que podemos decir que lo hemos conseguido, y que la ciudad pues va a tener abierto su espacio como se merece.
9: Pues te hemos hablado precisamente de ese teatro, el Teatro Pemán. 28 grados, la temperatura máxima que hoy vamos a tener en la provincia de Cádiz. Mañana se va a mantener esa temperatura y el fin de semana va a bajar un poquito más todavía, ¿eh? Incluso las mínimas van a bajar más aún. Es el tiempo que tenemos para este fin de semana, cual se agradece también un poquito más de fresquito.
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15: Las 12 en Canarias.
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15: Muy buenas tardes y bienvenidos a Mediodía COPE en este jueves 20 de agosto. Mira, este era el sonido a esta hora, hace justo 3 semanas.
16: ¡Viva España!
17: Hola. Hola. Hola.
15: La entrada de 72.000 personas en una ciudad de 83.000 habitantes que se quedaron pasmados viendo cómo ríos y ríos de migrantes entraban sin que nadie en la frontera lo impidiera. Unos en Marruecos porque no querían y otros en España porque no podían, no daban abasto. ¡Viva España!, gritaban algunos de los que entraban. Esto fue, como te digo, el 30 de julio, 21 días después. El sonido es este.
18: ¡Viva España!
15: Otra vez viva España de los migrantes que celebran que la policía y la Guardia Civil, por orden del gobierno, hayan desalojado a las 4.000 personas que estaban acampadas en la playa del Trampolín en Ceuta, en asentamientos, tiendas de campaña, chabolas. El traslado se ha hecho de forma ordenada, sin ningún tipo de incidente. ¿Dónde van? Bueno, pues a los campamentos que han habilitado, el gobierno, que ahora mismo tienen capacidad para 1.800 personas. Son 300 más que las que anunció inicialmente el Ejecutivo, pero insuficientes a todas luces para los 4.000 migrantes que se calcula que seguían en esa playa. ¿A qué se ha agarrado el gobierno? ¿Qué es lo que vende la ministra Almasaiz? Pues lo primero.
19: Plazos, ya el lunes anunciamos 1.500 plazas de manera inminente, hoy jueves ya están activas 1.800, pero estamos trabajando porque esto evidentemente va a continuar y en los próximos días seguiremos haciendo, bueno, pues estas activaciones de estos recursos temporales de acogida.
15: Claro, la pregunta entonces, ministra, es inevitable. ¿Dónde van a quedarse los más de 2.000 migrantes que no caben en las plazas que se han anunciado y preparado?
19: Tengo que ir a seguir supervisando el operativo. Muchísimas gracias.
15: Pues nada, seguir supervisando. Hay que decir que la ministra de Migraciones lleva 4 días en Ceuta, que oye, pasa como cuando Margarita Robles se paró a escuchar a los ceutíes y a reivindicar que Ceuta y Melilla son España, ¿no? Que está súper bien, que está genial, pero que es lo normal, ¿no? Lo que no debería ser noticia porque es lo que hay que hacer. La ministra de Juventud e Infancia, por ejemplo, fue un rato y se volvió a Madrid, a pesar de todo el jaleo que hay allí, con los más de 2.000 menores, cifra solo de los que están registrados, porque son muchos más, 2.000 menores que siguen solos en Ceuta. De hecho, ayer, sin esperar a la reunión de la semana que viene, que va a mantener con las comunidades para hablar del reparto de esos niños y adolescentes a la península, anunció que prepara el traslado urgente de 500 de ellos, niñas sobre todo, con una maniobra absolutamente legal, pero que demuestra lo poco que le importa a este gobierno esas autonomías a las que tanta responsabilidad y lealtad pide. Mantener la tutela de esas niñas en manos del gobierno ceutí, que es lo mismo que dejarlas en manos del Estado, porque es quien tiene la competencia, y delegar sus cuidados en las ONGs que se encargan de los críos y que contarían con ayudas públicas, con las que hablamos enseguida en Mediodía COPE. Es la forma de decir tú, Extremadura, por ejemplo, no tienes que hacer nada, yo me encargo de todo, a pesar de que sí que van a estar en tu territorio y de paso con esta maniobra pues me ahorro contar contigo. Mira, dos reflexiones, ¿no? La primera es que no se nos olvide que aquí hablamos de personas y sobre todo que hablamos de niños y adolescentes. Y segunda reflexión, ¿vamos a exigir esta vez la misma responsabilidad y solidaridad a las comunidades autónomas que tienen peso, los socios de Sánchez, un poco complicados? No sé, se me viene a la cabeza, ¿Cataluña o el País Vasco?
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15: Hay más noticias que te cuento con Eva Revenga. Eva, buenas tardes.
20: Buenas tardes.
15: Las Hurdes.
20: Mejora la situación del incendio en Cáceres, que ha llegado hasta Salamanca. Los vecinos de tres localidades pueden volver a sus casas. El fuego ha quemado ya 4.800 hectáreas. Además, el incendio de niebla en Huelva ha quedado controlado tras dos semanas de lucha y quemar 33.000 hectáreas.
15: Terremoto.
20: Continúan las réplicas en Granada, aunque cada vez con menos frecuencia y menor intensidad. Lo peor ha sido durante la madrugada, con hasta seis nuevos terremotos, uno de 3,4 grados. 600 vecinos de Las Gavias permanecen desalojados.
15: Ucrania.
20: En Ucrania, al menos 12 personas han muerto y otras 34 han resultado heridas en un ataque masivo ruso contra Kiev. Las explosiones afectan a varios puntos de la ciudad, entre ellos un depósito de municiones, y han obligado a cortar el suministro eléctrico en algunas zonas.
15: León, 14.
20: El Papa denuncia el fracaso político ante las guerras que dañan individuos y comunidades, destruyen ecosistemas y generan pobreza y desigualdad en el mundo. Ha sido en su mensaje para la Jornada Mundial de Oración por el Cuidado de la Creación, que se celebra el 1 de septiembre.
15: Y audiencia.
20: En sus esfuerzos para lograr un acuerdo con Israel, el Papa ha recibido al presidente de Líbano, Joseph Aoun, que mañana se entrevistará también con la primera ministra italiana, Giorgia Meloni.
15: Deportes, Santi Duque, buenas tardes.
21: ¿Qué tal, Ángela? Buenas tardes.
15: La Liga y la Conference League, hoy protagonistas,
21: sí,
15: ¿no?
21: Sí, esta noche a las 9 los focos señalan a Butarque y al Coliseum. El Rayo Vallecano y el Alavés inauguran la segunda jornada de Liga en Leganés, después de que la Comunidad de Madrid no permitiera al Rayo jugar en Vallecas. Los franjirrojos, que cayeron en Sevilla en el debut, reciben a un Alavés que llega colíder tras su victoria contra el Getafe. Un Getafe que hoy vuelve a Europa 6 años después, con la disputa del partido de ida de la última ronda previa de la Conference League. Los de Bordalás reciben al Partizan de Belgrado a las 9 en un partido que califica así el técnico del Getafe.
22: Es el partido más importante, sin duda, porque no hay segundas oportunidades. Hay una previa y no vamos a tener una segunda oportunidad. Entonces, todo el trabajo de la temporada pasada...
21: Podrán seguir los partidos a partir de las 9 en Tiempo de Juego en las emisoras COPE Más y en la aplicación de Tiempo de Juego. Y en los mundiales de hockey, hierba, la selección femenina se mide a las 2 a Nueva Zelanda, buscando pasar como primeras de grupo.
15: Gracias, Santi. Sigues en Mediodía COPE.
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0: El drama migratorio que estamos viendo en Ceuta no se reduce solo a esa ciudad, ¿eh? Mira, sonido de hace unas horas en la playa, en una playa de Cartagena, en la región de Murcia.
1: ¿Viento?
0: Bañistas que están en la playa graban como un montón de personas se lanzan al agua desde una embarcación abarrotada y echan a correr por la playa. Ahora sabemos que eran 62 migrantes, 15 de ellos menores de edad. Hoy mismo Salvamento Marítimo ha confirmado que han localizado 3 embarcaciones con 245 personas a bordo en aguas de Lanzarote. A las mafias no se les escapa nada, ¿eh? Es más, ya estarían trasladando migrantes que entraron en la avalancha de Ceuta a la península, los llamados taxipateras, ¿no? La Guardia Civil confirma que es así, que al menos lo han intentado. Diego Madrazo, portavoz de la Asociación Unificada de la Guardia Civil, buenas tardes.
2: Hola, buenas tardes, encantado de saludaros.
0: De hecho, pudieron interceptar a una que se dirigía a la península, ¿no?
2: Sí, los compañeros, bueno, hicieron un gran servicio, la patrulla de costas de la segunda compañía de Ceuta vio a unas personas en las inmediaciones de una zona acantilada que hay en la ciudad de Ceuta, bueno, usando teléfonos móviles, abasteciendo una embarcación, en lo que denota que hay una estructura organizada, y bueno, desplazaron a 8 inmigrantes. Lógicamente, cuando se avisó al servicio marítimo, estaba el dispositivo coordinado. Cuando el servicio marítimo llegó, pues hacer lo que hacen siempre, tirarlos por la borda para que nuestros compañeros se preocupen del rescate y puedan ponerse a salvo los autores. En este caso, se encargaron del rescate, no hubo que lamentar ningún herido ni ninguna víctima, y además detuvieron a los presuntos autores, a los que se va a juzgar por un delito, se está investigando por un delito de trata de personas. Y es un fenómeno que venimos detectando en Ceuta, desde motos de agua con uno o dos ocupantes para la península, hasta embarcaciones más tipo patera, con más capacidad.
0: Qué horror, pero me imagino que es que además esos traslados serán carísimos, ¿no? Las mafias cobrarán muchísimo dinero.
2: Sí, sí, además, bueno, esta gente subsiste en precariedad, al final acumulan deudas. Aquí, una vez llegan a España, esa deuda, lógicamente, nunca se puede pagar porque allí no tienen dinero. Se están hablando de cifras de hasta 6.000 euros. Y imagínese a esta gente con los trabajos que tienen aquí, porque luego aquí no están en una situación regular, aquí no pueden desempeñar trabajo remunerado más que al servicio de las mafias o al servicio de actividades clandestinas. Pues imagínese lo que tardan en cubrir esa deuda. Al final viven en un régimen de esclavitud. El paraíso que les anuncian de Europa se convierte para ellos en una situación de servidumbre y precariedad.
0: 6.000 euros por un traslado que puede durar 15 minutos.
2: Un poquito más, media hora, 40 minutos, son 14 kilómetros por el mar. Pues eso, es una travesía de, en el peor de los casos, en una embarcación normal, una hora.
0: Esto demuestra también, señor Madrazo, que las mafias no se limitan solo a entrar a la gente de Marruecos a España, a Ceuta en este caso, sino que también luego se encargan de trasladarles ya cuando están en la ciudad española hasta la península.
2: Sí, es un negocio muy lucrativo. Es un negocio del que viven familias, es un negocio que tiene mucha conexión con redes criminales y con narcotráfico. Hay documentadas que hay embarcaciones rápidas que lo mismo alijan droga que llevan inmigrantes. Entonces urge reforzar a la Guardia Civil, urge reforzar los medios del Estado, urge potenciar las plantillas, crear estructuras permanentes de investigación, como fue el desaparecido Consur en el año 2022, uh-huh, que combate esto, porque esto no se reduce solo al fenómeno de la inmigración. Esto tiene conexiones con inmigración ilegal, con trata de personas y bueno, una unidad que demostró alta eficacia, como fue lo Consur, fue desmantelada, no entendemos muy bien por qué, y lo peor es que no lo ha sustituido nada. Ayer se publicó el informe de drogas y vemos cómo el panorama es auténticamente desolador, cómo se adaptan las redes de narcos en lo que se llama efecto globo. Si se aumenta la presión sobre el estrecho, se van hacia Huelva, y si se aumenta sobre Huelva, estamos viendo ya como la ruta del noroeste de peninsular de Galicia está aumentando. Es algo que nos preocupa a las fuerzas y cuerpos de seguridad, y que nuestros compañeros están enfrentando con precariedad de personal y con precariedad de medios.
0: Bueno, el crimen de Isla Cristina, ¿no? Hace unos días, el domingo que lo contamos, con 4 asesinatos con armas de asalto, que es una que es una brutalidad. Pero volviendo al asunto de las de los taxi pateras, ¿se sabe, se tiene constancia de que algunos de los migrantes que entraron en Ceuta cuando se produjo esa avalancha de hace 3 semanas estén ya en la península?
2: Claro, ese dato no, constancia no, porque realmente no se les identificó. O sea, nosotros sí que hemos observado salidas de nuestros compañeros en Ceuta, han observado salidas y han regresado esas pateras, esas embarcaciones vacías. Lógicamente los han depositado en la península. Lo que pasa es que como hubo tal caos, como no sé, en principio todos los esfuerzos se centraron en el orden público, en el control de personas, en garantizar la seguridad de la ciudad, pues estos trámites de identificación van muy lentos, muy, muy lentos. Nosotros demandamos, estamos pidiendo más personal a la Brigada de Extranjería, que es competencia de Policía Nacional, para la identificación de estas personas, para la agilización de los expedientes de expulsión, en su caso, claro, o las resoluciones de las solicitudes de asilo, porque sin eso no podemos decir nada, no podemos ni afirmar ni desmentir si están en la península, porque sencillamente no están identificados, no, en el sistema no constan.
0: Claro, es que esto sería un paso más, ¿no? Porque el gobierno insistió mucho en que no iban a salir de Ceuta. De hecho, cuando se tuvo ese choque con Italia, que sabe que impuso controles precisamente en puertos y aeropuertos a todos aquellos ciudadanos de fuera de la Unión que llegaran desde España, porque Italia decía eso puede pasar, pueden llegar a nuestro país, y España decía que era imposible porque no iban a salir de Ceuta. Pero claro, si efectivamente están saliendo, esto cambia un poco el panorama. Bruselas también está insistiendo en que tienen que ser devueltos cuanto antes para evitar precisamente eso, ¿no? Que se escape, porque entre la gente que pueda llegar a la península, pues puede haber de todo, ¿no?
2: Sí, parece ser que hay mecanismos europeos que habilitarían esa salida, incluso la paralización de las solicitudes de asilo ante una entrada de estas características, si eso realmente existe, que no nos corresponde a una asociación profesional valorarlo, pero si esos mecanismos existen, no entendemos cómo no se activan, porque es una situación excepcional y porque Ceuta tiene la capacidad que tiene los servicios que tiene. No hay que olvidar que Ceuta tiene plazas para 23 menores no acompañados.
0: Es que es
2: y estamos
0: fuerte.
2: Hablando de que se han identificado más de 2.000. Es que los servicios de la ciudad están saturados. Están saturados para los propios inmigrantes, que no tienen unas condiciones dignas de vida, por mucho que ahora se les traslademos a campamentos militares y demás, no tienen unas condiciones dignas, y para los propios ciudadanos ceutíes.
0: Claro, al hilo de lo que decía de activar los mecanismos europeos, es que lo que dice Bruselas es que efectivamente se pueden activar, como hubiera pasado con Frontex cuando se produjo la avalancha, o después con la petición de fondos europeos, pero que para eso tiene que haber una petición formal de España que no ha habido en ningún caso. Le quiero preguntar, ya que tengo la oportunidad de tenerle en mediodía a COPE, ¿cómo están los guardias civiles que siguen allí 21 días después en Ceuta en unas condiciones pues con una carga de trabajo brutal?
2: Los guardias civiles, ante la desolación, ante el día 30, vivieron imágenes muy duras, imágenes se fueron, iniciaron su servicio siendo unas personas y volvieron siendo otras. Asistieron a una tragedia de recuperando cadáveres. Alguno de nuestros compañeros recuperó 15 cadáveres, de nuestros compañeros de Algeas. Niños, pero no niños, bebés. Uno de ellos recuperó del agua un niño bebé. Esas son imágenes que van a tener que convivir con ellas toda la vida, que te cambia como persona, que hay que luchar contra ellas. Nosotros estamos preparados para casi todo, pero somos seres humanos y esas imágenes son muy duras. Y bueno, como siempre vemos que la respuesta de nuestra institución, de la Guardia Civil, de quien nos debería proteger, es que los compañeros que están con la presión de estar en la ciudad como cualquier ciudadano, y además trabajando en estas condiciones, no pueden solicitar ni permisos, ni vacaciones, ni licencias. O sea, no tienen derecho a su descanso por la situación excepcional de Ceuta. Están haciendo recaer la seguridad del Estado en unos guardias civiles que estamos exhaustos, que estamos cansados y que estamos psicológicamente, porque es normal, tocados.
0: Y las condiciones en las que están, porque por ejemplo la policía ha denunciado, bueno, imágenes que se han visto, ¿no? De habitaciones donde están durmiendo con muchísimas literas, con baños compartidos para decenas de personas. Los militares denunciaban también las faltas de medidas de protección, con los casos de sarna que se han dado. En el caso de los guardias civiles que se están dejando la piel allí, ¿al menos las condiciones son un poquito mejores o tampoco?
2: No, sí, hemos de decir que lo que ha sido un éxito de gestión por parte de la Comandancia de Ceuta, de los mandos de la Comandancia de Ceuta, ha sido la celeridad con la que actuaron. Hubo muchas cancelaciones de reservas en hoteles en Ceuta, porque hay gente que iba de turismo, que lógicamente ante los episodios que pasaron el día 30 y 31 no fueron, y la comandancia de Ceuta se encargó de bloquear todas las habitaciones que se fueran liberando para los guardias civiles que posiblemente iban a ir comisionados. Y nuestros compañeros, hemos de agradecer públicamente, ya le digo, a la comandancia de Ceuta, que están alojados en hoteles, están alojados en camping, en condiciones, puede haber algún problema menor de
0: acondicionados,
2: pero puntual. La gestión ha sido muy buena por parte de la comandancia de Ceuta. La queja que tenemos es la de siempre y la de cualquier punto del territorio nacional, que tenemos unas dietas del año 2005, que una comida la tenemos que hacer con 14 euros y eso es prácticamente imposible, una cena con 14 euros y un alojamiento con 47, y que en prácticamente la totalidad de las ocasiones el dinero lo tenemos que adelantar nosotros. Tarda meses en reintegrarnos esa cantidad, que encima muchas veces no cubre ni el importe de la dieta, las comidas suelen ser más caras y las cenas también. Entonces, bueno, es lo que venimos demandando de manera, no por este episodio de Ceuta, sino de manera reiterada. Los guardias civiles, los policías, estamos sometidas a unas condiciones de servicio que implican una movilidad, muchas veces quedarnos meses o semanas en un sitio, y pedimos unas dietas que cubran al menos los gastos, que lo de menos, que un trabajador que se tiene que desplazar tiene que recibir los gastos que hace.
0: Pues Diego Madrazo, portavoz de la Asociación Unificada de la Guardia Civil. Una cosa le iba a preguntar, que es noticia esta mañana el desalojo de la playa del Trampolín, allí en Ceuta. Todo se ha hecho sin incidentes, ¿verdad?
2: Sí, se han hecho sin incidentes. Ha sido un dispositivo conjunto de Guardia Civil y Policía Nacional, y los han desplazado a dos puntos de reunión en grupos, acompañados, en autobuses. Y bueno, como lo decía, sin incidentes, hubo un amplio despliegue y no por fin la playa del Trampolín va a estar para lo que tiene que estar, para el disfrute de los ciudadanos de Ceuta, que bastante están soportando.
0: Que ahora me imagino que tocará limpiarla y ponerla en orden, y luego pues averiguar dónde se alojan todos los migrantes que han salido de ahí, porque las 1.800 plazas creo que se quedan bastante cortas.
2: Se quedan cortas, y posiblemente no lleguen ni a la mitad de ellos.
0: Pues Diego Madrazo, portavoz de la Asociación Unificada de la Guardia Civil, mucho ánimo y muchísimas gracias por estar en Mediodía COPE.
2: Muchísimas gracias a ustedes. Un saludo.
0: Bueno, y déjame que te hable ahora de cine, de películas, o más bien de rodajes. Mira, nos vamos a ir hasta Girona, una ciudad donde se han rodado pues un montón de películas, sobre todo últimamente. Quizá uno de los más famosos fue el de la sexta temporada de la serie Juego de Tronos. Mira, ya en 2025 que llegó el rodaje de 5 minutos más.
1: Un poco, ¿no? Tiene lógica.
0: O a principios de este año, el rodaje de la última película de Tomb Raider, que todavía, por cierto, no se ha estrenado. Pues qué saturación, no, pues quedaba una, la película de Disney que está siendo una revolución, Enredados.
3: ¿Hay alguna cosa más que debas saber sobre ti?
4: Mi cabello es mágico y tengo que protegerlo.
3: ¿De quién?
0: Que por si no lo sabes o no tienes niños pequeños en casa, es la peli que va sobre Rapunzel. En fin, mucho cine, mucha película, pero también muchas molestias para los vecinos, que están hartos de vivir en un plato de cine, pero no solo ellos, también algunos comerciantes e incluso los guías turísticos. Mira, Marta Dorca es la presidenta de la Asociación de Guías Turísticos de Girona.
5: En el caso del rodaje en Besalú de Enredados, la película de Disney, pues cortaron todos los accesos al puente románico, que es el principal acceso turístico a la población de Besalú. Entonces, sí, claro, eso nos ha afectado bastante nuestro trabajo.
0: Claro, el sector del cine entiende el malestar de los vecinos, ¿no? Pero recuerda también que son muchos los beneficios, tanto a nivel turístico como de imagen o incluso del impacto económico que deja.
6: Es muy raro el sitio en donde hay una oposición ciudadana a un rodaje. Cuanto yo creo que esto no deja de ser una excepción muy, muy contada.
0: Claro, porque las empresas que se dedican a hacer películas pagan por rodar en una ciudad. Bueno, el de Girona no es un caso aislado. En Madrid, varias entidades también se han puesto en contacto con el ayuntamiento para pedirle una mayor regulación para los rodajes de cine. Los vecinos están cansados de ver cómo sus calles se convierten eso, lo que decíamos, en un plató, no solo para películas, series, anuncios. Solo en el primer semestre del año se han solicitado 50 peticiones y se han autorizado 30 rodajes de películas. El propio alcalde, José Luis Martínez Almeida, llegó a reconocer que eran muchos. Es que solo en Madrid el número de largometrajes rodados se ha disparado un 42% entre 2024 y 2025. La última queja viene de la Asociación de Vecinos Los Jerónimos. Hoy en Mediodía Cope hablamos con su presidente, que es Gonzalo Garrigues. Gonzalo, buenas tardes.
7: ¿Qué tal? Buenas tardes.
0: Claro, las molestias son bastantes, entiendo, ¿no?
7: Sí, la verdad es que sí. Lo que pasa es que nosotros, que hemos seguido las cifras, que han ido en aumento, o sea, de una forma bastante, yo creo que diría dramática, pues nos molesta mucho en el día a día. Entendemos que tiene que haber un equilibrio entre lo que habéis comentado de la industria más bien cinegética, o sea, de cinematográfica, uh-huh, y también y los intereses comerciales, pero también hay pues necesidades del barrio, de los ciudadanos y la calidad de vida. Entonces tenemos que conseguir un equilibrio. Nosotros hemos escrito hace poco al ayuntamiento y nos han enviado un expediente con los números y las estadísticas más recientes, y lo que nos han dicho es que en el 2025 en la zona de Jerónimos, más específicamente, se autorizaron 48 rodajes en todo lo que fue el año 2025 y se rodaron 68 días, y eso se concentra en una zona muy pequeña, porque al final son 10 calles, porque son las más emblemáticas del barrio, Antonio Maura, también cerca del Prado, la Plaza de Lealtad. O sea, son zonas que son muy emblemáticas, que tienen mucho atractivo, pero que también se concentra todo ahí. Y en lo que va de año, que también nos han enviado las cifras para la primera mitad del año 2026, se han hecho exactamente los mismos rodajes que se hicieron todo el año pasado. Entonces, quizás si eso sigue en el mismo ritmo, se podría llegar a un 50% más en lo que va de 2026. Claro, porque ya en lo que va es muchísimo. Así, en 2026, solamente de enero a finales de junio se dieron permisos para 50 rodajes y se firmaron 63 días, que es mucho, porque se concentra en una zona muy, muy limitada.
0: Porque ¿de qué problemas hablamos para los vecinos? ¿A qué molestias les provoca?
7: Bueno, pues el principal tema es que al final hay una regulación, que es una regulación que ha quedado ya pues un poco anticuada, que es una regulación del 2018, que es una regulación de una normativa de movilidad, que al final regula sobre todo los rodajes en la vía pública y cuando también tienes que pues también limitar ciertas zonas de aparcamiento, ¿no? Pero muchas de las cosas que pasan no es tanto la molestia al aparcar o circular, es más bien todas las cosas incidentales que conlleva el rodaje. Pues por ejemplo ponen pues camiones de catering que están en la acera, a veces montan rodajes también o más bien escenarios en las aceras. Claro. Y lo que pasa últimamente es que también hubo un rodaje bastante emblemático a mediados de junio, como el 17 de junio, que duró 5 días para una serie de Fox, que al final hicieron hasta una explosión controlada y siguieron trabajando esto en la mitad de la noche. A partir de la 1 seguían armando escenarios y entonces tuvimos que llamar a la policía y gracias a que la policía vio que no tenían los permisos para ir en contra de la normativa de la contaminación acústica, que unas normativas específicas en Madrid, pues pararon ese ruido, ¿no? Pero tenemos que estar al pie del cañón y vigilando muy bien que se cumpla esa normativa. Entonces, quizás al principio no es hay un elemento de regular el número de rodajes, porque hay otras zonas de Madrid, por ejemplo, las Rozas han introducido hace poco unas normativas que lo que hacen es que limitan los rodajes en tiempo y duración. Entonces, si una calle tiene un rodaje, pues se tiene que esperar una serie de semanas antes de que haya otro, ¿no?
0: Entonces,
7: ese tipo de normativa quizás tendría espaciados un poco, y después también la verdad es que el ayuntamiento nos está escuchando, o sea, como has dicho, el alcalde ya ha tomado un interés personal en el asunto y también pues profesional, y yo mantuve una reunión también con Andrea Levy, que es la concejala del distrito
0: Retiro, ¿no?
7: Exactamente, entonces ella se ha interesado también mucho por el tema, y lo que nos ha pedido es que es verdad que la normativa que hay ahora, el problema es que no una con esto.
0: Pues hemos perdido la conexión con Gonzalo Garrigues, que es presidente de la Asociación de Vecinos de los Jerónimos. Pero bueno, la queja está ahí. Hace falta regular también los rodajes en zonas tan transitadas como, por ejemplo, la de Madrid. Bueno, y toda la industria tecnológica y el mundo entero, más bien, tienen puestos los ojos en California. Se está celebrando el juicio contra Meta por un presunto diseño de funciones adictivas para niños y adolescentes en aplicaciones como Instagram o como Facebook. Ver si detrás de las prácticas de estas redes sociales está la manipulación de los cerebros de los niños y adolescentes. Los estados de California, Colorado, Kentucky y Nueva Jersey han acusado a la multinacional de violar sus leyes estatales de protección al consumidor en un juicio que recuerda mucho al que se abrió contra las tabacaleras en 1994 y que fue un escándalo, ¿no? Para explicárnoslo un poco de qué va esto, hemos hablado en Herrera en COPE con Laura Dávara. Es doctora en Derecho, abogada y especialista en protección de datos en menores.
8: Eso es lo que se está poniendo en juego. Por un lado, el diseño, por otro lado, la falta de medidas de seguridad, la recopilación de datos de menores de 13 años y el engaño. Se asemeja mucho al tema de las tabacaleras de los años 90 del siglo pasado.
0: La principal arma adictiva de estas redes sociales es ese scroll infinito, no dejar de tener contenido que recuerda mucho a las máquinas tragaperras, dicen.
8: Tú te pones a ver un vídeo y ves otro y otro y otro y otro, ¿no? Eso es porque en lo que han invertido muchísimo dinero todas las plataformas tecnológicas, estamos hablando de Meta, pero TikTok es un primo hermano. Quitar ese sistema de scroll infinito, de reproducción automática de vídeos, quitar las notificaciones, limitar el tiempo de uso y el acceso en un horario nocturno para que no luche contra el sueño, para que no impida, ¿no? Es ese descanso que es lo que hace que los niños lleguen más cansados al colegio, que no se concentren.
0: Y que en algunos casos en niños con algún tipo de problema mental ha terminado en suicidio. Son las familias que han denunciado junto por primera vez a varios estados de Estados Unidos a una multinacional como Meta. Seguimos en Mediodía COPE.
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0: 1:30, 12:30 en Canarias.
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0: Y seguimos un día más en Mediodía COPE pendientes de Ceuta. Sandra Senju, buenas tardes.
3: Buenas tardes, Ángela.
0: Continúa a esta hora el traslado de los migrantes desde la playa del Trampolín.
3: A los dos espacios habilitados quedarán acogida a 1.800 personas, una cifra que está todavía lejos de los cerca de 10.000 marroquíes que permanecen en la ciudad autónoma según el gobierno ceutí. Elma Saiz, ministra de Migraciones.
4: Estamos cumpliendo los

0: que ha habilitado el gobierno. Entre tanto, el Ejecutivo continúa trabajando también en el traslado de 500 niñas a la península.
1: El gobierno sigue sin aportar más detalles. De hecho, el presidente de Ceuta, Juan Jesús Vivas, dice que aún no ha recibido ninguna propuesta del Ejecutivo para ese traslado. Vivas aplaude además la ayuda a los migrantes, pero recuerda que los ceutíes también la necesitan.
2: Está bien que se atienda las situaciones de emergencia que se viven por las personas que llegaron, pero que no nos olvidemos que los ceutíes también tienen derecho. Y que los ceutíes también tienen derecho a vivir como vivían antes del 30 de julio. Los ceutíes tienen derecho a recuperar su normalidad.
1: Hoy visita Ceuta el presidente de la Junta de Andalucía, Juan Manuel Moreno.
0: Desde la oposición, el Partido Popular insiste en que todas las personas sean devueltas a Marruecos.
1: Continúa, por lo tanto, el choque con el gobierno ante un escenario muy complejo, sobre todo en el caso de los menores, que hemos analizado en Herrera en COPE con el experto en inmigración, asilo y gestión de fronteras de la Universidad de Salamanca, Juan Santos Vara.
3: Es legal, por lo que debe prevalecer es el interés superior del menor. Tanto la legislación española como la legislación europea exigen que se ha de proteger el interés superior del menor. No cabe la menor duda de que la solución óptima es la devolución de estos menores a Marruecos, pero es algo que no se puede materializar de forma inmediata.
1: Bruselas también ha avalado el retorno de los migrantes, incluidos los menores.
0: Los equipos de extinción siguen trabajando en los incendios pendientes, sobre todo del de las Urdes, en Cáceres.
1: Donde mejora ligeramente la situación es un fuego que ya ha calcinado 4.800 hectáreas y ha llegado hasta Salamanca. La buena noticia es que los vecinos de tres localidades cacereñas pueden volver a sus casas. Por otro lado, el incendio de niebla en Huelva ha quedado controlado tras dos semanas y quemar 33.000 hectáreas.
0: Y continúan las réplicas del terremoto en Granada.
1: Aunque cada vez con menos frecuencia y menor intensidad. Lo peor ha sido durante la madrugada, con hasta 6 nuevos terremotos, uno de ellos de 3,4 grados. 600 vecinos de Las Gavias permanecen desalojados.
0: Gracias, Sandra.
1: A ti.
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0: Bueno, y escucha esto porque te vas a quedar muerto. Se busca león perdido, sí, aquí en España. De hecho, la Guardia Civil está peinando la Sierra de San Vicente en Toledo después de recibir la llamada de un repartidor que aseguró haber visto un gran felino vagando por la zona. Bueno, hay varios drones, un helicóptero, patrullas de seguridad ciudadana movilizadas. También se ha pedido a los vecinos de los pueblos cercanos que tomen precauciones por si aparece. De momento nadie, excepto el repartidor, ha visto al animal, que podría ser pues o un perro de gran tamaño o cualquier otro animal, ¿no? Ya que a los del zoo más cercano, el del Safari de Fauna Aventura, situado en Hinojosa de San Vicente, pues no se les ha escapado ningún león. Vamos hasta Toledo para ver cómo va esa búsqueda. José Luis Hornillos, buenas tardes.
6: ¿Qué tal? Buenas tardes, Ángela.
0: Bueno, de momento la incertidumbre para los vecinos de los pueblos cercanos está garantizada, ¿no? Porque dicen que hay un león suelto por ahí, que nadie sabe dónde está.
6: Pues están nerviosos, sobre todo los vecinos. El mensaje que daban los alcaldes ayer era precaución, no acercarse a la zona. Pero es verdad que ya hoy, pasada la primera noche, han bajado un poco la tensión porque nadie más que el repartidor ha visto nada, ni rastro. Y ahora los alcaldes pues no quieren alarmar, sobre todo porque esta noche arranca allí, en plena sierra, en la zona del puerto del Piélago, un festival de folclore donde va a haber unas 600 personas. Hemos hablado con el alcalde del Real de San Vicente, Jorge Martín, y llama a la calma.
7: No se pueden hacer batidas porque levantaríamos más una alerta que no tiene por qué existir, porque mientras no haya más pruebas o más avistamientos.
6: Y es que son pueblos de muchos cazadores, por eso dice que no han querido organizar batidas para no alarmar más a los ciudadanos.
0: Claro, porque este hombre, el repartidor, ha dicho que ha visto un león, pero puede ser otro tipo de animal un poquito grande, ¿no? Al final, eso lo tenemos su palabra.
6: Perros de gran tamaño, es lo que dice la Guardia Civil, que podría ser alguna raza tipo mastín tibetano. Yo lo he tenido que buscar en Google y es verdad.
0: Se da son grandes, aire, ¿no?
6: Son grandes, se da un aire león porque tiene mucho pelo alrededor de la cabeza, pero bueno, de lejos te podrías confundir.
0: Sobre todo porque si se ha preguntado a los zoológicos de la zona y nadie se le escapa un león, es complicado que aparezca por allí, ¿no?
6: Es que es verdad, es que al lado de la zona del supuesto avistamiento hay un zoo escolar, Hinojosa de San Vicente, allí van los coles durante todo el año, han hecho recuento y están todos los animales. Quizá, solo quizá, los incendios del Valle del Tietar, que está al lado, pues ha podido empujar algún animal, pero bueno, no hay aviso de que se haya perdido ninguno. Todos los zoos de la Comunidad de Madrid han dicho, aquí no he perdido nada.

0: mucho menos un león.
1: Bueno, en cualquier caso, supongo que el animal en cuestión, si es que realmente esté repartido, está lo cierto, habrá que encontrarlo, ¿no? Porque podría ser peligroso.
0: Por eso sigue el dispositivo. Un helicóptero de estos de las multas, el Pegasus, el de la DGT, está vigilando ahora el cielo. Hay drones, está de la Guardia Civil, patrullas, hasta 20 efectivos. Además del festival de folclore, hay varios campamentos juveniles en la zona, por eso sigue el dispositivo. Pero mientras no haya avistamientos, pues Hakuna Matata.
1: Pues esperemos que no aparezca por el festival de folclore, porque se puede liar, vamos, la marimorena, eso sí que sería un festival. Pues nada, pendientes, José Luis, del final de esta aventura, y sobre todo si aparece el presunto león fugado, pues aquí lo contamos.
0: Un saludo, muchas gracias.
1: Un abrazo, José Luis. Ha pasado tiempo, pero seguro que te acuerdas de aquella crisis del ébola en el año 2014 que nos tocó de cerca en España.
2: Señor Rajoy, ¿tiene usted bajo control la infección del virus del ébola?
3: El primer objetivo es atender a todos los pacientes, a las personas que hayan contraído la enfermedad, una hasta el presente momento.
1: La contagiada fue una auxiliar de enfermería del Hospital Carlos III, que había atendido a uno de los dos misioneros repatriados de África y posteriormente fallecidos, ¿no?, por el virus. Aquello causó un gran revuelo en España y en Europa, pero la sanitaria sobrevivió sin complicaciones. Hubo más drama porque hubo que sacrificar, seguro que te acuerdas, a su perro Excalibur. En fin, en España pasaba eso, pero el problema realmente está en África, ¿no? El brote se extendió durante 2 años más, se llevó por delante más de 10.000 vidas, convirtiéndose en el más mortífero de la historia. Ahora vuelven a saltar todas las alarmas con el ébola por un brote en la República Democrática del Congo, que está absolutamente fuera de control, con cerca de 2.500 personas fallecidas. Y allí nos vamos, nos atiende el padre Manolo Fernández García, misionero de África en Bunia e Ituri, socio local de Manos Unidas. Buenas tardes, Manolo, ¿cómo estás?
4: Buenas tardes, estamos bien. Pues a pesar de todo, no está mal la cosa.
1: Pues eso le iba a decir, porque precisamente Ituri es la provincia más afectada por ese brote, ¿no? ¿Cuál es la situación allí?
4: Pues en Bunia fue el epicentro de la epidemia en el mes de mayo. Últimamente la cosa está bastante tranquila y las autoridades y todo eso han hecho bastante para que la epidemia sea controlada. Y está aquí en el centro de la ciudad. La situación está bastante tranquila últimamente y no hay casos, pero no hay tantos casos. El problema se sitúa en el interior de la provincia de Ituri, donde la gente parece que todavía no está muy informada, donde la sensibilización no ha llegado todavía muy fuerte y hay bastantes casos de fallecimientos.
1: ¿Pero porque son zonas más rurales de la provincia?
4: Son zonas más rurales, sí, y son zonas también mineras y bueno, pues la gente son bastante más más libre en muchos aspectos que aquí en la ciudad. Y entonces hay bastante equipos de respuesta que le llaman para la detención y el seguimiento del ébola, y en algunos casos pues no han sido recibidos bien, porque la gente pues no cree todavía en esta enfermedad.
1: Desconfía
4: bastante, sí. Parece ser que mucha gente dice que bueno, esto es cosa de brujería, de historia, y entonces pues no le dan la importancia. Fue el caso de Bunia al principio.
1: Sí.
4: No se le dio la importancia que tuvo y hubo muchísimos casos aquí en el centro, y en cuanto se pusieron las medidas de seguridad y de higiene y todo eso, pues la cosa se ha calmado muchísimo.
1: Manolo, hablábamos antes de aquel brote en el África Occidental en 2014, que es el más mortífero hasta la fecha, el más mortífero de la historia, pero este de 2026 en el Congo es ya el segundo y preocupa más todavía la rapidez de propagación. Mira, algo más de 100 días después del primer caso detectado, los contagios superaron las 5.000 personas. A estas alturas, en el brote de 2014, había 10 veces menos de contagios. ¿Hay alguna razón que se esté dando, alguna explicación de por qué esta propagación sin precedentes?
4: Yo pienso que puede ser que sea el movimiento que hay de aquí en esta región, hay un movimiento de gente increíble. Y entonces hay muchísimo mercado en el interior, está Uganda, que no está muy lejos, y aunque ha cerrado las fronteras, pero parece que se puede pasar en algunos casos. Puede ser que sea este movimiento tan exagerado de gente, ¿eh? Hay muchísimos viajes que se hacen todavía, a pesar del ébola, y puede ser que sea la razón por la que se está extendiendo tanto.
1: O sea, que los ciudadanos un poco siguen con su vida, ¿no?
4: Siguen con su vida. Aquí no ha cambiado. La única cosa que ha cambiado es que ya no se tocan cuando se saludan, y eso era una cosa normal en el Congo, no tocarse cuando se saluda, una cosa rarísima. Y bueno, pues la gente lo ha tomado en serio y no, la cosa está aquí en el centro de la ciudad, estamos bastante bien, la gente sigue su vida normal, el gran mercado está abierto, las escuelas van a empezar, acabo de escuchar al ministro de la Educación que el primero de septiembre en todo el territorio nacional empiezan las escuelas y los institutos, y la vida sigue para adelante. Hay otros problemas más graves que el ébola por aquí.
1: Ya me imagino cómo es la vida de un misionero católico allí. ¿Qué papel asume en una crisis como esta?
4: Bueno, pues nosotros seguimos las instrucciones de las autoridades y tenemos una relación bastante fuerte con ellas. Y entonces intentamos cada vez que hay una situación de dificultad como esta del ébola, pues intentamos en nuestra homilía, en los anuncios que se hacen al final de la misa, cuando se puede, pues intentamos concientizar un poco a la gente y decirle que la enfermedad está ahí. Ciertamente ha habido mucha desinformación al principio. Y la gente pues ha creído que los occidentales, como siempre se dice, los occidentales pues han traído la enfermedad aquí. Y entonces pues claro, nosotros lo que intentamos hacer eso es sensibilizar a la gente, intentar que tomen conciencia de que hay una enfermedad y que hay que cortar esta transmisión. Sobre todo se hace a través de los entierros. La gente le, pues, eso son tan humanos que todo el mundo tiene que tocar el cadáver, todo el mundo tiene que decirle adiós de una manera espontánea y eso es una de las transmisiones más graves, y entonces pues intentamos concientizar a la gente de esa manera.
1: Bueno, un poco lo que vivimos.
4: No tenemos otra.
1: Las medidas que tomamos aquí cuando el COVID, ¿no? Que fueron medidas de choque que costaron mucho, sobre todo al principio, cuánta gente no pudo estar en los entierros de familiares, pero que fueron indispensables para acabar con el bicho, ¿no?
4: Ahí está. Y entonces aquí se está consiguiendo un poco. Pero el domingo pasado, uno de nuestros responsables de uno de los sectores de la parroquia, pues nos decía que en dos semanas habían fallecido 42 personas solamente de la Iglesia Católica. Bueno, él no se metía en otra estadística. Y pues para un sector que está bastante poblado, pero es demasiado, 42 personas, sí, sí. Es bastante fuerte. Y entonces, pues, es lo que intentamos decir. Cuando la gente dice, tú le preguntas, ¿es que el ébola existe? Pues, no, el ébola, ¿eso qué es? Pues, y entonces, ahí es cuando nosotros metemos un poco la cuña para hacerles comprender que no, que hay una enfermedad que está ahí. Bueno, ¿cómo ha venido? Pues eso ya se hablará, como en el COVID. Pero que nuestra misión es esa, un poco la sensibilización, estar con la gente, o sí, también no podemos ir a las casas a ver a los enfermos, aunque a veces la urgencia no obliga a ir. Y entonces pues intentamos pues prevenirnos nosotros mismos, en fin, estar atentos, ¿eh?
1: Y para un misionero que está en el Congo, donde además de lidiar con una crisis como esta del ébola, tiene que lidiar con más cosas, como decía usted, ¿no? La violencia, la inestabilidad política, la guerra, incluso queda tiempo para preocuparse de uno mismo, de la salud del propio misionero.
4: Bueno, intentamos, tenemos Bunia, es la capital de Ituri, ¿eh? Y es una ciudad donde hay tres o cuatro hospitales bastante fuertes, ¿eh? Interesante. Hay uno, el hospital central, que eso es un hospital de referencia maravilloso. Hay otro hospital que es de los protestantes, muy antiguo también. Nosotros estamos bastante bien y nos preocupamos, no mucho, muchas veces, pero nos preocupamos también cuando hay algún problema, pues vamos directamente al hospital. Y hay también amigos que son médicos y eso, y nos ayudan también a mantenernos en forma.
1: Pues a cuidarse muchísimo. Manolo Fernández García, misionero de África en Bunia e Ituri, socio local de Manos Unidas. Gracias por contarnos cómo es la situación en el Congo. Gracias por todo lo que hacéis en este brote de ébola y por la labor que hacéis los misioneros en general. Un abrazo enorme.
4: Un abrazo y muchas gracias a vosotros también por las informaciones que seáis verdaderamente conscientes de lo que hay, la verdad por delante.
1: Gracias, Manolo. Sigues en Mediodía Cope.
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26: ¿Qué tal? Saludos, muy buenas tardes. Mi nombre es Andrés Atienza. A partir de este momento ponemos el foco en la cultura con Sello Andaluz. El conjunto de los Dólmenes de Antequera celebra 10 años, una década, como Patrimonio de la Humanidad por la UNESCO. Con motivo de esta importante efeméride, se puede disfrutar de las muestras temporales El megalitismo en tierras de Almería y La huella permanente. Estas exposiciones conmemorativas se pueden ver en el Museo del Sitio del Conjunto Arqueológico Dólmenes de Antequera y van a permanecer abiertas al público durante todo este año, bueno, durante todo un año, hasta el próximo mes de julio de 2027 se van a poder disfrutar estas exposiciones. Y hoy queremos conocer a fondo ese conjunto arqueológico. ¿Qué nos propone? ¿Cuál es su significado y su importancia? Y para ello me acompaña su directora, es Carmen Mora. Carmen, ¿qué tal? Buenas tardes, bienvenida a Va de Cultura.
27: Hola, buenas tardes. Gracias, Andrés.
26: Bienvenida. Vamos a situar a los oyentes que todavía no han tenido la oportunidad de viajar, pues a ese punto. ¿Cómo definirías el conjunto de los Dólmenes de Antequera y por qué monumentos exactos está formado?
27: Pues mira, diría que es un espacio que el visitante no se puede perder, porque es un espacio mágico, es un espacio que conecta el hombre con el paisaje, con el territorio. El conjunto arqueológico Dólmenes de Antequera está formado por dos dólmenes y un tolos, el tolos del Romeral, tres monumentos megalíticos maravillosos, y además esa declaración de patrimonio mundial de la UNESCO que tú comentabas al principio, además incluye dos hitos naturales, como es el Torcal y como es la Peña de los Enamorados. Entonces, es un espacio tan completo y tan maravilloso que no se pueden perder.
26: Oye, Carmen, seguro que se ha investigado muchísimo. ¿Cuál era el uso antiguo y el significado, si se sabe, ¿no? Si se ha llegado a ese punto, ese uso antiguo y significado original que tenían estas gigantescas estructuras.
27: Bueno, estas estructuras son estructuras funerarias, son monumentos megalíticos, necrópolis, son estructuras funerarias, lugar de enterramiento colectivo, lugares de encuentro, son lugares muy especiales porque son lugares de encuentro entre la vida y la muerte.
26: Tengo entendido, tú ya me lo confirmas, Carmen, me dices si estoy en lo cierto o si por aquí van los tiros o no, resulta que hay una característica singular, es que este conjunto, su orientación es hacia elementos de la propia naturaleza del entorno y no hacia el sol, como ocurre en la mayoría de los dólmenes.
27: Correcto.
26: Europeos. ¿Esto es así? Y si es así, ¿se ha podido averiguar el porqué?
27: Sí, sí. Bueno, hacia el año 2004 o así aproximadamente, Michael Hawking hizo un gran estudio, ¿no?, de la orientación de los monumentos megalíticos europeos, parte del norte de África, y se constató que el 99,9% de esos monumentos megalíticos están orientados a la salida del sol. Pero es una excepcionalidad, y nosotros esa excepcionalidad lo tenemos en Menga, y es que está orientado hacia un hito terrestre. hacia un hito del paisaje, como esa Peña de los Enamorados. Por eso la peña también está incluida en nuestra Declaración de Patrimonio Mundial. Entonces, esa conexión entre el territorio, el monumento megalítico, el espacio, el paisaje, ¿no?, hace que todo confluya y se une, ¿no?, en esos valores universales excepcionales que nos hicieron que se produjera, ¿no?, esa Declaración de Patrimonio Mundial. Y efectivamente, con Menga se rompe ese patrón y hace esa excepcionalidad.
7: Oye, ¿y cómo es la visita? Porque claro, todo aquel que nos esté escuchando, Carmen, ¿qué es lo que puede disfrutar? ¿Qué experiencia se propone?
27: La visita comienza en el museo, hay una exposición inicial permanente en la entrada del museo, en el hall del museo, que es como visión, que es la primera que te introduce al significado de lo que tú vas a ver, ¿vale? Entonces, la primera que te explica esos valores universales excepcionales, por qué esa declaración mundial y qué orientaciones, la importancia de las orientaciones de los tres dólmenes que tenemos. A continuación, pasas a ver un audiovisual, una gran pantalla de 8 metros, donde puedes ver un audiovisual de un proceso de construcción de Menga. Después del audiovisual puedes pasar a ver las dos exposiciones que tú mencionabas al principio del programa. Son dos exposiciones, una en la Sala Gómez Moreno, que estamos haciendo un repaso de lo que es el megalitismo en cada una de las provincias. Este año nos vamos al megalitismo en la provincia de Almería con unas piezas maravillosas. Y luego tenemos otra sala de exposiciones, La Huella Permanente, colaboración con el Centro Andaluz de Arte Contemporáneo. Es una sala, la Sala Muñoz Roja, una sala más contemporánea, de Arlán, más de relación entre el arte y el paisaje. Entonces, como ven, no solo tenemos temática arqueológica, sino que también tenemos temática contemporánea, instalaciones, o sea, tenemos un poco para todos los gustos, ¿no? Sí. Y tanto para mayores, para pequeños, para niños. Y luego, por supuesto, visitar el campo de túmulo, donde pueden visitar el dolmen de Viera y el dolmen de Menga, maravillarse con esas dos estructuras megalíticas, a intentar captar ese significado, ¿no?, y esa relación con el paisaje y con la peña. Y luego acabaría la visita en el Tolo del Romeral, que está en el recinto 2, pero de verdad es que merece muchísimo la pena visitar el Romeral, porque además su forma de construcción arquitectónica se diferencia de Menga y de Viera, es posterior y bueno, es una visita maravillosa. Aquí puede estar todo el día, ¿eh?
7: Bueno, pues hoy te hablamos del conjunto de los dólmenes de Antequera, una maravilla que celebra 10 años como Patrimonio de la Humanidad por la UNESCO, y nos queríamos acercar a este conjunto arqueológico junto a su directora, junto a Carmen Mora. Pues Carmen, muchísimas gracias por haber estado con nosotros, y quedan todos los oyentes invitados a pasarse por ahí. Gracias.
27: Muchísimas gracias a vosotros. Gracias.
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7: Esto es Andalucía va de cultura. Espero que te haya gustado la propuesta que te hemos hecho hoy, porque esta es tu cita con la cultura en COPE Andalucía, con la Consejería de Cultura y Deporte y la Fundación Unicaja. Ahora te quedas en Mediodía COPE, seguimos contándote todo lo que te interesa con Pilar García de la Granja.

0: 2, la 1 en Canarias.
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0: Muy buenas tardes, aquí seguimos en Mediodía COPE desde la 1 de la tarde. Mira que está el verano intenso, ¿eh? Intenso y no precisamente de buenas noticias, entre terremotos, crisis humanitarias, incendios. Menos mal que es jueves y para los que estamos trabajando es un alivio porque se acerca ya el fin de semana. Y además no es un jueves cualquiera, no, es el día en el que por fin dejamos de trabajar para pagar Hacienda. Fíjate cómo será la cosa, que lo llaman el Día de la Liberación, y todo porque, según los cálculos que hace la Fundación Civismo, hoy es el día en el que dejamos de trabajar para pagar impuestos y empezamos a trabajar para nosotros, ¿no? Te lo digo de otra forma, 231 días de tu sueldo van para Hacienda y el resto, 134, ya son para ti, para tu casa, tus niños, tu ropa, tu comida, en fin, que te voy a contar. Y te digo, cada vez son más días los que trabajamos para pagar impuestos, en concreto 54 días más que en 2018. ¿Qué pasó en 2018? Pues bueno, que llegó Pedro Sánchez a Moncloa. La verdad es que siendo legal y cuando decía que a partir de hoy trabajábamos para nosotros y no pagar impuestos, esto es injusto, ¿eh? Porque pagar impuestos es también trabajar para nosotros, para nuestra sanidad, carreteras, trenes, en fin, servicios sociales, limpiezas que usamos todos, ¿no? Porque el debate aquí no está en si hay o no que pagar impuestos, sino en cómo se gestiona el dinero que se recauda en esas carreteras, esos trenes, esa sanidad, en que funcionen y que funcionen bien a poder ser. Y por desgracia hay demasiada capacidad de mejora. Pero bueno, eso te lo cuento luego enseguida con Victoria Ballesteros. Hoy quiero dedicar unos minutos en este Mediodía COPE a hablar de una muy buena noticia, pero de verdad, de esas que sí merecen los aplausos del principio, ¿eh? Aplausos de todos, noticias que abren portadas en todo el mundo.
3: Well, there are promising results for those diagnosed with the most serious type of skin cancer, melanoma.
0: El anuncio que han hecho dos farmacéuticas sobre una vacuna que puede revolucionar los tratamientos contra el cáncer, una vacuna contra el melanoma, que es el cáncer de piel más agresivo. Y digo puede porque primero está en estudio, aunque el ensayo es verdad que está ya en fase 3, que es la previa a la aprobación de un fármaco. Dos, porque solo conocemos la nota de prensa de las compañías, falta por conocer los detalles. Y tres, porque muchas veces con anuncios como estos creamos falsas esperanzas que ahora mismo, para las personas que ahora mismo están en tratamiento, ¿no? El estudio está, como te digo, muy avanzado y los resultados son positivos, pero los plazos y los costes que implica poner esto en marcha, pues siempre son altos.
4: ¿Qué es lo que preocupa? Bueno, pues el coste que pueda tener, porque claro, son secuenciar las muestras de paciente a paciente. ¿Y cuándo va a estar disponible? Porque sabemos que España es muy bueno en ensayos clínicos, pero sí que es cierto que hay muchas innovaciones que tardan, pues ahora estamos como una media, hasta de 600 días, ¿no?, la aprobación.
0: Es Marisol Soengas, jefa del grupo de melanoma del CENIO, el Centro Nacional de Investigaciones Oncológicas, en Herrera, en COPE. Ha reconocido que es un anuncio muy esperanzador porque esta vacuna utiliza la tecnología del ARN mensajero, que seguro que te suena de las vacunas del COVID, permite personalizar el tratamiento en función del paciente y también enseñar al sistema inmunitario para que reconozca las células malas, las cancerígenas, en cada paciente y que solo actúe sobre ellas. Es decir, esa personalización es lo que hace fundamental este avance científico, es el gran éxito del ensayo, pero a la vez puede ser otro de los frenos para incorporarla al sistema de salud porque la hace más cara.
4: Por lo que es interesante es por la tecnología que han desarrollado para personalizar estas vacunas. Se han identificado hasta 34 alteraciones por paciente. ¿Qué quiere decir esto? Que se va a intentar que el sistema inmunitario reconozca muchas vías de alteración del tumor para evitar recaídas. Veremos cuánto luego de factible va a ser en los sistemas nacionales de salud y cuánto tiempo se va a tardar en aprobar.
0: En resumen, un anuncio muy bueno que tardará todavía un tiempo en ser realidad. De momento se ha probado en pacientes con melanoma ya extirpado, pero con riesgo alto de recaída. Pero es que estas farmacéuticas trabajan ya en usar esta tecnología también en otros cánceres como el de vejiga, riñón o pulmón. Te empezaba hablando de impuestos, de la gestión, o mejor dicho, de la buena gestión del dinero. Pues mira, qué importante es invertir en investigación. Es caro, pero más vale las vidas que salva.
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0: Jueves 20 de agosto y hay más noticias que tienes que conocer hasta ahora. Sandra Senjo, buenas tardes.
5: Buenas tardes, Ángela.
0: Evolución positiva de los incendios.
5: En la que está ayudando la bajada importante de las temperaturas e incluso las tormentas. Ya está controlado el de niebla en Huelva tras quemar 33.000 hectáreas y el de las Peñas de Riglos en Huesca tras calcinar 14.500. La evolución es también positiva en el de Pino Franqueado, en la comarca extremeña de las Urdes. En lo que llevamos de año en España, los fuegos han quemado 262.000 hectáreas.
0: Han pasado 18 años del accidente de Spanair.
5: De la tragedia en la que murieron 154 personas, nada más despegar en Barajas un avión con destino a Gran Canaria. Casi dos décadas después, las víctimas denuncian que la justicia no ha depurado responsabilidades.
0: 12 muertos en un nuevo ataque ruso contra Kiev.
5: Y una treintena de heridos. Entre tanto, esta madrugada, dos cazas españoles desplegados en el marco de la OTAN se han visto obligados a intervenir en Rumanía al detectarse la entrada de un dron en su espacio aéreo.
0: Y Mallorca tiene hoy la calle más cara de España para comprarse una casa.
5: En el municipio de Andratx, con un precio medio de 15 millones de euros por casa. La urbanización de la finca en Madrid y la de la Zagaleta en Benavís, en Málaga, se sitúan en segundo y tercer puesto.
0: Y en los deportes, Santi Duque, buenas tardes.
6: ¿Qué tal, Ángela? Buenas tardes.
0: El Atlético acaba de presentar a su último fichaje.
6: Sí, el central argentino Cristian, el Cuti Romero, que ha vivido su puesta de largo con el equipo rojiblanco en el Estadio Metropolitano. Romero, por el que el Atlético pagó 40 millones de euros al Tottenham, ha dicho que quiere dejar grabado su nombre en la historia rojiblanca y ha confesado que está deseando debutar y disfrutar de la afición del Metropolitano. Y preguntado por su compatriota y compañero en la selección, Julián Álvarez, esto dice el central.
7: Bueno, Julián, lo veo muy bien. La verdad es que llegué hace 5 o 6 días, estoy acá y lo veo como siempre, un chico con ganas de seguir haciendo goles, de seguir haciendo divertir a la gente, y lo veo muy metido, así que eso me pone muy contento.
6: Recuerden que hoy empieza la segunda jornada de Liga. A las 9, el Rayo Vallecano y el Alavés se miden en el estadio de Butarque, el Leganés, después de que la Comunidad de Madrid no permitiera al Rayo jugar en Vallecas. Y hoy también es protagonista la Conference League. El Getafe recibe a las 9 al Partizan de Belgrado en el partido de ida de la última ronda previa de la tercera competición continental, buscando los de Bordalás un buen resultado para la vuelta la semana que viene en Belgrado. Y lo contamos todo esto en Tiempo de Juego desde las 9 en emisoras COPE Más y en la aplicación de Tiempo de Juego.
0: Gracias, Santi. Sigues en Mediodía COPE.
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0: 3 semanas se cumplen hoy del salto masivo de migrantes desde Marruecos a Ceuta, de la entrada ilegal de 72.000 personas, de las que, según cálculos del gobierno ceutí, unas 10.000 siguen en territorio español. 3 semanas de una grave crisis que el gobierno no ha sido capaz de atajar, no ha sabido solucionar. Lo último es que a primera hora de la mañana la policía y la Guardia Civil han desalojado, afortunadamente sin incidentes, la playa del Trampolín, donde unos 4.000 migrantes se habían instalado en campamentos muy precarios. Ahora estos han sido trasladados a 2 espacios temporales habilitados allí en Ceuta, que tienen capacidad para 1.800 personas, por lo que, sin tirar de calculadora, todos sabemos que estos espacios se quedan muy cortos. Elma Saiz es la ministra de Migraciones.
8: Lo importante es que estamos cumpliendo. Como dije, hemos estado, seguimos estando y vamos a seguir estando acompañando a Ceuta para recuperar esa normalidad.
0: Bueno, pues tras el desalojo, los servicios municipales están afanando este jueves en limpiar bien esa playa del Trampolín. Y en paralelo, el gobierno trabaja también para trasladar a la península a 500 niñas migrantes, aunque todavía no ha informado de ello al ejecutivo de Juan Jesús Vivas, ni ha aclarado cómo lo va a hacer, ante la negativa de varias comunidades autónomas de asumir su tutela. Carmen Lavallen, buenas tardes.
9: ¿Qué tal? Buenas tardes.
0: El Ministerio de Sira Rego estaría trabajando en una fórmula que le permitiera sortear ese veto, ¿no?
9: Sí, la propuesta es que Ceuta mantenga la tutela de estos menores y que sean ONGs especializadas las que se encarguen de su atención en la península. Un mecanismo similar al que, según los expertos en migración e infancia, ya se implementó durante la crisis de los cayucos en 2006 en Canarias. ¿Puede ser una posible solución a la situación de especial vulnerabilidad de estas niñas y adolescentes? Consideran que sí, pero no ocultan que es jurídicamente compleja de articular y más aún sin la colaboración de las comunidades autónomas. Sonia Martínez es abogada del equipo de incidencia política de Cáritas.
10: La acogida por entidades, por ONG, en la península es legal, puede ser compatible con el interés superior del menor, pero sí se configura solo como una medida de protección que esté integrada dentro del sistema público. Para nada lo que queremos o lo que nosotros consideramos que puede existir es una externalización de las obligaciones que corresponden a las administraciones.
9: Alternativas a esta opción, el retorno o la reunificación familiar de estos menores, siempre que se haga con todas las garantías, la activación del mecanismo de solidaridad territorial para que se hagan cargo las comunidades autónomas o el acogimiento familiar. Hoy todavía, y según explica en COPE Catalina Carazzo de Save the Children, entre 1.000 y 2.000 menores siguen en situación de calle y siguen sin identificar. En Ceuta, de los 4.000 menores que calculan que cruzaron la frontera en julio, imposible para la ciudad autónoma garantizar su protección por muchos espacios que se habiliten.
11: Porque lo que pasa también con los niños y niñas que están en la calle, que no están siendo filiados, es que es como si no existiesen, ¿no? Es decir, no son responsables. Por una vez que está filiado, pasa a ser responsabilidad de la administración, pero si no están filiados, pues pueden desaparecer 100 niños que no se enterarían.
9: Y mientras el plan del gobierno sigue siendo un mero anuncio, las ONGs no han recibido detalle alguno de la iniciativa y las que están sobre el terreno insisten en que antes de cualquier traslado los menores deben ser localizados, identificados, acompañados, escuchados y derivados al sistema de protección, teniendo siempre presente el interés superior del menor.
12: Pues este es el proceso, gracias Carmen. Así está ahora mismo la situación sobre el terreno, la ciudad autónoma, donde la verdad es que solo la ministra de Migraciones continúa en ella. Los demás miembros del Ejecutivo han dado la espantada. Es el caso también del titular de Interior, Fernando Grande Marlaska, quien tampoco ha aparecido esta mañana por el Senado, a pesar de la petición del PP para que compareciera. Segunda vez que le llaman y segunda vez que planta al Senado. El senador Fernando Martínez Maíllo ha reprochado su ausencia.
13: Pues como ven ustedes, no está, no ha venido el ministro por segunda vez de manera reiterada, habiendo pasado además 22 días, creo que es, o 3 semanas desde lo ocurrido en Ceuta, la invasión, la avalancha de cerca de 80.000 o de más de 80.000 inmigrantes de manera ilegal, ¿no? Y no ha encontrado tiempo, ni ganas, ni voluntad. Una nueva silla vacía. Ha tenido la oportunidad de rectificar y no ha querido rectificar el señor ministro del Interior.
12: A quien sí ha salido a atacar al PP ha sido otro ministro, el de Hacienda, Arcadi España, no desde Ceuta, no, las críticas a los populares se las ha hecho desde Alicante.
14: Hay una propuesta que es la solución a todos los problemas, que es que todas las personas que habían atravesado la frontera y que estaban ahora en Ceuta se devolvieran, especialmente también los niños. Si la única propuesta del principal partido de la oposición es cometer una ilegalidad, me parece que no es el camino, y ellos lo saben.
12: Arcadi España desde Alicante. Ayer estuvo Núñez Feijóo en Ceuta y hoy se ha desplazado hasta allí el presidente andaluz, Juanma Moreno. Lo ha hecho solo unas horas después, como te digo, de que el líder del PP fuera a la ciudad autónoma y convirtiéndose en el primer dirigente autonómico que con su viaje ha querido expresar su apoyo a los ceutíes y a Juan Jesús Vivas.
15: Queremos llevar este asunto para que de una manera clara, de una manera contundente, también tengáis el respaldo de una de las 4 instituciones más importantes que hay en Europa, que es el Comité de las Regiones y Ciudades, porque todas las ciudades de Europa se sienten hoy atacadas.
12: Pues efectivamente, las ciudades de Europa se sienten atacadas y por eso la Unión Europea ha vuelto a pedir que todos los migrantes sean devueltos a Marruecos y ha pedido también al gobierno más información sobre sus planes con los migrantes que siguen en Ceuta. Justo a la vez, cuando Alemania, Austria y Suiza han reclamado la devolución de solicitantes de asilo que han llegado a suelo europeo a través de Italia. Rosalía Sánchez, buenas tardes.
16: Buenas tardes. La situación en Ceuta ha reactivado la vieja tensión en el corazón del espacio Schengen, la responsabilidad de los Estados miembros en la gestión de los solicitantes de asilo. Alemania, Austria y Suiza, 3 países tradicionalmente receptores de inmigración y con sistemas de asilo consolidados, han reclamado formalmente la devolución de personas que accedieron a Europa a través de Italia, invocando las nuevas reglas comunitarias que refuerzan el principio de responsabilidad del país de primera entrada. Un portavoz del Ministerio de Interior alemán ha confirmado que Berlín quiere que el retorno de todos aquellos cuya huella digital se registró por primera vez en Italia, no en Grecia, comiencen de inmediato. Durante años, Italia ha denunciado que soporta una carga desproporcionada debido a su posición geográfica y a la presión constante en puntos como Lampedusa, donde miles de personas desembarcan cada año tras cruzar el Mediterráneo. Sin embargo, Roma se ha negado sistemáticamente a aceptar devoluciones desde otros Estados miembros, alegando la saturación del sistema y la falta de solidaridad europea. Con el nuevo pacto, esta negativa ya no tiene margen legal. Alemania, Austria y Suiza exigen las devoluciones para evitar los llamados movimientos secundarios, con los que los inmigrantes se desplazan libremente hacia países con mejores perspectivas de integración o ayudas sociales. El pulso refleja un desafío estructural. Europa sigue sin resolver cómo equilibrar responsabilidad, solidaridad y control fronterizo.
12: Pues así están las cosas en todo lo relacionado con Ceuta, mientras que en Canarias, en las últimas 24, en las últimas horas, 241 personas han sido rescatadas de tres pateras que intentaban llegar a la isla de Lanzarote. Lo hacen en un contexto de repunte de llegadas de embarcaciones. Gustavo de Dios, buenas tardes.
17: Buenas tardes, madrugada intensa en las costas de Lanzarote tras semanas sin pateras ni cayucos, pero estas tres embarcaciones vienen de la costa del Sáhara Occidental, de Marruecos, y hablamos de 241 migrantes en total. A primera hora de este jueves, 45 personas, poco después otras 91. En este grupo hablamos de 10 mujeres y dos posibles menores de edad. El grupo más numeroso fue rescatado en una embarcación precaria, 105 migrantes, todos hombres y de origen magrebí subsahariano. Todos han sido trasladados hasta Recife. Este repunte se produce a punto de cumplirse los 32 años la semana que viene desde la llegada de la primera patera a Canarias y en un año atípico porque hasta julio la caída en la llegada de personas por la vía canaria ha bajado en más de un 60%.
12: Bueno, y nueva noche de temblores, y no es para menos, en la ciudad de Granada y alrededores. 8 nuevos terremotos han despertado a sus vecinos, siendo el más fuerte el de 3,4 grados, registrado en el municipio de Dílar a tan solo 5 kilómetros de profundidad. Los trabajos de los técnicos se centran ahora mismo en comprobar el estado de los edificios dañados. En principio, solo 14 de los casi 600 inspeccionados tienen pues daños relevantes, ¿no? A las 2 y 16 minutos, la 1 y 16 en Canarias, nos vamos hasta allí, hasta Granada, para conocer la última hora de los terremotos que han puesto en jaque a la provincia. Juan de Dios Jerónimo, buenas tardes.
18: Hola, muy buenas tardes. Son ya 9 los terremotos. Hemos tenido uno también de baja intensidad hace pocos minutos. Volvemos a la normalidad poco a poco. El ayuntamiento ha dado por finalizados los trabajos de limpieza y retirada de cascotes. Se prevé que en las próximas horas vuelvan a sus casas los 600 vecinos desalojados en Las Gavias por los daños en sus domicilios. Lo ha anunciado el presidente de la Junta, Juanma Moreno. Se siguen inspeccionando edificios, sobre todo en el barrio del Zaidín. Lo hacen arquitectos técnicos, voluntarios como Roberto López, que en COPE nos decía que su principal preocupación son los desprendimientos de las edificaciones más antiguas.
19: Evidentemente aquellos edificios más antiguos sufren un poco más. Los edificios de muros de carga, pues esos elementos estructurales sufren un poco más este tipo de sacudidas, ¿no? Estas incidencias. A medida que avanzamos en la edad de las construcciones, pues bueno, las normas sismoresistentes de la Junta de Granada tiene un alto grado, pues van mejorando y evidentemente las edificaciones pues van mejorando y se minimizan estos riesgos a medida que la construcción es bastante más moderna.
18: El Consorcio de Compensación de Seguros había recibido ya más de 7.000 reclamaciones por daños relacionados con los terremotos. Además, ya han abierto varias iglesias como la Capilla Real, el Sacromonte, el Sagrario y el Sagrado Protector de Granada, el Cristo de San Agustín. Nos acaba de confirmar el arzobispado, saldrá en procesión extraordinaria desde la catedral por decisión del arzobispo.
12: Pues así está la cosa en Granada. El presidente de la Junta, Juanma Moreno, por cierto, ha dicho que se espera una semana de más temblores. En fin, el miedo en el cuerpo no se le quita a la mayoría de vecinos. Nadie sabe, como te digo, cuándo van a parar. Y eso hace que la gente esté muy sensibilizada. Miguel Ángel Estévez es psicólogo y ha pasado por Herrera en COPE.
20: La ansiedad, la situación de alerta nos vuelve hipersensibles. Percibimos cosas que de no prestarles atención no las percibiríamos. Nos alerta de un modo innecesario y sobre todo doloroso y de nuestra vida cotidiana, y eso nos causa un daño aún mayor en nosotros mismos que...
12: En fin, mucho ánimo a los granadinos. 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
5: Es el tiempo para la información más cercana en esta jornada del jueves 20 de agosto de 2026. Contamos las noticias en COPE Provincia de Cádiz hasta las 2:30 de la tarde. Continúan las obras de emergencia en la A381 a la altura de Medina Sidonia. El presupuesto de estas es de casi 10 millones de euros y requiere un gran despliegue de medios y de maquinaria de gran tonelaje para que la autovía recupere la normalidad lo antes posible. Se está pretendiendo estabilizar una ladera con 180 pilotes de 22 metros de altura tras los daños ocasionados tras el tren de borrascas de comienzos de año. Se ha destacado desde la Junta de Andalucía la gran relevancia de unas obras de emergencia que suponen la reconstrucción plena de un tramo de 300 metros de una autovía clave para las comunicaciones en la provincia de Cádiz. Es noticia de apertura de nuestro tiempo de radio, como decimos, en el mediodía de COPE en la provincia de Cádiz, en este jueves 20 de agosto de 2026, donde han bajado las temperaturas y donde incluso hemos tenido lluvia en parte de la provincia. Les habla Diego Yesa, como siempre. Arrancamos ya con la información de servicios. Intervalos de cielos nubosos en nuestra provincia hasta el mediodía, con chubascos que pueden ir ocasionalmente acompañados de tormentas, quedando los cielos ya poco nubosos durante la tarde. Los vientos soplan de flojos a moderados de componente oeste, componente ocasionalmente fuerte en la zona del estrecho. En cuanto a las temperaturas, las mínimas no cambian, las máximas tampoco lo van a hacer en el litoral, pero siguen bajando en el interior de la provincia. Para hoy, previstas máximas de 27 grados en la costa noroeste, al igual que en la bahía de Cádiz, tanto en la sierra como en la campiña. Y en el campo de Gibraltar, el termómetro alcanzará los 28 grados. A esta hora, 26 grados en Sanlúcar, Ubrique, Cádiz capital y Algeciras, 27, uno más en la ciudad de Jerez. Y en cuanto al tráfico se refiere, tenemos que destacar tan solo un punto con nivel amarillo de circulación. Estamos hablando de la Nacional Cuarta en el sentido al Nudo de Tres Caminos. Ahí tenemos retenciones en dirección a la costa de hasta 4 kilómetros a esta hora de la tarde. En el resto de la red provincial de carreteras tenemos normalidad.
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5: Juan María Cornejo, del Partido Socialista, denuncia la parálisis de la ciudad de Medina Sidonia y ha analizado en los micrófonos de COPE en la provincia de Cádiz la situación en la jornada de hoy. Nos informa desde COPE Jerez José Manuel Cabrales.
6: Juan María Cornejo, secretario de Organización del Partido Socialista en la provincia de Cádiz y diputado en el Parlamento de Andalucía, ha estado hoy en los estudios de COPE para hablar de diferentes asuntos como la situación en el Ayuntamiento de Medina Sidonia, la ciudad de Ceuta y la provincia de Cádiz en sanidad, infraestructura y empleo.
7: Bueno, nosotros vemos una provincia de Cádiz con carencias, pero mejor que hace algunos años. Yo creo que el gobierno de España está llevando una política, sobre todo de empleo, fundamental, que ha hecho que la provincia tenga unos datos por debajo de los 100.000 desempleados, que hace 5 años, o hace 3 años, o hace simplemente 1 año parecía imposible. Pues tenemos unos datos económicos buenos, tenemos unos datos de empleo buenos. ¿Y esto por qué? Esto no cae del cielo, es por una política que se ha llevado con la reforma laboral, con el aumento del salario mínimo, con el reconocimiento de derechos laborales.
6: Cornejo también habla de primarias en su partido para septiembre y la preparación para las elecciones municipales de 2027. La entrevista completa en nuestra web y redes sociales.
5: Muchas gracias, José Manuel. Las temperaturas están acompañando a la vendimia 2026. Estas blanduras o el rocío de madrugada ayudan a proteger a la uva y la hidratan mucho, por lo que aumenta su rendimiento, además de evitar que surjan nuevas enfermedades. En cuanto a la campaña, hay 32 lagares que ya han molturado uva y la cantidad producida ya se está acercando acercando a las 53.000 toneladas. De todas formas, mañana viernes, en la sintonía de COPE en la provincia de Cádiz, vamos a realizar el primer balance de vendimia desde Trebujena, con los auténticos protagonistas, con los viticultores, que son los que nos van a dar la última ola. 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Y nos vamos a ir ahora hasta el campo de Gibraltar, donde hoy se ha cumplido el pronóstico del tiempo y ha llovido durante buena parte de la mañana. Nos lo cuenta desde COPE Campo de Gibraltar, Rubén García. Rubén, un saludo, buenas tardes.
0: Buenas tardes, un chaparrón, una pequeña tormenta de verano. Está sorprendiendo a estas horas a buena parte del campo de Gibraltar. Desde hace una hora aproximadamente, pequeños chaparrones se están sucediendo por distintos municipios de nuestra comarca. Una lluvia que hubiese venido genial en la noche de ayer en Algeciras, porque vivió horas de tensión tras declararse un incendio en Sotorrebolo. Ya ha sido extinguido. Por suerte, las casas no corrieron peligro, aunque las llamas estuvieron realmente cerca, como he podido ver en algunas imágenes. Y te cuento también cómo, frente a los 55 millones de euros que le han caído a San Roque tras el tren de borrasca del pasado mes de febrero, Tesorillo va a recibir 300.000 euros para reconstruir sus instalaciones deportivas tras las inundaciones. Y además, hoy Manuel Gavira, de Vox, ha estado en Algeciras. El vicepresidente segundo de la Junta sostiene que los menores tienen que estar con sus padres y en su país, acusando al gobierno de España de repartir el problema tras la entrada masiva registrada en Ceuta a finales de julio.
5: Muchas gracias, Rubén. Vamos a otro asunto. El cierre del Zoo Botánico de Jerez por la afectación de dos aves con el virus de la fiebre del Nilo ha provocado la inmediata reacción del gobierno municipal siguiendo las instrucciones de la Junta de Andalucía. El Servicio de Protección Animal, en coordinación con la empresa especialista Loquímica, está ejecutando un plan de actuaciones independientemente del calendario de fumigación mensual de la instalación. Se ha ejecutado una revisión integral del Zoo Botánico en un radio de 1,5 kilómetros, revisando todos los imbornales y las zonas con agua estancada a través de labores de vigilancia y muestreo continuo para evaluar la densidad de los vectores que indican la presencia de mosquitos. La aplicación también se ha producido de tratamientos larvicidas para frenar la proliferación de nuevos focos, así como tratamientos específicos para reducir la población de mosquitos adultos. Durante los próximos días y semanas se va a seguir desarrollando actuaciones de monitoreo, así como de tratamientos. Estamos en la sintonía de COPE, provincia de Cádiz, son las 2 de la tarde y 26 minutos, alto en el camino y continuamos.
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5: Continuamos en el mediodía de COPE en la provincia de Cádiz. Hoy es un gran día ya que la capital de la provincia recupera 15 años después su gran teatro de verano. Estamos hablando del Teatro Pemán, que hoy con el espectáculo Cádiz Orilla del Flamenco pues va a volver a partir de las 10 de la noche a ser protagonista de la vida cultural en la capital de la provincia. Además, tienen que saber que los colegios sanitarios de la provincia han emitido un comunicado conjunto mostrando su preocupación por la situación de Ceuta. Médicos, enfermeros, veterinarios, dentistas y farmacéuticos hacen saber de esta manera que la situación en este territorio conectado tradicionalmente con nuestra provincia ni mucho menos es de normalidad. Definen la situación como de emergencia sanitaria, asistencial y humanitaria, y además muestran su solidaridad con los ciudadanos ceutíes y con todos los profesionales sanitarios que se han visto desbordados y obligados a atender una demanda asistencial extraordinaria sin los refuerzos humanos, materiales, logísticos, organizativos y preventivos que desde luego son necesarios. Denuncian que hay más de 10.000 personas sin ningún control sanitario en la ciudad ceutí. Amigos, de tiempo para más. Hasta aquí el mediodía de COPE. Ahora continúa toda la información en mediodía. Buenas tardes.
12: 2:30, 1:30 en Canarias.
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12: Buenas tardes, aquí seguimos en mediodía COPE desde la 1:00 p.m. Mira, este era el sonido hace justo 3 semanas a esta hora.
14: ¡Viva España!
15: Hola, hola, hola.
12: El sonido de la entrada de 72.000 personas en una ciudad de 83.000 habitantes que se quedaron pasmados viendo cómo entraban ríos y ríos de migrantes sin que nadie en la frontera lo impidiera, ¿no? Unos en Marruecos porque no querían y otros en España porque no podían, no daban abasto. ¡Viva España!, gritaban. Este fue el 30 de julio. 21 días después, el sonido hoy es este. Los migrantes que quedaban en la playa del Trampolín celebran que policía y guardia civil también con Vivas a España hayan desalojado a esas más de 3.000 personas que estaban acampadas

0: cumpliendo los plazos y ya el lunes anunciamos 1.500 plazas de manera inminente. Hoy, jueves, ya están activas 1.800, pero estamos trabajando porque esto evidentemente va a continuar y en los próximos días seguiremos haciendo estas activaciones de estos recursos temporales de acogida.
1: Vale, la pregunta entonces, ministra, es inevitable. ¿Dónde van a quedarse los 2.000 migrantes que no caben las plazas que se han preparado?
0: Tengo que ir a seguir supervisando el operativo. Muchísimas gracias.
1: Pues a seguir supervisando. Hay que decir que la ministra de Migraciones, es verdad, lleva 4 días en Ceuta, que oye, como está el patio, no está mal, es loable. Pasa como cuando la ministra Margarita Robles se paró a escuchar a los ceutíes y a reivindicar que Ceuta y Melilla eran España, que le hicimos mucha fiesta cuando en realidad era lo normal, pero es que, claro, la mayoría de ministros han pasado por allí, se han hecho la foto y se han vuelto a Madrid. No, la ministra de Juventud e Infancia, por ejemplo, fue un rato y se volvió, a pesar del jaleo que hay con los más de 2.000 menores. Esa cifra es solo las de los registrados, porque son muchos más los que siguen solos en Ceuta. De hecho, ayer, sin esperar la reunión que la semana que viene mantiene con las comunidades autónomas para hablar precisamente del reparto de esos niños y de esos adolescentes a la península, anunció que prepara el traslado urgente de 500 de ellos, niñas, la mayoría, ¿no? Con una maniobra absolutamente legal, pero que demuestra lo poco que le importa a este gobierno, esas autonomías a las que tanta responsabilidad y tanta lealtad pide. Mantener la tutela de esas niñas en manos del gobierno ceutí, por eso pasa la estrategia, que es lo mismo que dejarlas en manos del Estado, porque tiene las competencias, y delegar los cuidados en las ONGs, con ayudas públicas, contarían con ayudas públicas. Es la forma de decir, mira, tú, Extremadura, por ejemplo, Comunidad de Madrid, no tienes que hacer nada. Yo me encargo de todo, a pesar de que estén en tu territorio, y de paso, pues me ahorro contar contigo. Dos reflexiones. Una, que no nos olvidemos que hablamos de personas, que hablamos de niños y adolescentes, que la integridad de ellos prevalece sobre cualquier cosa y que se han jugado la vida por llegar a Ceuta.
2: Alguno de nuestros compañeros recuperó 15 cadáveres, niños, pero niños bebés. Son imágenes que van a tener que convivir con ellas toda la vida, que te cambia como persona, que hay que luchar contra ellas. Nosotros estamos preparados para casi todo, pero somos seres humanos.
1: Esto nos contaba hace un rato el portavoz de la Asociación Unificada de la Guardia Civil. Y segunda reflexión, ¿vamos a exigir la misma solidaridad a todas las comunidades, esta vez también a Cataluña y al País Vasco?
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1: Sandra Asenjo, buenas tardes.
4: Buenas tardes, Ángela.
1: Leire Díez se opone a que la Audiencia Nacional asuma toda la investigación en su contra.
4: La famosa fontanera socialista rechaza que el juez Pedraz vaya a dirigir la causa por presuntas maniobras contra jueces, fiscales y mandos de la Guardia Civil, y que hace unos días le trasladó un juez de Madrid. Se une a la que el magistrado ya instruye sobre la presunta trama que buscaba desestabilizar causas judiciales que afectan al gobierno y al PSOE.
1: La cotización de Moderna se dispara un 177% tras su avance en la vacuna personalizada contra el melanoma,
4: de la que solo se sabe que se encuentra en la fase 3 de su ensayo, el previo a la aprobación de un fármaco, pero no hay datos sobre cuánto se ha incrementado la supervivencia o cuánto se han reducido las posibilidades de recaída. En este tratamiento contra el cáncer de piel más agresivo se ha utilizado el ARN mensajero, la misma tecnología que sirvió para hacer las vacunas contra el COVID. Marisol Soengas es la jefa del grupo de melanoma en el Centro Nacional de Investigaciones Oncológicas, y en Herrera en COPE ha subrayado la importancia de este avance.
5: Por lo que es interesante es por la tecnología que han desarrollado para personalizar estas vacunas. Lo que se intenta es primero identificar alteraciones y mutaciones de cada paciente y conseguir que el propio sistema inmunitario las reconozca, y lo reconozca de una forma efectiva, que la idea es, como es el propio sistema inmunitario, pues conseguir que las respuestas sean duraderas y a largo plazo.
1: Bueno, y es la noticia del día en el Reino Unido. Vuelven los Sussex, vuelven Harry y Meghan.
4: Los duques de Sussex, que vuelven a residir en Londres 6 años después de dar el portazo a la corona británica y trasladarse a vivir a Estados Unidos. Harry y Meghan ya han matriculado a sus 2 hijos en un colegio londinense y van a vivir en una residencia privada a las afueras de la capital. De momento se desconoce cómo ha sentado la noticia en Buckingham Palace y no hay planes para que vuelvan a ser miembros activos de la Casa Real Británica.
1: Está Santi Duque emocionado con la noticia. No se lo esperaba. Santi Duque, buenas tardes.
6: Yo me vi el documental, Ángela, ¿qué tal?
1: ¿Y te gustó o no?
6: Pues sí, sí, a mí esas cosas me
1: entienden. Para pasar el rato está bien.
6: Correcto, sí.
1: Y a partir de las 3 en la tarde de COPE, pues todo el deporte, ¿no?
6: Sí, no, Harry Megan no vamos a hablar, pero sí del triunfo del Atlético anoche en su debut liguero ante el Málaga, con protagonismo para Baena, menudo golazo, y uno de los nuevos fichajes, Kangin Lee, que también hizo un gran gol. Estaremos en Barcelona, donde las de Hansi Flick disputaron anoche el trofeo.

0: Gamper con los aficionados muy ilusionados con Rodri y con el fichaje del delantero completamente abierto en el Real Madrid. Escucharemos a Konaté, que hoy es el fichaje presentado en acto privado por el equipo blanco. Conoceremos la última hora del Rayo y del Alavés, que hoy inaugura la segunda jornada de Liga, y también del Getafe, que se mide al Partizan en la previa de la Conference. Y hablaremos de tenis hoy con la mala noticia de la eliminación de Rafa Jodar en Cincinnati.
1: Gracias, Santi. 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
1: Es jueves, es 20 de agosto y no es un día cualquiera. Conviene apuntarse bien esta fecha, y no porque se vaya a hablar, por ejemplo, de las vacaciones de verano, no, porque ha llegado el día de la liberación fiscal, el momento del año en el que, como decimos, dejas de trabajar para el Estado y lo hacemos para nosotros, ¿no? Lo que es lo mismo. Desde el pasado 1 de enero hasta ayer, 19 de agosto, más de medio año, nuestro salario íntegro simbólicamente se ha ido para pagar impuestos. Victoria Ballesteros, buenas tardes.
4: Buenas tardes, a que te encanta esto que te estoy a contar.
1: Me encanta, porque claro, hoy es el día bueno, ¿no?, de todos.
4: Claro, hoy es la buena noticia.
1: Si ya la cifra nos parece a todos tremenda, lo peor es que cada año llega más tarde,
4: sí,
1: hija mía.
4: Sí, mira, ya son 2 días más que el año pasado y 37 más que hace 5 años.
1: Y sumando. Decir,
4: claro, sumando, que cada vez pagamos más impuestos. ¿Por qué? Pues porque los precios han subido y por tanto el IVA que pagamos es mayor. Si una cosa te costaba 100 euros y ahora te cuesta 120, pues pasas de pagar 21 euros a 25 euros por el IVA, ¿no? Después está el tema de no adaptar los tramos de IRPF a la subida de los salarios. Eso es la famosa deflactación, que hemos hablado mucho de ello. Uh-huh. Y el aumento de las cotizaciones sociales, como explica Albert Gibernau, doctor en economía.
5: De cada 100 euros de costes laborales, el trabajador percibe alrededor de 58, es decir, que 42 se los lleva directamente el Estado, pero es que de esos 58 que llegan de forma neta al trabajador, va a tener que pagar impuestos autonómicos, impuestos locales, el IVA de lo que consuma.
4: Y por eso necesitamos 231 días de sueldo para cubrir los impuestos.
1: Pero esto es la media, porque depende de dónde vivas, ¿no? Y depende de la renta, la cosa cambia, claro.
4: Eso sí. Esto sí que escuece, ¿eh? Lo del tema de las diferencias entre comunidades.
1: Sí, sí.
4: Porque hay como muchos impuestos transferidos y bastantes diferencias. Así que un madrileño, por ejemplo, y un vasco, pues ya están liberados. Alcanzan la liberación fiscal el 15 de agosto, 5 días antes que la media de España. Sin embargo, si nos esperamos, si hablamos de los catalanes, pues ahí hay una grandísima diferencia, porque tienen una carga fiscal, todavía no están liberados.
1: Oh.
4: Hasta el día 26 no van a llegar a ese día de la liberación fiscal. Y luego está el tema de las rentas, ¿no? Las rentas altas, las rentas bajas. La carga fiscal impacta más en medias y bajas.
5: Proporcionalmente a su renta, destinan más dinero que las rentas altas a pagar IVA, ¿no? O sea, tienen menos capacidad de ahorro, pues hace que el famoso ascensor social del país se vea agripado y no acabe de funcionar.
4: Y lo que tenemos que ver, ¿no?, porque impuestos pagamos, hay que pagarlos, porque tenemos que sostener muchos servicios, es qué recibimos a cambio. Es decir, si esos impuestos, y ahí está el debate, que pagamos, se están gestionando bien.
1: En fin, la gestión, si no es tanto el pagar, sino en qué se destina el dinero que pagamos.
4: ¿Para qué pagamos?
1: Efectivamente. Gracias, Victoria.
4: A ti.
1: Bueno, vamos a situarnos ya sobre el mapa de los principales incendios que salpican nuestra geografía. Lo primero es irnos hasta la comarca de Las Hurdes, en Cáceres, donde parece que la mejora de las condiciones meteorológicas durante la pasada noche han ayudado en el control del fuego. La bajada de las temperaturas y el aumento de esa humedad pues han sido claves, ¿no? Aunque es verdad que no hay que lanzar nunca en los incendios las campanas al vuelo. A las 2:40 de la tarde, 1:40 en Canarias, quiero saludar a José Luis Azábal, que es alcalde de Pino Franqueado. Alcalde, buenas tardes.
6: Hola, buenas tardes.
1: ¿Cómo está la cosa ahora mismo por ahí?
6: Ahora, a partir de las 2, se están levantando rachas de viento y puede que otra vez se vuelva a complicar la extinción. Pero la noche ha transcurrido perfectamente, los medios de la estación ha actuado muy bien debido a la baja de temperaturas y el aumento de la humedad. La mañana también ha sido muy efectiva para los medios de extinción, pero ahora está empeorando la cosa, sobre todo por las rachas de viento.
1: El viento que sopla con fuerza. ¿Hay algún flanco que esté peor?
6: Sí, sigue estando peor el flanco que ha estado toda la noche activo, el de Aldehuela y Horcajo. Sigue siendo la zona más complicada.
1: ¿Cómo están los vecinos que están fuera de sus casas?
6: Por suerte, hay algunos vecinos que ya han podido regresar a sus casas, en concreto la alquería de Castillo, Robledo y Avellanar. El resto he estado visitándolos hace una media hora. he dicho que ya esperemos y tocando madera y con mucha suerte mañana podamos volver a casa, pero sí, ya la gente empieza a ver la luz.
1: Menos mal, ¿se sabe cuándo van a poder volver los que quedan fuera, más o menos?
6: Yo espero que mañana puedan volver. Yo con ellos le he dicho que si las condiciones siguen igual y el comportamiento del fuego se mantiene, mañana igual regresamos a casa, que es lo importante, que la gente descanse.
1: Pues ojalá.
6: Y eso que están súper contentos, ¿eh? Hablas con ellos, que nos tratáis muy bien, que nos tratáis muy bien. La verdad es que sí, que las instalaciones con las que contamos están muy bien, tanto en Camino Morisco como en Pino Franqueado, y se nota.
1: Es curioso porque, alcalde, esto que nos cuenta lo estamos viendo en otros muchos de los incendios en otros puntos de España que se están viviendo este verano, por desgracia. Y si con algo bueno nos quedamos es que la solidaridad de la gente es tal que el que está fuera dice que agradece, que está casi como en un hotel, ¿no?, dentro de las circunstancias.
6: Sí, la verdad es que es gente mayor y son muy agradecidos, la gente, y son muy agradecidos, muy contentos. Y la verdad es que los tratamos como en un hotel, les servimos la comida, le ponemos la mesa, le recogemos la mesa, lo que necesiten, agua, fruta, creo que para eso estamos, y es un momento de solidaridad, como bien has dicho.
1: Y alcalde, ¿usted cómo está? Porque entiendo que es un vecino más en unas circunstancias muy difíciles, ¿no?
6: Hombre, por fastidiado, dolido, porque es que 2023 es un incendio grande en mi municipio, 2025 otro, 2026 otro, la verdad es que ya son muchos incendios. Son muchos incendios para una comarca como la de Urde. Creo que, y espero, y ya me gustaría, que esto hay que poner un punto y aparte y tomarnos en serio la prevención de los incendios y la política forestal, porque así no podemos seguir.
1: Lo que hace falta es que esto mismo se hable una vez pase el verano y no nos olvidemos hasta el verano siguiente. José Luis Azábal, alcalde de Pino Franqueado, muchísimas gracias y mucho ánimo, suerte con las próximas horas.
6: Muchísimas gracias.
1: Un abrazo.
6: Gracias, un saludo.
1: Esto en Cáceres, el segundo punto de atención de los incendios se encuentra en Huesca. Buenas noticias las que nos llegan por fin del fuego de las Peñas de Riglos. Este jueves ha quedado oficialmente estabilizado tras 10 días de intenso trabajo por parte de los equipos de extinción. El perímetro ha afectado 14.500 hectáreas, así que vamos hasta allí última hora. Pablo Barrantes, buenas tardes.
3: Buenas tardes. El fuego efectivamente ha quedado oficialmente estabilizado, que no extinguido tras las lluvias caídas en las zonas más críticas, dejando hasta 12 litros por metro cuadrado, y han reducido drásticamente los puntos más calientes. La buena evolución del incendio ha permitido la desmovilización definitiva de la UME a otras zonas del país, como estamos escuchando en este mismo informativo, que lo necesitan un poquito más. Buenas noticias para evacuados. Los vecinos de Centenero, Ena, Botalla ya han regresado y esta tarde se conocerá los de Santa Cruz de las Heros, Atarés y Vinacua, que suman unos 250 vecinos cuando les den ya el ok definitivo. El presidente Azcón ha dicho esta mañana que la Comunidad de Aragón ha sufrido el peor verano de incendios que se recuerda y anuncia medidas inmediatas de prevención para el futuro.
7: Tenemos que multiplicar los medios, tanto en la limpieza de los bosques como en los medios que las brigadas tienen para luchar contra los incendios.
3: Y pese al descenso de temperaturas y el aumento de la humedad, que ayudan a estas zonas con mucha precaución, porque, Ángela, no ganamos para sustos. La EMET ha activado la alerta naranja en toda la provincia de Huesca por ahora. Intensas lluvias y tormentas durante el fin de semana, riesgo de crecidas de barrancos, cauces y torrenteras.
1: Pues mucha precaución, gracias Pablo, porque eso también es peligroso, ¿eh? De Huesca a Madrid, porque la comunidad, una de las más afectadas este verano por los fuegos, ha vivido horas de auténtica pesadilla. Un incendio en Aldea del Fresno, uno de los municipios más afectados por los fuegos de finales de julio. Bueno, afortunadamente las hectáreas quemadas han sido apenas 300 y los desalojados o confinados ya han recuperado su vida normal.
8: Pues esta es otra historia más que tengo para contar después de la Dana y de los incendios de hace un mes.
9: Pues todo el mundo preocupado, los que están en el pueblo porque están en el pueblo, y los que vivimos en el campo pues con el alma en vilo. Es una intranquilidad grande.
1: Bueno, y el cuarto punto de atención, niebla en Huelva, y aquí sí tenemos buenas noticias, porque por fin la Junta de Andalucía ha dado por controlada esta mañana el fuego que ha quemado 33.000 hectáreas. Mucha atención también a ese cambio de tiempo, porque se anuncian tormentas en muchos puntos y además fuertes, como decía nuestro compañero desde Huesca. 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
12: La tierra ha vuelto a temblar en Granada. Durante la mañana hemos vivido varios terremotos en la provincia, aunque el de mayor magnitud lo hemos vivido esta madrugada a las 2:15 de la mañana con epicentro en Dilar. Un terremoto de 3,4 grados de magnitud. Según los expertos, seguimos en ese enjambre sísmico del que nos hablaban hace unos días. Un enjambre que viene ocurriendo desde ese temblor de 5 grados que vivimos en la madrugada del pasado sábado, recordemos, con epicentro en el municipio de Alendín. 600 familias continúan desalojadas. Los desalojados, según nos cuentan, se mantendrán en principio hasta finales de semana. Ahora lo más importante es evaluar daños, pero vamos por parte, nos vamos hasta Granada. Juan de Dios Jerónimo, parece que hay algo más de tranquilidad. ¿Cómo está la ciudad a esta hora?
13: Poco a poco se va volviendo la normalidad, aunque lógicamente hay bastante incertidumbre y también bastante miedo y mucha precaución en todas las medidas que se están adoptando. El Ayuntamiento de Granada ha dado por finalizados los trabajos de limpieza y retirada de cascotes provocados por esos últimos terremotos y se siguen evaluando además los daños en distintos edificios, muy especialmente en el barrio del Zaidín. Los vecinos de Las Gavias volverán próximamente a sus casas.
12: Yo decía, Juan, de que ahora toca evaluar daños ante este tipo de catástrofes. A vecinos como los de Las Gavias, ¿qué cubre y qué no cubre el seguro?
13: El primer paso fundamental para los afectados consiste en acudir a su mediador de seguros, quien se va a encargar de revisar cobertura, recopilar datos, aconsejar no tocar los desperfectos antes de contar con pruebas gráficas. Lo dice Laura Molero, que es presidenta del Colegio de Mediadores de Seguros aquí en Granada.
14: Es imprescindible tener todo totalmente documentado, es decir, fotos, vídeos de los daños, antes de limpiar, antes de quitar los restos. Los restos, los que se puedan guardar para luego que los vea el perito, también que se guardan, ¿no? Intentar no tirar nada, ¿vale?
13: Roberto López es arquitecto técnico, uno de los voluntarios que está inspeccionando edificios, sobre todo en el barrio del Zaidín. Señala que los desperfectos más graves están, lógicamente, en los edificios más antiguos.
15: Los edificios de muros de carga, pues esos elementos estructurales sufren un poco más este tipo de sacudidas.
13: De los más de 600 edificios inspeccionados, solo 18 revisten cierta gravedad estructural.
12: Gracias, Juan, de eso. 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
12: Controlado el incendio de niebla en Huelva, ahora las labores de los bomberos se centran en rematarlo, en extinguirlo de forma definitiva. El incendio se declaraba el 6 de agosto, quedaba estabilizado el pasado domingo y el fuego ha quemado 33.000 hectáreas. Ha sido un incendio muy complicado que ha afectado sobre todo a dos provincias, a Sevilla y a Huelva. El consejero de emergencias, Antonio Sanz, reconocía lo complejo del incendio.
20: Uno de los incendios más difíciles que jamás hayamos tenido que afrontar desde el Plan Infoca, uno de los incendios más peligrosos, más complejos, donde hemos tenido que vivir prácticamente 8 o 9 días en las situaciones más extremas que nunca se habían repetido, ni con cambios de viento como los que ha habido que sufrir.
12: Ante esta situación, la Junta trabaja para declarar desastre natural las áreas afectadas por este incendio y va a solicitar al Gobierno central que considere la zona gravemente afectada. ¿Esto en qué se traduce? ¿Para qué sirve? Bueno, pues para que puedan activar ayudas entre los más afectados. Bueno, pues por ejemplo, el municipio de Berrocal, en Huelva, allí las llamas han afectado al 90% del término municipal, según cuenta su alcalde Ángel Luis Romero.
21: Necesitamos certeza. Yo tengo que van a estar con nosotros. Intentar paliar esta tragedia. El bosque es una prolongación de nuestras casas.
12: Y los incendios nos dejan una última hora en Granada. Se ha declarado un fuego activo en Jaena. En estos momentos trabajan 3 grupos de bomberos forestales por tierra y también por aire.
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12: El gobierno de Sánchez, con Sánchez ausente, por supuesto, trabaja en el traslado urgente de 500 chicas menores migrantes de Ceuta a la península. Niñas que habrían sido, bueno, pues agredidas sexualmente por otros inmigrantes que saltaron la valla de Ceuta. ¿Cómo va a ser ese reparto? ¿A dónde van a ir esas niñas? 20 días después de la entrada masiva de inmigrantes, el presidente andaluz, Juanma Moreno, ha visitado la ciudad autónoma. Allí se ha reunido con su homólogo, con Juan Jesús Vivas. El presidente de la Junta de Andalucía se ha mostrado muy tajante. Ha dicho que el acuerdo con Vox sobre la acogida de menores no acompañados aquí en Andalucía se sigue por la ley vigente. Ha pedido la devolución de todos los migrantes llegados a Ceuta. Vamos a escuchar al presidente.
23: Todos y cada uno de los migrantes tienen que volver al punto de origen y, por tanto, tienen que salir de la ciudad de Ceuta. Ese es el objetivo y no hay otro. Cualquier otra cosa es crear un problema todavía mayor. Por tanto, yo lo que apelo a que el gobierno, dentro de sus capacidades que las tiene, pues que ponga todos los recursos para que en el plazo más breve todas esas personas vuelvan al punto de origen, que es el país vecino de Marruecos.
12: El vicepresidente andaluz, Manuel Gavira, de Vox, ha dicho que Andalucía se opondrá por tierra, por mar y por aire al reparto de menores. 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
25: Esperando tu regreso, sola se queda la aldea, esperando tu regreso.
12: Sola se queda la aldea porque la Virgen del Rocío ya está en su pueblo, ya está en Almonte. Como cada 7 años, la Virgen ha recorrido lo más de 15 kilómetros desde la aldea del Rocío hasta Almonte durante la madrugada. Y esta mañana entraba vestida de pastora a las 9:31, entraba en su templo unas 2-3 horas antes de lo previsto. Manuel de Burgos, a pesar de la lluvia, hoy es día grande en Almonte.
2: Sobre todo porque la Virgen permanecerá en la casa de los almonteños durante los próximos 9 meses. Hasta en 2 ocasiones le ha caído la lluvia a la Virgen del Rocío durante un traslado que se ha prolongado 18 horas. La de este año ha sido una entrada temprana. No llovía durante un traslado de la Blanca Paloma desde 1971. Pepe y Alonso han permanecido junto a la Virgen hasta su entrada en la Iglesia de la Asunción.
3: Sentido de protección de la Virgen.
4: Estaba empapada, tanto la imagen como la ropa.
2: Los propios rocieros pidieron no abrir paraguas para no entorpecer la visión de una Virgen que tuvo que ser cubierta con un plástico transparente y que apenas estuvo a la vista de los almonteños durante una hora en las calles. Tempranero también fue este año el Salto de la Reja. Es la cuarta ocasión consecutiva en la que la Virgen pisa la arena al mediodía y no entrada la noche, como marca la tradición en traslados de este tipo.
12: Gracias, Manuel, por esa crónica, por esa fotografía de cómo está Almonte en estos momentos. Y bueno, lo cierto es que vamos a seguir contándote cosas porque la lluvia no ha podido con esa celebridad, no ha podido con esta fiesta en Almonte. Y si no, vamos a salir a la calle aquí en COPE Andalucía y vamos a escuchar cómo lo han vivido los andaluces, no solamente en Almonte, sino en el resto de la región, porque estamos viviendo un día de lluvias y tormentas en el interior. Además, las temperaturas hoy se alejan mucho, muchísimo de esos 40 grados de máxima. Vamos a escuchar a Rosa, la hemos conocido esta mañana en Sevilla.
5: Hombre, la verdad que me ha cogido un poco que el perro no quería pasear, sobre todo, ¿no? Ha sido un poco raro, pero a mí me ha venido bien para dar un paseo por Sevilla, la verdad. Yo creo que viene bien sobre todo si ha llovido en la zona de los incendios, ¿no? Que al final está Huelva un poquillo ahí y casi Sevilla, entonces yo creo que en algunos sitios ha venido está bien.
12: Bueno, nunca llueve a gusto de todos. Escucha a Ernesto, tiene solamente 6 años, pero lo tiene muy claro.
6: No me gusta la lluvia porque no podemos salir y pero no está fresquito.
12: Y ya está. Ahora escuchas La Tarde de COPE, seguimos.
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26: Tres semanas después de que más de 80.000 personas entraran de forma irregular en Ceuta, la gestión del gobierno ha demostrado no solo ser ineficiente, sino que incluso roza la negligencia política. La colección de dejaciones cometidas por el Ejecutivo resulta cada vez más evidente. De hecho, el contraste entre el relato gubernamental y las imágenes que nos llegan desde la ciudad autónoma demuestra algo más que una falta de diligencia. A las pocas horas de que se violara de forma masiva la integridad territorial española, el gobierno intentó dar por zanjada la crisis y el ministro del Interior, Fernando Grande Marlaska, anunció un inminente retorno a la normalidad. Aquella euforia no se compadecía con los hechos, pero el Ejecutivo optó por construir un relato alternativo, al tiempo que demostraba mucha más dureza con nuestros socios europeos que con Marruecos. El goteo de ministros que han ido visitando la ciudad autónoma apenas ha servido para paliar una crisis política, humanitaria y también sanitaria. Un ejemplo elocuente de ello es el de la ministra Mónica García, que negó el colapso de los hospitales y culpó al gobierno ceutí de una mala gestión de la crisis. Que dos ministros como Marlaska o Álvarez no hayan comparecido en sus respectivas convocatorias en el Senado es una muestra más de la desidia de un gobierno afanado en eludir responsabilidades que le atañen de forma directa. Sin embargo, es indudable que entre todas las negligencias en la gestión de esta crisis, destaca con mucho que el presidente del gobierno siga refugiado en su residencia vacacional. En una crisis de tanta importancia, la ausencia del presidente no es solo una falta de liderazgo, es la imagen definitiva de un gobierno que ha desertado de sus funciones.
27: Son las 3, son las 2 en Canarias.
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27: ¿Qué tal? ¿Cómo estás? Bienvenido a la tarde de COPE. Esta es la tarde de Pilar García Muñiz. Yo soy Israel Remuñán y voy a estar contigo hasta las 7. 21 días, 3 semanas. Es el periodo de tiempo que durante décadas se ha asociado al proceso de acostumbrarnos a un cambio. Y 21 días son precisamente los que han pasado desde que comenzó la entrada masiva de migrantes en Ceuta. Miles de personas durmiendo en las calles, en los parques y en las playas de toda la ciudad. Pero los ceutíes se niegan a acostumbrarse a esto. Hoy la imagen es esta. La Policía Nacional ha desalojado de forma pacífica la playa del Trampolín. 1.700 personas han sido evacuadas y trasladadas a los espacios habilitados que les darán acogida, esas carpas. Es una cifra esta de 1.700 personas que está todavía lejos de la de 10.000 migrantes que permanecen en la ciudad autónoma. Todo esto mientras el gobierno ultima el traslado a la península de 500 niñas menores. Niñas que serían repartidas entre las comunidades autónomas, pero las encargadas de darles cobertura serían ONGs de apoyo a la infancia, ONGs privadas. Aunque todavía no hay ninguna fecha cerrada y lo cierto es que el Ejecutivo todavía no ha dado más detalles sobre este asunto, más que es una intención el traslado de estas 500 niñas. El presidente de Ceuta, Juan Jesús Vivas, de hecho, ha dicho que todavía no ha recibido ninguna propuesta para ese traslado. Vivas aplaude, además, la ayuda a los migrantes, pero recuerda que los ceutíes también la necesitan.
7: Está bien que se atienda a las situaciones de emergencia que se viven por las personas que llegaron, pero que no nos olvidemos que los ceutíes también tienen derecho. Y que los ceutíes también tienen derecho a vivir como vivían antes del 30 de julio. Los ceutíes tienen derecho a recuperar su normalidad.
27: Y en las Hurdes, si hablamos de incendios, hay algo más de optimismo. El incendio de Pino Franqueado ha quemado ya cerca de 4.800 hectáreas, pero la bajada de las temperaturas y el aumento de la humedad han dado una tregua a los equipos de extinción. Una parte de los vecinos desalojados ya han regresado a sus casas, aunque el fuego continúa activo y en nivel 2. Mientras, los equipos de extinción siguen trabajando sobre el terreno y se investiga si el fuego fue intencionado o no. Por otro lado, el incendio de Niebla en Huelva ha quedado controlado tras dos semanas y más de 33.000 hectáreas calcinadas en la Comunidad de Madrid. Por otro lado, el incendio que se declaró ayer en la zona oeste, afortunadamente también está en fase de estabilización, o sea que buenas noticias en general. Fuera de España, Estados Unidos vuelve a aumentar la presión sobre Irán, casi 6 meses después de una ofensiva con la que Trump prometió acabar con el régimen iraní. Los ayatolá siguen en pie. Ahora Washington redobla la presión económica, amenaza con sancionar a cualquier país que ayude a Irán y busca aislar todavía más a Teherán. Hoy en la tarde vamos a analizar hasta qué punto está debilitado el régimen de los ayatolá con Niloufar Saberi, que es activista iraní exiliada aquí en España.
25: Dile a los demás que voy viniendo, ya no está de más si vas mintiendo.
27: ¿Y sabes que cada especie de mosquito tiene sus propias preferencias a la hora de picar? Hoy en el Día Mundial del Mosquito queremos que nos cuentes, ¿eres un imán para los mosquitos? ¿Te pican todos los bichos? ¿Cuál es tu mayor enemigo? ¿Tienes alguna picadura antológica o algún remedio que de verdad funcione? Rosa Rosado, buenas tardes.
9: Vaya temita, vaya temita, sí, con los mosquitos. Y una cosa, gente, sabemos que influye el olor corporal, pero no es cosa de la edad, lo digo por Merche.
10: Hola, gente, yo debo ser la tipa más apetecible para los bichos, me pica todo. Lo que ocurre es que creo que ahora me debo estar haciendo mayor, porque últimamente no me ha picado ninguno. Y mira que llevamos un verano calentito y con mucho calor, pero últimamente no. Lo que sí os puedo decir es que cuando me pica, sobre todo el mosquito, por mucho que yo luego cuide la herida, me deja marcas en la piel. En fin, supongo que este verano a lo mejor me han visto ya más mayor y han decidido no picar.
27: Pues de mosquitos y de picaduras hablamos y esperamos, sí, mensajes.
9: Con el 607-150602.
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27: Santi Duque, buenas tardes.
13: ¿Qué tal, Israel? Buenas tardes.
27: El Atleti se estrena con victoria y con golazos, la verdad.
13: Menudos goles tanto de Kangin Lee como de Baena. Disfrutó la gente anoche en el Metropolitano, donde se cierra definitivamente la puerta a la salida de Julián Álvarez. El Barça, que busca alternativas, que ayer celebraba su trofeo Gamper, y empieza la segunda jornada de Liga. Hay Europa y un montón de cosas más. Noche, fiesta de golazos en el Metropolitano.
14: Kangin, balcón del área, Kangin, ¡qué golazo!
13: Primero Kangin y luego Baena para la victoria. Antonio Ruiz por 2-0 del Atlético sobre el Málaga.
15: Es importante empezar la temporada ganando y ayer lo hizo el Atlético de Madrid en su primer partido frente al Málaga. 3 puntos que vinieron de un equipo titular de circunstancias con 4 canteranos que fueron sosteniendo el partido hasta que entró la unidad A y resolvió con la determinación, por ejemplo, de Kangin Lee, ese golazo, y el otro golazo de Alex Baena. El Cholo Simeone Al término del partido estaba contento.
17: Entendíamos que la mejor manera de enfrentar este partido era jugar con la gente que estaba mejor. Y los que estaban mejor son los que empezaron. Y a partir de ahí el partido lo compitieron muy bien. Lo llevaron al lugar donde obviamente necesitábamos llevarlo. Tuvimos alguna situación en el primer tiempo que pudimos haberla resuelto mejor en el final de campo. Ya en el segundo tiempo hablamos, ya habíamos empezado bien. Y con los cambios, como te digo, creo que pudimos dar ese salto de calidad que pedía el partido. Porque el Málaga, la verdad, que hizo un partido importante.
13: ¿Y a quiénes destacamos, Javi? ¿Quiénes fueron los protagonistas de la noche en el Metropolitano?
18: Pues Santi, desde la alineación titular se vivió un momento histórico. Debutaban Arnau Ortiz, Dani Martínez y Jorge Domínguez, el jugador más joven en vestir la rojiblanca con 16 años. Vimos el debut de Hulman, a un Barrios colosal, en plena forma Janko, Coque y Baena cuando salió en la segunda parte, pero sobre todo a un Kangui Lee que heredaba el 7 de Antoine Griezmann, que se presentó al Metropolitano con un golazo y que se mostraba así de contento al finalizar el partido.
19: Estamos muy contentos de poder conseguir la victoria. Seguiremos trabajando fuerte para llegar en los mejores momentos para el siguiente partido. Yo creo que hay aún falta de ritmo, pero yo creo que con el trabajo irá mejorando como individualmente, como colectivamente, y bueno, esperemos que consigamos muchos puntos para poder ganar.
13: El Atlético de Madrid, que jugó sin un delantero nato, y después del partido en los micrófonos de la televisión, Simeone pedía refuerzos en esa zona.
17: No tenemos en estos momentos el delantero que pueda hacerlo desde el inicio, como Julián, que obviamente no fue convocado por lo que explicaba ayer, solo por su lesión, y bueno, eso los futbolistas que hoy tenemos para poder llenar ese lugar que es tan importante y que obviamente esperemos poder mejorarlo.
13: El Cholo pide otro delantero, Javi Gómez.
18: Es cierto que Arnau Ortiz ya tiene fichado el primer equipo, pero la lesión de Sorloth y las dudas de Julián dejan al Cholo pensando en la delantera. Lukman no es el prototipo de delantero que pueda cumplir esa función. De momento es un parche, y eso unido a las palabras que escuchábamos del Cholo y que Mateu no diera por cerrado el mercado, deja claro, Santi, que el Atleti sondea el mercado buscando un 9.
13: Mateu Alemán, al principio del partido, antes de empezar, sobre Julián Álvarez.
20: Mira, que es el CEO del club, habló y expuso clarísimamente cuál es la posición del Atlético de Madrid en este asunto, con tantas especulaciones, tantos comentarios periodísticos, y yo no tengo más ni menos que remitirme a esas palabras, que son exactamente la posición del club y de forma definitiva.
13: Puerta cerrada para Julián, el Barcelona se rinde por el delantero argentino y va a por otros nombres, Joan Sanés.
21: Sí, después de la negativa de Gilmarín a la salida de Julián del Atleti, Deco ha decidido renunciar al delantero argentino y ya trabaja en otros objetivos para la delantera. Lautaro Martínez, el primer nombre de una lista que cuenta con más opciones. Lo que sí que es seguro es que el Barça acudirá al mercado para cerrar un atacante que ocupe el vacío que han dejado Ferran y Lewandowski, como ha reconocido el propio Deco.
22: Bueno, nosotros sabemos que hay tema de... Nos ha ido dos jugadores delante, como Jover y como Ferran. La función de Ferran, con las incorporaciones que hemos tenido, creo que podemos hacerla. La de Jover es una muy difícil, o sea, es Jover Lewandowski, o sea, no es... Por más que encontres un jugador bueno, siempre será muy difícil sustituir a Jover. Pero creo que sí que tenemos soluciones internas, pero seguramente vamos a hacer algún movimiento.
13: Y claro, el nombre que suena es el de Lautaro, y la pregunta se traslada a Italia. ¿Hay posibilidad de que salga el futbolista argentino del Inter de Milán, Álvaro, con Richetti?
23: Pues hay tan pocas posibilidades que podríamos decir que es una utopía. A dos días de que arranque la Serie A, el Inter sigue considerando absolutamente invendible a su capitán Lautaro Martínez, al que ni siquiera ponen precio. No lo habrían hecho tampoco antes del Mundial, pero ahora, sin tiempo para encontrar a un eventual sustituto, los Nerazzurri no dan ningún tipo de importancia al interés culé y se limitan a insistir en que Lautaro es feliz siendo el líder de los de Cristian Kibu.
13: Lo tiene difícil lo del delantero el Barça, pero al que tiene ya el Barcelona es a su medio centro, que ayer fue recibido así.
24: Rodrigo Hernández.
13: La afición loca con el fichaje de Rodri ayer en el trofeo Joan Gamper, en el que el Barça se impuso al Al-Ahly. Marina Herrero.
28: Sí, victoria 2-1 del Barça contra el Al-Ahly en el Gamper, en la noche de presentación de la plantilla y de las últimas pruebas de pretemporada. En lo deportivo destaca la actuación y el gol de Hamza, que podría ser el 9 elegido frente al Elche, que Flick probó a Gordon de delantero centro, así que podría ser otra opción, y que Koundé hizo de central, mientras que Eric García actuó de lateral derecho. En lo no estrictamente deportivo, como acabamos de escuchar, Rodri se llevó la ovación más grande, hubieron algunos pitos para De Jong y Hansi Flick hizo una parte del discurso en catalán.
13: Todo eso ayer en el trofeo Joan Gamper de un Barcelona que acaba de hacer oficial la llegada de Cancelo y que empieza también la lucha por inscribir a los jugadores antes del debut, Liger, Oriol Ruiz.
1: Sí, Cancelo, que ha llegado sobre las 2 del mediodía a las oficinas del Camp Nou para firmar su nuevo contrato como jugador en propiedad ya del FC Barcelona, vinculado hasta 2029, y hace escasos minutos ha dado comienzo ese acto de presentación de Joao Cancelo. Mientras tanto, la directiva empieza a trabajar ya en las inscripciones de los nuevos fichajes, incluido el portugués, para el debut liguero este próximo domingo.
13: Y por su parte, el Real Madrid apura los entrenamientos para su debut el sábado en la Liga, Melchor Ruiz.
2: Sí, está a tan solo 2 días de debutar en la Liga, lo va a hacer en Barcelona, 9:30 de la noche ante el Español, sesión intensa en el día de hoy, con Tchouaméni completando la sesión por tercer día consecutivo y estará en Barcelona, no así el brasileño Endri, que se sumará a las bajas de los 5 lesionados, Militao, Rodrigo, Mendy, Asensio y Thiago. Mourinho dará mañana su primera rueda de prensa como técnico del Real Madrid en esta segunda etapa a las 9:30 de la mañana, y ayer en el Chiringuito, preguntado por Negreira, Mou decía esto.
3: El caso Negreira está en justicia, ¿no? A ver qué hace la justicia. Yo te digo simplemente que, sin saber que era Negreira, cuando yo estaba aquí, yo olía algo, sentí algo extraño. Después, unos años después, ya se sabe que no es extraño, la única cosa extraña es la justicia, es la única cosa que veo extraño. Es solo tener el coraje de enfrentarlo ojos en los ojos. En Italia lo han hecho con el Calciopoli. La Liga Española tiene que tener al Barça.
13: Ese de Mourinho ya es meme y ya es un gif en internet. Y 2 de presentaciones en el Atlético de Madrid. A la antigua usanza ha sido puesto de largo el Cuti Romero, Antonio Ruiz.
15: Cuti Romero ha sido presentado, sí, esta mañana, el último de los fichajes del Atlético de Madrid que quedaba por estrenar, y lo ha hecho transmitiendo una implicación, un compromiso y un deseo, casi ansiedad, por empezar ya a vestir de rojiblanco. Le hemos preguntado, porque él tiene mucha ascendencia con los jugadores de la selección argentina y una especial relación con Julián, le hemos preguntado, después de hablar con él, si le ve metido, si le ve centrado y listo para arrancar la temporada con el Atlético.
4: Bueno, Julián, lo veo muy bien. La verdad es que llegué hace 5 o 6 días, estoy acá, y lo veo como siempre, un chico con ganas de seguir haciendo goles, de seguir haciendo divertir a la gente, y lo veo muy metido, así que eso me pone muy contento.
13: Y en el Real Madrid, estas presentaciones 2.0, estos actos privados, hoy ha sido turno para Konaté.
2: Sí, la tercera presentación del Real Madrid, el francés, recordemos, ha firmado por 4 temporadas con el conjunto blanco, es internacional con Francia, y el acto de presentación ha sido privado, con el mismo guión exactamente el de los últimos días, primero sala de juntas con esa firma del contrato, posteriormente en la sala de trofeos posados con el presidente del Real Madrid, también con el presidente de honor, se le ha entregado una réplica del Santiago Bernabéu, un reloj, y ha posado con esa camiseta que va a lucir en el Real Madrid con el dorsal número 16. Un Konaté que, en un perfecto español, al margen de los agradecimientos, decía que ha cumplido un sueño.
5: Desde niño soñaba con este momento. Hoy ese sueño se hace realidad. Sé muy bien lo que representa este club. Es una gran responsabilidad, pero también una gran motivación. También quiero agradecer a la afición por el cariño. Se significa mucho para mí y para mi familia. Prometo darlo todo por esta camiseta, trabajar cada día al máximo y ayudar al equipo. Espero vivir grandes momentos, ganar muchos títulos a la Madrid.
13: Las 3:14, el Getafe vuelve hoy a Europa, 6 años después.
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13: Esta sintonía de la Conference va a sonar esta noche en el Coliseum, porque el Getafe recibe la última ronda previa, partido de ida, al Partizan de Belgrado, Gemma Santos.
9: Vuelve, sí, Santi, el Eurogeta. 6 años después, como decías, el Getafe vuelve a disputar competición europea esta noche en el Coliseum. En palabras del propio Bordalás, es el partido más importante de la temporada. Se lo juegan todo en esta eliminatoria ante el Partizan, por los ingresos que recibiría el club y también por la ilusión, sobre todo, que hay en todos los estamentos por volver a jugar en Europa.
7: En lo estrictamente deportivo, te cuento que Mario Martín ha entrado en la convocatoria, pese a que hasta ayer era duda porque acabó tocado ante el Alavés, y ha entrado en la lista. Es la última inscripción, el último fichaje, Francho Serrano. En las gradas espera un poco más de mitad del aforo, es partido de alto riesgo y habrá casi 700 aficionados del Partizan.
13: Y recurrimos a las órdenes internacionales para conocer un poquito mejor este Partizan de Belgrado. ¿De qué debería preocuparnos el conjunto visitante en el día de hoy, Luis Millán?
8: Se mide el Getafe, un equipo muy joven, con proyección, pero todavía verde. Sasa Ilić, llegado este verano, intenta proponer un fútbol de toque, pero no es descartable que hoy veamos una versión más defensiva, sobre todo después de un muy mal inicio en Liga y bajo la presión de una directiva que ya ha comunicado que dimitirá si no pasa en esta ronda. Atentos a Dembasek, pura velocidad, llegado desde el Torino, y a Ugresic, aunque llega tocado, no estará Kostic por lesión, otro de los talentos emergentes que junto con Trifunovic son las dos únicas bajas de los serbios.
13: A las 9 en el Coliseum, el Getafe Partizan, y a las 9 en el Estadio de Butarque, el Rayo Vallecano se mide al Alavés en el inicio de la segunda jornada de Liga, Carlos Ganga.
10: El Rayo se ve obligado a jugar en Butarque otra vez y todo apunta a que la gran mayoría de los abonados de Vallecas no acudirán a Leganés. Tampoco la directiva del Alavés, enfadada porque el Rayo no le vende entradas a sus aficionados. En lo deportivo, la novedad para Beñat San José es el último fichaje, Sitais Billy, mientras en el equipo de Quique Sánchez Flores, que llega como colíder, recuperan a Boye y a Valentini, aunque los dos apuntan a empezar desde el banquillo.
13: Una segunda jornada que continuará mañana, viernes a las 9 de la noche, con el Betis Real Sociedad. Noticias en los verdiblancos, Andrés Ocaña.
11: Ya conocemos la primera lista de convocados de Manuel Pellegrini para la temporada. Dos fichajes, Fran García y también Facundo Bernal, entran en la lista de convocados. Está a punto de llegar Troy Parrott, que va a firmar como nuevo delantero, y tiene que venir alguno más. La baja más importante, la de Abde, que recuerden, no ha superado todavía los problemas de rodilla del Mundial, y un técnico, Pellegrini, que asegura que aparte de venir gente, podrían salir jugadores importantes.
14: Bueno, sin lugar a duda que la plantilla es bastante parecida al año anterior. Se han ido algunos jugadores, han llegado otros. Si es mejor o peor, solamente lo van a decir los resultados. Creo que el hecho de que falten todavía días para cerrar la plantilla última. Hoy varían mucho las opiniones, por eso que no quiero hablar antes. Se pueden ir jugadores importantes, pueden llegar a lo mejor jugadores, por eso que tenemos una buena plantilla o jugamos campeonato muy importante como es la Champions.
13: ¿Y qué noticias tiene la Real Sociedad en su visita a Sevilla, Mauri Diáquez?
16: La Real ya tiene convocatoria para el debut de mañana en la Cartuja. Se han quedado en Donosti por diferentes problemas físicos Gorrochategui, Odriozola, Guedes y Pablo Marín. Una Real de momento sin ninguna cara nueva, no hay fichajes. El club de Donostiarra apura el mercado hasta el final. Evidentemente Arino Mataracho no está nada contento con este panorama. A ver qué cara ofrece mañana la Real en su debut en la Cartuja.
13: Y el que prepara también su debut en el campeonato de Liga, no ha jugado en la primera jornada, es el Atleti de Bilbao, con dudas importantes en el once, José Ángel Peña.
2: Sí, en concreto las de Laporte y Nico Williams, ambos campeones del mundo, aprietan el paso en su puesta a punto para no perderse la puesta de largo del nuevo proyecto rojiblanco que comanda Edin Terzic. Se incorporaron a los entrenamientos hace solo 10 días y no han disputado ni un solo minuto de pretemporada. Aún así, es probable que entren en la primera convocatoria. El que seguro estará en esa cita y como titular será Unai Simón. No es el caso de Vivian, al que una lesión en el pubis le mantiene en el dique seco desde hace mes y medio.
13: Y en el Español es noticia que ya hay nuevo propietario para el 21 de Dani Jarque, Juan Arias.
25: Rugger Hinojo, el dorsal 21, más que un número, es un símbolo que sirve para recordar a lo fallecido Dani Jarque en agosto del 2009. En las dos últimas temporadas ha quedado vacante, pero para este curso el club ha decidido que sea el canterano quien lleve el 21. Anteriormente lo habían llevado Nico Melamed y Marroca.
13: Y en Valencia ya ha llegado el nuevo fichaje, ya ha llegado Mafeo Iván Herraiz.
26: El lateral aterrizó de madrugada en Valencia y esta mañana ha pasado las pruebas médicas y se ha entrenado en solitario en la Ciudad Deportiva de Paterna. Después de casi dos meses de mercado, Corberán cuenta por fin con un lateral derecho, aunque el club todavía busca otro y Arnau está presionando al Girona para que le deje salir. Pablo Mafeo llega cedido de Olympiacos con una opción de compra de alrededor de 3 millones de euros y el jugador dejó clara cuál es su intención respecto al futuro.
27: Vengo aquí a poder quedarme aquí, que para mí, ahora a día de hoy, ese es mi deseo, poder quedarme aquí el día de mañana.
13: Y atención, alerta en A Coruña, porque el Hull City insiste en llevarse a Jeremy Pepe Torrente.
29: Así lo asegura su presidente en la BBC, Akun Ilikari, que dijo que tratan de convencerlo para dejar el Depor. Y es que, según el club coruñés, todavía no han recibido por ahora ninguna oferta formal, ni el futbolista ha dicho que se quiere marchar. Y esta es la clave, porque el Depor no vende, salvo que Jeremy pida salir. El presidente de Hull City, sin embargo, se muestra optimista.
30: Of course, for him,
1: Para él es un gran paso. No es un jugador que se haya movido. Ha estado siempre en el mismo club. Tenemos que hablar con su club. El jugador quiere venir, pero es una decisión crítica para él.
17: Y conocemos también noticias de la última ronda previa de la Liga de Campeones, Andrés Sánchez.
18: Sí, Santi, con la idea de estos últimos playoffs ya jugada, hay eliminatorias ya prácticamente cerradas, como la del Celtic, que le endosó un 3-0 al LASK, o la del Bodoglim, que se impuso 3-1 al NEC fuera de casa. Las más abiertas son las del Slovan de Bratislava contra el CLG, que empataron a 1, y la del Apoel Ver, que venció 2-1 al Sabah. Se definirá quién pasa de ronda en los partidos de vuelta que se disputarán la próxima semana, entre el martes 25 y el miércoles 26.
17: Las 3 y 21 y más noticias en el Polideportivo Español.
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17: Ayer conocimos la renovación de Carlos Sainz en la Fórmula 1. Hoy hay una nueva renovación en la previa del Gran Premio de los Países Bajos, Carlos Miquel.
23: Max Verstappen, por cierto, Gran Premio de Holanda se llama esta carrera. Es Dutch Grand Prix. Max Verstappen va a seguir hasta 2030. Amplía 2 años su contrato, va a tener todavía mejores condiciones y, por supuesto, dice que va a ser un matrimonio largo. No, se va a convertir en el piloto con más años de estancia en un equipo de Fórmula 1, en el mismo equipo. Además, hemos hablado del nuevo motor Honda Evolución, que te puedo adelantar ahora mismo, Santi, no va a ser una gran mejora, que sí que esperan para 2027. Sainz está muy contento de haber seguido, de decidir seguir con Williams, que tenían que darse una oportunidad de futuro. Escuchamos a Alonso hablando de su futuro. Precisamente, se va a tomar todavía algún tiempo para decidir, pero dependerá más de lo que le pida su equipo Aston Martin.
24: Hablando con Lawrence y Adrian, ya sabes, si el equipo necesita que yo tome el volante, lo consideraré y estaré encantado de hacerlo. Pero si puedo aportar más valor desde otra posición, también lo consideraré y estaré igualmente contento.
17: Y en tenis, la mala noticia fue la derrota anoche de Rafa Jodar, Ángel García.
28: Al que se le hizo largo el partido ante el italiano Coboli, ganó el primer set por 6-4, perdió los dos siguientes por 6-7 y 3-6. Aún así, temporadón de Rafa Jodar, que va a llegar al US Open como el número 11 del mundo y con todas las opciones. Por cierto, un US Open donde quiere estar Carlos Alcaraz, que hoy ha entrenado casi 4 horas con Holger Rune al otro lado de la red, jugándose de competición. Parece que se acerca un poquito más a Nueva York.
17: Y en baloncesto, ¿quién deja el Real Madrid? Pilar Casado.
9: Izan Almansa, menos de un año después de haber regresado, vuelve a dejar el Real Madrid. Fichado el verano pasado por Sergio Escariolo, disputó más partidos en la Liga U que en ACB Euroliga y ha tomado la decisión de volver a Estados Unidos. La Universidad de Gonzaga será su destino una vez solucionada la elegibilidad, porque ya tiene 21 años. Izan, que se concentrará con España para la ventana FIBA este domingo, tenía contrato con el Madrid hasta 2029.
17: Y estamos muy pendientes también de los mundiales de hockey hierba. Están jugando las redes Stix, Fermín Molano.
30: Eso es, Santi. A falta de 6 minutos para el final, la selección femenina va ganando 0-1 a Nueva Zelanda y con este resultado estaría en la segunda fase. A falta de saber si pasan como primeras o segundas, y la selección masculina juega a partir de las 5 contra Irlanda y necesita ganar sí o sí para superar la fase de grupos.
17: Y recuerden que hoy se presenta en Monte Carlo la Vuelta Ciclista a España, que empieza el próximo sábado en Mónaco. Todo esto, Israel, en la portada del deporte en este jueves 20 de agosto.
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17: Nos habla Rubén López aquí en el 102.0 de la FM. Y en internet en cope.es/Cádiz. El Cádiz cierra otro fichaje, Manu Fernández, jugador del Celta de Vigo, centrocampista, que en los últimos tiempos ha jugado de central y que va a firmar por el Cádiz 3 temporadas. El futbolista ya se ha despedido de sus compañeros, ha jugado 14 partidos la pasada temporada en primera división, pero no entra en los planes del técnico del Celta. Así que, lo dicho, pues toma camino de Cádiz, cambia el norte por el sur y junto con Damián Rodríguez, que ya tiene, ya debutó otro día con el Cádiz, pues son dos jugadores del Celta que va a tener el Cádiz esta temporada, que oye, viendo cómo está la cantera del Celta con su final en segunda división, pues ni tan mal. Y viendo el otro día lo de Damián, que es un jugador que promete en el Cádiz, bueno, pues veremos. Lo dicho, desde la llegada de Claudio Giraldes al primer equipo del Celta, Manu Fernández pasó al centro de la zaga y es un jugador, como ha dicho Albert Celade, fichaje de la dirección deportiva. Lo ha dicho, ¿eh? Albert Celade, fichaje de la dirección deportiva. Y se suma al de Gorosashvili, el jugador georgiano, lateral derecho, que ha fichado el Cádiz. Tendría el Cádiz ahora tres laterales derechos, Juan Díaz, Beñá de Jesús y el jugador georgiano. Yo decía ayer que esto le podría cerrar las puertas a Juan Díaz. Bueno, parece que la idea es que Beñá de Jesús salga cedido, porque tanto Celades como el club cuentan con que siga progresando Juan Díaz, lo cual es una muy buena noticia, evidente, porque además se lo ha ganado el futbolista. Y toma el Cádiz, en este caso, fuerza e impulso por reforzar lo que a mí me parece una parcela clave, que es la defensa. Si el Cádiz tiene cuatro buenos defensas y sobre todo dos buenos centrales, tiene opciones de quedarse en la categoría con calma y con tranquilidad. Es así, es así. Así que, bueno, se suma a Gorosashvili y lo de Juan Berrocal, el jugador del Getafe, que tiene también mucha pinta de que va a recalar en el Cádiz, aunque mucho más avanzado lo de Manu Fernández, que solo falta que sea oficial, y lo del futbolista georgiano. Y según apunta también el territorio cadista, en este caso sobre Berrocal, incluso el presidente del Getafe, Ángel Torre, ha dado lo que hay para que el jugador Berrocal fiche por el Cádiz. En el caso de Berrocal y el de Manu Fernández, los dos con experiencia en Primera División las últimas temporadas. Y luego está lo de Suso. Ha filtrado el club que Suso podría salir. Suso tiene la ficha de la ficha más alta, por no decir la más alta del club. La pasada temporada de Suso no fue buena. El otro día no estuvo bien, los minutos que jugó. Y hoy Albert Celades, pues le ha abierto la puerta de salida. O por lo menos yo lo interpreto así, por lo que dice Celades. Prácticamente le deja que, digamos, que dice que nadie tiene asegurada su puesto en el club, y por lo que dice, pues deja a Suso con un pie fuera del equipo.
3: Bueno, Suso está entrenándose todos los días, normalidad. El otro día jugó un rato, y bueno, vamos a ver qué es lo que sucede. La realidad no solamente de Suso, estamos en una época que hasta que no se acabe el mercado hay mucha incertidumbre. Hay mucha incertidumbre con muchos jugadores, pero esto no le pasa al Cádiz, le pasa a la mayoría de equipos, ¿no? Con muchos jugadores, con inscripciones de fichas, con jugadores que quieren salir, con otros que los clubes intentan sacar. Entonces, bueno, son situaciones complejas, son situaciones que a veces no son las más agradables del mundo, pero que tenemos que convivir con ellas. Y igual que os decía antes lo de los capitanes, que hasta que no sepamos exactamente qué plantilla vamos a tener y qué jugadores van a estar aquí, pues vamos a dejarlo abierto, ¿no? Pues al final pues nos vamos a encontrar con situaciones hasta el último día del mercado, que situaciones personales, individuales, que pueden variar, y bueno, intentaremos adaptarnos a esa situación. Yo creo que al final de casi nadie está garantizado. Al final las ofertas van llegando. Y cuando las ofertas o las situaciones individuales de cada uno van llegando, y a partir de ahí se van manejando las diferentes opciones. Yo lo único que te puedo decir es que ahora, a día de hoy, esta mañana mismo, hace un rato, hemos entrenado y Suso ha entrenado con normalidad. Eso es lo que te puedo decir, igual que los demás.
17: Bueno, si esto no es abrir la puerta de salida, porque falta la firmeza, ¿no? Si tú quieres quedarte con Suso, dices, no, Suso es jugador del Cádiz, capi.
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5: ¿Qué tal? ¿Cómo estás? Son las 3:30 de la tarde, las 2:30 en Canarias. Yo soy Israel Remuñán y vamos a estar contigo en esta tarde de COPE hasta las 7:00.

0: matan a un león en Toledo. No sabemos si es el rey, ¿eh? Pero que hay una... alguien que dice que ha visto un león en la Sierra de San Vicente, es verdad. Tanto es así que 20 guardias civiles, un helicóptero y varios drones están rodeando esa zona de esa sierra por el aviso de un repartidor de comida, que dijo que había visto un león allí en esa sierra. Desde ayer por la tarde están buscando a este animal, justo después de la llamada de este hombre que aseguró haber visto al felino, un león en la sierra de Toledo. Es lo que nos faltaba por ver este año, lo que le faltaba a Pedro Sánchez. Un león en Toledo. Carlos Márquez, buenas tardes.
1: Muy buenas tardes, Sierra. Es que tú imagínate, ¿no?, que estás de vacaciones y te encuentras un león, ¿no? Y eso es lo que podían vivir los vecinos de esta zona, y no solo los vecinos de este municipio toledano, porque en esa sierra se instalan campamentos de verano y desde hace muchos años, hace

0: falta ninguno, no les falta ningún león, así que como todos los felinos estaban bajo llave, pues la hipótesis que se baraja ahora es pues la que todos estamos pensando, ¿no? Si el repartidor que alertó de la presencia del león pues se confundió con otro animal, que esperemos que se cumpla esta hipótesis.
1: Bueno, pero confundirse con otro animal parece complicado. Roberto Cano es el alcalde de Hinojosa de San Vicente, el pueblo donde está este zoo, que era la primera tesis que se manejaba. Alcalde, ¿qué tal? Buenas tardes.
2: Buenas tardes.
1: Oye, surrealista y vaya susto, ¿no? Para intranquilidad de la gente ahora mismo.
2: Bueno, pues todavía no estamos, sí, pues estamos en la tesitura de creérnoslo, no creértelo, o sea, al final pues lo que estamos todos, ¿no? Todo el mundo que oye la noticia, yo creo que está igual, ¿no? Y si, bueno, pues no sabemos realmente.
1: ¿Quién te avisa a ti, alcalde, de que, oye, hay un repartidor que dice que ha visto un león en la sierra?
2: Pues primero fue ayer temprano, a las 8:30, y me llamó el gerente del zoo Safari de Hinojosa. Me dice, Robert, que dicen que se ha escapado un león. Y yo, bueno, me estás vacilando, pues claro, pues en plan de coña, claro, o sea. Y sí que es verdad que luego al rato, pues me llamó la Guardia Civil y claro, ya dije, ostras, ya no es broma. Esto más serio. Claro, ya dije, hombre. Y sí que es cierto que Jesús, que es el gerente del zoo, cuenta otros animales, estuvo la Guardia Civil con él, viendo todos los núcleos zoológicos, y es verdad que tiene todo perfecto, los leoncitos están todos controlados, o sea, que el león no es del zoo. Entonces ya, claro, pues ya...
1: Pero
2: ya estamos allá a ver...
1: ¿Y qué es lo que pensáis vosotros de qué puede ser? O sea, la tesis que ahora mismo más os convence es que el repartidor este hubiese flipado en colores. Es decir, que el león no sea real, ¿no? Si no, que le dais vueltas a la cabeza y ¿de dónde puede salir esto?
2: Sí, bueno, hay varias hipótesis, ¿no? A ver, la del conductor, lógicamente, dice que se le ha cruzado. O sea, cuando se te ha cruzado, tú las tengo que ver bien. Claro. A ver, si te la cruzó otra cosa, tú lo veas por la cuneta y digas, sueño, ¿qué he visto? No, ese le cruzó, por lo visto, ¿no?
1: Es bueno. Que tú imagínate eso, ¿eh? Bueno,
2: claro.
1: O sea, vas con el coche cuidado, y ¡pumba! Un león. Claro,
2: luego otra tesis, pues que a lo mejor se ha confundido con un mastín tibetano, que son así muy peludos, muy grandes. Otra tesis, pues que fuera un león que estuviera en alguna finca guardado por la zona del incendio que tuvimos hace unas semanas y le hayan soltado, pues no sabemos, o sea, realmente no se sabe, claro. O sea,
1: vamos, pero que no está para nada descartado, sí. Sí, ¿qué nos decías, alcalde?
2: No, que eso, que al final no sabemos realmente si no estamos ahí un poco todos, pues eso, a la expectativa.
1: Es verdad que yo buscando...
2: De que no diga algo a las autoridades.
1: Es verdad que yo buscando esto del mastín tibetano, es que sí que puede parecer un león, porque es muy grande y si tiene el pelo de la cabeza, pues largo, sí. Pues puede parecer... Pero hombre, pero si dice que se le ha cruzado en la carretera, que ha tenido que parar, porque se le cruza un león... O sea, eso significa que hombre, no sé, ¿os había tomado algo o cómo ves tú un león que se te cruza delante del coche? Parece complicado, sí. Alcalde. ¿Qué animales suele haber por esa zona? ¿Qué animales suele haber por esa zona?
2: No, pues suele haber corzos, ciervos, jabalí. Son los animales que más suele haber. Luego también hay ganado suelto, como puede ser vacas o incluso chotos de las vacas. O sea, ese ganado que tenemos ahí por la sierra. Alguna oveja, alguna cabra. Bueno, pues es ese tipo de ganado que tenemos.
1: Y ahora mismo el dispositivo de búsqueda sigue, ¿no?
2: El dispositivo de búsqueda, ya los drones han dejado de volar y ya queda nada más que una pareja, creo, del Seprona, y yo creo que ya mañana pues nos tendrán que decir que, pues eso, que si no hay nada, pues no se ha visto ningún avistamiento más, no se ha visto nada, o sea que estamos como el lunes a primera, vamos, como ayer a primera hora.
1: ¿Es lo más surrealista que le ha pasado a usted como alcalde esto, o de lo más surrealista?
2: Bueno, sí, la verdad que como alcalde y como persona, ¿vale? Como alcalde y como persona, claro, la verdad que es un poco surrealista, sí, la verdad. Es un poco raro.
1: Pues Roberto bueno. Cano, alcalde de Hinojosa de San Vicente, el pueblo donde se encuentra el zoo, que era la primera hipótesis después de haberse visto ese león que decía este repartidor en la sierra de San Vicente, en Toledo. Pues había un zoo cercano, que es del pueblo en el que es el alcalde Roberto Cano, que acabamos de hablar con él, y decían que bueno, que fue la primera hipótesis, pero contaron allí los leones y nadie, ninguno se había escapado. Entonces ahora pues se abren otras hipótesis, se sigue investigando. Roberto, alcalde, gracias por estar con nosotros en la tarde.
2: Muy bien, muchas gracias, chao. Hasta luego.
1: Claro, Márquez, esto es surrealista, ¿eh?
0: Es una historia tremenda.
1: Es una historia de estas, más historias como esta, hombre, y no tanta política, hombre.
0: Efectivamente, es que es normal, esto no es la primera vez que ocurre. Que
1: no, es que me suena que han pasado a veces cosas así.
0: Sí, no es la primera vez que ocurre. En el año 2020, hace 6 años, en la localidad de ventas de Huelma, en Granada, pues pensaban que una pantera estaba rondando la zona, y de hecho su alcalde pues explicó los peligros del animal.

0: final aquí en la cadena COPE.
1: Sí, sí, vamos, ya hemos visto huellas, incluso ahí mismo donde se cruzó, como ahí no había, estaba muy bien localizado, ahí mismo ya se identificó una huella y efectivamente era de un felino grande, porque es que un animal que no está en su hábitat y con la gente sin saber dónde puede estar, pues al final si no está bien alimentado o está hambriento, puede atacar a cualquiera y el ataque de este animal es mortal.
2: Ojo, porque claro. si al alcalde le llamaron para llamar a la calma a los vecinos, no lo consiguió, ¿eh? Porque sale aquí en COPE diciendo el ataque, si está sin alimentar, puede ser mortal. ¿Qué era al final esto?
0: Pues mira, en este caso coinciden las huellas porque era de un felino, pero en este caso era un gato negro con sobrepeso. Es decir, que bastante sobrepeso tenía que tener este gato para que le confundieran,
2: bueno,
0: con
2: los gatos tienen mala leche, ¿eh? No sé si mortal, pero...
0: Es que en estos casos en los que no termina de estar la información clara y no se sabe exactamente, pues lógicamente el pánico es, tenemos todos derecho a tener miedo a la hora de enfrentarnos a una noticia como la que estamos viviendo, pero por ejemplo, en Jadraque, en Guadalajara, confundieron a un perro con una pantera, los vecinos gritaban cada dos por tres, cuidado con la pantera, y al final pues resultó que era un perro negro, grande y asilvestrado. Es decir, que es muy fácil confundir a estas,
2: sí,
0: a estas
2: pero
0: especies.
2: Fíjate que de este caso de ahora de la Sierra de Toledo, a mí me llama la atención que el repartidor dice que se lo ha cruzado al león y me parece más difícil confundir con un león que con una pantera, porque es que un león es un león.
0: Un león es muy grande, es más grande que una pantera. Te diría que en casi todos los casos, dependiendo de la pantera, pero vamos, que a un león se le ve. Si tiene la melena, por mucho más tibetano que sea, claro, se confunde.
2: Sí. ¿Y ha pasado en otros países? ¿Ha pasado cosas
0: así? Sí, en Estados Unidos alertaron de la presencia de un cachorro de león, que en este caso puede confundirse, pero cuando llegó la policía a la zona, pues se dio cuenta de que era un perro que imitaba la melena del felino. Así que bueno, veremos en qué acaba el caso del león perdido en la Sierra de Toledo.
2: Es verdad que has puesto ejemplos de momentos y de casos en los que luego no era un león o no era una pantera, ¿eh? Pero, ¿y los que sí? ¿Y los que sí?
0: Bueno, lo contaremos en COPE.
2: Yo por seguir con el misterio un poco más, lo contaremos aquí en directo. Cualquier cosa, si se localiza el león, lo contaremos aquí en directo.
0: Por supuesto, aquí en la tarde de COPE.
2: Gracias, Marc.
0: A ti siempre.

0: Meta, el gigante tecnológico dueño de Instagram y Facebook, se enfrenta a uno de los mayores juicios de su historia en Estados Unidos. 29 fiscales estatales denuncian a la compañía por tener funciones que generan adicción a niños y adolescentes en sus aplicaciones, además de recopilar datos de menores sin el consentimiento de sus padres. Javier Castilla es experto en tecnología de COPE. Ya explicaba en la tarde cómo funciona esa compilación de datos para verificar la edad del usuario.
1: En lugar de pedirle algo al usuario, lo que hace directamente el sistema de la red social, su algoritmo, es observar de qué manera la persona se comporta en la red social, quiénes son sus amigos, qué contenido consume habitualmente, las horas a las que se conecta, de qué manera escribe, por ejemplo, comentarios en publicaciones de otras cuentas, a qué otros usuarios sigue. Y con todo eso, la inteligencia artificial estima una probabilidad de que seas menor de edad.
0: Estaba hablando de este mecanismo de verificación de edad que también está en muchos lugares a partir de inteligencia artificial. Pues esto también es recopilar datos de menores sin consentimiento, que es lo que se juzga también en este gran juicio a Meta. El juicio ha arrancado esta semana en California y las consecuencias económicas podrían ser históricas. Los estados han hablado de una posible indemnización de alrededor de 200.000 millones de dólares, mientras que la propia Meta calcula que en el peor escenario podría alcanzar los 1,4 billones, con B, billones de dólares. María Solano es profesora de la Universidad CEU San Pablo, investigadora en el grupo de investigación 5 Media y en el proyecto Algorlit, todo relacionado con este tema del que hablamos. María, ¿qué tal? Buenas tardes.
2: Buenas tardes, Israel.
0: Estamos hablando de un juicio contra 29 estados, pero en esta primera fase son California, Colorado, Kentucky, Nueva Jersey, los que llevan el caso ante el tribunal. ¿Qué tiene que demostrar la fiscalía para conseguir que Meta sea considerada responsable?
2: Bueno, pues al final lo que va a pasar en este juicio, yo creo que hay pruebas más que suficientes y el último testimonio de Arturo Béjar va a complicar mucho las cosas a Meta, es que Meta realmente sabía que estaba poniendo en riesgo la salud mental de los niños y que no puso las trabas suficientes para evitarlo.
0: Esto que decías es una de las claves, ¿no? Arturo Béjar, que es antiguo ingeniero de seguridad de Meta, llegó a declarar que la compañía conocía estos problemas que estaban teniendo los menores y llegó incluso a decírselo, a trasladar sus preocupaciones directamente a Mark Zuckerberg, que era el líder de todo esto. ¿Hasta qué punto esto puede ser determinante?
2: Pues esto es determinante porque no es lo mismo que una compañía cause un estrago sobre una parte de la población sin saber que la estaba causando que sabiendo que la estaba causando, porque date cuenta de que aquí lo importante es que las redes sociales ganan dinero con el tiempo que nosotros pasamos en esas redes sociales. Entonces ellos lo que hacen es articular mecanismos que potencian el que nuestra atención vaya decididamente con los contenidos que nos están ofreciendo. Y al hacerlo con niños, lo que se estaban haciendo era garantizar los seguidores de mañana, los usuarios de mañana.
0: No se está juzgando únicamente el contenido que aparecía en Instagram o en Facebook, sino cómo están construidas las propias plataformas. Es algo de lo que hemos hablado mucho, ¿no? Ese scroll infinito, ese pasar de un vídeo a otro sin parar con el dedo y engancharte ahí, que no puedes salir de ahí. Nos pasa también a los adultos. ¿Por qué resulta tan eficaz?
2: De hecho, decías que nos pasa también a los adultos y estoy convencida de que este juicio abre la puerta a juicios posteriores, porque casos de adicción en adultos también hay muchos. Adicción comportamental a estas pantallas. Azar Raskin, que es el creador de este fenómeno del scroll infinito, que es eso que hacemos nosotros en cualquier red social, de solamente con el gesto de un dedo, moviendo el dedo hacia abajo, cargar nuevo contenido para que nos satisfaga. Está basado en el mismo sistema con el que funcionan las máquinas tragaperras.
0: Sí, sí.
2: Nosotros nos acostumbramos a que al hacer ese gesto recibimos un contenido que nos es gratificante y seguimos haciendo ese gesto constantemente. No siempre va a ser gratificante. De hecho, muchas veces cuando hacemos ese scroll infinito, todo lo que tenemos es porquería que no nos sirve de gran cosa, pero de vez en cuando recibimos un vídeo que sí que nos gusta, un mensaje que nos ha resultado atractivo, y eso genera dopamina en nuestro cerebro que nos hace cada vez estar más enganchados, y todos los que nos están oyendo esta tarde han tenido alguna vez esa sensación.
0: ¡Ay, la dopamina! Bueno, llegados a este punto, yo me pregunto el por qué volvemos a las redes sociales una y otra vez, si en la mayoría de ocasiones pues perdemos ahí horas, ¿no? Y no estamos a gusto cuando cerramos el TikTok después de pasar mucho tiempo. Bueno, pues hay algo interesante que lo explica María, y es son los sesgos cognitivos. Hay tres, así que vamos a empezar con explicando el primero, el sesgo de confirmación.
2: Mira, lo que nos pasa en redes sociales, hay muchos sesgos cognitivos y están en nuestra vida cotidiana. Uno se para delante del escaparate de la tienda que le atrae habitualmente y uno lee el periódico o escucha la radio. Los que nos están escuchando esta tarde nos escuchan, Israel, porque están bastante de acuerdo con lo que solemos decir. Ahora bien,
0: Depende del día. Y entonces a veces
2: de hecho nos quedamos enganchados a contenidos que son contrarios a lo que pensamos. Esto nos pasa muchísimo, por ejemplo, con el fútbol. No nos gusta escuchar solo los que son de nuestro equipo de fútbol, sino también a los del equipo contrario que nos critican a nosotros porque nos encendemos, ¿vale? Entonces hay muchos sesgos, pero hay tres que funcionan especialmente en redes sociales. El primero es el sesgo de confirmación. De acuerdo, con el sesgo de confirmación nosotros confirmamos que lo que nosotros pensamos es lo que creemos que piensa la mayoría de la gente, porque solo seguimos cuentas que están de acuerdo con lo que nosotros pensamos.
0: Es decir, eso de ves, ya lo decía yo, ¿no?
2: Efectivamente, nos encanta. En el mundo real no nos pasa, porque tenemos al vecino de al lado, un compañero de trabajo que opina distinto, pero en las redes sociales nos vamos confirmando lo que
0: nosotros pensamos. El algoritmo nos pone vídeos que nos confirman. Luego está la indignación, ¿no? Esa de la que hablabas.
2: Sí, la indignación moral nos mueve muchísimo. De hecho, es el riesgo de la polarización extrema en la que estamos viviendo ahora mismo. ¿Por qué? Porque nos gusta ver lo que opina el contrario. Y además interactuamos mucho para quitarle la razón a alguien. Creo que tú has sufrido algo de hate en los últimos días.
0: Bueno, todo el mundo.
2: Y seguro que lo has visto. Ocurre que cuando alguien publica un contenido en redes sociales, lo que recibe sobre todo es hate.
0: Claro,
2: casi
0: está
2: nunca
0: de acuerdo,
2: recibe apoyo.
0: Claro, es que quien está de acuerdo no le mueve tanto a comentar. Igual lo ve, pero no lo comenta, ¿no?
2: Eso es. En redes sociales no lo comenta. En la web sí, pero en redes sociales no lo comenta.
0: ¿Y el tercer sesgo? ¿El de conformidad? ¿Esto qué es?
2: Esto es muy interesante porque es el fenómeno de los influencers. Y ojo que con influencer podemos incluir a un periodista. Uh-huh. Lo que viene a decir es que por culpa de las redes sociales, como nos sentimos partícipes de un grupo, si alguien en quien ya confiamos dice algo, aunque nosotros no hayamos pensado nunca sobre ese algo, vamos a aceptarlo a pies juntillas. Ni siquiera vamos a dudar sobre eso.
0: Este es peligroso, sobre todo si hablamos de menores cuando el cerebro está en construcción, ¿no?
2: Ahí lo has visto, con lo cual este juicio a meta es muy importante.
0: Hay una cuestión que parece muy importante y es que lo que se está juzgando ahora mismo en Estados Unidos afecta a menores, pero el problema no termina, María, cuando cumplimos 18 años.
2: De hecho, se está juzgando en menores porque efectivamente la regulación actual impedía que menores de 14 años entraran en las redes sociales y las redes lo han permitido abiertamente. Es cierto que en los menores hay más riesgo porque tienen menos conocimiento y menos pensamiento crítico, pero tenemos que tener en cuenta que el lóbulo prefrontal no se desarrolla hasta los 25 años. O sea, nuestra capacidad de autocontrol tarda mucho más en desarrollarse. Pone esto en adolescentes y realmente tenemos un problema muy grave.
0: El choque con el modelo de negocio de Meta llega en que, claro, más tiempo en la plataforma significa más oportunidades de mostrar publicidad, ¿no?
2: Claro, al final las redes sociales, cuando estudiamos estos temas siempre explicamos, ¿no? Las redes sociales nos las han dado gratis, pero si nos dan algo gratis, el productor es tú. Entonces aquí el producto somos nosotros, no tanto porque nos quieran vender algo, sino porque están conociendo todos nuestros gustos y preferencias y trazando sistemas muy cerrados de cómo se comporta la sociedad. Y entonces pueden promover lo que nos van a vender el día de mañana.
0: Los fiscales norteamericanos comparan este caso con lo que ocurrió hace décadas con las tabacaleras. Eso mismo ha señalado en Herrera en COPE Laura Dávara, que es doctora en Derecho, abogada y especialista en protección de datos.
3: Es eso lo que se está poniendo en juego. Por un lado, el diseño, por otro lado, la falta de medidas de seguridad, la recopilación de datos de menores de 13 años y el engaño. Se asemeja mucho al tema de las tabacaleras de los años 90 del siglo pasado.
0: Qué interesante es esto, porque no se basa únicamente en un producto que pueda producir un daño, sino en que las demandas contra las tabacaleras fue muy importante demostrar qué sabía la industria, cuándo lo sabía y qué hizo con esa información. En Meta lo estamos contando. Ellos saben realmente lo que hay detrás de esas redes sociales y de ese scroll infinito y de toda esta adicción.
2: La comparación que hacía Laura esta mañana en el programa era fantástica, porque en realidad tenemos un fenómeno prácticamente idéntico. Hay una adicción, pero la adicción en este caso es comportamental. por cierto, mucho más complicada de retirar, porque se puede legislar cómo usar el tabaco, pero es muy difícil legislar cómo usar Internet. Claro. Ya lo comentabais antes, es muy difícil ponerle puertas al campo y limitar el acceso. Por cierto, lo puedo llegar a limitar a los menores de edad, pero tenemos el mismo problema con los mayores. Con lo cual, el hecho de que sean conscientes de que esto estaba generando un problema es gravísimo, y realmente su modelo de negocio solo se basa en las horas que nosotros pasamos atrapados en sus redes.
0: Ellos niegan que esto sea verdad, niegan responsabilidad, dicen que los fiscales no demuestran que estas plataformas causen daños concretos a la salud mental o que generen adicción.
2: Claro, ellos lo niegan, pero si te fijas en el detalle de las declaraciones que ha habido por parte de Meta, ¿no? Los distintos abogados que han hablado, no te creas que lo han negado de manera rotunda. Lo que han venido a decir es que no eran tan conscientes, o que hicieron lo posible, o que es muy difícil poner normas, o que el control de las redes sociales evidentemente es muy complicado porque se puede entrar a través de muchas vías. Pero no han negado de manera decisiva que supieran que esto estaba pasando.
0: Es el gran juicio a Meta del que estamos hablando hoy en la tarde de COPE, un juicio que arrancó ayer, 29 estados que acusan a ese gigante, a Meta, el que está detrás de Facebook, de Instagram, de crear adicción en estos menores. La compañía llega a este juicio después de otros varapalos. Hace apenas unas semanas, un tribunal de Nuevo México les impuso 567 millones de dólares de indemnización para un fondo destinado. Tenían que pagarlo a un fondo destinado a proteger la salud mental de los jóvenes.
2: Claro, y date cuenta de que esto lo que está abriendo es la puerta a que otras plataformas reciban demandas similares, ¿no? Porque estamos hablando de Meta, que es la más conocida porque tiene Facebook, que ya no es tan usado por la gente joven, pero Instagram, que es muy utilizado. Pero ¿qué va a pasar con TikTok, con Google, con Snapchat, con otras redes que funcionan exactamente
0: Es que esto
2: igual.
0: Del scroll infinito que decíamos, lo de pasar de un vídeo a otro, no solo lo utiliza Instagram o TikTok, es que esto ni Facebook, esto lo utilizan todas. Twitter también ya tiene vídeos que tú puedes ir pasando y que salen por algoritmo. Incluso YouTube, yo creo que YouTube Shorts también funciona exactamente
2: absolutamente
0: igual.
2: Absolutamente. Entonces, el fenómeno es tan extendido que incluso las plataformas de streaming utilizan este mismo sistema para conquistar tu atención.
0: Yo me imagino también a los norteamericanos de Meta diciendo: madre mía, me controlas a mí lo que estoy haciendo yo, pero están los chinos con TikTok y sin saber a dónde va esa información, porque va a China directamente, con algo similar. Si el tribunal determina en este juicio que arrancó ayer que el problema está en el propio diseño de las plataformas, las consecuencias podrían ir mucho más allá de esa indemnización grande que decíamos, de 1,4 billones de dólares con B. Bueno, si finalmente se obliga a las tecnológicas a modificar estas herramientas, ¿qué podría cambiar en el modelo actual de Instagram o de Facebook, María?
2: Bueno, realmente es que yo no sé cómo va a plantear Facebook o Instagram o cualquier otra red social el modelo si no está basado en conocer nuestros gustos y preferencias. Al final lo que pasa es que como vivimos en un mercado liberalizado y difícil de controlar, queda una parte que depende absoluta y totalmente de la responsabilidad de los usuarios, ¿no? Con lo cual, por eso yo creo que es tan importante que todos estos casos se vayan conociendo para que la población sea consciente de lo importante que es tomar conciencia de lo que nos están haciendo, para que se los transmitamos a los más pequeños. Pero ojo, también gente mayor que está muy enganchada, gente de la tercera edad que a lo mejor está todo el rato con el teléfono móvil y que se radicaliza.
0: Yo tengo algún caso cerca.
2: Entonces es muy...
0: De señores mayores enganchados a Instagram. Y ya que ahonda todavía más el problema de la soledad, porque si antes hablabas poco con el que tenías al lado o costaba salir de casa para quedar con alguien, en el caso de los mayores, pues una vez que tienes Instagram y tienes ahí un algoritmo que te conoce.
2: Y si quieres, añade otro elemento gravísimo, la inteligencia artificial con la que empiezan a hablar todas estas personas, ¿sí?, que funciona exactamente igual. Siempre te dará la razón, aunque no la tengas.
0: Y en el fondo nos aísla todavía más. Oye, vamos a ver una última pregunta. Vamos a haber sentado ahí en el tribunal a Mark Zuckerberg, al dueño, bueno, el dueño, el que cambió nuestra vida, si hablamos en serio, con las redes sociales, con Facebook, Mark Zuckerberg.
2: Yo confío en que sí. Creo que todos ganaríamos mucho si lo vemos sentado allí, y creo que realmente supondría una gran revolución, de la misma manera que hoy no concebimos el tabaco del modo en que lo concibieron nuestros abuelos.
0: María Solano, profesora de la Universidad de San Pablo, periodista del Debate, investigadora en el grupo de investigación 5 Media y en el proyecto Algorlit. Gracias por estar en la tarde hablando de este megajuicio a Meta que se está produciendo pues en Estados Unidos. Gracias.
2: Muchas gracias.
0: Y hoy es el Día Mundial del Mosquito. Estamos hablando sobre si te pica mucho, si lo pasas muy mal, cómo te curas esas picaduras. Rosa Rosado, buenas tardes.
4: Hola, Irra. Además, hoy te vamos a contar que no es que seamos irresistibles para los mosquitos, sino que somos el tipo de persona que le gusta a un mosquito concreto, porque ellos nos eligen.
5: Hola,
4: aunque,
5: buenas tardes, gente.
4: Fíjate,
5: gente,
4: los mosquitos no son los únicos bichos que nos sacan de quicio, mira.
5: Hola, buenas tardes, gente. Yo adoro a los seres vivos, los quiero, los respeto, los cuido, pero cuando entramos ya en el reino ese que tienen más de cuatro patas y todavía lo ponemos peor si tienen alas, ya entonces sí que se despierta en mí un instinto de supervivencia que no puedo controlar, que si estoy sola, pues o vacío un bote de insecticida o me marcho corriendo. Y si estoy acompañada, pues vamos, que me escaqueo seguro. O se hace cargo la otra persona o se queda ahí sola con el bicho en sí. Adiós, gente.
0: Adiós. Los animales, resumiendo, tienen derechos, salvo cuando tienen más de cuatro patas.
4: Efectivamente, a ser posible. Y bueno, Teresa, pobre mía, que vive en el campo y no puede con los insectos, ya me dirás.
6: Hola, gente. Buenas tardes, bichos. Pues mira, viviendo en el campo como vivo, pues digamos que hay una fauna muy particular. No he soportado en toda mi vida los insectos, lo reconozco. Salen en la tele y es que en el acto miro para otro lado. Lo veo en una revista y arranco la hoja. No puedo. Cuidaros.
0: Bueno, pero también ella eligió vivir en el campo, ¿no? Podría haber vivido en un piso de 30 metros cuadrados pagando 1.200 euros en el centro de Madrid.
4: Me quedo con los bichos.
0: Esperamos, yo también. Esperamos mensajes.
4: Te pican, cuéntanoslo en el 607-15-0602.
0: Sigues en la tarde.
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0: Son las 4, son las 3 en Canarias.
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0: ¿Qué tal? ¿Cómo estás? Bienvenido a la tarde de COPE. Soy Israel Remuiñán y voy a estar contigo hasta las 7 de la tarde. Esta mañana la playa del Trampolín en Ceuta ha empezado a vaciarse. Desde primera hora cientos de migrantes recogían sus cosas, las mantas, los cartones, las bolsas y comenzaban a caminar escoltados por la Policía Nacional. Un grupo por un lado y otro grupo por otro. Las personas de origen subsahariano han sido trasladadas hasta Loma Margarita y las de origen magrebí hasta el área de embolsamiento de Loma Colmenar. Se ha decidido separarlos para evitar que se repitan las peleas que se habían producido entre ambos colectivos durante los últimos días. Este es el sonido de ese traslado de cerca de 1.700 personas que han abandonado la playa de manera voluntaria. Lo han hecho sin incidentes, así que decimos adiós al poblado improvisado que se había montado en el trampolín. Luego han ido entrando uno a uno a estas carpas, uno a uno, con control. Es una imagen importante, pero también obliga a hacerse una pregunta. ¿Por qué hemos tardado 3 semanas en hacer esto? 3 semanas en empezar a controlar un poco la situación. No te digo mucho, digo un poco, instalar una carpa, que entren uno a uno, a esforzarnos para que esta gente no ande tirada por las calles, ni las playas, o escondida en los montes. 3 semanas, Y muchos aún siguen por ahí, sin control, porque lo de las 1.800 plazas no cubre la demanda. Hoy se cumplen exactamente 3 semanas, 21 días desde la entrada masiva del 30 de julio. Se suele repetir históricamente que hace falta 21 días para comenzar a crear un hábito, para acostumbrarse a algo. Siempre se habla de esos 21 días. Bueno, pues 21 días después en Ceuta se resisten a acostumbrarse al caos, al colapso y también al miedo. Los ceutíes se resisten a que los montes, las barriadas o las instalaciones deportivas se utilicen como dormitorios improvisados. A que se instalen carpas definitivas en una ciudad que no está preparada para ello. Se resisten a escuchar que todo funciona con normalidad cuando ellos saben que no, que esta vida no es la que llevaban, antes del 30 de julio, y que no es un verano normal, no es un agosto normal. No pueden ir a la playa, por ejemplo, abrirse un negocio. Hay desabastecimiento en los supermercados, militares en las puertas, hacinamiento en las playas, negocios cerrados o abiertos a medias y sanitarios al límite. Enrique Roviralta es presidente del Colegio de Médicos de Ceuta, nos lo contaba en este programa.
3: 7 médicos no pueden estar atendiendo a asistencia diaria que están multiplicando por 3 por 4 lo que debería ser. Es que hay que tener en cuenta una cosa muy importante, que es que en Ceuta hay un único hospital, que es un hospital con el 50%...
0: Escuchas a Enrique, pero el Ingesa, que es el Ministerio de Sanidad, el que está controlándola, el que tiene la competencia en Ceuta y Melilla, niega que el hospital esté colapsado, ese único hospital, y asegura que mantiene camas disponibles, dice. Lo dijo Mónica García cuando fue allí a Ceuta. Pero los médicos hablan de guardias dobladas, de agotamiento y de miles de personas que continúan en la calle sin un seguimiento sanitario estable. Es que hay casos de sarna, de tuberculosis, de sarampión. Esto lo dicen los médicos. Roviralta recuerda además que Ceuta tiene un único hospital y pide refuerzos llegados de la península. No que los mismos profesionales sigan trabajando sin dormir, que es lo que está pasando ahora. Todo ello mientras denuncian presiones para no hablar, para no decir la verdad. Sí, sí, los médicos, los sindicatos han denunciado coacciones para no hablar con los medios como nosotros y piden al ministerio que les asegure que no habrá represalias por hacerlo. Tela, ¿eh? En un país democrático, tela, ¿eh? Como te digo, 21 días después los ceutíes se niegan a habituarse a esta vida normal. Se niegan a tener que dividir a sus propias familias para sentirse seguros. Hugo, por ejemplo, no quiere seguir así. Él tiene un restaurante allí en Ceuta. Ha mandado a su mujer y a su hija a la península. No porque quieran irse de vacaciones, no porque tuviesen un viaje previsto, sino porque él considera que ahora están más seguras fuera de Ceuta.
4: Yo empecé con 24 años, llevo 16 años con mi negocio. He hecho muchas cosas aquí y, como podéis ver, pues me duele. Me duele mi casa, me duele mi familia y me duele ver a la gente de Ceuta que esté pasando lo que estamos pasando.
0: Hugo se venía abajo cuando nos contaba esto, ¿eh? Esto no es normalidad. Hugo no quiere abandonar su negocio, quiere agarrarse a él, no quiere abandonar su ciudad, en la que lleva viviendo toda la vida. Lo que quiere es recuperar la vida que tenía hace 21 días. Y ojo, porque todo esto lo sufren los ceutíes y los migrantes, ¿eh? Porque son los que han sido utilizados por Marruecos como arma de guerra híbrida, como método de presión. No es la primera vez que lo hacen, ¿eh? Se han jugado la vida, utilizados hasta el punto de perderla. 141 muertos, que se sepa, que se hayan encontrado, ¿eh? Preocupan especialmente los menores, que siguen siendo objeto de debate. La propuesta del gobierno es trasladar a 500 niñas que son especialmente vulnerables a la península, algo a lo que el PP se niega. ¿Cómo van a hacerlo entonces? Pues con ONGs, es lo que se habla, que puedan darles cobertura privada, por así decirlo, en la península. Esa es la opción ahora mismo. Enseguida vamos a hablar con una de estas ONGs. Y es que, aunque Bruselas diga que pueden devolverse en caliente a Marruecos, es que nuestra ley no lo permite. Al menos tal y como está concebida ahora. Por mucho que Europa diga que sí, que dice que los menores también, en caliente. Pues recordemos que hay dos personas que fueron condenadas por devoluciones de menores en caliente en la entrada de 2021, que fue 8 veces menos que esta. En ese caso fueron 55 niños que se devolvieron a Marruecos sin las garantías adecuadas, y ahora hay más de 2.500. Halima Ahmed es coordinadora de la ONG Luna Blanca.
5: No quiere volver ninguna. Que nosotros sepamos, de toda la que hemos hablado, no hay ninguna niña que quiera volver a su país. Pero es cierto que cuando vino el ministro Marlaska a Ceuta, lo que dijo bien claro, y además creo que hasta Álvarez lo dijo en su día, eran que todos, incluidos hasta los menores, iban a ser devueltos a su país de origen.
0: Es verdad que ni el gobierno se pone de acuerdo, ¿eh? Porque Marlaska y Álvarez dicen que todos van a volver a Marruecos, incluso los menores, mientras que Sira Rego, Juventud e Infancia, pues dice que va a mover a estas 500 niñas a la península. Niñas que, desde que se produjo la llegada, se han denunciado 15 agresiones sexuales. La mayoría de niñas de estas, ¿eh? Entre 10 y 15 años, que entraron también por la frontera del Tarajal hace 21 días. Y esto es algo a lo que tampoco podemos acostumbrarnos. El traslado de hoy, que es la imagen, desde la playa del Trampolín a las carpas, estos 1.700 migrantes, que son adultos, magrebíes y subsaharianos,

0: es una primera noticia para el control, pero es insuficiente. Necesario, pero insuficiente. Es verdad que por fin esas personas tendrán una caseta, un lugar asignado, unas condiciones dignas, más o menos dignas, y un control. Porque en esas carpas, como te digo, han entrado uno a uno, pero trasladar el campamento, pasarlo de ese poblado chabolista de la playa del trampolín a las carpas, no significa resolver la crisis. Solo cambia el lugar en el que está esa emergencia. Además de que 1.700 plazas, cuando hay cerca de 10.000, que es lo que dice el gobierno de Ceuta, pues hombre, no llega. Han pasado 21 días, tiempo suficiente para que una situación repetida empiece a parecer cotidiana, para que dejemos de sorprendernos al ver migrantes vagando por las calles pidiendo comida, para que nos acostumbremos a que los médicos doblen turnos, a ver poblados improvisados en los montes, a que un padre manda a su familia a la península, a que unas niñas tengan que dormir en un polideportivo protegido por los vecinos o la policía. Pero Ceuta, después de 21 días, no se acostumbra, se resiste. Se resiste a convertir la emergencia en su paisaje y se resiste a asumir que esta va a ser su nueva forma de vida. Y están pasando más cosas. Mejora la situación de los incendios en España. Hasta ahora seguimos pendientes, sobre todo, del que afecta a la comarca cacereña de las Urdes, cuya evolución ha sido muy desigual en las últimas horas. Un fuego declarado en pino franqueado. Su alcalde es José Luis Azabal y ha pasado por los micrófonos de Mediodía COPE.
1: Se están levantando rachas de viento y puede que otra vez se vuelva a complicar la extinción. Pero la noche ha transcurrido perfectamente. Los medios de adaptación han actuado muy bien debido a la baja de temperaturas y el aumento de la humedad. La mañana también ha sido muy efectiva para los medios de extinción, pero ahora está empeorando la cosa, sobre todo por las rachas de viento.
0: Un incendio que ha calcinado ya 4.800 hectáreas. La buena noticia es que los vecinos de tres localidades cacereñas ya pueden volver a sus casas. Los residentes de Robledo lo harán sin restricciones, mientras que los de Castillo y Avellanar deberán permanecer dentro de los cascos urbanos. Y el viento que preocupa en la extinción de los incendios y que también está asolando la provincia de Valencia con rachas de hasta 150 kilómetros por hora. Última hora, Pascual Claramonte.
2: Las previsiones nivel naranja se han cumplido.
3: Madre mía.
2: Sonido en la comarca de la Ribera. En diferentes localidades han actuado ya los bomberos, Alcira, Algemesí, Masalavés. La caída de un árbol provoca retrasos en la línea C2 de cercanías en esa misma zona. También retenciones en Sueca, sentido Gandía, en vías como la A38 por desprendimientos. Las rachas de viento hasta 149 kilómetros por hora, por ejemplo, en Sumacárcer. Mismo fenómeno también cerca del litoral. Así han vivido un reventón térmico en la playa valenciana del Perelló. Recomendaciones, las que lanza Fernando Las Heras, secretario autonómico de Emergencias.
4: No acercarse a la orilla de ríos, barrancos y zonas inundables. En las viviendas hay que tener mucha precaución, especialmente con los elementos del exterior.
2: Las tormentas secas provocan también que el riesgo por incendio forestal sea extremo.
0: Y te cuento también que la vuelta al cole de este año será de nuevo la más cara de la historia. Sube un 12% con respecto a 2025 y se acerca a los 500 euros de media por niño. 500 euros por niño. De hecho, algunas organizaciones de consumidores como la OCU sitúan el gasto por encima de ese importe. Un gran desembolso que coincide con la cuesta de septiembre para las familias, que no es fácil. Pablo es de Madrid y tiene dos hijos que cursan educación infantil. En su caso, además tiene que sumar los uniformes.
5: El mayor, libros y material, nos ha costado 300 euros y sí que nos ha parecido un buen palo respecto a años anteriores. La pequeña han sido 150, libros y material. Y bueno, ahora a la vuelta pues falta uniformes, que a la pequeña 2 y para el mayor 1, pues echamos entre los dos otros 300 euros. Alguna mochila y tal, pues en total 400 euros más. Lo que más lo hemos notado ha sido los libros, que ha subido muchísimo.
0: Las organizaciones de consumidores recomiendan hacer una lista de lo que ya tenemos en casa para evitar gastos innecesarios. También adelantar las compras este mes de agosto y no esperar a septiembre, cuando los precios pues van a subir más. Y aprovechar la segunda mano también es otra recomendación, que puede suponer un ahorro de hasta 200 euros de media. Y en los deportes, el Fútbol Club Barcelona hace oficial la incorporación de Joao Cancelo. Miguel Martínez.
6: A las 2 de la tarde ha firmado su contrato. El futbolista portugués llega como agente libre y además vestirá la camiseta azulgrana hasta 2029. Real Madrid está a poco más de 2 días de debutar en Liga contra el Español y hoy se ha producido otra presentación, Melchor Ruiz.
7: Ha sido la tercera presentación del Real Madrid esta semana, después de la de Mourinho y de Bernardo Silva. Se trata de Ibrahima Konaté, central internacional francés procedente del Liverpool, ha llegado libre y firma por 4 temporadas. El acto de presentación privado, como los días anteriores,

0: con el mismo guión, primero sala de juntas con la firma del contrato, posteriormente en la sala de trofeos posados con el presidente de honor, también con Florentino Pérez, y entregándole esa réplica del Bernabéu, de un reloj y esa camiseta con el dorsal número 16. Después, declaraciones de Konaté en un perfecto castellano, reconociendo que cumple un sueño.
1: Desde niño soñaba con este momento. Sé muy bien lo que representa este club. Es una gran responsabilidad, pero también una gran motivación. Espero vivir grandes momentos, ganar muchos títulos.
2: El Atlético de Madrid también ha presentado al Cuti Romero. Esta tarde se juegan dos partidos que te contaremos en tiempo de juego. A las 9 de la noche arrancará la segunda jornada de Primera División con el Rayo Vallecano a la vez en Butarque, y también a la misma hora, a las 9 de la noche, el Getafe recibirá al Partizan de Belgrado en la ida de la fase previa de la Conference League.
3: Gracias, Miguel. Sigues en la tarde. 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

0: Bueno, te lo contaba hace unos minutos. Se cumplen exactamente 3 semanas de esa entrada masiva de migrantes por la frontera del Tarajal y 21 días, se suele decir que es tiempo que alguien necesita para habituarse a algo nuevo. La pregunta es, ¿se han acostumbrado los vecinos de Ceuta a convivir con miles de migrantes todavía en la ciudad? ¿A verlos dormir en la calle? ¿A ayudar como pueden? ¿A vivir con una situación excepcional que se prolonga semana tras semana? ¿Y esa falta de respuestas? Rafael García es presidente de la Asociación de Vecinos de Loma Colmenar.
1: Hemos sido engañados por parte de la Hacienda del Gobierno y la ministra, que dijeron que los inmigrantes que tenemos en la barriada iba a ser alojado en la carpa de Loma Colmenar. Pero resulta que no ha sido así. Seguimos con los inmigrantes que tenemos en la barriada, que son unos 2.000, y nos traen 500 de la zona del trampolín. Por lo visto, afecta más vecinos del trampolín, que son de dinero, y nosotros somos de menos dinero. Nos lo han traído aquí, cuando aquí alrededor de aquí hay unos 2.000 inmigrantes dando vueltas, durmiendo, pernotando y comiendo en la calle.
0: Quédate con lo que cuenta, Quédate con lo que cuenta. Rafael, de la zona del trampolín, que es la imagen de hoy, que se ha desalojado de esos migrantes, se ha llevado a otra donde ya había 2.000 migrantes también y que siguen ahí en la calle. Eso sí, a pesar del enfado, ellos siguen ayudando como pueden a estas personas.
1: La asociación tenemos muchos menores en la barriada, en la zona Loma Colmenar, unos 200 que pernota y duerme en la barriada. Gracias a la humildad de los vecinos, le están dando agua, ropa y beber y comer y duermen en la criatura donde pueden. Cuando eso debería ser ya recogido, retirado y mandado a algún sitio especificado para que lo cuiden.
0: Ángeles Cruz Blasco es farmacéutica y vecina de Ceuta. Ángeles, ¿qué tal? Buenas tardes.
2: Hola, buenas tardes.
0: 21 días es lo que se dice que tarda una persona en habituarse a algo, en acostumbrarse a una situación. ¿Vosotros os habéis acostumbrado a lo que pasó hace 21 días?
2: Para nada, para nada. Cada día es peor. No nos podemos acostumbrar, aparte que a esto no se le ve ninguna salida, no vemos ningún futuro, no sabemos quién ha entrado. Han entrado miles y miles y miles y miles de personas y no sabemos si son asesinos, ladrones, delincuentes, si nos están espiando, no sabemos nada de ellos. Sanitariamente no sabemos nada de ellos, no sabemos qué enfermedades traen. En Ceuta los antibióticos se han multiplicado por 5. Las enfermedades de la piel... exagerado. No sabemos qué tipo de enfermedades traen estas personas, porque bueno, Marruecos es la cabeza de África, pero África tiene 55 países y vienen de toda África, llevan años intentando llegar a Marruecos, hasta que llegan a Marruecos y ya saltan a Ceuta, que por supuesto es España y es Europa. Es el objetivo de África entera.
0: Ángeles, y dices que habéis las ventas de antibióticos se han multiplicado por 5 ahí en tu farmacia.
2: En toda Ceuta. Ayer vino el presidente de España para estar con nosotros, darnos su apoyo, porque claro, las farmacias es nuestro trabajo y nuestro deber. Está abierta. Nosotros no hemos cerrado ni 5 minutos desde la avalancha. Y entonces este presidente pues dijo, según los estudios que se han hecho, que los antibióticos se han multiplicado por 5 porque, claro, hay muchas infecciones.
0: ¿A qué presidente te refieres? Decías el presidente de España, ¿a qué presidente te refieres? No, no es Pedro Sánchez.
2: El del Colegio de Farmacia.
0: Ah, el del Colegio de Farmacia. Vale.
2: Sí, que ha venido a ayudarnos, a apoyarnos. El hombre estuvo allá aquí y apoyándonos, claro. Y hizo una rueda de prensa para apoyarnos a todos.
0: Digo que Pedro Sánchez sigue en la maleta de vacaciones. No,
2: no,
0: la Celta, claro,
2: no, no, no, no, esto no tiene nada que ver. Yo te digo, hablo de lo ya. Poco que yo conozco, que es mi sector. Ya. Y entonces pues vino a apoyarnos, porque es que la verdad, nosotros no podemos cerrar, aunque queramos, nosotros tenemos que estar al servicio de la ciudad. Y aquí estamos, seguimos estando aquí.
0: Su farmacia Ángeles está ubicada en la barriada de Adú. ¿Sigue habiendo muchos chicos? ¿Sigue habiendo muchos chicos por la calle?
2: Muchos. Cientos y cientos y cientos. Y claro, ellos yo creo que se levantan tarde y a las 11 de la mañana empiezan a dar vueltas, que ya la gente le ha puesto de mote el Camino de Santiago. Porque es que empiezan a andar para arriba, para abajo, para arriba, para abajo. Luego ahora hace calor y no. Pero dentro de un rato, a las 6:30 o a las 7, otra vez para arriba, para abajo, para arriba, para abajo, para arriba, para abajo.
0: Justo enfrente de vuestra farmacia, Ángeles, tenéis un centro de menores. ¿Qué habéis visto allí durante estas tres semanas? ¿Habéis notado cómo iba creciendo el número de niños, de adolescentes que llegaban? Porque cuando nosotros estuvimos allí en Ceuta, nosotros les veíamos por las barriadas del Príncipe, del Recinto, por la playa, algunos escondidos en los montes. No sé si ahora se han ido identificando más o menos los menores. ¿Qué es lo que habéis visto vosotros en ese centro?
2: Pues el centro que nosotros tenemos enfrente se llama el Centro de la Esperanza, un centro que lleva muchísimo tiempo, en la cual yo siempre le pregunto a los cuidadores, ¿cómo estáis? ¿Cómo estáis? Y entonces había 30 niños, creo que ahora están llenos, la capacidad está al 100%, que creo que son de 90. Esos niños están ahí, están protegidos, tengo entendido que han venido muchos chiquillos que son diabéticos y están perfectamente cuidados estos niños, le están dando de comer, la cama, pero es un centro que lleva abierto aquí muchísimo tiempo.
0: Fíjate, pero es que la clave la estás dando, Ángeles, estás diciendo que es un centro de 30 plazas, que ahora mismo tiene 90, y que esos están cuidados, pero es que las organizaciones hablan de 2.600 mínimo, que estén localizados o incluso más, y The Children lo cifra en 4.000, los que había en Ceuta. Ángeles, ¿cuánto tiempo más podéis soportar? Llevamos 21 días, Ceuta, llevamos diciendo muchos días que está al límite, pero hablas de que la situación ha ido pues degenerando, ¿no? Que va a peor. ¿Cuánto tiempo más puede resistir esto, Ángeles?
2: Pues muy poco, porque en mi opinión, y ojalá me equivoque, Ceuta se está rompiendo. Partidos políticos de Ceuta se están rompiendo. Y lo veo todo, la gente está rota. Yo no sé, ayer hablábamos con todos los farmacéuticos que estuvimos reunidos, no sé las consecuencias que esto va a traer a largo plazo, ¿sabes? Luego habrá depresiones, ansiedades, que ya las hay, insomnio. Esto va a traer muchas cosas. Muchas.
0: Además, lo que me sorprende es que cuando hablo con vosotros, con los ceutíes, es que no habéis dejado de ayudar ni un momento. O sea, porque a que a vosotros os vayan a hablar de integración, de ejemplo de integración, cuando sois un ejemplo histórico de esto, ¿no? Y lo decía ayer el presidente Vivas, gente que reza distinto, que habla distinto, que piensa distinto y que siempre se ha ayudado, que os vengan a vosotros a hablar de racismo, es fuerte, ¿no, Ángeles?
2: Es muy fuerte que nos digan, que nos hablen de racismo. Es que no lo, la verdad que no lo puedo entender.
0: Ángeles Cruz.
2: Que no digan racista.
0: Ángeles Cruz Blasco, farmacéutica, vecina de Ceuta. Gracias por estar en la tarde.
2: Gracias.
0: Ánimo.
2: Venga. Buenas tardes. Gracias.
0: Lorenzo Silva, escritor, 4:20 de la tarde. Buenas tardes.
3: ¿Qué tal? Buenas tardes, Isra.
0: Pues cansados, ¿no? Y el agotamiento del ceutí y ese riesgo de que Ceuta se rompe. Decía Ángeles, esta farmacéutica.
3: ¿Qué puede suceder, ¿no? Cuando el paisaje de una ciudad se trastorna y se trastoca hasta estos límites, hasta estos extremos, y la respuesta de la autoridad competente, ¿no? Y la respuesta de la autoridad que además tiene la principal responsabilidad sobre la seguridad de la ciudad y la integridad de la frontera, es tan no sé cómo decir, es que ya me cuesta encontrar el adjetivo, ¿no? Pero el primero que me viene a la cabeza es perezosa, ¿no? Porque por más que proclamen, ¿no? Que se está desde el primer día, que no se ha dejado de trabajar, que bueno, que hayamos tardado tres semanas exactas en tener, y además solo a medias, con la mitad de las tiendas voladas por el viento, una instalación para empezar a procesar de manera medio humana y medio razonable a una parte de las personas que han entrado en la ciudad, pues ya da la medida de todo, ¿no? Y luego también yo creo que está empezando un discurso que entiendo que sea especialmente doloroso para los ceutíes, ¿no? Que es un discurso como, bueno, ante la imposibilidad de encauzar la situación y ante la imposibilidad de encarrilar las cosas, ¿no? Pues una válvula de escape es venir a decirnos que los ceutíes son un poco tiquismiquis, ¿no? Porque no son lo bastante sufridos, ¿no? Claro, esta deriva ya, en fin, yo creo que entiendo que estén en el límite de su aguante.
0: Bueno, si hay una situación especialmente delicada dentro de esta crisis es la de los menores, especialmente las menores. Bueno, el gobierno calcula que en Ceuta hay ahora mismo alrededor de 2.500 niños y adolescentes que entraron por el Tarajal hace 21 días, aunque reconoce que el número real puede ser mayor incluso. Save the Children hablaba hace unos días de unos 4.000 menores. Mientras tanto, sigue adelante ese plan, que ayer se habló mucho de ello, ¿no? El de trasladar a unas 500 niñas migrantes desde Ceuta a recursos de acogida en la península, niñas que serían repartidas las entre las comunidades autónomas, aunque todavía no hay fecha y no están las cosas muy claras, pero es que las niñas lo que no quieren es regresar a Marruecos. Escucha a Halim Ahmed, que es coordinadora de la ONG Luna Blanca.
4: No quiere volver ninguna. Que nosotros sepamos, de toda la que hemos hablado, no hay ninguna niña que quiera volver a su país. Pero es cierto que cuando vino el ministro Marlaska a Ceuta, lo que dijo bien claro, y además creo que hasta Álvarez lo dijo en su día, eran que todos, incluidos hasta los menores, iban a ser devueltos a su país de origen.
0: Bueno, ¿y por qué se quiere sacar a estas niñas de Ceuta? Pues porque se considera que son especialmente vulnerables y más en las condiciones en las que están las calles ahora mismo. Hemos escuchado a Ángeles hace unos minutos. Por ello, trasladarlas a la península de forma urgente sería una solución para su seguridad, al menos. La fórmula que estudian permitiría que Ceuta mantuviera su tutela legal mientras organizaciones asumirían allí, en la península, su guarda y su atención diaria. Esto parece complicado, pero puede ser una salida, ¿no? Ceuta sigue teniendo la tutela, pero se traslada a la península. Para intentar entenderlo un poco, vamos a hablar con Catalina Perazzo, que es portavoz de Save the Children. Catalina, ¿qué tal? Buenas tardes.
5: Buenas tardes.
0: Esto es así, o sea, es un mecanismo para que no haya problemas con las comunidades autónomas, lo que se está manejando.
5: Bueno, parece ser que es una alternativa, ¿no? Que de hecho ya se utilizó en 2008-2009, cuando la llamada crisis de los cayucos, para trasladar a chicos de Canarias a la península.
0: Tres semanas después, ¿cuál es la fotografía? Porque hace unos días hablabais vosotros siempre habéis dado datos que eran más abultados que los que daban los organismos oficiales, ¿no? Hablabais de cerca de 4.000. ¿Ahora cuántos creéis que puede haber en Ceuta? Menores. Porque muchos, nosotros que estuvimos allí, Catalina, muchos están aún por los bosques, durmiendo en el cementerio o escondidos de la policía directamente.
5: Bueno, es que ahí estamos hablando de dos tipos de cifras, ¿no? Y lo mencionabais antes. Una es la cifra oficial que da el Ministerio del Interior de los niños y niñas que ya están filiados por la policía, ¿no? Y que va creciendo a medida que pasan los días, creo que ya son unos 2.200, algo así. Y luego está la cifra de los niños y niñas que están en calle todavía. Hace unos días nosotros hablábamos del dato de que han registrado las organizaciones locales, que son las que están dando esa atención informal, ya sea en las playas, en los bosques, en los campamentos improvisados en los barrios, y esa es la cifra que llegaba a los 4.000. Ahora mismo entiendo que esa cifra habrá ido reduciéndose según se van filiando los niños y niñas, pero por lo menos un par de miles todavía están en situación de calle y es necesario que se priorice precisamente eso, ¿no? Su identificación y su derivación al sistema de protección.
0: Porque estas niñas de las que se habla, las 500 niñas que se baraja la posibilidad de llevarlas a la península, se estudia esa posibilidad y se Ajá. trabaja en ella, ¿por qué son especialmente vulnerables?
5: Bueno, la verdad es que para empezar hay que entender que es un fenómeno muy particular de esta crisis en concreto, que es que hay muchas niñas. Normalmente los flujos migratorios que llegan a España no hay tantas niñas claro. Solas. Entonces, bueno, pues para empezar hay muchas niñas. Y por otro lado es que las niñas en sus trayectos migratorios suelen estar expuestas a mucha más violencia y muchos más peligros que los niños, que también lo son, ¿no? Y a veces también son invisibilizados. Pero estamos hablando de niñas con las que hemos hablado que han sufrido violencia sexual en el trayecto o incluso ya una vez en Ceuta. Entonces, ellas están en una situación de especial vulnerabilidad, estamos viendo mucho impacto en su salud mental, niñas con crisis de ansiedad, ¿no? Con necesidad de atención psicológica. Y las que están en calles que ni siquiera tienen tres comidas al día, un techo y una ducha, ¿no? Entonces, es necesario que vayan entrando a ese sistema de protección, como han hecho estas que señala el gobierno de Ceuta, y que puedan ser trasladadas cuanto antes para que por lo menos se pueda garantizar su bienestar, su seguridad, como habéis señalado, y que se pueda empezar a gestionar todos los expedientes para ver cuál es la mejor solución para cada una de ellas.
0: Pero claro, el gobierno parece que tiene dos versiones, porque por un lado escuchamos a Álvarez y a Marlaska decir que se iba a devolver a todos, y también a los menores, a Marruecos, de forma lo más rápido posible. Se escuchaba a la ministra de Migraciones, Elma Saiz, que cuando le preguntan expulsar o acoger, ella no responde, pues da largas al tema. Luego tenemos a otra ministra, que es Ira Rego, que impulsa esta medida con las 500 niñas. Por otro lado tenemos al PP, que dice que se niega lo de las 500 niñas. A Europa, que dice que devoluciones en caliente sí, también de menores. Claro, que Europa diga que sí, no significa que eso sea legal en España ahora mismo, al menos con la ley que tenemos ahora.
5: Es que tampoco lo es legal en Europa. Yo creo que lo que tenemos que ir es a mirar las normas, ¿no? Y el marco jurídico que nos hemos dado. Tanto el marco internacional como el europeo y el español lo que establecen, incluyendo el Pacto Europeo de Migraciones y Asilo, el Reglamento de Retornos, que acaban de ser aprobados, lo que hablan es que sí, tú puedes llevar a cabo el retorno de un niño o una niña que ha entrado de manera irregular a España o a cualquier Estado europeo, pero tienes que hacerlo con unas garantías. Y eso no ha cambiado en ninguna norma, ni en las europeas ni en las españolas. Tiene que hacerse después de una valoración individual. Entonces, lo que no se puede afirmar, ¿no?, y lo que al final es fruto, ¿no?, de mensajes, yo creo, con cierto ánimo de generalizar, es el que se va a devolver a todos. Que se va a gestionar y a dar una respuesta a cada uno de ellos, eso es lo que tiene que hacerse, ¿no? Y si al final la mejor solución para cada uno de esos niños y niñas es volver con sus familias, porque ojalá todos esos niños y niñas pudiesen estar con sus familias de manera segura, pues que así sea, ¿no? Pero lo que, digamos que digan que se puede devolver al niño o a una niña, sí es así, pero hay que hacerlo con unas garantías.
0: Claro, precisamente por eso mismo, en el año 2021, que se produjo la otra entrada masiva de 15.000 personas por esa frontera del Tarajal, que fue pues 6, 7, 8 veces menos que lo que fue en esta ocasión, y hubo una condena, hubo una sentencia a dos personas, la delegada del gobierno y la vicepresidenta primera de Ceuta, por devoluciones que se practicaron de 55 menores, en ese caso, a Marruecos sin las garantías necesarias. Claro, eran 55. Ahora tenemos 2.600 mínimo.
5: Sí, por eso es necesario que se pongan los recursos cuanto antes para poder dar una respuesta, ¿no? Estamos hablando de que Ceuta, como ciudad autónoma, no tiene capacidad. Es imposible que por sí misma, creo que no sé si son 14, 16 kilómetros cuadrados, tengan los recursos para gestionar esto de una manera eficiente y ágil. Entonces, hace falta que se lleve a cabo toda esa identificación y filiación y que se vayan trasladando, ¿no?, y que se pueda llevar a cabo la gestión de los expedientes. Pero es que hacen falta manos y además es que hay una cosa que es muy importante, que parece que el problema siempre está en si cruzan a la península, ellas que se van a quedar. Y yo insisto mucho, ¿no?, cuando me están preguntando, que es que la gestión de cuál va a ser la solución, ¿no?, qué medida se tome finalmente, se debe seguir trabajando en península. Es decir, es muy difícil que con la saturación que hay ahora en Ceuta se pueda hacer un trabajo efectivo de buscar a la familia, entrevistar a la niña y gestionarlo todo con las autoridades. Eso se puede hacer una vez un niño, me lo invento, esté trasladado a Extremadura, ¿no? Es decir, una vez que ya esté en un sitio con su techo, sus comidas, su ducha, podemos hacer eso de una manera mucho más ágil.
0: Sabes que, Catalina, es que yo tengo la sensación de que la mayoría de la gente es que no sabe realmente cuál es la situación en la que están en Ceuta ahora mismo, porque es que nosotros que hemos estado allí hemos visto la situación de hacinamiento en la que están y de falta de control. Es lamentable y es lo que lleva a que estos niños estén en una situación muy complicada y a que los ceutíes estén desesperados. Escuchábamos antes a Ángeles Cruz, normal, y la forma, no, el no traslado de estas niñas también, que corren peligro, pues es una forma también de abandono del pueblo ceutí, porque les dicen, ahí te las quedas tú hasta que podáis devolverlas en condiciones, ¿no? Bueno, es un poco la situación que se está viendo ahora mismo. Es un tema muy complicado, sí.
5: Desde luego, es que esta crisis humanitaria, y en concreto, ¿no?, la crisis de protección a la infancia, lo que necesita es una coordinación de todos los niveles administrativos. Al final, tiene que haber una coordinación de todas las autoridades en todos los territorios para que realmente se pueda avanzar, porque si no, con esa coordinación que se debe de hacer desde el Estado, que realmente ¿no?, todos estos niños y niñas estén protegidos.
0: Catalina Perazo, portavoz de Save the Children, gracias.
5: Gracias a vosotros.
0: Lorenzo Silva, escritor, ¿qué te han parecido las palabras de Catalina?
3: Bueno, es que lo que describe Catalina es lo único que podemos hacer en la situación.

0: habría que haber pensado mucho antes, llevamos 3 semanas, ¿no? Habría que haber pensado mucho antes en si era posible darles un alojamiento, ¿no? Incluso aunque hubiera sido un alojamiento transitorio. A mí se me ocurren otras situaciones de crisis en las que se ha contratado un barco y se ha utilizado un barco, que hay barcos.
1: Pero Lorenzo, pero si les tuvieron 4 días sin comer.
0: Claro,
1: si nosotros cuando estábamos allí al cuarto día les dieron de cenar.
0: Sí, lo hemos visto todos, además, porque las imágenes estaban por todas partes, ¿no? Es decir, el espectáculo que se ha dado es un espectáculo completamente innecesario para las capacidades que tiene nuestra sociedad, ¿no? Y es así. Y ahora pues habrá que gestionarlo y efectivamente pues habrá que intentar que la mayor cantidad posible de esos niños, si tienen un entorno familiar al que puedan reintegrarse, pues se reintegren para que no se desarraiguen, ¿no? De lo que es su medio, su cultura y también los suyos. Pero asumámoslo. Muchos de esos niños no van a querer volver, probablemente con alguna buena razón, y otros, muchos de esos niños, si no el resto, no van a querer volver porque a sus familias no les interesa que vuelvan. Claro. Esta es la realidad frente a la que estamos.
1: La cosa está en que esto de la devolución de todos, que es lo que se habla, ya es el relato también del gobierno del PSOE, de la parte del PSOE, porque luego Sira Rego, que es de la otra parte, pues habla de este traslado de las niñas, de 500 niñas a la península para dar una solución. Ni siquiera en el propio gobierno también hay una crisis con esto, no se ponen de acuerdo.
0: Sí, pero a fin de cuentas es un duelo retórico, ¿no? Yo estoy no estoy oyendo cuáles son los medios que están poniendo, logísticos, de traslado, de personal, para que todo esto se gestione de la manera más racional posible, con arreglo a las posibilidades que, insisto, por supuesto que tiene el gobierno de la nación y la autoridad estatal.
1: Bueno, pues esa es la noticia de hoy, ese traslado de los migrantes que estaban en ese poblado improvisado de Chabolas, de la playa del Trampolín, 1700, que se han desplazado a dos zonas, dos lomas de la ciudad de Ceuta, los magrebíes por un lado, los subsaharianos por otro, para evitar conflictos, y es lo que la imagen de hoy. Pero ¿qué pasa con los demás? Hay cerca de 10.000, y muchos de ellos son menores, y hemos escuchado a la portavoz de Save the Children hablar de esta situación especialmente complicada en las niñas. Nosotros seguimos aquí en la tarde de COPE, de hecho. Victoria Ballesteros, compañera de Economía.
2: ¿Qué tal, Israel?
1: En un momento nos vas a contar que hoy es el Día de la Liberación. ¿A qué? Esto suena muy peliculero, pero
2: el Día de la Liberación.
1: ¿A qué nos referimos?
2: El Día de la Liberación Fiscal. El día en el que empezamos a trabajar para nosotros mismos y no para Hacienda.
1: O sea, hasta ahora, todo lo que hemos currado era para Hacienda.
2: Efectivamente.
1: Madre mía, Lorenzo, no sé qué te parece. Enseguida lo comentamos.

0: Y hoy es el día de la liberación, pero también el día del mosquito. Es el día del mosquito. Rosa Rosado, buenas tardes.
1: Buenas tardes.
0: ¿Qué nos cuentan los oyentes? Estamos hablando de picaduras.
1: Sí, sí, bueno, ese zumbido pegado a la oreja a las 3 de la mañana, seguido del manotazo a ciegas contra el cabecero de la cama, eso es un clásico.
2: Hola, gente, que si soy propensa a las picaduras, madre mía, a toda hora, nada más bajar del coche, ya veo a 4 o 5 merodeándome las piernas, los brazos, y me pongo de los nervios. Y cuando estaba embarazada del primer hijo, una noche estábamos en la habitación, mi marido y yo, y oigo un mosquito zumbar, y yo estaba de los nervios. Al día siguiente, cuando nos despertamos, me conté 50 y pico picotazos, ¡buah!, y él ni uno solo. Estoy de los mosquitos. Ay, ¿hasta dónde estoy de los mosquitos?
1: ¿Eso no hay quien lo supere? ¿50 y tantos picotazos?
0: Bueno. Hay espacio para más, incluso, te diría, ¿eh? Más de 55, hay espacio para más. Esperamos mensajes.
1: En el 607-15-0602.
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18: Menos 20 de la tarde, 4 menos 20 en las Islas Canarias. Hoy sí. Lorenzo, prepara el aplauso. Hoy por fin nos hemos liberado simbólicamente del pago de impuestos. Ahí, con fuerza. Es el día de la liberación. Según el cálculo de la Fundación Civismo, el 20 de agosto es el día en el que dejamos de trabajar para Hacienda y empezamos a hacerlo para nosotros. Es decir, que hasta ahora, 231 días, desde el 1 de enero y hasta ayer mismo, nuestro salario íntegro se ha ido a IVA, IRPF, IBI. Lorenzo, vaya, esto es un drama descomunal. Muchas.
19: Bueno, es un promedio, sí. También depende de la renta de cada uno.
18: Claro, es la media. Yo creo que habré acabado antes de pagar ya Hacienda. Pero hay mega ricos, que claro, acaban de pagar más adelante de este día incluso. Victoria Ballesteros, compañera de Economía, buenas tardes de nuevo.
20: ¿Qué tal, Israel? Buenas tardes.
18: Cada año esta fecha se retrasa un poquillo más.
20: Sí, mira, estamos ya 2 días más que el año pasado, 37 días más que hace apenas 5 años. Es decir, cada vez pagamos más impuestos. ¿Por qué? Bueno, pues hay varios factores. Uno, muy sencillo de entender, es el tema del IVA, ¿vale? Cuando suben los precios también aumenta el IVA que pagamos, aunque el tipo siga siendo el mismo. El ejemplo es muy sencillo, tú te compras algo de 100 euros que pasa a costar 120, ¿vale? Pues el IVA también sube. Si lo calculamos al 21%, en lugar de estar pagando 21 euros de IVA, estás pagando 25, ¿no? Solo porque ese producto es más caro, eso se va directo a Hacienda. Luego tenemos el IRPF, lo que nos quitan de la nómina, ¿eh? El bruto y el neto. Si los sueldos suben, pero los tramos del impuesto no se actualizan al mismo ritmo, pues podemos acabar pagando más. Por tanto, nuestra capacidad adquisitiva no mejora. Ahí está lo de deflactar el IRPF, que hemos estado, venga a hablar, cuando han subido los salarios, que no se deflacta, entonces no ganamos
18: nanay,
20: más.
18: Y nanay.
20: No, lo hicieron un poco algunas comunidades autónomas en su tramo, porque esto está dividido, hay un tramo estatal y un tramo autonómico, pero lo hicieron hace mucho. Y luego luego tenemos el aumento de las cotizaciones sociales. Esto nos lo explica Albert Gibernau, doctor en economía.
8: De cada 100 euros de costes laborales, el trabajador percibe alrededor de 58, es decir, que 42 se los lleva directamente el Estado, pero es que de esos 58 que llegan de forma neta al trabajador, va a tener que pagar impuestos autonómicos, impuestos locales, el IVA de lo que consuma, es decir, que la carga fiscal, si vamos sumando, es muy, muy elevada.
20: Por eso, desde que nos comemos las uvas hasta ahora, trabajamos para pagar impuestos.
18: O sea, ese dato es demoledor. De cada 100 euros que cuesta contratar una persona, 42 ni los vemos y solo 58 llegan realmente a nuestro bolsillo.
20: Sí, bueno, a ver, incluso es más. Bueno, es muy fácil de visualizar. Tú piensa primero en lo que le cuesta a un trabajador con un sueldo medio a una empresa, que serían unos 42.000 euros, 42.500 euros al año. Vale. De ese dinero, 32.500 corresponden al salario bruto. Esto ya lo vemos en la nómina, el salario bruto, ¿vale? Y el resto son cotizaciones, costes laborales, ese mecanismo que hay de equidad intergeneracional, el desempleo, formación profesional, la garantía salarial, todo eso que te sale ahí desglosado en la nómina, que a veces no miramos las nóminas, pero hay que mirarlas. Bien, de esos 32.500 euros brutos, después de las cotizaciones, el IRPF y tal, al trabajador, lo que le llega a su cuenta, en el cómputo del año, son 24.700 euros netos. O sea, 17.000 se nos han perdido ya por el camino, ¿vale? Entonces, esto, términos generales y medios, por favor, porque es que luego la gente me echa mucho hate con
18: no,
20: el tema.
18: No, pero el hate, hombre, es normal.
20: O sea, vamos a ver.
18: Que el hate es habitual.
20: Que tienes hijos, pagas menos de IRPF, etcétera, etcétera. Entonces, no, vale. Términos generales y medios. Entonces, en ese camino, como te digo, pues se nos han esfumado 17.000, casi 18.000 euros, un poquito más.
18: Lorenzo Silva, escritor, por eso mucha gente decía, había una corriente ahí que decía que por qué no ingresaban la nómina bruta, ¿no? O el bruto, el salario bruto, y ya luego para ser conscientes de la cantidad de partes que se nos van en impuestos, y luego el trabajador se lo ingresaba y se lo devolvía a final de año, ¿no?
19: Bueno, yo creo que todos estamos suficientemente informados, ¿no? Es verdad que sí, que puede haber quien no sea consciente y que puede haber una especie de imposición sumergida, ¿no? O fantasma, pero creo que todos, bueno, pues somos bastante conscientes, sobre todo quienes viven de las rentas del trabajo por cuenta ajena, y lo digo en tercera persona porque no es mi caso, yo soy un trabajador autónomo y mi caso tiene otras peculiaridades, ¿no? Pero bueno, fíjate, yo cuento siempre que sale esta cuestión, ¿no? La particular que estamos abordando hoy y la general de los impuestos que pagamos, ¿no? En el fondo yo creo que lo importante es que seamos conscientes del pacto o del contrato social que hay detrás de esto, ¿no? Es decir, que creo que si vivimos en una sociedad que nos ofrece una cobertura, una garantía, una seguridad y una serie de servicios suficientes, todos estamos perfectamente de acuerdo, ¿no? Con aportar, o habrá quien discrepe, pero bueno, digamos que sería más fácil asentir, ¿no? El problema es cuando, bueno, pues a cambio de todo esto, no tienes necesariamente esos servicios, esa garantía, esa protección, claro. O tienes que convivir con el despilfarro, con el gasto desviado o con otras cosas todavía
18: peores. O con la corrupción, claro.
19: Eso es lo que realmente complica el asunto.
18: Si te tiras hasta el 20 de agosto solo pagando impuestos, hasta este día, que es lo que estamos hablando, el día de la salvación fiscal, pues este día nosotros pagamos impuestos y luego ya trabajamos para nosotros, si esos impuestos luego ves que van para presuntos casos de corrupción, para carreteras que te revientan el coche cuando vas por ellas, o para unas listas de espera en sanidad que tienes que estar esperando un montón de meses, pues hombre, es complicado y hay gente que le lanza hate a esto de los impuestos.
19: No, claro. Y otra cosa peor, Isra, que quienes nos piden esta abnegación pues deberían ser especialmente ejemplares, ¿no? Si quienes te piden esta abnegación, pues lo que hacen es desviar los recursos públicos o dejar de contribuir o incluso cometer delitos fiscales, pues entonces...
18: Bueno, parte de nuestra factura fiscal no solamente es esto, ¿no? De que explicaba Victoria, lo del sueldo bruto, los impuestos que paga tu empresa y luego lo que te entra a ti en la nómina, sino que está también el IBI de la vivienda, el impuesto de circulación del coche, las tasas municipales, los impuestos especiales que pagamos al repostar o al comprar productos determinados, la tasa de residuos y luego el que está en todos los lados, que es el IVA.
20: El IVA
18: está desde una lavadora a un pantalón a un chicle, eso también influye y suma.
20: No, es que suma muchísimo. Los que decías antes, esos que tenemos, son unos 4.000 euros. Y luego el cálculo que se hace en cuanto al IVA son unos 2.200 euros de IVA soportados por el trabajador medio, ¿vale? Eso que equivale a otros 33 días de sueldo. Es decir, más de un mes de lo que cobramos se nos va a pagar el IVA. Y no recibimos la factura de Hacienda por esto, claro, cada vez que pasamos por caja estamos pagando una parte al Estado. Y luego es un impuesto que hay que decir, Israel, que ha ganado mucha capacidad recaudatoria, porque el Estado cada vez ingresa más, por eso que comentábamos antes de la subida de los precios. En 2025, Hacienda ingresó un 10% más que el año anterior.
8: Las rentas bajas y medias lo sufren más proporcionalmente a su renta, destinan más dinero que las rentas altas a pagar IVA, ¿no? O sea, tienen menos capacidad de ahorro, pues hace que la capacidad de crecer o el famoso ascensor social del país se vea agripado y no acabe de funcionar.
20: Claro, porque a esas rentas es a las que afecta más esto, porque el IRPF es más gradual, es más lineal. Tú te retienen en función de lo que ganas, pero el IVA lo pagamos todos igual. Entonces, si tú tienes menos disponible, pero tienes que pagar más, estás bien fastidiado. Si tú tienes disponible 100 y yo 200 y pagamos lo mismo de IVA, ¿a quién le afecta más?
18: Y por comunidades, muy brevemente, ¿cuáles son las que aún van a seguir pagando impuestos unos días más?
20: Sí, pues tú y yo, que estamos en Madrid, ya nos hemos liberado. Nos liberamos hace ya varios días. Vale. Pero los catalanes no, tienen que esperar hasta el día 26, por ejemplo. Esas son las grandísimas diferencias por las tributaciones autonómicas que hay, los impuestos transferidos y tal, entre lo que paga, por ejemplo, un madrileño y lo que paga un catalán. Los catalanes necesitan 11 días más de sueldo para llegar a este día de la liberación fiscal.
18: Vaya tela. Victoria Ballesteros, compañera de Economía, gracias.
20: A ti.
18: Y hoy se celebra el Día Mundial, lo decíamos, del mosquito. Justo nos ha llegado un estudio según el cual cada especie de mosquito tiene sus propias preferencias a la hora de picar. Es decir, le puedes gustar tú y no le gusto yo. ¿Esto cómo puede ser, Rosa Rosado? Buenas
15: pues
18: tardes.
15: Pues es curioso porque unos investigadores de la Universidad Internacional de Florida han puesto a un centenar de personas frente a tres especies de mosquitos peligrosos.
18: Hay que tener valor para presentarse también al experimento.
15: Pues sí, y lo han hecho, sí. Y resulta que cada mosquito tiene sus preferencias, que no todos estamos igual de apetecibles para ellos porque la química y el olor de nuestra piel tienen mucho que ver. Así que bueno, que nos lo explique mejor Pedro Velasco, que es entomólogo y fundador del Insect Park.
18: Pedro, buenas tardes.
21: Hola, muy buenas tardes, Israel, ¿qué tal?
18: Este es así, los mosquitos le puede gustar más una sangre que otra.
21: Bueno, los mosquitos no es que tengan preferencia por uno que le caiga mejor o peor y que quiera picar o no, sino que son atraídos por olores pues de tipo dulce, como la rosa, el jazmín y tal, pero también en las personas por el sudor y por ciertas sustancias que produce alguna persona que tiene demasiado calor. En la piel, pues el ácido úrico que se segrega, eso les atrae, o sea, tienen sus preferencias, claro, a la hora de picar, pero porque les atrae ciertas cosas.
18: El sudor entonces influye, el hecho de sudar hace que los mosquitos piquen más.
21: Sí, el sudor lo que tiene es entre uno de los componentes que desprende ácido úrico y eso pues les atrae a los insectos.
18: Qué fuerte.
21: Y por eso pues cuando uno está sudando es más fácil sudando o incluso sin sudar, que tenga mucho calor en algún lugar, también detectan el calor. Sí. Y van hacia las personas que tienen pues la temperatura más mayor. Te pican nada más en las extremidades, que es donde bueno, a veces las manos o los pies los tenemos más calientes y ahí es donde van precisamente a alimentarse.
18: ¿El perfume nos protege o ocurre lo contrario, les atrae a los mosquitos?
21: El perfume, bueno, depende de qué tipo de perfumes. Hay perfumes que sí les atraen, como hemos dicho, pues los perfumes a base de la rosa, la vainilla, bueno, perfumes de vainilla no, pero esos olores como el jazmín, la rosa, eso sí que les atrae, los olores dulces. En cambio, pues hay olores que son como la citronela, la lavanda, la menta, el romero, que los ahuyenta totalmente. La citronela se utiliza para ahuyentar a los mosquitos y de hecho bueno, se comercializan pulseras impregnadas en citronela y funcionan muy bien.
18: Nosotros
21: en la selva cuando hemos hecho pues estudios científicos por las noches también hay pues unas espirales de pirinitritos que se queman y al olor de esa de ese pirinitrito pues no nos atacan los mosquitos cuando estamos allí, ¿no? Y ahí hay especies muy peligrosas, claro.
18: Pedro, ¿las hembras pican más que los machos?
21: No es que piquen más, es que son las únicas que pican. Los machos no pican, los machos
18: es que
21: alimentan.
18: Somos todo bondad. Pedro.
15: No te vengas arriba, Ibra.
18: Solo pican las hembras.
21: Las únicas que pican.
18: Qué fuerte.
21: Solo pican las hembras porque son las que, bueno, se alimentan de sangre, porque los machos pues comen néctar, no sé, no comen sangre los machos nunca.
18: Las hembras son las que más pican ahí con las. Es curioso, sí. Oye, y una última pregunta. ¿El mosquito así más que tenemos que tener cuidado, más peligroso que haya en España, cuál sería?
21: Bueno, mosquitos hay peligrosos, adiós, en los países tropicales muchos y muchos que se han importado aquí, y especies que no había que hay ahora, por ejemplo, pues los Aedes albopictus, esto, el Aedes, que es el mosquito tigre, ese pues bueno, puede producir dengue, una enfermedad pues que es peligrosa. Los anófeles, por supuesto, el paludismo en todas las zonas tropicales, pues producen paludismo, y de hecho en España también había paludismo antiguamente, pues ya se ha erradicado, pero había paludismo, y bueno, en algunos sitios ha vuelto. Bueno, pues el mosquito normal, el Culex pipiens, el nombre científico, pues son del género Culex. Los mosquitos normales normalmente te pican, te hacen daño, pero no te transmiten enfermedades. Claro. Pero hay otros, en cambio, que sí son peligrosos.
18: Pues hay que tener el ojo con estos, ¿eh? Pedro Velasco, de Insect Park, entomólogo, gracias por estar en la tarde hablándonos de los mosquitos en su día, en el día del mosquito.
21: Bueno, no sabía yo que era el día del mosquito.
18: Es hoy. Bueno, ya te lo apuntas. Tú como experto en esto, pues te lo apuntas. Habrá que hacer alguna celebración ahí en el museo, entiendo.
21: Pero tenéis que hacer, claro, pero tenéis que hacer el día de la mosquita, que es la caña.
18: Es la peligrosa. Sí, que te chupa la sangre, es verdad. Bueno.
21: Que te chupa la sangre, totalmente.
18: Pedro, gracias.
21: Venga, vosotros, un abrazo.
18: Oye, Lorenzo Silva, escritor, ¿a ti te acribillan o...?
19: Mira, acabo de entender por qué en mi entorno los mosquitos, mejor dicho, las mosquitas, pican más a las mujeres. Claro, porque tienen más propensión a utilizar aromas que las
15: otras. Que les gustan, claro.
19: Sí.
15: O sea, nosotras nos entendemos.
19: Sí, vosotros os dais caña.
18: Son peligrosas.
19: Oye, y otra cosa, cuando le he oído hablar de la citronela, no sé si habéis probado alguna vez una pulsera de citronela. Sí. Yo me llevé una cuando estuve en una zona con malaria y tal, y acabé quitándomela.
18: Es insoportable. Se van los mosquitos y te vas tú y se va todo el mundo, porque es insoportable.
19: Ante la certeza de morir bajo el aroma de la citronela, o la muerte potencial por malaria, claro, elegí lo segundo.
15: Es que la citronela no es nada femenino.
18: Eso es verdad. Esperamos mensaje, Rosa, sobre mosquitos, sobre picaduras.
15: Sí, en el 607-15-0602.
18: Lorenzo Silva, gracias.
19: A vosotros, hasta luego.

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0: Son las 5, son las 4 en Canarias.
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0: Lo último es que cerca de 500 migrantes han regresado a la playa del Trampolín después de haber sido desalojados de ayer. A la imagen que te veníamos contando a lo largo de todo el día, 1.700 migrantes habían sido trasladados desde la playa del Trampolín a dos zonas, dos carpas habilitadas en dos lomas de Ceuta. Bueno, pues 500 de estos migrantes han vuelto al Trampolín, a ese poblado improvisado de chabolas. Estaban los servicios de limpieza limpiando esa playa, liberándola. Pues han vuelto 500 migrantes a esa zona. Si tenemos más información, le iremos ampliando a lo largo de la tarde. Pero también pendientes de los incendios. El incendio de las Hurdes en Cáceres evoluciona favorablemente. A pesar de eso, se mantienen los más de 700 evacuados por el fuego y también los confinamientos. Ayuda a la bajada de temperaturas, aunque el viento está complicando las labores de extinción en una de las zonas. COPE Extremadura, Adrián García, buenas tardes.
3: ¿Qué tal? Buenas tardes. Lo último del incendio apunta directamente a un río, el río Malvellido. Ahí pone el Plan InfoEx su línea roja, digámoslo así. Lo transmite con mucha claridad el vicepresidente Bautista. Si el fuego salta el río, tumbaría por completo toda la estrategia de extinción. Todos los esfuerzos, por tanto, se centran ahí para frenar el avance de las llamas. Esto es lo más preocupante. Por lo demás, la humedad y la bajada de las temperaturas está dejando actuar en varios frentes. Es verdad que ha habido alguna reactivación esta mañana y que el viento sí empuja en zonas como las de Cerezal, pero sigue imperando el optimismo. Eso transmite la Junta. Por lo pronto, 8 alquerías van a continuar evacuadas. Anoche eran 11, 3 de ellas volvieron a casa esta mañana. El resto de vecinos seguirán desalojados al menos hasta la nueva reunión del CECOPI a las 10 de la noche. Mejoría, por tanto, pero horas de mucho trabajo para los casi 300 efectivos que hay en la zona.
0: Esa mejora de las condiciones meteorológicas ayuda a apagar los incendios que están aún activos. Aunque ese cambio del tiempo ha traído alertas, esta vez por tormentas, a varias partes de España, viento y lluvia que han obligado a adelantar la entrada de la Virgen en la iglesia de la Asunción de Almonte, la llamada Venida, traslado que se efectúa cada 7 años de la Virgen del Rocío y en el que 600.000 personas se han empapado mientras acompañaban a la Blanca Paloma. Con ellos está nuestro compañero Manuel de Burgos. Buenas tardes.
4: Hasta en dos ocasiones le ha caído la lluvia a la Virgen del Rocío durante un traslado que se ha prolongado 18 horas. La Blanca Paloma llegó al monte al amanecer en medio de un chaparrón de unos 30 minutos que obligó a mantener sobre la imagen el guardapolvo que la protege del contacto con la arena. Y cuando se retiró volvió a llover con fuerza hasta el punto de que los almonteños tuvieron que cubrir a la Virgen con un chubasquero transparente para que pudiera llegar a la que será su casa hasta la romería de 2027. A las 9:30 accedió a la iglesia de la Asunción entre vítores.

0: Pepe y Alonso han sido dos rocieros que han seguido a la Virgen de cerca.
1: La fatalidad del momento, pero por otro también el sentido de protección de la Virgen.
2: Estaba empapada, tanto la imagen como la ropa, te ha sufrido bastante.
0: La Hermandad Matriz de Almonte confirma a COPE que la Virgen del Rocío no ha sufrido daño alguno.
3: Y una cosa más, la Guardia Civil ha suspendido el operativo de búsqueda de un supuesto león en la Sierra de San Vicente, en Toledo. Se desplegaron medios aéreos y patrullas terrestres tras el aviso de un repartidor que aseguró haber visto al animal y que avisó al servicio de emergencias. Las labores de búsqueda seguían a pesar de que varios zoos de la zona habían asegurado que ningún león había escapado de sus centros. Y en los deportes, Real Madrid, Barcelona y Atlético de Madrid ya han presentado a sus nuevos jugadores. Miguel Martínez.
4: El primero de ellos, el Atlético de Madrid, desde el Metropolitano, el club rojiblanco ha llevado a cabo un acto para presentar ya de manera oficial al central argentino Cuti Romero. En el Real Madrid también han realizado un acto de bienvenida a Ibrahima Konaté. Es el tercero después del de José Mourinho y Bernardo Silva. Y en el FC Barcelona han hecho lo propio con Joao Cancelo, Oriol Ruiz.
5: Joao Cancelo ya ha sido presentado como nuevo jugador del Barcelona. El lateral portugués regresa al club, esta vez en propiedad, y ha firmado hasta 2029. En su presentación ha asegurado que volver al Barça era su prioridad y se ha mostrado convencido de que llega al mejor lugar para seguir compitiendo por títulos. Un regreso que asegura tiene también un componente muy personal, porque tanto el club como la ciudad le dejaron una huella especial durante su primera etapa. Así también comentaba Cancelo lo motivado que está para ganarle a Mourinho.
6: Me motiva a ganar a quien sea, no solo al Madrid, como a todos los equipos que jueguen contra nosotros. Gané muchas batallas en mi vida, yo soy un tío que me gusta no solo ganar al Madrid, pero ganar a cualquier equipo que nos enfrente, y creo que tenemos un gran equipo para competir con cualquier uno.
4: A las 9 de la noche te contamos en tiempo de juego dos partidos. Se ponen en marcha la segunda jornada de la Liga con el Rayo Vallecano a la vez en Butarque, y el Getafe jugará la ida de la fase previa de la Conference League contra el Partizan de Belgrado.
3: Gracias, Miguel. 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

0: 5:05 de la tarde, 4:05 si nos escuchas desde las preciosas Islas Canarias. Esto es La Tarde de COPE, yo soy Israel Remoñán y vamos a estar contigo hasta las 7, hasta que llegue la linterna. Y hablamos ahora en la tarde de Irán, porque la actualidad pasa por el anuncio que ha hecho hoy Donald Trump, el Día D económico. Así lo ha dicho, una guerra económica para estrangular aún más el régimen de los ayatolá y aislarlo. Esto ha sucedido un día después de que Trump dijera que el Estrecho de Hormuz es nuevo territorio de Estados Unidos. El conflicto entre ambos países vive un momento tenso, pero en la tarde queremos ir más allá. Queremos saber cómo están los iraníes, los de dentro, los ciudadanos de Irán. Lo vamos a hacer en un momento con Niloufar Saberi, que es activista iraní por los derechos humanos, exiliada en España desde 1980. Pero antes nos preguntamos cómo empezó esta crisis. Estamos en septiembre de 2022. El ambiente del país se incendió ese año con la muerte de Mahsa Amini. La joven fue arrestada por la policía de la moral por llevar mal el velo. Y los golpes recibidos durante su detención la dejaron en coma y causaron su muerte. Eso produjo una oleada histórica de protestas en el país, donde las mujeres quemaron sus velos al grito de «Mujeres, vida y libertad». Así sonaban las calles de Irán en ese momento. Aquella indignación de la sociedad iraní y de las mujeres rebrotó a finales de 2025, pero el motivo era distinto. Washington impuso unas severas restricciones económicas a Irán, una potencia nuclear a nivel mundial, que asfixiaron la economía y provocaron nuevas manifestaciones masivas en más de 100 ciudades. Y es que desde que comenzó su segundo mandato, Trump ha ido incrementando las sanciones a este país de Oriente Próximo. El punto de no retorno llegó el 28 de febrero de 2026. En un ataque coordinado por sorpresa de Estados Unidos e Israel, fue asesinado el líder supremo, Ali Khamenei, junto a su esposa y su nieta en su propia residencia.
1: Su eminencia el ayatolá Khamenei, en el camino de defender la exaltación del sagrado santuario de la República Islámica de Irán, bebió el dulce y puro néctar del martirio y se unió al supremo reino celestial.
0: Meses después de ese descabezamiento del régimen ayatolá, la población pues sigue bajo ese régimen. No ha habido ningún cambio ese régimen, porque también protestaban y salieron a la calle de forma masiva con una represión brutal antes de ese ataque estadounidense. Los iraníes protestaban, pedían un cambio. Se pensaba Estados Unidos que con este descabezar a los ayatolá podría producirse ese cambio, podrían seguir las manifestaciones. La realidad es que esto, al menos, no se ha producido de forma masiva. Lo que sucede en Irán es que es la población la que sufre las peores consecuencias también de esta devastación y de los ataques, con escuelas destruidas y más de 92.000 edificios dañados. El asesinato de Ali Khamenei fue motivado por el deseo de Israel y Estados Unidos, como te digo, de forzar un cambio de régimen, provocar esa revolución interna. Pero la realidad es que el régimen no ha colapsado, sigue gobernando con mano de hierro, con ese control del nuevo líder supremo, Mojtaba Khamenei, el hijo del líder asesinado.

0: Este es el contexto. Este es un tramo del camino que hay que recorrer para entender por qué Irán está hoy en la situación en la que está. ¿Quién sabe cómo se encuentran los iraníes? Que es lo que nos preocupa y de los que queríamos hablar ahora mismo. Es Niloufar Saberi, es activista iraní por los derechos humanos y está exiliada en España desde 1980. Niloufar, ¿qué tal? Buenas tardes.
1: Buenas tardes, Israel, y a todas las personas que nos estáis escuchando.
0: Si te parece, empezamos por lo actual, por el aquí y el ahora, porque Estados Unidos anunció ese bloqueo total a Irán, el que llama el Día de Económico, sanciones brutales. Claro, esto se sanciona al régimen, pero también a la gente, ¿no?
1: Así es, estamos en manos de psicópatas, eso que no nos quepa duda, pero tanto de una parte como de la otra. De lo que no se habla mucho es de los psicópatas islamistas gobernantes en nuestra tierra. Se comenta lo que dice Trump palabra por palabra, pero por ejemplo, hace nada Amir Hotami, el comandante general del ejército iraní, en la celebración del Día del Periodista, fíjate qué broma en Irán, que no hay libertad de expresión, informó del yihad económico y que va a haber unas acciones económicas. Entre ellas está de que literalmente dijo en el vídeo que se le escucha en Farsi. Luego lo han cambiado un poco en la prensa escrita. Cada persona que asesine a un americano o una americana va a recibir un premio del ejército de $30,000. Y si es una mujer la que asesina a un americano o una americana, recibirá el doble, $60,000. Date cuenta que en Irán existe el dinero de sangre, Die, y para la mujer es la mitad que del hombre. O sea que la vida de una mujer en Irán vale la mitad que un hombre. Pero si esta mujer se convierte en un asesino, en una asesina, se le da el doble de premio que a un varón.
0: Qué fuerte, qué fuerte. Niloufar, ¿cómo están? ¿Sigues teniendo gente allí en Irán? ¿Conoces a gente allí en Irán?
1: Sí,
0: ¿no? Ya no te queda nadie.
1: Sí, sí, estoy en contacto.
0: ¿Cómo
1: sí.
0: están? ¿Qué te dicen?
1: Terrible, terrible. Allí cada vez, cuando crees que las cosas no pueden ir a peor, todavía empeoran más. La situación económica es insoportable desde hace décadas en Irán, no es reciente. Gran parte por el tema de la corrupción que existe en la teocracia islamista y también los bloqueos, cómo no. Todo influye, pero es que estos bloqueos ahogan al pueblo, porque los que son las autoridades los aprovechan para crear mercado negro, esa mafia creada por la Guardia Revolucionaria, que son beneficiarios directos, desde la trata blanca, la heroína de Afganistán, latas de comida, medicamentos, cualquier mafia en Irán pasa por la Guardia Revolucionaria. Afortunadamente, en abril de este año, declarada por la Unión Europea como lo que son, grupo terrorista.
0: El descabezamiento de los ayatolá, de la ayatolá Jamenei, llegan después de unas manifestaciones muy grandes que son respondidas con una represión muy fuerte por parte del régimen. Mueren muchísimos iraníes que habían salido a la calle a protestar. Claro, parecía que iba a venir un cambio. Nosotros lo estuvimos hablando contigo aquí en este programa en la tarde. Parecía que igual el hecho de que Estados Unidos presionase, que siguiese con los bloqueos, que empezasen los bombardeos, aunque muriese mucha gente también por esos bombardeos inocente, quizás podría haber algunas protestas, ¿no? ¿Alguna? ¿Qué ha pasado? No ha habido nada, ha seguido habiendo represión, los han controlado.
1: La represión todavía es más grande que antes, porque ahora de hecho hay un estado militar. Han armado a su población, ese pequeño porcentaje que les apoya, mayores de 12 años. Les han armado y les tienen en puntos de control, con un arma en la mano contra la población civil. Tienen armas en las calles. Tú no puedes salir de tu casa sabiendo que vas a volver por cualquier historia, porque como tu vida allí no vale nada y no tienen que rendir cuentas ante nadie, y el número de las ejecuciones han disparado, sobre todo de los presos políticos. Los presos y las presas políticas han estado todo el tiempo, no tan solo encerradas como están normalmente, tanto hubiese bombardeos como no, sino empeorando sus condiciones a todos los niveles. Estuvieron todavía más apiñados, les tuvieron sin agua, sin comida, sin tratamiento médico. Por los pelos se nos muere la Premio Nobel de la Paz, Narges Mohammadi, hace nada, porque tuvo dos infartos y no recibía atención médica.
0: Wow.
1: Ya, afortunadamente, en mayo de este año ya la han autorizado a recibir tratamiento y ha sobrevivido, pero se ha quedado su estado de salud muy, muy deteriorado.
0: Estamos hablando con Niloufar Saberi, activista iraní por los derechos humanos de su pueblo, exiliada en España desde 1980 en nuestro país. Ya eres casi española, Niloufar, tanto tiempo aquí. Estamos hablando sobre la situación en Irán, cuando se ha cumplido el plazo que se habían dado Irán y Estados Unidos para negociar la paz, sin resultados, anunciando Trump este día de económico, más sanciones a Irán, que estamos hablando con Niloufar, va a acabar pagando la gente del país iraní. ¿Por qué existe este apagón informativo? Es decir, ¿por qué ahora mismo ya no estamos hablando tanto de lo que sucede allí en Irán? ¿Tú qué crees? Porque es lo que en el fondo en la opinión pública veíamos con igual, entre comillas y con buenos ojos, una intervención en el país, que esto cambiase este régimen.
1: Lo que queremos el pueblo iraní es que la ONU cumpla su acuerdo de 2005, que es responsabilidad de protección, que lo firmaron por unanimidad cuando un pueblo es masacrado por sus propios gobernantes. Pero no se ha cumplido jamás. Cierto, Israel, que teníamos esperanza que al debilitar el criminal régimen islamista en Irán hubiese posibilidad de poder, las personas ahí dentro, poder hacerse con el poder, hacerle caer, pero no ha sido el caso. Tampoco hay ánimo internacional de que ese régimen termine de caer. Lo que hay ánimo es tener una teocracia islamista debilitada en sus garras para que se pueda seguir saqueando los recursos de Irán, pero que tampoco lleguemos a tener un gobierno real que piense en su gente, que luche por los intereses de Irán y las y los iraníes, porque entonces no nos dejaríamos saquear.
0: A ver, la realidad es que lo que preocupa ahora mismo y lo que ocupa portadas de periódicos es el estrecho de Hormuz. Es decir, un estrecho que estaba abierto antes del conflicto, que ahora está cerrado, que Irán ha demostrado, el régimen de los ayatolás ha demostrado que puede ahorcar al mundo cerrando ese estrecho, que es algo que antes no sabía que era capaz porque no lo había hecho nunca. Y esa es la realidad, es lo que ocupa portadas de periódico, no la situación que viven tu familia, tus amigos que siguen allí en Irán, en Niloufar, y con esa represión brutal y ese estado militarizado, sino que económicamente, pues hombre, que ansiamos una situación económica que ya teníamos antes del conflicto.
1: Casi, pero fíjate que los teocráticos se han pegado un tiro en el pie a sí mismos, cerrando estrecho de Hormuz, porque se han buscado vías alternativas. Vete a saber si no era el propósito, uno de los propósitos iniciales, de tal manera de que el estrecho de Hormuz dejará de tener valor transitorio en nada.
0: El nuevo líder, Mokhtar Hamenei, ¿qué se sabe de él?
1: Se sabe que es más cruel y más extremista que su padre, todavía si cabe. Y si está vivo o muerto, de verdad nadie lo sabemos.
0: Es que se especulaba con que estaba muerto, ¿no? Que quedó herido y que no se le ha visto.
1: No se le ha visto, no se le ha oído, él emite mensajes que leen otros, no se sabe.
0: ¿Cabe la posibilidad de que esté muerto realmente y que estén gobernando otros utilizando su figura?
1: Por supuesto, de estas personas cualquier cosa te puedes esperar, cualquier cosa, no te extraña.
0: hacíamos el repaso un poco histórico de contexto, empezábamos con esa muerte de Mahsa Amini, que fue lo que a nivel nacional aquí en España pues puso un poco en el foco toda la situación de Irán en esta crisis reciente, esa muerte de esa mujer apalizada por no llevar el velo bien puesto. Fue brutal esas las protestas que hubo. ¿Cuál es la situación de la mujer ahora mismo en Irán?
1: Las mujeres estamos en las calles protestando desde el 8 de marzo de 1979 y Jomeini llegó en febrero de 1979.
0: Justo después, a pocos días.
1: Y nunca hemos callado. Lo que pasa es que no hemos sido noticia que se diga hasta septiembre de 2022. Hay un antes y un después de este septiembre de 2022. Tú ves el escenario de las ciudades en Irán, las imágenes, y no te creas te cuesta creer que aquello sea la teocracia islamista, porque las mujeres cometen desobediencia civil incumpliendo el código de vestimenta obligatorio para las mujeres, el hijab, el código de decencia y moralidad. Pero ¿qué pasa? Que ya es un número tan grande que no tienen potencial para perseguir a todas.
0: Fue con las protestas de Mahsa Amini, ¿no?
1: Sí. A raíz de allí ya cada vez más mujeres aunaron fuerza, aunaron valor, porque hace falta valor. El salir sin el código de vestimenta obligatorios a sabiendas que te puede costar la vida, como ha costado a muchas.
0: Y claro, después de esta muerte de Mahsa Amini, de este asesinato de Mahsa Amini, mejor dicho, estas primeras protestas, luego llegan más sanciones, ahogamiento económico, la gente por ese ahogamiento también sale a la calle a protestar contra el régimen, muchísimas protestas, muchísima represión, también contra las mujeres. Ahora mismo en Irán, la mujer sigue viviendo una situación muy complicada.
1: Muy complicada legalmente, desde luego. Otra cosa bien diferente es que el pueblo iraní no tenemos nada que ver con nuestros gobernantes, y la sociedad en general nos protegemos contra nuestros verdugos, que son ese 5% de los islamistas que apoyan a la teocracia islamista, y el resto, que no tenemos fuerza armada, que no tenemos ningún poder en las instituciones, pero como población civil nos protegemos. Y las mujeres iraníes tenemos la grandísima suerte que de un tiempo para acá nuestros hombres se han concienciado de verdad de que en una sociedad donde la mitad de la población es esclava de la otra mitad, nadie, absolutamente nadie puede ser feliz. De allí que la revolución Mujer, Vida, Libertad sea la primera revolución feminista mixta de la historia de la humanidad.
0: Nilufar, ¿qué solución tiene esto? ¿Cómo puede solucionarse este conflicto de Irán? Sobre todo que sea un cambio efectivo de ese régimen asesino de los ayatolá, porque claro, estamos hablando que ahora parece que la solución de Irán ahora mismo es que reabran el estrecho de Hormuz, que es un poco la dinámica en la que estamos. A ver cuándo se reabre el estrecho de Hormuz, para darnos la mano, llegar a un acuerdo y aquí que vuelva a fluir el petróleo y el gas. Pero realmente, ¿qué solución hay para Irán de verdad? El Irán que tú conoces, que te cuentan tus amigos y tus familiares, para que volváis a ser un país libre.
1: Tenemos la absoluta seguridad de que en el caso de que las potencias extranjeras dejen de apoyar, dejémosle los escaparates y las apariencias, dejen de apoyar a los teocráticos en el poder, los y las iraníes tenemos potencial suficiente para volver a reconstruir nuestra tierra. Y yo desde aquí lanzo un mensaje a mis compatriotas españolas y españoles también, porque así me siento. Por favor, si no es imprescindible, no viajéis a Irán. Acordaros de los casos de Santiago Sánchez y la chiquilla gallega, Ana Ana, turistas que les detuvieron por espías. Y ahora la orden que ha dado el comandante jefe del ejército iraní va contra las y los americanos. Pero basta que tengamos un gobierno que no sea tolerante con los islamistas para que la orden vaya contra la población española en Irán, que hay mucha.
0: Que no es seguro ahora mismo viajar a Irán bajo ningún concepto, un país tan turístico y tan precioso y con tanta historia.
1: Habrá tiempo.
0: Niloufar Saberi, activista iraní por los derechos humanos de su pueblo, exiliada en España desde 1980. Ya te sientes española, ¿no?
1: Totalmente. Niloufar, totalmente. Yo soy afortunadamente tan iraní como española, tan española como iraní.
0: Anda que cuando puedas volver a Irán y a cocinar allí una buena tortilla de patatas para impresionar
1: claro
0: a la gente.
1: Sí.
0: Es anda que no va a molar. Niloufar Saberi, gracias por estar en la tarde hablando de la situación en tu país. Cuando sea, pues ha expirado ese plazo para negociar la paz y no se ha conseguido a priori. Veremos
1: no,
0: lo que
1: habrá
0: pasa.
1: Paz, Israel.
0: No habrá paz hasta que caigan los que hicieron que tú salieses de allí, ¿no? Los que hicieron que tú tuvieses que exiliarte. Pues es la opinión de Niloufar Saberi. Gracias, Niloufar.
1: Muchísimas gracias a todas y todos.

0: estamos viviendo probablemente uno de los veranos más frescos del resto de nuestra vida. Es decir, que vamos a ir a peor, aunque estemos pasando calor. Un calor que no ha dado tregua en España durante los últimos meses, con temperaturas récords, noches tropicales, un aumento de las muertes atribuibles al calor y facturas de la luz disparadas por el uso del aire acondicionado. Seguro que ya lo has notado. Pero las altas temperaturas también están cambiando el ritmo de trabajo de algunos sectores, y uno de ellos es el del vino. España es uno de los grandes productores mundiales y cuenta con cerca de 1 millón de hectáreas de viñedo. Cada año, sus bodegas atraen, además, a miles de turistas que recorren el país a través del enoturismo. Sin embargo, este verano, el calendario se ha adelantado. El calor ha acelerado la maduración de la uva y en algunas zonas, agricultores y bodegas han tenido que empezar la vendimia antes de lo habitual. Y cada año lo adelantan un poco más. Es el caso de las bodegas Baigorri.
1: Tenemos previsión de comenzar o bien la semana que viene, que es la última de agosto, o primero de septiembre. Va a estar entre 3 semanas y 1 mes de adelanto. Y esta va a ser la vendimia más temprana de hace 17, 18 años, una cosa así. Si no hiciéramos esa vendimia más temprana, la uva se pasaría de madurez, habría problemas en la acidez del fruto y la uva adquiriría un grado alcohólico al final del vino muy alto, cosa que ninguna bodega queremos.
0: Vicente Valiebra es director financiero de Bodegas Baigorri. Señala que la situación no solo afecta al cultivo. Cuando cambia el calendario, no solo afecta a eso, al cultivo, sino también a la organización de quienes trabajan alrededor de él.
1: Hace que muchos trabajos que tengamos que hacer en el campo se tengan que adaptar a la climatología, tratando un poco de refrescar los racimos a través de trabajos que se hacen en el propio viñedo para tratar de mejorar la aireación. Hay que estar mucho más encima de la maduración de la uva, hay que hacer controles muchísimo más frecuentes y hay que hacerlos más temprano. También afecta a todo lo que hay dentro de la bodega, desde enoturismo, a los empleados que tienen que adelantar sus vacaciones, incluso financieramente, o porque hay una serie de pagos que hay que hacer a raíz de la vendimia, que con ese adelanto puede provocar tensiones de tesorería en la bodega.
0: Y las consecuencias pueden ir más allá del propio viñedo. En zonas donde el vino es también un reclamo turístico, el adelanto de la vendimia puede trastocar un calendario que hasta ahora estaba bastante definido.
1: Si las personas que están interesadas en ver una bodega por dentro durante la vendimia, porque Baigorri la puedes visitar durante la vendimia, al ser tan temprano no sabemos si eso puede afectar también. Ya veremos este año cómo se desarrolla desde el punto de vista del enoturismo la campaña de vendimia. Ya no es solo el tema de la vendimia, sino que necesitas productos enológicos, necesitas barricas, necesitas contratar personal para realizar la vendimia en tu bodega. Necesitas hacer una revisión de la maquinaria antes de la vendimia. Todo eso que supone dinero, todo eso se adelanta.
0: Bueno, pero que el tiempo haya obligado a adelantar la cosecha no significa necesariamente que vayamos a beber peor vino.
1: Cuando vienen años muy secos sí que hay menos cantidad, pero no quiere decir que la calidad sea menos, porque a lo mejor puede traer menos cantidad, pero más calidad.
0: Lo que está claro es que las condiciones meteorológicas influyen en la uva y obligan a viticultores y bodegas a adaptarse. Pero el resultado final depende de muchos más factores. ¿Qué le ocurre exactamente a una vid cuando las temperaturas se disparan? ¿Por qué el calor acelera la maduración de la uva y qué consecuencias puede tener para la cosecha? Vamos a preguntárselo a Marcos Gamboa, que es trabajador agrario y forestal, es consultor agroecológico. Marcos, ¿qué tal? Buenas tardes.
2: Hola, muy buenas tardes.
0: ¿Qué le ocurre exactamente a una vid cuando soporta durante tantos días temperaturas tan altas y por qué eso hace que la uva madure antes?
2: Bueno, tiene que ver, podemos explicarlo de una manera muy sencilla y no solo con la vid, sino con cualquier ser vivo, ¿no? Todo ser vivo, nosotros incluidos, tenemos unos márgenes de temperatura hacia arriba y hacia abajo en los que podemos vivir, sobrevivir y producir, ¿no? Trabajar, digamos, generar actividad. Entonces, nos estamos pasando hacia arriba, digamos, por los excesos de temperatura, las temperaturas mucho más altas de lo que estamos acostumbrados. Y, claro, al ser un ser vivo, tu margen de temperatura, por ejemplo, podríamos hablar del caso del tomate, son 35 grados. Cuando tienes una semana de 40 a 42 grados seguida, y luego esa semana se repite frecuentemente, como ha sido este año, pues las plantas tienden a producir menos, ¿no? Y algunas, en su caso, pueden llegar a no producir nada o a morir. En el caso de la uva, que esto va por barrios también, porque no ha sido en todo el país de la misma manera, hay gente pues que está un poco más contenta y otra que menos, ¿no? Al final el sol, digamos que aumenta los grados alcohólicos de la uva. Pero también, aparte de las temperaturas muy altas que estamos teniendo, han subido, y de esto no se habla mucho, el índice de radiación solar. mucha gente, yo que ando mucho por los rurales de todo el país, pregunto a la gente y dicen, joder, el sol cada vez pica más. Sí. Y es cierto, porque hace como más daño a la piel también, tanto a la nuestra como a la de los vegetales y los cultivos, ¿no? Entonces, ha ido un poco por barrios, hay gente pues que ha estado muy contenta porque el invierno ha venido muy lluvioso y eso permite que la que las plantas estén muy bien, que tiendan a producir mucho. Y al no haber más lluvias, hemos encontrado que ha habido temperaturas muy altas y mucha sequedad. ¿Qué tiene de ventaja? Que no ha habido problemas fúngicos, mildiu, oidio y demás, pues casi no se han tenido, porque no ha habido esa humedad. Pero lo que pasa es que se adelantan las cosechas, porque, como explicaba antes bien el de Baigorri, pues el índice de alcohol sube mucho más rápido y hay que cosechar antes.
0: Claro. Claro, incluso hay zonas donde, bueno, bodegas que buscan mayor altitud para evitar la pérdida de la acidez y el frescor en el vino que provoca el calor excesivo. Estamos hablando de los viñedos mucho, de la vendimia, de las cosechas, pero también hay otros productos que se cosechan aquí en España, que se trabaja con ellos, y que también esto de instalarnos en temperaturas tan cálidas durante tantas semanas también les afecta. Pienso en el olivar, pienso en los cereales de secano. Esto es así, hay también más productos afectados, ¿no?
2: Sí, fíjate que este año, aunque el verano ha sido mucho más bestia que el de 2022, que fue el año anterior así muy cálido también, ha habido una gran diferencia, por ejemplo, en el tema del trigo, del cereal, ¿no? Porque al venir este invierno muy lluvioso, pues el cereal ha tirado bastante y ha dado tiempo a crecer. Pero en 2022 hubo muchos lugares donde no había llovido tanto y entonces vinieron las temperaturas altas muy pronto. ¿Qué pasa ahí? Que el trigo, por ejemplo, no crece tanto y al detectar la temperatura alta, porque un cultivo al final cuando detecta su margen alto de temperatura, lo que hace es llegar a la conclusión de que toca semillar. O sea, el cultivo está para reproducirse. Entonces dice, bueno, pues floro o semillo o emito una espiga, ¿no? ¿Qué pasa? Que en ese año, recuerdo,

0: porque hacía. Y este año, por ejemplo, en Guipúzcoa, que yo estoy trabajando allí, pues los manzanos han sufrido mucho, han perdido flor, se caía la fruta muy pequeña. Entonces, al final, como te decía antes, esto es cuestión de márgenes de temperatura, ¿no? Y los seres vivos, que un cultivo es un ser vivo y nosotros también, pues tenemos márgenes a los que estamos empezando a llegar.
1: Claro, hay datos también que llaman la atención, porque CADI, que es una herramienta creada por investigadores del Instituto de Análisis Económico y AE del CSIC, señalaba que el mapa, el cambio climático puede modificar un poco el mapa agrícola de España, porque hablaba que la cornisa cantábrica, Galicia, los Pirineos, pueden ganar potencial a la hora de apostar por la agricultura, y el interior peninsular podría perderlo con el paso de los años, este potencial. Esto preocupa, entiendo, a muchos que están instalados en esas zonas.
0: Bueno, preocupados estamos y mucho, los que manejamos datos, ¿no? Para que te hagas una idea, 2/3 de la península ibérica está en proceso de desertificación. Esto quiere decir que todos imaginamos un desierto, ahí la variedad alimentaria que se puede cultivar y el potencial, el volumen productivo, los kilos o toneladas que se puedan producir, son muy bajos. Ambos, tanto la variedad como la producción. Entonces eso genera un problema económico muy serio. Y luego pensamos, bueno, el norte, por ejemplo la cornisa cantábrica, dices, bueno, va a ser un lugar donde vamos a poder producir algunas cosas. Y sí es cierto que en la cornisa cantábrica se empieza a cultivar aguacate, que era algo que en principio no estaba así especialmente previsto, porque suben las temperaturas.
1: Claro, están cultivándose frutas y verduras que antes no se cultivaban aquí, claro.
0: Claro, es que yo suelo decirlo, lo que es que si algún biólogo o algún ecólogo me escucha, igual me reprime un poco, ¿no? Pero
1: bueno, es un espacio de libertad este. Usted tranquilo, Marcos.
0: Sí, no. El desierto está subiendo. Ya. Entonces, o sea, de sur a norte, ¿no? Pero hay que tener cuidado con la cornisa cantábrica porque aquí hay un tema con el calor. 40 grados, cuando tienes un 50% humedad, ya son 45-46.
1: Sí, sí.
0: Si hay un 60% humedad, ya pasas de 50. Y a 50 grados es imposible trabajar. O sea, literalmente. Entonces, hay que tener un poco cuidado con eso porque yo lo he pasado peor este año trabajando en Guipúzcoa, en una zona con humedad, en pleno verano, que en 2022 en Málaga.
1: Claro, que igual se dan mejor algunas cosechas en esa zona, pero también las condiciones para trabajar pues no son las mejores. Es lo que está contando Marcos Gamboa, trabajador agrario, forestal, consultor agroecológico que ha estado con nosotros hoy aquí en la tarde, hablando de pues cosechas que antes no se daban en España y que ahora sí que se van a dar. Plantaciones de aguacate, por ejemplo, en la zona norte, que ahora se están empezando a dar. Y hemos hablado también de esto, de estas de la vid, ¿no? Se adelanta la época de cosecha, de vendimia, mejor dicho, y se adelanta unos días y este año pues ya se está produciendo en la próxima semana, si todo sale según lo previsto, por este cambio climático, este aumento de las temperaturas de forma constante. Y hemos hablado con él también de cómo puede cambiar el mapa agrícola en España por culpa de estas temperaturas que suben. Marcos, gracias por estar en la tarde.
0: Muchas gracias a vosotros.

0: 5:38 de la tarde, hoy es el día del mosquito. El día del mosquito. Y el mosquito también está afectado por el cambio climático, porque el ciclo de vida, Rosa Rosado, buenas tardes, aumenta también. Si es que el cambio climático viene aquí a destrozarnos la vida. Nos van a picar más también. Y sobre eso estamos preguntando a los oyentes.
1: Sí, bueno, y hemos aprendido que son los mosquitos los que nos eligen para picarnos y que pican las mosquitas, no los mosquitos. Así que exijo que se cambie. Desde hoy sea el Día Mundial de la Mosquita.
0: De la mosquita, que no está muerta. No es una mosquita muerta, ¿no?
1: No, que pica. Bueno, esto es un clásico del verano.
2: Buenas tardes.

0: tardes, gente. Pues yo con los mosquitos debo de llevarme bastante bien, porque a quien le pican es a mi pareja. Al pobre lo dejan como un cuadro y yo, la verdad que nada, como una rosa. Pero bueno, suerte la mía, ¿no creéis? Buenas tardes.
1: Es cierto que en casi todas las parejas hay uno que es el manjar para los mosquitos y otro que tiene inmunidad diplomática.
2: Pues mira, nos han dado algunas claves antes, lo de los olores dulces, lo del sudor, que estas las cosas atraen a los mosquitos y nos machacan después, Rosa.
1: Sin duda.
2: Esperamos mensajes.
1: En el 607-15-0602.
2: Sigues en la tarde.

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0: Meta, el gigante tecnológico dueño de Instagram y Facebook, se enfrenta a uno de los mayores juicios de su historia en Estados Unidos. 29 fiscales estatales denuncian a la compañía por tener funciones que generan adicción a niños y adolescentes en sus aplicaciones, además de recopilar datos de menores sin el consentimiento de sus padres. Javier Castilla es experto en tecnología de COPE. Ya explicaba en la tarde cómo funciona esa compilación de datos para verificar la edad del usuario.
1: En lugar de pedirle algo al usuario, lo que hace directamente el sistema de la red social, su algoritmo, es observar de qué manera la persona se comporta en la red social, quiénes son sus amigos, qué contenido consume habitualmente, las horas a las que se conecta, de qué manera escribe, por ejemplo, comentarios en publicaciones de otras cuentas, a qué otros usuarios sigue. Y con todo eso, la inteligencia artificial estima una probabilidad de que seas menor de edad.
0: Estaba hablando de este mecanismo de verificación de edad que también está en muchos lugares a partir de inteligencia artificial. Pues esto también es recopilar datos de menores sin consentimiento, que es lo que se juzga también en este gran juicio a Meta. El juicio ha arrancado esta semana en California y las consecuencias económicas podrían ser históricas. Los estados han hablado de una posible indemnización de alrededor de 200.000 millones de dólares, mientras que la propia Meta calcula que en el peor escenario podría alcanzar los 1,4 billones, con B, billones de dólares. María Solano es profesora de la Universidad CEU San Pablo, investigadora en el grupo de investigación 5 Media y en el proyecto Algorlit, todo relacionado con este tema del que hablamos. María, ¿qué tal? Buenas tardes.
2: Buenas tardes, Israel.
0: Estamos hablando de un juicio contra 29 estados, pero en esta primera fase son California, Colorado, Kentucky, Nueva Jersey, los que llevan el caso ante el tribunal. ¿Qué tiene que demostrar la fiscalía para conseguir que Meta sea considerada responsable?
2: Bueno, pues al final lo que va a pasar en este juicio, yo creo que hay pruebas más que suficientes y el último testimonio de Arturo Béjar va a complicarle mucho las cosas a Meta, es que Meta realmente sabía que estaba poniendo en riesgo la salud mental de los niños y que no puso las trabas suficientes para evitarlo.
0: Esto que decías es una de las claves, ¿no? Arturo Béjar, que es antiguo ingeniero de seguridad de Meta, llegó a declarar que la compañía conocía estos problemas que estaban teniendo los menores y llegó incluso a trasladar sus preocupaciones directamente a Mark Zuckerberg, que era el líder de todo esto. ¿Hasta qué punto esto puede ser determinante?
2: Pues esto es determinante porque no es lo mismo que una compañía cause un estrago sobre una parte de la población sin saber que la estaba causando que sabiendo que la estaba causando, porque date cuenta de que aquí lo importante es que las redes sociales ganan dinero con el tiempo que nosotros pasamos en esas redes sociales. Entonces ellos lo que hacen es articular mecanismos que potencian el que nuestra atención vaya decididamente con los contenidos que nos están ofreciendo. Y al hacerlo con niños, lo que se estaban haciendo era garantizar los seguidores de mañana, los usuarios de mañana.
0: No se está juzgando únicamente el contenido que aparecía en Instagram o en Facebook, sino cómo están construidas las propias plataformas. Es algo de lo que hemos hablado mucho, ¿no? Ese scroll infinito, ese pasar de un vídeo a otro sin parar con el dedo y engancharte ahí, que no puedes salir de ahí. ¿Por qué resulta tan eficaz?
2: De hecho, decías que nos pasa también a los adultos y estoy convencida de que este juicio abre la puerta a juicios posteriores, porque casos de adicción en adultos también hay muchos. Adicción comportamental a estas pantallas. Azar Raskin, que es el creador de este fenómeno del scroll infinito, que es eso que hacemos nosotros en cualquier red social, solamente con el gesto de un dedo, moviendo el dedo hacia abajo, cargar nuevo contenido para que nos satisfaga. Está basado en el mismo sistema con el que funcionan las máquinas tragaperras.
0: Sí, sí.
2: Nosotros nos acostumbramos a que al hacer ese gesto recibimos un contenido que nos es gratificante y seguimos haciendo ese gesto constantemente. No siempre va a ser gratificante. De hecho, muchas veces cuando hacemos ese scroll infinito, todo lo que tenemos es porquería que no nos sirve de gran cosa, pero de vez en cuando recibimos un vídeo que sí que nos gusta, un mensaje que nos ha resultado atractivo. Y eso genera dopamina en nuestro cerebro que nos hace cada vez estar más enganchados y todos los que nos están oyendo esta tarde han tenido alguna vez esa sensación.
0: Ahí la dopamina. Bueno, llegados a este punto yo me pregunto el por qué volvemos a las redes sociales una y otra vez si en la mayoría de ocasiones pues perdemos ahí horas, ¿no? Y no estamos a gusto cuando cerramos el TikTok después de pasar mucho tiempo. Bueno, pues hay algo interesante que lo explica María y son los sesgos cognitivos. Hay tres, así que vamos a empezar con explicando el primero, el sesgo de confirmación.
2: Hay muchos sesgos cognitivos y están en nuestra vida.

0: cotidiana. Uno se para delante del escaparate de la tienda que le atrae habitualmente. Y uno lee el periódico o escucha la radio. Los que nos están escuchando esta tarde nos escuchan, Israel, porque están bastante de acuerdo con lo que solemos decir. Ahora bien, efectivamente. Y entonces a veces de hecho nos quedamos enganchados a contenidos que son contrarios a lo que pensamos. Esto nos pasa muchísimo, por ejemplo, con el fútbol. No nos gusta escuchar solo los que son de nuestro equipo de fútbol, sino también a los del equipo contrario que nos critican a nosotros porque nos encendemos, ¿vale? Entonces hay muchos sesgos, pero hay tres que funcionan especialmente en redes sociales. El primero es el sesgo de confirmación. De acuerdo, con el sesgo de confirmación nosotros confirmamos que lo que nosotros pensamos es lo que creemos que piensa la mayoría de la gente, porque solo seguimos cuentas que están de acuerdo con lo que nosotros pensamos.
1: Es decir, eso de ves, ya lo decía yo, ¿no?
0: Efectivamente, nos encanta. En el mundo real no nos pasa, porque tenemos al vecino de al lado, un compañero de trabajo que opina distinto, pero en las redes sociales nos vamos confirmando lo que nosotros pensamos.
1: Nos pone vídeos que nos confirman. Luego está la indignación, ¿no? Esa de la que hablabas.
0: Sí, la indignación moral nos mueve muchísimo. De hecho, es el riesgo de la polarización extrema en la que estamos viviendo ahora mismo. ¿Por qué? Porque nos gusta ver lo que opina el contrario. Y además interactuamos mucho para quitarle la razón a alguien. Creo que tú has sufrido algo de hate en los últimos días.
1: Bueno, todo el mundo.
0: Y seguro que lo has visto. Ocurre que cuando alguien publica un contenido en redes sociales, lo que recibe sobre todo es hate.
1: Claro,
0: casi nunca recibe apoyo.
1: Claro, es que quien está de acuerdo no le mueve tanto a comentar. Igual lo ve, pero no lo comenta, ¿no?
0: Eso es. En redes sociales no lo comenta. En la web sí, pero en redes sociales no lo comenta.
1: ¿Y el tercer sesgo? ¿El de conformidad? ¿Esto qué es?
0: Esto es muy interesante porque es el fenómeno de los influencers. Y ojo que con influencer podemos incluir a un periodista. Uh-huh. Lo que viene a decir es que por culpa de las redes sociales, como nos sentimos partícipes de un grupo, si alguien en quien ya confiamos dice algo, aunque nosotros no hayamos pensado nunca sobre ese algo, vamos a aceptarlo a pies juntillas. Ni siquiera vamos a dudar sobre eso.
1: Este es peligroso, sobre todo si hablamos de menores, cuando el cerebro está en construcción, ¿no?
0: Ahí lo has visto, con lo cual este juicio a meta es muy importante.
1: Hay una cuestión que parece muy importante, y es que lo que se está juzgando ahora mismo en Estados Unidos afecta a menores, pero el problema no termina, María, cuando cumplimos 18 años.
0: De hecho, se está juzgando en menores porque efectivamente la regulación actual impedía que menores de 14 años entraran en las redes sociales y las redes lo han permitido abiertamente. Es cierto que en los menores hay más riesgo porque tienen menos conocimiento y menos pensamiento crítico, pero tenemos que tener en cuenta que el lóbulo prefrontal no se desarrolla hasta los 25 años. O sea, nuestra capacidad de autocontrol tarda mucho más en desarrollarse. Pone esto en adolescentes y realmente tenemos un problema muy grave.
1: El choque con el modelo de negocio de Meta llega en que, claro, más tiempo en la plataforma significa más oportunidades de mostrar publicidad, ¿no?
0: Claro, al final las redes sociales, cuando estudiamos estos temas siempre explicamos, ¿no? Las redes sociales nos las han dado gratis, pero si nos dan algo gratis, el productor es tú. Entonces aquí el producto somos nosotros, no tanto porque nos quieran vender algo, sino porque están conociendo todos nuestros gustos y preferencias y trazando sistemas muy cerrados de cómo se comporta la sociedad, y entonces pueden promover lo que nos van a vender el día de mañana.
1: Los fiscales norteamericanos comparan este caso con lo que ocurrió hace décadas con las tabacaleras. Eso mismo ha señalado en Herrera en COPE Laura Dávara, que es doctora en Derecho, abogada y especialista en protección de datos.
2: Es eso lo que se está poniendo en juego. Por un lado, el diseño, por otro lado, la falta de medidas de seguridad, la recopilación de datos de menores de 13 años y el engaño. Se asemeja mucho al tema de las tabacaleras de los años 90 del siglo pasado.
1: Qué interesante es esto, porque no se basa únicamente en un producto que pueda producir un daño, sino en que las demandas contra las tabacaleras fue muy importante demostrar qué sabía la industria, cuándo lo sabía y qué hizo con esa información. En Meta lo estamos contando. Ellos saben realmente lo que hay detrás de esas redes sociales y de ese scroll infinito y de toda esta adicción.
0: La comparación que hacía Laura esta mañana en el programa era fantástica, porque en realidad tenemos un fenómeno prácticamente idéntico. Hay una adicción, pero la adicción en este caso es comportamental. Por cierto, mucho más complicada de retirar, porque se puede legislar cómo usar el tabaco, pero es muy difícil legislar cómo usar Internet.
1: Claro.
0: Ya lo comentabais antes, es muy difícil ponerle puertas al campo y limitar el acceso. Por cierto, lo puedo llegar a limitar a los menores de edad, pero tenemos el mismo problema con los mayores. Con lo cual, el hecho de que sean conscientes de que esto estaba generando un problema es gravísimo, y realmente su modelo de negocio solo se basa en las horas que nosotros pasamos atrapados en sus redes.
1: María Solano, profesora de la Universidad de San Pablo, periodista El Debate, investigadora en el grupo de investigación 5 Media y en el proyecto Algor.

0: ¿Sabías que cada especie de mosquito tiene sus preferencias a la hora de picar? Bueno, pues hoy en el Día Mundial del Mosquito queremos que nos cuentes, ¿eres un imán para los mosquitos? ¿Te pican todos los bichos? Sobre ello nos están hablando los oyentes, Rosa.
1: Sí, también Javi tiene su preferencia en cuanto al perfume. Hablamos de la citronela.
2: Buenas tardes, gente. Pues a mí no solamente pican los mosquitos, a mí me pica cualquier bicho volador no identificado. Así que mi colonia del verano es la citronela. Bueno, buenas tardes, gente.
1: Ahí lo tienes a Javi, perfumado de citronela de la cabeza a los pies.
0: Qué bueno. O de citronela, ¿no?
1: Exactamente. Y es que hay personas, bueno, que ni se acercan los mosquitos ni las personas con ese olor. Pero bueno, pero es buenas verdad tardes. Que es cierto que hay gente que son auténticos manjares para los bichos.
3: Buenas tardes, gente. Pues hace 15, 20 años estuve en Alcalá de Henares en la presentación del proyecto de carrera de mi hermano mayor, y bueno, dormimos la familia en un hotel. Yo dormía al lado de la ventana estaba abierta, estaba al lado de un arbusto. Bueno, pues me desperté con 45 picotazos en la cara. Pero ya desde entonces no puedo dormir con un mosquito en la habitación porque tengo trauma de aquel entonces, increíble.
0: Es verdad que algunos cuando pasan cerca hacen lo de... parece, suenan como aviones, ¿eh? Mira. Y esto es de verdad, dirán los oyentes que es un efecto de sonido, pero es de verdad.
1: Está aquí, está en la oreja. Dale.
0: Oye, esperamos mensajes sobre mosquitos.
1: Sí, en el 607-15-0602.
0: Espera, que es que... Cago en la leche.
1: Se me ha escapado.
0: Bueno, sigues en la tarde.
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0: Son las 6, las 5 en Canarias.
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0: Alrededor de 500 migrantes, según el gobierno ceutí, han vuelto a la playa del Trampolín a recoger supuestamente enseres personales. Esto después de que la policía desalojara a más de 1.200 personas que, según delegación del gobierno, permanecían aún allí desde la entrada masiva de hace hoy justo 3 semanas. Según la ministra de Migraciones, Elma Saiz, el traslado ha sido voluntario. Esto se hace mientras se resuelven los expedientes de petición de asilo de los miles de migrantes que permanecen en Ceuta. Todas las autoridades insisten en que la solución es que todos ellos vuelvan a sus países de origen, incluidos los menores, como han vuelto a reiterar hoy desde la Comisión Europea. El portavoz de Asuntos Internos es Marcus Lammert.
28: Todos conocen las declaraciones hechas por los funcionarios del gobierno español y también por los ministros del Interior en la reunión de ministros de Asuntos de Interior. Todos los migrantes que han entrado ilegalmente serán devueltos a Marruecos. La Comisión está trabajando intensamente tanto con España como con Marruecos para facilitar su retorno a Marruecos, respetando plenamente el derecho de la Unión Europea y el derecho internacional.
0: Irán advierte que utilizará armas más destructivas si Estados Unidos reanuda la guerra. Así lo ha asegurado la Guardia Revolucionaria después de que Donald Trump subiera hoy el tono de sus amenazas y anunciara una ofensiva económica y sanciones sin precedentes contra los ayatolá, algo que termina afectando también a los iraníes, al pueblo, que sufre las consecuencias de este conflicto y de un régimen corrupto y asesino. Lo ha contado aquí en la tarde Niloufar Saberi, que es activista exiliada en España.
29: La situación económica es insoportable desde hace décadas en Irán, no es reciente. Gran parte por el tema de la corrupción que existe en la teocracia islamista y también los bloqueos. Pero es que estos bloqueos ahogan al pueblo, porque los que son las autoridades los aprovechan para crear mercado negro, esa mafia creada por la Guardia Revolucionaria, que son beneficiarios directos.
0: Y en el narcotráfico sigue ganando terreno en el sur de España. A partir de las 7 en La Linterna vamos a irnos hasta allí para analizar la situación tras el último ajuste de cuentas vivido en Isla Cristina, en Huelva. Este suceso muestra hasta qué punto la delincuencia y las armas largas han penetrado en la región. Alfredo Ferrol es fiscal jefe de la ciudad onubense.
30: Estamos ante un escenario de violencia que es lo que nos preocupa. Que es cierto que son hechos puntuales. Huelva ni su provincia ni su capital son sitios violentos. Pero sí que es verdad que tiene relación con lo que venimos advirtiendo de esa profesionalización en el mal sentido del crimen organizado y sobre todo de ese acceso a un tipo de armamento que hace unos años prácticamente no existía.
0: Y en los deportes, turno esta noche para Rayo Vallecano y Getafe. Miguel Martínez.
31: Sí, 2 partidos que te contamos en tiempo de juego. A las 9 de la noche desde Butarque arrancará la segunda jornada de la Liga con un Rayo Vallecano a la vez. Y a la misma hora y un poco más cerca, el Getafe se estrena en competición europea con el partido de ida de la fase previa de la Conference League. Se enfrentará al Partizan de Belgrado en el Coliseum Alfonso Pérez. En Mónaco, desde las 6 de la tarde se celebra el acto de presentación de la Vuelta a España, una de las citas más importantes del ciclismo que arrancará el próximo sábado sábado en el Principado, Kike Iglesias.
1: Todo listo aquí, frente al Casino de Monte Carlo, para la presentación de la edición de la Vuelta a España, que va a arrancar el sábado con una crono de 9 kilómetros por las calles de Mónaco. La primera opción para Pogacar para empezar a destacar en esta vuelta que lleva casi su nombre desde el inicio hasta el final, el 13 de septiembre en Granada. Enric Mas es el hombre español para la general. Landa no anda muy animado, teniendo en cuenta que no está en la mejor forma, y Carlos Rodríguez ha sido confirmado como el líder del equipo Ineos.
31: Y cerramos de nuevo con fútbol, porque también se han producido varias presentaciones en el día de hoy. El Real Madrid lo ha hecho con Konaté, el Atlético de Madrid con el Cuti Romero y el Fútbol Club Barcelona con Joao Cancelo.
0: Gracias, Miguel. Sigues en la tarde de COPE.

0: Son las 6:04 de la tarde, las 5:04 en las Islas Canarias, y ahora te voy a llevar hasta Veguellina de Órbigo, un pueblo de unos 2.000 habitantes en la provincia de León. ¿Por qué te llevo hasta allí? Pues porque he conocido a Trébol, así le llaman. Miguel Pérez es el nombre que aparece en el DNI, pero todos le conocen como Trébol, un electricista ya jubilado que ha dedicado casi toda su vida a recuperar los inicios del cine. Aparatos, proyectores, carteles de películas y cintas que algunos tienen 100 años de antigüedad. He sido testigo de este rinconcito de la provincia de León y que se ha convertido en un auténtico museo del cine gracias a Trébol. Quiero que me acompañes en este viaje precioso.
1: Los ventiladores, acércate para acá. Ahora arrancamos la lámpara. Y ahora ya podemos proyectar, arrancar, está todo metido, la luz ya la tenemos, marcha, mira. ¿Ves? Una vuelta.
0: ¿Por qué te llaman Trébol a ti?
1: Bueno, cuando veas la película Trébol de proyeccionista, lo vas a ver allí, la pantalla.
0: ¿Y la bata que lleva usted, o cómo, qué es lo que pone detrás?
1: Operatore de la máquina.
0: Operatore de la máquina.
1: En italiano, eso, operador de la máquina, no proyeccionista, como se dice ahora. Porque antes, para ser operador de cine, tenías que sacar un carné. El operador tenía que saber reparar la máquina, que es lo que sabría. El sonido, la mecánica, los sistemas de carbones de cine, que eran incluso por una ampolla de mercurio. Luego salen otros sistemas, como las placas de selenio, luego salen los diodos, bueno, todo eso, el sistema, el operador tenía que saber reparar la avería.
0: ¿Y tú sabes de eso?
1: Bueno, yo llevo toda la vida, desde los 13. Yo empecé con 13 años en un taller aquí, un taller electromecánico.
0: Porque tú de profesión eres electricista.
1: Eléctrico, electromecánico, sí.
0: O sea, trabajaste en la industria azucarera de electricista durante toda tu vida, desde los años 80.
1: Sí, desde los 80 para acá.
0: Y ahora has montado esto, que es un museo del cine espectacular en Veguellina de Órbigo, este pueblo de la provincia de León. Cuéntanos qué es lo que estamos viendo.
1: Pues estamos viendo toda una serie de equipos cinematográficos, podemos decir muy alto y claro, de que todo lo que ha expuesto, todo funciona perfectamente. Y no es que lo diga yo, lo vamos a ver. Los milagros hay que demostrarlos, ¿eh? Yo si no lo veo, no me lo creo. Pues poco a poco yo empecé a coleccionar en el 96, a mediados del 96. Pero claro, yo no podía pagar todo lo que tengo hoy, lo he conseguido a base de trabajar.
0: Entonces, todo lo has pagado con tu trabajo de electricista.
1: Sí, sí, sí.
0: Vamos a empezar el recorrido este, si te parece. Sí. Esto que tenemos aquí, por ejemplo.
1: Mira, este es un proyector de la cadena UFA Berlín. Me he tirado 4, 5 o 6 meses con él para ponerlo en marcha. Ahora ya funciona.
0: ¿Y de qué año es entonces?
1: Los años 24, 25 aproximadamente.
0: O sea, este proyector que tenemos delante tiene 100 años.
1: Sí, pues sí, ya está funcionando. Este proyecto sobre allí, pero claro.
0: Luego manivela, claro.
1: Claro, mira. Le puse también un motor aquí, el proyecto venía sin él. Total, que lo encontré en el rastro, León. Le faltaban escobillas que no tenía. Lo limpié, lo preparé, lo grasé, lo pinté. Lo puse aquí y va perfectamente. Y aquí le damos marcha.
0: Porque es un partido de fútbol.
1: Sí. Esto es un nodo. Tiene sonido. Pero claro, como la máquina es muda, pues no lo escuchamos.
0: Ah, la máquina es muda. ¿Sí?
1: Claro. Aquí lo tiene. Funcionando.
0: Una máquina de 100 años que funciona perfectamente y que proyecta, pues en este caso, un trocito del nodo.
1: Vais a ver un pate babi. Mira.
0: Pate babi.
1: Pate babi, francés. 1912.
0: ¿Esto que era para los niños o qué?
1: Esto era cine doméstico.
0: ¿Cine doméstico?
1: Sí. Esto es el principio del cine. Formato 9 milímetros y medio. ¿Eh? Y aquí le metemos corriente y tenemos a Charlot.
0: ¡Hala!
1: Le damos manivela.
0: ¿Eh? ¡Qué maravilla!
1: Aquí tienes a Charlot.
0: O sea, lo que estamos viendo es como un proyector, sí, sí, que medirá unos 30 centímetros, sí, 40 centímetros más o menos, sí, sí, de cine doméstico para, sí, ver en casa, sí, claro, en blanco y negro, claro, claro, 1912. Y vemos a Charlot, Charles Chaplin. Claro. Esto, claro, quien se lo podía pagar en la época era quien tenía dinero y posibilidades.
1: Era para eso. Como cuando salió la televisión, a ver quién la compraba, ¿verdad? Y eso que te digo, Pate Babi, el cine en su casa. Mira.
2: Qué bueno.
1: Vamos a ver estos, los ponemos en marcha. Esto es París, Francia. Mira cómo se ve esto, ¿eh? Esto tiene 120 años, esta película.
2: ¿Y este es automático? ¿Este no tienes que darle tú con la manivela ya?
1: Este ya es motor, lleva un electromotor y la lámpara más potente y también adentro.
2: ¿Y este es el París de hace 100 años?
1: Sí, sale al principio la Torre Eiffel, el ascensor subiendo y los coches.
0: ¡Qué pasada! ¿Y de dónde te viene a ti esta afición por el cine? ¿De cuándo? ¿Cuándo fue el principio de todo?
1: Empecé con 14 años en el cine de aquí, de ayudante de cabina, como era antes.
0: ¿Y luego qué pasó? ¿Fuiste ascendiendo o te quedaste en ayudante de cabina?
1: Yo seguí de ayudante de cabina con 14 años, seguí en el taller electromecánico. Y bueno, ahí estuve hasta los 16 años y medio, más o menos. Y a los 16 años y medio fui para otro. Y ahí estuve, cumplí los 18, saqué el carnet de conducir. En el 78 fui a la mili. Y en el 80 entré a la azucarera de ayudante para el oficial eléctrico.
0: Pero no abandonaste el cine.
1: No, no. Mientras estaba en ese taller, iba con mi jefe, con el que me enseñó a mí a dar cine, Adolfo. Iba a Benavides, al cine Imperial. Ahí estuvimos.
2: ¿Qué pasa?
1: No, un empalme está mal hecho. Está pegado, así encima. Bueno, total, que yo quedé de Benavides solo un año dando cine. Yo luego entré a la mili, fui a la mili, volví, ya se había cerrado el cine, pues me dediqué a comprar aparatos. Un Super 8, otro, un Omodo, un Sonoro, un 16 milímetros. Te fue picando la curiosidad. Poco a poco, fui comprando, fui reparándolos. Cuando entré en la azucarera, claro, fui comprando más y más grandes.
0: ¿Y por qué Trébol? ¿Por qué te llaman Trébol?
1: Pues mira, ahí tienes la película Trébol, el proyeccionista. Es la historia de mi vida como cinema paradiso, pero real y más potente. Porque claro, yo los compro, los reparo, los pongo en marcha.
0: O sea, tu historia es mejor que la de cinema paradiso.
1: Hombre, yo creo que sí, se ha superado. Aunque cinema paradiso, cuidado, está muy bien, ¿eh? Yo no digo este mal, de eso nada, ni hablar.
0: ¿Pero Trébol por qué?
1: Mi padre era una familia de 8 o 9 hermanos y hermanas. Y el primer fue un varón, que me diría 2 metros y pico. Y luego todos los demás, chicos y chicas, todos pequeñajos, así como yo, le pusieron los trebolinis porque eran todos pequeñajos y todos iguales. Todos casi.
0: Y por eso te viene Trébol. Oye, vemos un montón de carteles de cine. Vemos aquí La furia de los vikingos, Cinema Paradiso, Los 10 mandamientos. Son carteles originales de cuando se estrenaron, entiendo, ¿no? Los violentos de Kelly, de Clint Eastwood.
1: Eso también.
0: Los hermanos Marx, Una noche en la ópera. Sí. El zurdo, Encadenados. Ben-Hur. Oye, ¿cuál es tu, de todas las máquinas que tienes aquí, cuál es tu preferida? Cuéntame.
1: Muy difícil elegir.
0: Tienes que elegir una.
1: Bueno, pues mira, esta Patek, mira qué chulada, ¿eh?
0: Patek.
1: Era lo que estamos hablando antes, para la gente de dinero, ¿no? Era para dar cine en el salón de la casa. Patek de 1912, que es ese, de 28 milímetros. Y aquí tienes la tapa.
0: Es lo que, esto es el recubrimiento de fuera, o sea, la protección. ¿Cuánto puede valer esto ahora mismo? Este Patek así restaurado como lo tienes tú y que proyecte películas como antiguamente, hace 100 años.
1: Esto lo compré cuando la pandemia y le faltaban piezas. Ponía 6.000 euros, ¿no?
0: Dije, 6.000 euros.
1: Sí, bueno, para casa, ala, cambia la página. Bueno, esto no lo tenía, la lente. Esta se la fabriqué yo.
0: ¿La lente se la hiciste tú?
1: Se la adapté yo aquí de uno de diapositivas. Esta caja de aquí que va a la lámpara tampoco la tenía.
0: Fuiste completado tú por piezas.
1: Y estas bobinas también las hice yo. Esto es fabricación casera. Todo esto es taladro, lima, torno y mucha paciencia. Mira.
0: Ahí te viene alguien.
1: Sí, ese es el señor alcalde. Buenas. Tenemos suerte que ha llegado el señor alcalde del municipio, don José Manuel Acebes.
0: Oye, qué suerte tener esto aquí, ¿no, alcalde? En el pueblo.
3: Hombre, pues es una gran suerte, sí, sí. Es una cosa única, yo creo, en Europa y en España.
0: Tiene un poco de cuento y de película el hecho de que un museo como este del cine, con aparatos de un siglo que funcionan perfectamente, incluso esta sala de proyecciones que tiene aquí al lado, como si fuese un cine antiguo, esté en un pueblito pequeño de León y no en una gran ciudad, ¿no?
3: Bueno, pues ha coincidido que Trébol se ha preocupado, ha comprado y ha ido haciendo una colección, pero muy buena.
1: Luego, por ahí abajo está lleno también, ¿eh?
0: Ah, que está lleno todo lo que está.
1: Uy. Y en mi casa, bueno, también.
0: Pues gracias, hay que estirarse, alcalde, hay que buscar uno más grande.
1: Gracias.
0: Hasta luego.
4: Un romance, un artista, una comedia musical. sino más bien un feliz soberano de alguna no escrita ópera de Mozart.
5: ¡Qué chulada!
1: Vamos para adelante.
5: Este va a válvulas de radio, dices.
1: Este es un marín de 16 milímetros. Este es de los años 40, 40 y algo.
5: Este... Olivia y Popeye, ¿no?
1: Pope, claro. Cuando vienen autobuses con niños de colegios y demás, que no quieren marchar.
5: Los niños, ¿no? Los cuando niños, vienen.
1: Claro.
5: Niño, ¿de qué año es este?
1: Del 28. Este es mudo, pero está nuevo.
5: ¿Cuánto te puede llevar a reparar cada uno de ellos de tiempo, digo?
1: No se sabe. Eso cada uno es una historia.
6: Suena de grandes tambores y timbre de campanas. Y añadió brillante percusión a sus inmortales creaciones.
5: Es que la cantidad de cosas que tienes aquí, de documentos que tienes aquí, históricos, de cintas, ya no es solo que te pregunte cuánto cuesta, es el valor también sentimental para ti y el valor cultural de todo este asunto, ¿no?
1: Sí, hombre, lo que pasa aquí, estamos en un pequeño pueblo, no todo el mundo sabe apreciarlo. Ya hay gente por ahí de otras ciudades que se lo quieren llevar todo.
5: ¿Y tú por qué quieres mantenerlo aquí?
1: Bueno, porque yo soy de aquí y me gustaría que esto quede aquí. Que funcione, yo no he visto en ninguna parte que haya esto.
5: ¿Y tienes relevo generacional? ¿Tienes alguien que estés enseñando a mantener esto como tú?
1: Estamos en ello.
5: ¿Es difícil? ¿Tú crees que los chavales de ahora, yo pienso en la generación en la generación Z o en los millennials como yo, en un mundo con tantas pantallas, con tantas redes sociales, llegaban a valorar una máquina de estas de con manivela de hace 100 años?
1: Bueno, pues sí, sí saben valorarlo, pero no todo el mundo tampoco.
5: Y claro, la joya de la corona que tienes tú aquí, además de las que a ti te gustan de un siglo y de un montón de tiempo, aunque sean mudas, que no, igual no llaman tanto la atención a todo el mundo, pero es la sala de proyecciones que tienes aquí detrás, como un cine antiguo.
1: Sí, son 24 butacas nada más, porque no hay sitio para más.
5: Y yo quiero que me pongas algo ahí, sí, Miguel.
1: Te lo pongo luego, no te preocupes. Nos queda mucho que ver todavía. Esto para verlo bien, hay que estar aquí, tío.
5: Hay que estar un día entero. No, claro.
1: Tres horas.
5: Dos o tres horas, claro. Sí. Estamos con Miguel Pérez. Trébol, como se le conoce, Trébol. ¿Tú quieres que te llamemos Trébol? Sí, sí, sí. En este museo del cine que ha montado en este pueblecito de León, Veguellina de Órbigo, que también tiene una sala de proyecciones, como si fuese un cine antiguo, con máquinas que tienen más de 100 años algunas. Bueno, sabes que la radio también es un poco de magia, como el cine, ¿no? Entonces, a mí me gustaría hacer un juego contigo, repasar tres escenas de películas que tú tengas en la mente, tres películas diferentes. Y me explicas por qué quieres viajar a esas escenas. Vamos a empezar por la primera. Si yo te digo, escena número uno, a la que podemos viajar en este juego de la historia del cine, ¿cuál sería esa escena?
1: Bueno, pues una escena, ahora mismo estoy pensando en Ben-Hur. Cuando van remando y llega el comandante de la flota al quinto arrio, y está Ben-Hur ahí apoyado en el remo, y le dice, ¿cuál es tu nombre? 41.
7: ¿Sirves desde hace tiempo? 41.
8: Un mes menos un día en esta nave.
7: ¿Y antes?
8: 3 años en otras naves.
7: 3 años. Tus ojos están llenos de odio. 41. Eso te ayuda. Que empiecen a remar. ¡Remeros! ¡A abogar!
5: ¿Por qué eliges esa escena?
1: Porque esa película la vimos muchas veces. Igual la he visto más de 100 veces. Entre el cine, DVD y VHS, igual me quedo corto, ¿eh?
5: Y claro, te lleva muchos años atrás, ¿no?
1: Con una máquina como esa. Una OSA 6C. Esa la restauré, la traje de Asturias, de un cine. La desmontamos. Y mi amigo Pedro Campillo y yo la cargamos en su furgón y para Veguellina.
5: Segunda escena de este juego. ¿Cuál sería? Segunda escena de la historia del cine.
1: Los 10 mandamientos. Cuando la dice el faraón, cuando lo persigue con sus carros y su ejército hasta el mar, ya empiezan las lenguas de fuego, y cuando dice Moisés, admirad el poder del Señor, al bastón, y se abren las aguas, pasad por el medio.
9: Admirad el inmenso poder del Señor.
10: ¡Se abre el mar, abuelo! ¿Qué es eso?
11: Dios separa las aguas con la fuerza poderosa de su aliento.
9: Condúcelos por en medio de las aguas. Hágase su voluntad.
5: ¿Esa escena por qué?
1: Bueno, pues que cuando eras un niño, pues eso te causa sensación, ¿no? Es normal.
5: Te lleva a tu niñez.
1: Claro. Esas películas no caducan.
5: Tercera escena, venga, vamos con la última.
1: Pues espera, hombre, a ver si me acuerdo de otra.
5: Una más reciente, ¿ya no se hacen pelis buenas ahora o qué?
1: Bueno, hombre, yo he visto alguna, pero yo no tengo tiempo. No, mira.
5: Venga, ¿de Cinema Paradiso?
1: Claro que sí, mi preferida. Cuando le dice Alfredo al niño, el cine estaba lleno, el niño estaba con Alfredo en la cabina. Y le dice Alfredo al niño, ¿le hacemos un favor?
12: Sí.
1: Agarra el cristal de la cabina. Él mueve el cristal, abre la tapa y se refleja a través de la ventana, se refleja en la casa de enfrente.
13: Atención. Abracadabra. Asómate a la ventana y mira, muchacho.
14: ¡Mirad! ¡El cine está en la plaza! ¡Alfredo! ¡Qué grande eres, Alfredo! ¡Alfredo, no se oye nada!
13: ¿Les hacemos otro regalo?
12: Sí.
13: Aquí traigo la carta. Aquí está.
1: Y de repente se incendia la película, se quema el celuloide. Y bueno, porque las películas eran así, ¿no? Las películas eran de acetato. Eran altamente inflamables, se inflamaban con nada. Es como si perdías velocidad, tanto de manivela o a motor o tal, pues se hacía una llama. Es una de las escenas también.
5: Miguel Trébol, en este Museo del Cine de Veguellina de Órbigo, en este rinconcito de León, con esta película que es tu vida, que es, dices tú, mejor que la de Cinema Paradiso.
1: Hombre, a todas las cosas hay que superarlas, ¿no? Pero bueno, que coste que es una maravilla, ¿eh? Cinema Paradiso, ¿eh?
5: Gracias, Miguel.
1: A vosotros siempre.
0: La verdad es que conocer a Trébol ha sido una experiencia tremenda. En ese pueblecito de León, Veguellina de Órbigo, en el que estuve hace unos días con él, es la peli de Cinema Paradiso, pero con un español, con un señor como es este, Miguel, aunque todos le llaman Trébol, que ha recuperado y se gasta la pasta ahorrada durante tantos años trabajando en comprar proyectores de hace 80, 100 años y repararlos. Y los tiene allí, en ese pueblecito de León. Y van a manivela, o van con un motorcito pequeño, tiene hasta unas butacas y una sala de cine montadas allí, y es su sueño y es su vida. Así pasa los días allí reparando proyectores, acumulando películas, carteles, el cine, que siempre es mágico, como la radio.

0: 6:22 de la tarde, 5:22 en las Islas Canarias. Sigues en esta tarde de COPE, la tarde de Pilar García Muñiz. Yo soy Israel Romiñán y voy a estar contigo hasta que llegue la linterna a las 7. En este 20 de agosto, en el que se cumplen 3 semanas de la entrada masiva de más de 80.000 migrantes por Ceuta, por la frontera del Tarajal, son 21 días. Y se suele decir que 21 días son los que necesitamos para acostumbrarnos a una situación, para habituarnos a algo nuevo. Pero en Ceuta cuesta hablar de acostumbrarse a esto que están viviendo, porque 3 semanas después miles de migrantes siguen todavía en la ciudad. Muchos continúan viviendo en espacios provisionales y los vecinos siguen conviviendo con una emergencia que se prolonga mucho más de lo que habrían esperado. Algunos se sienten abandonados por las administraciones, pero al mismo tiempo siguen ayudando a quienes lo necesitan. Nos lo contaba aquí en la tarde Rafael García, que es presidente de la Asociación de Vecinos de Loma Colmenar, una zona que se está utilizando como uno de los puntos de acogida temporal.
1: En la asociación tenemos muchos menores en la barriada, en la zona de Loma Colmenar, unos 200 que pernoctan y duermen en la barriada. Gracias a la humildad de los vecinos, le están dando agua, ropa y bebé y comer y duermen las criaturas donde pueden. Cuando eso debería ser ya recogido, retirado y mandado a algún sitio especificado para que lo cuiden.
0: Y lo que hemos visto hoy, la imagen que hemos visto hoy, demuestra hasta qué punto sigue siendo muy difícil gestionar esta situación. Esta mañana más de 1.200 migrantes han sido trasladados desde el asentamiento de la playa del Trampolín, esa especie de poblado de chabolas que se había montado en esa playa, cerca del CETI, hasta 2 nuevos espacios de acogida. Las personas subsaharianas han sido llevadas a Loma Margarita y las magrebíes a Loma Colmenar para evitar problemas. Bueno, apenas unas horas después, alrededor de 500 de estas personas han regresado a la playa. No sabemos con qué intención. Algunos dicen que para coger enseres que habían quedado allí. Otros dicen que para instalarse de nuevo. De hecho, se ha tenido que suspender el operativo de limpieza y desinfección por falta de condiciones de seguridad. Y es que esta crisis humanitaria se nota en todos los aspectos de la vida de los ceutíes. Como por ejemplo, en algo tan cotidiano como acudir a una farmacia. Ángeles Cruz Blasco tiene la suya en la barriada de Adú. Desde finales de julio ha visto cómo ha aumentado la llegada de migrantes con recetas médicas. En su establecimiento, la dispensación de antibióticos se ha multiplicado por 5.
2: Sanitariamente no sabemos nada de ello, no sabemos qué enfermedades traen. En Ceuta los antibióticos se han multiplicado por 5. No sabemos qué tipo de enfermedades traen estas personas, porque bueno, Marruecos es la cabeza de África. Pero África tiene 55 países.
0: De hecho, justo enfrente de la farmacia de Ángeles hay un centro de menores. Desde detrás de su mostrador ha visto cómo, con el paso de los días, aumentaba el número de niños y también de adolescentes que llegaban al recurso.
2: Yo siempre le pregunto a los cuidadores, ¿cómo estáis? Y entonces había 30 niños, creo que ahora están llenos. La capacidad está al 100%, que creo que son de 90. Esos niños están ahí, están protegidos. Tengo entendido que han venido muchos chiquillos que son diabéticos y están perfectamente cuidados estos niños. Le están dando de comer, la cama, pero es un centro que lleva abierto aquí muchísimo tiempo.
0: 90 niños en ese centro son los afortunados, son los que reciben una acogida digna, los que tienen controlados, pero es que hay más de 2.600. Ángeles intenta afrontar la situación con serenidad, pero era sincera con nosotros. Cada vez los vecinos están más cansados, más indignados y preocupados porque no ven una solución.
2: En mi opinión, y ojalá me equivoque, Ceuta se está rompiendo. Yo no sé las consecuencias que esto va a traer.
0: Y el problema de los menores sigue siendo el más delicado. El gobierno calcula, como te digo, que puede haber más de 2.600 niños y adolescentes en Ceuta, aunque admite que todavía no existe una cifra definitiva. Llevamos 3 semanas. Save the Children ha recogido estimaciones mucho más altas. Dicen que habría unos 4.000 menores en la ciudad y que muchos están sin identificar, porque esto es fundamental. Identificar a un menor no consiste únicamente en anotar su nombre, su edad y su nacionalidad, sino muchas otras cosas. Ya te hemos contado que el gobierno trabaja en el traslado urgente de unas 500 niñas a recursos de acogida en la península, porque se las considera especialmente vulnerables al permanecer fuera de un entorno protegido que está exponiéndolas a riesgos específicos. Catalina Perazzo es la portavoz de Save the Children. Hemos hablado hace unos minutos con ella aquí.
3: Pero estamos hablando de niñas con las que hemos hablado que han sufrido violencia sexual en el trayecto o incluso ya una vez en Ceuta. Entonces, ellas están en una situación de especial vulnerabilidad, estamos viendo mucho impacto en su salud mental, niñas con crisis de ansiedad, ¿no?, con necesidad de atención psicológica, y las que están en calles que ni siquiera tienen 3 comidas al día, un techo y una ducha.
0: Claro, la situación es muy complicada porque las comunidades autónomas, algunas se oponen, el PP se opone a este traslado a la península. La fórmula que estudia el gobierno permitiría que Ceuta mantuviera inicialmente la tutela legal, mientras entidades especializadas asumirían en la península el alojamiento, la guarda y la atención diaria de estas niñas, pero todavía no hay una fecha cerrada ni se han explicado todos los detalles del traslado. En este sentido, Catalina Perazzo pide más coordinación a todos los niveles para que los menores puedan recibir la mejor atención posible.
3: Que esta crisis humanitaria y en concreto, ¿no?, la crisis de protección a la infancia, lo que necesita es una coordinación de todos los niveles administrativos. Al final tiene que haber una coordinación de todas las autoridades en todos los territorios para que realmente se pueda avanzar, porque si no, con esa coordinación que se debe de hacer desde el Estado, que realmente no todos estos niños y niñas estén protegidos.
0: Pues 21 días después, 3 semanas después, la emergencia continúa allí, en Ceuta. Ni siquiera saben cuántos niños hay, cuántos adultos hay. Y la noticia es la que te contábamos ahora. De los 1.700 adultos que habían sido trasladados a las carpas habilitadas por el gobierno desde esa playa del trampolín que se había convertido en un poblado, pues 500 han vuelto a esa playa. No sabemos con qué intención.

0: 6:29 de la tarde, casi son y media, 5:30 en Canarias. Hoy es el día de celebración para todos los mosquitos del mundo, porque estamos en el Día Mundial del Mosquito. Rosa Rosado, y por ello estamos preguntando a nuestros oyentes si le pica mucho, cómo trata las picaduras, si creen que los mosquitos o las mosquitas, que son las que pican, de verdad, las hembras, tienen predilección por su sangre, es lo que nos están contando.
1: Y es hablar de mosquitos y, oye, que nos pica a todo el cuerpo, aunque a este pobre le han picado, pero de verdad.
2: Buenas tardes. Pues yo he venido a Italia acribillado por los mosquitos. Bueno, allí no son mosquitos, allí son aviones caníbales. Impresionante. Han dejado el brazo devorado. Produjeron infección. He tenido que ir a urgencias aquí en España con antibiótico. Pero claro, es una especie rara que hay por allí, pero que fueron a por mí. Me han dejado pues bien marcado. Pero además con fiebres y todo lo que he tenido. O sea, que no ha sido cosa de broma.
0: No. Estamos aquí medio riéndonos con el Día Mundial del Mosquito y es un animal de los más peligrosos que hay porque transmite muchas enfermedades, ¿verdad, Rosa?
1: Sí, eso nos decía antes el experto. Esta es la cara más peligrosa y más tremenda de los mosquitos, claro.
0: Esperamos mensajes.
1: En el 607-150-602.
0: Y lo que tenemos ahora, ya suena la música por ahí, es un mensaje de la Mutua.
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0: Rosa Rosado, vete buscando por ahí, por la discoteca, canciones de ABBA, que vamos a rendirle un buen homenaje en unos minutos, ¿eh?
1: ¡Qué maravilla!
0: Nuestro 50 años del Dancing Queen, pues vamos a rendirle un homenaje. ¿Te apetece?
1: Sí, hombre, claro, muchísimo.
0: Tú, anda que no sabes tú de música y no tienes una discoteca amplia.
1: Y me gusta mucho ABBA. Las cosas como son.
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0: La noticia es esperanzadora, cuanto menos, ¿eh? Las farmacéuticas estadounidenses, Moderna y Merck, han anunciado resultados positivos en la fase 3 de su vacuna personalizada contra el melanoma, el cáncer de piel más letal. Vacuna que funciona aparentemente contra este melanoma. Es un avance importante, aunque todavía quedan pasos antes de que pueda convertirse en un tratamiento disponible para los pacientes. Combinada con inmunoterapia, ha conseguido reducir de forma significativa el riesgo de que el cáncer reaparezca y de que se extienda a otras partes del cuerpo. Y detrás de todo esto hay una tecnología que ya nos resulta familiar, seguro que te suena, el ARN mensajero, la misma que se utilizó con las vacunas contra el coronavirus. Dicho de forma sencilla, esta vacuna le dice a nuestras células qué proteína fabricar para que el sistema inmunitario aprenda a reconocer esa amenaza. Con el coronavirus, esa amenaza era un virus. Pero aquí hablamos de algo mucho más complejo, un tumor que nace, como es el melanoma, de nuestras propias células. ¿Pero cómo se consigue que una vacuna sea diferente para cada paciente? Pues nos lo contaba aquí en COPE Marisol Soengas, jefa del grupo de melanoma del Centro Nacional de Investigaciones Oncológicas.
2: Para personalizar estas vacunas, lo que se, digamos, intenta es primero identificar alteraciones y mutaciones de cada paciente y conseguir que el propio sistema inmunitario las reconozca y las reconozca de una forma efectiva. Entonces, como concepto, es realmente potente, ¿no? Porque la idea es conseguir que las respuestas sean duraderas y a largo plazo.
0: Es que se habla no de una vacuna para todos, sino de una vacuna para cada paciente, distinta en función de cada cuerpo. Eso sí, este avance tiene todavía límites importantes.
2: Hay un clínico muy particular porque son 1,000 pacientes, pero son pacientes, digamos, en los que se ha eliminado el tumor por cirugía y lo que se mide es precisamente que no evitar las recaídas, ¿no? O sea, los pacientes que tengan metástasis avanzadas, todavía esta tecnología no está desarrollada a ese nivel.
0: Hablamos de más de 1,000 pacientes en los que se ha aprobado un ensayo en fase 3, pero aún quedan los datos completos, la aprobación y saber cómo llevar a la práctica clínica un tratamiento que tiene que fabricarse a medida para cada uno de nosotros, para cada paciente. Y no debemos de perder de vista que estamos hablando del cáncer. Te recuerdo que es una enfermedad que se cobra cerca de 10 millones de vidas al año, según la OMS, en todo el mundo. El camino todavía no ha terminado, pero este ensayo, esta vacuna, demuestra hasta dónde puede llegar una idea que hace unos años parecía mucho más lejana. Entrenar a nuestras propias defensas, a nuestro sistema inmunitario, para reconocer un tumor, en este caso un melanoma, e impedir que vuelva.

canciones que envejecen. Hay canciones que se convierten en recuerdos de una época. Y luego están canciones como esta. Porque basta con escuchar los primeros acordes para que de repente estemos en los años 70, en una pista de baile con las luces apagadas, una bola de espejos girando en el techo y una chica de 17 años que por una noche siente que el mundo entero es suyo.

0: se cumplen 50 años de este clásico de ABBA que se llama Dancing Queen. Rosado, buenas tardes.
1: Buenas tardes, Irra, me encantaba. ¿Cómo no vamos a hablar de ABBA? Es una de las cosas por las que me noto ya mayor, porque nunca me ha gustado ABBA hasta ahora.
0: ¿Qué dices? ¿Nunca te había gustado?
1: No, nunca ha sido un grupo especialmente que me haya llamado la atención, sin embargo ahora sí. Entonces creo que me estoy haciendo mayor porque estoy descubriendo ahora grandes canciones como esta. Y bueno, es curioso porque cuando Dancing Queen llegó al mundo, ABBA ya era un grupo famoso.
0: Sí, porque había ganado ya Eurovisión, ¿no?
1: Bueno, y había vendido millones de discos, tenía canciones que todo el mundo conocía, pero aquella canción iba a convertirlos en algo mucho más grande porque Dancing Queen no fue simplemente otro éxito. Fue la canción que convirtió a ABBA en una leyenda del pop.
0: ¡Qué fuerte! ¡50 años de esto! Bueno, y para entender cómo cuatro músicos suecos llegaron hasta aquella pista de baile, tenemos que volver, pues como decimos, 2 años atrás.

0: Abril de 1974, Brighton, Inglaterra, Eurovisión. Cuatro suecos que se presentan ante Europa con una canción que habla de una batalla napoleónica, Rosa.
1: Sí, bueno, pero una batalla en que en lugar de uniformes militares llevan plataformas, botas, lentejuelas y unos trajes que hoy son absolutamente icónicos. Ellos son Agneta, Frida, Björk y Benny. La historia había empezado unos años antes cuando los dos chicos comenzaron a trabajar juntos. Después llegaron ellas, Agneta y Frida, dos parejas sentimentales, dos músicos y dos cantantes que el 6 de abril del 74 ganan Eurovisión con este Waterloo y de repente aquellos cuatro suecos se convierten en estrellas internacionales. De hecho, la canción llega al número uno en un montón de países, incluso los primeros puestos en América.

que ganar Eurovisión, Rosa, tiene un problema. Es que todo el mundo quiere saber si eres capaz, después de ganar Eurovisión, de hacer algo más, ¿no? Y Ava tuvo que demostrar que aquello no había sido cuestión de suerte o de política, como es ahora. Y lo consiguieron, pero no con una canción, sino con otra que todos conocemos.

0: Claro, es que suena esta canción y todo el mundo empieza a cantarla, y eso es precisamente lo que empezó a ocurrir en 1975 con este Mamma Mia, Rosa.
1: Sí, después del éxito de Waterloo, ABBA necesitaba consolidarse y Mamma Mia fue una de las canciones que lo consiguió, porque todo el mundo cayó rendido ante ABBA y aquello fue bautizado como el ABBA Fever. Y es que habían conseguido la fórmula perfecta, melodías fáciles, armonías vocales extraordinarias, una producción llena de detalles y dos voces femeninas que nos encantaban. Pero mientras el público veía cuatro personajes perfectamente coordinados, la vida privada era algo bastante más complicada, porque aquellos cuatro no eran simplemente compañeros de grupo, eran dos parejas, y eso acabaría teniendo consecuencias.

0: mamá mía. Oye, has hecho así como un cebo, ¿no? Diciendo que esto acabaría teniendo consecuencias. Suena al final de capítulo de telenovela.
1: Lamentablemente.
0: Antes de llegar lo siguiente. Sí. Bueno, pero antes de que llegaran esas consecuencias y esos problemas, llegó la canción que convirtió a ABBA en un grupo inmortal. Este Dancing Queen es el del efeméride que celebramos ahora 50 años. Una canción que empezó a gestarse un poco antes, en 1975. Buscaban un sonido diferente, buscaban algo más disco, más bailable, más cercano a lo que estaba ocurriendo en las pistas de baile de Estados Unidos, Rosa.
1: Sí, de hecho fue el primer y único número uno de ABBA en Estados Unidos. La historia de una chica de 17 años que sale a bailar, que escucha la música y durante horas se siente completamente libre. Una canción aparentemente sencilla, pero

0: musicalmente extraordinaria y muy sofisticada. Y 50 años después acaba de superar los 2.000 millones de reproducciones en Spotify. Su videoclip también superó los 1.000 millones de visualizaciones en YouTube. Y además este aniversario se celebra incluso con una nueva edición especial en vinilo remasterizada en Abbey Road.
1: Yo me pregunto, ¿Ava seguirá cobrando, no? Por estos millones de reproducciones en Spotify. Son 2.000 millones, ¿eh?
0: De por una supuesto canción que siguen haciendo cajas. Sí,
1: claro,
0: sí,
1: claro.
0: Sí.
1: No sé si pasaba con esto, como a veces pasa también con otras cosas, las pelis y la canción, no sé si la música también, que como que pierde los derechos, ¿sabes? Con el paso de los años.
0: Ya, yo creo que decía, no, aquí los autores son ellos, ¿eh?
1: Mientras el mundo bailaba, Ava empezó a descubrir que la fama también tenía un precio.

0: Fernando se convirtió en uno de los grandes éxitos internacionales de ABBA en 1976 y llegó el número uno en muchos países. La canción tiene además una historia curiosa.
1: Sí, porque aquí vemos un cambio importante. Esta ya no es una canción tan marchosa como las anteriores, es una canción de nostalgia, de recuerdos, y quizá por eso funcionaba también, porque ABBA empezaba a demostrar que podía hacer algo más que canciones para bailar, que podían crear canciones capaces de despertar imágenes, recuerdos y emociones como esta.
0: Y mientras ellos crecían, la maquinaria ABBA se hacía cada vez más gigantesca. Discos, giras, televisión y millones de fans. Entonces llegó una canción que resumía perfectamente aquella nueva etapa de éxito.

0: 1979 y ABBA es ya una superpotencia mundial. Esta canción tiene uno de los comienzos más reconocibles de toda su discografía. Ese sintetizador, mira, mira, ese ritmo.
1: Pero hay amigos, mientras ABBA seguía llenando las listas, la vida personal de sus integrantes estaba cambiando. Y ese mismo año...
0: Vamos al salseo.
1: 1979, Björk y Agneta anuncian su divorcio, rompiendo definitivamente aquella imagen perfecta de las dos parejas felices que componían canciones juntas.
0: Vaya por Dios.

0: Es que es intergeneracional, Rosa. ¿Cómo podías decir que no te ha gustado hasta que ya has cumplido más años? Por favor.
1: Tienes razón, ha sido así.
0: Pero es que esto lo puede bailar desde tu niño a mi abuela, ahora
1: sí,
0: mismo.
1: Pero, bueno, más vale tarde que nunca, Irra.
0: Bueno, sin embargo, a pesar de ese golpe, de esa ruptura, ABBA continuó y siguieron haciendo grandes canciones, pero las letras empezaron a reflejar cada vez más lo que estamos ocurriendo detrás de las cámaras, hasta llegar a una canción que muchos consideran la gran ova maestra emocional de este grupo de ABBA.

0: Es muy fuerte porque es que tienen un montón en su discografía que estamos repasando cuando se cumplen 50 años del Dancing Queen. Estamos repasando la historia de ABBA con Rosa Rosado y esta ya no es una canción para bailar, Rosa, sino para escuchar y emocionarse.
1: Pues sí, porque Björn escribió la letra en 1980 y aunque él siempre explicó que no era literalmente una autobiografía de su divorcio con Agnetha, era imposible no encontrar paralelismos. Claro. Una pareja que se rompe, una relación que termina y alguien que intenta aceptar que ha perdido. Pero fijaos, lo extraordinario es que la canción fue cantada precisamente por Agnetha. Es decir, que su ex marido había escrito una canción sobre su ruptura y ella tenía que cantarla. Oye, y chapó, porque la cantó de una manera absolutamente desgarradora.

esto también fue ABBA, un grupo capaz de esconder tristeza dentro de canciones aparentemente perfectas. Pero quedaba una última etapa, porque ABBA sabía que algo estaba terminando.

0: Este Super Trooper de 1980 es una canción que habla de luces, de escenarios, aplausos, pero también de algo mucho más sencillo, es el querer volver a casa.
1: Sí, y así fue. ABBA seguía siendo enorme, pero las relaciones entre los cuatro habían cambiado y en 1982 dejaron de trabajar juntos como grupo. No hubo una gran despedida, simplemente ABBA dejó de grabar. Y durante años parecía que aquella historia había terminado, pero es que no quisimos que eso terminara. Y ABBA volvió, primero con recopilaciones, después con el musical Mamma Mía, luego con las películas y finalmente en 2021 con un nuevo disco titulado Voyage.
0: Este disco llegó casi 40 años después de su último álbum de estudio y que estuvo acompañado de un espectáculo virtual en Londres con sus avatares digitales, tal y como eran en 1979. Fue una idea fantástica.
1: Sí, sí, y además funcionó muy bien. Y es que si hay algo que nunca ha dejado de estar ahí es su música. Quizá por eso este 50 aniversario del Dancing Queen es tan especial.
0: ABBA se separó hace más de 40 años, pero sus canciones siguen sonando, siguen entrando en las listas, siguen llenando pistas de baile. Y Dancing Queen, que lo escuchamos, acaba de cumplir 50.

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2: Pues quedan 5 minutos de esta tarde de COPE, 5 minutos para que llegue la linterna con Rubén Corral. Estamos hablando de mosquitos hoy aquí en la tarde con nuestros oyentes de picaduras, porque están de enhorabuena todos los mosquitos del mundo. Estamos en el Día Mundial del Mosquito, Rosa.
3: Sí, y además tenemos oyentes muy apetecibles, ¿eh?, para todos ellos. Hay que mandarles a los oyentes una buena mosquitera y un abrazo de consuelo, porque hoy hemos comprobado que cuando un mosquito te elige es que no hay nada que hacer.
4: Buenas tardes, gente. A mí no me pican, a mí me destrozan. Estoy seguro que si vienes conmigo, sea donde sea, a ti no te van a picar nunca, porque me destrozan a mí.
2: Entonces eres un gran compañero de viaje, ¿no?
3: Sí, y para dormir también, ¿eh?, que vayan los mosquitos a ti en vez de a mí. Bueno, y se da la circunstancia de que si le gustas al mosquito, por tu olor, el sudor o por cualquier otro motivo, pues poco podemos hacer, habrá que llevarlo lo mejor posible.
5: Buenas tardes, gente. Yo me llevo con los mosquitos de maravilla. Todos acuden a mí. Oye, pues no sé, debo de tener la sangre muy dulce o algún imán especial. Lo que está claro es que todos me saludan y tratan de picarme. La verdad es que, bueno, son cosas de la vida, tenemos que aguantarlos. Y ellos que nos aguanten a nosotros también. Un abrazo, gente.
2: Un abrazo. Oye, es interesante porque hemos aprendido muchas cosas de los mosquitos hoy en su Día Mundial. Lo primero es que las que pican son las mosquitas. Son las hembras. Y eso nos lo ha dicho un entomólogo. Luego también que los olores dulces les atraen. Los perfumes de vainilla y todas estas cosas. Que la citronela sí que funciona.
3: Funciona.
2: Solo que te ahogas tú con ella puesta.
3: Y luego
2: también que el sudor libera ácido úrico y nos comen por el sudor.
3: Sí, o sea, y el calor. Por eso por las noches nos pican tanto. Porque
2: y hay que bañarse. Es un mensaje bueno del servicio público. Hay que bañarse para que no te piquen los mosquitos, para no sudar tanto. Gracias, Rose.
3: Adiós, hasta mañana.
2: Te quedas con la linterna.

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2: Tres semanas después de que más de 80.000 personas entraran de forma irregular en Ceuta, la gestión del gobierno ha demostrado no solo ser ineficiente, sino que incluso roza la negligencia política. La colección de dejaciones cometidas por el Ejecutivo resulta cada vez más evidente. De hecho, el contraste entre el relato gubernamental y las imágenes que nos llegan desde la ciudad autónoma demuestra algo más que una falta de diligencia. A las pocas horas de que se violara de forma masiva la integridad territorial española, el gobierno intentó dar por zanjada la crisis y el ministro del Interior, Fernando Grande Marlaska, anunció un inminente retorno a la normalidad. Aquella euforia no se compadecía con los hechos, pero el Ejecutivo optó por construir un relato alternativo, al tiempo que demostraba mucha más dureza con nuestros socios europeos que con Marruecos. El goteo de ministros que han ido visitando la ciudad autónoma apenas ha servido para paliar una crisis política, humanitaria y también sanitaria. Un ejemplo elocuente de ello es el de la ministra Mónica García, que negó el colapso de los hospitales y culpó al gobierno ceutí de una mala gestión de la crisis. Que dos ministros como Marlaska o Álvarez no hayan comparecido en sus respectivas convocatorias en el Senado es una muestra más de la desidia de un gobierno afanado en eludir responsabilidades que le atañen de forma directa. Sin embargo, es indudable que entre todas las negligencias en la gestión de esta crisis, destaca con mucho que el presidente del gobierno siga refugiado en su residencia vacacional. En una crisis de tanta importancia, la ausencia del presidente no es solo una falta de liderazgo, es la imagen definitiva de un gobierno que ha desertado de sus funciones.
3: Las 7, 6 en Canarias. ¿Qué tal? Soy Rubén Corral. Encendemos la linterna de este jueves 20 de agosto.
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0: Pues lo primero que hay que hacer es contar todo lo que está ocurriendo en Ceuta. Los hechos, porque allí hay mucho movimiento desde primera hora de la mañana de este jueves. Nos hemos despertado con los policías nacionales desplegando un dispositivo en la playa del Trampolín para llevar a los migrantes hasta las dos carpas que ya están habilitadas. Ya sabes, esas carpas para 1.500 migrantes que decía el gobierno que iba a poner en marcha. Bueno, pues más de 1.200 personas, según la delegación del gobierno en Ceuta, han sido escoltadas desde la arena hasta esas instalaciones. Les han dividido en dos grupos. En una carpa, las personas de origen subsahariano, estos normalmente son los que suelen pedir asilo, porque vete a saber de qué país vienen y en las condiciones en las que llegan. El otro grupo, de origen magrebí. Una vez fuera del trampolín, el gobierno ceutí lo que ha hecho ha sido empezar a limpiar toda la playa. Se han retirado residuos, enseres, plásticos, cartones. Se había formado allí una especie de poblado chabolista. Hablaban algunas informaciones de que había hasta 80 chabolas allí montadas. Bueno, lo que estaban limpiando es todo ese material que se ha acumulado desde hace justo 3 semanas. Hasta aquí, todo normal, todo en orden. Bueno, pues a eso de las 3 de la tarde, centenares de migrantes, 500 según las autoridades ceutíes, han regresado al asentamiento cuando los operarios ya estaban limpiando la zona. ¿Qué ha ocurrido? Pues que al llegar los migrantes, se ha suspendido el operativo de limpieza y desinfección. Los migrantes, de momento, están allí y vamos a ver qué ocurre. Al parecer, algunos de ellos han regresado para recoger o buscar pertenencias personales. Vamos a ver cómo acaba todo esto y si finalmente se recupera cierta normalidad en esa playa. La ministra de Migraciones, Elma Saiz, ha defendido esta actuación y ha recalcado que estamos ante un traslado voluntario.
1: Estamos cumpliendo los plazos y ya el lunes anunciamos 1.500 plazas de manera inminente. Hoy, jueves, ya están activas 1.800, pero estamos trabajando porque esto evidentemente va a continuar y en los próximos días seguiremos haciendo estas activaciones de estos recursos temporales de acogida.
0: Ojalá 1.800 migrantes en esos recursos temporales de acogida, como dice la ministra. Mientras están ahí, se resolverán los expedientes para retornarlos a sus países de origen. El problema es que esos trámites no son inmediatos, no son rápidos, son lentos. Y claro, el presidente ceutí pide que se resuelvan en el menor tiempo posible.
2: Desafortunadamente, el dato oficial no se nos ha querido facilitar. Por tanto, hemos tenido que recurrir a fuentes externas con las que tenemos contacto, pero son fiables, le puedo garantizar que son fiables, para determinar esa cifra de entre 25 y 30 expedientes de devolución al día.
0: Claro, Ceuta no tiene espacio, porque todos los migrantes que hay en la ciudad no caben literalmente en esos recursos para ellos, y al presidente ceutí le apremia. Mientras tanto, seguimos esperando a que el gobierno explique ese traslado de 500 niñas a la península que ayer se deslizó entre la prensa, fuentes del Ministerio de Infancia y Juventud. Estamos hablando de una vía posible, siempre y cuando se haga a través de la implicación de las ONGs. Nos lo contó en esta linterna el director ejecutivo de UNICEF España, Chema Vera.
3: Que el traslado sea de la custodia y de la guarda, pero no necesariamente de la tutela, que se mantendría en la ciudad autónoma de Ceuta, y por tanto esos niños estarían en unos recursos de ONGs en otras comunidades autónomas, que estarían asumiendo la custodia, pero con la tutela en la ciudad de Ceuta, mientras se analiza más a fondo ese caso a caso para ver qué es lo que es mejor hacer, que es el interés superior de cada niño.
0: Pues bien, han pasado 24 horas y seguimos sin respuestas oficiales. Carmela Vallem.
4: Que Ceuta mantenga la tutela de los menores y las ONG asuman su atención en la península es un plan que el gobierno debe aún concretar y del que nada saben las entidades sociales concernidas. Almudena Escorial es responsable de incidencia política de la plataforma de infancia.
5: Esto no es lo más frecuente, evidentemente. Estamos en una situación de emergencia, pero está totalmente amparado por nuestro ordenamiento jurídico.
4: Que sea legal no quiere decir que sea sencillo, especialmente si las comunidades autónomas no colaboran. Catalina Carazo es portavoz de Save the Children.
6: Lo que nos preocupa preocupa es la coordinación y la acogida, digamos, de una manera integral, que van a estar trasladados, ¿no? Que no puede hacerse al margen de ese sistema de protección, de esos servicios sociales, el sistema sanitario y demás.
4: Calculan que entre 1.000 y 2.000 menores están aún en situación de calle, de los 4.000 que entraron a Ceuta a finales de julio. Antes de cualquier traslado, la prioridad es, subrayan, identificarlos, protegerlos de cualquier abuso, escucharlos y derivarlos al sistema de protección, teniendo en cuenta en todo momento el interés superior del menor.
0: Vamos a ver cómo va evolucionando esta cuestión, que también está ahí abierta, y lo que demuestra, ni más ni menos, es la improvisación del gobierno, que según le van llegando los problemas, va poniendo parches para intentar solucionarlo. Hoy también hay que hablar de los incendios, porque es noticia de esta misma tarde que los servicios de emergencia han reforzado las tareas en Salamanca por miedo a que el fuego salte de nuevo a esa provincia. Estamos hablando del incendio de Las Hurdes, en Pino Franqueado, que ya ha quemado casi 5.000 hectáreas y mantiene a 700 personas evacuadas. Última hora, Adrián García, buenas tardes.
7: ¿Qué tal? Buenas tardes. Siguen siendo horas determinantes para frenar este incendio, que en un par de días ha quemado la misma cantidad de hectáreas que habían ardido a lo largo de todo el verano aquí en Extremadura. La clave pasa por el río llamado Malvellido. Ahí es donde el Plan InfoEx pone su línea roja. Si el fuego salta al río, destrozaría por completo la estrategia de extinción del puesto de mando avanzado. Y hay un riesgo. Por lo demás, la humedad y la bajada de las temperaturas está dejando actuar en varios frentes. Es verdad que en el de Cerezal el viento aún complica los trabajos sobre el terreno. Sea como sea, lo que transmiten desde la zona es optimismo. A esta hora, ayer teníamos 11 poblaciones evacuadas. Ahora tenemos 8. Todo a la espera de la nueva reunión del CECOPI a las 11 de la noche. Por tanto, optimismo, mejoría, tranquilidad, pero también alerta y mucho trabajo en estas horas.
0: Los vecinos siguen volviendo a casa tras la buena evolución del incendio de las Peñas de Riglo, en Huesca. Unas 70 personas siguen desalojadas tras el realojo de más de 800 vecinos. El fuego ya está estabilizado, pero el presidente aragonés, Jorge Azcón, ha dejado esta reflexión.
8: La realidad es que la reflexión de este verano, que por desgracia todavía no ha acabado, es que tenemos que multiplicar los medios, tanto en la limpieza de los bosques como en los medios que las brigadas tienen para luchar contra los incendios. Y eso es lo que vamos a hacer y en lo que estamos trabajando.
0: Y en Andalucía respiran aliviados tras haber controlado el fuego que afectaba a Niebla, en la provincia de Huelva. A su paso, las llamas han quemado 33.000 hectáreas y la Junta de Andalucía ya está trabajando para declarar desastre natural esa zona afectada. Antonio Sanz es el consejero y vicepresidente primero.
9: Uno de los incendios más difíciles que jamás hayamos tenido que afrontar desde el Plan Infoca. Uno de los incendios más peligrosos, más complejos, donde hemos tenido que vivir prácticamente 8 o 9 días en las situaciones más extremas que nunca se habían repetido, ni con cambios de viento como los que ha habido que sufrir.
0: Y en Granada todavía siguen desalojadas unas 600 personas a la espera de que las autoridades les permitan su vuelta a casa. Los técnicos siguen examinando las obras para comprobar si son seguras o no tras los daños ocasionados por el episodio de terremotos de los últimos días. El último seísmo ha tenido lugar esta pasada madrugada. Juan de Dios Jerónimo, buenas tardes.
10: Hola, buenas tardes. Poco a poco se vuelve a la normalidad. El ayuntamiento ha dado por finalizados los trabajos de limpieza y retirada de cascotes provocados por los últimos terremotos. Pronto van a regresar a sus casas los 600 vecinos desalojados en Las Gavias por los daños en sus hogares. Lo anunció esta mañana también el presidente de la Junta, Juanma Moreno. Se sigue inspeccionando edificios, sobre todo en el barrio del Zairín. Allí el arquitecto técnico Roberto López nos decía en COPE que la principal preocupación que tienen son los desprendimientos de las edificaciones más antiguas.
11: Evidentemente aquellos edificios más antiguos sufren un poco más. Los edificios de muros de carga, pues esos elementos estructurales sufren un poco más este tipo de sacudidas, ¿no? Estas incidencias.
10: El Consorcio de Compensación de Seguros habría recibido más de 7.000 reclamaciones por daños relacionados con los terremotos. Se han abierto las puertas varias iglesias como la Capilla Real, el Sagrario o también la Abadía del Sacromonte.
0: A ver, que se me va llenando el estudio de gente con últimas horas. Vamos con la primera. Información internacional. Oriente Próximo. Allí la escalada verbal es cada vez más peligrosa. Lo último es que Irán ha amenazado a Estados Unidos con usar armas más destructivas si se reanuda la guerra. No dice en ningún momento que puedan ser armas nucleares, ¿eh? Pero esas declaraciones llegan en un momento de máxima tensión. Álvaro García, buenas tardes.
12: ¿Qué tal, Rubén? Buenas tardes. Irán dice que serán armas más destructivas que en anteriores combates y habla de que será armamento completamente diferente en todos los aspectos a lo visto en el pasado. Son declaraciones del portavoz de la Guardia Revolucionaria de Irán en la agencia Tasnim. El general sugiere que cualquier posibilidad es concebible. Teherán siembra las dudas horas después de que Donald Trump anunciara una ofensiva económica sin precedentes. La idea de Estados Unidos es aislar todavía más a Irán, aunque el gobierno iraní no se lo termina de creer. Asegura que estamos ante una cortina de humo que solo amenaza la economía mundial.
0: Y a esta hora llega Ángela Sánchez para ofrecernos un apunte en femenino singular cuando estamos encendiendo la linterna. Ángela, buenas tardes.
13: Buenas tardes, Rubén. 3 semanas después seguimos sin saber cuántos migrantes quedan en Ceuta y tampoco está muy claro cuántos niños, niñas, adolescentes permanecen solos en la ciudad. La última cifra se nos dio hace 2 días y hablaba de 2.168 menores registrados. Ojo, que el total tampoco lo sabemos. Lo único claro aquí es que urge encontrar una solución, por lo que el gobierno ha encontrado la forma legal de acelerar el traslado sin esperar ni siquiera la reunión que ellos mismos han convocado la semana que viene con las comunidades autónomas para hablar del reparto de esos niños y adolescentes a la península. La tutela de las 500 niñas que se quieren trasladar de forma urgente quedaría en manos del gobierno ceutí. Ese es el plan, y sus cuidados en manos de las ONGs, a pesar de que esto se ha anunciado sin contar con las partes. Es, como digo, una maniobra absolutamente legal, pero que deja clara una evidencia, y es que al gobierno le importa poco las autonomías a las que tanta responsabilidad y tanta lealtad pide. Y eso a pesar de que hoy un presidente autonómico como Juanma Moreno ha estado allí y ha dejado claro que Andalucía respetará la ley y estará al lado de Ceuta. Por cierto, yo me pregunto, ¿vamos a exigir esta vez la misma solidaridad y la misma responsabilidad a Cataluña y País Vasco?
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0: Y en deportes te decía yo que se me llenaba el estudio de gente porque hay últimas horas. Llega Andrea Peláez porque ella precisamente trae una buena noticia para el deporte español. Hola, Andrea, buenas tardes.
16: ¿Qué tal, Rubén? Muy buenas tardes. Sí, porque va a reaparecer, se confirma lo que ya estábamos contando desde hace tiempo en la cadena COPE, uno de los mejores deportistas españoles después de medio año de lesión, y es Alcaraz, Carlos Alcaraz, que va a aparecer, que va a volver a competir en el US Open. Ángel García.
17: Eso es, Andrea. Carlos Alcaraz acaba de anunciar que la prueba que ha hecho esta mañana, la prueba definitiva, jugando durante casi 4 horas un partido completo ante Holger Rune, además de entrenar, ha ido muy bien y que va a volver, que está de vuelta después de la lesión más larga de su carrera, 138 días, se ha perdido 8 torneos, pero la buena noticia es que no le importa que sea el mejor de 5 sets, Carlos Alcaraz volverá a jugar al tenis en Nueva York a partir del 30 de agosto. Llega además como uno de los grandes favoritos, porque es una incógnita todavía si Jannik Sinner va a jugar el torneo, y recordemos que Carlitos, el último Grand Slam que disputó, que fue el Open de Australia, lo ganó.
0: O sea que para el fin de semana de septiembre del 15 ya tienes plan. Vas a estar en Nueva York.
17: No tengas ninguna duda. Yo me voy a Nueva York el 4 y espero que el fin de ese del 13, creo que es, exactamente, estemos contando en la antena de la cadena COPE que Carlitos Alcaraz gana un nuevo Grand Slam.
16: Aspiro a ser Angelito, a pesar de que Angelito no le gusta Nueva York.
17: No me gusta.
0: No, ya lo sé que no le gusta, pero sí le gusta viajar.
17: Le gusta mucho a las ratas Nueva York, que están por todos los lados.
16: Yo, Rubén, además te cuento que seguimos con la eterna primera jornada de Liga. Esta noche a las 9, Rayo Vallecano a la vez en Butarque. Recuerdo, a ver cómo reacciona la afición del Rayo después de todo el lío que ha terminado haciéndoles jugar en Leganés. Además, regresa el Eurojeta, el Getafe, con la previa de la Conference a las 9 también ante el Partizan en el Coliseum. Por lo demás, hoy ha sido día de presentaciones en el Real Madrid con Conaté, en el Atlético de Madrid el Cuti Romero, y en el Barça se ha hecho oficial, hoy ha firmado su nuevo contrato hasta 2029, Joao Cancelo. Y en el mercado, el Barça, que sigue buscando delantero, prácticamente da por perdido a Julián Álvarez, y ha entrado en escena Lautaro Martínez, el de jugador del Inter. Y en el Valencia, Mafeo ya está en la capital del Turia. Fuera del fútbol, hoy se está presentando en estos momentos en Monte Carlo la Vuelta Ciclista a España, que arranca este sábado.
0: ¿Ves? Como no le gusta Nueva York, se ha ido. A nosotros sí nos gusta.
16: A mí, vamos, yo me iba a llevarle a Angelito los papeles a Nueva York, la
0: Gracias,
16: verdad.
0: Andrea.
16: A ti, Rubén.
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2: El melanoma es el cáncer de piel más agresivo de los que se sufren ahora mismo. Pero en los últimos días, en las últimas horas, ha llegado una noticia de esas que son esperanzadoras. Las farmacéuticas Moderna y Merck han anunciado resultados positivos en un tratamiento experimental dirigido a terminar con esta enfermedad. Los resultados se han conseguido en la fase 3, es decir, la última etapa de ensayos antes de poder solicitar su aprobación y que la vacuna llegue a los pacientes. Eso sí, como en todas estas noticias, hay que ser muy prudentes, porque aunque han dicho que los resultados han sido buenos, no se han hecho públicos los datos completos. Por lo tanto, no sabemos en cuánto puede aumentar la supervivencia ni en qué medida reduciría el riesgo de que el melanoma vuelva a aparecer. Para conocer un poquito más en profundidad este asunto, hemos llamado a Héctor Peinado, que es investigador científico del Centro Nacional de Biotecnología en el CSIC. Héctor, ¿qué tal? Buenas tardes.
3: Hola, buenas tardes. ¿Qué tal? ¿Cómo estáis?
2: En primer lugar, cuando sale una noticia de estas, lo que hay que ser es prudente, ¿verdad? Porque esto de que esté en fase 3, ¿qué significa? De ahí a que se pueda comercializar, a que se pueda generalizar, ¿cuánto tiempo puede pasar?
3: Pues a ver, una fase 3 es muy avanzada ya en el desarrollo del producto. Como tú has mencionado, es casi antes del medicamento, pero está claro que depende un poco de ese resultado que tú también has dicho, que no está publicado. No sabemos hasta qué punto esto mejora un 20%, un 10%, un 5%. Han mencionado que es significativo y, por lo tanto, va a ser un cambio, ¿no?, en la interpretación. Pero yo no me atrevería a decirte un periodo. Lo que sí te diría es que es muy esperanzador, pero hay que ver esos resultados y de ahí el iniciar. Bien, es cierto que Moderna ya lo tiene en la idea y ya saben cómo hacerlo, por decir así. O sea, que yo no creo que fuera mucho, pero bueno, digamos que sería cauto, como tú has mencionado.
2: O sea que buena noticia, pero calma, hay que ver.
3: Sí, y de hecho hay que también entender que esto, claro, esto se ha producido en Estados Unidos, ya sabemos cómo funciona esto en la sanidad española, entonces que nosotros tengamos este tratamiento casi cerca de realizar un fármaco en Estados Unidos, primero se tiene que establecer allí, y luego generalmente Europa, España, vamos un poco a remolque, ¿no?, de esto. Entonces, digamos que estamos hablando de años desde ahora mismo.
2: Los resultados se han obtenido a raíz de vacunas de ARN mensajero, que son las que se utilizaron con el coronavirus. ¿Esto abre la puerta a que avancemos en otras enfermedades también que parecían atascadas y que se pueda abrir ese camino? Porque recuerda cómo funcionan estas vacunas.
3: Sí, de hecho, abre una noticia muy esperanzadora a otros tipos tumorales, como es el melanoma, que dependen mucho del sistema inmune, ¿no? Por contextualizar, cuando nos vacunaron del COVID, lo que nos inyectaron son unas partículas lipídicas que tienen unas moléculas que lo que hacen es hacer como si fuera un virus. Bueno, pues en este caso, lo que hacen con el paciente es quitarle el tumor, reseccionárselo, mirar ese tumor y ver exactamente qué proteínas, qué mutaciones existen para generar una vacuna especializada y personalizada. Es decir, cada persona tendría una vacuna, pero no solo de una proteína o que estamos hablando del COVID. Aquí, en este caso, son, si no recuerdo mal, 34 proteínas diferentes del tumor. Es decir, que serían 34 tipos de partículas lipídicas que luego se inyectarían al paciente y con la esperanza de que el sistema inmune se reactive contra ellas y, por lo tanto, que ataque al tumor.
2: Ahora mismo, contra el melanoma, ¿qué tratamiento hay?
3: Pues mira, el melanoma ahora, lo que se llama el tratamiento estándar, es la inmunoterapia. La inmunoterapia consiste en un tratamiento que reactiva el sistema inmune nuestro, cada uno de nosotros se reactiva contra el tumor. Pero se está dando una terapia la misma para todos, es decir, el mismo tratamiento en todos los sujetos. Y hay ciertos pacientes que se benefician y ciertos que no. Esto estamos hablando del siguiente paso, que se les va a dar inmunoterapia, es decir, la inmunoterapia va a seguir, pero se les va a añadir esta vacuna a la inmunoterapia con el objetivo de mejorarla. En números, te diría, ahora mismo la inmunoterapia, en torno a un 50% de los pacientes responden bien, ¿vale? Ahora, con esta vacuna, el último resultado, que fue en junio, parece que hasta el 75% respondían bien. Es decir, estamos aumentando en torno a un 25% la efectividad de lo que llamamos el tratamiento estándar en melanoma.
2: ¿Y hay alguna forma de prevenirlo, el melanoma?
3: Bueno, el melanoma, a ver, típicamente la exposición al sol es el mayor factor de riesgo en el melanoma, ¿no? La protección solar es un, digamos, lo típico que tenemos que tratar de incentivar a las personas para que reduzcan la aparición del melanoma, ya sea en crema, ya sea evitar la exposición, lo que nos dicen siempre, ¿no?, de altas horas y demás. Ese sería el mayor tipo de riesgo. Por lo menos en España, en Australia, que digamos que son sitios donde sea bastante sol. Luego hay otro componente que puede haber, que no es estrictamente la exposición solar, puede ser genético, puede ser otra serie de interacciones que serían menores. Pero yo te diría, si tuviera que seleccionarte uno, sería la exposición solar, la radiación ultravioleta.
2: Hay una interpretación que he leído en prácticamente todos los que sabéis que habéis ido opinando esta cuestión, que es que, claro, si la vacuna funciona, esto puede tener otras aplicaciones también. O sea, se abre ahí un campo también interesante.
3: Sí, sí, por supuesto. A ver, melanoma, dentro de lo que es este estudio, no solo se está estudiando melanoma, se está estudiando, creo que, cáncer de pulmón, cáncer renal, páncreas, es decir, se están estudiando otros tipos de tumores que potencialmente se pueden beneficiar de esta estrategia. Y ya se habló cuando sacaron la vacuna del COVID, ¿no? Ya se hablaba, hará unos años, que se iba a poder aplicar al cáncer. Ahora hemos avanzado ya, pues estos 6 años, y lo que se ha visto es que realmente hay una aplicabilidad contra un tipo tumoral que es el melanoma. Ahora, la gran pregunta es, ¿qué tipos tumorales se pueden beneficiar? Yo creo que no todos los tipos tumorales es lo mismo. El melanoma tiene ciertas características que le hacen poder ser reconocido por el sistema inmune. El cáncer de pulmón probablemente también. Ahora, hay otros tipos tumorales, como el de páncreas, por ejemplo, que puede ser mucho más difícil atacarlo con esta estrategia. En definitiva, el mensaje es que cada tipo tumoral puede ser que requiera una estrategia. Y por eso estos estudios que hacen son muy importantes, porque nos permitirán ver, por eso van por fases, ¿no? Ahora estamos ya casi en la fase de la aplicabilidad. Hay otros que van un poquito por detrás y veremos si llegan a fase 3. Eso quiere decir muy buenas noticias, que se va a poder aplicar.
2: En cualquier caso, estamos ante una buena noticia, pero hay que ser cauto, tener calma, pero sobre todo esperanza. Así que Héctor Peinado, investigador científico del Centro Nacional de Biotecnología en el CSIC, muchísimas gracias por atender la llamada de la linterna y por ayudarnos a entender lo que significa esta noticia de esta vacuna.
3: Muchas gracias a vosotros por el interés. Un abrazo. Chao.
2: Y Paloma Serrano nos trae un mensaje de Mutua.
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0: 7:30, 6:30 en Canarias.
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0: A esta hora, la actualidad del día se resume en varias claves que tienes que conocer. Primera, la Comisión Europea recalca que España tiene el deber de garantizar la protección de los menores migrantes no acompañados que entraron en Ceuta precisamente hoy, hace 3 semanas. El portavoz sobre asuntos internos, Marcus Lammer, reitera además que todos los migrantes deben ser devueltos a Marruecos.
3: Todos conocen las declaraciones hechas por los funcionarios del gobierno español y también por los ministros del interior en la reunión de ministros de asuntos de interior. Todos los migrantes que han entrado ilegalmente serán devueltos a Marruecos. La comisión está trabajando intensamente tanto con España como con Marruecos para facilitar su retorno a Marruecos, respetando plenamente el derecho de la Unión Europea y el derecho internacional.
0: Y el derecho español, y esa es la clave. Hay que cumplir con la ley y en el caso de los menores no acompañados, el retorno no está en esa ley. Por eso están buscando fórmulas imaginativas. Segunda clave, detenidas 16 personas que formaban parte de una red criminal que explotaba sexualmente a mujeres en una vivienda de Móstoles, en Madrid. Allí llegaron a convivir una veintena de mujeres que controlaban permanentemente. Las chicas, todas captadas en situación de vulnerabilidad, tenían que dormir hacinadas en el sótano en pésimas condiciones y debían estar disponibles las 24 horas del día. Y tercera clave, Protección Civil pide precaución ante el riesgo de lluvias fuertes en la península y en Baleares en los próximos días. Solicita que se eviten viajes por carretera en caso de inundaciones. En estas últimas horas se han registrado violentas tormentas en la Comunidad Valenciana. Las rachas de viento han llegado a 150 kilómetros por hora. Ha provocado la caída de árboles. Y en Alcira se ha derrumbado el techo de la iglesia de Santa Catalina.
4: ¡No! ¡Dios! ¡Ay! ¡Ay, ay, ay, ay! ¡Ay! ¡Se está rompiendo todo!
0: Técnicamente se conoce como un reventón térmico que también ha tumbado palmeras y ha provocado daños materiales. Afortunadamente, no hay que lamentar heridos. Además, se han registrado también incidencias en Cataluña. El Vallés Occidental ha recibido medio centenar de avisos por las fuertes lluvias.

0: planes, yo tendré que ser un muertín que organizo funerales. Tengo muy buenas ofertas y lo digo con orgullo, ofertas de último día, del último día tuyo.
1: Estamos en pleno verano. Quedan más de 5 meses para que en el mes de febrero, bueno, miento, en el mes de febrero no, que el concurso empieza ya en enero. Bueno, pues quedan 5 meses para que el Gran Teatro Falla vuelva a ser el centro de Cádiz. Hay todavía mucho tiempo por delante, pero ya sabes que lo que te estamos proponiendo este verano, cada jueves, es algo diferente. Queremos presentarte a gente que un 20 de agosto da la sensación de que está fuera de lugar. Cada semana buscamos profesionales, tradiciones, personas que nosotros relacionamos con una época muy concreta del año, pero que siguen trabajando cuando todos los demás prácticamente nos hemos olvidado de ellos. Y hoy queremos saber qué pasa con el carnaval cuando no estamos en esas fechas. Cristina Carazo, buenas tardes.
2: Buenas tardes, Rubén. Pues hay muchos lugares que podemos visitar, pero creo que yo... Vamos a empezar por Cádiz, donde el carnaval es una cosa muy seria.
1: Tan seria, que hemos pedido a un aficionado de categoría, un aficionado de primer nivel, que se pase por aquí para ayudarnos a entender este mundo. Germán Mansilla, compañero de deportes. Buenas tardes.
3: Hola, Rubén. ¿Qué tal? Buenas tardes. ¿Cómo estáis?
1: Tú eres un carnavalero de pro.
3: Bueno, eres soy un gran amante del carnaval.
1: Eres un gran aficionado.
3: Un gran aficionado al carnaval, eso sí.
1: Has estado varias veces allí en plenos carnavales. Te conoces a todos los autores, sabes cómo funciona y ¿quién mejor que tú para estar aquí con nosotros?
3: Pues te agradezco que me hayas invitado a la interna. Hacía ya tiempo que no me pasaba yo por aquí, ¿eh? Y menos que voy a

0: Hay muchos tipos de agrupaciones. Están los cuartetos, Germán, que lo forman entre cuatro o cinco personas.
1: Componentes, depende, sí. Están apareciendo más.
0: Están las chirigotas, que son más humorísticas y aunque cada vez ya se está mezclando. Es...
1: Cada vez es más difícil diferenciar entre los géneros, pero sí, está la chirigota, que siempre se ha asumido que era un género un poco más, como tú dices, humorístico, más desenfadado, en el que los tipos eran más sencillos, las músicas más sencillas, las letras más sencillas, pero es verdad que hay autores de chirigotas, como yo viendo estos últimos años también, que ya parecen comparsistas.
0: Y luego están las comparsas, que las comparsas, digamos que es... aquello es una fiebre, en lo de los comparsistas y las comparsas, cada uno tiene las suyas como un equipo de fútbol.
1: Se dice que el gran veneno del carnaval viene producido por la comparsa, que la comparsa es la que vuelve loca a Cádiz y a los gaditanos. Yo creo que también eso pasa en la chirigota, pero es verdad que la comparsa durante los años 80, 90 y posteriormente ha ido arrastrando a mucha gente. Como tú dices, esto ya es cuestión de equipos de fútbol.
0: Y luego está el coro, que como dice uno de los chirigoteros más ilustres, el coro, como dice el Yuyu, son mucha gente.
1: Son mucha gente.
0: Son mucha gente cantando encima del escenario.
1: Pero yo también lo recomiendo, que el que le guste la música, que llegue a Cádiz y que escuche un buen coro, porque te quedas con la boca abierta, flipado con cómo cantan.
0: Estamos hablando de un acontecimiento vital para la ciudad. Es que allí, cuando llega el momento, todo gira en torno al carnaval.
2: Y para hacernos una idea, como decía Vansilla, pues tenemos mucha gente. Y el año pasado se inscribieron 180 agrupaciones en el concurso oficial, contando adultos, juveniles e infantiles. Y solo entre los adultos hubo 53 comparsas, 46 chirigotas, 18 coros y 7 cuartetos. Es decir, cuando vemos el concurso durante unas semanas, en realidad estamos viendo el resultado de toda esta gente, de cientos y cientos de personas durante buena parte del año.
0: Y es que el carnaval, al final, las letras de carnaval son alta literatura cantada, porque hay auténticos literatos escribiendo. Y claro, hay un ensayo detrás, hay una preparación y también bastante dinero, Cris.
2: Bueno, pues para que os hagáis una idea, preparar una chirigota competitiva puede llegar a costar alrededor de unos 30.000 euros. Y aquí viene la parte curiosa, porque, cuidado, después de pagar materiales, impuestos, desplazamientos y todo lo que supone mantener una agrupación durante todo el año, un componente pues puede acabar terminando llevándose unos 100 euros limpios. Es decir, si alguien se mete en esto pensando en hacerse rico, no.
0: 100 euros limpios por actuación.
2: Por actuación, exactamente.
0: Lo que sí supone el carnaval para Cádiz es un beneficio económico enorme.
2: Las dos semanas de carnaval generan un impacto estimado de unos 40 millones de euros y durante el primer fin de semana de este año la ocupación hostelera rozó el 80%. Incluso reservar una habitación a última hora en el centro podía rondar los 415 euros la noche.
0: El carnaval dura mucho más que ese mes, que esas dos semanas, que esos días en los que se sale a la calle. Y claro, para saber qué pasa con un componente, con un autor durante el resto del año, podamos hablar con alguien que es muy importante en esta fiesta. José Antonio Vera Luque, buenas tardes.
3: Hola, buenas tardes.
0: ¿Cómo estás?
3: Pues mira, preparándome ahora mismo que me recogen para ir a un evento de carnaval, precisamente, ahora mismo, en pleno mes de agosto.
0: O sea, que un carnavalero en el mes de agosto lo que hace es actuar.
3: No actúo. Hoy voy yo como invitado un poco, ¿no? Vamos a presentar aquello, además van a cantar dos agrupaciones de las que estuvieron en la final, vamos, de las mejores, ¿no? Cantar la comparsa de Jesús Bienvenido y la chirigota de Alex el Peluca, ¿no? Los Amis del Mono cantan en Conil, que es aquí cerquita, y es un evento benéfico y bueno, nos han invitado además y es que aquí no para nunca el carnaval aquí es todo el año, realmente, estamos todo el año.
0: Claro, eso te iba a decir.
3: Todo el año con actuaciones, prácticamente a lo mejor ahora, una vez que termina el verano, afloja un poquito la cosa de actuaciones porque ya están los grupos preparándose para lo del año que viene, ¿no? Y un poquito, bueno, porque se afloja un poquito ese ritmo, ¿no? De cantar. Pero es todo el año, estamos todo el año liado.
0: Un autor de los importantes como tú. Cinco primeros premios, ¿no? No, seis primeros premios.
1: Seis.
3: Y tres de cuarteto, que no me gusta nunca dejar cuarteto.
0: Eso. Pues un autor importante como tú, ¿cuándo se pone a escribir?
3: Bueno, en función también a lo que vayas a preparar, ¿no? Por ejemplo, en la época en la que yo ahora no estoy yendo al concurso, estamos yendo simplemente a la calle, vamos con una callejera, es un poco una cosa menos exigente, ¿no? Te ocupa a lo mejor menos tiempo, ¿no? Y lo puedes preparar con más... con

0: más calma. Si estuviéramos ahora mismo apuntados o con idea de apuntar al concurso, tendríamos que estar ya en funcionamiento. Si no, ensayando, que ya sé de grupos que están ensayando, ya hay grupos que ya están quedando para ensayar. Yo por lo menos como autor ya tendría que empezar a tener algo de material, ¿no? Empezar ya a un poco, bueno, pues a dirigir ya por donde vaya el repertorio, ciertas músicas ya, bueno, tendría que tener ya recopilado una serie de ideas para que después no me cogiera el toro, como decimos aquí.
1: Germán.
2: No, bueno, creo que este año, y si no es este año, se va a cumplir en breve, llevará 30 años en el carnaval, porque si no estoy yo equivocado, empezó en el 97, por ahí, entrando en la modalidad de coros.
0: ¿Te refieres a mí? ¿A mí te referías?
2: Sí, sí, a ti, José
0: no,
2: Antonio.
0: No, antes, claro.
2: ¿Antes del 97 antes. Empezaste?
0: Yo empecé en el 92.
2: ¡Ostras!
0: En el 92 en la...
2: O sea, que más de 30 años
0: en
2: llevas.
0: Categoría juvenil, en categoría juvenil, claro. Pero yo llevo desde el 92, claro. 90 y tanto. El concurso, bueno, pues, quitando el año de la pandemia y un añito así que descansamos, el resto del tiempo siempre hemos salido bien el concurso, bien los últimos años en la calle.
2: Sí, pero lo que yo le quería preguntar, Rubén, es que un autor, hay autores de muchas formas, hay autores que llega el mes de diciembre y enero y siguen metiendo letras nuevas, componiendo letras nuevas y llegando muy tarde con letras a los ensayos, hay autores que necesitan para la tranquilidad suya y la del grupo tenerlo todo bastante encarrilado en agosto, septiembre, octubre, ya tener más o menos la obra hecha. No sé cómo es el Vera cuando tiene que afrontar una agrupación que todas las que agrupa, todas las que saca Vera son prácticamente primeros premios. ¿Cuándo empiezas a trabajar tú más o menos? ¿Agosto, septiembre? ¿El grupo te aprieta mucho?
0: Yo no era tan previsor y yo me gustaba ir más un poquito a remolque, ¿no? Ahí viéndolas venir, a ver si iba, porque imagínate que tú el repertorio lo tienes hecho desde junio, julio, y cuando llega la hora verdad, por la mitad de las cosas,
2: desactualizado,
0: no le convence y tiene, y bueno, y eso aparte, ¿no? El hecho de que la chirigota tiene que hacer humor, también te obliga un poco a eso, a estar a la última, ¿no? Hay muchas veces que pasa algo, que te digo yo, en el mes de abril, el mes de mayo, y dice la gente, esto es un cuplé, esto tiene algo. Dice tú, quizás ya van a pasar tantas cosas por medio que seguramente esto se quede obsoleto, ¿no? Una copla, algo que ha pasado hace 8 o 9 meses, ¿no? Entonces hay que estar un poco ahí con el bolígrafo siempre cargado durante ya los meses, y cuanto más se acerca la fecha, más todavía, porque cuanto más frescura del tema, bueno, pues más resultado, ¿no? En la gente, más sorpresa, más efecto hace, ¿no? Entonces yo a estas alturas realmente mucho no tenía a estas alturas. A lo mejor cosas que son básicas, ¿no? La música del paso doble, por ejemplo, que es algo que es más elaborado. Uh-huh. Entonces esas cosas las intentas quitar de en medio primero, bueno, porque son cosas que además hay que ensayarla más también, porque tienen una cierta exigencia a la hora de cantarla. Pero después lo que son los temas, y sobre todo los temas, los cuplés, pues a lo mejor empieza el concurso y te quedan cosas por escribir todavía, ¿sabes? Lo vas haciendo a medida que va avanzando el concurso, buscando eso, ¿no? La frescura, lo último, no conformarte con lo que tienes, sino siempre intentar llevar algo mejor los días de ensayo. Yo en ese sentido era así. Hay compañeros que sí, que son de los que termina el carnaval y están ya empezando a escribir
1: el
0: carnaval del año siguiente, ¿no? Y no paran, ¿no? Y a lo mejor, bueno, van adelantados y eso, y tienen su... Esto como todo, cada uno tiene su... Como decía el torero, cada uno con sus caunas.
3: Verá, ¿cómo de importante es el carnaval para Cádiz? Para alguien que sea de fuera de la ciudad, ¿cómo se lo explicarías?
0: Hombre, Cádiz, el carnaval en Cádiz tiene una importancia a nivel social, a nivel económico. Es algo que no es que paralice la ciudad, no es que la paralice, pero sí es verdad que bueno, hay una serie de semanas en el año que prácticamente la ciudad funciona, ¿no?, alrededor de la fiesta, ¿no?, del carnaval. Tiene mucha influencia, bueno, socialmente, pues ya te digo, ¿no? Aquí hay, bueno, el día a día, ¿no? Estás viendo gente que sale en carnaval, y bueno, y después trae mucha gente, hay mucho turismo de carnaval, hay mucha gente que viene a Cádiz exclusivamente porque quiere escuchar carnaval, porque quiere escuchar los eventos incluso en verano. y económicamente, pues me até, ¿no? Para el tema hostelero, para el tema, bueno, para todo un poco, ¿no? Incluso para el propio carnaval, pues hay una mini industria, ¿no? También, digamos, en torno a los artesanos del carnaval, a los propios autores, a los propios... O sea que, quiero o no, tiene mucha importancia, ¿no? Es la fiesta de Cádiz, por encima de las demás.
3: Verá, la pregunta difícil te la va a hacer Germán Mansilla.
0: Venga,
2: déjame decirle antes de despedirle, tuve la oportunidad este carnaval en febrero de estar charlando un par de noches de semifinales con él, porque yo iba acompañado por nuestros compañeros de COPE, por Rubén López, por José Juan, que los conoce bien, y es uno de los autores más elegantes, creo que más compañeros, que nunca ha tenido una mala palabra de ningún otro compañero, que sabes que en el mundo del carnaval esto es bastante difícil, y para mí, de los grandes, de los verdaderamente importantes, él es el que menos importancia se da, y creo que eso es decir bastante de un autor. Y segundo...
0: Te lo agradezco.
2: Tienes experiencia en esto, el jabón va por delante. ¿Cuándo vuelve el Vera? Que es la pregunta que no te hace nadie. ¿Cuándo pues vuelve el Vera? A ver.
0: No sabemos. Este año ya te digo ya que no.
2: No llega.
0: Primero porque... Bueno, es que empieza el concurso, creo que el 8 o el 9 de enero. Sí, creo que sí. Es la fecha de inicio. O sea,
3: ¿coméis los turrones ya en el Falla?
0: Bueno, imagínate vos el día de Reyes, ¿no? Hace uno, ¿no? Poniendo los regalos y a dos días de ir para allá, ¿no? Y es súper rápido, ¿no? Esto. Y bueno, ya este año seguramente casi al 99%, diría, por no decirte al 100%, haremos otra cosa para la calle. En la calle nos lo estamos pasando muy bien. Nos hemos quitado mucho estrés, mucha presión. Han sido muchos años de intentar tener que estar ahí arriba, porque además el público te lo exige. De mucho viaje, mucho esa rueda en la que te metes, ¿no? En el carnaval, como te decía antes, y que no paras, ¿no? Sales del concurso, empiezan las actuaciones, llega verano, en verano es especialmente fuerte en cuanto a actuaciones, y cuando quieres descansar no puedes porque ya tienes que estar en septiembre ensayando con la otra, ¿no? Y se van enganchando un año y otro año así, es muy difícil salir de esa rueda. Y la verdad es que llega un momento en el que el cuerpo te dice, tío, ya para un poquito, que tu vida va a ser disfrazarte, montarte como tú y salir a cantar. Y entonces ahora mismo yo personalmente estoy bastante relajado, muy contento con este carnaval. La gente me dice, vuelve. Digo, tengo que volver, pero al gimnasio. al carnaval no me he ido, el carnaval me he ido. Hacemos carnaval en otro escaparate, que no es el Falla, que es la calle, que también es maravillosa. Maravilloso, sí, ya te digo. Y además, hoy en día, he escuchado que antes ponía ahí un pedacito de uno de los cuplés nuestros, de los Nacho Cano.
2: Sí.
0: Hoy en día, lo bueno que tiene, de las cosas buenas que tienen las redes sociales y demás, que tienen alguna que otra cosa buena, es que ya la calle está documentada, ¿no? Ya la gente graba las actuaciones, le llega a todo el mundo, están en YouTube, están en Instagram, están en todos lados, y no es una cosa como tan difícil de conseguir, ¿no? Es un repertorio de una callejera, por lo tanto, también estamos un poquito ahí, para que la gente nos escuche, ¿no? De otra manera, en otro escenario, en otro escaparate, pero yo creo que tan válido como el otro, ¿no? Entonces, ahí andamos. Nos dará en algún año la picada, como decimos aquí, ¿no? La picada de ir para teatro. Seguramente tendremos que juntarnos algún año y decir, sí, que vamos a hacer algo este año, vamos allí, y por lo menos saludamos al personal de allí, ¿no? Que ya hace tiempo que no lo vemos.
3: Pues José Antonio...
0: En algún momento me imagino que sí.
3: José Antonio Vera Luque, el Vera. El rey indiscutible de la chirigota, el que más premios tiene.
2: Bueno, sí, señor, ahí le tienes.
0: Un poco.
3: Muchísimas gracias por atendernos.
0: Esas cosas, para terminar, se quedan al final, guardan un trasero. Hay cosas que son más importantes. Pero bueno, se han disfrutado y para mí un orgullo y una alegría, ¿no? Haberlo vivido.
3: Bueno, pues a disfrutar de Sastre y de los Amis del Mono.
0: Muchas gracias.
3: Un abrazo.
0: Venga, un saludo, un abrazo.
3: Germán Mansilla, si hablábamos de carnaval, teníamos que hablar contigo.
2: Te agradezco que me hayas invitado, ¿eh?
3: Muchas gracias por pasarte por los micrófonos.
2: Un abrazo a todos. Linterna. Gracias al cliente de
3: luego
2: la linterna.
3: Te escucho.
2: Adiós, sí, luego estoy por ahí en tiempo de juego.
3: Dejamos ahora atrás el bombo, la caja y las coplas de Cádiz y nos vamos unos cuantos kilómetros más al sur, hasta Santa Cruz de Tenerife. Ahí nos encontramos, Cristina, con otro de los grandes carnavales de nuestro país, pero la forma de vivirlo es distinta.
4: Sí, porque aquí entran las plumas, la purpurina, las grandes carrozas, las comparsas y muchísimo ritmo. Y aunque hay algo que une a Tenerife con Cádiz, es la crítica y la sátira. En Tenerife aparecen las murgas, agrupaciones que pueden llegar a reunir alrededor de 50 o 60 personas cantando juntas, acompañadas de percusión y con letras que también hablan de política y de lo que ha ocurrido durante el año, pues como las chirigotas.
3: También tenemos que poner cifras encima de la mesa. Este año, entre las galas, los concursos y las fiestas en la calle, participaron más de 1 millón de personas, Cris.
4: Pues sí, espera, porque hay un dato todavía más llamativo. Solamente durante el sábado de piñata salieron a la calle más de 425.000 personas. Y ojo, porque es casi 3 veces la población de Santa Cruz, concentrada durante unas horas en unas pocas avenidas, en las calles. Y además hay que sumar a quienes hacen posible todo el espectáculo. Más de 10.000 artistas y componentes participan en murgas, comparsas, ronda jazz y otras agrupaciones musicales.
3: José Manuel González es el director de la comparsa Cariocas. Buenas tardes, José Manuel.
5: Muy buenas tardes.
3: ¿Qué hace un comparsista en el mes de agosto?
5: Pues mira, ahora mismo, sinceramente, recién llegado de unas pequeñas vacaciones, trabajando y preparando, porque mañana también tenemos una actuación.
3: O sea que el carnaval no para, ¿no? Uno puede pensar que es una cosa de febrero, pero vosotros estáis todo el año en ello, ¿no?
5: No, sí. En el caso de las comparsas tenemos que estar todo el año actuando porque, a ver, con el tema de las actuaciones patrocinamos y podemos subsanar el tema de los trajes. Date cuenta que nosotros en carnaval estamos en torno a 150 componentes. Y hay que sacar trajes y pagarlos, costureras, hay que pagar a todo el mundo. Y ese dinero se obtiene de la ayuda o, que digamos, la subvención de las actuaciones que nos da el ayuntamiento, algunas ciudades, pueblos, los viajes que hacemos, y luego el resto del año estamos en congresos, bodas, a nivel turístico, todo, casi todo.
4: José,
5: y es la forma de financiarnos, perdón.
4: José Manuel, ¿qué tal? Buenas tardes. ¿Cómo se decide la temática de cada año?
5: Bueno, realmente la temática del carnaval la elige el organismo autónomo de fiesta. Los grupos en esto participamos poco. Generalmente nosotros, a ver, si te refieres a la temática del carnaval en general, pero en el caso nuestro, por ejemplo, ya nosotros ya tenemos el diseño preparado. Ya estamos trabajando en las telas, estamos trabajando haciendo un traje físico para ver si nos gusta, si hay que cambiar algo. Ya tenemos parte del espectáculo ya montado, entonces esto lo llevamos haciendo desde hace 2 meses y medio. Ahora en el mes de agosto aflojamos, hago con las manos entre comillas, porque ya hemos tenido unas cuantas actuaciones y en lo que resta de mes hay 4 o 5 actuaciones más. Y ya en septiembre ya empieza lo duro. Lo duro me refiero a los ensayos. Y hasta febrero, carnaval.
3: ¿Cuánta gente? Antes has mencionado un poco las distintas funciones que hay en una comparsa, la gente que trabaja cada una en un aspecto, pero ¿de cuánta gente estamos hablando? O sea, ¿cuántas personas hay que tener para que vosotros podáis salir en febrero?
5: Nosotros en este último año ya llevamos 2 seguidos que hemos estado sobre 150, 155 componentes. Hablamos unos 80 bailarines, unos 40, 50 componentes de batucada, y luego el resto es la parte musical de escenario, donde está el coro y los músicos. Más o menos completamos lo que son ponle una media de 150. Son los componentes que participan.
4: Voy a ir un poquito a lo personal. ¿Cómo empezaste tú en el carnaval? ¿Cómo empezaste tú en las comparsas?
5: Uy, yo ya eso lo tengo olvidado.
3: No, hombre, no. Eso no se olvida. No,
5: yo empecé, soy carnavalero de pro. Y tengo el honor de que mi tío, en paz descanse, fue el fundador de una comparsa que ya no existe, los Zambas. Estamos hablando hace más de 55 años, 60 años. Y yo empecé con 9 años en la comparsa. Después de ahí fui cogiendo el amor, el cariño al carnaval, las ganas de salir en carnavales, el tema de la comparsa, las actuaciones. Me fui metiendo en este mundillo y enganchando sin querer a mi mujer, que fue mi novia, la conocí en su momento como novia, hoy es mi mujer. Y mis hijos están pues prácticamente enganchados, porque mi hija es la diseñadora de la fantasía y mi hijo es uno de los percusionistas de escenario en la calle. O sea que poquito a poco fui creciendo en este mundillo y ahí está, y sigo hasta ahora.
3: Uh-huh. Y no, esto no lo deja, ¿no?
5: Hay momentos, te voy a ser sincero, hay momentos que me apetece dejarlo.
3: Claro, cuando te llegan pero los 150 luego... y te dicen, oye, José Manuel, ¿qué hacemos con no sé qué? ¿Qué hacemos con no sé cuántos? ¿Y esto qué tal? Que el martes que viene hay que ir este, que este no puede venir, que este... Entonces ahí te apetece dejarlo, ¿no?
5: Es un, sí, es una locura. Pero sí es verdad que tengo un grupo de directivos que trabajan muy bien, cada uno en su función y me ayudan un montón. Y yo creo que el éxito, digamos, de la continuidad del grupo está en tener, primero que nada, una buena directiva implicada y también, por supuesto, unos buenos componentes, gente seria que digamos, acepte el compromiso de formar parte de esta gran familia que es la comparsa Los Cariocas y seguir para adelante.
3: Pues José Manuel González, director de la comparsa Los Cariocas, desde Tenerife, nos ha atendido en esta tarde de agosto porque queríamos saber qué hace un carnavalero, qué hace un tinerfeño en el mes de agosto cuando queda tanto aún para el mes de febrero. José Manuel, muchísimas gracias por atendernos, un placer charlar contigo.
5: Gracias y ahora digo feliz carnaval, ¿eh?
3: Venga, feliz carnaval. Hoy has venido con ritmo, Cris, muy bien, muy bien.
4: Me ha gustado, mucho movimiento.
3: Gracias, Cris.
4: A ti.

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24: Las 8:07 en Canarias.
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24: Pues la normalidad es la cualidad o condición de normal. Eso es lo que dice la Real Academia Española. Normal, según el mismo diccionario, se refiere a dicho de una cosa que se halla en su estado natural o lo habitual y ordinario. Eso es la normalidad. El ministro del Interior, Fernando Grande Marlaska, el 1 de agosto, a las 48 horas de la entrada de 80.000 personas en Ceuta, dijo esto.
26: En ese sentido, también son ustedes conscientes que en menos de 48 horas la situación en Ceuta no tiene nada que ver y que la normalidad se está alcanzando.
24: A las 48 horas hablar de normalidad no solo era inexacto, no era cierto. El 13 de agosto, dos semanas después, Marlaska decía esto.
26: Bueno, yo nunca he dicho que la normalidad. Dije que una relativa normalidad se había llegado en 24 horas.
24: Hay que estar en los detalles, ¿eh? ¿Has escuchado lo que dijo el 1 de agosto? Que la normalidad estaba ya en Ceuta. El caso es que tres semanas después, la situación en Ceuta sigue sin ser de normalidad. ¿Por qué? Pues por muchas cuestiones. De entrada, seguimos sin saber cuántos migrantes hay ahora mismo en la ciudad. No lo sabemos. El gobierno central da cifras, habla de 5.000, de 8.000. Un ministro una semana dice una cosa, otro ministro a la semana siguiente da otra. El caso es que no conocemos el número con exactitud. El gobierno de Ceuta habla de 11.000 y la prensa marroquí de 13.000. Claro, es importante saber cuántos migrantes hay ahora mismo en Ceuta, porque el dispositivo de seguridad depende del número de personas que se encuentren allí. No es lo mismo intentar controlar a 5.000 que a 11.000. Los recursos de los que se debe disponer no son los mismos para 5.000 que para 11.000. La atención sanitaria no es la misma para 5.000 que para 11.000. Bueno, pues no sabemos cuántos migrantes hay ahora mismo en Ceuta. Y eso no es normal. Los ciudadanos ceutíes se encuentran aún en una situación límite. Denuncian problemas de seguridad. Hay negocios que se mantienen cerrados y eso evidentemente deriva en un perjuicio económico. El curso escolar va a arrancar en unas semanas y creen que no se dan las condiciones para que los niños puedan estar por las calles. La sanidad se encuentra colapsada. Un dato. Los médicos en una guardia de 24 horas, además de los servicios habituales para la población ceutí, atienden a 200 personas, a 200 migrantes. Con todo tipo de casos, desde golpes a infecciones. Y eso no es normal. La situación sanitaria en Ceuta es delicada, pero no por la presencia de un número tan elevado de migrantes. No. Lo es porque estas personas están hacinadas. Estas personas están en condiciones precarias. Y eso puede provocar problemas epidemiológicos. El Ministerio de Defensa ya confirmó un brote de sarna que afecta a 24 militares. Y desde los sindicatos policiales se denuncia que algunos de los agentes también están sufriendo esta infección. Y eso no es normal. Hoy, a las 7 y 27 de la mañana, la Policía Nacional ha desalojado a unas 1.200 personas, según delegación del gobierno, de la playa del Trampolín, en Ceuta. Ese es el momento del desalojo que, como ves, ha sido ordenado. Esa playa del Trampolín mide 140 metros de largo. 140 metros. Es una especie de cala donde han estado hacinados durante las últimas semanas como mínimo 1.200 personas. Eso como mínimo. Estaban allí acampadas. La mayoría subsaharianos, en condiciones insalubres. Un poblado chabolista con materiales precarios. Mantas, maderas, plástico. Bueno, el caso es que esta mañana se han presentado allí técnicos, policías, traductores para sacarles de allí y llevarlos a los espacios que se están habilitando contra reloj para que puedan estar. El desalojo ha sido pacífico. Sabemos que había plazas disponibles en estos centros para 1.800. Pero claro, nos hemos encontrado con que a las 3 de la tarde al menos unos 500 migrantes han vuelto a esa playa. En principio, para recoger sus pertenencias, pero hasta ahora siguen allí. ¿Qué va a pasar? Pues no lo sabemos. Y esto no es normal. A comienzos de semana supimos que se habían alquilado varias naves para acoger inmigrantes, que se estaban buscando espacios para meter a los menores. Se hablaba de salones de boda, de vivienda. Todo eso llegó tarde. Para una ciudad con la presión migratoria de Ceuta, el gobierno tiene que tener espacios y recursos para actuar rápido. El propio Marlaska reconoció el 4 de agosto que antes de todo esto se estaban buscando ya naves para atender a migrantes ante una situación complicada que se podría generar. No se puede tardar 3 semanas en montar este dispositivo. Esto no es normal. A fecha de hoy, sabemos que en Ceuta habría unos 3.000 menores. La mayoría de ellos estarían identificados, pero se calcula que unos 1.000 siguen deambulando por la ciudad. José Miguel Morales, director general de la Federación Sur Acoge, nos contaba en esta linterna cómo es la situación de esos críos.
2: Nosotros tenemos una furgoneta que las compañeras de Ceuta por las mañanas salen. A veces llevamos una furgoneta cargada de alimentos y luego pues nos vamos moviendo por la ciudad, los alrededores, detectando situaciones pues a veces de gente que...
24: Una ONG sale en una furgoneta para ver cómo están los niños. A eso hay que añadir la situación de las niñas. Ya se han producido denuncias de agresiones sexuales por parte de otros migrantes, pero es que además las redes de trata están actuando en la zona. Para estos tipos, las niñas son las víctimas perfectas. Las pueden coger, nadie las va a reclamar y una vez las tengan en su poder, las van a obligar a prostituirse sabe Dios dónde. Y esto no es normal. Sabemos que se está intentando trasladar a la península un grupo de 500 niñas, porque en Ceuta no hay capacidad. Se ha encontrado un resquicio legal, que es que las ONG se queden con la guardia y custodia de las menores, para así poder trasladarlas a la península. Esto solo se ha hecho en situaciones de emergencia, hace 2 años en Canarias. Pero claro, esto no es normal. Los juzgados de Ceuta se encuentran en una situación de saturación. A la actividad judicial normal hay que unir todo lo derivado de los procedimientos de extranjería. En un principio mandaron a 6 agentes, ahora hay 20. 20 especialistas para reforzar este servicio. Los asuntos penales se han multiplicado hasta alcanzar un 800% más de su número habitual. Preocupan las agresiones sexuales. Se habla de 1 al día. Y esto no es normal. El presidente del gobierno estuvo el 31 de julio en Ceuta. Estuvo 105 minutos. Posteriormente, ha mantenido 2 videoconferencias con distintos ministros. No dudamos de que está perfectamente informado. Lo debe saber todo. Incluso estará tomando las decisiones necesarias para solventar esta crisis. Sabemos que en los tiempos que corren no hace falta estar en el lugar donde ocurren los hechos para gestionar una emergencia. Pero el presidente del gobierno no ha interrumpido sus vacaciones. Y esto no es normal. Nada en Ceuta es normal. Aunque claro, visto lo visto y cómo es el histórico de este gobierno en la gestión de crisis, pues tal vez lo que está pasando en Ceuta es lo más normal.
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24: Repasamos con Nekane Fernández el resto de noticias de este jueves 20 de agosto. ¿Qué tal, Nekane? Buenas tardes.
3: Muy buenas tardes. Mejora la situación del incendio de las Hurdes en Cáceres tras quemar 4.800 hectáreas y confinar a 700 personas.
24: Se ha reforzado el control en la frontera con Salamanca por temor a un nuevo salto de las llamas. En Riglos, en Huesca, el fuego ya está estabilizado y el de Niebla, en Huelva, que hace unos días estaba totalmente bajo control, bueno, pues está ya controlado después de afectar a 33.000 hectáreas.
3: Los 600 desalojados por los terremotos en Granada podrían volver muy pronto a sus casas.
24: Se está reforzando la seguridad de los edificios, pero no presentan daños a la estructura. Esta madrugada se ha producido otro terremoto de magnitud 3,4. El presidente andaluz, Juan Manuel Moreno, ha explicado que esperan que vaya remitiendo y bajando su intensidad.
3: Leire Díez se opone a que la Audiencia Nacional asuma toda la investigación en su contra.
24: Vaya, qué sorpresa. Hasta ahora la causa la dirigía un juzgado de Madrid por presuntas maniobras contra jueces, fiscales, mandos de la Guardia Civil, ya sabes, lo que viene siendo la cloaca del PSOE. La exmilitante socialista ha denunciado una investigación paralela en su contra. Claro que hay una investigación, la que está haciendo la justicia por las cosas que ha hecho.
3: Al menos 16 muertos en Kiev y sus alrededores tras un ataque ruso.
24: Al menos 30 personas han resultado heridas y hay muchos edificios dañados. Varios puntos de la ciudad se han quedado sin electricidad. Rusia ha informado de que sus objetivos eran instalaciones militares y que han alcanzado un almacén de munición.
3: Irán avisa de que usará armas más destructivas si se reanuda la guerra.
24: Ha informado de que está mejorando sus capacidades militares y desarrollando armas con mayor precisión. Teherán ha hecho estas declaraciones después de que Trump aumentara las amenazas sobre Irán y anunciara una ofensiva económica, como todo lo que hace Trump contra Irán, sin precedentes.
3: Rescatada una patera con 111 migrantes a bordo en aguas cercanas a Lanzarote.
24: Los ocupantes son de origen magrebí. Viajaban 17 menores, todos chicos, y de ellos 15 no acompañados. Con esta son tres las embarcaciones que han llegado a la isla en menos de 24 horas. En total han llegado 245 personas.
3: COVID denuncia 33 actos de apoyo a los presos de ETA en fiestas populares en el País Vasco y Navarra.
24: El colectivo ha explicado que la mayoría han tenido el respaldo de las instituciones públicas, principalmente de ayuntamientos. Su presidenta, Consuelo Ordóñez, ha denunciado que la izquierda abertzale se ha apropiado de los espacios festivos para blanquear a los terroristas de ETA.
3: No sé hasta dónde llegará tu riqueza, pero la calle más cara de España está en Andrax, y que es un pueblo de Mallorca.
24: No llega mi riqueza hasta aquí.
3: Para tanto, ¿verdad?
24: Allí una casa cuesta 15 millones de euros de media.
3: Pero esas vistas que tienes hacia el mar, ¿eh?
24: Bueno, vivir en alguna de las 10 calles más caras de España exige como mínimo 6 millones de euros de media. La urbanización de La Finca en Madrid y la de La Zagaleta en Benavís en Málaga se sitúan en segundo y en tercer lugar. Y nos queda, Nekane, ya que no podemos vivir en una de las calles más caras de España, el consuelo de que nos cuentes qué pasa en los deportes.
3: Y que podemos verlo por la televisión, que es bastante más barato. Carlos Alcaraz jugará el US Open, que empieza el 30 de agosto, tras una lesión de muñeca que le ha tenido fuera de las pistas 4 meses. A las 9 de la noche hay un Rayo Vallecano a la vez que se enfrentan en un partido de la segunda ya jornada de liga.
24: Espera.
3: Entre primeras y segundas.
24: Vale, pero, o sea, a ver, estuvimos 4 jornadas... jugando la primera jornada, uh-huh. O sea, 4 días jugando la primera jornada, que no ha terminado, ¿no? Porque hay equipos que no han jugado y ya empieza la segunda.
3: Exactamente, vale. Ese es el lío. Y se va a disputar este partido en Butarque, en el campo del Leganés. Y a las 9 de la noche el Getafe se mide al Partizan de Belgrado en la ida de la previa de la Conference League.
24: La previsión del tiempo nos la trae Cristina Carazo. Hola, Cris, buenas tardes.
4: Hola, Rubén. La inestabilidad seguirá marcando la jornada del viernes, sobre todo en Baleares, Cantábrico y Nordeste Peninsular. De madrugada se esperan tormentas fuertes en Baleares y chubascos intensos en el litoral cantábrico. Durante la tarde las precipitaciones se desplazarán hacia la Ibérica Aragonesa, Barcelona y Girona, y a últimas horas podrán ser fuertes y persistentes en el litoral catalán y el norte de Castellón. Las temperaturas bajarán en buena parte del Nordeste y del Mediterráneo, de forma notable en algunas zonas, mientras que en el suroeste subirán ligeramente. En el resto predominarán los cielos poco nubosos o despejados.
24: Y hay que poner el foco en el mapa mundi.
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24: En el mundo mundial está Enrique Cerveto. Enrique, buenas tardes.
5: ¿Qué tal? Muy buenas tardes desde el mundo mundial.
24: Vamos a ver, ¿qué está pasando en el triángulo diplomático entre Estados Unidos, China y las dos Coreas? Estos son mucha gente metidos en un lío, ¿eh?
5: Efectivamente, y además prepárate porque eso es como el baile de las sillas. Resulta que, en mi opinión, se trata de un movimiento diplomático simultáneo que representaría un cambio esencial en los equilibrios políticos del sudeste asiático. Fíjate, Donald Trump ha querido tener un gesto con Corea del Norte y ha decidido unilateralmente reducir la duración de las maniobras militares que estaba llevando a cabo con Corea del Sur, porque dice que era un gesto poco amistoso hacia Pyongyang. Las maniobras debían durar hasta el día 27 y, sin embargo, terminarán mañana. Y al mismo tiempo, literalmente en cuestión de horas, Wang Yi, que es el ministro chino de Exteriores y China es el principal respaldo de Corea del Norte, ha llegado a Seúl para reunirse de forma muy amistosa con el presidente de Corea del Sur, Lee Jae-myung, que ha dicho que su país y China deben ser socios complementarios. Es decir, que Trump le ha hecho un feo a su aliado estratégico en la zona porque dice que no le ha ayudado en su aventura contra Irán, y este, mientras tanto, se da la mano con China, que se supone que es el adversario estratégico de Estados Unidos y el principal aliado de Corea del Norte. Pero atención, es que Corea del Norte ahora tiene muy buenas relaciones también con Rusia, es decir, que no solo depende de China, porque ha estado ayudando a Putin en la guerra de Ucrania. Y además, el gesto de Trump no ha servido de gran cosa, porque esta misma tarde Pyongyang ha disparado una decena de misiles balísticos, eso sí, hacia el mar.
24: De todas formas, Enrique, tú que conoces la zona y la situación, Trump tiene buen rollito con Kim Jong-un, ¿eh?
5: Oh, vamos, es una cuestión que es difícil de explicar, pero sí, es verdad, él está empeñado en romper el aislamiento diplomático de Corea del Norte. Ya veremos por qué, a lo mejor.
24: Yo creo que es una cuestión de piel, se caen bien, se ven ahí y dicen, mira, si tampoco somos tan distintos. No sé, tengo esa sensación. Oye, ¿y qué tiene...? ¿Y qué tiene que ver con un apagón que ha afectado a cuatro países de Asia Central todo esto que me contabas?
5: Bueno, porque hay un país en Asia Central que es aún más raro y cerrado que Corea del Norte, fíjate, que es Turkmenistán, donde no puedes ni tener un coche de color oscuro. O sea, están prohibidos o no pueden circular todos los días los coches de color oscuro. A la gente le obligan a poner en las bodas música local y composiciones del propio presidente. En fin, es un país muy muy raro. Y también ahora se ha empeñado en llevar la electricidad hacia Afganistán y hacer una conexión eléctrica de altísima tensión con Afganistán, que es un país que ahora mismo también está súper aislado. Pero para llegar a Afganistán tiene que pasar por los demás países de Asia Central, los TANES, ¿no? Y resulta que en la semana pasada, cuatro países, Kazajistán, Kirguistán, Tayikistán y Uzbekistán, sufrieron un apagón simultáneo, porque claro, estos países están conectados en la antigua red de la Unión Soviética, que pues debe estar bastante vieja. Y bueno, dice Kazajstán que ha sido un cambio repentino en el flujo de electricidad. Yo me propongo determinar si sabremos antes qué ha pasado en este apagón de cuatro países que saber la verdad de lo que pasó en el apagón del año pasado aquí en España.
24: Oye, Enrique, ¿qué están haciendo, al margen de lo que vemos y no vemos y dejamos de ver y nos cuentan y nos dejan de contar de Ceuta, qué otra cosa están haciendo las autoridades marroquíes?
5: Hombre, es una cosa muy reveladora. Es que están buscando una solución a los 4 millones de perros ilegales, pero vamos, son perros callejeros. O sea, en Marruecos hay 4 millones, se supone, de perros callejeros. Y el gobierno pues se ha propuesto eliminarlos de las calles. Es una cosa muy curiosa porque el perro es un animal que no está declarado impuro en el Corán, pero los dichos del profeta, los dichos de Mahoma, lo convierten casi en un animal poco compatible con la religión. La saliva es impura y el profeta se ve que pensaba que tener un perro como mascota, eso te distraía de tus obligaciones religiosas y solo se autoriza, digamos, como con usos concretos, o sea, con perros pastores o perros de vigilancia. Pero en realidad, en árabe, el peor insulto es el de perro. No es nada favorable en ese sentido. Y entonces ahora se han encontrado con 4 millones, pero también con algunas organizaciones medioambientalistas que no ven con buenos ojos que los ametrallen o que disparen, porque el Ministerio del Interior ha hecho una compra específica de munición para disparar contra los perros. Bueno, eso es lo que están haciendo ahora los marroquíes, porque quieren ser un país más bonito en el Mundial de 2030, que ya veremos cómo acaba después de esto de Ceuta.
24: Pues Enrique Cerveto, desde el Mundo Mundial, como siempre, muchas gracias, un abrazo.
5: Un abrazo.

0: Hemos contado las noticias y ahora escucha las voces del día. José Luis Azábal es el alcalde de Pino Franqueado, en Cáceres, Necane.
1: Es una de las localidades afectadas por el fuego en la comarca de las Hurdes, en Cáceres. La evolución, como ha contado el mediodía, ha sido desigual en las últimas horas y ahora preocupa el viento.
2: Se están levantando rachas de viento y puede que otra vez se vuelva a complicar la extinción. Pero la noche ha transcurrido perfectamente, los medios de adaptación ha actuado muy bien debido a la baja de temperaturas y el aumento de la humedad. La mañana también ha sido muy efectiva para los medios de extinción, pero ahora está empeorando la cosa, sobre todo por las rachas de viento.
0: Héctor Peinado, investigador científico del Centro Nacional de Biotecnología y del CSIC.
1: Hemos hablado con él hace unos minutos. Hay mucho optimismo en torno a ese anuncio de dos farmacéuticas que han desarrollado una vacuna que puede revolucionar los tratamientos contra el melanoma. Evitaría que el cáncer se volviera a desarrollar.
3: Lo que hacen con el paciente es quitarle el tumor, reseccionárselo, mirar ese tumor y ver exactamente qué proteínas, qué mutaciones existen para generar una vacuna especializada y personalizada. Serían 34 tipos de partículas lipídicas que luego se inyectarían al paciente y con la esperanza de que el sistema inmune se reactive contra ellas y por lo tanto que ataque al tumor.
0: Así suena el temporal de viento y lluvia que en las últimas horas ha afectado a Valencia.
1: Son rachas de hasta 150 kilómetros por hora y granizo que han dejado daños en carreteras, trenes e infraestructuras. Varias localidades, como Alcira, han sufrido reventones húmedos que han provocado varios destrozos.
0: Como suena, ¿eh? Pablo es el padre de dos hijos pequeños y se prepara para afrontar la cuesta de septiembre.
1: Pablo es ahora mismo el padre de... Hay millones de padres como él ahora mismo haciendo
0: Pablo
1: cuentas.
0: Pablo somos todos.
1: Porque la vuelta al cole este año será la más cara de la historia. Un año más, así vamos a ir contándolo año tras año. Costará un 12% más que en 2025. Se acerca a los 500 euros de media por niño. Las organizaciones de consumidores recomiendan hacer una lista de lo que ya tenemos en casa y adelantar los gastos, por lo menos a este mes de agosto.
4: El mayor libro sin material nos ha costado 300 euros y la pequeña han sido 150 libros y material. Y bueno, ahora a la vuelta pues falta uniformes, que a la pequeña a dos y a para mayor uno, pues echamos entre los dos otros 300 euros. Lo que más lo hemos notado ha sido los libros, que ha subido muchísimo.
0: Y el sonido musical, qué fácil es hacer feliz a una persona, Necane. Pink Floyd.

0: Hace poco más de una semana disfrutábamos del eclipse total de sol y ahora hemos conocido cuáles fueron las canciones que más escucharon en ese momento, que es lo que eligió la gente. No hemos sido nada originales, la verdad. La más solicitada ha sido Eclipse de Pink Floyd, que se reprodujo un 969% más que lo habitual. También el Total Eclipse on the Heart de Bonnie Tyler y también Day One de la banda sonora de Interestelar.
1: ¿Te puedo decir una cosa?
0: Y dos, y las que quieras.
1: Todas sonaron en la linterna.
0: Porque tampoco fuimos nada originales.
1: Además, por este orden. Empezamos con Pink Floyd, luego metimos la banda sonora de Interestelar entera, de arriba abajo, durante una hora sonando ahí Interestelar, y terminamos con Bonnie Tyler, que con eso terminamos el programa. Bueno, voy a rectificar. Me dice nuestro técnico de sonido, Antonio Mora, que Eclipse no entró, que entraron otras de Pink Floyd. Vale. Matizamos. Y en menos de 5 minutos va a llegar por aquí Andrea Peláez para contarnos todo lo que pasa en el mundo del deporte. ¿Qué traes, Andrea? ¿Qué me vas a contar?
2: Pues te traigo una muy buena noticia, Rubén. Lo hemos sabido a eso de las 7 de la tarde. Vuelve Alcaraz. Ya tiene fijado el regreso. Es oficial, lo ha anunciado él mismo. Va a estar en el US Open. Tenemos fútbol a las 9 con el Rayo Vallecano a la vez en Butarque, recuerda, de la jornada 2. El Eurojeta, previa de la Conference, también a las 9 en tiempo de juego contra el Partizan en el Coliseum. Presentaciones, el inicio de la vuelta, bueno, la presentación del inicio de la vuelta el sábado, un montón de cosas.
1: ¿Dónde es el inicio de la vuelta? Fuera, ¿no? Es en...
2: Sí.
1: ¿En Mónaco puede ser?
2: Es fuera, sí, en Mónaco es el inicio de la Vuelta 2026 este año, sí.
1: En fin, cada vez empieza la Vuelta más lejos, ¿eh? Pero bueno.
2: Sí, es un poco raro, pero bueno, así vamos viendo también paisajes.
1: Así conocemos mundo, ya que no podemos viajar.
2: Ya que no salimos.
1: Claro, porque pues estamos aquí, pues así conocemos mundo. Pues en 4 minutos Andrea Peláez llega con todo esto para ponernos al día en el mundo del deporte.
2: Vale, chao.
1: Vamos a dejar, Nekane, a nuestro técnico de sonido, Antonio Mora, que disfrute de uno de sus grupos favoritos. Vamos a dejarlo un ratito, ¿vale? Uh-huh.

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0: 8:30, 7:30 en Canarias.
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0: Andrea, todo tuyo.
4: Hemos tenido una muy buena noticia en este jueves 20 de agosto. Creíamos que el mundo del deporte miraba solo al fútbol, con la jornada que está todavía jugándose, la primera, con partido de la segunda jornada, con la Conference League, y de repente a las 7 de la tarde hemos tenido la buena noticia del día.
5: Estoy de vuelta. Here we go.
4: Y es la voz de Carlos Alcaraz anunciando que vuelve después de su lesión que le ha mantenido alejado de las pistas alrededor de 5 meses. Ahí es nada, ya lo ha venido contando Ángel García en la cadena COPE, pero hoy ha sido oficial. Ya tenemos, Ángel, fecha para la reaparición de Alcaraz.
6: Y a partir del domingo 30 de este mismo mes, y son exactamente, Andrea, 138 días los que ha estado sin jugar al tenis, Carlos Alcaraz se ha perdido 8 torneos, incluidos Roland Garros y Wimbledon. Veníamos contando que sus entrenamientos cada vez eran más intensos, que cada vez probaba más el saque, la derecha. Bueno, pues hoy ha estado casi 4 horas entrenando, entre ellas un partido ante Holger Rune, ante el danés que fue número 4 del mundo, al que ha ganado en 2 sets, y poco después Alcaraz ha decidido que sí, que va a estar en Nueva York y que va a intentar ganar el US Open. Viaja este mismo fin de semana, el martes seguramente, y esta es otra noticia que está por venir, jugará el torneo de exhibición del dobles mixto junto a Serena Williams, en una imagen que dará la vuelta al mundo. El jueves el sorteo y el domingo empieza el torneo.
4: Y ahora, claro, la gente se estará preguntando con qué garantías vuelve Carlos Alcaraz a competir en el US Open. Pues escuchen lo que dijo Feliciano López. Esto dijo sobre él en el tiempo de juego del pasado 3 de agosto. Yo creo que él lo tiene bastante claro.
7: Sin dar su mejor versión, es mejor que el 99% de jugadores. Bastante mejor. El problema de la muñeca, a él en su cuerpo no le ha dejado ninguna secuela. Sus piernas van a ser igual de rápidas, va a ser igual de explosivo. Si esta lesión de 4 meses te pasa con 32 años, es diferente. Pero en el momento que está él, es más que nada pues que se adapte un poco otra vez al ritmo de competición. Pero si la muñeca le responde, va a llegar al US Open con todas las de ganar.
4: Sin dar su mejor versión, mejor que el 99% de los jugadores. Pero claro, Ángel, es mucho tiempo parado. Vamos a ver cómo responde esa muñeca. ¿Tú le das o no le das opciones tan reales como las de Feliciano para el US Open?
6: Absolutamente todas. Lo ha dicho Feli, y no es que lo diga Feli, lo dicen los números. Es bastante superior al resto del circuito, salvo a uno que está a su lado, que se llama Jannik Sinner. Y ojo, a ver si Sinner acaba jugando el torneo, que también está con problemas en la rodilla. Y luego Carlito es alguien que no necesita esa preparación previa, ese rodaje para jugar bien al tenis. El hecho más plausible es el de Australia, que sin jugar ningún torneo previo, llegó y ganó el torneo. Estoy convencido que por mucho que se a 5 sets, si Carlos, y esa muñeca está bien porque no hubiese vuelto si no, empieza a coger ritmo en las primeras rondas, puede ganar perfectamente el US Open.
4: Nos alegramos muchísimo por la vuelta de Carlos Alcaraz, que va a reaparecer, como decimos, en el US Open en Nueva York, después de 5 meses de lesión. Pero ahora tenemos que irnos hasta Barcelona, porque Carlos Alcaraz ya está listo. Vamos a ver cómo lo lleva el Barça en la búsqueda de un delantero, porque Jan Sanés, el club azulgrana, sigue peinando el mercado.
8: Sí, tras las salidas de Ferran y Lewandowski, el director deportivo del Barça, Deco, ya trabaja en otros objetivos para la delantera. Ha reconocido que acudirá al mercado para cerrar a un atacante que ocupe el vacío que han dejado los jugadores.
9: Oye, nosotros sabemos que hay tema de, nos ha ido 2 jugadores delante, como Jover y como Ferran. La función de Ferran, con las incorporaciones que hemos tenido, creo que podemos hacerla. La de Jover es una muy difícil, o sea, es Jover Lewandowski, o sea, no es, por más que encontres un jugador bueno, siempre será muy difícil sustituir a Jover. Pero creo que sí que tenemos soluciones internas, pero seguramente vamos a hacer algún movimiento.
4: Claro, se han marchado Robert Lewandowski y Ferran, y no sé, Joan Baggiori, en qué punto está la operación Julián Álvarez con el Atlético de Madrid, porque en Can Barça no sé si lo dan por perdido.
10: Bueno, lo dan casi por perdido, aunque hay que preguntar cada día, y la respuesta de esta misma tarde desde el club es: vamos a dejar pasar la semana. Pero salvo giro inesperado, en el Barça ya asumen que la operación Julián no va a ser posible, y es por eso que reconocen desde hace días que paralelamente se trabaja en alternativas.
4: Y por eso ha aparecido en las últimas horas, Marina Herrero, el nombre de Lautaro Martínez.
11: Sí, ahora mismo el nombre que más fuerza ha cogido es el de la...

0: y hacer una oferta de tres cifras, ni se plantean dejar salir a Lautaro a las puertas del estreno del campeonato liguero.
1: Pues de momento tenemos dos noes. El no del Atlético de Madrid a dejar salir a Julián Álvarez con dirección al Barça, el no del Inter de Milán a dejar salir a Lautaro Martínez. Esto, Juan Arias, ¿en qué deja las opciones del Barça? ¿Qué otros nombres se manejan?
2: Los nombres más significativos son Gyökeres, que podría salir del Arsenal, donde es suplente porque no acaba de adaptarse al fútbol de Arteta. Cresoldi, el Brujas lo vendería por entre 40 y 50 millones. El Barça tiene buenos informes desde hace tiempo y podría llegar al final del mercado. Junior Krupi, del Bournemouth, pero se ha lesionado en el pie y estará entre 3 y 4 meses de baja. Nicautache, el Villarreal, se remite la cláusula, que es de 78 millones de euros. Ayoce Pérez, también del submarino amarillo, sería económicamente más accesible, con una cláusula de 30 millones, pero negociable. Y Luis Suárez, del Sporting de Portugal, ofrecido al Barça, pero ha sido descartado.
1: Sabemos lo que opina el FC Barcelona de todo esto, pero por supuesto, Julián Álvarez pertenece al Atlético de Madrid, que Javi Gómez ha tenido una postura que no ha cambiado en todo esto.
3: Sí, se suele decir, Andrea, que donde manda patrón no manda marinero, y eso es lo que está pasando en el Atlético. Desde que el CEO, desde que Gil Marín alzara la voz, todos han seguido su discurso. Lo hizo Cerezo, lo hace Simeón en cada declaración pública, y ayer, antes del partido, era el turno de Mateu Alemany.
4: Miguel Ángel Gil, que es el CEO del club, habló y expuso clarísimamente cuál es la posición del Atlético de Madrid en este asunto, con tantas especulaciones, tantos comentarios periodísticos, y yo no tengo más ni menos que remitirme a esas palabras, que son exactamente la posición del club y de forma definitiva.
1: Pero claro, Javi Gómez, Antonio Ruiz siguen preguntando, evidentemente, a la gente del Atlético de Madrid por la situación de Julián Álvarez. Hoy, Antoñito, has tenido una ocasión perfecta porque se ha presentado a un compañero de selección de Julián, al argentino, el Cuti Romero, y le has preguntado precisamente por la situación de su compañero.
5: Sí, el Cuti Romero, que posiblemente en la actual plantilla sea uno de los mejores amigos que tiene Julián Álvarez y de gran ascendencia dentro de la selección, sin duda el mejor termómetro para saber cómo está Julián Álvarez y cuál es su disposición para arrancar la temporada con el Atlético.
6: Bueno, Julián, lo veo muy bien. La verdad es que llegué hace 5 o 6 días, estoy acá y lo veo como siempre, un chico con ganas de seguir haciendo goles, de seguir haciendo divertir a la gente, y lo veo muy metido, así que eso me pone muy contento.
1: Y en medio de toda esta búsqueda del delantero del FC Barcelona, evidentemente el club azulgrana lo que ha hecho es cerrar la pretemporada con el trofeo Joan Gamper, en el que sonó así la ovación ensordecedora del Camp Nou a Rodri.
7: ¡Rodrigo Hernández!
1: Azulgrana volcadísima con uno de los fichajes de este mercado de verano del club azulgrana en el trofeo Joan Gamper, que por cierto Marina Herrero se llevó el club azulgrana.
8: Sí, y déjame decirte que fuera de lo deportivo, en el Gamper vimos varias imágenes destacadas, la que escuchábamos ahora, la gran ovación a Rodri al ser presentado, los pitos de una parte minoritaria de la afición a De Jong, las palabras de cariño al Barça en catalán de Hansi Flick y la incredulidad de Cancelo vestido con la equipación en el túnel de vestuarios al no poder ser presentado.
1: Seguimos haciendo repaso del día de presentaciones.
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1: Está buscando un delantero, porque escuchen, después de la primera victoria del Atlético de Madrid en Liga, lo que dijo Diego Pablo Simeone sobre la posición de delantero en el Atleti.
10: No tenemos en estos momentos el delantero que pueda hacerlo desde el inicio, como Julián, que obviamente no fue convocado por lo que explicaba ayer, solo por su lesión, y bueno, eso los futbolistas que hoy tenemos para poder llenar ese lugar que es tan importante y que obviamente esperemos poder mejorarlo.
1: Y tenemos que hablar de lo que está ocurriendo ahora mismo, porque Antonio Ruiz, tienes información de que el Atleti está a punto de cerrar una operación.
5: Sí, Mateu Alemany, el director deportivo, ha viajado a Londres para intentar cerrar la cesión, solo fórmula de cesión, nada de posibilidad de compra, de Nicolás Jackson, el jugador que pertenece al Chelsea. Tanto el club londinense como el propio futbolista habrían dado el ok para esa fórmula de cesión y Mateo Alemán está en Londres ahora mismo para intentar

0: rematar los detalles de la operación.
1: Día ajetreado en el Atlético de Madrid, que está, como cuenta Antonio Ruiz, cerrando esa cesión de Nicolás Jackson en Londres, que ha presentado hoy al Cuti Romero, ya le hemos escuchado. Y en el Barça hoy, Jan Sanés, que ha firmado, se ha oficializado lo que ya se sabía, la tercera etapa de Cancelo.
2: Sí, en el mediodía de hoy ha tenido el acto de firma de contrato y presentación de Cancelo como jugador del Barça, el lateral portugués que ha firmado hasta 2029 y se ha mostrado muy feliz de vestir por tercera vez la azulgrana. Cancelo ha expresado que su único deseo era el Barça, lo mucho que lo ilusionó conseguir la pasada liga, y preguntado por si le motiva más ganar al Madrid de Mourinho, ha dicho que a él le motiva cualquiera porque es muy competitivo.
3: Me motiva ganar a quien sea, no solo al Madrid como a todos los equipos, porque soy un tío competitivo, soy un tío que... gané muchas batallas en mi vida, yo soy un tío que me gusta no solo ganar a Madrid, pero ganar a cualquier equipo que nos enfrente, y creo que tenemos un gran equipo para competir con cualquier uno.
1: Ahora Joan Batllori comienza la carrera para inscribir a estos futbolistas.
4: Sí, es la batalla del Barça en cada ventana en los últimos años. Esta vez desde el club nos aseguran que la situación está controlada y que todo el mundo va a estar inscrito para el partido contra el Elche del domingo. Gordon, Adeyemi, Rodri y Visivo, este último con ficha del filial. La única duda está con Cancelo, que igual no llega a tiempo al haberse hecho oficial el fichaje hoy, pero el resto estarán, nos dicen, seguro a disposición de Flick el domingo.
1: Cancelo oficial en el Barça, el Cuti Romero presentado en el Atlético de Madrid, y también hacemos acuse de recibo de otra presentación de estas extrañas que está haciendo ahora el Real Madrid a puerta cerrada de uno de los fichajes, Melchor.
5: Ha sido la tercera presentación del Real Madrid esta semana, después de la de Mourinho y de Bernardo Silva. Se trata de Ibrahima Konaté, central internacional francés procedente del Liverpool, ha llegado libre y firma por 4 temporadas. El acto de presentación, privado, como los días anteriores, con el mismo guión, primero sala de juntas con la firma del contrato, posteriormente en la sala de trofeos posados con el presidente de honor, también con Florentino Pérez, y entregándole esa réplica del Bernabéu, del un reloj, y esa camiseta con el dorsal número 16. Después, declaraciones de Konaté en un perfecto castellano, reconociendo que cumple un sueño.
6: Estoy muy feliz de estar aquí. Sé muy bien lo que representa este club. Es una gran responsabilidad, pero también una gran motivación. Prometo darlo todo por esta camiseta, trabajar cada día al máximo y ayudar al equipo. Espero vivir grandes momentos, ganar muchos títulos. A la Madrid.
7: Va Kangui, balcón del área, Kangui. ¡Chicharrazo de Kangin Lee! ¡Gol, gol, gol!
8: ¡Va la falta, que va Baena!
7: ¡Ponga los cuchillos, Gonfrade! ¡Baena! ¡Chuta, qué golazo!
1: No se vio ni un solo gol feo anoche en el Metropolitano, en el estreno del Atlético de Madrid en la Liga. Ganó 2-0 con estos goles que escuchamos de Kangin Lee y de Alex Baena frente al Málaga la temporada. Javi Gómez, que arranca con sonrisas en el Metropolitano.
9: Una victoria importante, sí, viendo los inicios de otras temporadas, partido que sirvió para ver debutar a varios canteranos, especialmente a Jorge Domínguez, el más precoz de la historia rojiblanca, para ver que los Oblak, Coque o Barrios siguen siendo la base, primeros minutos de Hulman y mención honorífica para Baena, que el campeón del mundo, que cerró el marcador con un golazo de falta, y para el nuevo 7, Kangin Lee, que marcó y se fue así de contento.
10: Estamos muy contentos de poder conseguir la victoria, seguiremos trabajando fuerte para llegar en los mejores momentos para el siguiente partido. Yo creo que hay aún falta de ritmo, pero yo creo que con el trabajo irá mejorando como individualmente, como colectivamente, y bueno, esperemos que consigamos muchos puntos para poder ganar.
1: El Atlético de Madrid, que se estrenó con victoria, todo el mundo contento en el Metropolitano, así que ya hemos visto la carta de presentación del Atlético de Madrid. Un año más, vamos con esto de Antonio Ruiz, candidato, aspirante, se lo voy a preguntar a nuestra pareja, Tomás Guas y Emilio Pérez de Rozas. Tomás, ¿a ti el Atlético de Madrid este año, con esta plantilla, con estos jugadores, te parece candidato serio a ganar el título o aspirante que puede hacerle un poco de daño a Barça y Real Madrid, pero quedarse en nada?
11: Pues como quieras, candidato, favorito, aspirante, lo que sea. Cada año digo lo mismo y este no va a ser menos. Habrá que discutir al Atleti todos los títulos. ¿Qué pasa? Que me hace quedar mal porque le falta el cuajo, la continuidad, pues que le permite, pues eso, coger los pelos de la burra, ¿no? Que decimos. Bueno, vamos a ver este año, pero sí, lo considero que lo tiene todo, posiblemente la mejor plantilla de los últimos tiempos, todo para pelearle al Madrid y al Barça, porque son los guapos de la cosa, ¿no? Sí, sí. Vamos a ver, en sus manos está.
1: A Tomás le parece que sí, te lo pregunto a ti, Emilio. ¿Crees que este año el Atlético de Madrid es firme candidato para ganarle la Liga a Barça y Real Madrid?
8: Andrea, ¿qué pasa? Las mejores siempre vuelven, siempre están, por supuesto. No, a ver, yo creo que el Atlético de Madrid siempre, siempre es candidato. Otra cosa es que llegado diciembre o enero, pues se deshinche. Pero no. El Atlético tiene un gran equipo, tiene una gran plantilla, se ha reforzado muy bien. Y además, ¿para qué vamos a dudar? Se va a quedar Julián Álvarez. Por lo tanto, a eso que hemos visto, que os dice con Alex Baena de suplente, imagínate, pero bueno, ya será titular, pues hay que añadirle al goleador argentino. No, hay que contar siempre con el Atlético de Madrid.
1: Yo lo que creo que está fuera de duda es el equipazo que ha hecho el Atlético de Madrid, y por eso se lo hemos preguntado también a los copenautas, a los internautas. Chato, ¿qué es lo que piensan ellos?
12: Convenció el Atlético ayer en su estreno, pero no lo hizo entre los copenautas, que no le ven candidato al título. Un 85% de ellos le consideran solo un aspirante. Solo el 15% ve a los rojiblancos a la altura de Barça y Real Madrid para llevarse la Liga.
1: Y oye, que hoy tenemos fútbol europeo y de Liga. Vamos con él.
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1: Empezamos con el fútbol europeo porque tenemos tiempo de juego desde las 9 de la noche con el Getafe, con el Rayo y con el Alavés. Empezamos con el Euro Getafe, vuelve a Europa a las 9 ante el Partizan. Gemma Santos.
15: 6 años después, Andrea, vuelve, como dices, el Euro Getafe. Este es, en palabras de Bordalás, el partido más importante de la temporada. Ya estás escuchando el ambiente que hay aquí en el Coliseum. Tenemos cambios en el 11 azulón. Atención, porque debutan como titulares Johan Mojica y, atención, Francho Serrano directamente al 11. Y arriba van a jugar juntos Satriano y Enes Unal. En el Partizan van a jugar con defensa de 5 por primera vez. No se fían, temen al conjunto de Bordalás. Va a haber más de media entrada en el campo, en un partido marcado, Andrea, por las seguridades de alto riesgo, porque los ultras del Partizan son de los más peligrosos de Europa.
1: Por supuesto, todos nuestros ojos van a estar ahí pendientes del Getafe, pero es que, Luis Millán, tenemos muchísimos partidos en Europa esta noche.
16: Destacamos de Europa League 2, que ya han terminado, las victorias del Anderlecht 0-3 al Kairat y del Salzburgo 0-1 al Malmö. Recta final del Besiktas, ganando 3-0 al Zalgiris, y a las 9 el Benfica contra el Aarhus danés. En la Conference, recta final del Brighton, que no puede con el Tromsø noruego. Todavía en el primer tiempo el Mónaco ganando al Górnik 0-1, el Ajax con el Sion 0-0 y el Atalanta con el Hapoel también 0-0.
1: No va a faltar fútbol para nadie porque también tenemos Liga. Esto es un lío. Este es de la jornada 2, es el Rayo Alavés. Y por si fuera poco el lío, no se juega en Vallecas, se juega en Butarque. ¿Cuál es la última hora de este partido que arranca a las 9, Carlos Ganga?
17: Se marchan los dos equipos a sus vestuarios. Hay novedades tanto en el Rayo como en el Alavés. En el Rayo no juega Álvaro García, mete Beñat San José, 4 cambios con Sergio Camello de 9. Los de Vitoria, Quique Sánchez Flores, recupera para su 11 a Lucas Boyé, que hace pareja ofensiva con Tony Martínez. Va a pitar el encuentro Munuera Montero.
1: Lo va a narrar Carlos Sáez. Charlie, cuéntame cómo está el ambiente por allí con esto del cambio de casa del Rayo Vallecano.
18: Pues parece, Andrea, que ha cojado la idea del boicot mayoritario de la afición vallecana a este partido. Estaremos en torno a 2.500, algo menos de 3.000 espectadores. Recuerdo un aforo de 14.000, evidentemente falta mucha gente de Vallecas. Sí que hay mucho seguidor alavesista siguiendo a los suyos. Por cierto, que el conjunto vitoriano hoy ha hecho un comunicado tremendamente duro en el que responsabiliza al Rayo Vallecano de que hoy aquí no haya entradas oficiales para el conjunto vitoriano. Lo dicho, Andrea, estamos a 10 minutos de que arranque el partido, en torno a 2.500, 3.000 personas en el campo de fútbol de Butarque.
1: Esto es de la jornada 2 y mañana volvemos a la 1 con el Betis Real Sociedad a las 9 de la noche. ¿Cuál es la última hora del Betis, Ocaña?
19: Un par de ausencias destacadas en la primera lista de convocados de Pellegrini, y es que ni Giovanni Lo Celso ni Abde, que no se ha recuperado todavía de la lesión de rodilla en el Mundial, pueden vestirse de corto. Sí lo harán Isco, 2 fichajes, Facundo Bernal y Fran García. Y ojo, porque esta tarde ya ha llegado el delantero de la Champions, ya ha llegado Troy Parrott.
1: Cuéntame cuál es la última hora de la Real Sociedad, Mauri Díaz.
20: La Real se presenta mañana en la Cartuja sin realizar un solo fichaje. Rino Mataracho evidentemente no está nada contento con la dirección deportiva. Además, no pueden viajar a Sevilla 4 hombres por diferentes motivos físicos: Gorrochategui, Guedes, Odriozola y Pablo Marín. Rino Mataracho ha declarado que Oyarzabal no está todavía para ser titular y, por tanto, con estos mimbres es una auténtica incógnita lo que puede hacer la Real mañana en el escenario glorioso donde hace cuatro meses ganó la Copa.
15: El Real Madrid debuta el sábado frente al Español. ¿Con qué última hora, Melchor?
5: Tercera sesión de la semana de los hombres de Mourinho, a tan solo dos días de debutar el sábado en Liga en Barcelona. Será ante el Español a las 9:30 de la noche. La sesión ha sido intensa, con un Aurélien Tchouaméni que ha completado el día de trabajo y por tanto estará a disposición de Mourinho. No así Endrick, el brasileño, que se sumará a las bajas ya conocidas de los lesionados Militao, Rodrigo, Ferran Mendy, Asensio y Thiago.
15: Y el turno para el Barça, el vigente campeón, llegará el domingo ante el Elche. ¿Con qué noticias, Marina Herrero?
0: Pues hoy día de descanso en Can Barça, mañana volverá el equipo a los entrenamientos a las 9:30 de la mañana con todos los jugadores disponibles excepto los lesionados de Jon y Rooney, para terminar de preparar el primer partido de Liga del domingo contra el Elche, donde veremos qué decisiones toma Hansi Flick, si apostar por canteranos que han rendido a buen nivel durante la pretemporada o por jugadores de la primera plantilla que llevan menos rodaje.
15: Vamos a contar unas cuantas más de fútbol. Estas tienen que ver con el mercado, porque Batllori, el Barça, está pensando en la portería del futuro.
4: Sí, el Barça confía en cerrar el fichaje del portero croata del Fenerbahce, Livakovic. La idea sería que jugara cedido en algún equipo la próxima temporada y se incorporara al Barça a la siguiente como sustituto de Chesney.
15: En el Depor, un recién ascendido, Pepe Torrente, le siguen preguntando por Jeremy.
21: En este caso, el Hull City. Es que el presidente del conjunto inglés, Akun Ilikari, dijo en la BBC que tratan de convencer al canario para dejar el Depor y que incluso estuvo en tierras británicas. Pero la situación es la siguiente: al Depor ahora mismo no le consta oferta formal y, sobre todo, Jeremy no ha dicho que quiera marcharse. Y eso es la clave, porque si él no dice que quiere marcharse, el Depor no va a sentarse a negociar. Pero el presidente, como digo, del Hull City, se muestra muy optimista.
22: Of course, for him, it's a big...
23: Para él es un gran paso, no es un jugador que se haya movido, ha estado siempre en el mismo club. Tenemos que hablar con su club. El jugador quiere venir, pero es una decisión crítica para él.
15: Y en Valencia, Fermín Rodríguez, Mafeo, ya ha aterrizado en la capital del Turia.
24: Pues sí, llegó de madrugada a la ciudad y esta mañana ya ha conocido a Carlos Corberán, el entrenador, y a sus nuevos compañeros. Todo apunta a que entrará en convocatoria para el estreno liguero contra el Celta de este sábado en Mestalla y que tendrá minutos al ser el único lateral derecho disponible de la plantilla. El argentino llega cedido por esta temporada, pero está dispuesto a ganarse un contrato mucho más largo.
15: Hacemos un repasito del mercado de segunda, Miguel Martínez.
16: Hay hasta cuatro nombres. El primero es el del lateral derecho georgiano Giorgi Giocholeisvili, que llega al Cádiz en calidad de cedido con opción a compra desde el Shakhtar. Munir El Haddadi, ex del Barça, regresará a España para jugar en el Albacete. El Almería ya tiene nuevo portero, Aaron Giacobisvili. Y por último, la Unión Deportiva Las Palmas incorpora a sus filas al atacante del Oporto, Iván Jaime.
15: ¿Y cuáles son los nombres del mercado internacional de hoy, Jesús Martín?
25: Pues será Gilal de Benzema, se ha interesado por Harry Kane y están dispuestos a tirar la casa por la ventana. También el Benfica, muy cerca del portugués del Bayern de Múnich, Joao Palhinha, que según el diario Record ya abrió un acuerdo verbal. Y el Arsenal de Arteta quiere reforzar su ataque y se ha interesado en Yildiz. El jugador, hasta ahora de la Juve, está valorado en 75 millones de euros.
15: Por cierto, Peña, está pendiente el Athletic de debutar en Liga y además con las alarmas de Laporte y Nico, que están entre algodones para el inicio.
16: Sí, Andrea, con menos de dos semanas de preparación y sin minutos en la pretemporada, el concurso de Laporte y Nico Williams en el estreno ante Sevilla, como dices, está en el aire. Es probable que ambos entren en la convocatoria, pero su presencia en el primer once de Terzic está en duda. El que sí será titular es el tercer campeón del mundo, Unai Simón.
15: Y cerramos, antes de contar todo el polideportivo, con un pasito de ilusión, porque hoy, Juan Moreno, hemos conocido el calendario oficial para el Mundial de Brasil 2027, el Mundial femenino en el que España defiende estrella.
16: La FIFA, que ya ha anunciado las fechas para ello, el torneo se inaugurará en el Estadio de Maracaná el 24 de junio y la final también será en el propio Maracaná el 25 de julio. Este estadio será el tercero de la historia en acoger una final del Mundial, tanto masculino como femenino. El torneo tendrá 8 sedes que acogerán al menos 7 partidos del Mundial y mínimo 1 de la fase de eliminación directa del Mundial femenino del 2027.
15: Las 20:55, hasta aquí el fútbol.
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1: Hablamos de ciclismo, hablamos de la Vuelta, porque hoy Alberto Arauz ha sido presentada a la Vuelta Ciclista España en Monte Carlo.
11: Sí, hace poco más de media hora ha terminado en la Plaza del Gran Casino de Monte Carlo la presentación de la Vuelta 2026, con todos los focos apuntando a Tadej Pogačar. El esloveno vuelve a nuestra carrera 7 años después con el objetivo de ganar la única de las grandes vueltas que le falta en su palmarés. Esto, Andrea, arranca el sábado con una crono individual de 9 kilómetros por las calles de Monte Carlo.
1: Estamos deseando verlo y, por supuesto, escucharlo con todo el equipazo del ciclismo en la cadena COPE. Quique Iglesias, por cierto, al que hemos escuchado, es al esloveno Pogačar.
28: Sí, evidentemente, era el hombre que todo el mundo quería escuchar. Sala de prensa llena, antes de la presentación, Tadej Pogačar, líder del equipo UAE, que también va a tener a Pablo Torres como uno de los españoles destacados. Por cierto, Pogačar tenía ganas de volver a la Vuelta. Vamos a ver cómo le ha ido la preparación. Dice que las piernas le van a funcionar. Un viejo anhelo, ganar la Vuelta a España por primera vez. ¿Le escuchamos?
29: Creo que he tenido tiempo suficiente para recuperarme. Y además, el inicio de la Vuelta está cerca de mi casa, así que tengo muchas ganas y espero que las piernas me respondan. Y es un objetivo que me falta en mi carrera, así que daré lo mejor de mí para intentar ganar.
1: En baloncesto hoy, Pilar Casado, hemos tenido movimiento en el Real Madrid.
30: Sí, porque en menos de un año ha estado Izan Almansa en el Real Madrid, firmó un 27 de agosto del 25 y desde hoy oficialmente ya no es jugador del club blanco. Lo fichó Escariolo, pero ha jugado más partidos y minutos en la Liga U que en ACB o en Euroliga, inclusive cuando se lesionaron Tavares, Leni y Garuba. Su próximo destino, la Universidad de Gonzaga.
1: Espero, Gonzalo de Esteban, que me cuentes buenas noticias de nuestras selecciones masculinas y femeninas en el Mundial de Hockey Hierba.
31: Las tenemos. Las Red Sticks de Carlos García Cuenca han sellado su clasificación para la segunda fase de la Copa del Mundo tras imponerse por 3-0 a Nueva Zelanda. España dominó el encuentro y Patricia Álvarez fue la gran protagonista con un hat-trick. En la categoría masculina, los chicos de Max Caldas consiguen remontar a Irlanda y se cuelan en la siguiente ronda después de ganar 1-3 con un doblete de Marc Reiné.
1: Y cerramos con Fórmula 1, Carlos Miquel, con la noticia de la renovación de Verstappen.
32: Verstappen renueva por Red Bull hasta 2030 en la víspera del Gran Premio de Holanda de Fórmula 1. Estrenará este fin de semana motor Honda Aston Martin, que nadie espere un gran cambio. Ya os puedo decir que hablamos de 2-3 décimas por vuelta, pero eso puede ser positivo si mejora sustancialmente el coche y sigue su progresión para que Fernando Alonso pueda decidir continuar en la Fórmula 1. Ahora dice no tener prisa. Hablamos también con Carlos Sainz y dice que las dos partes, tanto Williams como él, se quieren mucho y lo acaban de demostrar.
33: Está claro que nos queremos, porque obviamente después del año tan difícil que estamos teniendo, yo también.
1: Esto es lo que decía Carlos Sainz. Gracias, Carlos. Se quedan ya con tiempo de juego. Si lo prefieren, la linterna. En tiempo de juego le vamos a contar el Rayo Alavés, jornada de Liga y el Getafe Partizan en la previa de la Conference con Fernando Evangelio. ¡Chao! 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
0: Pues las 9 y casi un minuto, las 8 y casi un minuto en Canarias.
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0: A esta hora la actualidad del día tiene varias claves que tienes que conocer. Primera, la crisis en Ceuta tiene múltiples derivadas y una de ellas es la situación extraordinaria que está viviendo el sistema judicial en la ciudad autónoma. La Unión Progresista de Fiscales pide refuerzos para la Fiscalía porque se ha triplicado el servicio de guardia y también piden que se facilite el desplazamiento voluntario de fiscales del resto de España. Además, reclaman que se incorpore un intérprete permanente para hacer frente a la enorme presión que están sufriendo sus profesionales. Segunda clave, hace unos minutos se ha registrado un terremoto de magnitud 7,2 en el sur de Perú, más concretamente en la región andina de Ayacucho. De momento no se reportan daños personales ni materiales. El Instituto Geofísico de Perú ha informado de que por ahora no hay ningún problema crítico, pero siguen evaluando la situación. Hablamos de una zona muy delicada porque allí se produce el 80% de la actividad sísmica de todo el mundo. Tercera clave, el gobierno palestino pide a la comunidad internacional que tome medidas serias y concretas contra el plan de Israel que pretende dividir en dos Cisjordania. Dice que alguien tiene que parar a Tel Aviv después del anuncio de edificar más de 1.200 viviendas en colonias israelíes. Reino Unido, por ejemplo, ha tomado nota y ha convocado a la encargada de negocios israelí en este país. Cuarta clave, Rumanía destruye un dron marino que llevaba cargas explosivas muy cerca de una plataforma de gas en el Mar Negro. Su ejército consideraba que esto suponía una amenaza para la infraestructura y los trabajadores. El gobierno rumano acusa a Rusia de estar detrás de este aparato no tripulado, aunque por ahora Moscú guarda silencio. Y quinta clave, la Ertzaintza identifica a 14 menores que habían sido víctimas de agresiones sexuales cometidas por un hombre de 22 años que tenía una tienda de golosinas en San Sebastián. Todos los chicos tenían entre 10 y 18 años cuando tuvieron lugar los hechos. El tipo está en prisión provisional tras haber sido arrestado hace 2 meses.
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0: Cuando uno coge un mapa de España, hay zonas que casi todos conocemos de memoria. El de las principales autopistas, las comunidades, muchas líneas de tren. Sin embargo, hay otro mapa que no aparece en ningún atlas, a pesar de ser una carretera muy concurrida. Es un mapa que cambia constantemente porque quienes los dibujan tienen precisamente ese objetivo: que nadie sepa dónde estarán mañana. Es el mapa del narcotráfico en España. Durante décadas, una de sus coordenadas estuvo en Galicia. Después, aprendimos a mirar hacia el estrecho. Tarifa, Algeciras, La Línea, Barbate. Allí son solo 14 kilómetros lo que separan Europa de Marruecos y durante años, esa distancia convirtió el campo de Gibraltar en una de las grandes autopistas del hachís hacia la Unión Europea. Pero el narcotráfico tiene una extraordinaria capacidad para adaptarse. Cuando le cierras la puerta, busca abrir una ventana. Vigilas una playa y desembarca 20 kilómetros más arriba. Por eso, cuando las autoridades golpean el campo de Gibraltar, la organización no desaparece, ¿no? Se muda. Y eso es precisamente lo que está ocurriendo ahora. La enorme presión policial desplegada en el estrecho durante los últimos años ha dificultado el trabajo de las organizaciones criminales, pero ha contribuido a desplazar parte de su actividad hacia otros puntos de Andalucía. Primero, hacia Cádiz.
1: Con esa mierda, con lo que tienen, claro, lo que tienen aquí. Madre, chaval.
2: Dios mío, de mi alma,
3: Dios, tirarse al suelo que son tiros, chavales. Niño, tirarse al suelo que son tiros.
0: Después, hacia el Guadalquivir.
4: Una goma está pasando por debajo del puente de Alamillo. Otra más. Una tercera.
0: Y más tarde, hacia Huelva, hasta llegar al Guadiana, donde España termina y comienza Portugal. Allí, entre marismas, caños, rías y kilómetros de costa, las organizaciones han encontrado un terreno difícil de vigilar para las autoridades. Y el resultado es más droga, más narcolanchas, más dinero y también más violencia. Alfredo Ferrol es fiscal jefe de Huelva.
5: Estamos ante un escenario de violencia que es lo que nos preocupa. Que es cierto que son hechos puntuales. Huelva ni su provincia ni su capital son sitios violentos. Pero sí que es verdad que tiene relación con lo que venimos advirtiendo de esa profesionalización en el mal sentido del crimen organizado y sobre todo de ese acceso a un tipo de armamento que hace unos años prácticamente no existía.
0: Hace unos días, cuatro personas morían tiroteadas en Isla Cristina, en Huelva. Entre ellas había un menor y una mujer embarazada. La principal hipótesis que se investiga es un ajuste de cuentas entre clanes enfrentados. Pero claro, esto es solo una de las aristas de un fenómeno mucho mayor. Porque para entender qué está pasando en Huelva, hay que mirar primero todo el tablero. España tiene un condicionante geográfico. Estamos en uno de los extremos de Europa, pero muy cerca tanto de los principales puntos de producción como de algunas de las grandes rutas internacionales de la droga. Coge un mapa. Marruecos está a 14 kilómetros ahí en el estrecho. Al otro lado del Atlántico están los grandes productores latinoamericanos de cocaína. Y desde España parten algunas de las principales vías terrestres hacia Francia y el resto de Europa. Esto convierte a nuestro territorio simultáneamente en puerta de entrada, almacén y corredor logístico. Y los últimos datos permiten hacerse una idea de las dimensiones. Gonzalo Zaballa, buenas noches.
6: Buenas noches, Rubén. Para que nos hagamos una idea, en 2025 se incautaron en España 257 toneladas de hachís, es decir, un 29% más que el año anterior. También fueron interceptadas aproximadamente 77 toneladas de cocaína y otras 35 de marihuana. Además, destruidas unas 875.000 plantas de cannabis y hubo más de 21.000 detenciones. Evidentemente estamos hablando de cifras muy altas, muy gordas, pero hay que recordar que todo esto es en tan solo un año. Y hay un dato especialmente interesante cuando miramos las cifras. La cocaína intervenida en 2024 llama la atención que cayó cerca de un 38%. Es curioso porque esa caída no significa que haya menos cocaína circulando. Lo que significa es que está consiguiendo entrar sin ser vista.
0: Es decir, la cantidad que se incauta mide lo que encuentra la policía. no todo lo que consigue introducir el narcotráfico. Si vamos por zonas, todos recordamos que cuando en España empezamos a hablar seriamente del narcotráfico, se miraba a Galicia. Pero sería un error pensar que aquello terminó. Fernando Alonso es el presidente de la Fundación Gallega contra el Narcotráfico.
2: ¿Quién nos iba a decir hace tanto tiempo que 30 años después seguiríamos viendo planeadoras por nuestras rías? Cosa que pensábamos que ya era historia. Desde hace unos años ya se han reactivado y desgraciadamente es una de las vías favoritas para seguir metiendo droga por Galicia.
0: En 2025, las fuerzas de seguridad incautaron en la comunidad gallega más de 9 toneladas de cocaína. Es decir, las incautaciones se dispararon un 385% en tan solo un año. Y eso, como te digo, es solo lo incautado.
2: Se buscan nuevas fórmulas, se mantienen las tradicionales. La planeadora cargada de cocaína es, desgraciadamente, desde hace 30 años un método clásico de introducción de droga, pero también se simultanea con métodos que parecen más producto de ciencia ficción que de la realidad, que son los famosos narcos submarinos, de los que parece ser también que hay una ruta establecida.
0: Eso es que el narcotráfico del siglo XXI ha evolucionado respecto a aquel clásico narcotráfico gallego. Mantiene similitudes, pero ahora las organizaciones son auténticas multinacionales. Un cargamento puede financiarse desde un país, salir de Latinoamérica, viajar en un contenedor, desembarcar en España, almacenarse en Andalucía y terminar siendo vendido en Francia, Bélgica o Alemania. España, como ves, es una pieza más de la cadena.
2: Esa gran producción que cada año bate récords de cultivo de toneladas de cocaína, esa cocaína va a abastecer a los mercados que la consumen y que la compran, principalmente Estados Unidos y Europa. Y ahí es donde nosotros pues, jugamos un papel preponderante para nuestra desgracia.
0: El narco está en Galicia, en Madrid, en Aragón, en los grandes puertos españoles, pero hay un territorio donde esa olla a presión está a punto de explotar porque se concentra de manera especialmente visible. Y eso nos lleva hasta el sur. Para entender lo que está pasando en Huelva hay que empezar unos kilómetros más al este. En 2018 el gobierno puso en marcha el Plan Especial de Seguridad para el Campo de Gibraltar. La idea era recuperar un territorio donde las organizaciones habían alcanzado una sensación de impunidad brutal.
7: El Ministerio del Interior ha decidido prorrogar la vigencia de este plan 2 años más. En primer lugar, porque consideramos que tras más de 5 años de aplicación del plan estamos alcanzando el objetivo que nos propusimos cuando lo iniciamos.
0: Desde ese momento, las fuerzas y cuerpos de seguridad del Estado iniciaron miles de operaciones. Entre julio del 18 y diciembre del 25, se realizaron casi 48.000 actuaciones policiales. Hablamos de cientos de miles de kilos en droga, casi 2.000 armas de fuego, 2 millones de litros de gasolina, 10.000 vehículos y más de 124 millones de euros en efectivo. Estas cifras explican las dimensiones de este negocio. Pero el narco no necesita conquistar un territorio, lo que necesita es utilizarlo. Y cuando eso se vuelve demasiado difícil, busca otro. Por eso el plan, que inicialmente nació para el Campo de Gibraltar, terminó ampliándose primero a Cádiz, Málaga y Huelva, y posteriormente a Almería, Granada y Sevilla. ¿Por qué? Porque los narcos empezaron a moverse. Francisco Mena es presidente de la Asociación contra la Droga y el Narcotráfico del Campo de Gibraltar. Francisco, ¿qué tal? Buenas noches.
8: Hola, ¿qué hay? Buenas noches.
0: Ahora mismo, ¿cuál es la situación allí en el campo de Gibraltar?
8: Bueno, pues el campo de Gibraltar, como bien habéis explicado, el Plan Especial de Seguridad que se puso a funcionar en el año 2016 ha dado muy buen resultado, sobre todo con el Oconsur, que hizo miles de detenciones y cautó muchísima droga. Eso hizo, como bien explicaba ahí anteriormente, que los narcos buscaran zonas más cómodas y con menos riesgo. Eso contaminó la zona del Guadalquivir con Sanlúcar y Chipiona y Sevilla y posteriormente Huelva. Y actualmente Huelva es la provincia, de mi punto de vista, que tiene un mayor problema de narcotráfico, como estamos viendo, sobre todo por la introducción de cocaína, que a diferencia del campo de Gibraltar, que tradicionalmente con narcolancha, lo que introducían era hachís, en la costa de Huelva se está introduciendo cocaína. Eso genera mucho más violencia porque el negocio es mucho más rentable y evidentemente no se puede permitir perder un cargamento de cocaína porque su dinero se multiplica por 20 con respecto al hachís. Y luego está ocurriendo algo también que creo que hay que destacar, ¿no? El precio de la cocaína al por mayor ha bajado considerablemente. Si hace un par de años el precio del kilo estaba en Sudamérica a unos 36.000 euros, prácticamente ha bajado a la mitad. ¿Eso qué significa? Que el negocio es mucho más rentable para el narcotráfico, ya que la compra al por menor no ha bajado el precio. Eso también supone la presión que está ejerciendo Estados Unidos sobre los países sudamericanos y que las redes del narcotráfico entienda que tienen que buscar otros mercados que sean más fáciles de introducir la droga. Y para eso han encontrado nuestra península, tanto en Galicia, como explicaba Fernando, como las costas de la provincia de Cádiz y de toda la costa andaluza.
0: Hay una cosa que no sé, ¿hasta qué punto ha cambiado el narcotráfico que ustedes conocieron hace 15, 20 años? Al que está funcionando actualmente. Porque todo el mundo dice, no, son más violentos, ¿no? No sé cuál es el cambio fundamental para usted.
8: Ha cambiado muchísimo, y no son 15, 20 años. Nuestras organizaciones nacieron hace 40 años, con el primer gobierno, con el gobierno de Felipe González. Han pasado el gobierno de José María Aznar, el gobierno de Zapatero, de Rajoy y el actual. Lo que en principio era contrabando de tabaco, pues cuando se crea una logística y una estructura fiable y segura, pues empiezan a buscar hacerla más rentable. Y del tabaco se pasó al hachís, y del hachís ahora se está pasando a la cocaína. Es verdad que en el campo de Gibraltar, tradicionalmente, como bien explicaba ya en la introducción de esta entrevista, en el campo de Gibraltar se introduce por contenedores, con el método que le llama gancho ciego, gancho perdido, ¿no? Que es un contenedor que fretan en origen, totalmente legal, lo abren en origen y luego sacan la droga aquí cuando llega al puerto de Algeciras para llevarlo fundamentalmente a Europa. Aquí, y por lo tanto, el narco ha cambiado sustancialmente. Si bien el narcotráfico de hachís tenía como una regla no escrita donde no se enfrentaban a las fuerzas de seguridad de Estado, las nuevas generaciones que se han hecho cargo del narcotráfico, que son más jóvenes, más atrevidos y que tienen menos sentido común, evidentemente porque la juventud es así, pues lo que ha hecho es que sean mucho más agresivos y que se enfrentan a las fuerzas de seguridad de Estado, tanto para intentar que atrapen la droga en alta mar, como con vehículos con mucha violencia, y eso lo hemos vivido en el campo de Gibraltar. Como decía al principio de mi entrevista, en el campo de Gibraltar este plan especial de seguridad ha dado muy buen resultado, pero ha contaminado otras partes de la provincia y prácticamente de todo el litoral andaluz.
0: Durante muchos años se habían identificado rutas, fundamentalmente con el hachís, esas rutas del sur, las rutas del estrecho. Pero ahora estamos viendo cantidades importantes también de cocaína. ¿Están reutilizando la infraestructura? ¿Están tratando de, entiéndaseme, Francisco, de aumentar el negocio?
8: Sí, sí, eso es así, evidentemente. Sí, la estructura del hachís, la logística del hachís, se está haciendo mucho más rentable con la cocaína. La diferencia es que el hachís cruzaba desde Marruecos, que es el mayor productor del mundo de esta sustancia, y la cocaína evidentemente no cruza de Marruecos. La cocaína está cruzando fundamentalmente o bien en barcos mercantes en alta mar que lo trasvasan a narcolancha y desde allí pues entran por las costas por donde ellos entienden que tienen menos riesgo, que tienen una estructura logística montada y ahí se funciona. También se están utilizando mucho los países subsaharianos para que esa cocaína se deposite allí, se enfríe, como se dice en el argot, y desde allí pues ya se va introduciendo por las costas. También es verdad que el gran puerto de introducción de droga en Europa era el puerto de Rotterdam, fundamentalmente, y Amberes, y allí han activado un sistema de seguridad mucho mejor y están ejerciendo mucha presión. Por lo tanto, evidentemente, el mundo del narcotráfico, junto al mundo de la trata y el mundo del tráfico de armas, evidentemente, son los tres negocios ilegales más importantes en el mundo. Pero sobre todo la violencia que se está viendo, ¿no? Fundamentalmente, tengo que recordar que no hace mucho tiempo a un agente del Greco, pues prácticamente lo recibieron a tiro, que, bueno, con un chaleco antibalas, que evidentemente con un arma de guerra no sirve para mucho ese chaleco. Por lo tanto, yo creo, nosotros entendemos y siempre exigimos que se refuerce la seguridad de nuestra gente para proteger tu vida. Pero lo que está ocurriendo en Huelva, y me centro un poquito en Huelva, es que no veo una respuesta social. Igual que hay una respuesta social en Galicia con las asociaciones gallegas, ha habido una respuesta social muy importante en el campo de Gibraltar, en Huelva no veo yo la respuesta social. Y evidentemente, como no hay una respuesta social contundente de la sociedad, de los ayuntamientos costeros, y se cronifica el problema, van a tener una situación muy complicada en los próximos años, porque los gobiernos de un color o de otro siempre tienden a minimizar cualquier problema, no este, cualquier problema. Y la única forma que hay para que los gobiernos, en este caso, reaccionen, en la presión social que se puede ejercer desde la ciudadanía y desde organizaciones sociales que le exijan a su gobierno y a sus ministerios que actúen con contundencia.
0: No sé, Francisco, si cuando hablamos de los narcotraficantes, lo más peligroso que tienen no son las armas, sino es el dinero, ¿no? Porque con el dinero que manejan se pueden hacer muchas cosas. Por ejemplo,
8: evidentemente,
0: con los jóvenes. Un joven que no tiene nada que hacer sabe que en muy poco tiempo, a lo mejor trabajando un par de horas, vigilando cómo se mueve un policía o estando pendiente de si va a llegar una patrulla de la policía, puede ganar mucho más dinero que trabajando un mes.
8: Así es. El narcotráfico tiene dinero, tiempo y imaginación. Y nosotros siempre hemos defendido en el campo de Gibraltar que esto no se soluciona única y exclusivamente con medidas policiales. Aquí hay que hacer mucho más, porque el narcotráfico se nutre del paro, la pobreza, la exclusión social y la falta de oportunidades. En ciertos barrios, aquí en el campo Gibraltar, que es la zona que evidentemente conocemos más, donde el índice de paro en un momento dado estaba entre los jóvenes en el 80%. Y eso se convierte en un canto de sirena para hacer que los jóvenes se involucren en el narcotráfico. En algunos casos, como puntos para vigilar donde está la Fuerza de Seguridad del Estado, y cuando un joven entra en ese mundo y gana el dinero que se gana en el narcotráfico solamente de hachís, evidentemente una vez que están en ese mundo difícilmente salen de él. Porque

0: no van a poder ganar el salario habitual que puede ganar cualquier persona en un trabajo, trabajando 40 horas a la semana y ganando, pues, si soy generoso, 1.500 o 1.600 euros, ¿no? Por lo tanto, nosotros siempre hemos defendido que la solución al problema la hemos llamado, y tenemos un documento que presentamos en Bruselas, que lo presenté yo en el Congreso de los Diputados, que se lo he presentado a todos los partidos políticos, que se llama Plan Integral para el Campo de Gibraltar, y es que, además de las medidas policiales, tienen que venir acompañadas por medidas sociales, de formación, de educación y de empleo. Pero evidentemente eso es muy costoso, eso hay que serlo mantenido en el tiempo, y la verdad que los gobiernos son muy reacios a reconocer eso. Y luego también tenemos que tener en cuenta que cuando hay dos gobiernos de colores políticos en el gobierno central y la Junta de Andalucía, cada uno de ellos, pues, lo que hace es poner, como digo yo, el balón en el tejado del otro, porque cada uno tiene sus competencias y los dos se tienen que implicar. Y nosotros siempre hemos pedido fundamentalmente que haya lealtad institucional entre los gobiernos, sean del color que sea, porque el enemigo es muy poderoso, y ese enemigo nada más que lo podemos, en este caso, enfrentar y minimizar con el apoyo de los gobiernos, sean del color que sea, y de la sociedad civil.
1: Pues Francisco Mena, presidente de la Asociación contra la Droga y el Narcotráfico del Campo de Gibraltar, muchísimas gracias por atender la llamada de La Linterna y por explicarnos una situación que llevan tanto tiempo padeciendo y contra la que llevan tanto luchando.
0: Muchísimas gracias a vosotros. Un placer estar con vosotros en La Linterna. Buenas noches.

0: ahora mismo, ya acabas de escuchar a Francisco, uno de los focos que más preocupa es Huelva. Sobre todo, un mapa puede parecer simplemente una costa, pero sobre el terreno es un laberinto. Tenemos la desembocadura del Guadiana, la frontera portuguesa, Isla Cristina, Punta Umbría, Mazagón, marismas, rías. En definitiva, kilómetros y kilómetros de litoral para quien quiere esconder una embarcación o un alijo. La geografía, como pasó en Galicia, se ha convertido en aliada. Y eso las organizaciones lo han entendido perfectamente. Juan José Mateos es guardia civil y luchó contra el narco en el equipo de delincuencia antidroga. Nos atendía la linterna.
1: A nivel provincial no tienen medios, ni personal, ni recursos humanos, con lo cual Huelva desde luego ahora mismo es el foco más violento con todo lo que estamos viendo. Es evidente que esto no va a cesar, porque lógicamente las estructuras están muy implantadas, Marruecos no coopera, con lo cual la policía y la Guardia Civil en este caso no hay medios, no hay personal.
0: Y aquí los números son especialmente reveladores. En 2023 intervinieron en Huelva unos 530 kilos de cocaína. En 2024, 2.000. En 2025, más de 3.000. Así que en apenas dos años, el volumen se ha multiplicado por más de 6. Y ya no hablamos solo de hachís, ¿eh? La propia Fiscalía Antidroga advierte de que las organizaciones asentadas en Huelva utilizan las mismas rutas para transportar cocaína. Eso cambia el negocio porque cambia el valor de lo que se transporta.
1: Todo lo que se viene viendo, crónica de, bueno, de una muerte anunciada, desde luego, en este caso, a raíz de la desestructuración de Locón, Huelva, que no era de las provincias más tocadas por el narcotráfico, pues sí que es verdad que hizo que muchos clanes derivasen la mercancía, el hachís y la cocaína, hacia el Guadalquivir.
0: Piénsalo por un momento. Una narcolancha no funciona sola. Si empiezas a enumerar, necesita combustible, pilotos, mecánicos, vigilantes, vehículos lanzaderas, casas, naves, teléfonos, armas. Y ese es uno de los grandes peligros del narco. Crea una economía paralela alrededor de sí mismo. Y por eso los narcotraficantes se defienden con uñas y dientes. De hecho, lo ocurrido en Barbate en febrero de 2024, cuando una narcolancha embistió a una pequeña embarcación de la Guardia Civil matando a los dos agentes, sacó a la luz la desigualdad que las asociaciones profesionales llevaban tiempo denunciando. Para que te hagas una idea, la policía tiene prohibido disparar contra el narco, pero los narcos son capaces de utilizar sus fusiles de asalto contra ellos.
1: Se ha dejado de actuar no porque la Guardia Civil no quiera en este caso, porque no puede, no tiene medios. Y no hay voluntad política y no hay manera de reacción. Lo estamos viendo con otras cuestiones, como el caso de Ceuta, por desgracia. Entonces, el narco ya se ha profesionalizado de una manera impresionante, ¿no?
0: Y después está la consecuencia más difícil de medir, la social. Y en este caso Isla Cristina es un ejemplo perfecto. Allí se han encontrado infraestructuras, puntos de venta.

0: para el menudeo e incluso un telecoca. Esta semana lo hemos visto claramente. 4 personas asesinadas, 2 atacantes encapuchados en una moto, un arma larga, un menor muerto. La hipótesis principal, un ajuste de cuentas entre clanes familiares. Es cierto que la inmensa mayoría de quienes viven allí trabajan, pescan, atienden los negocios, reciben a turistas, pues al final acaban siendo destruidos por el narcotráfico, porque basta una minoría extremadamente violenta para alterar la vida de toda una comunidad. Y al otro lado está también quienes tienen que perseguirlos. Francisco García, responsable nacional de vigilancia aduanera en el sindicato CESIF. Francisco, ¿qué tal? Buenas noches.
1: Hola, ¿qué tal? Buenas noches, Ángel.
0: ¿Cómo es hoy enfrentarse al narcotráfico en el sur de España? ¿Qué encuentra un agente de vigilancia aduanera cuando sale a trabajar?
1: Bueno, la verdad es que la cuestión de la lucha contra el narcotráfico, año tras año, cada vez más complicado. Lo que es las organizaciones, como tantas veces estamos denunciando, cada vez se están sofisticando y profesionalizando más. Se están diversificando todo lo que es todo el suministro y la cadena logística de la droga, como bien habéis estado diciendo antes. Antiguamente, por ponerte un ejemplo, una embarcación que traía droga traía su combustible, sus víveres, sus pertrechos. Ahora no, ahora se permiten el lujo de solo traer carga, llenar toda la narcolancha de droga, porque saben que no van a tener problema en recibir en el mar desde víveres, combustible, ropa, cambios de tripulación. Es decir, la sofisticación es inmensa. Y lo que estamos encontrando es la peligrosidad. Nosotros lo que vivimos es una situación de permanente alerta, porque podemos encontrarnos cualquier cosa ahora en una embarcación, desde, como han estado comentando, fusiles de asalto, pistolas, y ya el narco no tira la carga, el narco la defiende. Y ahora lo último que están haciendo, que es a lo que nos estamos enfrentando aquí, es que una embarcación lleva la droga y otras van de escolta y no dudan en embestir a nuestras embarcaciones para defender a la que lleva la droga y así evitar que perder la carga. O sea, cada vez va siendo mucho más peligroso nuestro trabajo.
0: Francisco, sabemos los materiales, por así decirlo, de trabajo de los narcos. Las lanchas más rápidas, las armas más efectivas. ¿Y con qué contáis vosotros? Porque hace tiempo recuerdo que contabais que había agentes que se estaban comprando material ellos mismos.
1: Sí, bueno, es que el problema es la burocratización que hay siempre en la administración y que ante una necesidad el tiempo de reacción que suele tener es inmenso. Por ponerte un ejemplo, hay una norma que regula las embarcaciones de narcolanchas, que las declara como género prohibido, y su desarrollo reglamentario permite a Vigilancia Aduanera desde hace ya 4 años la posibilidad de tener armas disuasorias de tipo antidisturbio a bordo. Es decir, ante un eventual ataque o colisión, pues como han dicho por ahí, nos va a ir a la cárcel utilizar nuestra arma de fuego. Podríamos incluso repeler una agresión pues con algún tipo de arma pues de ese tipo de balas de goma, balas no penetrantes, expansivas. Es decir, mucho, bueno, pues desde hace 4 años a nosotros ese material ni nos lo han suministrado, ni se nos espera que se nos lo suministre, porque la agencia tributaria en nuestro caso se niega en rotundo, incluso estando en una norma legal, a dárnoslo. Es decir, esto es lo que sucede. No podemos utilizar el arma, ellos sí. Ante una embestida de ellos, nosotros no la podemos reprimir con fuego. Entonces, ¿qué hacemos? Que le tiramos besitos. Es que la situación a la que estamos, o sea, yo tengo un compañero que le han abierto un expediente por sacar el arma en una situación de peligro y está ahora mismo en una, o sea, nosotros vivimos una situación de indefensión total. Y en nuestro caso, la agencia tributaria nos tiene al servicio de Vigilancia Aduanera totalmente abandonados. Nos da migajas. Lo mínimo de lo mínimo indispensable para cubrir el expediente y decir que han comprado un barco. Pero no es lo que necesitamos si de verdad lo que se quiere es luchar contra el narcotráfico. Acabar con él va a ser muy complicado, Ángel. Pero como mínimo, plantarle cara.
0: Francisco, hablamos de una zona como es el Estrecho, en la que en una orilla estamos nosotros y en la otra orilla está Marruecos. ¿Cómo es la relación con Marruecos en lo que se refiere al control del narcotráfico?
1: La relación a nivel de altas instituciones, pues supongo que por poner buena cara, pues sí que habrá, como sé que hay, pues normas de colaboración bilateral. A la práctica, bueno, yo solamente tengo que decir que nos remitimos a el número de embarcaciones que salen de allí, pertrechadas, con miles y miles y miles de kilos diarios. Se pueden salir a lo mejor, por poner un ejemplo, 10 toneladas todos los días, en 4, 5, 6 embarcaciones, cada una con 2.000, 3.000 kilos. Eso, hombre, eso no es luchar mucho contra el narcotráfico, pero yo creo que nosotros tenemos que fijarnos en lo que nosotros tenemos que hacer. Y hay que poner manos, porque esto se está cada vez acercando más a convertirse en un problema que nos va a costar mucho de revertir, como termine sucediendo lo que ha sucedido en otros países. Otros países como Bélgica, Holanda, que no estamos hablando de países de lo que podría llamarse tercer mundo. Bélgica, Holanda, nosotros aquí ahora mismo el narcotráfico está penetrando económicamente en la sociedad. Se está integrando y está blanqueando el dinero de muchas y diversas formas. Uh-huh. Y eso está sucediendo porque se lo estamos permitiendo.
0: Y la última, si seguimos haciendo lo mismo que estamos haciendo hoy, dentro de 5 años... ¿cuál será la magnitud del problema?
1: Bueno, esto es exponencial, que es el problema. Esto no es una no es una sucesión numérica, esto es exponencial. Cada año se dobla el número de personas que se dedican al narcotráfico, se dobla la peligrosidad con la que trabajan y se dobla la cantidad de dinero que está penetrando, como digo, en la sociedad, integrándose y blanqueando. Yo le veo muy mal futuro a esto, como no haya alguien que de verdad apueste por un plan integral. Nosotros en CESIF incluso, pues bueno, permíteme que te lo comente, estamos con una huelga planteada y con un conflicto laboral de la Agencia Tributaria solicitando la profesión de riesgo, y es que ni no nos hacen ni caso, solicitando medios, y esto es una más en el camino que, como desde hace años llevamos hablando, cada vez es peor y cada vez va a costar mucho más revertir la situación. Cuando alguien de verdad apueste por ello, se va a encontrar con un problema de difícil solución, porque aquí el problema es la cantidad de personas de nuestra sociedad, de chavales, que están viendo como una posibilidad de futuro dedicarse al narcotráfico. Pues, eso es lo más peligroso.
0: Pues Francisco García, responsable nacional de vigilancia aduanera en el sindicato CESIF, muchísimas gracias por atender la llamada de La Linterna.
1: Gracias a ti por darnos la oportunidad. Muchas gracias.
0: Durante años pensamos que el gran frente estaba en el estrecho, y cuando el Estado apretó, el narco se movió. Ahora esa batalla se libra unos kilómetros más al oeste, en el Guadalquivir, el Guadiana, Huelva, y la pregunta ya no es contra la droga consigue detener España. La pregunta es si vamos a dotar a nuestros guardias civiles, a nuestras fuerzas y cuerpos de seguridad del Estado, de los medios necesarios para plantar cara a los narcos. Como siempre, enlazo a nuestro tema del día, aquí en La Linterna, lo pone Luis del Val. Luis, buenas noches.
2: Hola, Rubén Corral, buenas noches. Como habéis dicho, el domingo pasado 3 personas murieron tiroteadas en el barrio del Rocío, en Isla Cristina. Un ajuste de cuentas, otro más relacionado con otro de hace 2 años... en la barriada del Torrejón de Huelva, donde murió otra persona. Hubo varios tiroteos más y le echaron la culpa al Bala. Los familiares del Bala en sus casas también recibieron tiroteos. Todo esto habrá de estar los comercios abiertos o de poder pasear por las calles, si te atreves a pasear por las calles. Pero de la misma manera que a la ministra de Sanidad lo de Ceuta no le parece un gran agobio, a la subdelegada del gobierno le sugiere que Huelva es una provincia segura. A lo mejor la seguridad consiste en que si pasas 3 meses en Huelva, seguro, seguro que presencias un tiroteo y sin necesidad de entrar al cine. En esta provincia tan segura, según la subdelegada del gobierno,

0: Naturalmente esto no se logra de un día para otro. Es necesaria la colaboración eficaz de un ministro de Interior mentiroso, pasivo, indigno, al que le da pereza incrementar allí el personal de la Guardia Civil y que no se inmuta al comprobar que los narcotraficantes tienen mejores armas, mejores lanchas y una red de chivatos, recaderos y cómplices más amplia de la que disponen los policías y guardias civiles. En toda Europa ya saben que la puerta del narcotráfico al continente está en Huelva, de la misma manera que la entrada ilegal de migrantes se lleva a cabo a través del sur de la costa española, siendo ya Ceuta la campeona. Entre Cádiz y Huelva ya son cuatro los guardias civiles que han sacrificado su vida por nosotros. Y no estaban faltos de preparación, sino faltos de medios por culpa de un ministro de Interior que se dedica a lanzar mensajes tranquilizadores cuando lo que necesitan son armas y lanchas y más personal para enfrentarse a una lacra que humilla a nuestras fuerzas de seguridad y que se está merendando una provincia por la ignorancia y ausencia de gestión de un gobierno irresponsable que lanza a sus guardianes hacia la muerte.
1: Gracias, Luis.
0: Hasta mañana, Rubén.
1: Y Paloma Serrano nos trae un mensaje de Línea Directa.
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0: Entramos en clase de economía. Tenemos que hablar de nuevo de los carburantes. Iván Alonso, buenas noches.
1: ¿Qué tal, Rubén? Buenas noches.
0: Te lo sabes de memoria ya de los carburantes.
1: Pues cada día los miro cuánto están. Suman no solo por echar gasolina, sino por
0: deformación profesional ya, pues, y por necesidad personal.
1: Es verdad.
0: Suman ya su séptima semana consecutiva de subidas. Gasolina y gasóleo rozan ya máximos de este año y se acercan a las cifras de 2022, cuando comenzó la guerra de Ucrania. Y claro, no ayuda nada que el precio del petróleo siga subiendo. El barril de Brent está ya en los 93 dólares.
1: Sí, gotita a gotita, ya sabes, están aumentando los desplazamientos por carretera. Desde principios de mes se han reducido esas rebajas fiscales del gobierno a los carburantes y el resultado es que la gasolina se está pagando ya de media 1,73 euros el litro, mientras que el diésel, lo acabo de mirar ahora mismo, acaba de escalar un céntimo más, así que están en 1,87 ya por litro, en ambos casos en máximos, como decimos, desde mediados de abril.
0: Es verdad que lo acabo de mirar porque en el guión tenemos 1,86.
1: He cambiado justo porque lo acabo de mirar antes de entrar. Y es un céntimo más en cada caso, la gasolina y el gasóleo. Bueno, un depósito de 55 litros cuesta ya cerca de 94 euros si es gasolina y supera ya los 100 si es diésel. Septiembre, es verdad, va a traer un pequeño alivio para el bolsillo de los que tengan un coche de gasóleo, porque llega esa cláusula de protección que se activa automáticamente cuando el precio del carburante sube más de un 15% de un mes para otro, como ha pasado con el gasoil, que pasó en julio. Y claro, es verdad que la rebaja fiscal se va a notar porque sube hasta los 20 céntimos por litro, pero para los de la gasolina todo lo contrario, porque va a seguir subiendo y es que la ayuda fiscal del gobierno se rebaja aún más hasta los 5 céntimos. Y a todo esto, como decías, le viene bastante mal que el barril de Brent siga al alza porque ya está por encima de los 93 dólares y sobre todo lo que no tiene pinta es que vaya a rebajarse sobre todo en las próximas semanas o los próximos días.
0: Claro, ¿y por qué sube? ¿Por qué sigue subiendo? Pues porque hoy Donald Trump ha amenazado con sanciones económicas a cualquier país que ayude de alguna forma a Irán. Advertencias que, ojo a esto, también extiende a empresas privadas.
1: Esto es lo que más afecta a este tipo de baremos, por ejemplo, al petróleo, también al tema del gas. Y claro, dice Trump que aquellas empresas, aquellos países que mantengan de una u otra forma negocios con Teherán, les va a imponer sanciones económicas. Lo ha dicho en un mensaje publicado en su red social. No solo eso, seguro el presidente norteamericano, que está poniendo en marcha la operación económica más aplastante jamás emprendida contra país alguno, esto lo entrecomillamos. Eso sí, no ha concretado contra quién apunta especialmente ni ha anunciado ninguna medida específica. Ya sabemos que es Trump experto en eso. Trump, que puso el foco especialmente en las redes que permiten que el dinero y el petróleo iraní sigan circulando pese a las sanciones que tiene todavía Irán impuestas, especifica en ese mensaje, sobre todo dices, del contrabando de petróleo, las redes de intercambio, las transferencias de efectivo, las casas de cambio, los registros de buques, las empresas fachadas, hacia todo eso se supone que apunta Trump, pero digo, nada claro, por ahora.
0: De todas formas, Iván, esto lo ha dicho hoy, mañana a lo mejor dice que han abierto negociaciones y que son fantásticas esas primeras impresiones que ha recibido del régimen de Irán.
1: Por eso decimos que es experto en estos vaivenes.
0: Y eso es lo que afecta al petróleo, que al final, cuando dice que va bien la cosa, no se fía y sigue subiendo. Atento a esa operación importante a la que hoy ha dado luz verde Bruselas, la Comisión autoriza la creación de una empresa conjunta entre el Banco de Santander, Telefónica y ACS. La compañía resultante va a optar a crear una de las 7 gigafactorías de inteligencia artificial que habrá en Europa.
1: Y esto es importante, Rubén, porque España tiene ya vía libre así y es candidata a tener una de estas mega infraestructuras tecnológicas con las que Europa pues quiere dejar, sobre todo, que esto es el quid de la cuestión, de depender de otros países, sobre todo como Estados Unidos o China. Estamos más cerca de tener una de esas gigafactorías porque la Comisión no ve problemas de competencia en esta joint venture española, esta empresa que saldría de esa unión entre Banco Santander, Telefónica y ACS, y que presentaría la candidatura para quedarse con el proyecto de la infraestructura ya este mes de septiembre, o sea, ya tendríamos el proyecto en apenas un mes. El gobierno ya le dio el visto bueno hace unos meses a esta sociedad, en la que también, claro, participa la Sociedad Española para la Transformación Tecnológica, que es algo así como la SEPI Digital, que pertenece al Ejecutivo. Hay que decir que optar a una de estas gigafactorías supondría un impulso enorme a nivel de país, y en concreto para las dos regiones que captarían toda la inversión, una inversión de 5.000 millones de euros, más, como siempre añadimos, los puestos de trabajo y la riqueza que se crea en las zonas implicadas. Te decía dos regiones. Una de ellas es Tarragona, Mora la Nova, y la otra es Madrid, San Fernando de Henares.
0: Vamos a ver en qué queda todo esto, porque como dices, es muy importante, sí. Y habrá que estar atento. El Bitcoin vuelve a ser protagonista. Tras un verano complicado y ha vuelto a repuntar.

0: de una forma importante, casi un 10%, para recuperar al menos niveles de antes del verano. ¿Quién le ha ayudado? Pues Donald Trump.
1: Aquí aparece de nuevo el presidente.
0: Está en todo el tío.
1: Está en todo porque ahora mismo lo que está es en hacer lobby, en hacer fuerza para que el Congreso de Estados Unidos saque adelante ya la ley con la que se va a regular el mercado de activos digitales. O sea, la normativa, vamos, que prometió el propio Trump nada más llegar a la Casa Blanca y que impulsó a estas criptomonedas a niveles por encima de los $100,000. Una cifra ya lejana a la que tiene ahora, por ejemplo, el Bitcoin, que es la más conocida de estas monedas digitales. Ahora mismo se encuentra rondando los $70,000, pero con este incremento que te digo, la fiebre por esta moneda digital parece que va poco a poco bajando a la espera de, como te contaba, que se apruebe esa ley o no en Estados Unidos, que otros países, ojo, ya he visto algunos europeos, pretenden replicar, no sé si copiar, pero al menos que sea parecida. Por ahora, siempre lo decimos, cuidado a la hora de invertir en estos activos del mercado porque son los más volátiles que hay y depende muchísimo, pues mira, por ejemplo, también de las palabras de una persona tan imprevisible como es el presidente norteamericano.
0: Y la noticia que te vamos a contar ahora es una de esas noticias que levantan mucha expectación, que es siempre de las más leídas.
1: Sí.
0: Y que gusta mucho para luego comentar con los compañeros en el trabajo.
1: Es verdad,
0: o para
1: mucho
0: comentar
1: de sí,
0: en casa.
1: Da mucho
0: claro,
1: de sí.
0: Resulta que hoy hemos conocido cuál es la calle más exclusiva de España. Vamos a ver, cuando decimos la más exclusiva, lo que queremos decir es cuál es la más cara para comprar una vivienda. No tiene por qué ser la que se te viene a la cabeza y no está ni en Madrid ni en Barcelona. La avenida más lujosa está en Mallorca. Se trata del Camino del Salinar, en la localidad de Antrax.
1: Rubén, ¿tienes 15 millones de euros en el bolsillo?
0: No solo no los tengo, sino que dudo que los vaya a tener alguna vez.
1: Tiene pinta de que no, y si no los tienes, no te puedes comprar una vivienda en esta calle, porque es lo que cuesta. Y ojo, esa es la media. O sea, que tiene que haber casas por allí bastante más caras de esos 15 millones de euros. Mallorca se lleva el primer puesto, según el informe publicado hoy por el principal portal inmobiliario de nuestro país. Pozuelo de Alarcón, en Madrid, y hablamos de... Exactamente, el Paseo de los Lagos de la famosa urbanización de La Finca se lleva el segundo y las casas cuestan de media aproximadamente 11 millones. Mira, si tienes 4 millones de euros menos, te la puedes comprar ahí.
0: No, me dice nuestro técnico Antonio Mora que podemos alquilar.
1: Podemos alquilar,
0: comprar
1: sí, sí.
0: No, pero alquilar sí.
1: Bueno, a lo mejor puedes alquilar, si prefieres irte fuera de Madrid o de Baleares, en la que cierra el podio, que es la urbanización Coto Zagaleta en el municipio malagueño de Benavís. Algo más baratas, 10 millones y medio de euros. Así que así está el mercado inmobiliario del ultralujo en España.
0: En Benavís son 10 millones y medio de milloncejos.
1: 10 millones y medio de milloncejos de media en esa urbanización. Así que no está nada mal para aquel que tenga pues unos ahorrillos o que junte unos ahorrillos con unos amigos. Así que se puede comprar alguna de estas viviendas de lujo.
0: De agosto. Hoy es el día de la liberación fiscal. Es el día en el que dejamos de trabajar para pagar impuestos y a partir de hoy empezamos a trabajar para nosotros. O sea, todo lo que tú ya ganes es para ti. Me explico. Hasta ahora, o sea, estos 231 días que llevamos de año, nuestro sueldo ha ido íntegro a Hacienda. Y a partir de ahora, es decir, los 134 días que nos quedan por delante, el sueldo va a ser para ti. Y este día tan importante tiene claro hasta nombre, como te digo, el Día de la Liberación Fiscal. Victoria Ballesteros, buenas noches.
2: Buenas noches, desde hoy por fin lo que ganamos es íntegro para nosotros, es decir, ya podemos dedicar la nómina a pagar la casa, a gastos, a ocio, a ahorro, a inversión, porque los otros 231 días del año los hemos dedicado simbólicamente a cubrir la factura fiscal. Y el Día de la Liberación llega cada vez más tarde. En apenas 5 años esa fecha se ha retrasado 37 días. Es decir, que cada vez pagamos más impuestos. Entre otras cosas, por el incremento de los precios que repercute en el IVA, por no adaptar los tramos de IRPF a la subida de los salarios o por el aumento de las cotizaciones sociales. ¿Quiénes lo sufren más? Pues los hogares con menos renta, que se quedan sin margen porque cuando suben los precios tienen que destinar una parte mayor de sus ingresos al consumo. Además, hay muchas diferencias por comunidades. Un catalán trabaja 11 días más que un madrileño solo para pagar impuestos.
0: Claro, este Día de la Liberación Fiscal se ha retrasado 2 días este año, según el cálculo que ha hecho la Fundación Civismo, y su director es Albert Gibernau. Albert, ¿qué tal? Buenas noches.
3: Muy buenas noches.
0: Oye, ¿por qué se ha retrasado este año este Día de la Liberación Fiscal? ¿Por qué hemos tenido que trabajar 2 días más para Hacienda respecto al año pasado?
3: Sí, pues fundamentalmente por dos razones, porque han subido los precios, hemos tenido la inflación de las más elevadas de la Unión Europea y por lo tanto el IVA, que está ligado al precio base de esos productos, ha generado más recaudación y la segunda es porque el gobierno no ha deflactado el IRPF,

0: empresa, es decir, que no ha actualizado las bases exentas y por lo tanto esos pequeños incrementos salariales de actualizaciones para cubrir el efecto del IPC, pues se los está llevando prácticamente el Estado.
1: Albert, ¿qué tal? Buenas noches. Claro, a mí me resulta curioso cómo calculáis o cómo se calcula el día en el que dejamos de trabajar para Hacienda, como decía Rubén, y empezamos a hacerlo para nosotros.
0: Sí, es muy sencillo. Lo que hacemos es tomar el sueldo medio de un español medio con las especificaciones propias de propensión al consumo, etcétera, que analiza la propia Agencia Tributaria y el Instituto Nacional de Estadística. Sumamos también todos los tributos locales, autonómicos y las cotizaciones alrededor del trabajo de esa persona. Y simplemente lo dividimos en el número de días que tiene el año y vemos pues esa cantidad enorme. Antes comentabais que ha crecido mucho en los últimos 5 años. Pues que llevamos 15 realizando el estudio y la primera vez que realizamos el estudio, el día de la liberación fiscal, era el 5 de mayo. O sea, es decir, ahora estamos 3 meses y medio más tarde. O sea, es decir, que tardamos 3 meses y medio más de año laboral, de salario, para poder satisfacer estas obligaciones. Y la pregunta es clara, es ¿tenemos ahora pagando muchos más impuestos, mejores servicios que hace 15 años? Pues ahí dejo la pregunta.
2: Eso te iba a decir, porque Albert, preparando temas, aquí siempre en La Linterna, antes de que empezara el verano, lo comentaba con Iván, sí. Le dije, tenemos que hacer una cuestión sobre el día de la liberación fiscal. Digo, cuando empiece el verano, que creo que va a estar por ahí, en torno al 1 o el 2 de julio. No, 20 de agosto. O sea, que como tú dices, esto va avanzando. ¿Cuál es el impulso? Dime.
0: No, y que vemos una paradoja, que desde el gobierno se intenta decir que la economía española va muy bien. Y hay algunos números que pueden llevar a esa conclusión. Pero si nos fijamos en el PIB, por ejemplo, el año pasado creció un 5% en términos nominales. En cambio, la recaudación fiscal creció casi un 11%. O sea, es decir, que buena parte de ese crecimiento está acabando en manos de la administración pública.
2: ¿Y cuál es el impuesto, la carga fiscal que más nos afecta en este cálculo?
0: La carga fiscal, sin duda, es todo lo relacionado con el trabajo, es decir, el IRPF y las cotizaciones, que son de las que más renta detraen de los ciudadanos. Y en segundo lugar encontraríamos el IVA, y precisamente es muy doloroso porque el poder adquisitivo mide la capacidad de compra, de adquirir productos de los españoles, y esa capacidad se ha reducido mucho en una parte importante porque también asociada a esos productos están los tributos, y si crece el porcentaje de renta que tenemos que destinar a esos productos, se reduce nuestra capacidad de ahorro, y además tenemos que el gobierno con presupuestos prorrogados está recaudando muchísimo más sin tomar una sola decisión.
1: Albert, no sé si hacéis también los cálculos de cómo estamos comparados con otros países en cuanto a esa carga fiscal, o si tenéis también cifras de otros días de la liberación en otros países europeos, por ejemplo.
0: En el caso de Europa es más complicado porque tenemos tributos muy diferentes en los países, con lo cual sería o no sería del todo honesto esta comparación. Sí que podemos comparar el poder adquisitivo y podemos comparar la presión fiscal. Y lo que sí que nos encontramos es que la presión fiscal en la economía española es de las más altas de la OCDE, siendo de los países menos ricos de la OCDE, en términos relativos, ¿no? Algunos de nuestros vecinos europeos en los últimos 20 años su poder adquisitivo ha crecido un 60%. En el caso de España, en los últimos 20 años ha crecido un 2%.
2: De todas formas, Albert, si esto sigue así, el año que viene, no lo sé, pero dentro de 3 o 4 años te llamaremos para el Pilar.
0: Sí.
2: Porque claro, una de las cuestiones principales es la inflación, y eso no tiene pinta que ahora vaya a detenerse, ¿no?
0: Sí, es la inflación, y después también que hay un elevado coste creciente del sector público. O sea, es decir, hay cifras maquilladas de deuda pública sobre el PIB porque el PIB está creciendo. Y lo que sucede es que la deuda pública también está creciendo, y está creciendo mucho. Hace 10 años, cada español, cada ciudadano, debía 22.000 euros. A día de hoy son casi 34.000 euros por español. O sea, cada nacimiento, cada persona que viene al mundo en nuestro país, nace con una deuda de 34.000 euros bajo el brazo.
2: Pues lo dicho, Albert Gibernau, director de la Fundación Civismo, que es esta fundación que, entre otras muchas cosas, hace este cálculo para saber cuándo nos liberamos fiscalmente y cuándo empezamos a trabajar para nosotros mismos. Este año, el 20 de agosto. De ahora en adelante, todo lo que ganemos es para nosotros. Antes ha sido para Hacienda. Así que lo dicho.
0: A no ser que vivas en Cataluña, porque aún estarás pagando impuestos unos días más.
2: Ah, ¿en Cataluña? ¿Hasta cuándo? ¿Cuándo se libera esto en Cataluña?
0: Se libera dentro de 6 días.
2: Bueno, al final siempre hay distintos baremos, ¿eh? Pero esto de las comunidades autónomas es lo que tiene. Pues lo dicho, Albert Gibernau, como siempre, muchísimas gracias por atender la llamada de la linterna.
0: A vosotros, muchísimas gracias.
2: Pues eso, ya a partir de mañana ya para ti, todo para ti.
1: Para ti, que contentos. Ahora mañana cuando gastemos, es para lo gastamos para nosotros.
2: Claro, cuando cobres ahora el mes de agosto, aparta tu parte y aparta la ciudad.
1: Yo ya he pagado todo, Hacienda.
2: Gracias,
1: adiós,
2: Iván.
1: Adiós, Rubén.
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0: Las 10, 9 en Canarias. Soy Rubén Corral. Seguimos con la linterna encendida de este jueves 20 de agosto.
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0: Pues 3 semanas después. 3 semanas después, alguien en el gobierno no es que haya hecho autocrítica. Simplemente ha dicho que seguramente todo es mejorable. No es que hayan dicho que lo han hecho mal o que se podían haber hecho las cosas de otra manera. Simplemente que podían haberlo hecho mejor. Son palabras de Óscar López en relación a lo que está ocurriendo en Ceuta. Eso sí, después de decir que, oye, que se podría haber hecho un poquito mejor, lo que ha hecho ha sido defender la respuesta institucional, diciendo que ha estado bien, y ha acusado a la oposición de buscar rédito político en situaciones complejas. Ese es el mensaje. Claro, 3 semanas después, si hablamos del gobierno, autocrítica. ¿Ha hecho el gobierno autocrítica? Ninguna. Y eso a pesar de que muchas decisiones que ha tomado son cuanto menos cuestionables. Cuando las ha tomado. Porque hay muchos casos en los que no ha hecho nada. Por ejemplo, sigue sin haber un mando único y la gestión diaria de los servicios, servicios que están colapsados, por ejemplo, la tutela de menores extranjeros no acompañados, sigue recayendo de forma directa sobre las instituciones locales, sobre Ceuta y sobre la delegación del gobierno. El gobierno ha rechazado asumir ese mando único y decretar la emergencia de interés nacional. ¿Por qué? Porque dice que la ley de protección civil está diseñada solo para catástrofes naturales o accidentes y que los flujos migratorios, no vienen. En cambio, hay quien defiende que la declaración de emergencia asegura que la ley prevé este escenario. Y es que cuando la situación requiere el concurso de medios estatales, porque en el territorio donde están ocurriendo las cosas están desbordados, pues se puede aplicar este mando único. Ese es el debate. Esa es la inacción en la que estamos. Así que, como dice el ministro, ¿se podría haber hecho mejor? Pues sí. Es cuestionable también la relación, el trato que se está teniendo con Marruecos. Desde el primer momento contábamos que los expertos decían que a Marruecos hay que tratarle con respeto, cariño y firmeza. Yo no sé aquí dónde está la firmeza. Cada vez que sale un ministro del gobierno a hablar sobre Marruecos, dice que están colaborando, que lo están haciendo fenomenal, que sin ellos no se podría hacer nada, que están haciendo un grandísimo esfuerzo. Pero Marruecos, además de demostrarte que de la misma forma que puede meter 80.000 personas en Ceuta, puede hacer que no entren, Marruecos lo que está haciendo también de vez en cuando es lanzar chinitas al gobierno. No recordemos que hace poco uno de sus ministros, el de Justicia, dijo sin ningún tipo de rubor que claro, que es que ellos hacen un esfuerzo enorme en las fronteras y que luego cuando llegan a España el gobierno de Pedro Sánchez les regulariza. Entonces, ¿para qué van a hacer esos esfuerzos? El caso es que la relación con Marruecos se podría haber hecho mejor. Pues sí, seguramente. Son cuestionables también las medidas de refuerzo que se ha tomado. Pongamos un ejemplo. Los juzgados de Ceuta están saturados. Totalmente. A la actividad judicial que hay, que es mucha, hay que añadir todo lo derivado con los procedimientos de extranjería. ¿Qué refuerzos se enviaron a Ceuta? Pues primero llegaron 6 agentes para realizar los trámites de solicitud de asilo y toda esta cuestión. Y claro, como vieron que 6 pues no daban abasto, hay ahora 20 especialistas que tampoco dan abasto. En los asuntos penales se han multiplicado hasta alcanzar un 800% más de su número habitual. ¿Se podría haber hecho esto mejor? Pues sí. Es cuestionable también lo que se está haciendo con los migrantes, con los que siguen ahora en Ceuta, de los que, por cierto, no sabemos el número, ¿eh? La horquilla va, esto es como cuando hay una encuesta electoral. Aquí la horquilla va de 5.000 a 13.000, en función de quién te lo cuente. Bueno, pues hoy a las 7 y 27 de la mañana, la Policía Nacional ha desalojado, al parecer, a 1.200 personas de la playa del Trampolín de Ceuta. Y digo al parecer porque a lo largo de la mañana aparecían también cifras de 3.000, de 4.000. Yo la verdad es que he ido a mirar la playa del Trampolín para ver las dimensiones y es una playa de 140 metros de largo. Entonces, no sé si 4.000 personas ahí pueden estar. El caso es que, como mínimo, había 1.200 hacinados, en condiciones insalubres. Mantas, maderas, plástico. La situación, la verdad, es que era muy compleja. Bueno, pues esta mañana se ha presentado allí la policía y han decidido llevarlos a los espacios que se han habilitado de manera apresurada en unas naves. El desalojo ha sido pacífico. El problema es que a lo largo de la tarde, y según el gobierno de Ceuta, unos 500 migrantes han vuelto a la playa del Trampolín. Estaban los servicios de limpieza realizando sus labores y se han presentado allí los migrantes. ¿Se podría haber hecho esto mejor? Pues sí, se podría haber hecho mejor. A comienzos de semana supimos que se habían alquilado varias naves para acoger inmigrantes, que se estaban buscando espacios para meter a los menores. Se hablaba, según, porque todo esto se filtró a la prensa, es decir, nadie, ningún responsable institucional salió a decir se está haciendo esto. Se hablaba de un salón de bodas, se hablaba de un par de viviendas. Claro, para una ciudad con la presión migratoria que tiene Ceuta, el gobierno entiendo que tendría que tener esto previsto. Que en algún momento, igual que ocurrió en el 2021, podía entrar gente y hay que tener al menos estas naves preparadas. ¿Se podría haber hecho mejor esta gestión? Pues seguramente sí. A fecha de hoy sabemos que en Ceuta habría unos 3.000 menores. La mayoría de ellos identificados. Desde hace un par de días no sale el dato oficial. Ahora se lo preguntaremos a Alejandro Requeijo, que está permanentemente dándole al F5. Pero identificados hay 2.100 y pico, creo. Se calcula que hay unos 1.000 más. A esto hay que añadir la delicada situación de las niñas. Se cuenta que hay una denuncia de agresión sexual al día. Pero es que además, ahí en Ceuta están las redes de trata. Fíjate qué sencillo para estos tipos coger a una niña que nadie va a reclamar, llevársela y ponerla en cualquier club de alterne de la península. ¿Se podría haber hecho esto mejor? Pues sí, seguramente sí. También sabemos que se está intentando trasladar a la península a un grupo de 500 niñas, porque claro, en Ceuta no hay capacidad. ¿Cómo se está haciendo esto? Bueno, pues el gobierno parece ser que lo que está intentando es que las ONGs cedan la guardia y custodia a las niñas, de las niñas, que la tengan esas ONGs y que puedan venir a la península. Dicen que para aliviar el espacio, para aliviar la situación y para que luego puedan ser devueltas. No se ha comunicado oficialmente nada. ¿Se podría haber hecho esto mejor? Pues sí. Claro, al final, escuchando a Óscar López, lo que da la sensación es que más que la situación podía haber sido mejorable, lo que se podría haber hecho era atender el problema desde el principio y no ir improvisando. Tiempo de análisis y opinión esta noche de La Linterna con Maite Alcaraz y con Alejandro Requeijo.
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0: Maite Alcaraz, buenas noches.
3: Muy buenas noches, Rubén, ¿qué tal?
0: Alejandro Requeijo, buenas noches.
4: ¿Qué tal? Buenas noches.
0: Os voy a pedir un titular porque tengo invitada y invitada a la que hay que preguntarle cosas, porque tal y como está la situación, las cuestiones legales las tenemos que conocer, por varios motivos. Maite Alcaraz, primer titular.
3: Tú preguntabas si había que tener un mando único. Sí, hay un mando único. ¿Quién es el responsable de gestionar esta crisis? Estamos tres periodistas aquí, nuestros oyentes. ¿A alguien se le ocurre algún nombre? ¿Alguien que pueda tener la responsabilidad sobre lo que está ocurriendo en Ceuta? Sea emergencia nacional, sea, como dijo el presidente en las primeras horas, la violación de la integridad territorial de un país. ¿Hay alguien al frente, más allá de visitas de ministros, de decisiones parciales, de filtraciones por las que la prensa nos vamos enterando de determinados datos que el gobierno oculta? Yo creo que esa es la clave.
0: Raquel.
2: Bueno, yo creo que efectivamente la crisis en Ceuta ha superado al gobierno. Le ha superado tres semanas después. Creo que hay colapso, no hay mando único, hay alerta de seguridad por las menores, y luego es que el Ejecutivo está rechazando un estado de alarma que pide Ceuta, que piden los sanitarios. Arrecian críticas de vecinos, de policías, de guardias civiles, hasta de un sector del propio Partido Socialista de Ceuta. ¿Se podría haber hecho mejor? Sí, por supuesto, se podría haber hecho mejor.
0: Pues quiero que hablemos de una situación especialmente delicada. Tenemos un baile de cifras no resuelto, porque hay

0: cifras de menores que bailan, hay cifras de migrantes en general, pero bueno, el tema de los menores es especialmente delicado. Creo, Reque, que la última comunicación del gobierno es que hay 2.169 identificados, ¿pueden ser?
1: 2.168 a fecha del 18 de agosto. Ahora serán más, probablemente, vale. Claro.
0: Sí, se hablaba, las ONGs que están trabajando en la zona dicen que hay 3.000. Claro, el tema de los menores es especialmente delicado. Y quiero saludar a esta hora en la linterna a Patricia Fernández Vicens, que es abogada experta en menores. Patricia, buenas noches y muchas gracias por atender la llamada de la linterna.
2: Buenas noches, un placer estar con vosotros.
0: Oye, al margen de la situación de los menores, que al final hablamos de números y parecen cupos, y lo que tenemos que tener en cuenta es que hay que mantener su dignidad y no hay que deshumanizarlos. Claro, ahora el debate está en si es posible devolverles o no. La ley española establece un procedimiento, pero desde Marruecos los piden y Bruselas le dice a España que la ley europea ampara esas devoluciones. ¿Cuál es la situación realmente?
2: Bueno, la situación es que tanto la directiva europea o la normativa europea, porque en breve entra en vigor un nuevo reglamento, como la ley de extranjería, como nuestro reglamento, establece la posibilidad de repatriar a un niño a su lugar de origen, pero lo establece siempre con un procedimiento. Y este tema ha sido analizado exhaustivamente por el Tribunal Supremo con ocasión de las devoluciones que se practicaron en el año 2021, y el Tribunal Supremo ha insistido en que no nos podemos saltar ni uno solo de los pasos que aparecen en nuestro reglamento de la ley de extranjería. Por lo tanto, ¿se puede acordar la repatriación de un niño a su país de origen? Por supuesto que sí, pero hay que hacerlo siempre con un procedimiento. No se puede hacer un listado y decir 37, 370 o 3.700. No, hay que tomar decisiones individuales, y esto lo dice tanto la directiva europea como nuestra legislación de extranjería. Por lo tanto, se puede devolver, sí, pero con procedimiento y con garantías.
0: Patricia, si no me equivoco, el proceso con los menores es un proceso complicado porque es largo, ¿no? Primero lo que hay que hacer es identificar al menor, luego lo que hay que hacer es darle un representante legal. Después lo que hay que hacer es pedir un informe al país de origen del menor para ver las condiciones en las que está ese menor, y luego hay que escucharle. Claro, este proceso, hay un punto fundamental que es en quién recae la tutela del menor. Normalmente suele recaer en los gobiernos de los lugares en los que llega. Es decir, cuando ocurrió en Canarias, que también hay una sentencia del Supremo que le recordaba al gobierno que tenía que sacar a esos chicos de Canarias, primero por su bien y luego para que Canarias no estuviera tan ahogada en cuanto a recursos. Bueno, pues cuando ocurrió en Canarias, la tutela era de Canarias. Ahora en Ceuta, la tutela es de Ceuta, ¿no?
2: Efectivamente, la protección de menores es una competencia transferida que recae en las comunidades autónomas y, en el caso de Ceuta y Melilla, sobre las ciudades autónomas. Existe una posibilidad que ya se exploró en el año 2006, cuando la primera crisis de los cayucos, si es que tal concepto existe, y es que los niños, residan en otras comunidades autónomas. Esto ya ocurrió, repito, en el año 2006. Los niños estaban tutelados por Canarias, pero no todos vivían en Canarias, sino que estaban en centros de acogida de la península con cargo a organizaciones no gubernamentales que tenían convenios o subvenciones del gobierno de Canarias para ejercer la guarda. Con posterioridad se modificó el artículo 35 de la ley de extranjería y se estableció la posibilidad de que esas organizaciones no gubernamentales incluso asumieran la guarda. Pero lo cierto es que ese artículo nunca se ha implementado porque es extraordinariamente costoso, porque eso exige que esa tutela la constituya un juez. Y eso, bueno, pues en los números en los que estamos hablando ahora mismo es inviable. Pensar que ahora mismo los juzgados de Ceuta pudieran asumir un procedimiento individualizado de delegación de la tutela o constitución de tutela en una organización no gubernamental de los más de 3.000 niños que nosotros hemos contado, niños y niñas que hay en Ceuta, pues no es posible. Pero sí que sería posible el que Ceuta asumiera la tutela, como de hecho ya ha hecho respecto a 2.000 niños y niñas, y dijera, bueno, pues estos niños, en vez de estar residiendo en un centro acogida en el barrio El Jardín,

0: en el barrio del Príncipe o en el barrio de Benzú, pues lo van a hacer en cualquier lugar de la península. Y esto es posible, y esto no evita que este niño en un futuro luego sea repatriado. Si se determina correctamente acogido y con un equipo técnico que va a estudiar su caso, que es lo mejor para este niño o para esta niña.
1: O sea, esta es la opción que estaría trabajando el Ministerio con esas 500 niñas. Que es ceder esa guardia y custodia a las ONGs, pero claro, por lo que me cuentas, es muy complicado, ¿no? O sea, debe ser un trámite que, como tú dices, en los juzgados de Ceuta colapsados ahora.
0: Si lo que se hace de la guarda es un trámite muy sencillo que se hace ordinariamente y en unas 2 semanas estas niñas podrían estar acogidas en centros de la península, correctamente atendidas, con especialistas en trauma. Hemos visto muchas niñas víctimas de agresiones sexuales, con lo cual con la adecuada atención. Si lo que se cede es la guarda, esto es lo que ocurre habitualmente con todos los niños del sistema de protección. Un niño que está en el sistema de protección, el tutor es la comunidad autónoma, pero la guarda la tiene el director del centro de acogida. Y ese director del centro de acogida puede ser de un centro público o puede ser de un centro concertado. Y esto es un sistema ordinario que Ceuta lo tiene muy ensayado y que el sistema de protección de menores de Ceuta puede hacer muy bien con los adecuados apoyos. Si lo que se plantea ya es ceder la tutela, eso sí que ya es mucho más complicado.
1: Maite Alcaraz.
2: ¿Qué tal, Patricia? Buenas noches.
0: Buenas noches.
2: Sobre lo que contabas, es cierto que efectivamente hay unos procedimientos que hay que seguir, que hay que respetar respecto a los menores, porque no podemos olvidar que en 2021, cuando vino lo que en principio fue un ensayo de esta entrada masiva que hemos sufrido el 31 de julio, cuando entraron entre 8.000 y 10.000 personas, la mayor parte, ahí sí, gran parte eran menores en Ceuta, se tomaron determinadas decisiones de devolver en caliente, con esta expresión que tampoco me gusta, ¿no?, a los menores, y hay condenas de la Audiencia de Cádiz, condenas a nada menos que a la delegada del gobierno en Ceuta y a la vicepresidenta de la comunidad autónoma, ¿no? Estamos hablando además de dos personas de distintos partidos, precisamente por no haber respetado esos procedimientos. Y ahora voy a la pregunta, Patricia. Tú contabas que efectivamente puede que se les dé la custodia a las ONGs, pero hay una prioridad siempre, y es que estos menores vuelvan a su país, ¿no?, con sus padres. Yo, cuando leo reportajes, ahora que estamos profundizando mucho, yo siempre, cuando se entrevista a menores que están en Ceuta, han contado que sus padres no quieren que vuelvan, con la mejor de las voluntades, ¿eh? No porque quieran quitarse de en medio a esos hijos, no porque piensen que no van a cuidar bien a esos hijos, sino porque piensan que en Europa, en España, van a tener muchísimas más oportunidades. O sea que entiendo que una vez que se entreviste a esos menores, y esos menores dicen, bueno, pues es que mis padres estaban de acuerdo en que yo viniera aquí, se hablará con esos padres, se investigará, pero claro, todo esto será un proceso, entiendo, muy largo, muy complejo y muy garantista, como no podía ser de otra manera, ¿no? Y solo cuando se está absolutamente seguro que esos menores, cuando vuelvan a sus casas, van a vivir mejor de lo que pueden hacerlo en un país como España, supongo que es el momento de retornarlo. Si no, se tendrán que quedar aquí, claro.
0: Bueno, yo llevo 25 años acompañando y viviendo con niños y niñas no acompañados, y yo no me atrevería a decir que todos los padres ni todas las madres quieren que sus hijos se vayan. Durante estos días de crisis hemos tenido conocimiento de familias que han físicamente encerrado a sus hijos para que no se marcharan. Es decir, hay familias que ahora mismo están reclamando a sus hijos e hijas. Por lo tanto, la realidad es extraordinariamente diversa. Y yo, ya digo, que llevo 25 años haciendo esto y no me atrevería a decir que todos los padres quieren que sus niños se vayan. La migración de niños y niñas es una realidad muy dolorosa y que les cuesta mucho. Entre estos niños que han entrado hemos visto niñas en necesidad y niños en necesidad de protección internacional. Hemos visto niños que han sufrido maltrato en su familia de origen y hemos visto niños y niñas que han pedido volver y que se han vuelto. Por lo tanto, la realidad es extraordinariamente diversa. Yo quisiera matizar una cosa, y es que Marruecos, aunque tiene un discurso público de que desea que estos niños vuelvan, lo cierto es que no es la primera vez que nos encontramos con dificultades para que luego estos niños regresen. Hemos tenido algunos casos de familias que han comparecido en el sistema de protección de menores de Ceuta, que Ceuta ha acordado la entrega de estos niños a sus familias porque han ido allí físicamente y bueno, pues, y que luego, cuando han ido a cruzar la frontera del Tarajal, las autoridades marroquíes han dejado que la familia vuelva, pero no que el niño o la niña. Por lo tanto, hay que ser muy cuidadosos porque desde la sociedad civil entendemos que la crisis política que hay detrás de todo esto no ha terminado, que esto no se ha zanjado realmente la posibilidad de que las personas regresen a Marruecos, y hasta que no tengamos garantías de que esto vaya a ser así, pues no podemos hablar realmente de que Marruecos quiera que sus niños vuelvan. El ministro de Justicia lo ha dicho, pero luego los hechos, pensad que solo ayer se devolvió a un cadáver que iba a ser repatriado y no se le dejó ingresar a Marruecos. No tienen ningún tipo de piedad.
1: Raquel.
3: Letrada, hace usted bien poner el acento en Marruecos. De hecho, ayer, desde el Parlamento de Bruselas, le pedían a Marruecos precisamente lo que usted está diciendo, que dejen de palabras y pasen a los hechos. Yo quería hacerle una pregunta, algo que ha comentado usted. Hablamos muchas veces de que hay una nueva normativa europea que se aprobó en junio, pero yo escucho mucho decir que todavía no ha entrado en vigor. ¿Eso quiere decir que todavía no se podría aplicar?
0: El reglamento de retorno no ha entrado todavía en vigor, pero aún así nosotros tenemos una directiva, vamos, la Unión Europea tiene una directiva, que es la directiva del año 2008, y la directiva del 2008 ya recoge la repatriación de menores.
3: Aunque el menor no quiera.
0: La posibilidad. Es que ni la decisión de retorno, que es como se denomina en el ámbito de la Unión Europea, ni la repatriación está condicionada a que el niño quiera. El niño puede no querer, y eso habrá que valorarlo. Pero es una decisión que le corresponde adoptar a las personas adultas, tomando en consideración el interés del niño y escuchándole. Y lo que nuestra ley dice es, si el niño no quiere, entonces vamos a ponerle un defensor judicial para que represente sus intereses. Pero eso no quiere decir en ningún caso, esto es como en un procedimiento de guarda y custodia o en cualquier otro procedimiento donde se ventilen los intereses de un niño. Al niño hay que escucharlo, hay que preguntarle por qué. Y lógicamente, si el niño no quiere, hay que atender a esa decisión, pero atender a esa decisión no significa hacer caso de lo que el niño o la niña quieran, significa escuchar y ver por qué no quiere, y entonces de ahí tendremos que analizar. Pero en ningún caso, ni en la directiva europea ni en la normativa española, la negativa del niño impide la repatriación. La negativa del niño lo que nos obliga es, oye, vamos a escucharlo, cuando un niño dice, no quiero volver con mi familia. Hombre, algo tiene que haber de fondo, muy serio, para ver, vamos a atender qué hay detrás de esto. Y una vez que lo hayamos escuchado y lo hayamos analizado, adóptese una decisión. Pero no nos engañemos. ¿Se puede devolver a un niño conforme a la ley española? Se llama procedimiento de repatriación y se puede. Pero ya el Tribunal Constitucional, en una sentencia del 2008, nos dijo cómo había que hacerlo. Lo que es muy importante es que tengamos en cuenta que hemos visto una violación de la soberanía de Ceuta, con tantísimas personas entrando, efectivamente. Y esto es un problema político de primer orden. Pero lo que no podemos consentir es que también Marruecos determine qué leyes se aplican o no en Ceuta. Porque entonces no solo tendremos una violación de la soberanía, sino que también tendremos una violación de la jurisdicción. ¿Vamos a dejar de aplicar el derecho español en Ceuta porque así lo determina Marruecos? Es que eso es muy grave. Entonces, ahora más que nunca es cuando tenemos que defender las garantías de nuestro Estado de Derecho. Para los niños que han migrado, para los niños ceutí y para toda la población de Ceuta. Porque si no, ojo, que entonces en esta crisis política Marruecos gana la partida. Porque nos obliga a hacer trampas al solitario. Nos obligó en 2021 y costó 2 sentencias del Tribunal Supremo, declarando nulas las repatriaciones y 2 condenas, ¿no? ¿Vamos a hacer sufrir otra vez a altos funcionarios del Estado por esto? No hablo de representantes políticos, hablo de funcionarios del Estado. Yo creo que un Estado de Derecho no puede permitirse eso.
1: Es que, Patricia, y ya para terminar, escuchándote, claro, lo que da la sensación es que los técnicos, los funcionarios, toda la gente que está en primera línea, manejáis unas herramientas, sabéis lo que hay, sabéis lo que se puede hacer y lo que no se puede hacer, y en las altas instancias no lo tienen tan claro como vosotros.
0: Bueno, yo creo que hay un discurso político, hay un discurso anti-inmigración que lo contamina todo, ha habido un intento de minimizar la crisis, Nosotros hemos tenido equipos sobre el terreno junto con la Asociación ELIN y la coordinadora de Barris a la que yo pertenezco, y desde el primer momento hemos documentado más de 6.000 personas en Ceuta con nombres y apellidos que hemos trasladado a las autoridades, a la delegación de gobierno. Hemos documentado más de 3.000 niños y niñas con nombre, apellidos, fecha de nacimiento. Todo esto se le ha ido trasladando a las autoridades. Esto no debería haber dependido de dos organizaciones pequeñas, sino de realmente del Estado. Entonces yo creo que hay un profundo conocimiento de la sociedad civil, pero nos sorprende que y aquí quiero salvar al Servicio de Protección de Menores de Ceuta, que creo que está haciendo un muy bien trabajo, pero creo que luego el discurso político, el discurso antiinmigración, pues lo contamina todo y hace que sea muy complicado realmente que la ciudadanía sepa lo que está aconteciendo en Ceuta.
1: Pues Patricia Fernández Vicens, abogada experta en menores, como siempre, muchas gracias por atender la llamada de La Linterna.
0: Muchas gracias a vosotros.
1: Pues ahora seguiremos hablando de los menores, pero hay un par de mensajes que me llaman la atención. Primero, el hecho es que da la sensación de que Marruecos es prácticamente quien está decidiendo lo que se hace o lo que no se hace, y luego hay mecanismos sobre la mesa, hay sentencias, hay cosas que se han aplicado. ¿Por qué 3 semanas después estamos en esta situación?
2: Y porque, Rubén, hemos escuchado ya no solamente a Marruecos, que incluso ha ironizado, ¿no? Diciendo, bueno, es que el problema es España, que tiene una legislación y unos procedimientos que están impidiendo que vuelvan nuestros niños, que creo que es que al final es una declaración de cinismo más absolutamente repudiable. Pero es que hemos escuchado a dos ministros, al de Exteriores y al de Interior, diciendo que se iban a ir todos. Todos, y recalcando todos, y desde las instituciones europeas se le ha recordado precisamente a nuestro canciller, al ministro Álvarez, que cumpla lo que ha dicho. Por lo tanto, no es solamente Marruecos, es que claro, hay un relato oficial que consiste en exculpar completamente de todo a Marruecos, en intentar tranquilizar a la población ceutí, y el gobierno no ha puesto sobre la mesa cuál es la realidad, y es que nosotros somos un Estado garantista que efectivamente tiene un procedimiento complejo, muy, muy detallista para que los menores tengan efectivamente una tutela pública, se les consulte, se hable con sus padres, se sepa si el entorno familiar es el mejor para que retornen, se les filian, se les da una tarjeta de NIE, o sea, se les claro, integra en nuestro sistema. Todo si este procedimiento es obligado para España.
1: Y si eso con uno tardas claro, semanas, pero imagínate con 3.000.
2: Pero entonces, si tú tienes que cumplir con la legislación, lo que tienes que hacer es dotar de recursos, mandar a funcionarios a Ceuta para que efectivamente esta primera medida que contempla nuestra ley de extranjería respecto a los menores se cumpla al pie de la letra. Y luego ya pensamos, claro, si nos quedamos solo en el debate de las comunidades del PP y de Vox no las quieren recibir, claro, es que esto es enquistar un problema y no solucionarlo.
1: Ricky, ¿cuántos agentes expertos en extranjería han llegado a Ceuta para hacer estos trámites?
3: Pues es que ahí está el problema de base, Rubén. Lo has comentado tú en el monólogo. En los primeros compases de la crisis, después de la entrada masiva, el Ministerio del Interior anunció el envío de 6 especialistas de la Comisaría General de Extranjería y Fronteras para apoyar a los agentes de Ceuta, los que ya están allí desplegados de manera estable, en las labores de documentación, es decir, en hacer estos expedientes.
1: 6, ¿no?
3: 6. El día 14, jueves... El día 13, jueves, el Ministerio del Interior anunció el envío de 20 agentes más. Entre medias pasaron 2 semanas, que es un tiempo precioso, y una declaración del ministro Marlaska diciendo que prácticamente se había recuperado la normalidad. Claro, si tú no sabes cuántos migrantes tienes en Ceuta, no sabes cuántos agentes tienes que mandar. Ahí está el problema de base. Y si además consideras o crees que la situación está normalizada, pues estás dejando pasar un tiempo que se podría haber empleado en agilizar los trámites, que yo creo que 20 tampoco son suficientes, pero bueno, ya es un refuerzo. Yo creo, Rubén, que claro, aquí confluye en varias legislaciones, como nos ha explicado la abogada. Una es la legislación española y otra es la legislación europea. La legislación europea, que es más contundente en cuanto a la devolución de los menores, aunque los menores no quieran. Pero fíjate que hoy El País llevaba unas declaraciones de la ministra Rego que hacía hincapié en que hay muchas niñas que huyen de una situación de violencia en Marruecos, de lo que se deduce que el gobierno, o al menos una parte del gobierno, no tiene intención de devolver a todas. Y esto, a su vez, choca con el mensaje que emitió el gobierno, al menos la parte socialista del gobierno. Álvarez, Marlaska, dijeron que serían devueltos todos. Y la Unión Europea dijo, ah, muy bien. Pero claro, para que sean devueltos, además de que muchos no quieren, los tiene que reclamar alguien en su país, ya sea una familia o sea una organización, es decir, que haya garantías. Marruecos, ya sabemos, dijo que quiere a todos de vuelta, pero no ha pasado de las palabras a los hechos. Y luego me parece significativo, lo apuntaba la abogada en su intervención, en la memoria anual de la Fiscalía del año 2025, la Fiscalía ya alertaba de las dificultades que tienen para devolver a menores, aun cuando los menores quieren y aun cuando el trámite está establecido, porque es que Marruecos no contesta. Entonces, claro...
1: Claro, es que la ley establece que el país de origen tiene que mandar un informe.
3: Eso es.
1: Entonces, claro, si tú le pides a un informe a Marruecos, si de los 2.169 que hay, pongamos que hay 1.500 que son marroquíes, y tú mandas a Marruecos una circular para que te manden 1.500 informes, ¿cuántos pueden contestar? Claro, es que no van a contestar.
2: Pero si es que además, ¿por qué están aquí? ¿Quién ha querido que estén en nuestro territorio? Han podido ser enviados por sus padres, han podido hacerlo efectivamente ellos para evitar una situación, pues no sé si de maltrato.
1: Mira, te voy a decir una cosa que ayer me llamó mucho la atención. Ayer hablamos con la gente de Sur Acoge. Entonces, lo que nos decían es que hay padres que están buscando a sus hijos porque el día 30 de julio había llegado un camión al pueblo y había dicho, venga, que nos vamos a Ceuta. Y los niños se habían subido. Eso nos lo dijeron ayer una de las ONGs que están trabajando sobre el terreno.
2: Claro, igual muchos de ellos no sabían ni a dónde iban. Es que yo creo que hay mucha casuística aquí. Y como decía la abogada, como decía Patricia, hay mucha diversidad de casos. No podemos, quizá por eso la legislación también obliga a que se trate caso por caso. O sea, cada menor es un mundo en este caso. Y hay que hablar con ellos, efectivamente, los tiene que reclamar su país. Tienen que enviar informes. Yo tengo, y esto Rey, que se lo sabe mucho mejor que yo, primero, una vez que los localizas hay que hacer una reseña policial sobre ellos. Hay que determinar la edad que tienen. Hay que inscribirlos en el registro de menores no acompañados. Hay que darles un número de identificación. Es cuando el Servicio de Protección de Menores de la comunidad asume su tutela, o en este caso a lo mejor la guardia, la ONG, como ha dicho la letrada. Y luego ya el representante y tutor es esa persona que habla en nombre de ese menor, que tiene efectivamente que ponerse de acuerdo con la familia, con el país desde donde han venido, y todo ese procedimiento, yo insisto, lo tienen que hacer funcionarios que sepan mucho de esto y que lo puedan agilizar. Y nada de esto se ha hecho. Por eso es que yo creo que nos hemos enquistado en el relato. Y claro, el gobierno va y viene continuamente. Por un lado, no quiere molestar a Marruecos. Por otro lado, sabe que desde Europa están apretando. Y aquí me gustaría hacer también un inciso. No sé qué opináis vosotros. Claro, cuando yo Europa dice que no quiere que pasen a la península, pero si Ceuta ya es territorio europeo. Es que es una manera de reconocer que Ceuta no está considerado en Bruselas como territorio europeo. Claro, yo les oigo decir que no pasen a la península bajo ninguna circunstancia. No, da igual península o el territorio africano español, que es Ceuta y Melilla, eso es España y por tanto eso es Europa.
1: Raque.
3: Sí, que luego, fíjate, Maite, lo que tú estás describiendo, lo que está claro es que no es de un día para otro. Incluso aunque enviases refuerzos, aunque enviases más agentes, esto no es de un día para otro. Y ahora os voy a poner el siguiente escenario. Dentro de 2 semanas van a empezar a volver a circular informes de las joyas de Zapatero, va a ir a declarar alguien del caso Cloacas, va a tirar de la manta a alguien que está implicado en algunas de las causas de corrupción que afectan al gobierno, y de Ceuta probablemente ya no hable nadie. Y ese problema va a seguir estando ahí. Claro, entonces yo estos días me hago la siguiente pregunta. Cuando hablamos de hay que volver a la normalidad, ¿exactamente la normalidad qué es? ¿Y por qué no cambiamos la pregunta? ¿Por qué no preguntamos qué vamos a hacer para que esto no vuelva a pasar? ¿O cuáles son las garantías para que esto no vuelva a pasar? Y ahí se me ocurren muchas cosas. Por supuesto, reforzar las fronteras sin complejos. Sin complejos. Que el Tarajal sea una barrera infranqueable, no una boya. más presencia habitual de fuerzas y cuerpos de seguridad del Estado. Pero además, yo vengo hablando con Rubén estos días de lo importante que sería que Ceuta y Melilla ocupasen un lugar central en el relato y en la agenda y en el sentimiento de este país. Desde un punto de vista político, desde un punto de vista social, desde un punto de vista cultural. Que Ceuta y Melilla estén presentes

0: He visto manifestaciones convocadas por el Partido Popular por muchas cosas. Por ejemplo, por Puigdemont.
1: Reque, todo eso
0: que cuentas... ¿Por qué no una manifestación por Ceuta?
1: Todo eso que cuentas está muy bien, pero ten en cuenta que estás hablando de un territorio en el que solo ha ido un rey de España los últimos 50 años y en la situación en la que estamos, el jefe de Estado actual está moviéndose con pies de plomo debido a las relaciones diplomáticas que hay con Marruecos.
0: Y ahí voy a lo siguiente, Rubén. Yo estoy de acuerdo contigo. Y de hecho, ayer la comparecencia de Feijóo me pareció significativa, porque Feijóo hasta ayer no había, por así decirlo, elevado especialmente el tono contra Marruecos. Y yo estoy convencido de que en el momento en el que alguien llega a la presidencia del gobierno de España y tiene su visita con Marruecos o tiene la primera reunión sobre Marruecos, probablemente le pongan encima de la mesa una serie de datos y le digan: mira, en el último mes, 50 yihadistas detenidos. En el último mes, 50 avalanchas impedidas. En el último mes, 60 narcotraficantes detenidos. Y tú digas: ah, pues igual conviene no enfadarlos. Yo sé que esto no es de la noche a la mañana, sobre todo si has perdido peso en el ámbito internacional. Pero creo que desde un punto de vista nacional, nosotros, entre nosotros, aquí nosotros, creo que Ceuta y Melilla se tienen que hacer mucho más presente y creo que tiene que ser algo sostenido en el tiempo.
1: Reque.
0: Y que si no se hace ese discurso aquí, luego es muy difícil articular medidas en política exterior, en refuerzo económico, en refuerzo presupuestario, en refuerzo de fuerzas y cuerpos de seguridad. Claro, tú tienes mucho más fácil justificar una inversión sostenida en el tiempo en Ceuta cuando aquí articulas un relato en el que Ceuta y Melilla son inequívocamente españolas.
1: Ahora seguimos en este punto porque es que tengo que poneros unos mensajes publicitarios porque todo esto hay que pagarlo. O sea, todo esto no sale así, no. Así que enseguida volvemos.
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2: Tiempo de análisis y opinión esta noche en La Linterna con Maite Alcaraz y con Alejandro Requejo. Estamos en un momento muy interesante del debate. Estábamos hablando de la relación también...

0: que España debe tener con Marruecos. Claro, es una relación en la que ningún ministro ha elevado la voz. O sea, todo lo que se han escuchado son alabanzas, que hay que estar agradecido. Creo que lo he comentado en alguna ocasión. Alguien, un diplomático, me dijo que es que tenemos que estar agradecidos a Marruecos porque defiende una frontera que no reconoce.
1: Entonces,
0: claro, a partir de ahí, la relación con Marruecos hay que volver a ponerla en el centro del debate.
1: A ver, claro, Rubén, y lo decía antes Reque, ¿no? Es una relación compleja, claro. Aquí no se trata solo de decir, mire, rompo relaciones con Marruecos a partir de ahora que me ha mandado estos proyectiles humanos a mi frontera, que ha violado mi frontera, como dijo el presidente del gobierno, esto se acaba. Esto, si uno quiere ser sensato, hay que decir que esto es imposible. No lo ha hecho ningún presidente del gobierno. Son unas relaciones muy difíciles. Estamos hablando también de dos planos diferentes. España es un país democrático, un Estado de Derecho, garantista, que respeta los derechos humanos, y Marruecos es justo todo lo contrario. Es justo todo lo contrario. Y además tiene la sartén por el mango. Con lo cual, todo esto hay que templarlo mucho. Reque lo decía, solamente ha ido en los últimos 50 años el rey Juan Carlos, y antes su abuelo Alfonso XIII. Y de presidentes del gobierno, solo Adolfo Suárez, y me parece que en 2007 José Luis Rodríguez Zapatero. Digo viajes oficiales, porque nuestro actual presidente, Pedro Sánchez, ha ido de turista, con una gorrita de turista. Fue después de cambiar nuestra política exterior. Por eso digo que hay que tener muy buena relación con Marruecos, hay que intentarlo. Está Europa de mediador para que cualquier problema, lo que pasa es que aquí se junta el hambre con las ganas de comer. Ni España ha defendido esa frontera, ni Europa ha considerado que esa es su frontera. Desde el punto y hora, como os acabo de recordar, que no quiere que pasen a la península, como si Ceuta ya no fuera territorio europeo. Eso es una cosa, y otra cosa es lo que ha hecho este gobierno. Este gobierno ha entregado nuestra política exterior, ha dado un giro absolutamente radical a el compromiso que tenía España con la descolonización, como potencia descolonizadora con el Sáhara. No ha dado ninguna explicación parlamentaria. Y es más, vamos a suponer, en el colmo del cinismo, que oye, lo hicimos, se hizo por un bien mayor, que era que Marruecos no volviera a, desde luego, ni a plantearse la soberanía de Ceuta y Melilla. Bueno, pues aquí está el resultado. No es que no se lo haya planteado, es que este es el primer intento y seguimos dependiendo de lo que decida Mohamed VI, que mañana, pasado, dentro de 3 meses, dentro de 4, dice Reque, cuando volvamos a la normalidad, y a lo mejor pasan 5 meses y no ocurre nada, pero el día que Mohamed VI y el gobierno marroquí decida, por lo que sea, aprovechar la debilidad que tiene, porque esta es otra, saben perfectamente, huelen muy bien en Rabat la debilidad institucional de España, los giros que ha dado el gobierno español, la falta de amigos que tiene en el mundo entre potencias como Estados Unidos o Israel, todo eso en manos de un sátrapa, sí, de una persona que desde luego no es un dirigente democrático como es Mohamed VI, pues es claro, es una combinación letal.
0: Es que hay una cuestión que no debemos olvidar. Hablaba Maite de ese cambio de opinión respecto al Sáhara. Es una política exterior histórica que cambia. El comunicado del anuncio se hace desde Marruecos.
1: No, es que se filtra la carta, la filtra además el Palacio Real marroquí.
0: O sea, no lo hace España. Exacto. Fue un viernes por la tarde y sale un comunicado desde Marruecos que se publica efectivamente en la prensa marroquí, Reque.
2: Si es que acordaos de Melilla, de la valla de Melilla. Año 2020, ¿cuándo fue? Hace 2022 creo que fue, sí, y mueren decenas de subsaharianos en la valla de Melilla. Y las primeras declaraciones del presidente del gobierno son bien resuelto. Hay que decir en honor a la verdad que en ese momento el presidente no sabía que había víctimas mortales. Pero ya habíamos visto las imágenes de los policías marroquíes empleándose como se emplean los policías marroquíes. ¿Vosotros os imagináis que si hoy en el desalojo de la playa del Trampolín hubiésemos visto porrazos, hubiese salido el presidente del gobierno a decir bien resuelto? A mí me cuesta mucho creerlo. Pero yo no creo que Sánchez y Marlaska sean idiotas. Y yo no creo que Sánchez y Marlaska estén encantados con ver que desde Marruecos entran 80.000 personas. Pero si no lo pueden decir, entiendo que será por algo. Y porque saben que la alternativa de cabrear a Marruecos es peor. Ahora bien, el discurso de ayer de Feijóo a mí me suena distinto. Tampoco me suena beligerante, pero me suena distinto. Y yo quiero pensar que Feijóo, líder de un partido que ha gobernado este país, antes de hacer la comparecencia de ayer, habrá levantado algún teléfono y habrá preguntado a los que gobernaron en su día, ¿hasta dónde puedo llegar? habrá preguntado, pues qué sé yo, a Ana Palacio, habrá preguntado a la gente de Aznar, que por cierto también tuvo una relación tensa con Marruecos, y habrá, entiendo que habrá preguntado, se habrá asesorado respecto hasta dónde puede llegar. Y lo que dijo ayer a mí me parece
0: como sensato. O a lo mejor Reque ha levantado algún teléfono para hablar con Bruselas. Porque si estamos viendo que la relación bilateral no funciona como debería funcionar, nosotros tenemos una fuerza que es formar parte de la Unión Europea. Y a lo mejor si enfocáramos este problema en lugar de como una cuestión España-Marruecos, como una cuestión Marruecos-Unión Europea, a lo mejor las cosas funcionaban de otra manera.
2: Sí, por ejemplo, para considerar a Ceuta y Melilla europeas realmente, para que tenga el paraguas de la OTAN que no la tiene. Es decir, es que yo creo que hay que hacer mucho trabajo que no se ha hecho, y insisto, vuelvo a lo que decía antes, en parte porque tampoco en la agenda política ha estado Ceuta y Melilla. Si tú, insisto, defiendes, además de una manera de Estado, de una manera transversal, implicando a los dos principales partidos políticos de este país, en que Ceuta y Melilla tienen que estar en el centro o ser protagonistas de la agenda política, luego es mucho más fácil articular políticas de Estado y defender, ya os digo, desde la defensa en los foros internacionales hasta la inversión en los presupuestos generales del Estado en invertir en Ceuta. Vamos a ver, si es que Marruecos tiene las aduanas cerradas. Cuando hablábamos
0: antes, ese es el problema, porque es que el tema del Sáhara, cuando se resuelve, uno de los
2: pensábamos que era a cambio de algo.
0: Claro, es que no es que pensáramos que era a cambio de algo, es que uno de los compromisos que Marruecos adquiere es que va a abrir esas aduanas, porque Ceuta y Melilla están asfixiadas económicamente, porque esas aduanas están cerradas. Pero ha ido pasando el tiempo y aquí estamos.
1: No, el negocio ha sido nefasto. El negocio desde el punto de vista diplomático, institucional, para España ha sido nefasto. Y yo creo que hay canales, no solo el europeo, sino también desde el punto de vista diplomático, institucional, para haber negociado con Marruecos. Yo no he visto que se haya dado ningún paso. Una de las personas que tenía cierta ascendencia o ejercía una especie de diplomacia blanda, que como ha sido siempre la Casa Real Española respecto a la marroquí. Ya sé que no son lo mismo las relaciones de Hassan II con Juan Carlos I que las de Mohamed VI con Felipe VI, pero algo se podía haber hecho. Lejos de eso, ¿en qué ha consistido todo? En que poco menos que Pedro Sánchez decidió que si él se iba a la Mareta, el jefe del Estado se iba a Maribén, porque no iba a quedar el mal, y el rey Felipe, claro, como gesto que a mí me parece importante, pero creo que es insuficiente, recibió a Juan Vivas, lógicamente, para decirle que estaba con el pueblo ceutí. Te quiero decir que ni el gobierno lo ha hecho, o no ha sabido hacerlo, o no ha querido hacerlo, ni ha dejado que otras instituciones que podían también haber allanado ese camino lo hubieran hecho. Y ya termino con esto, y esto a lo mejor va a sonar muy prosaico, pero Pedro Sánchez hace siempre cálculos políticos con todo, con todo. ¿No será porque Ceuta solo tiene un diputado en el Congreso y es del Partido Popular? ¿No será porque ahí no se juega, ahí él cree que electoralmente no se juega nada en esa plaza? Otra cosa es que esto es un núcleo irradiador, como diría los dirigentes de Podemos, y hay muchos españoles que se sienten solidarios con los ceutís que han sido abandonados y dejados a su suerte.
0: Es un diputado directo, pero en estas tres semanas yo he contabilizado al menos tres ocasiones en las que el gobierno ha pretendido cambiar el relato. Es decir, primero fue con el tema de los menores, que salió en un primer momento y se apagó. Ahora ha vuelto a salir. Ya veremos lo que dura. El tema de que las comunidades del PP eran insolidarias, tal. Aquello no cuajó en ese momento. Otro de los intentos de cambiar el relato fue cuando Mónica García va a Ceuta el domingo y dice que el problema es que Ceuta no ha habilitado carpas para los migrantes. Eso tampoco cuaja. O sea, tengo la sensación de que la ciudadanía sí está viendo el colapso y la inoperancia del Ejecutivo. Entonces, por eso no les da tiempo a cambiar el relato para llevarlo hacia otro sitio y que no se hable de lo fundamental. O sea, prueba de ello. Yo tengo aquí hoy para hablar cinco temas más. Pero seguimos hablando de Ceuta porque es que es inabarcable.
1: Y es de lo que habla la gente. De esto sí habla la gente.
0: Claro, y es inabarcable. Y hay muchos aristas y hay muchas formas de abordarlo. Y cuando no hablas de qué haces con los menores, pues entonces tienes que hablar de qué pasa con los ceutíes. Porque los ceutíes están viendo que no pueden, como decía Requeijo, la pregunta es ¿por qué no regresa a la normalidad? No, es que no les dan soluciones. Entonces, no sé si habéis detectado eso, Reque, que ese intento de cambiar el relato no acaba de cuajar.
2: Sí, porque además la gestión de la crisis ha ido a peor. Es que si hubiese ido a menos, pues a lo mejor el gobierno sí que podría haber ubicado el relato de fijaos que el PP y Vox no quieren acoger a los menores, ya claro, pero es que luego salía el PNV y Junts y tampoco los querían, por lo tanto ese intento tenía poco recorrido. Bueno, se enfrentaban contra Italia porque gobierna la extrema derecha, Meloni, ya, lo que pasa es que luego salía Dinamarca, que está gobernada...
0: Es verdad, perdona, ese es otro intento más de cambiar el relato, que, sí. O sea, son tres...
2: Y luego, oye, no, es que los tiutíes son unos xenófobos. Vale, lo dice usted, que llega a la crisis 18 días después acusando a Ceuta de inacción, cuando tiene encima parte del Partido Socialista reconociendo que efectivamente se ha hecho muy mal y que el presidente debería interrumpir sus vacaciones. Claro, es que ha sido tal el cúmulo de despropósitos en la gestión que el gobierno en este caso ha tenido que ir a remolque, sumándole que además este gobierno, que siempre ha sido bastante hábil ocupando lo que en boxeo se llama el centro del ring y por lo tanto controlando el relato, hace tiempo pues que ya le ha perdido el pulso a eso.
1: Y una de las canalladas mayores que se han vertido por parte de algunos medios oficialistas es hablar de xenofobia por parte en general de los teutíes y luego de los médicos también allí. Es que cualquier médico que ha levantado la voz para decir, hombre, estamos colapsados, las enfermeras ayer decían que es que no daban abasto, la respuesta por parte de ministros y portavoces oficiosos u oficiales era decir que es que esto es pura xenofobia. Vamos, que una ciudad como Ceuta, en la que conviven perfectamente y en armonía cuatro culturas, cuatro religiones, donde no ha habido ningún problema de xenofobia jamás, yo lo sabéis, mi padre es ceutí, toda mi familia paterna es ceutí y por tanto lo conozco perfectamente, no ha habido el menor problema. Claro, que como todo contraargumento haya sido decir que hay cierta xenofobia, me parece absolutamente inaceptable. Y luego, otra segunda cosa, cuando hablamos de la antipolítica, la desafección de los ciudadanos con nuestros políticos, quedarte en la mareta durante una crisis tan grave como esta de Ceuta, esto no es antipolítica, este no es el mensaje que le llega a los ciudadanos de para qué tenemos responsables públicos.
0: A mí me cuesta mucho, y con eso ya terminamos, que un tipo que políticamente es tan audaz como Pedro Sánchez no haya hecho ningún movimiento en una crisis que se ve que está consumiendo ministros. O sea, porque cada vez que va un ministro a Ceuta sale abrasado por la situación. Entonces, eso es lo que no acabo de entender. ¿Qué es lo que...? Sí, porque el manual de Moncloa siempre es esperar 3 o 4 días que se
1: que
0: siga y que escampe y ya seguimos con otra cosa. Pero es que aquí no escampa. En fin. Pues, oye, no está mal para un 20 de agosto, ¿eh?
1: No está mal, no.
0: Alejandro Requeijo, muchas gracias.
2: Pues un abrazo muy fuerte, gracias a vosotros.
0: No he podido hablar de Zelensky, es que...
2: No, pero era más importante Ceuta, desde luego.
0: Gracias, Alejandro.
2: Un abrazo.
0: Maite Alcaraz, como siempre, muchas gracias.
1: Un abrazo, Reque, y también para ti.
0: Chao.

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0: Tres semanas después de que más de 80.000 personas entraran de forma irregular en Ceuta, la gestión del gobierno ha demostrado no solo ser ineficiente, sino que incluso roza la negligencia política. La colección de dejaciones cometidas por el Ejecutivo resulta cada vez más evidente. De hecho, el contraste entre el relato gubernamental y las imágenes que nos llegan desde la ciudad autónoma demuestra algo más que una falta de diligencia. A las pocas horas de que se violara de forma masiva la integridad territorial española, el gobierno intentó dar por zanjada la crisis y el ministro del Interior, Fernando Grande-Marlaska, anunció un inminente retorno a la normalidad. Aquella euforia no se compadecía con los hechos, pero el Ejecutivo optó por construir un relato alternativo, al tiempo que demostraba mucha más dureza con nuestros socios europeos que con Marruecos. El goteo de ministros que han ido visitando la ciudad autónoma apenas ha servido para paliar una crisis política, humanitaria y también sanitaria. Un ejemplo elocuente de ello es el de la ministra Mónica García, que negó el colapso de los hospitales y culpó al gobierno ceutí de una mala gestión de la crisis. Que dos ministros como Marlaska o Álvarez no hayan comparecido en sus respectivas convocatorias en el Senado es una muestra más de la desidia de un gobierno afanado en eludir responsabilidades que le atañen de forma directa. Sin embargo, es indudable que entre todas las negligencias en la gestión de esta crisis, destaca con mucho que el presidente del gobierno siga refugiado en su residencia vacacional. En una crisis de tanta importancia, la ausencia del presidente no es solo una falta de liderazgo, es la imagen definitiva de un gobierno que ha desertado de sus funciones.
1: Las 11, las 10 en Canarias, nos queda media hora con la linterna encendida de este jueves.
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1: Pues estamos terminando un día en el que hemos vuelto a estar pendientes y ya van 3 semanas, hoy precisamente se cumple 3 semanas, de la situación en Ceuta. Se cumplen 3 semanas de esa entrada de al menos 80.000 migrantes. El gobierno hoy ha iniciado el traslado de los inmigrantes a 2 de las 4 carpas que ya están habilitadas en la ciudad autónoma. Pero la realidad es que las cosas no han salido como se esperaba desde el Ejecutivo. Porque en la playa del Trampolín, donde estaban esos migrantes, hemos visto a decenas de personas que en un primer momento habían sido desalojadas. La policía ha llevado a 1.200 personas hasta 2 carpas, pero después unos 500 migrantes han decidido darse media vuelta y volver a la playa. En la playa del Trampolín las condiciones, como te puedes imaginar, no eran las más adecuadas. Estamos hablando de una playa de 140 metros, una playa en la que estaban hacinados. Una playa en la que se habían hecho algunas construcciones, alguna especie de chabola con plásticos, con madera, con mantas. Una situación compleja. Ese traslado se hacía para aliviar la tensión en el centro de la ciudad y para darles unas condiciones favorables, como te digo. Pero estamos hablando de un traslado voluntario. Un traslado que ha confirmado la propia ministra de Migraciones, Elma Saiz.
4: Ha sido un traslado voluntario, ¿no? Porque hablamos de personas para que se incorporen a recursos temporales de acogida, de atención humanitaria, donde las entidades con una gran experiencia van a hacer su trabajo.
1: ¿Qué dicen los migrantes? Pues unos dicen que han vuelto para recoger sus pertenencias y otros aseguran que esos centros, pues, no hay sitio para ellos. Incluso otro grupo de personas reconoce que no van a las carpas porque tienen miedo a ser devueltos a sus países de origen, si es que se sitúan ahí. Y en medio de todo esto, pues los ceutíes. Por ejemplo, los vecinos de Loma Colmenar. A ellos les dijeron que ese traslado sería para migrantes que iban deambulando por el barrio, que se esconden en sus calles, pero esta tarde se han dado cuenta que esto no era así. Y que al final solo han trasladado a los ocupantes del trampolín. Claro, como te puedes imaginar, esto ha provocado la indignación en el barrio esta misma noche. Así que en ese punto estamos. Esa es la situación que se vive ahora mismo en el centro de la ciudad, que ve como un caos que no se soluciona. Y a esta hora saludamos a los oyentes que se incorporan a La Linterna después de haber escuchado Tiempo de Juego. Hoy jornada doble. Por un lado, lo que hemos tenido es partido de liga. La segunda jornada ya. Rayo Vallecano 1, Alavés 1. Pero es que además también ha habido previa europea, previa a la Conference League. El Getafe ha vencido por 3-1 al Partizan. La verdad es que ha sido un partido en el que han sufrido mucho los azulones, pero finalmente han ganado por 3-1. Y en este jueves, como te digo, estamos muy pendientes de la situación de los migrantes en Ceuta. Sabemos que hay unas carpas en las que se va a albergar a 1.800 inmigrantes, que algunos de los que han sido desalojados del Tarajal no quieren quedarse allí. Y lo que sí sabemos seguro es que esas carpas no van a servir para albergar a las niñas. Las menores están aisladas en otros puntos para protegerlas. Van a seguir en Ceuta hasta que unas 500 más o menos sean trasladadas a la península, tal y como están planificando en el gobierno. La idea es hacerlo a través de las ONGs, pero es que en total las asociaciones hablan de que hay 3.000 menores en la ciudad autónoma. Hace unos minutos en esta linterna hemos hablado con Patricia Fernández Vicens, abogada experta en menores.
3: ¿Se puede acordar la repatriación de un niño a su país de origen? Por supuesto que sí, pero hay que hacerlo siempre con un procedimiento. No se puede hacer un listado y decir 37, 370 o 3.700. No, hay que tomar decisiones individuales. Y esto lo dice tanto la directiva europea como nuestra legislación de extranjería.
1: En cuanto a ese plan del gobierno del traslado de 500 niñas a la península, pues Fernando Vicens recalca que sí es posible. Eso sí, siempre y cuando se ceda la guarda.
3: Si lo que se cede la guarda es un trámite muy sencillo que se hace ordinariamente y en unas 2 semanas estas niñas podrían estar acogidas en centros de la península, correctamente atendidas, con especialistas en trauma. Hemos visto muchas niñas víctimas de agresiones sexuales, con lo cual con la adecuada atención. Si lo que se cede es la guarda, esto es lo que ocurre habitualmente con todos los niños del sistema de protección. Un niño que está en el sistema de protección, el tutor es la comunidad autónoma, pero la guarda la tiene el director del centro de acogida.
1: Pues esa es otra de las grandes cuestiones que hay ahora mismo sobre la mesa, porque el tema de Ceuta, como ves, tiene muchas aristas. Todavía nos estamos preguntando por qué no hay un mando único, todavía nos seguimos preguntando cuántos inmigrantes hay oficialmente, cuál es la cifra que manejan las autoridades. Todavía nos estamos preguntando por qué no hay más recursos para atender a una Ceuta que se está quedando sin ellos. Vamos a seguir hablando y mucho en los próximos días de lo que está ocurriendo en la ciudad autónoma. Por lo demás, este jueves también son noticias los incendios forestales. En Huesca siguen los realojos y ya solo quedan 74 personas por regresar a sus casas. El fuego de Riglos podría quedar controlado en 2 o 3 días. Mientras tanto, el incendio de Las Hurdes, en Cáceres, ya ha arrasado casi 5.000 hectáreas y todavía hay centenares de desalojados, a pesar de que algunos vecinos han podido volver a casa. Pero todos están en alerta, porque además hay 2 localidades confinadas. Nos vamos hasta allí. Vamos a hablar con Charlie, que es vecino de Castillo. Charlie, ¿qué tal? Buenas noches.
5: Hola, buenas noches.
1: ¿Cómo estáis ahora mismo? ¿Cuál es la situación? ¿En qué punto se encuentra?
5: Bueno, la situación aquí es tranquila porque parece que está bastante controlado el incendio. Ahora está toda la tarde mucho helicóptero y mucha avioneta.
1: ¿Vosotros veis las llamas desde allí? ¿Os llega el humo?
5: No, porque ha cambiado el viento y va el viento como parece y por lo menos en el pueblo no se ve nada de humo.
1: y confinados no estáis, ¿no?
5: Estamos confinados, pero podemos movernos por el pueblo. Lo que no podemos es salir. Si salimos, lo mismo no nos deja volver la Guardia Civil. A no ser que tengamos una excusa por fuerza mayor.
1: Y el incendio, ¿os han dicho cómo puede evolucionar en las próximas horas? ¿Os han dicho que sigáis ahí, que a lo mejor en las próximas horas se levanta ese confinamiento? ¿Se sabe hacia dónde va? ¿Si puede avanzar hacia el pueblo?
5: Puede avanzar hacia el pueblo. Ha habido un momento que sí ha llegado hasta la arquería de arriba, que sería, que están todavía en la residencia, vamos, no los han dejado subir al pueblo. Pero los han dejado tres pueblos, que son Robledo, Castillo y Avellanal.
1: ¿Y las condiciones meteorológicas cómo son? Porque hay altas temperaturas, el viento es fuerte.
5: De momento no hace mucho aire y parecía que iba a llover esta tarde, pero al final las nubes no se han ido. Pero bueno, parece que está la cosa calmada, han bajado las temperaturas. Estamos bastante bien de la temperatura, fresquita, yo creo que algo de humedad.
1: ¿Y cómo os han avisado?
5: Bueno, nos han avisado allí cuando estábamos en el centro, allí evacuados, en camino Morisco.
1: Pues Charlie, vecino de Castillo, confinado, esperemos que la situación mejore en las próximas horas y podáis recuperar la normalidad.
5: Muchas gracias.
1: Y estamos también pendientes de un incendio que un rayo ha provocado en Segorbe. Esto está al sur de la provincia de Castellón y casi en una zona límite con Valencia. El incendio se encuentra, como te digo, en el límite de los términos municipales, en una zona de las faldas del Pico del Águila y del Molino. Las condiciones son complejas, la extrema sequedad del terreno y de la vegetación van a complicar mucho las labores, así que vamos a ver cómo va evolucionando este incendio en las próximas horas. El segundo en lo que va de verano en la provincia de Castellón. Y hay más cuestiones, precisamente. Detenido un hombre de 22 años en Massanassa, en Valencia. Está acusado de matar a su tío de 43 tras una discusión familiar. El asesinato ha tenido lugar en plena vía pública. Albert Domínguez.
6: Una noche de fiesta que termina de la peor manera. Tío y sobrino, ambos de nacionalidad colombiana, se enzarzan dentro de un pub de la localidad valenciana de Massanassa por motivos que aún se desconocen. Obliga de hecho a intervenir a los trabajadores del propio establecimiento y a separarlos. Los intercambios de palabras no cesan y la pelea entre ellos sigue en la calle. El sobrino de 22 años ha matado esta pasada madrugada presuntamente a su tío de 43 de una puñalada con arma blanca. Tras alertar al 112, de inmediato se ha puesto en marcha el protocolo de muertes violentas y se han presentado varias patrullas de la policía local y de la Guardia Civil en el lugar de los hechos. Según han informado fuentes de la Benemérita, el presunto agresor ya ha sido detenido y se encuentra en dependencias policiales.
1: Han pasado 4 días del crimen en Isla Cristina, en Huelva, y los autores de la matanza siguen en paradero desconocido. Murieron 4 personas, mientras los 2 heridos continúan ingresados en el hospital. Estamos ante un posible ajuste de cuentas entre familias vinculadas al narcotráfico, y por eso, desde Andalucía, están pidiendo que se ponga en marcha un plan estatal contra el crimen organizado. Esta noche en La Linterna hemos hablado con Francisco García, que es responsable nacional de vigilancia aduanera del CESIF. Nos contaba que se sienten indefensos y que los narcos se están profesionalizando más que ellos.
7: Lo que vivimos es una situación de permanente alerta, porque podemos encontrarnos cualquier cosa ahora en la embarcación, desde, como han estado comentando, fusiles de asalto, pistola, y ya el narco no tira la carga. El narco la defiende, y ahora lo último que están haciendo, que es a lo que nos estamos enfrentando aquí, es que una embarcación lleva la droga y otras van de escolta y no dudan en embestir a nuestras embarcaciones para defender a la que lleva la droga y así evitar que perder la carga. O sea, cada vez va siendo mucho más peligroso nuestro trabajo.
1: Ahora mismo hay 10 comunidades autónomas con avisos meteorológicos activados a consecuencias de un temporal de lluvia. 8 de ellas están en alerta naranja. En Baleares se pide mucha precaución porque las rachas de viento podrían alcanzar los 100 kilómetros por hora. En Valencia también se han registrado daños materiales, mientras que en Cataluña ha muerto un hombre de 50 años que se bañaba con bandera roja en una playa en Cunit. Así que la Generalitat pide prudencia y por eso se ha activado la alerta del plan por inundaciones. Silvia Fernández, buenas noches.
8: Buenas noches. Cataluña encara una madrugada marcada por las tormentas después de una tarde de tiempo especialmente adverso en varios puntos del territorio. La lluvia intensa, el granizo y las fuertes rachas de viento han dejado afectaciones en diferentes municipios. Por ejemplo, en Tarrasa, en la provincia de Barcelona, la tormenta ha provocado una intensa granizada, mientras que en otros lugares se han registrado incidencias por la lluvia y el viento. El Meteocat ha llegado a activar el nivel máximo de peligro por tiempo violento, con riesgo de granizo de más de 2 centímetros, rachas superiores a los 90 kilómetros por hora y posibilidad de fenómenos como fuertes reventones o tornados. Y la situación no acaba esta noche, porque mañana viernes continuará la inestabilidad, con especial atención en el nordeste de Cataluña y ya durante la noche en el Camp de Tarragona y el litoral, donde pueden volver a producirse chubascos intensos.
1: Y en esta linterna también hemos querido profundizar en esa vacuna contra el cáncer de piel que está siendo desarrollada por Moderna y Merck. El estudio sigue en marcha, pero el fármaco ha logrado resultados preliminares muy esperanzadores en un ensayo clínico de fase avanzada. Esto podría abrir una nueva vía para el tratamiento del melanoma, aunque los expertos piden prudencia y paciencia. Héctor Peinado es investigador científico del Centro Nacional de Biotecnología.
9: Se ha producido en Estados Unidos, que nosotros tengamos este tratamiento casi cerca de realizar un fármaco en Estados Unidos. Primero se tiene que establecer allí, y luego generalmente Europa, España, vamos un poco a remolque, ¿no?, de esto. Entonces digamos que estamos hablando de años desde ahora mismo.
1: Y hoy hay que recordar a las 154 personas que fallecieron en el accidente de avión de Spanair el 20 de agosto de 2008. El aparato se estrelló poco después de despegar del aeropuerto de Madrid-Barajas, se dirigía a Gran Canaria y te recuerdo que solo sobrevivieron 18 personas. 18 años después, los afectados siguen pidiendo justicia. Gustavo de Dios, buenas noches.
10: Buenas noches. Tras miles de horas en tribunales y una comisión de investigación de por medio, los supervivientes y las familias de los fallecidos no se sienten ni compensadas ni arropadas por la administración. La presidenta de la Asociación de Afectados, Pilar Vera, dijo no entender cómo, tras señalar a 18 responsables vivos, exonerar a los pilotos y confirmar problemas técnicos en el avión, nunca hubo responsabilidades legales. La ofrenda de esta mañana ante el monumento en recuerdo a los desaparecidos en Las Palmas de Gran Canaria se ha hecho en silencio, en señal de protesta.
11: El doloroso hartazgo que supone no haber conseguido justicia. Realmente lo hemos intentado de todas las maneras habidas y por haber. Casi todo lo que se ha conseguido en estos años ha sido por iniciativa de la Asociación y de la Federación Internacional de Víctimas fuera de España.
10: 80 de las 154 víctimas del accidente residían en Gran Canaria. 18 años después queda la frase que corona el monumento: en algún lugar, siempre en nuestros corazones.
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0: Como cada día te resumimos a través de los sonidos de COPE las noticias y las voces que han marcado la jornada, y para ello tengo a Nekane Fernández. Hola, Nekane, buenas noches, ¿cómo
1: estás? Hola, ¿qué tal? Buenas noches, ¿todo bien?
0: Bien,
1: vamos bien, vamos bien, la temperatura va bajando.
0: Sí,
1: estamos aquí muy contentos.
0: Bueno, aquí la temperatura siempre es baja.
1: No, sí, aquí siempre tienes un igloo que se agradece además. Está muy bien. Te cuento un poco lo que hemos hablado hoy en la linterna, por
0: venga,
1: si no te has
0: estás,
1: enterado.
0: Ya que estás, no, hombre, ya que estás.
1: Y como si no llevas aquí 4 horas y media.
0: Y esto tú lo haces de manera altruista, ¿no?
1: Totalmente. Yo te cuento que este jueves hemos estado desde primera hora, además ya desde nuestros compañeros desde la mañana con en Herrera, en COPE, hemos estado pendientes de lo que ocurre en Ceuta, primero con el desalojo de la playa del Trampolín, poco después lo hemos contado con esa vuelta de cientos de migrantes a ese mismo punto, y un día más hemos tenido que contar el baile de cifras por parte del gobierno que está dificultando, y lo apuntabas en tu monólogo, la gestión de esta crisis.
0: 3 semanas después, la situación en Ceuta sigue sin ser de normalidad. De entrada, seguimos sin saber cuántos migrantes hay ahora mismo en la ciudad. El gobierno central da cifras, un ministro una semana dice una cosa, otro ministro a la semana siguiente da otra. Claro, es importante saber cuántos migrantes hay ahora mismo en Ceuta, porque el dispositivo de seguridad depende del número de personas que se encuentren allí. La atención sanitaria no es la misma para 5.000 que para 11.000, y eso no es normal. No, y luego además hay otra situación que es importante. Se están intentando buscar habilitar carpas para que los migrantes puedan pasar la noche bajo un techo. Ahora mismo hay 4 carpas para 1.800 aproximadamente. También se están intentando para los menores encontrar espacios como salones de bodas, como viviendas. En teoría hay 3.000 menores. O sea, hay que saber cuántos hay para poder dotar de recursos a la ciudad en todos los sentidos. O sea, si hay 3.000 menores y a todos hay que identificarles, pues tendrá que haber suficientes agentes de extranjería para hacer ese trabajo. Y no parece que lo haya. El refuerzo ha sido de 20. Entonces, una cosa que parece así un poco menos importante, como es el número oficial, pues está bien saberlo, porque en base a eso, pues se va procediendo y se va poniendo en marcha ese operativo. Pero, de momento,
1: es muy complicado, y ese baile de cifras creo que nos va a perseguir hasta el final. Vamos a seguir sin saber cuántas personas hay allí. Y en esta linterna también hemos querido saber en detalle cuál es la situación del narcotráfico en el sur de España. Francisco García es responsable nacional de vigilancia aduanera en el sindicato CESIF y nos ha contado que cada vez están más preparados los narcotraficantes y tienen menos miedo.
2: Antiguamente, una embarcación que traía droga traía su combustible, sus víveres. Ahora se permiten el lujo de llenar toda la narcolancha de droga, porque saben que no van a tener problema en recibir en el mar desde víveres, combustible, si les da salto, pistola, cambios de tripulación. Una embarcación lleva la droga y otras van de escolta y no dudan en embestir a nuestras embarcaciones para defender a la que lleva la droga y así evitar que perder la carga.
0: Nos contaba Francisco García que incluso algunos agentes se tenían que comprar material de su bolsillo,
1: porque no tienen medios tampoco allí. A partir de hoy, lo que ganamos trabajando, es fuerte decirlo, ¿eh?
0: Sí.
1: Ya es para nosotros. A partir de ahora,
0: muy
1: sí,
0: bien.
1: Los 231 días anteriores los hemos dedicado a pagar impuestos. Y si nos estás escuchando desde Cataluña, todavía te quedan otros 6 días más para seguir pagando impuestos, y a partir de ahí ya el dinero que ganes será tuyo. Este año se ha retrasado 2 días, tal y como ha calculado desde la Fundación Civismo, que dirige el economista Albert Gibernau.
3: Que han subido los precios, hemos tenido la inflación de las más elevadas de la Unión Europea, y por lo tanto el IVA, que está ligado al precio base de esos productos, ha generado más recaudación. Y la segunda es porque el gobierno no ha deflactado el IRPF, o sea, es decir, que no ha actualizado las bases exentas, y por lo tanto esos pequeños incrementos salariales de actualizaciones para cubrir el efecto del IPC, pues se los está llevando prácticamente el Estado.
0: ¿Sabes qué me ha llamado la atención? Que hace 5 años,
1: ¿sí?,
0: el día de la liberación fiscal era en mayo.
1: Bueno, siempre mejor, ¿no? Y Hacienda siempre gana, eso no hay duda, ¿eh? Eso siempre van a ganar. Pero también hemos tenido tiempo en la linterna para hablar de asuntos más amables. Como todos los jueves, nos hemos preguntado qué hacen profesiones en verano cuando su actividad es en otro momento del año. Por ejemplo, las chirigotas empiezan en enero.
0: En enero empieza el concurso oficial en el Teatro Falla. Todo esto me lo ha contado Germán Masilla, nuestro compañero,
1: ¿sí?,
0: de deportes, que es un gran experto.
1: pero el verano es tiempo para ensayar y también para componer. Lo sabe bien José Antonio Veraluque, que es chirigotero gaditano.
4: Si estuviéramos ahora mismo apuntados o con idea de apuntarnos al concurso, tendríamos que estar ya en funcionamiento. Si no, ensayando, que ya sé de grupos que están ensayando, ya hay grupos que ya están quedando para ensayar. Yo por lo menos como autor ya tendría que empezar a tener algo de material, ¿no? Empezar ya a un poco, bueno, pues a dirigir ya por donde vaya el repertorio, ciertas músicas ya, bueno, tendría que tener ya recopilada una serie de ideas para que después no me cogiera el toro, como decimos aquí.
1: Pero también nos ha dicho que, claro, que esas ideas luego se pueden quedar viejas porque hay que estar pendiente de la actualidad y claro. Si al final compones ahora un tema que esté ahora candente, luego igual eso ya se olvida de cara a enero y hay que hablar de algo que ha pasado en diciembre.
0: Claro, es que es muy complicado esto de la creación.
1: Total, hay que estar ahí todo el año. Yo creo que de momento se pueden poner con las melodías y ya las letras y eso para última hora. Y de Cádiz nos vamos a Tenerife. Su fiesta grande son los carnavales de principios de año, pero nos ha contado José Manuel, que es director de la comparsa Cariocas, que para cubrir los gastos tienen que estar activos todo el año.
5: Con el tema de las actuaciones patrocinamos y podemos subsanar el tema de los trajes. Date cuenta que nosotros en carnaval estamos en torno a 150 componentes y hay que sacar trajes y pagarlos, costureras, hay que pagar a todo el mundo. Y ese dinero se obtiene de la subvención de las actuaciones que nos da el ayuntamiento, algunas ciudades, pueblos, los viajes que hacemos y luego el resto del año estamos en congresos, bodas.
1: Pues donde se les necesite, que lo van a alegrarles las fiestas.
0: No, es que claro, al final es mucho dinero.
1: Sí, sí,
0: o sea,
1: totalmente.
0: Para 150 personas, trajes, uh-huh. Desplazamientos, instrumentos, es un dineral.
1: Ahora nos van a contar nuestros compañeros de deportes más detalles sobre una buena noticia que hemos conocido hoy, esa vuelta a las pistas de Carlos Alcaraz, que ha estado 4 meses lesionado. Va a volver en el US Open y allí va a estar para contarlo Ángel García. Se alegra por Alcaraz, pero es que eso de tener que volver a Nueva York no le hace absolutamente nada de gracia.
0: O sea que para el fin de semana de septiembre del 15 ya tienes plan. Vas a estar en Nueva York.
6: Pero no tengas ninguna duda. Yo me voy a Nueva York el 4 y espero que el fin de ese del 13, creo que es, exactamente, estemos contando en la antena de la cadena COPE que Carlitos Alcaraz gana un nuevo gran
7: slam. Aspiro a ser Angelito, a pesar de que Angelito no le gusta Nueva York.
6: No me gusta.
0: No, ya lo sé que no le gusta, pero sí le gusta viajar.
6: Le gusta mucho a las ratas Nueva York, que están por todos lados.
1: Yo no he estado en Nueva York, tú sí.
0: Sí.
1: ¿Tantas ratas había cuando estabas tú?
0: Yo no vi ninguna.
1: Igual ha cambiado mucho la ciudad.
0: No, vamos a ver, es una ciudad antigua, es una ciudad que se construyó hace mucho tiempo y lo que sí tienes es la sensación de que es familiar, porque la has visto tantas veces.
1: Entonces, las películas, claro, en las series, que todo te suena.
0: Claro, pero sí, bueno, es una ciudad con sus problemillas.
1: Bueno, pues que Ángel García se arme de paciencia y que tenga cuidado por donde va y se ve alguna rata, por la saluda y ya está.
0: Y ya está.
1: Y hoy me apetece cerrar felicitando a Robert Plant, el cantante de Led Zeppelin.
0: Felicidades, Robert.
1: Cumple 78 años, él sigue dando conciertos y en septiembre estará de gira por Estados Unidos.
0: Y mira cómo canta.
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0: Joseba Larrañaga, buenas noches.
9: ¿Qué tal, Rubén? Buenas noches.
0: ¿Qué tal? ¿Esto te parece bien?
9: Todo lo que suene con guitarras rasgadas y con decibelios me suena bien.
0: ¿Qué nos vas a contar en menos de 5 minutos?
9: Bueno, pues básicamente la noticia principal más importante de la jornada ha sido esa vuelta, el anuncio de la vuelta de Carlos Alcaraz, 138 días después, 8 torneos después. Ha perdido lo mejor del año, que son Wimbledon y Roland Garros, pero sin duda alguna es una extraordinaria noticia que vuelva. Y parece que ya con garantías de jugar bien y de no sufrir más recaídas. Y aparte de eso, ha habido partido de la segunda jornada de Liga sin que se haya completado la primera. Uh-huh. El Rayo y el Alavés que han empatado a un gol en Butarque, en el exilio de Butarque. Y ha habido partido de ida de la Conference League en el que el Getafe ha ganado 3-1 al Partizan de Belgrado. Y gracias porque ha jugado con uno menos aún así. El equipo de Bordalás ha ganado y a ver si certifica la clasificación el próximo jueves en Belgrado.
0: Pues te escuchamos ya, Joseba. Muy bien. Te dejo el teléfono a Robert Plant.
9: Pues estupendo, encantado.

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0: tal? ¿Cómo están? Muy buenas noches, bienvenidos, bienvenidas a esta edición del Partidazo del jueves. Muchísimas gracias por estar ahí. Son las 11:30, las 10:30 en Canarias, hora en la que abrimos este Partidazo del jueves. En un día con temperaturas más templadas, afortunadamente, parece que el verano nos va diciendo adiós. Lo que pasa es que, claro, los trasvases ahora son tan bestias que de repente nos encontramos con unas tormentas y unos vientos realmente espectaculares. Pero bueno, tanto calor no hace y esperemos que, al menos desde la perspectiva de los incendios, esto pueda servir para que se apaguen cuanto antes y para que no sigamos sufriendo esa lacra. Ha sido un día de partidos, de Liga, de Conference. Han empatado el Rayo y el Alavés en Liga. Ha ganado 3-1 el Getafe al Partizan en la ida de la previa de la Conference, pero sin duda alguna el anuncio más importante del día se ha producido a eso de las 8:15 de la tarde.
1: Estoy de vuelta. Here we go.
0: Pues así lo ha dicho. Ni más ni menos. 2 segundos de voz para anunciar que Carlos Alcaraz, Angelito García, ¿qué tal? Muy buenas.
2: ¿Qué tal, Joseba? Buenas noches.
0: Vuelve a las pistas de tenis y vuelve además en uno de los grandes, en el último grande de este año 2026.
2: Sí, se fue prácticamente ganando el Abierto de Australia, que era su gran sueño esta temporada. Ya sabes que nos cambiaba 3-1. Menos mal que así.

0: Dos por uno solo. Roland Garros y Wimbledon, que es lo que se ha perdido, 138 días en total, 8 torneos, y ya contábamos estos días, de hecho hace 48 horas ahí decíamos que le veíamos muy cerca del US Open, que estaba aumentando mucho el ritmo de los entrenamientos. Hoy se ha probado hasta 4 horas, bajo el sol de Murcia, pensando en un partido largo a 5 sets, que era lo único que le faltaba por probar. Parte de ese entrenamiento ha sido un par de sets ante Holger Rune, ha ganado bien y las sensaciones han sido muy buenas. Luego te cuento más detalles, Joseba, pero va a viajar este fin de semana. El martes va a jugar el torneo de exhibición de dobles mixtos junto a Serena Williams. El jueves será el sorteo y a partir del domingo empieza el torneo. Insisto que luego te cuento más detalles, pero Carlos Alcaraz no va al US Open a volver al tenis y a ver qué tal le va. Carlos Alcaraz, si viaja hasta Nueva York y quiere jugar el US Open, es porque se ve capacitado, luego veremos si lo consigue, pero se ve capacitado por pelear por todo, por pelear por ganar un nuevo Grand Slam, que sería el octavo.
1: Y además está todavía en el aire la duda de si Jannik Sinner va a jugar ese torneo, porque tiene problemas en la rodilla y por el momento no ha confirmado su participación. Vamos, lo va a tener que hacer las próximas horas porque el sorteo va a tener lugar. Bueno, las próximas horas.
0: Es el jueves que viene. Todos van a viajar, porque al final el que no tiene un compromiso publicitario tiene cualquier otra cosa, pero ya te conté lo que se decía desde Italia, la gente de la Gacheta, que las pruebas no encontraba nada muy malo en su rodilla, pero que Sinner no tenía buenas sensaciones y no quería forzar lo más mínimo. Es un poco la situación de Carlos, de decir, ¿para qué voy a arriesgar en un Grand Slam con todos los que tengo por delante? Ojo a lo que se le puede abrir a Carlos Alcaraz si Sinner no acaba yendo al torneo. Y para los que te aseguro que no ha sido una buena noticia esta de Alcaraz, es por ejemplo para un Novak Djokovic que sueña con el 25 y para muchos otros que soñaban con no ver a ninguno de los dos, ni a Carlos ni a Jannik.
1: Sí, señor. Bueno, pues luego profundizaremos sobre la vuelta de Carlos Alcaraz. 138 días después ha perdido 8 torneos, entre ellos los más importantes del año, que son los de Wimbledon y el de Roland Garros. En el mundo del fútbol, ha comenzado la segunda jornada sin haber terminado la primera, porque todavía para recuperarlos de la primera hay que esperar una semana incluso. El jueves de la semana que viene con el Barça Athletic, entonces sí que se cerrará la primera jornada de Liga. En el primero de la segunda, el Rayo y el Alavés han empatado a 1. Camello ha adelantado al Rayo Vallecano y Mariano, segundo gol del exjugador del Real Madrid y del Sevilla, que está encontrando su sitio, parece, esta temporada en el Alavés, ha establecido el empate a 1. El portero del Rayo, Batalla, ha tenido que ser sustituido en el minuto 60 por lesión. Voy a conectar solo con los inalámbricos para saber si hay prisa en los estadios. Este partido ya saben que se ha jugado en Butarque. ¿Qué se está comentando por ahí después del empate? Hola, Ganga, ¿qué tal? Muy buenas.
2: ¿Qué tal, Joseba? Muy buenas. Está hablando el entrenador del Rayo Vallecano ahora en sala de prensa. No se ponen de acuerdo los entrenadores porque dice Beñat San José que ha merecido ganar el Rayo y dice Quique Sánchez Flores que el Alavés ha estado más cerca de la victoria. Así que yo creo que ha sido el Alavés el que ha tenido más ocasiones y más claras y que ha acabado el partido muchísimo mejor. No he visto pasar a Raúl Martín Presa, que es el foco del partido. Ha habido una bronca tremenda cuando se ha asomado al palco y estamos esperando también a que salgan jugadores del Rayo a ver qué nos dicen, a ver cómo han vivido esta jornada anómala otra vez que tienen que vivir en la plantilla vallecana.
1: Muy bien, pues enseguida volvemos hasta Butarque y muy cerca de Butarque, en el Coliseum de Getafe, se ha jugado el Getafe 3 Partizan 1, partido de la ida de la previa de la Conference League. Unal ha marcado el primero, Andrés García en el 87 el segundo y Mojica en el 89 el tercero. Sek ha empatado en el 43 para el conjunto de Belgrado. Apcar ha sido expulsado en el 68, o sea que esta victoria tiene mucho mérito para el Getafe porque ha remontado el partido con 10. El partido de vuelta el próximo jueves en Belgrado. ¿Qué se comenta en el Coliseum? Hola, Gemita, ¿qué tal? Muy buenas.
3: Hola, querido Joseba Gabón, buenas noches desde el Coliseum, con alegría contenida. No son palabras mías ni de la gente, son palabras del entrenador, de José Bordalás, que acaba de comparecer en sala de prensa ahora mismo. Dice que alegría contenida después de esta super victoria, porque queda la vuelta, nos queda un segundo partido y ellos en casa son un equipo muy fuerte. Le hemos preguntado, por supuesto, qué se le ha pasado por la cabeza tras la expulsión de Abkar. Ha dicho el míster azulón que sobre todo pensaba en no perder el partido porque ellos estaban mejor anímicamente, pero que está muy contento con el resultado y con los recién llegados. Fíjate que nombrabas tú ahora mismo a los goleadores, Enes Unal, Mojica, apenas tienen un par de entrenamientos con el equipo, así que esta victoria tiene muchísimo, muchísimo mérito. Ahora, eso sí, ha dicho que a pensar en el partido del domingo ante el Racing, que es literalmente lo que nos da de comer.
1: Muy bien, pues ahora se pone en modo
3: ahora
1: legal.
3: Te pido paso con protagonista. Perfecto. Para seguir celebrando la victoria azulona.
1: Muy bien, cuando tú quieras. Enseguida volvemos hasta el Coliseum también. Sepan además que Ibrahima Konaté ha sido presentado en el Real Madrid, va a portar el dorsal 16. Es la segunda presentación en la intimidad en el Real Madrid, después de la de Mourinho como jugador, como entrenador, mejor dicho, la segunda de un jugador. Hoy turno para Konaté, que firma hasta el año 2030 y se ha atrevido incluso a hablar en castellano.
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0: tardado tanto en llegar al Getafe. Buenas noches.
1: Hola, buenas noches. No, llegué en el momento que Dios quiso y creo que ese es el momento perfecto, ¿cierto? Estoy muy feliz de estar acá. Quiero darle la gloria y la honra a Dios que me permite pues tener la salud. También es bueno felicitarse a uno mismo cuando hace un excelente trabajo. Entonces, yo soy un profesional como la copa de un pino, como dicen ustedes acá en España, y eso pues se ve compensado dentro del terreno de juego, que es donde más nos califican. Y pues bueno, yo vine acá a aportar lo mío, pero ahí cosas que van detrás del gol, ¿no? Y de la asistencia, y es el trabajo que tiene el equipo. Los que entraron como unos profesionales, como debe ser, y eso se notó. Entonces, hay muchas cosas que hay detrás del gol, y de la asistencia y del trabajo, que bueno, a mí me fascina trabajar en equipo. Entonces, es un placer estar acá, porque esa es la insignia del Getafe, el trabajo en equipo, y estoy muy contento por lo que ha pasado hoy, y esperemos cerrar con broche de oro allá.
0: Decía en la previa Joseba, tenemos que salir como leones, y me parece que ha cumplido. Ya te escucha Johan Mojica.
2: Hola Johan, ¿qué tal? Buenas noches, ¿cómo estás?
1: Hola, buenas noches, un placer.
2: ¿Muy cansado o no? ¿Ya estás acostumbrado a este ritmo? Digo, sobre todo porque no has tenido tiempo de entrenar prácticamente.
1: Ahí es donde te digo que me felicito, porque pues solamente llevo dos entrenos. El primero, mejor dicho, terminé el entreno y una siesta como de 5 horas para recuperarme, porque hace años no entrenaba así como se entrena acá. Pero pues venía preparado físicamente y pues para mí es un placer muy grande poder estar aquí, contagiarme la energía de los compañeros y del míster, que pues la insignia y como él ve el fútbol, pues es una manera que yo también la veo, y me satisface mucho poder trabajar para él y para el Getafe.
2: Claro, eso te iba a preguntar, porque tú a tu llegada dijiste que tú tienes características futbolísticas que se asemejan mucho y que se identifican mucho a los jugadores que quiere Bordalás. ¿Cuáles son esas características?
1: Bueno, ya más allá de que la gente ve el toque de balón y la entrega futbolística, el profe califica mucho el ganarse las cosas siendo muy vivos, siguiendo las paredes, no estar despistados, vivir el fútbol ese que la gente por ahí no ve. Cuando el balón está por un lado y por el otro lado pasa muchas cosas, a él le gusta un jugador vivo, de calle, con carácter y que se haga respetar en su zona, y pues gran parte de mi fútbol es ese. Pues bueno, el tema de los centros es parte de mi virtud y hoy se ha visto, y estoy muy contento por lo que ha pasado, ¿no?
2: Oye, tú no estás acostumbrado a meter muchos goles, pero yo creo que a lo que menos estás acostumbrado es a las celebraciones, porque has marcado un golazo desde fuera del área y te has quedado quieto, no has hecho nada. Como si el balón hubiera ido a 200 metros del campo.
1: No, mira que cuando pateé, apenas salió la pelota, vi el gol, ya lo había imaginado en ese momento, porque la cogí plena, puse el cuerpo muy bien, y después de que salga a portería, pues ahí pasa muchas cosas. Entonces fue una manera de celebrar, y ya luego pues con los compañeros y el baile respectivo de Moji.
2: Vale, vale. Habéis librado una buena, ¿eh? Porque con uno menos, el empate en el marcador, haber ganado por 2 de diferencia y ir con 2 goles a Belgrado, cuidado, era complicada la situación.
1: Sí, hasta con un 2-1 era muy, muy, muy complejo, porque pues allá el ritmo, la gente, todo es una caldera. Entonces esperamos ya con un 3-1, no deja de ser contundente el resultado, pero sí te hace hacer un fútbol muy serio allá, el cual pues tienes ya 2 goles, no solo 1 de ventaja. Entonces esperemos traernos para acá, para España, la clasificación.
2: Oye, y termino ya, después de un partido como este, ¿tú tienes sed, tienes hambre o no tienes ninguna?
1: Tengo de todo, porque pues el que diga que no termina cansado es porque no ha hecho bien el trabajo, ¿no? Yo me entrego cuerpo total, mentalmente, y pues son cosas que en el fútbol no se ven, pero el míster ha visto, y los mismos compañeros en las selecciones igual. Y pues los entrenadores y los compañeros que han jugado conmigo saben que termino prácticamente los partidos sin voz, de tanto comunicar y mantener a los de mi alrededor
2: despiertos. O sea que eres un pesado, ¿no?
1: Pero bastante, sí, vale, bastante, vale. Pero para que crezcamos todos, y pues eso hace parte del competir al alto nivel, ¿no? No,
0: yo tengo dos sí. Cotilleos. Una, por favor, Mojica, no te quiero contar, bueno, públicamente a los oyentes no les interesa nada cómo lo pasamos los periodistas, pero digamos que la prensa serbia, Joseba, nos lo ha hecho pasar un poco mal en el día de hoy, lo nunca ha visto. O sea, si nos metemos con los ultras, yo creo que hubiera sido parecido. Me cuentan que en el palco la directiva, más o menos igual. Por Dios, allí tenéis que ganar o nos salimos vivos.
1: Sí, pero bueno, eso hace parte del fútbol de élite, y pues de pronto acá no están acostumbrados a eso.

0: pero pues yo en lo deportivo, con la selección y más en un mundial y demás, y en lo cuando he jugado torneo europeo, sé que eso es bastante bravo jugar por esa zona o contra esos países. Entonces eso es lo bonito del fútbol. Entonces vamos a con las características de nosotros hacer respetar al fútbol español y clasificarnos para el beneficio del Getafe, de la hinchada principalmente, que lo merece, que me encantó hoy cómo se portaron, y pues creo que es algo importante que haya un equipo en competición europea.
1: ¿Y cómo ves tú lo de los bad boys, de lo que habló Enes Unal, que se os ve así a los del Getafe desde fuera, lo de los bad boys, ¿te identifica?
0: Bueno, yo soy un jugador muy trabajador. Enes Unal es un jugador bastante especial, le tengo mucho aprecio, lo he enfrentado muchos años y para mí es un placer compartir con él hoy. Y pues eso, vamos de menos a más. Le tengo mucho cariño y pues en la presentación justo le dije que le iba a asistir en el debut y así fue.
2: Mira qué bien. Johan, que tengas una feliz temporada. Muchísimas gracias.
0: Muchas gracias.
2: Un abrazo.
0: Dios los bendiga.
2: Gracias, igual. Chao. Qué chico más educado, oye, qué barbaridad.
3: Qué majo.
1: ¿Has visto qué bien habla?
3: No como
1: vosotros. ¿Has visto qué bien habla?
3: No como vosotros.
2: No, la verdad es que contrastaba, ¿no? Nuestro talante con el de una persona tan educada. Y que
3: como todos los colombianos, que son hiperagradables.
2: Bueno, en Colombia habrá de
1: bueno,
2: todo también.
1: Bueno, acuérdate que... cuando estaba en el Atlético de Madrid, Radamel Falcao, lo primero que hacía por las mañanas cuando nos veía: buenos días, ¿cómo están? Que Dios les bendiga a todos, claro. ¿Cómo se encuentran? Entonces, claro, es que ¿cómo no les vamos a querer?
4: Bueno. ¿Y por qué pones tono de telenovela?
1: Intento imitar el acento vale. Colombiano. No me ha quedado bien, ¿no? Bueno, me creo Shakira y no llegó. Sí.
2: Hasta dentro de un rato. Gracias, Gemma. Hasta ahora.
1: Ahora que tengo que darte un mensaje.
2: Vale, hasta ahora mismo. Hemos hablado de la presentación de Konaté. Por tercera vez ha sido presentado en el Barça Joao Cancelo. Tercera presentación del jugador del Barça. Después de dos sesiones, en esta ocasión llega en propiedad para el FC Barcelona. Firma hasta el 2021. Y ha dejado claro que está donde quería estar.
5: Desde el primer año que estuve aquí, que aunque no ganara ningún título, me gustó mucho estar aquí, me identifiqué mucho con el club, con la forma que el Barcelona ve el fútbol, que es un equipo de ataque, de tener el balón, de control de la posesión. Yo me identifico mucho con eso, con la cultura que tiene este club, y bueno, estoy donde quiero estar desde el inicio y estoy muy feliz.
2: Vamos, que está todo el mundo feliz en el mundo del fútbol, sino que se lo pregunten al Cuti Romero, que también ha posado con la camiseta del Atlético de Madrid. El último fichaje rojiblanco que ha sido presentado esta mañana va a usar el dorsal 21, firma por 5 temporadas, y ha hablado además de la situación que está viviendo su compañero Julián Álvarez. Está confiado, muy confiado en las posibilidades del delantero centro.
6: Bueno, Julián, lo veo muy bien. La verdad es que llegué hace 5 o 6 días, estoy acá y lo veo como siempre, un chico con ganas de seguir haciendo goles, de seguir haciendo divertir a la gente, y lo veo muy metido, así que eso me pone muy contento.
2: En el mercado de fichajes, el propietario del Hull City ha asegurado en la BBC que Jeremy, el jugador canario del Depor, quiere ir al club y que es una decisión vital para el jugador. Desde el Depor dicen que no ha llegado ninguna oferta. Además, el Valencia se ha hecho con los servicios de Pablo Maffeo, que llega cedido procedente del Olympiacos, y el Racing de Santander ficha a Iván Martín, jugador procedente del Girona. Ronaldinho va a volver a jugar al fútbol. Ustedes cuando escuchan esto dicen, pero ¿cómo va a ser posible que Ronaldinho vuelva a jugar al fútbol? Sí, pero cuidado, por un tiempo muy limitado. Esta tarde ha aterrizado en Italia para asistir a su presentación como nuevo jugador del Ravenna, de la Serie C, de la tercera división italiana. Ronaldinho es socio del club, es muy amigo de su presidente y de su propietario, y se ha comprometido a jugar al menos un partido. Va a vestir la camiseta,
3: que sale
2: una vez.
3: Que sale 3 minutos, hace una filigrana y se vuelve.
2: Y se va otra vez para Brasil tranquilamente, exactamente. Y al margen del fútbol, Mónaco se ha vestido de gala para la presentación de la 81 edición de la Vuelta Ciclista a España. La tercera grande arranca, recuerden, el sábado, con una contrarreloj individual por las calles del Principado. Y el gran protagonista de esta vuelta, sin duda alguna, es Tadej Pogačar, que va a disputar por primera vez la Vuelta Ciclista a España.
7: Creo que he tenido tiempo suficiente para recuperarme y además el inicio de la vuelta está cerca de mi casa, así que tengo muchas ganas y espero que las piernas me respondan. Y es un objetivo que me falta en mi carrera, así que daré lo mejor de mí para intentar ganar.
2: Y en Fórmula 1, vuelve la Fórmula 1 este fin de semana con el Gran Premio de los Países Bajos. Max Verstappen ha renovado con Red Bull, va a ser piloto de Red Bull hasta el año 2030, o sea que se terminan las especulaciones con un posible cambio de equipo a final de esta temporada. Mientras tanto, el único que todavía no ha aclarado su futuro ha sido Fernando Alonso, que sigue alimentando esa historia.
8: No update. Let's see. In the next few
9: no hay novedades.
8: Months,
9: veremos a ver qué pasa en los próximos días, semanas o meses. Adrian, you know, me sentaré con el equipo, con Lawrence, con Adrian y ahí ya decidiremos juntos qué es lo mejor para todos. Pero antes de eso tenemos muchas carreras. En estos próximos dos meses vienen muchos circuitos. Hay que seguir mejorando el coche después de ese primer paso que dimos en Budapest. Y quién sabe, quizás haya más cosas por venir. Lo analizaremos.
2: Parece que este fin de semana va a utilizar un nuevo motor Honda, la escudería Aston Martin, y que van a mejorar las prestaciones. Tampoco lo tiene muy difícil, pero ojalá sea así. Como siempre, tenemos un abanico de comentaristas realmente espectacular. Roberto Palomar, hola Robert, ¿qué tal? Muy buenas.
10: ¿Qué tal? Muy buenas. Me da paz oír a Mojica, ¿eh?
2: Sí, ¿verdad?
10: La cadencia que tiene.
2: Sí. Agradeciendo todo, empezando agradeciendo a Dios, agradeciendo sí, todo, agradeciendo el esfuerzo. La verdad es que es otro talante.
10: Sí, señor. No, empieza uno relajado ya en el programa.
2: Luego ya veremos.
10: Ya nos crisparemos, ¿eh?
2: Exactamente. A ver en qué deriva todo esto. ¿Qué tal llevas la semana?
10: Bien, tranquilo. Bien. Aprovechando la bajada de temperaturas también, ¿no? Para sacudirnos un poco el calor, pero
2: sí,
10: bien.
2: Señor,
10: bien,
2: sí,
10: bien.
2: Señor. Se ha agradecido y la verdad es que se ha agradecido. Está Mónica Marchante. Hola, Mónica. ¿Qué tal? Muy buenas.
11: ¿Qué tal? Muy buenas noches. No en todas las, en todos los sitios han bajado las temperaturas, ¿eh? En algunos sitios. Creo que en Levante no mucho, por ejemplo.
2: ¿Dónde? ¿Pero tú estás en Levante?
11: No, yo estoy en Madrid.
2: Madrid, sí. Vale. No, en Levante creo que hoy es jueves, hoy ha sido un día
11: terrible.
2: Bastante caluroso, pero creo que ayer fue bastante peor, ¿eh? Me parece que con la gente que ha estado por allí.
11: 39 grados por ahí
2: sí,
11: estaban.
2: Sí, con toda la humedad que hay por allí. Está Miguel Rico en Barcelona. Hola, Miguel.
12: Buenas noches, familia.
2: ¿Qué tal por Barcelona?
12: Pues aquí, milagrosamente, ha llovido unos 5 minutos.
2: Oh, mira.
12: Pero bueno, sigue haciendo un bochorno considerable. Pinta que mañana no va a ser tan duro.
2: Ah, bueno.
12: Pero bueno, eso, como has comentado tú al inicio, tiene la contrapartida de que las tormentas son excesivamente violentas.
2: Sí, es verdad. Cuando cae de verdad. Después de tanto calor, se concentra tanto que al final luego cae demasiado. En Madrid también ha llovido, pero yo creo que ha sido 3 o 4 minutos. Nacho Peña, hola Nacho, ¿qué tal?
13: ¿Qué tal, Joseba? ¿Cómo estamos?
2: ¿Te ha pillado la lluvia?
13: Un poquitín, sí. ¿No? Según llegaba con el coche a la altura de la puerta de Alcalá,
2: pues ya puedes ir a limpiar, ya puedes ir a limpiarlo.
13: Sí, ha saltado el parabrisas, ya sabes.
2: Sí, sí. Se te ha quedado perdido, seguro, porque claro, cuando caen 4 gotas estas, te deja el coche hecho una birria.
13: Tal cual. Y luego nada, pero un chiribiri de este según llegaba aquí a la radio. Pero bueno, ha servido para refrescar un poquito.
2: Bueno, muy bien. Y aquí está Jaime Ugarte. Hola, Jaime, ¿qué tal?
14: ¿Qué
2: muy buena.
14: ¿Qué tal, Gabón? Joseba,
2: ¿qué tal estás?
14: Muy bien, fenomenal.
2: Bien. A ti el calor no te afecta tampoco.
14: No me afecta mucho, la verdad.
2: No.
14: Suele hacer mucho calor en agosto, normalmente.
2: Sí. En Madrid. Es habitual, ¿eh?
14: Es habitual, sí.
2: En julio también incluso, ¿eh?
14: En julio también, y hasta la primera quincena de septiembre, pues calor. Y luego ya, pues ya está.
2: Ni el calor.
14: Y luego frío.
2: El frío sí, tampoco le afecta.
14: Y os aseguro que en enero, febrero, en Burgos nieva.
13: Sí. Ahora rasca.
2: Sí, ¿no?
14: No, y nieva, seguro.
2: Sí, ¿no?
14: Un día, sí.
2: Sí. Y en Teruel también.
14: También.
13: Y en Pucela ni te cuento.
14: Y en Pucela
2: también. Y los Pirineos ya, cuanto más subas, más nieve vas a tener. Y aquí está Fouto. ¿Qué pasa, Fouto?
15: ¿Qué tal? Muy buena, Joseba.
2: Ah, que en Mérida no ni
15: en Mérida nieva, hace, ni... en verano hace muchísimo calor y en invierno muchísimo frío. No hay término medio.
2: Por eso eres así tú.
15: Sí, eso. Efectivamente.
13: Extremo.
15: Medio. Aquí hay que mojarse. Hemos venido a eso. Aquí eso, para titubear...
14: Eso era el clima continental.
15: Para titubear nos quedamos en casa.
2: A ti lo de Mojica te va a hacer pamplinas, ¿no?
15: No, pero yo... Pero vamos, yo lo de Mojica... Ya,
2: Milindri es el Mojica este.
15: Mojica, ¿no? Me parece un fenómeno, vamos. Sí. No, de verdad, sí. Es verdad que relaja, escucharle. Sí.
14: Buen jugador, por cierto.
2: Sí, hombre.
15: Buen fichaje para
2: siempre,
15: el Getafe.
2: Siempre da buen rendimiento. Sí.
13: Escúchame, octavo club, estaba mirando, es tremendo. En España, digo.
2: Sí, ha estado en el Villarreal, en el Valladolid, en el
13: Rayo,
2: sí,
13: dos etapas,
2: Mallorca,
13: Elche,
2: sí, Elche. Osasuna.
15: Y además es un jugador que ha rendido en todos los equipos.
2: Sí, muy bien.
15: Muy regular.
14: Y que parece que tiene, con respeto para todos los equipos citados, para un poquito más, me da a mí, para un equipo de superior nivel, pero... Bueno, pues está haciendo una buena carrera.
2: Pues sí. Rayo 1 a la vez 1. Ya saben que este partido se ha jugado en Butarque. Creo que han ido, ahora nos dirá Charlie Saez, algo más de 4.000 personas. Ha vivido un ambiente, como era de esperar, bastante raro. Y fíjense lo que ha dicho Sergio Camello, que ha sido el autor del gol del Rayo después del partido.
16: Sí, Vallecas es nuestra casa, no concedimos otra cosa. Es una bola de nieve que se va haciendo más grande cada año, estamos agotados, esto no nos ayuda, nos distancia a todos, a las tres partes del club, que son vitales. Esta plantilla ha dado todo por ponerse del lado de la afición, siempre vamos a estar con ellos. Somos una plantilla humilde que creemos en la justicia y creo que ahora nos está cumpliendo con ello. No nos ayuda a nadie, como te digo, 50% me sorprende, bastante gente para la que tendría que haber venido, y que se solucionen las cosas pronto, que seguro que nos ayudará más que seguramente que traigan jugadores o dejen de traerlos.
2: Pues Mujica habla muy bien, pero este
11: sí, sí,
2: tiene
11: siempre
2: una labia.
11: Bastante gente para la que tenía que haber venido, ¿eh?
10: Sí, y la última frase, que antes que traer jugadores que nos traigan a la afición, no está nada mal, ¿eh?
14: No, la verdad es que se han visto los dos partidos al Rayo con un nivel inferior al del año pasado, y esto evidentemente no ha ayudado, estas movidas que tiene, no jugar en casa, todos esos problemas afectan a los equipos.
12: Pero que vive esta gente es insoportable.
2: Y tanto. Charlie Saez Butarque, hola Charlie, ¿qué tal? Muy buenas.
17: ¿Qué tal, Joseba? Muy buenas noches.
2: El ambiente es raro, evidentemente.
17: Muy raro, decías tú un tercio, pues sí, aquí en Butarque, Mechiva Santi, que es el que más sabe de esto, que caben 14.000 y pocos, había 4.200. Cierto es que el partido, como siempre, Joseba, ha comenzado con una bronca monumental al presidente del Rayo Vallecano, luego la cosa más o menos se ha tranquilizado, pero es evidente que el Rayo jugando aquí se siente foráneo, se siente extraño y lo ha pagado, ha marcado un buen gol Camello, tú lo decías en el arranque, luego Ratiu ha regalado el segundo, el gol del empate a Mariano, un error clamoroso, pendientes de lo de Batalla, que también tiene mala pinta, y sobre todo la sensación de que el Rayo, Joseba, ha acabado el partido frito, tanto mentalmente como físicamente, ¿eh? Porque evidentemente el Rayo está cansado, son los mismos que el año pasado ya remaron una barbaridad para meter al equipo en la final de la Conference, y este año ha comenzado cansado, desgastado, te diría que harto, y evidentemente pues con poco apoyo de la afición, porque ese boicot un poco masivo al que se llamó, pues más o menos ha tenido éxito con un tercio de la grada de Butarque, poblada por seguidores vallecanos.
14: Es verdad, Charly, que hoy el tema físico le ha podido en los últimos 15-20 minutos por la lesión de Batalla y la de Isi, que eso lo ha condicionado, yo creo, que las ventanas a Beñat, y el equipo ha acabado fundido. Pero verdad
17: fundido que el Alavés ha tenido
14: 10
17: corners, 4 tiros a puerta peligrosos.
2: Bueno, o sea, ya tiene una de Tony Martínez al final, sí, sí, ya sí, cuando estaba el partido terminado.
14: Pero es verdad que esto es una situación absolutamente insostenible.
17: Tú lo sabes bien, claro. El equipo lleva estirando el chicle un año y medio, y lo lleva estirando y estirando y estirando.
14: El equipo no se lo merece. Un equipo que el año pasado llegó a la final de la Conference. Sí. O sea, este equipo no se merece todo lo que está pasando. Sí. Y esto es...
17: Tenía que volver a lo grande.
14: Es
17: a Valleca,
14: muy ¿verdad? Mala imagen para todos, muy mala imagen para todos.
17: Y dentro de 15 días, ¿qué pasa?
2: Eso es lo que se iba a preguntar.
17: Burgos, Vallecas, juegan con el Barça la semana que viene. ¿Qué pasa dentro de 15 días?
2: Luego recibe al Racing de Santander, el partido previsto para el día 5 de septiembre, pero ¿qué perspectiva
10: el
2: hay?
10: El Santander se está contando Burgos, pero vamos.
14: A ver, en teoría el Rayo ha presentado todo. Claro, la comunidad dice, habéis tenido 2 meses para hacerlo y ahora lo hacéis deprisa y corriendo. ¿Cuál es el problema, Joseba? El problema es que el Rayo es un equipo que no tiene estructura de club. O sea, es un club que lleva muchos años en el fútbol profesional, pero no tiene estructura de club. El error de lo de la Comunidad de Madrid es porque la comunidad te está exigiendo una serie de cosas hace meses y, según Martín Presa, no es que el papel que llegó se traspapeló. Pues es que ese papel no se puede traspapelar, porque estamos hablando de un club profesional.
2: Hombre,
14: entonces, como cuando no hay una estructura de club... El problema es que cuando no hay una estructura de club... Claro, ahora la comunidad dice, habéis tenido 2 meses desde que os hizo un requerimiento y ahora en 2 semanas queréis arreglarlo todo. Yo creo que el estadio va a estar, porque han hecho una serie de arreglos y seguramente estará, no sé si para el partido del Racing o para el siguiente, no lo sé, pero es verdad que es una gestión muy, muy, muy deficiente. Una gestión muy deficiente. Y luego, en pleno proceso de abonados, una incomunicación. O sea, ¿cómo puede haber un comunicado a la 1:00 a.m?
17: Los dos comunicados últimos del Rayo Vallecano, Fouto, los dos últimos han sido pasadas las 12 de la noche.
14: Pero ocurrió lo de la comunidad hace 3 semanas, el Rayo no habló, no hizo un comunicado. La gente se estaba abonando y la gente no sabía dónde se iba a jugar el partido. Eso es en la época de la comunicación, estamos en la incomunicación. A la 1:00 a.m,
18: La pregunta ahora es si la Comunidad de Madrid se va a bajar los pantalones, porque la Comunidad de Madrid dijo que las obras del estadio van a durar entre 2 y 6 meses.
14: Sí,
18: ¿Le va a dar el campo?
14: Claro.
18: ¿Le va a dar el campo dentro de 10 días para que vuelva a jugar allí?
14: Claro.
18: Y por cierto, el Rayo quería jugar hoy en Vallecas. No sé si habéis visto cómo está el césped de Vallecas.
14: Es horrible.
18: Porque es que hablamos de toda la basura y de todo lo que hay, de todo el escombro que hay en el estadio. Pero horrible. El césped es una vergüenza. Y el Rayo quería jugar ahí. y no lo tiene preparado.
17: Luego, Joseba, vienes a este campo fantástico de un Leganés, un equipo de segunda división asentado perfecto, y te das cuenta de lo que es un club moderno, con un estadio apañado, con un buen trato a todo el mundo, con agua, una chorrada, con agua a los medios de comunicación, claro, o sea, cosas de esas, es que te das cuenta que esto es un equipo que funciona, un equipo que funciona, y un equipo que está en primera, que es un finalista europeo y que es un absoluto desastre.
15: Es que un club de fútbol no es solo hacer una buena plantilla del primer equipo y salvar la categoría. Es que no es eso, no es eso. Hay un envoltorio detrás de un fútbol muy avanzado que hay ahora que hay que mejorarlo, y el Rayo no lo ha mejorado.
11: De todas maneras, pero perdona, esto alguien lo permite, ¿no? Quiero decir, porque a mí culpar de esto al Rayo me parece que se queda corto. Quiero decir que esto se está permitiendo, no ahora, desde hace tiempo. Se le está permitiendo al Rayo, a otros equipos no.
15: Pero no, no sé a qué te refieres, sí. Mónica.
11: Pues a todo. Desde la a Liga, todo lo dices. Que estáis enumerando.
15: Claro, pero vamos a ver, la Liga te dice, que sé por dónde vas, la Liga te dice, usted no tiene campo, pues tiene que jugar en otro. Claro, ya está.
13: No, pero bueno, si pero no, no, pero yo sé por dónde, creo que sé por dónde va. No,
15: eso entiendo.
11: No, pero si es que no voy por ningún lado, es por todo lo que estamos enumerando. Si esto, o sea, lo del campo es lo último, pero es que hay muchas cosas antes.
18: No lo ha dicho.
11: Es que no tiene infraestructura de club.
13: A ver, yo lo quiero decir es que
15: no tiene estructura, no tiene un director general,
14: claro,
15: no tiene.
14: Pero tiene, claro. Pero antes de llegar al semáforo rojo, que es jugar fuera de tu campo, debería haber ámbar, ¿sabes? A decirle a un club, decirle, y luego si vamos hacia una, que ya lo es, una liga profesional, son empresas prácticamente lo que lo forman, el Rayo debería tener una estructura empresarial.
15: Pero, Roberto, pero si el año pasado...
17: Ahora, perdona, Fouto, claro. Es que yo llevo viniendo a este campo los últimos 15 años, bueno, a Vallecas, y el campo no está peor que hace 10 años. Claro. Es que no está peor que hace 10 años. Mira. Es que sigue siendo una auténtica, con perdón, porquería ir a Vallecas en los últimos 15 años.
15: El año pasado, el año pasado hay dos amenazas de que el Rayo o arreglaba, no me acuerdo qué era, si era una cosa en el fondo, o se jugaba a puerta vacía por parte de la Liga. Hubo dos requerimientos por parte de la Liga en dos partidos donde si el Rayo Vallecano no arreglaba eso, se jugaba el partido a puerta cerrada. El Rayo aceleró y cogió, lo arregló y pasó el visto bueno. Ahora no ha pasado el visto bueno de la Comunidad de Madrid, lógicamente, encima lo hace tarde, pues claro, la comunidad te dice ahora, oye, es que esto que has tenido que arreglar ahora, sí, pues no lo arregles. ¿Lo tienes que arreglar en una semana? Pues no, te he dicho que lo arregles ya hace dos meses.
19: No, desde luego, ¿claro? Lo que tiene un mérito extraordinario es lo que están haciendo estos jugadores y este cuerpo técnico. Porque sí, sí. Con ese caldo de cultivo, que tú sigas en la primera división, que incluso llegas a una final europea y que estés ahí arriba,
13: Joseba,
19: tiene un mérito.
13: Totalmente, pero para colmo hoy se te lesiona. Y parece que gravemente Batalla, que es probablemente tu hombre más importante, no solo por lo que para, sino por la ascendencia que tiene también en ese vestuario, parece lesión de tibia. Hay que esperar.
18: Se ha ido directamente al hospital, Augusto Batalla, sí, sí.
17: Joseba, cuidado con este año el Rayo Vallecano, que ya, como decía antes, forzó mucho la máquina el año pasado porque se conjugaron muchos factores, equipo europeo, la ilusión de la gente, 20.000 tíos en Leipzig. Cuidado con este año que el chicle o la cuerda se acaba rompiendo y la gente, bueno, Camello lo ha dicho, es que están fritos, es que están hartos, están cansados.
18: Están agotados, ha dicho, sí, sí. Y lo peor, la cara de Camello cuando lo decía. Y ojo que vienen curvas también con el final del mercado de fichajes, porque Patecis, que es un hombre importantísimo también, se quiere ir. Íñigo Pérez se quiere llevar a Jorge de Frutos al Villarreal. O sea que cuidado. Cuidado en estos 10 días que quedan en el Rayo Vallecano de aquí al cierre de mercado.
13: Pero el problema es lo que ha dicho Charlie. Si hablamos de todos estos problemas con un club asentado en primera división, incluso jugando en Europa, imaginaos un descenso a segunda. Que no digo yo que vaya a suceder, pero que un año puede suceder sin estructura de club ninguna, ¿cómo asumes ese descenso? ¿Cómo consigues que el club vuelva otra vez a...?
18: Bueno, pues igual, Ángel, si son los mismos. Es un equipo, si son los mismos en segunda que en primera.
15: Pero bueno, si ya bajó una vez y luego... Pero si ese no es el problema. El problema
18: son los mismos en segunda que en una final europea.
15: Pero vamos a ver.
17: No es el problema hasta que lo sea, que hay muchos históricos y yo sé de uno mío muy cercano que...
15: Pero que el problema no es...
17: Que lo ha pasado muy mal.
15: Que el problema no es ese. Si es que el problema no es
18: deportivo.
15: No es eso, no es eso. Si el problema no lo estoy dando cuenta. El problema es que Raúl Martín Presa no es un presidente del Rayo. Es presidente del primer equipo de la plantilla del Rayo. Y tiene que ser el presidente de todo el club, de un club. Y un club tiene que tener una estructura.
14: ¿Y qué pasa? ¿Que no le entiende eso?
15: No cree en eso, profesor. No cree en nada de eso. Él solo cree en hacer una plantilla competitiva para estar un año en primera división. Y ya está, olvídate de las toallas, darle agua a no sé quién, tener un estadio. Y luego aparte otra cosa, los campos de entrenamiento. Estos jugadores están quemados de que no saben dónde van a entrenar mañana. Un día en Las Rozas, otro día no sé dónde. Es que les vuelven locos, de verdad.
17: Es descorazonador ver que lo que me gustó Ganga yo a las 7 y cuarto de la tarde, es ver cómo el Rayo Vallecano llega a Butarque en un autobús de línea.
15: O sea, no, que claro,
17: un autobús
15: de línea. ¿Cómo en un autobús de línea?
18: El Rayo no tiene autobús propio. El Rayo no tiene autobús propio.
17: Autobús de estos verdes.
15: Uno verde de esos de la.
17: Claro. Claro.
18: ¿En serio? A ver, no, no es de línea, es un autobús de una empresa, pero es un autobús que no sabes no, si es el Rayo no o es una excursión de niños.
10: No, con el bonobús.
15: A ver, es todo cutre. Todo cutre, vamos
18: y,
15: a dar.
18: Y foto, excusas. Todos son excusas en la directiva del Rayo Vallecano. Siempre tienen la culpa a los demás.
13: Pero
18: no
13: cuánto,
18: se asume
13: pero,
18: lo que se hace mal.
13: Pero ¿cuánto llevamos así, compañeros?
18: Sí,
13: quiero decir, la Liga no puede, pero la Liga no puede intervenir. Yo, por ejemplo, echo de menos un canutazo de los de Tebas diciendo algo que se mete en todos los charcos. De este tema no le escucho opinar, Fouto, por eso bueno, te interpelaba
15: pues,
13: yo antes.
15: Pues te digo una cosa, mira, el próximo canutazo de tema, vete tú y le preguntas.
13: Pero entonces que mezcle, ¿no?
15: ¿A mí qué me dices?
13: Yo creo por claro, tu gran sintonía no, con el presidente sí, de la Liga. Por pero eso, una cosa, y porque te tengo aquí al lado, por eso cosa, te interpelo.
15: Pero una cosa, la culpa de que esto sea azul no es del presidente del gobierno. Vamos a centrarnos
13: hombre,
15: en lo que hay.
13: Es el presidente
15: son,
13: de la Liga.
15: Estos son sociedades anónimas deportivas.
13: Pero, sí.
15: Pero un segundo, Nacho, estos son empresas. Entonces, ¿la Liga puede tener responsabilidad central? Pues, por ejemplo, el año pasado, a mí me parece que el partido contra el Real Oviedo no se le debió de aplazar. Por ejemplo, en eso. Este año le han dicho, oye, si no tienes estadio, tienes que jugar, porque la competición tiene que salir. Ahora, el problema es de quién es, Nacho. O sea, tampoco podemos echar balones fuera. O sea, porque la Liga, te puedo decir lo que te he dicho el año pasado. Hasta en dos partidos le dijeron... O arreglas esto o vas a jugar a puerta vacía. O sea, no pueden hacer. O sea, la Liga tiene unas competencias, pero tampoco las pueden sobrepasar porque estos son empresas.
13: Pero si yo te digo.
15: Nacho, o sea,
13: sé que puede llegar hasta donde puede llegar. Pero igual, si te vas. Claro. Pero escucha un momento. Si te vas a hablar públicamente de este tema, le da una visibilidad que hace, supongo, que se sonrojen en Vallecas. Y pongan medios para bueno, solucionarlo.
12: Pues yo
13: no le oigo hablar
15: ya
13: del
15: hablo,
13: tema.
15: Ya hablo el otro día e insisto, cuando vuelva a hablar Tebas, que pues pregúntale. Claro,
19: bueno, pues le preguntará el que esté cerca de Javier Tebas. No, algo más que
12: Tebas, cuando le conviene, habla de...
19: Sí, de todo, sí, de lo divino todo, y de lo humano. O sea, sí, es no verdad. Es
12: que le hubiera dado un toque claro a la situación del Rayo, a mí no me parece de más.
13: Bueno, un tuit como mínimo.
19: Charly, Carlos Ganga, gracias, que vaya bien.
18: Buenas noches.
19: Un abrazo, hasta luego. Hoy tenemos a Santi Duque esperando en el Coliseo. No, hola Santi, ¿qué tal? Muy buenas.
20: ¿Qué tal, Joseba? Ya no estoy en el Coliseo, ¿eh?
19: Ah, bueno, muy bien,
20: porque
19: muy bien.
20: No te sientas mal, pillar.
15: ¿Has ido en autobús?
20: Pues he ido en moto.
19: Muy bien. Y no te ha pillado la lluvia, ¿no? Ahora, a la vuelta.
20: Muy poquito. El Coliseo, Joseba, va a quedar espectacular.
15: Me encanta.
19: Tiene buena pinta, sí.
15: Me gusta
19: tiene
15: mucho
19: buena pinta.
15: La forma que está cogiendo el estadio.
20: Sí. Las obras terminan en octubre del 27, me ha contado Gema, pero ahora mismo ya, tal y como está, es bastante mejor estadio de lo que era. Es verdad que falta la tribuna principal, pero es muy coqueto. Cuando le pongan toda la tribuna, o sea, toda la cobertura, la cubierta, va a estar precioso. La sonoridad ya es mucho mejor de lo que era, y la zona donde está la prensa, lógicamente tienen que cubrirla porque si no se pueden mojar los equipos, pero la zona donde está la prensa...
15: ¿Qué aforo va a tener el campo?
20: Ahora yo no creo que 18.000 o 18.000.
19: 20 me está diciendo Bruno Casar, sí.
1: 20. No, esas fueron, me vais a permitir que aquí entre, porque es verdad que en un primer momento se habló de un aforo de 20.000, luego se habló de 18.000 y al final no va a llegar a 18.000, o sea que no va a haber muchas más butacas, pero sí va a ser muchísimo más cómodo. Y hoy hemos comprobado que en cuanto a sonoridad va a ser increíble, porque hoy había media entrada, o sea, solamente había gente en el fondo sur y el lateral, y es que se escuchaba como si estuviera el campo lleno.
15: Bueno, vale, es que había... en la zona de tribuna, Gema, sí, si no me equivoco, va a haber mucha zona VIP.
1: Bueno, pues... Sí, claro, evidentemente, para la gestión del estadio. Ya sabes que ahí ya ha cambiado todo en el mundo del fútbol moderno. Ahora no hay ningún palco VIP, no se puede explotar el campo de ninguna manera. Y por supuesto que lo van a explotar. Y de hecho han contratado, le han dado el contrato a Legends, la misma empresa del Bernabéu.
19: Muy bien.
20: El caso es que había muy buen ambiente, Joseba, porque es que la gente estaba muy enchufada. Hacía 6 años que el Getafe no jugaba Europa y había muchísima ilusión. Ha empezado el Getafe como un cohete el partido, avasallando completamente al Partizan. Lo ha pasado por encima, ha marcado un golazo a pase de Mojica, como te ha dicho que había prometido en el 10. Y todo pintaba noche tranquila y feliz, pero en el 35 así se le ha apagado un poco la luz al Getafe. Apcar ha empezado a ponerse nervioso después de ver la primera amarilla. Ha encajado el empate en el 43, ha podido encajar el 1-2 en el 45. Se han ido raros al descanso y han salido igual de raros en la segunda mitad. Y encima en el 22 y medio, 23, ha sido expulsado Apcar, que estaba completamente fuera del partido. Parecía que todo se complicaba, pero ya sabes, los equipos de Bordalás han aguantado el 1-1 y a la menor oportunidad, en el tramo final, dos golazos tremendos. Uno de Andrés García, que ha tenido muy buena entrada en el partido, y el otro justo en los minutos finales de Mojica con ese zambombazo, y se van con una ventaja muy necesaria, ¿eh? Porque no sabemos lo que le puede esperar al Getafe el jueves que viene en Belgrado.
19: Hombre, un ambiente tranquilo no le va a esperar, eso seguro. No. Belgrado, los deportes, ya sabemos que en todas las disciplinas deportivas los ambientes son realmente calientes. Gracias, Santi, que vaya bien a descansar.
20: Un abrazo grande.
19: Y después de estos 37 minutos dedicados al fútbol del sur de Madrid, cuéntanos lo que están diciendo los oyentes. Juan Moreno, ¿qué tal? Muy buenas.
0: Buenas noches, Joseba. Pues hay mucho aficionado rayista desgastado. Por ejemplo, después de 40 años es la primera vez que no he renovado el abono, todo por culpa del presidente que tenemos. Que dimita ya, por favor. Damos pena, el campo del Rayo es una escombrera. Casi nos hacen falta trajes EPI para acceder al estadio. Los abonados rayistas estamos agotados de esta situación. Llevamos sufriendo 15 años a una persona que no está capacitado para de guiar al club de nuestros corazones. Lo único que sostiene esto es el conjunto del equipo. También un mensaje para Johan Mojica. Da gusto ir a hablar a Mojica. Johan, si me escuchas, te amo con todo mi corazón. Pero ¿cómo vas a hacer este partidazo en tu debut? Las bendiciones hay que dártelas a ti. Y luego también oyentes contentos con la vuelta de Carlos Alcaraz. Se celebra y mucho la vuelta de Alcaraz. Ahora bien, con el anuncio que hizo, pensé que iba a jugar la NBA.
19: Sí, ha sido un anuncio muy, muy en sintonía a lo que se vive ahora mismo.
21: Muy amante del deporte americano, sobre todo de la NBA.
19: ¿Ah, sí? Sí, sí. Bueno, es amigo de Jimmy Butler, ¿no?
21: Sobre todo. Bueno, pero muy colegas, de verdad, ¿eh?
19: Jimmy Butler sí, va a verle siempre.
21: Estará en el US Open viéndole, ha ido a Murcia, tal, son muy, muy colegas y no le gusta todo ese rollito americano.
19: Bueno, pues la liga ha empezado de forma un tanto raruna, con partidos que se han jugado, otros que no, otros que están pendientes, la gente todavía está de vacaciones y es momento de que la gente ya se vaya empapando y sepa por dónde van las cosas, Gemita.
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19: Las 12:09, hora menos en Canarias, seguimos en El Partidazo.
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2: Eso esperamos, que estén informados y que además les satisfaga hoy la opinión de los protagonistas o de los especialistas que pasan durante todas las noches por este partidazo. Hoy están Nacho Peña, Mónica Marchante, Roberto Palomar, Miguel Rico, Jaime Huarte, está Fouto, está Angelito. Enseguida hablaremos con Alfredo Herraño para ver cómo ve y cómo analiza el arranque de la temporada para los dos grandes que debutan este fin de semana. Recuerden, el Real Madrid jugará a las 9:30 de la noche el sábado en Cornellá, el Prat contra el Español, y el Barça se enfrentará al Elche también en el último partido del próximo domingo. El Madrid que sigue con las presentaciones. Hola Mel, ¿qué tal? Muy buenas.
3: ¿Qué tal, Joseba? Buenas.
2: Ha sido la presentación de Ibrahim Konaté, que a mí me ha dejado alucinado el bigardo que es este chico.
3: Sí, 1,94, 95 kilos, una planta espectacular, no le queda mal el traje, ¿verdad? Internacional francés, 27 años, recordemos, llega del Liverpool libre, ha firmado por 4 temporadas, como apuntabas anteriormente, y ha sido la tercera presentación de la semana del Real Madrid. Primero Mourinho, ayer Bernardo Silva, y como ayer me preguntabas, pues hoy Konaté. El guión ha sido exactamente el mismo, acto privado en lo que es la presentación, con la ciudad deportiva, con los medios del club, y primero sala de juntas para firmar el contrato, luego sala de trofeos para posar con el presidente del Real Madrid, también con el presidente de honor, y la entrega que le hacen a los jugadores cuando fichan, esa réplica del Bernabéu, un reloj y esa camiseta con el dorsal número 16. Y como dices, nos ha sorprendido a todos, absolutamente a todos, con la claridad del mensaje y lo bien que habla castellano, ¿no?
2: Sí, sí, ¿lo sabía de antes o se lo ha preparado para la presentación?
3: Hombre, yo creo que preparárselo, por mucho que lo prepares, no sale tan bien, ¿no?
2: Algo sabría, algún conocimiento tendría, tiene pinta de eso.
3: Quiero decir, no es fácil para un francés o ponerse a hablar en castellano y hacerlo con tanta claridad, ¿no? Yo creo que, bueno, es un fichaje muy interesante, ¿eh? Yo creo que llega en plena madurez, bien físicamente. Ya le vimos el otro día debutar los primeros 45 minutos en Alemania con el Schalke, mostró seriedad, contundencia, al margen de ese portento físico, 1,94 y 95 kilos, es rápido, ágil, va al corte, tiene salida en largo del balón, y luego ofensivamente pues también se suma al ataque y de cabeza con esa envergadura pues consigue algún gol que otro, ¿no?
2: Sin duda.
3: Que una pieza importante ahí en defensa.
2: ¿Mourinho cuenta con todos para el debut del sábado o no? Supongo que Tchouaméni no jugará, ¿no? Porque no ha comparecido hasta el momento.
3: No, te vengo contando que Tchouaméni estaba completando sesiones, hoy ha hecho la tercera de forma consecutiva, va a buen ritmo, yo creo que va a viajar a Barcelona. Mañana es la última sesión. El que no lo va a hacer finalmente va a ser Endrick, como también venimos apuntando, y se va a sumar a las bajas de los lesionados ya conocidos de Eder Militao, Rodrigo, Fajlán Mendy, Asensio y Thiago. Así que mañana va a ser la primera rueda de prensa de Mou en esta su segunda etapa, una rueda de prensa que va a ser bastante tempranito, 9:30 de la mañana.
2: ¡Caramba!
3: Y después de la rueda de prensa, pues el último entrenamiento, que será una hora después, a las 10:30.
2: Joder, 9:30 de la mañana, ¿eh? Una rueda de prensa. Esto ya...
4: Bueno, aquí bien desayunado.
2: Está pasando de castaño oscuro.
5: Está poniendo seria la cosa.
4: No, de madrugada Dios lo ayuda.
6: Queríamos, no, yo me hice periodista de deportivo por no madrugar.
3: No, el problema no es la 9:30. El problema es llegar allí, pues imagínate un viernes. Mucha gente teletrabaja, etcétera, etcétera. La hora punta a las 9, pues tienes que salir prontito para llegar a tiempo.
2: Bueno, afortunadamente es un viernes de agosto en Madrid, que no hay demasiada gente. Ahora te pillo.
3: No,
2: un viernes.
3: El recorrido ese que hay que hacer hasta llegar hasta la ciudad deportiva, ya te digo.
4: Hay muchas obras ahora,
3: Hay atasquitos porque es la hora punta que la gente entra a trabajar. No.
2: Está Alfredo Herraño. Hola, Alfredo, ¿qué tal? Muy buenas.
7: Hola, buenos días. Buenas noches. Buenas noches. Estaba madrugando mentalmente, sí, ¿no? Sí. Con esta novedad.
3: Estás enganchado a las 9:30.
2: ¿Eh? En tus tiempos no te iban a poner una rueda de prensa a las 9:30 de la mañana, bueno, ¿eh? Por muy Mourinho que fuera, ¿eh?
7: Mis tiempos son todavía estos, ¿eh?
2: No, digo, mozos.
7: No, ni en los míos, ni en los de otros, ni en los de... Esto no se ha hecho nunca. Me parece un postureo y una gambada, vamos, sinceramente. La manera de llamar la atención gratuita. Y además, mira, te cuento una experiencia que tuve yo con Mourinho cuando sabes que no nos llevamos bien.
2: Sí.
7: Entonces yo le ofrecía intervenir en Madrid, hombre, yo estoy dispuesto a hablar con él y escuchar su queja y tal, no sé qué. Estaba entonces de jefe de prensa Oscar Ribot, que había trabajado en ASI muy bien y tal, ¿no? Y un día dije, sí, que me esperaba a las 7:30 en la ciudad deportiva.
2: ¿7:30 de la mañana?
7: Sí. 7:30 de la mañana, y dije, sí, hombre, yo me presento ahí, que tendríamos media hora, porque empezaba a trabajar a las 8, que por mí iba a ir media hora antes, porque por lo visto empezaba a trabajar siempre a las 8. Les dije que sí, y a las 12 de la noche me dijeron que no hacía fa, que no podía, que ese día no sé qué, no sé cuánto, o sea que era un farol, era para ver si yo decía, oye, yo no me levantaba esas horas desde la mili, o sea que no me... y era un farol. Como era un farol eso de que trabajaba mucho y no podía ir a... no podía ir a la gala del Balón de Oro porque suponía se lo iban a dar a Guardiola y no hay, no sé si se sacó ahorita aquel lío, que no quiso ir y tal, tenía mucho trabajo, y en As le cazamos a esa hora, haciendo lo que hace todo buen padre, viendo a su hijo jugar en el fútbol, en el Canillas, con los chicos, porque se hacía, él se hace una leyenda de súper trabajo que tampoco hace falta. Con un número razonable de horas vale para llevar un trabajo bien, pero... Y esto de las 9:30 también me parece... Que yo sepa, no se ha hecho nunca, ni lo hizo en la etapa anterior. La etapa anterior de las conferencias de prensa, pues después del entrenamiento, cerca de la hora de comer, más o menos como es todo, ¿no? Pues me parece otra cosa, me parece buen entrenador, también te digo, ¿eh?
2: Sí, sí.
7: Luego hablaremos de eso, pero vamos, que esto de momento es una extravagancia.
2: Sí, señor. ¿Cómo llevas el verano?
7: Pues muy bien, bien, muy bien. Tuve bastante tiempo en la playa, llevo ya unos 10 días en Madrid y viendo arrancar la liga como la estamos viendo, como un desfile de hormigas, cada día un partido así, poco a poco, hasta que ya se juntan los de la segunda jornada con los de la primera y tal.
2: Hombre, mira la paradoja, mañana el Betis y la Real juegan el partido de la segunda jornada sin haber jugado el de la primera.
7: Se ha jugado la primera, claro, sí. esas cosas las ha traído, por un lado el apretón del Mundial, y por otro la cosa de que de empezar el 15, la cuenta le salen 40 millones más o menos a la liga, de que la gente se abone a la tele para el mes de agosto, porque si no lo dejarían para septiembre y se perdieron los 40 millones, entonces de ahí el apretón de meter partidos en agosto, que a eso yo desde luego no me he acostumbrado, ¿no? Yo recuerdo desde siempre la liga, pues empezando el primer domingo de septiembre y valía, pero como cada vez son más largas y el calendario y tal, otro, y luego ahí es verdad que es la tele paga, en los clubes que no son los mejores, paga casi el 80% del presupuesto, el 85%.
4: Sí, pero entonces, al final, si nos fijamos, Alfredo, el calendario se ha apretado. Pero para el final no por la liga, porque la liga sigue siendo de 20 equipos. Bueno, la conocimos de 22 un año, la de Sevilla y el Celta.
7: No, sino por todas las adhesiones, que todas las adherencias que ha ido cogiendo al fútbol por todas partes, ¿no? Ha ido creciendo todo y cada vez hay menos tiempo. En este caso, claro, además en el Mundial, afortunadamente, muchos de nuestros jugadores han durado mucho. En la final había solamente del Atleti y había un montón, ¿no?
2: Sí, sí.
7: Y claro. Bueno, pues gracias a Dios en tal. Pero es que ya no cabe, todo el fútbol no cabe. No cabe en 365 días, así como así.
2: Pues sí. Oye, ¿el enroque de Rodri qué te pareció?
7: Pues le llamé el otro día a Nacho Peña. Yo lo veo así. Yo creo que se dieron unas circunstancias para que fuera impepinable que el Madrid le fichara. La ausencia de Kroos y Modric, un equipo que parece que está bien sin un medio centro de repente el mejor del mundo, es madrileño, hace un mundial extraordinario, se ve recuperado y parecía que tenía que ser así. Pero yo creo que el Madrid no tenía tantas ganas como eso. Luego desarrollo. Y como le ha quedado hasta sin eso, le ha quedado un buen mercado. Yo creo que cuando se cruzó el Barcelona, el Madrid le vino hasta bien, y él mismo entendió, decía Mourinho, en sus dudas, me pusieron a mí en duda. Yo creo que las dudas empiezan más en Madrid, las dudas, o es el huevo y la gallina. Pero yo al Madrid nunca le he visto a Florentino, nunca le he visto un entusiasmo por traerlo. Acordaros además, ni a Florentino ni a Mourinho les gusta del todo ese tipo de juego tan agrupado, tan masticado. Acuérdate que Florentino ya nada más llegar prescindió de Redondo, porque él buscaba un fútbol más vertiginoso, más dinámico. Es lo que ha tratado de buscar siempre en Madrid. Y con Mourinho también. Entonces, yo creo que ha acabado en el Barcelona, que mejora mucho al Barcelona. Al Barcelona aún le falta 9, pero está muy bien. Pero creo que el Madrid, con todo, ha hecho un buen verano. Me parece que

0: ha reforzado bien la parte de atrás, desde luego. Bernardo Silva le puede servir para como arquitecto en buenas fases de la temporada, y luego va a tener cuatro lobos arriba, porque el chaval, siempre digo Diamandé, y es Diomandé.
1: Diomandé.
0: El chaval Diomandé, yo tengo mucha experiencia en él, aparte del precio. Ahí en Madrid va a tener cuatro lobos arriba, magnífico. Si Mourinho consigue encajar esos egos, que los tienen, tres de ellos los tienen, desde luego, en Madrid puede tener un equipo importante, yo creo. Realmente se ha reforzado bien el Madrid, ¿no?
1: Hombre, se ha reforzado bien y mucho. No sé si luego ya la plantilla quedará un tanto descompensada o no. Eso ya lo iremos viendo a medida que avance la temporada, pero desde luego por efectivos tiene además jugadores de una calidad extraordinaria. O sea, ha gastado mucho dinero también, ¿eh? Lleva de años gastando muchísimo dinero.
0: Y apuntalado la defensa con los dos laterales, muy bien, y con Anteca, desde luego. Nos ha encantado, la presentación de él nos ha encantado. Le hemos oído mucho más castellano en dos minutos que a Bale en no sé cuántas temporadas que estuvo aquí, ¿no? Es que eso también refleja un interés y unas ganas de estar, por así decir, ¿no?
2: Sí. Lo hablaba en la intimidad, Relaño, lo hablaba en la
0: intimidad. Sí, lo hablaba en la intimidad, pero yo como nunca rompí ese círculo, ni dije, no creo que lo hablara en la intimidad ni en nada, simplemente. Y te digo una cosa, ¿eh? Si yo, a mí se lo decía en broma a Robinson, si yo fuera inglés no hablaría nada más que inglés, ¿para qué vas a hablar nada? Donde vayas, que se apañen. O sea que hasta cierto punto lo comprendo. Los que no somos ingleses tenemos que tirar del inglés o del francés en algún momento cuando vas por ahí, pero si fueres inglés, ¿para qué? Ya que hablen los demás el mío.
1: O sea que para ti el Madrid de Mourinho tiene buena pinta, y ves, sí, tienes un equipo muy rápido, muy vertical, y que vaya a atacar mucho y presionar
0: bonito
1: más, ¿no?
0: Y que ataque, que meta goles. Yo me figuro un 4-2 como todo el mundo, un 4-2-3-1 con Diomandé, Bellingham y Vinicius en los tres, Mbappé arriba, y luego dos que espero que uno sea Bernardo Silva, junto a un fuerte, sea Tchouaméni, Valverde o Camavinga, tal. Y a lo mejor hasta Wöhler ahí cuando haga falta, porque algo de pensamiento siempre te falta en la media, y yo creo que puede funcionar. Otra cosa es que es verdad que lo de Rodri fue un impacto, y fue hasta una mala sorpresa, porque se daba todo por sentido, pero era más el viento que había, el viento de la lógica que lo colocaba Rodri en el Madrid, y yo creo que hasta el Madrid entró de verdad en eso, pero entró un poco forzado por ese vendaval. Que el verdadero interés que tuviera el Madrid en él, ¿no?
3: No veo, Alfredo, es esa parte que dicen algunos que has comentado, de que Rodri podría como ralentizar, ¿no?, el juego del centro del campo del Real Madrid. Yo creo que no. Yo creo que Kroos ralentizaba el juego de...
0: Pero Kroos juega mucho el pase
1: más, ¿no?, en largo, o sea, ¿no?
0: A Rodri tú lo imaginas como a Redondo, agrupando el equipo, masticando el juego, haciendo un juego más tal.
1: Con mucha gente,
0: es verdad que no es tan diésel como Redondo, pero entiéndeme lo que te digo,
3: sí,
0: ¿no?
3: Sí.
0: Y eso es lo que yo creo que no es ni de Mourinho ni de Florentino.
2: Él marcaría, ¿no?, el ritmo del equipo, y yo creo que Mourinho lo que quiere es que... es que haya vértigo, como decía Alfredo, que el balón corre, que los futbolistas...
3: Pero Bernardo Silva no le va a dar vértigo.
4: Pero, claro, y en el vértigo tienes que pensar también en lo de atrás. Y Rodri, por ejemplo, a mí a la hora de defender es un tipo que no pierde la posición y que te da orden defendiendo también, no solo atacando.
0: Si no te digo que esté bien, exactamente bien hecho, pero que yo entiendo que no es del gusto de ellos. Y es verdad que Bernardo Silva no te va... Pero sí tienes ahí un arquitecto que... No sé, yo he terminado por entender, de verdad, entendiendo la psicología de los personajes, he acabado por entender que se ha visto el Madrid arrastrado por el furor colectivo, al que era de cajón, y es un pedazo de jugador, hizo tres partidos inmensos al final, el mejor jugador del Mundial, es madrileño, y tal. El Madrid tenía ahí un déficit arrastrando desde que no está Kroos y Modric, y bueno, parecía que no, como que no había más remedio, estaba esforzado. Y al final, bueno, pues ha conseguido.
5: Y es un líder en el vestuario también, claro. Alfredo, que eso le hace falta al Madrid, tener un líder
6: experiencia.
5: Nacional.
1: Sí, lo que pasa es que lo de líder, Mónica, venir de fuera y ponerte al mando de ese vestuario, eso es misión complicada.
3: Pero viene como con estrellas de general, ¿eh? Cuidado.
1: Sí, sí, pero pues por eso digo que hay que meterse con estrellas de general en un vestuario como el de Madrid, ¿eh? Cuidado.
0: Y yo tampoco creo que Mourinho quiera muchos líderes en el vestuario.
1: Claro,
0: ¿eh? Chocó con los líderes del vestuario, chocó con Sergio Ramos, chocó con Casillas, chocó con Cristiano.
3: Pero es que ahora no hay, Alfredo.
0: Exacto, pero es que justo va más a favor de esto. Donde esté Mourinho, líder es Mourinho.

0: O quiere ser Mourinho líder y no que venga uno a sacar el cuello por encima de nosotros.
1: Yo creo, bueno, veo a Bernardo como su chico futbolísticamente, que lo ha puesto.
2: Yo pensaba que iba a tener menos protagonismo del que creo que va a tener.
1: No, la pretemporada ha sido brutal, lo ha metido siempre en el doble pivote. Está claro que lo va a poner en la base al lado de ese Tchouaméni, de ese Camavinga, de ese Valverde, de quien toque en la ocasión determinada. A lo mejor le podemos ver en la media punta, pero escuchándole ayer también en Mediaset, él dice claramente que hay dos futbolistas, como son Bernardo y también Güler, que empezaron siendo dieces al estilo Modric, pero que luego va retrasando la posición y se convierten en seises o en ochos, en interiores. Es decir, yo creo que ese es el plan que tiene para los dos. Los puede poner en el enganche, aunque creo que Bellingham va a ser, si está en buen estado, el titularísimo en el enganche va a ser Bellingham, claro. Pero estos dos van a hacer la labor que en teoría debería hacer Rodri, ser la cabeza pensante, la materia gris, al lado del tipo posicional. Llámese Tchouaméni, Valverde, insisto, que recupere la pelota, se la dé a estos y estos elaboren la jugada.
0: Yo creo eso también. Con Güler le puede costar un poco más porque Güler tiene más vicio del gol, por así decirlo, ¿no?
2: Sí.
0: Pero yo también siempre he pensado que Güler podía ser que tuviera ese destino si corrige ese vicio del gol. No es un vicio.
2: Vamos,
0: ¿no?
2: Yo de hecho, Alfredo, creo que Xavi Alonso, una de las primeras cosas que hizo fue retrasar a Güler.
3: Posición era el plan del club el año pasado.
2: Sí, darle a él el inicio de la jugada siempre y no le salió bien.
4: Una cosa, Alfredo, ¿tú le hubieras fichado por el Real Madrid a Rodri?
0: Yo no hubiera fichado a Mourinho para el Madrid. Por razones. Entonces, a partir de ahí, una vez que está Mourinho, sí te digo que yo veo las contraindicaciones y las veo. No hubiera fichado a Mourinho, incluso te voy a decir, no por razones de estrictamente entrenador, sino porque no me parece un personaje del todo presentable dentro del mundo del fútbol. Ojalá venga corregido. A mí lo que menos me ha gustado de Mourinho han sido todos sus modos, sus desafíos, sus cosas, ese tipo. Me gusta la buena imagen social del fútbol. Me gusta que la gente que esté ahí pues sea, a lo mejor honorable es mucha palabra para negarse a Mourinho, pero bueno, ya me entendéis, no me gustan esas cosas. Ya el extremo es meterle un dedo en el ojo para otro por detrás, pero vamos, todo ese montaje de desafío vital con que se mueve. Además, un entrenador sale en los telediarios 3 veces por semana. Es lo que más se ve de un club. Entonces, todo eso no me gusta. Pero una vez que está Mourinho, yo me imagino que no es el jugador con que más a gusto iba a trabajar Mourinho, ¿no? Pero, además, si fuera eso, a mí se me hubiera gustado que jugara en Madrid.
2: Vale, lo cierto es que lo que hemos visto, lo poco que hemos visto a Mourinho ahora, a la hora de hablar, sí que ha mostrado un talante muy diferente al que mostró en su día, en su primera etapa en el Real Madrid. Vamos a ver si cuando vengan maldadas,
4: cosa. No hace falta maldadas, Joseba, es que no ha habido competición todavía.
2: Por eso digo.
4: O sea, la competición transforma aquí a todo el mundo, es así.
5: Bueno.
4: Bueno, vamos a ver por dónde sale. Yo siempre pienso de la cabra tira al monte al final. Bueno, vamos a ver, seguramente con el paso de los años,
2: el tiempo también,
4: cierta edad te da otro pozo. Yo estoy convencido de que es mejor entrenador en ese sentido del que se fue del Real Madrid, que se fue montando numeritos ya a última hora, aquello que salió aquí, a ver si le aplaudían o no, o en el túnel de vestuarios que no se hablaba con nadie. Yo creo que eso lo traerá corregido. Ahora, lo que siempre ha sido
3: este
4: hombre...
3: No lo ha corregido
4: hombre,
3: en otros equipos, ¿eh? Donde ha estado...
4: Claro, bueno, lo hemos visto en la eliminatoria con el Benfica, con Prestigiani.
2: Yo creo que no cambia.
3: Y al final con el Sevilla, con la Roma.
4: Yo tampoco, pero bueno, vamos a ver.
5: Genio y figura, yo creo.
6: Yo tengo la esperanza de que si cambie. Y porque creo que, como decía Roberto, la edad te hace ver las cosas de otra manera. Él, en las pocas cosas que yo le he oído decir estos días, es que sigue siendo el mismo, pero hace las cosas de otra manera. Pero también soy de los que entiende que por mucho que le des la vuelta a un calcetín, sigue siendo un calcetín.
5: Sí, pues yo
7: ha dicho que
1: yo quiero rocarlo, compañeros.
7: Tranquilo, pero que sigue teniendo el mismo ADN, que de momento no ha sacado ese momento tan intenso que tenía antes, porque los jugadores de momento le están respondiendo y no ha comenzado la competición, pero yo sí le he notado desde que ha llegado más sereno, más tranquilo, aunque luego en el momento en que empiece la competición y si las cosas no empiezan a marchar bien, pues imagino que saldrá ese carácter competitivo que él tiene y ese carácter brusco que a veces mostraba en la anterior etapa. Pero han pasado 13 años y 13 años en una persona pues le serenan siempre un poquito, ¿no?
3: Pero carácter competitivo no es, no, o sea, una cosa es carácter competitivo y otra cosa es los shows de Mourinho, ¿eh? Yo creo que es muy bienvenido el carácter competitivo el Madrid, que le hace más falta que nada en este momento, ese carácter competitivo. Pero eso es una cosa, y la otra es pues el show que le ha acompañado, ¿no?
2: Pero yo creo que ese show... Tú, Nacho, quieres la primera versión, ¿no?
1: Sí, a ver, no hace falta...
2: Pollos,
1: ¿no? No hace falta que le meta a nadie el dedo en el ojo, no, que no. Aquello es lo que más le marcó,
2: pues
1: y evidentemente...
2: Si le mete en la oreja a algún otro, pues...
1: Que no llegue ahí, pero, sí, ¿no? Pero yo sí que espero que sea esa máquina de reactivar al madridismo, a los futbolistas, al club, porque lo necesita. Porque es que para mí el principal sello que tiene Mou es que por su manera de ser y lo que transmite hace competir hasta el límite a sus futbolistas. Sí, sí. Y yo lo que he echado de menos del Real Madrid de los últimos 2 años, llevo cubriéndolo 17, es que no competían en los encuentros. Yo veía los partidos del Real Madrid y me aburría. Se me paseaba el alma por el cuerpo. Y yo quiero que meta esa testiculina, esa mala leche, ese colmillo retorcido, ese que impregne de su ser a los futbolistas que tiene alrededor. Y si tiene que durar 1 año o tiene que durar 2, que dure 1 o 2, pero que venga con el látigo en la mano, que ponga firme a todo el personal, y si tiene que sacar la pata del banco de vez en cuando, que la saque.
8: Pero yo creo
1: que esa retranca
8: y eso, esa sala de prensa, eso que dice Nacho, eso lo vamos a ver. O sea, lógicamente ya yo pienso como Miguel, la edad te hace no vamos a ver a Mourinho meterle el dedo en el ojo a nadie. O sea, yo creo que Mourinho ha cambiado. Ha cambiado para bien. Ahora, lo que ha dicho Nacho, vamos a ver. Pero es que Mourinho es un tío de club. Mourinho el otro día creía a Prestiani con Vinicius y ahora dice que que Vinicius hay que protegerle. O sea, él es un tío de club y él va a defender al Real Madrid, que es un empleado del Real Madrid, si y para eso le pagan.
9: Estamos todos de acuerdo, claro. Con eso. Lo ha dicho que claro. Necesita eso, pero a mí me parece que sea internamente. O sea, hacer que el Real Madrid, como dice un poco Nacho, que se revitalice bien. Pero eso... cuando le piten un penalti en contra, cuando vea no sé qué, o que el Barcelona empieza a moverla y no la ve, a ver qué pasa, ¿eh?
7: Bueno, eso lo vivimos el otro día en Alemania, ¿eh? Cuando le hicieron un posible penalti a Vinicius y saltó como una exhalación al banquillo él y todos los miembros del cuerpo técnico, todos los jugadores. Hombre, por eso decía yo el carácter competitivo, que cuando estás metido en la competición...
4: Pero que para que Ancelotti y Zidane no eran competitivos, no saltaban cuando le guindaban un penalti.
7: Terminar,
4: o sea, es que no hay que confundir el aparataje que llevan determinados técnicos, entre ellos Mourinho, con lo de... No, es que no es competitivo, es que... Iniesta, como era pálido y no hablaba mucho...
7: Roberto,
4: es que no era competitivo Iniesta. ¿O qué pasa?
7: Que no me ha dejado,
4: o sea, como atribuirle que las Champions después fueron por Mourinho, pues ¿qué? Preguntarle a Ancelotti y a Zidane a ver qué les parece
7: que
4: hayan ganado gracias a Mourinho. Es que
7: cuando yo hablo del carácter competitivo que tiene, que es en ese momento es cuando sale, digamos, el otro yo de
4: bueno,
7: Mourinho.
4: Y Ancelotti comía chicles. O sea, es que lo que tiene que hacer Mourinho es hacer jugar bien al Madrid, estoy de acuerdo,
7: bueno, pues,
4: con Nacho,
7: si no
4: recuperar un cierto
7: Roberto,
4: espíritu competitivo.
7: Deja que empiece.
4: Bueno, pues eso, pero que no sea solo no hay que enchufar a los jugadores y hay que jugar bien, hay que volver al buen juego que ha tenido el Madrid en su mejor época.
0: Recordar, si me dejáis en este sentido, que todas las copas de Europa que ha ganado Florentino, que han sido bastantes, las ha ganado con entrenadores bien educados, Del Bosque, Zidane y Ancelotti. Los dos mundiales que ha ganado España los ha ganado con entrenadores bien educados, que han sido Del Bosque y De La Fuente, no digamos más, ¿no? De que no es verdad que es bueno un entrenador, que hay muchas maneras de que un entrenador maneje un equipo. Uno puede ser porque lo active y les ponga rock and roll y tal, no sé qué. Otra cosa es mandar por la convicción y tenerlos a todos convencidos y tal. Y yo, francamente, prefiero la otra, porque no, prefiero ver 3 veces por semana en el telediario a uno de nosotros, o a Flick, o a Guardiola, que ver a Mourinho, porque me parece que da una imagen del fútbol mala, desafiante, no me gusta.
1: Alfredo, pero yo voy porque creo que es lo que pide.
0: Ojalá gane.
1: O sea, porque es lo que pide ahora el contexto del Real Madrid. O sea, me parece que el contexto de los 2 últimos años pide que espoleen al club, a los jugadores, al ambiente. Pero, y creo que es perfecto para eso, para espolear. Creo que es perfecto.
0: Ojalá sí, y ojalá funcione. Eso sí, pero sin faltar a nadie.
2: Bueno, Alfredo, antes de despedirte, como has escrito hoy del Atleti Madrid, quiero preguntarte una opinión sobre lo que has visto hasta ahora del Atlético, es muy diferente a lo que se supone que vamos a ver, pero hoy en el Marca escribías básicamente sobre la figura de Canning Lee, le dabas mucha importancia a lo que hizo ayer.
0: Me gustó porque salió y salió con mucho ánimo y yo creo que entró, por cierto, aparte del gol que ya intentó resistir antes, le metió un muy, muy buen pase a Lukman, que Lukman, le hizo una buena pared, la mejor acción de Lukman, le hizo una buena pared al portero. Bueno, me parece que es un jugador que puede activar. El Atleti va a vivir la nostalgia de Griezmann, la tiene que compensar entre Baena, que este año viene bien, yo creo, y Kang-in Lee. Pero bueno, todo en el Atleti está condicionado.

0: desde...
1: Bueno, y perdona, y que
0: provocación.
1: Sea tercero a cuatro puntos del Real Madrid o del Barcelona en la, cuando quedan tres jornadas, pues puede ser entendible. Ahora, estar claro, a 27 sí, puntos, siendo tercero, pues es lo que yo creo que el colchonero no lo soporta.
0: Claro, porque está ya tan penetrado en la idea de la plantilla, dice, oye, aquí el Madrid y el Barça son inabordables, claro, entonces no, nosotros estamos aquí. Entonces juegan bien partidos complicados y luego se dejan muchos puntos, sí, en esos campos donde hay que esforzarse mucho y no es tan lucido y tal, ¿no? Y bueno, hay una cierta incomodidad ya entre la afición, ¿no? Esa especie de conformismo al cabo de tanto tiempo, porque además ya, hombre, el Madrid y el Barça siguen estando muy bien, pero ya no están Cristiano y Messi, que te metían 15 puntos a cada uno en cada temporada, por así decir, porque por eso se ha pasado las ligas de 100 puntos a las de 85. Bueno, pues ya no parece tan tenebroso eso. Pero yo creo que esa es la maldición que arrastra el Atleti, que no es del todo una maldición, pero no se conforma ya mucha gente con eso y no se sabe cómo romper ese círculo.
2: Alfredo, te mando un abrazo, muchísimas gracias.
0: Un abrazo, gracias.
2: Que vaya bien. Las 12:39, ahora menos en Canarias. Juan, ¿qué están diciendo los oyentes en las redes sociales?
3: Pues mira, hablando del Real Madrid, del Rayo Vallecano, por ejemplo, para jugar rápido no hace falta correr. Bernardo Silva será una figura muy importante en el equipo, en el Real Madrid. Ya se ha demostrado que puede funcionar con jugadas elaboradas como hicieron Modric y Toni Kroos. En los últimos tres equipos donde estuvo Mourinho, en los tres ha montado show, rock and roll o como queráis llamarlo. En el fondo sigue siendo el mismo que se fue del Madrid hace 13 años. Konaté es un jugador que puede aportar mucho a la defensa del Real Madrid, más allá de su último año en el Liverpool. Por cierto, es increíble lo alto que es, le queda hasta corto el traje. En el Rayo Vallecano, decía uno, están en un punto que muchos aficionados preferirían descender a segunda si con ello Presa dimite. Y sobre la rueda de prensa a las 9:30 de Mourinho, apunta un oyente, me encanta la filosofía de España, vivo en Estados Unidos y mi hija pequeña come en el colegio a las 11 de la mañana. A las 9:30 ya es media mañana. Un saludo desde Maryland, aquí tenéis vuestra casa.
2: A ver, querido oyente de Maryland, a las 11:30 de la mañana en el periodo invernal, pues los chicos también están comiendo prácticamente en el colegio, porque a las 8 de la mañana ya muchos empiezan ya la jornada. O sea que
1: estupendo en Maryland.
2: Pero ahora estamos en agosto y esto es Madrid y esto es el fútbol.
4: No confundir con Mérida.
1: Efectivamente.
2: Está al lado, ¿no?
1: Bueno, sí,
2: Maryland vamos. Está en, al lado de Badajoz y
1: Mérida no, sí, al lado de Montijo. Sí, como sí, decía, claro, que Mérida está donde tiene que estar, lo que está lejos es Maryland.
2: Una menos 20, 12 menos 20 en Canarias.
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0: las 12:45, una menos cuarto, 12 menos cuarto en Canarias. Me dice Parra, con buen criterio, que tengo que decir que España ha ganado el torneo internacional de 3x3 de básquet femenino de Burdeos. Y que lo mollar es que lo hemos ganado con canasta de Alba Prieto. Pues mira, queda,
1: queda dicho,
0: constatado ese triunfo en el torneo internacional de Burdeos.
1: ¿Te imaginas a Alba en Los Ángeles 2028?
0: Bueno, pues metiendo la canasta.
1: Plata olímpica.
0: Sí, hombre, además estuvo muy bien. El torneo de 3x3 en los Juegos Olímpicos fue muy divertido. La verdad es que esa disciplina está muy bien, ¿eh? Es divertida.
1: ¿Sabes que Sandra Iguerabide, que era la estrella del equipo, ahora es la seleccionadora?
0: Ah, muy bien, pues estupendo. Pues ya veremos lo que pasa en Los Ángeles 2028. Eso nos queda un poco lejos, aunque llegará antes de lo que esperamos. Joan Bayori, Barcelona. Hola, Joan, ¿qué tal? Muy buenas.
2: Hola, buenas noches, ¿qué tal?
0: La incertidumbre de las inscripciones en el Barça parece que va desapareciendo, ¿no?
2: Sí, creo que este año por fin no vamos a tener show, porque me dicen en el club que la situación está controlada y me aseguran que todos van a estar inscritos para el debut del domingo en Liga contra el Elche. O sea que Gordon, Adeyemi, Rodri son los que tienen que inscribirse. También Bisibu, a este lo van a inscribir con ficha del filial. Y el único que me dicen que no pueden asegurar que esté inscrito, que puede ser que sí, puede ser que no, es Cancelo, que ha sido el último en llegar. Con ese van un poco más a contrarreloj, pero el resto van a estar a disposición de Flick.
0: Para muy bien. Lo que no sé si... Bueno, a disposición de Flick no va a haber un 9, al menos para este partido, no sé si para el futuro, porque la primera intentona con el Inter para traer a Lautaro ha sido infructuosa.
2: Sí, bueno, sobre el tema del 9, primero déjame decir que, porque yo pregunto cada día por el tema de Julián, si ya definitivamente han arrojado la toalla.
0: Eso ya lo dimos por cerrado, ¿eh?
2: Sí, bueno, pero es que desde el club, yo lo digo para que conste en acta, me dicen, dejemos acabar la semana. Yo lo digo y luego, pues nada, pero es verdad que ya lo dan prácticamente por perdido.
0: ¿Cómo le gusta al Barça seguir alimentando este tipo de historias, eh? Sí.
2: Sí, sí, pero es evidente que están trabajando en otras opciones. Está el tema de Lautaro, que bueno, son conscientes en el club que aunque es la figura que más consenso despierta, va a ser muy difícil sacarle de allí. Hay otros nombres, está el nombre de Tresoldi, pero ese ya es otro perfil de futbolista, más joven, que sería evidentemente más asequible. Y yo estoy convencido de que Deco todavía maneja alguna alternativa que seguramente todavía no conocemos.
0: Vale. Quiero preguntarle a Miguel si en la opinión pública azulgrana existe preocupación por lo del 9 o no le dan demasiada importancia.
3: Yo creo que con esto del 9 pasa un poco como lo de el Madrid con el mediocentro y Rodri en ese caso. Yo creo que todo el mundo ve que al Barcelona le falta un 9, no un delantero. Un 9, un rematador, un killer. Que tengo que decir que desde mi punto de vista, ese futbolista tampoco es Julián, ¿eh? Pero bueno, ha colado como que el 9 que ha buscado siempre el Barcelona es Julián y es efectivamente lo ha buscado, pero desde mi punto de vista no es un 9, no es un Lewandowski para entendernos. Y con la gente que ha fichado, pues puede suplir bien la baja de Ferran, pero los goles de Lewandowski no están. Yo no sé si será Lautaro, a mí la semana pasada me dijeron que de Lautaro nada, no sé si será, Gerard Moreno, por decirte un nombre, pero creo que el Barça va a hacer un movimiento de un 9. No sé si será este Gabriel Jesús y cómo estarán de sus lesiones, no sé, pero tengo la idea de que en el club existe el convencimiento de que realmente falta un 9.
0: Bueno, pues estamos a día 20, quedan 11 días todavía por delante.
3: Quedan 11 días, en 11 días hay equipos que han hecho una plantilla entera.
0: Sí, sí, claro, teniendo en cuenta lo que sobran de otras plantillas. Bueno, ahora iremos a Londres, pero es que hay equipos, mañana es el Betis Real Sociedad. La Real no ha hecho ni un solo fichaje en este verano. Y se supone que sí va a hacer, pero va a esperar hasta ultimísima hora también. Por el momento no has echado absolutamente
1: muchos,
0: nada.
1: ¿Eh?
0: Hay muchos, sí, por eso te digo. Joan, ¿algo más desde Barcelona?
2: Sí, decir que está el superagente por aquí, Jorge Méndez, que ha venido para la firma de Cancelo, después se ha comido con Laporta, con Deco y con Cancelo para celebrar la firma, y que por la tarde se ha visto con Deco, una reunión cortita, y que hay un par de temas sobre la mesa, que es la salida de Casado, que va a salir seguro.
0: ¿A dónde va a ir este chico? Porque bueno, a mí me parece un jugador interesantísimo.
2: Sí, había ofertas muy potentes de Arabia que convencían al Barça, pero el chico, por lo visto, quiere jugar en Europa, Por lo tanto, vamos a ver dónde va a acabar jugando. Y después está el tema de Balde, que es verdad que hay interés del United, que no es de los futbolistas intocables, que si hubiera una buena propuesta el club lo contemplaría. Lo que pasa que de momento, a día de hoy, el futbolista no es partidario de salir. Pero bueno, es un tema que está sobre la mesa también.
0: Pero ¿qué lateral izquierdo le quedaría al Barça? Cancelo a pierna cambiada. ¿Y qué suplente tiene Cancelo para ese puesto?
3: Pues ahora
2: puede
3: está
2: jugar Gerard jugando, Martín.
3: Está jugando con un chico de 17
2: Xavi
3: años.
2: Spar.
3: Todos los partidos, que la verdad es que lo está haciendo bien.
2: Pesqué, ¿no? ¿Te refieres a Pesqué?
3: Sí. Y bueno, como este miedo para poner gente joven no tiene, pues oye, vete a saber. Hombre, Balde normalmente, si quiere jugar, tiene que tener sobre la mesa la posibilidad de pensar en salir, porque en principio parece que el titular va a ser Cancelo.
4: Mira que tiene condiciones, Balde.
0: Sí.
4: Es un futbolista con unas condiciones impresionantes, pero algo falla ahí, para que no sea indiscutible.
0: Y de lo de Casado, dice Joan que tiene ofertas de Arabia.
3: Bueno, y debe tener.
2: Y más tendrá.
3: Y debe tener, la que de Arabia debe ser la que más le interesa al Barça por dinero.
2: Claro, por el dinero.
0: Sí. Claro, pero en España me imagino que habrá habido muchos equipos que se han interesado.
2: El Atlético de Madrid
0: se
2: interesó en su momento.
0: ¿Cuánto cuesta la salida de Casado?
2: En Arabia ofrecían unos 40 millones.
4: Sí, pero en Arabia, porque aquí no se
2: ha aquí serán menos.
4: Claro, no se ha revalorizado.
2: Cuando, en Europa serán menos.
3: No, y cuanto más se sepa que el Barça quiere darle el pase, pues menos le van a dar. Ahora,
0: es que a mí me parece un jugador extraordinario. En la primera etapa que jugó en el Barça, fue una pasada. Luego sí es verdad que no encontró, tampoco tuvo muchas oportunidades, mucha continuidad para poder desarrollar
2: su juego. Hay tanta gente en el centro del campo, Joseba.
0: A mí me parece que es un chico que tiene unas condiciones estupendas para cualquier equipo.
3: También van a vender a mí un futbolista que me gustaba, que era Toni Márquez.
2: Sí, bueno, de hecho Miguel ya está en Portugal. Va a fichar por el Sporting de Braga.
3: Va a dejar 10-11 millones. Sí. Y eso, bueno, supongo que para la cosa del tope salarial y.
2: Va bien.
3: Y las inscripciones, pues le sentará de fábula al Barça, porque claro, este es un chico que ha salido de la cantera.
0: Bueno. Joan, mañana más. Gracias, ¿eh? Un abrazo, hasta mañana.
2: Un abrazo a todos, chao.
0: Y está en la búsqueda del 9 también, el Atlético de Madrid. Antonito Ruiz, ¿qué tal, Antonito? Muy buenas.
5: Hola, Joseba, ¿qué tal? Buenas noches.
0: Y por eso Mateo Alemany se ha ido hasta Londres.
5: Sí, esta mañana estaba en el Cerro del Espino, viendo el entrenamiento del equipo, y por la tarde estaba en Londres, confirmado todos los detalles con fuentes solventes del club, y además hemos contado esta tarde un punto más positivo que el del mero viaje para intentar rematar a Nicola Jackson, y es que el Atlético de Madrid, en ese sondeo previo al viaje de Mateu, tendría el ok del Chelsea del jugador para hacerlo como una cesión. El Atlético de Madrid no va a pagar nada, o sea, no quiere pagar traspaso, y solo contemplaba la fórmula de cesión. El Chelsea tiene que quitarse muchos futbolistas, tiene overbooking de plantilla, y el Atlético de Madrid le parece un jugador bueno, bonito y barato para completar o rellenar esa línea de ataque que sigue estando pendiente, ya no de Julián, que estamos aburridos ya, porque nunca ha tenido ninguna posibilidad de ir.
0: Han dicho, Joan, que hay que esperar a que termine la semana.
5: No, por favor, de verdad.
0: Por si acaso,
5: me gustaría que acabáramos con esto ya, ¿no?
3: A mí también.
5: Debía haber prescrito ya hace tiempo y sigue. Lo de la Linde, ¿cómo era? La Linde se acaba.
6: Pero, Antoñito, hay una cosa, o sea, todos tenemos claro que Barça no, pero un poquito la opción que sí que te decían en el Atleti es extranjero, o sea, que
5: bueno,
6: a lo mejor lo que
5: opción,
6: sí que podría pasar es si es un club de fuera. Lo digo, no vaya a estar en misión doble Mateo Alemany ahí, no vaya a ser que se vea con Nico, para lo de Nico Jackson, y de paso pregunte en el Arsenal, no vaya a ser a ver si Gyökeres ahí en una operación, no podría
5: bueno,
6: ser eso.
5: Eso se habló en su momento, pero la opción que a mí me transmite ahora mismo desde fuentes solventes del vestuario y del club es que se está trabajando para reubicar y remotivar a Julián, arroparle para que siga siendo el puntal del Atlético de Madrid. Hoy el Cuti Romero, a pregunta de COPE, ha certificado que no está secuestrado, que no se lo han llevado por los cerros de Úbeda, y que el chico está contento, que se le ve motivado y
4: hay pruebas, hombre, hay prueba de vida, ¿no?
6: Hombre, en la foto, en la foto esa, bueno, ya, contento, foto,
5: si
6: contento.
5: Con la foto, si te quedas con una foto de
0: era muy temprano, era muy temprano la foto.
5: Si ves mis fotos, carnet, desde los
6: hombre, que no, que yo creo en la historia de
5: que estoy en libertad de milagro.
6: A ver, Antoñito, yo creo en la historia
0: hasta Palomar se ha reído de lo que has dicho.
7: Está brillante, escucha. Sobre todo porque debía estar detenido.
5: Palomar es muy mío. Palomar es muy mío, aunque no lo dice.
0: Sí, no, yo creo que no has escuchado el último que has dicho.
5: Sí, que debía estar detenido. Sí, esa es la gracia. Él tiene retranca, tiene gracia.
7: Tiene colmillo, ¿eh?
5: Yo me río, pero la gente graciosa me río.
0: Palomar está bebiendo los vientos porque vuelven los tertuliones del Atlético de Madrid los domingos. Sí, wow.
7: Este año además lo tenemos ahí. Wow.
5: Sí, además que ya veo que ya dan campeón favorito al Atlético.
7: Cuatro campeones del mundo, 10 tíos en la final del Mundial. Sí, no tenemos plantilla, ¿no?
5: No.
7: Hay que ir a amarrar la permanencia, ¿no? Sí,
5: hay que seguir. No, eso no, eso es una demagogia barata que no, además no te pega a ti, que tú tienes más jerarquía que para hacer ese tipo
6: de bromas,
5: de
6: ¿no?
5: chistes. Pero bueno, vamos a ver qué pasa.
6: Pero hombre, objetivo ser tercero, sí, ¿no?
5: No, objetivo ser tercero, no. Tú, vamos a ver. El Cholo, ¿tú crees que no quiere ser campeón de todo? De Liga, de Champions, de Copa. No, el Cholo no quiere.
8: No entres, Antoñito.
0: No, pero le gusta Antoñito entrar también.
5: El Cholo arranca la temporada diciendo, uy, ojalá sea tercero. No, mamá.
4: No te dejaste, Antoñito. No te
0: bueno, Nicolás Jackson, que es un jugador que es un jugador, sí. Por cierto, que en el Villarreal jugó muy bien. Sí. Pero luego en el Chelsea, chico, algún fogonazo así aislado y poco más.
5: Sí, ha estado en el Bayern Múnich, cedido el año pasado y ahora ha vuelto. Yo veo los datos y es un futbolista que marca alrededor de 12-13 mínimo de media al año. Pues esos 13 goles, si los hace en el Atlético de Madrid...
0: Hombre, pero si tendría que Atleti desde antes suplente hiciera 13 goles, ojo,
5: solo saliendo del banquillo se ha hinchado a hacer goles.
4: Digo, pero que necesitas, el típico jugador que necesita estar en un club que de verdad se sienta que va a seguir ahí, o sea, no venir a préstamo, o por lo menos puede venir a préstamo, o una cesión, pero con opción de compra, algo que él...
0: No creo que se contemple eso en el tema de Madrid.
5: No, pues si entonces, necesita eso, entonces... que no venga, Jaime, si necesita eso, que no venga.
0: Es tener un muñeco ahí para cuando Juliano o Sorloth
5: es un buen complemento, y es un buen complemento, y pendiente de qué pasa con Sorloth, ¿no? Porque Sorloth, vamos a ver, a día de hoy es jugador del Atlético de Madrid, pero... Y hay una medio oferta turca ahí, si se...
0: medio acaba. Oferta, ¿eh?
5: Sí, porque yo las ofertas turcas no me las creo hasta que no se firmen. Porque ahí hay un bandidaje turco ahí de... No, te ofrezco y luego no te pagan, luego tal. Entonces yo quiero verlo, ¿no? Pero y si él está dispuesto a salir, ¿no? Porque nadie le va a empujar. Ahora, si hay una oferta que interesa a las dos partes, a lo mejor se acaba aceptando, ¿no?
0: Muy bien, muy bien. Mira, a ver qué dice Manu Sánchez, que está en Londres. Hola, Manu, ¿qué tal? Buenas noches.
9: Hola, ¿qué tal? Buenas noches.
0: ¿Es factible la salida de Nicolás Jackson cedido a la Leti?
9: Sí, creo que al Chelsea le interesaba más una venta y de hecho ahí lo tenía en la recámara de Aston Villa. Si en caso de que se fuera Oli Watkins a Arabia Saudí, pues hubieran intentado vendérselo al equipo de Unai Emery, visto que esta opción pues está un poco remota ahora mismo porque el Aston Villa no quiere dejar salir a Watkins, pues una cesión es la mejor solución para un equipo que no cuenta con Nico Jackson. De hecho lleva varias semanas entrenándose fuera del grupo, con un grupo de jugadores que están medio apartados porque tiene un overbooking tremendo, como ha dicho Antoñito, tiene ahora mismo 39 jugadores en la plantilla. El Chelsea solo puede inscribir a 25. Hay posiciones que son surrealistas.
0: O sea, le sobran ahora mismo a Xavi Alonso, le sobran 14 jugadores.
5: Pero si el año pasado tenía 7 porteros, no sé qué os extrañáis.
9: Claro.
4: Pero mano, cuidado con una cosa, la normativa FIFA que te limita el tema de las cesiones, ¿eh? Desde este año hay un límite de 6 cesiones por cada club. Es verdad que hay una excepción que son, creo que jugadores menores de 21 años o si son canteranos. Yo creo que el Chelsea, por lo que he visto, tendrá por lo menos 8 o 10 jugadores cedidos. Y cuidado con ese tema, porque hay operaciones de otros clubes, no de esta, que sé que ya han llegado a un acuerdo con el jugador, pero claro, como ese club ya tiene más de 6 cesiones, no pueden hacer la operación.
0: O lo vendes o no hay... Tu
4: claro, tira. Eso es. O sea, hay un límite de hasta 6 cesiones... Con la excepción que acabo de decir, ahí para los canteranos o para los menores de 21 años.
0: Vale, perdona, sí, Manu, que te hemos
9: además, Sí, y además el Chelsea no puede arriesgarse a más sanciones porque la UEFA ya le metió una multa, creo que fue de 10 millones. La Premier y la Federación Inglesa le acaba de poner otra multa de 10 millones por arreglos durante la época de Roman Abramovich. Pero como decía, hay posiciones en las que es surrealista porque tienen ahora mismo 10 centrales, 4 porteros, 6 delanteros. Tienen que dejar salir a 3. Uno de ellos es Jackson. Otro va a salir Liam Delap y otro es Mark Yu, que se ha quedado sin dorsal en el Chelsea y que va a tratar de salir vendido, traspasado en este mercado de fichajes. Es una situación un poco surrealista. Hoy le preguntaban a Xavi Alonso precisamente por la situación de Enzo Fernández. Él rehuía la respuesta, le preguntaban directamente, ¿se va a quedar Enzo Fernández a partir del 2 de septiembre cuando cierre el mercado? Y él decía, Enzo es jugador del Chelsea, está entrenando muy bien y está preparándose para el partido del Fulham. Le repreguntaban si Enzo ha pedido salir del Chelsea y seguían las mismas, está entrenando muy bien y está preparándose para el partido contra el Fulham. Así que un poquito rara la respuesta del Tolosarra, que no ha confirmado que el argentino se vaya a quedar, y no me sorprendería que de aquí a final del mercado hubiera un movimiento por parte del Manchester City para tratar de hacerse con el ahora mismo capitán del Chelsea.
0: Joder, pues eso sería un fichaje por Anderson ha pagado 130 kilos,
9: sí, ¿no? Sí, un poco más de 130, sí.
0: Y por Enzo Fernández no pagaría mucho menos, me imagino.
9: El Chelsea pide 120, básicamente porque Enzo lleva desde principio de verano pidiendo irse. El otro día volvió a Stamford Bridge después del Mundial y la afición le abucheó. O sea, parte de la afición le animó, pero una gran parte de ella la abucheó, tanto por pedir irse como por los gestos que hizo en las semifinales contra Inglaterra.
0: Claro, es que estoy pensando que si le fichara el Manchester City por esos 120, alguno menos, es que se habrá gastado el Manchester City 250 millones en dos medios centros.
1: Sí. Será por 80 por Nico y tal. Los traspasos de la Premier, de todos modos, habría que estudiarlo. Sí. Yo creo que entre los clubes se alimentan. Me recuerda aquello de Arthur Melo con el Barça y demás y todo aquello. Acaba de pagar, ahora mismo, lo ha anunciado ya Fabricio Romano, el Tottenham 90 millones de euros por Savinho, que es suplentísimo en el City.
7: Tan infladísimo. Bueno,
0: que jugaba en el Girona hace año y medio.
1: Y que tiene un valor en Transfer Market, que más o menos es la Biblia que utilizamos todos, de 35. Sí, pues, y ha pagado 90.
7: Son transferencias entre ellos.
3: Me parece barato Enzo Fernández.
1: Claro. 90 kilos, uno detrás de otro. Y quieren también ir a por Marmús, que igual pagan otros 90 al City también.
7: Entre ellos.
0: Es una cosa de locos.
4: Juan en otra liga, ¿no?
7: Con el Monopoly entre ellos.
1: Pero es que pagó el City 25. Y dices tú, habrá triunfado en el City, la habrá reventado y por eso pagan 90.
4: No ha sido titular
1: prácticamente en ningún momento y no.
0: Mañana empieza la Premier. Mañana tenemos, por cierto, a las 9 de la noche el Betis Real Sociedad en el Estadio de la Cartuja. En segundo tenemos el Córdoba Girona y a las 9 de la noche también se juega el Arsenal Coventry, que va a ser el primer partido de la Premier. Va a jugar el primer partido, como reclama Fouto, que tiene que hacerse aquí en nuestra liga.
7: Bueno, el campeón.
0: El campeón es el que estrena.
3: El que levanta el dedón.
0: Sí, exactamente. Sí. Y además, Manu ha querido el capricho y el destino que Xavi Alonso debute el lunes a las 9 de la noche enfrentándose a Arbeloa. O sea, los dos últimos entrenadores del Real Madrid frente a frente para estrenarse en la Premier, ¿no?
9: Sí, a Xavi Alonso le han preguntado por esa relación los periodistas ingleses y ha dicho que obviamente que tienen una relación, pero que a partir del lunes son enemigos en el campo. Hay bastantes dudas sobre el Fulham de Arbeloa. Vamos a ver qué tal lo hace Gonzalo y Palacios, porque viene de cuatro temporadas bastante estables con Marco Silva. Ha pegado un giro de timón el Fulham y es uno de los candidatos a descender, así que vamos a ver si Arbeloa lo consigue mantener, mientras que el Chelsea de Xavi Alonso, pues yo creo que no tiene expectativas de ganar la Premier, obviamente. Veo al Arsenal muy, muy favorito respecto al resto, pero si se mete en Champions, además en una temporada en la que no van a competir en Europa, porque no se clasificó ni a Champions, ni a Europa League, ni a Conference League, pues yo creo que no será una mala temporada para Xavi Alonso.
0: El Fulham de Arbeloa, el Chelsea de Xavi Alonso, el Arsenal de Mikel Arteta, el Liverpool de Andoni Iraola, el Aston Villa de Unai Emery.
3: Es lo que te decía el otro día.
0: Sí, con un Yagoba, ¿no?
3: Lo que decía con Yagoba, que esto de los entrenadores vascos, concretamente donostiarras, habría que hacer un estudio profundo.
0: Sí, porque ahí están todos, los equipos top de la Premier. Tengo mucho interés por ver el Liverpool de Andoni Iraola, a ver qué punto le da ese equipo.
1: Atrás está dejando dudas, está encajando mucho en pretemporada.
0: Bueno, pero eso es la pretemporada, a ver cómo.
9: Y a ver Emery también, porque se han vuelto a llevar prácticamente todo su equipo, le han quitado a Rodgers, le han quitado a Digne, le han quitado a Tielemans, le van a quitar a Ederry Konsa, o sea, otra vez va a tener que obrar un milagro Emery, que va a jugar en Europa, que ganó la Europa League la temporada pasada y que si vuelve a meter a este equipo en Europa, pues es que se nos acaban los calificativos con Emery, porque es absolutamente brutal lo que está consiguiendo con una plantilla que ha año a año le van quitando a sus mejores jugadores.
0: Pues no lo descartes mucho, en absoluto.
1: Se está hablando mucho de que Emery viene a por Gustavo Puerta, el mediocentro colombiano del Racing, y que va a pagar los 20 kilos, ahora que tiene dinero fresco, que va a pagar los 20 kilos por Puerta.
0: Manu, un abrazo, que vaya bien, gracias, ¿eh?
9: Un abrazo, buenas noches.
0: Antoñito, no hemos hablado del Cuti. Que es otro bigardo. Hemos hablado de Konaté, que como bigardo, el Cuti es otro bigardo, ¿eh?
5: Bueno, pero es menos bigardo, pero es más interesante.
0: ¿Cuánto mide? No está lejos del 1,90, ¿no?
4: Un poco menos.
5: No, menos. Lo de Konaté yo le vi en el Mundial. Es
3: un poco pequeño para ser central, pero es un jugadorazo. Sí.
5: No es alto tipo con ateo, este tipo de centrales, pero tiene otras cosas que...
0: 1,86, bueno.
5: Yo mido 1,89, más bajito que yo, y yo tampoco soy tan alto.
6: Pero es un tío con mucha jerarquía. Sí, claro, o sea, sí, es un tío con mando en plaza. Eso sí, se lesiona mucho. Antes he estado mirando un poquito estadísticas, no ha pasado de, entre todas las competiciones, nunca ha pasado de los 35 partidos en sus 5 años de Tottenham, ¿eh? O sea, le cuesta... Cae mucho lesionado.
5: Bueno, pero le viene al dedo al Atlético de Madrid. Tiene todo lo que un fichaje...
7: Fichajazo, hombre, es un buen fichaje.
5: Claro, un fichaje del Cholo busca en un jugador. Es decir, llevan hablando, además, tanto tiempo. Es como el tipo que corteja a su pareja hasta que es pareja y acaban dándose un abrazo cuando ya se encuentran por fin.
0: Hoy, o un beso incluso.
5: Claro, me ha dado la impresión hoy de que de tantas ganas tenía el Atlético y el Cholo de traerlo a Cuti como a Cuti de venir, porque la verdad es que en todas sus declaraciones transmite un compromiso, una implicación y una ansia casi, ¿no?, de empezar a jugar. Así que yo creo que le viene como anillo al dedo al Atlético de Madrid.
0: ¿Está para debutar el domingo o no?
5: El Cuti, si no cambia el plan el Cholo Simeone, además del Cuti, te voy a decir que el plan incluye meter a Julián en la convocatoria, si no cambia el plan. Así que si no cambia el plan, los dos, esto es una percepción mía orientada desde dentro, pero una percepción, y es que yo creo que ya los dos deberían estar en la convocatoria ante el Villarreal el domingo, ¿no? Vamos a verlo.
0: 5 de la tarde, buen partido, Atlético Madrid-Villarreal.
5: Otra cosa que
0: partido.
5: Sean titulares, que no lo creo.
0: Vale.
4: Ha venido con fuerza, Antoñito,
0: sí,
4: ¿eh?
0: Sí.
4: Ha venido con mucha fuerza.
0: Con buena figura y con fuerza, sí, señor.
4: Siempre
0: buena
4: está fuerte,
0: bueno,
4: Antoñito,
0: figura, ha venido un poquito ahí. El verano se lo ha pasado.
5: Estoy más...
4: Estas que cortas.
5: Tengo mejor plataforma que con 30 años.
4: Está más delgado, ¿eh? Yo le vi el otro... Coincidí con él en el aeropuerto el otro día, está mucho más delgado.
0: Bueno, mucho más tampoco.
4: No, mucho. Bueno, a ver de cómo estaba... Sí.
6: Bueno, debe ser el único ser que adelgaza en verano.
4: Sí, pues sí, es verdad. Pues sí, te sorprendería.
5: Y solo os recuerdo una cosa: ojalá llegáis a mi edad con esta planta.
4: Así es.
6: Te lo firmo. Eso, ahí lleva.
0: Sobre todo Jaime y Miguel, ¿verdad?
4: Muy bien.
5: Yo lo tendré en cuenta.
0: Hasta luego, Antoñito, gracias.
5: Adiós.
0: Y antes de irnos a otros menesteres, Pepe Torrenta Coruña. Hola, Pepe, ¿qué tal? Muy buenas.
10: Hola, ¿qué tal, Joseba?
0: ¿Algún mes terminarán todos los rumores sobre la salida de Jeremy del Depor? Porque vaya racha, ¿eh? De este chico se ha dicho, llevamos ya meses y meses y meses diciendo que se va a ir a algún sitio. Y ahora parece que el Hull City dice que lo tiene atado y en Coruña no sabéis nada.
10: No, en Coruña de hecho están tranquilísimos en el Depor, porque hemos preguntado, ¿opciones de que salga? Ninguna, o sea que se muestran muy tranquilos y convencidísimos en el Depor de que Jeremy Hernández no va a salir en este mercado. El futbolista ha entrenado con normalidad, dice, nosotros no sabemos nada de ninguna oferta formal del Hull City. Lo que pasa es, claro, el presidente del conjunto británico, Akun Ilikari, habla en la BBC diciendo, el futbolista quiere venir, somos optimistas, aunque es una negociación difícil, y claro, saltan todas las alarmas, pero bueno, ya pasó cuando el interés del Sporting de Portugal, que parecía que se podía ir al país vecino y finalmente se quedó en el Depor. Y te recuerdo que todo esto se inicia en el partidazo especial que hicimos en A Coruña con motivo del ascenso. Sí, ¿te acuerdas cuando el consejero delegado decía, le hemos doblado la cláusula con el ascenso? Es que está por encima de los 100 millones de euros. O sea, que hay que negociar. La única rendija que siempre deja abierta el Depor es si el futbolista toca a la puerta y dice, me quiero marchar, entonces me podría sentar. Pero insisto, en el Depor, preguntas y tranquilísimos. Están convencidos de que Jeremy, una vez que finalice este mercado de fichajes, va a seguir vistiendo la camiseta blanquiazul y va a debutar en primera división con el Depor, porque en la primera no estuvo en la lista de convocados, sí, porque pubis. Sigue recuperándose de esa pubalgia.
0: Pero ya contaste el año pasado que el Depor rechazó una oferta de 30 millones de euros por él, ¿no?
10: Sí, gorda, 35, del Sporting de Portugal. Sí, sí, no, vamos a ver, ofertas por Jeremy van llegando. De hecho, la semana pasada el director de fútbol, Fernando Soriano, decía llamadas muchas y alguna oferta formal. Pero es que el Depor tiene claro una cosa, no es un club vendedor. Tiene ahora mismo la economía muy saneada, no tiene deuda, tiene el respaldo de una entidad financiera como esa banca, y lo que quieren es hacer un proyecto este año, evidentemente, para la permanencia, y luego, ¿por qué no soñar con cotas más altas? Y eso pasa por no vender a tus mejores futbolistas. Es más, invertir. Recuerdo, por ejemplo, que pagó la cláusula de rescisión al Mallorca para hacerse con los servicios de Leo Román. Entonces, el Depor lo que quiere es retener talento. E insisto, siguen convencidos de que Jeremy se mantiene en el Depor.
0: Pues ojalá siga en el Depor. Hasta mañana, Pepe, gracias.
10: Buenas noches.
0: Juan, los mensajes de los oyentes.
11: Pues mira, me tranquiliza saber al menos que este año el Barça no tendrá dramas con el tema de las inscripciones. Ya era hora de que tuviésemos algo de calma con eso. Sobre la delantera del Atlético de Madrid, Nicolas Jackson, si llega en calidad de cedido, no es mala opción, la verdad. Todo lo que sea aportar jugadores a la delantera, bienvenido sea. Que lo dejen ir ya o que Julián salga a decir que se queda. Pero que termine ya este caso, por favor, porque parece el día de la marmota. El mercado de Mateu Alemany está infravalorado. Sería de sobresaliente si consiguiese traer un buen 9, uno de calidad. Luego un oyente dice: el compromiso de Cancelo y el amor que tiene por el club es indudable. Ojalá me quisieran a mí de la misma manera.
0: La 1 y 11 horas menos en Canarias. Os pido 5 minutos para que valoréis la vuelta de Alcaraz, que enseguida nos va a ampliar Angelito García. Pero antes, Morris.
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2: 16 horas menos en Canarias, estamos encarando la recta final de este partidazo del jueves. Angelito, así que 138 días han pasado, 8 torneos no ha jugado, pero ahora sí vuelve. Y además, ¿tú crees que con garantías al Open de Estados Unidos? Hablamos evidentemente de Carlos Alcaraz.
3: Es que lo ha dicho él, que no iba a volver si no estaba al 100% y con cero riesgo en la muñeca. Yo he hablado con mucha gente del entorno de Carlos Alcaraz hoy, evidentemente muy contentos. En frases textuales te podría decir, hemos sufrido mucho, con lo cual ahora toca disfrutar. Y todos dicen que ahora sí que está bien la muñeca y que todo lo demás funciona. Es verdad que han hecho una mini pretemporada muy, muy, muy, muy dura y muy subiendo poco a poco la intensidad y bien programada en estos dos meses. Les hubiese gustado volver en Cincinnati en un torneo a tres sets y no en el US Open, pero Carlos está bien, está muy bien, de hecho diría. Y creen que va a estar a, no te digo a su máximo nivel, porque primero necesitará quitarse un poquito el óxido y volver un poquito a su nivel, pero que está muy bien. Hay dos datos, Joseba, que a mí me gusta dar, porque luego como él los revienta, pues está bien darlos. Uno, que es dificilísimo defender el US Open. Mira que hemos visto a Nadal defenderlo a Garros muchas veces, ganarlo un año, ganarlo el siguiente, Wimbledon, todo lo que tú quieras. Bueno, pues el US Open desde 2008 no lo defiende nadie. Estamos hablando ya de casi 20 años que nadie gana dos seguidos, habiendo pasado los bestias que han pasado, Nadal, Federer, Djokovic y compañía. Y otro, que nadie jamás en toda la historia del tenis ha ganado el US Open sin haber jugado Canadá o Cincinnati. Es decir, necesitas calentar antes, necesitas jugar gira americana antes y no llegar de nuevo a
4: las características.
3: Pero es que
5: yo creo que es una gran noticia que pueda que participe, pero yo creo que no está en las quinielas como para ganar.
3: Yo te digo que hoy todos los demás, incluido Sinner, se acaba jugando, han dicho, uy, soy un poco menos favorito o uy, tengo menos opciones de ganar el US Open.
5: Bueno, por lo que has dicho y porque es hasta normal. Yo creo que le viene bien estos, a lo mejor los primeros. Las primeras fases y tal, que juegas tres sets.

0: que le pasaba también a Nadal en Wimbledon, como
1: sí, para entrar un poco en la
0: dinámica, y si eso lo pasa bien. Lo que pasa es que estamos viendo un poco los marrajos que hay.
2: Sí, pero hoy lo que os he contado, que ha estado 4 horas entrenando precisamente para prepararse para el típico partido duro de calor en Nueva York y demás. Pero bueno, va a ser noticia mundial, se va a volver loco todo el mundo. Ya hoy Serena ha tirado un par de guiños en redes sociales, se los llevan tirando mucho tiempo, que van a jugar ese dobles mixto, que se juega martes y miércoles de la semana que viene. Insisto, Nueva York está loca con estos mixtos, porque por ejemplo van a jugar Djokovic y Sabalenka juntos también, o sea que va a haber cierta fama
0: cierto
2: ahí,
0: show.
2: Cierto show, eso es. Y ya sabes, jueves sorteo, domingo empieza, veremos a ver si Carlos le toca primero o segundo turno, y a ver qué cuadro le toca, que también será importante. Te toca un gran sacador en primera, segunda ronda con ese óxido, y cuidado, te puedes llevar un susto, pero ya te digo, yo creo que Carlos llega preparado para intentar pelear por el US Open, y ahora hay que mirar a Italia y mirar a ver, bueno, a Mónaco, que es donde vive, pero mirar a ver qué hace Jannik Sinner y si acaba también decidiendo viajar o no.
3: Pero fijaos que estamos hablando, ayer hablábamos precisamente de la precocidad de los deportistas de hoy en día, ¿no? Un chaval de 16 años que debutó con el Atlético de Madrid, y estos son los peajes que tienen que pagar. Sí, Carlos Alcaraz tiene 23 años. Lo que pasa es que en este caso me ha dado la sensación de que sí han querido asegurarse al 100% de la vuelta, porque ha renunciado a lo más mollar de este año 2026.
2: Es que es la muñeca, sí, ya les dio un susto en el 24. Te dejo, Miguel, ya en el 24, se ve muy bien el documental suyo. Carlos tiene una lesión de muñeca mucho más suave que esta, y llega con muchísimo miedo, aunque ya no tenía nada, ninguna lesión física, llega con muchísimo miedo a Roland Garros. Y en los entrenamientos no soltaba el brazo, y Ferrero le decía que sueltes, que no pasa nada, que no te vas a hacer daño, y acabó ganando ese Roland Garros, pero empezó el torneo, hablando mal y pronto, pues eso, acobardado con pegarle a la derecha, porque la muñeca para un tenista es que es capital.
3: Hombre, claro,
2: capital.
3: Claro. Miguel, ¿qué querías decir?
4: No, que a mí lo que ha hecho este chico ya en el tenis me parece monstruoso. Y me parecería monstruoso que ganase el próximo torneo, porque es que necesariamente tiene que acusar tantísimos meses sin estar en competición. Yo no tengo la más mínima duda de que llegará físicamente en excelente estado de revista, pero luego cuando llega la competición, quieras o no, tienes que acusar algo. Yo que haga un buen torneo y empezarle a exigir cosas más adelante.
3: Sí, hombre, que ya para el año que viene que
0: pero
3: que
0: lo
3: sí,
0: mismo
3: que,
0: para Sinner,
3: esté bien. Sí,
4: mismo, ¿no?
3: Bueno, sí, Sinner ya veremos si va, claro.
0: Por eso te digo que sí, pero que si va.
3: Sí, sí, lo mismo.
0: Lo Robert. Mismo, justito. Pero,
5: no, es que si fuera ciclismo y fuera Pogacar, sí, yo le vemos capaz de, después de 4 meses, te subes a la bici y ganas una gran vuelta. Pero es que no es... hay solo un Pogacar en el tenis, hay más, ¿no? Está Sinner, efectivamente, y la gente que viene jugando. Yo lo veo muy difícil, lo de después de 4 meses, entrar directamente al US Open y ganar. También os digo, la capacidad de sorprendernos de Alcaraz, creo que sí. No ha terminado todavía, ¿eh?
2: No, y el nivel de talento. Decía Feli cuando le entrevistamos hace unas semanas que al 50 o 60% es superior al 99% del circuito. Sí, sí, sí. Y por cierto, es que me he quedado con la frase que ha dicho Miguel de ya ha hecho muchísimo en el tenis. Carlos Alcaraz tiene 23 años, ha ganado los mismos Grand Slams que John McEnroe. ¿Sabéis lo que es John McEnroe historia del tenis y tal? Ya tiene los mismos Grand Slams que McEnroe. Tiene más que Edberg, que Becker, que... Es que es una locura. No, no, es una locura, claro. Y va por el octavo y ya digo... cambiaba todo, los tres del año.
0: Y su juego es el más bonito de ver en el circuito.
2: Es que tiene tanto talento que no necesita tanto el físico. Eso. Y por eso creo que solo con talento puede ir pasando rondas. Y en cuanto encuentre el físico.
0: Pero yo veo que me encanta también el tenis. Veo que hay muchos que le imitan. Hay muchas más dejadas.
2: Pero es muy difícil.
0: Pero intentan. Ha cambiado
3: mucho. Sí, ha cambiado mucho la forma de juego.
0: La forma de jugar. Antes lo tiraban una dejadera.
3: Muy bien, pues a la 1:22 os voy a dejar que os marche ya, que ya es hora, ¿no?
0: Que claro,
3: ya
0: que seguimos hablando.
4: Y aquí mañana la rueda de prensa.
3: Nacho Peñal, Mónica Marchante, Roberto Palomar, Miguel Rico, Jaime Huarte, Angelito García, Fouto, adiós a todos. Gracias, ha sido un placer estar con vosotros esta noche en el partidazo. Me quedo un rato con Carmichael. Hasta mañana para hablar del Gran Premio de los Países Bajos de Fórmula 1. Pero antes, mensaje de Gema.
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1: La 1 y 24 horas menos en Canarias. Hola, Carmichael, ¿qué tal? Muy buenas.
11: ¿Qué tal? Buenas noches.
1: Yo ¿dónde está usted? Estamos.
11: Pues mira, estoy cerca del circuito de Zandvoort, a unos 20 minutos, más o menos. Lo que pasa es que en día de carrera es una hora, pero sí, sí, estoy cerca del aeropuerto también de Ámsterdam. Mucho fresco, mucho fresco.
1: Eso te iba a decir, te iba a decir que allí las temperaturas eran mucho más bajas, ¿no? Que en España.
11: Sí, sí, sí. Bueno, hemos tenido una máxima de 20 grados, pero bueno, se está muy a gusto. Lo que pasa es que un tiempo muy cambiante. Nos ha llovido, mucho viento también, y para mañana se espera lluvia. Mañana vamos a ver por primera vez y va a haber una calificación al sprint por la tarde. Vamos a ver por primera vez a los coches de este 2026 en condiciones de mojado. Entonces, bueno, yo creo que puede estar realmente, realmente interesante. Pero bueno, luego va a ir disminuyendo a lo largo del fin de semana y la carrera en principio va a ser en seco, pero se mantiene ese clima que en el fondo va mejor para los hombres de Mercedes, porque es un clima realmente que le va muy bien a su monoplaza. Así que, en fin, que a ver, el mar está, la playa está, es muy grande, muy bonita, muy amplia, pero no se baña absolutamente nadie. Porque claro, o sea, te quedas, se te queda todo que vamos, es tremendo.
1: Vale, vale.
11: Así que
1: vale.
11: Nada, alguno le llama la playa Almendrita, o sea, no sé por qué será.
1: Ah, bueno, vale, vale, entendido. Oye, ha habido una efervescencia con las renovaciones de los contratos antes de este gran premio que ha dejado la parrilla casi decidida, excepto un elemento, que es Fernando Alonso.
11: Hay uno que es Fernando Alonso y que ahora de repente se ha ralentizado en su...
1: Sí, porque lo de Verstappen ha sido sorprendente, ¿no? Nos decías incluso también ayer, oye, pues mira, vamos a ver cómo termina la temporada, Bueno, pues ya está, se zanjaba hasta el 30.
11: Sí, a ver, lo de Max es la gran noticia del día, evidentemente. Ya te decía yo que como tienen ese juego de lenguaje y de presión un poco, que llevan 3 años quejándose de Red Bull y cada vez van sacando más prebendas en Red Bull, yo tengo la sensación que Max Verstappen esta temporada ya no tenía las puertas tan abiertas de Mercedes, y eso que sería ir al mejor equipo, pues para irte a un equipo que está luchando contra Mercedes te quedas donde estás. Él ha dicho que no, que esto de ampliar el contrato nunca lo ha tenido en duda, que lo que tenía en duda era en seguir en la Fórmula 1. Bueno, yo creo que es en parte cierto, también tuvo en duda seguir en la Fórmula 1 porque no le gustan nada estos motores híbridos. Pero bueno, la sorpresa ha sido que él, teniendo la posibilidad hasta el 1 de octubre de decidir sobre su futuro, pues ha dicho no, firmo ya, lo adelantamos y lo hacemos público en Holanda. 2 años más hasta 2030. Tenía hasta 2028, así que haría hasta 2030 y se convertiría, si cumple su contrato, en el piloto de Fórmula 1 en la historia que más tiempo está en un equipo. Es una pasada, o sea, estamos hablando de 15 años en la misma escudería, bueno, pues sería su carrera deportiva entera. Y también te digo, él dice que tiene esperanzas de que en 2030 lleguen los motores V8 y estar ahí para dar caña. Así que bueno, pues ¿qué pasa? Que eso hace que se bloquee el mercado entre los grandes equipos. Ya te conté ayer lo de Hamilton, te lo di como noticia y lo vamos a vivir. Y los cuatro grandes están inmovilizados. Y los todos los campeones del mundo con contrato, menos uno que tiene contrato, pero que puede decidir si es contrato de piloto o de asesor, que es Fernando Alonso. Uh-huh. ¿Qué pasa? Que para mí tiene una influencia muy importante cómo siga la evolución de Aston Martin.
1: Fernando Alonso, por cierto, para eso este fin de semana es crucial, ¿no? Porque se está anunciando que llega el motor nuevo, que la prestación va a ser muy diferente, que vamos a ver una situación completamente diferente a la que hemos visto hasta ahora. Vamos a ver, ¿no?
11: Vamos a verlo. Yo lo que te digo es que, claro, el caso de Fernando es una decisión importante porque sería dejar la Fórmula 1 cuando él tiene ganas de seguir en Fórmula 1, pero él no quiere seguir sufriendo en Fórmula 1 en absoluto. Entonces, fue una muy buena señal lo que vimos en Hungría de cambio aerodinámico, de un segundo y medio de mejora en un coche que no es nada normal en una temporada. Y ahora le toca el turno a Honda. Esta mañana estaba con el jefe de Honda. El jefe de Honda ha hecho una rueda de prensa que ha estado gracioso porque nos ha enseñado antes de empezar un cartel. No me preguntéis ni de la potencia ni de la ganancia en tiempo por vuelta. Y sacaba el cartel el hombre todo contento. Y yo le preguntaba, bueno, pues de toda la distancia que tenéis con los de delante, ¿cuánta parte habéis ganado? Y me ha mosqueado que ha dicho, es que cada centésima es importante. Vamos a ganar tiempo, pero cada centésima es importante. Pues hombre, hablar de centésimas cuando estamos esperando décimas, pues es complicado. Yo creo, mi opinión, viendo, sondeando un poco y también con información que tengo, vamos a andar más cerca de las tres décimas por vuelta que de las cinco. Porque había un margen de 3-5 décimas, entre 2 y 3 décimas por vuelta, donde va a estar la mejoría de Honda, que no es una super mejoría.
1: No, desde luego, teniendo en cuenta que está a 3 segundos de la cabeza, pues claro, vas
11: a ver, hay
1: un pelín más adelante, pero poco más.
11: No, hay circuitos, claro, o sea, quiero decir, lo que pasa es que también ha explicado el señor Orihara de Honda que todavía van a tener que afinarlo un poquito. Y luego, lo que sí que es cierto que hay más ánimos en Aston Martin es con las mejorías o las evoluciones que tiene todavía aerodinámicas y de peso que van a llegar. Alerón delantero y suelo en este gran premio. Si tú tienes una buena base de chasis y cada evolución te va saliendo bien, te da mucha confianza para 2027, porque donde sí hay esperanzas en el motor Honda es en el motor que están preparando para el 27, ya con más tiempo y sin tanta premura como esta evolución. Entonces vamos a ver, en cualquier caso, tres décimas son importantes, te pueden permitir acercarte un poquito más a la Q3 y vamos a ver en qué queda. Mañana saldremos de dudas y veremos dónde está la situación, pero bueno, que la gente no espere que es un cambio de motor radical, porque hablamos de que solo de motor están a un segundo y medio por vuelta. Entonces necesitan todavía bastante para llegar donde habría que estar. Yo también te digo, yo no espero, a mí con que estuviera medio segundo de motor Mercedes, creo que si el chasis es bueno podría valer. O sea que bueno, vamos a ver. Por lo menos están mejorando y hay un cierto optimismo de Honda de que van a tomar una buena línea.
1: Vale. ¿Y Carlos qué dice? Después de su renovación por Williams.
11: Carlos estaba muy contento. Por cierto, al principio del programa, hablando de Alonso, has puesto un buen corte que dice que puede haber meses hasta que decida.
1: Sí.
11: El próximo par de meses, y que se tiene que sentar con Stroll y con Lawrence Stroll y con Adrian Newey para ver lo mejor para el equipo. Si sigue siendo muy enigmático, yo creo que tiene que ver con las prestaciones. Y luego en el tema de, aunque por cierto, el rumor que había, si más de 25, de entre 25 y 30 Sainz, el rumor que hay es que Fernando se podría ir a los 40 millones. No sé si será verdad. Yo te digo lo que se habla en el paddock. Respecto a Carlos Sainz, la verdad es que estaba muy satisfecho porque realmente, mira, te lo voy a resumir muy fácil. Yo se lo he preguntado así. A ver, Carlos, ¿quién nos iba a decir a nosotros que Williams te iba a dar el mejor contrato de tu carrera deportiva en un cariño extraordinario? Y esto es lo que me ha contado.
12: Está claro que nos queremos, porque obviamente después del año tan difícil que estamos teniendo, yo también pues demostrarle al equipo mi commitment, mi compromiso con el equipo después de un momento tan difícil por el que estamos pasando, pues también creo que demuestra que confío en el proyecto, que confiamos el uno en el otro y que le vamos a dar a esto otra oportunidad, sabiendo pues que estamos pasando por un momento duro que nadie esperaba y no estaba dentro de nuestros planes. Sí que esperaba baches de todo tipo, pero nunca un bache tan grande como el que nos hemos encontrado. Y ahora es momento pues de calmar las aguas, de enseñarle a toda la fábrica pues que si yo confío, también ellos deberían de confiar en que se puede salir de este momento. Y todos juntos empujar para que esto nunca vuelva a pasar. Y están pasando cosas obviamente detrás de las cámaras y detrás de la fábrica, que están cambiando cosas importantes que son fundamentales para que yo haya decidido quedarme.
11: ¿Tu renovación significa que vamos a seguir teniendo un piloto español en la Fórmula 1 el año que viene, a falta de lo que pueda hacer Fernando?
12: Multianual.
11: Además multianual, es decir, 28...
13: ¿Qué significa multianual?
11: Multianual son mil.
12: Nadie lo sabe. Por eso lo ponen.
13: No vale ponerlo.
12: Sí, no está siendo el mejor momento para España en la Fórmula 1. Ha coincidido que estamos los dos en un proyecto pues que han fallado en el coche de este año. pero creo que si preguntas alrededor, mucha gente valora a los dos pilotos españoles muy, muy, muy alto, y creo que por lo menos como españoles, si podemos estar orgullosos de eso, pues lo estaremos, ¿no? Yo creo que nadie cuestiona, obviamente, Fernando, y pues conmigo, pues con un equipo como Williams, confíe también en mí de esta manera y le devuelva la confianza de esta manera, pues creo que sigue siendo una buena noticia para el deporte español y para a ver ahora si tenemos los españoles más suerte con que los equipos acierten y podamos lucirnos un poco más.
1: Pues a ver si es verdad, que falta nos hace, que está siendo una temporada bastante descorazonadora, pero a ver si mejoran las perspectivas. Sí. Carmichael, recuerdo los horarios. Mañana calificación del sprint 4:30, la carrera al sprint el sábado a las 12 del mediodía, a las 4 de la tarde la calificación de la carrera del domingo, que se disputará a las 3 de la tarde.
11: Sí, la verdad es que lo más sencillo es lo de la carrera del domingo, que es a las 3 de la tarde, que eso se queda muy fácil. Lo otro es un quilombo habitual. Y tiene mucha razón Sainz. Llevamos desde el año 99 con pilotos españoles en Fórmula 1. Eso no es tan habitual, ¿eh? También hay que saber apreciar a veces el caviar. Y que sigan ahí y que sigan con buenas valoraciones los dos, como dice Carlos, está muy bien.
1: A ver si siguen con la misma valoración y con mejores coches, que es lo que hace falta. Carmichael, no, mañana sí, te escuchamos.
11: Un abrazo. Luego,
1: estamos a punto de terminar, pero antes, Gemita.
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1: Pues nos vamos, lo dejamos aquí. Es todo por hoy, pero mañana volvemos. Mañana hay fútbol también, ¿eh? Debutan el Betis y la Real a las 9 de la noche en el Campeonato Nacional de Liga. Se lo contaremos en tiempo de juego, y a las 11:30 en punto, como siempre, empezará el partidazo. Así que descansen y mañana nos escuchamos. Hasta mañana, gracias, adiós.
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0: Buenas noches, bienvenidos a Poniendo las Calles. Aquí estamos después del partidazo. Yo soy Carlos Moreno, el Pulpo, y te voy a acompañar hasta las 6 de la mañana. En ese momento daremos paso a Herrera en COPE. Y quiero que sepas que desde ahora mismo hay cientos de miles de personas que comienzan a poner las calles, cada uno con su actividad diferente, unos intentando coger el sueño, otros están velando por la seguridad de los españoles. Y todo esto sucede pues en directo en la cadena COPE, en 4 horas y media de radio, en donde no hablamos de política. Tenemos los teléfonos fijos abiertos, 950-6006, el WhatsApp 662-942-605, y lo que quiero es que nos dejes acompañarte en el camino de la madrugada. Mira, hoy hay que hablar de un tema muy actual, del que existe, digamos, un gran debate social. Me estoy refiriendo al de la exposición de menores en redes sociales. Claro, toda esta exposición puede darse de dos formas. Uno, por decisión del propio niño, como puede ser en el caso de los niños influencers, que además crean y comparten contenido. Y luego también está el tema de, bueno, pues por los propios padres, ¿no? Que a través de sus cuentas, pues muestran la vida de sus hijos. Claro, aquí de esta manera los convierten al final en protagonistas de su contenido. Y es de lo que queremos hablar hoy en Poniendo las Calles. Pero claro, ¿qué es lo que está pensando la gente? ¿Qué piensa la gente de todo esto?
1: Yo no estoy muy a favor de que los padres se lucren a lo mejor de sus hijos. Es decir, que el niño sea el influencer. Por mucho que sea contenido para niños pequeños igualmente, creo que estás poniendo a trabajar a tu hijo pequeño y muy pequeño y no es consciente de lo que, ni de lo que está haciendo.
2: Yo no lo haría. De hecho, yo en el colegio de mi niño yo no acepto que le tomen fotos ni nada, que nada que tenga que ver con las redes sociales. Y él sí tiene juegos, pero todo es con control parental. Porque ahora mismo no te puedes fiar de nada.
1: Al final un niño puede hacer lo que quiera ahora mismo con el acceso a internet, pero tiene que tener un padre encima que le pueda decir algo. Entonces, si el niño es influencer, es porque el padre lo ha dejado. Por lo tanto, sigo estando en contra.
2: Si los padres no están al tanto y no

0: abogados. Y aquí está como una campeona poniendo las calles. Delia, ¿cómo estás? Buenas madrugadas.
1: Muy buenas noches, Pulpo. Muchísimas gracias por vuestra invitación.
0: Muchas gracias, un placer tenerte. Primero vamos, si te parece, vamos a hablar de esos menores que son expuestos por sus padres, que son decisiones que ha tomado papá o mamá, pero se están exponiendo, por los padres. Aquí, realmente, ¿cuáles son esos riesgos que plantea para la privacidad del menor? ¿Cómo le pasa factura a los hijos el día de mañana?
1: Mira, el mejor consejo que yo puedo dar como abogada es que no se comparta ningún tipo de imagen. O sea, al final parece como muy drástico, pero es la forma de proteger a los niños. Cuando vemos un bote de lejía, tenemos claro que le tenemos que vigilar para que no se lo beba. Un semáforo en rojo, también, todos coincidimos en que no debe cruzar y así les enseñamos. Pero con la red hay como una especie de diversidad de opiniones que a veces disfrazan los peligros que entraña la red. La mejor forma de protegerles es no compartiendo. Pero si por acuerdo de ambos progenitores se decide compartir de alguna manera imágenes, hay que hacerlo con prudencia, no dando datos del menor. Hay gente que hasta comparte fotos con el escudo del colegio del niño. Estamos gritándole a un pedófilo que vaya a la puerta del colegio y que pueda raptar a nuestro pequeño o pequeña. Entonces, lo primero que hay que saber es que, sobre todo padres y madres separados, que seguro que hay muchos que nos escuchan, sí, hay que tener un acuerdo entre ambos a la hora de difundir. Si uno no está de acuerdo con que se publiquen imágenes en el estado de WhatsApp, en un Instagram abierto o cerrado, en ese caso puede pedir ayuda a un juez, esto es importante que lo sepan los padres, para decirle, oye, que está ocurriendo esto y yo quiero proteger los derechos digitales de mi hijo y que el otro progenitor cese. Eso empezando por ahí. Y luego, se trata de prudencia, pero que es que no la hay, porque vemos que hay padres y madres que comparten sin ningún tipo de conocimiento cualquier escena, incluso pues en un baño o berrinches llorando, niños y niñas también con discapacidad, con necesidades especiales, que con un ánimo de visualizar a veces rozamos, ¿no?, el vulnerar su imagen, incluso su honor. Entonces es un tema que da para mucho, y luego hablamos de los que ganan dinerito con esto, claro.
0: Luego, yo no sé aquí, Delia, si tú también consideras que existe, digamos, un conflicto entre el derecho de los padres a decidir sobre el futuro de los hijos y también, y esto es vital, ¿no?, el derecho de los hijos a su propia intimidad. ¿Esto casa bien? ¿Hay conflicto realmente?
1: Fíjate si hay conflicto, que cada vez en charlas informamos más, incluso a menores. Yo hace poco di con The Conversation unas charlas alrededor de distintas provincias de España y muchos menores estaban de público y me preguntaban, ¿cómo puedo hacer para que mis padres dejen de colgar fotos mías? O sea, que ellos cada vez son más conscientes de los derechos que les amparan, derecho a sus datos personales es tu nombre, es tu cara, es tu imagen, derecho a la intimidad, pues si yo estoy haciendo deberes, ¿por qué me tienes que grabar? O si estoy llorando porque tengo un mal día, porque me quitas el móvil y me castigas, ¿por qué has de utilizar esto como ejemplo para tu cuenta de Instagram, ¿no? Entonces, ya tenemos ejemplos además en el extranjero de niños que al alcanzar la mayoría han demandado a sus padres.
0: Oye, Delia, es muy interesante. Uno, lo que estás contando y cómo lo estás contando, lo estamos entendiendo perfectamente, pero pongámonos, por ejemplo, en el caso en el que sean los propios menores quienes decidan crear contenido, ¿no?, los llamados menores influencers. ¿Tú consideras, Delia, tú eres una experta, eres una abogada de familia, ¿tú consideras que en España, en nuestro país, existe, digamos, un vacío legal en relación con todas estas situaciones, con estos?
1: Por rotundo sí, porque no hay ninguna normativa. Mira, lo único que tenemos es del año 85, es decir, yo tenía un año, hace más años que yo que sé, y esa normativa se crea para los menores artistas, ¿vale? Se crea un real decreto para regular pues todos estos niños que, pues imagínate, una Marisol, ¿no? Sí. Que van por haciendo galas, que cobran, que tienen una actividad profesional, sí, pero no está adaptado para los niños que tienen actividad digital. Por tanto, los niños también tienen derecho a la desconexión digital, claro, y no podemos confiar en la madurez de un niño o niña de 12 años.
0: Estamos en COPE, estamos poniendo las calles, estamos entre Juanma Castaño, el partidazo, y Carlos Herrera, aquí en medio, pues hablando de cosas de familia que son súper interesantes. Yo no sé, Delia, abogada de familia, mediadora de Vestalia Abogados, si existe, o a lo mejor, dices, no, Pulpo, es que a lo mejor debería existir una diferencia en la regulación dependiendo de la edad del menor. Pero claro, al fin y al cabo, Delia, digamos que no es lo mismo que una niña de 12 años publique vídeos que lo haga una niña de 16. Ya 16 años la niña llama la atención, pero bueno,

0: es una situación real.
1: Pues es que, oye, parece que sabes de la materia más que yo, porque es no, una reflexión me lo he estudiado, pero
0: sí, sí,
1: muy bien hechos los deberes.
0: Es tremendo, sí, sí.
1: Efectivamente, yo creo que a partir de cierta edad, que va un poco en la línea de la madurez, ¿no? Que podemos establecerla, pues igual que la responsabilidad penal de los menores está fijada en España en los 14, es decir, por debajo de 14 tú cometes cualquier delito siendo menor y no pasa nada. Solamente a partir de 14 es que empieza a haber cierta repercusión. Pues también fijar esa edad a partir de la cual se pueda llevar a cabo este tipo de trabajos, porque un niño de 8 años no tiene que estar en la red ni ganando dinero, ni trabajando, tiene que estar estudiando, jugando, divirtiéndose y teniendo una infancia, ¿no? Entonces ese es un tema también que, bueno, pues ¿dónde establecerla? Entre los 14, los 16, pues eso también seguro que expertos en psicología del ámbito sanitario, que creo que vais a entrevistar también a alguien en este sentido, nos pueden dar mucha luz, porque ¿dónde está esa madurez? Pues también depende del niño, porque hay uno muy maduro con 16 y a lo mejor otro que con 8, pues también. Pero hay que fijar una edad, porque si no nos vemos con niños que pierden la infancia por el camino, y eso sí que no puede ser.
0: Ya. Y ya para finalizar, Delia, ¿la solución legal puede haber para este asunto? ¿Cuál es? ¿De qué estamos hablando? Porque también es tiempo hasta que se ponga la ley en marcha, hasta que se apruebe. Es que es tiempo, tiempo, tiempo todo el rato.
1: Los padres y madres estamos más solos que la una. O sea, eso es una realidad. Yo creo que hay que apoyarnos en iniciativas que los propios progenitores, seguro que lo has oído, pues han hecho movimientos para ponerse de acuerdo entre ellos para que el móvil no se dé a los niños hasta determinada edad. Porque si nos damos cuenta, ya en la comunión se está regalando el dispositivo.
0: Sí. Sí, sí,
1: entonces
0: sí.
1: Los padres y madres están tomando cartas en el asunto, porque la ley va lenta y en la escuela tampoco podemos depositar toda la responsabilidad, son alguien que va a cooperar con nosotros. Entonces yo creo que la clave está en la sociedad, en movimientos de concienciación, en charlar con los adolescentes, como en charlas como hizo The Conversation, interesantísimas, donde también ves su visión, en la que ellos mismos pedían límites. Ellos mismos te pedían límites, porque a lo mejor mi padre y mi madre no me los ponen y yo necesito límites. Entonces, confío más en la sociedad civil que en la ley, por lo lento y por lo dificultoso, y luego la falta de presupuestos para proteger a la infancia, porque hay muchas leyes, pero no hay presupuestos, ni hay recursos humanos para poder llevarlo a cabo.
0: Pues Delia Rodríguez, abogada de familia y mediadora de Vestalia Abogados. Te agradezco un montón que nos hayas dedicado estos minutillos a hacer radio en la madrugada de la cadena COPE, a poner las calles y sobre todo a orientarnos un poco de algo que está a la orden del día. ¿Qué quieres que te diga, Delia? Y además nos ha servido mucho tu testimonio y eso pues también nos va a ayudar a obrar en consecuencia. Con lo cual, Delia, gracias por tu participación. Que tengas una buena madrugada.
1: Muchísimas gracias, Pulpo. Buenas noches.
0: Muy buenas noches. Nosotros tenemos que seguir analizando este tema del que venimos hablando hoy en nuestro temazo. Es importante porque hay muchos efectos reales que tienen esta exposición en la salud mental de los niños. Es que esto es así y nos preguntamos cuáles son esos efectos. ¿Cómo les puede afectar, por ejemplo, los comentarios negativos? Para resolver estas dudas vamos a hablar con una experta. Ella es psicóloga infantojuvenil de la clínica Mente a Mente. Y la verdad que Claudia cuenta las cosas muy bien. Lo que me sabe mal es tenerla despierta estas horas. Claudia, ¿cómo estás? Buenas noches.
2: Hola, buenas noches, Pulpo, ¿qué tal?
0: Muy bien, perdona por los horarios que nos manejamos en este programa, lo primero que te quiero decir, ¿eh?
2: Nada, encantada de estar aquí.
0: Vale, genial. Claudia, estamos hablando de los riesgos a los que se enfrentan los menores en las redes sociales, pero realmente, ¿cuáles son esos riesgos? Hay gente que piensa que no existen, que eso simplemente es una pantalla.
2: Bueno, la realidad es que carecemos de evidencia científica, ¿no? Y de estudios longitudinales y evolutivos para saber cuáles van a ser los efectos en el futuro. Pero si anoticiamos ya un embotamiento de la percepción, ¿no? En muchos chavales o los adultos también, ¿no? Con todo el tiempo que pasamos en las redes. Y creo que son muy, muy amplias, ¿no? Los efectos que esto puede tener.
0: ¿Cómo pueden afectar los comentarios negativos? Claudia, ¿tú crees que un niño que está, que está en periodo de crecer, de formarse como persona, está preparado para recibir ese tipo de comentarios? La ropa, cómo le queda a uno y cómo le queda a otro, el peinado, el que a lo mejor siempre lleve las mismas zapatillas. Es que muchas veces te encuentras con comentarios muy crueles que leemos los mayores y están en el mundo de los pequeños.
2: Ahí tenemos un poco que mirar como sociedad qué nos está ocurriendo, ¿no? O sea, es como que hay dos cosas. Una, que tú en el encuentro, en el colegio, donde sea, están pues los temas de acoso escolar, etcétera, ¿no? Uh-huh. Pero luego están también cómo uno tolera la fricción, la crítica del otro, ¿no? Y cómo se queda uno con el desencanto que puede... Claro. O cuando uno, quiero decir, cómo se construye la personalidad de uno para que no dependa constantemente del suministro externo. Esto claro. es una cosa, y otra es cuando... ya un menor no está bajo una situación de acoso, de ciberacoso, que esto es la gran lacra, porque ahora mismo están 24/7 sin poder escapar, ¿no?, a este tipo de perjuicio, por así decirlo. Entonces, claro, es muy destructor. Es muy destructor, pero sí. hay que poder relativizar el grado, la cualidad, la intensidad de ese tipo de comentarios y de quién vienen, ¿no? Y de qué espera uno cuando postea algo. Eso también es relevante.
0: Porque aquí, Claudia, las consecuencias que puede tener, por ejemplo, en un niño, las consecuencias que puede tener en un niño que sean sus propios padres los que compartan continuamente su imagen, ¿cuáles son? Claro, ese niño no sabe lo que está sucediendo en torno a su imagen, que está siendo, bueno, compartida por ante miles y miles de personas. ¿Realmente hay consecuencias negativas?
2: Pues yo creo que pueden llegar a ser salvajes las consecuencias de esto, ¿vale? Yo creo que los padres, ¿no?, portan una posición muy ambigua, con una dificultad evidente para renunciar a sus propios deseos cuando están constantemente compartiendo a los hijos o los triunfos, ¿no? Porque los psicólogos, los psicoterapeutas decimos, pues los hijos, que no todo el mundo es padre, pero sí todos somos hijos, ¿no?
0: Sí, muy bien.
2: Los hijos son una prolongación narcisista de los padres, ¿no? Y entonces esto ahora ha tenido como este altavoz, ¿no?, de las redes sociales. Entonces, creo que también hay una disyuntiva a veces entre lo económico o la vida íntima de las familias. Está demostrado que la aparición de menores en redes genera mayor interacción en los algoritmos, en los likes, etcétera. Habrá que ver ahí también como sociedad qué hace, ¿no?, esta mirada voyerista de la sociedad, que parece que nos interesa más el contenido con menores, ¿no? Entonces, ¿qué pasa? Que cuando los menores están expuestos constantemente por elección de los padres, es como que en un disfraz de entretenimiento, ¿no?, realmente se les roba su privacidad, su intimidad. Se distorsiona algo tan importante, ¿no? Y se quita tiempo de ocio, porque las interacciones se cortan constantemente. Si yo claro. estoy todo el rato grabando a mi hijo o diciendo, insistiéndole en sacar X foto, etcétera. Entonces, hay una desvalorización de lo privado que esto también comporta, ¿no? Es un caldo de cultivo social en lo que esto sea. Creador ahora mismo.
0: Claro, claro, tal cual. ¿Tú crees que afecta de alguna manera al desarrollo del niño, al desarrollo del pequeño? ¿Todo esto luego le pasa factura?
2: Pues bueno, es verdad que no hay como una respuesta única. Habrá que ver la magnitud, el tipo de contenido que los padres han puesto y también cómo le afectará eso al menos, ¿no? O sea, no les va a afectar a todos por igual, no a todos les va a dejar la misma huella, ni les afectará de la misma magnitud. Pero sí es verdad que muchas veces este afán por compartir ciertas cosas responde a personalidades, a individuos famélicos de reconocimiento social, ¿no? Y entonces eso es lo que van a vivir en casa. Va a favorecer, los niños lo que buscan, ¿no? Es que sus padres les quieran, ¿no? Así dice el juego muy sencillo. Entonces, esto acrecentará la necesidad de agradar, de reconocimiento, etcétera. Y además, en un futuro, ¿no? Habrá que ver, ¿no? Quiero decir, si se desarrollan núcleos maníacos de personalidad, núcleos psicóticos de personalidad, si tenemos más angustias persecutorias, ¿no? Que estas son como las fantasías de ser perseguido o destruido, porque si yo vivo siendo niño, señalado todo el rato por el otro, ¿no? ¿Cómo va a estar la mente de un niño ahí sin saber ¿no?, lo que ha pasado, lo que han mostrado?
0: Hombre, es que sabes lo que pasa, Claudia, que muchísimas veces aquí cuando los niños pues crecen y se van dando cuenta de esa exposición que hubo años atrás, dicen, joder, es que yo he sido sometido a muchísima sobreexposición. Yo no sé si esto puede generar conflicto entre padres y hijos. A lo mejor los hijos ya cuando tienen sus 22 años o sus 18, que ya se sienten como más fuertes, más intocables porque han alcanzado la mayoría de edad, a lo mejor dicen, joder, ¿por qué habéis hecho esto conmigo sin mi permiso? Y los padres le dirán, claro, que tú eras pequeñito, tú no podías decidir, pero realmente es un tema que a día de hoy las familias están hablando.
2: Claro, yo creo que en contra de lo que la gente piensa, los hijos no son propiedad de los padres, ¿eh? Claro. Entonces, tener un hijo no es poder hacer lo que uno quiera con él, ¿eh? La responsabilidad es protegerle.
0: Sí, entonces, sí, claro, por supuesto, claro.
2: Si nos escondemos en el discurso de eras pequeñito, yo hago, yo en ese momento pensaba que no te podía hacer daño, pues yo creo que hay que hacer como una reflexión de a qué responde esto, de cuál es la necesidad, ¿no? Una necesidad, yo creo, narcisista, sí, ¿no? De exponer a los hijos, a la familia o ciertos tal, pues como un trofeo. Entonces, bueno, los conflictos, el tiempo nos lo dirá.
0: Pues ha sido un placer tenerte aquí poniendo las calles y escuchar pues todas estas respuestas de muchas personas que pensamos, bueno, pues en estas mismas circunstancias, ¿no? Porque somos padres, hay muchas madres también escuchándonos y pensamos así. Así que, Claudia, te doy las gracias por cómo nos haya ayudado esta madrugada a entender todo lo que está sucediendo en torno a estos temas tan interesantes. Eres psicóloga infanto-juvenil de la clínica Mente a Mente. Claudia, cuídate mucho y gracias por poner las calles con nosotros.
2: Bueno, Pulpo, muchísimas gracias a vosotros, ha sido un placer y hasta la próxima.
0: Genial, Claudia, muchísimas gracias. Actualizamos la información y seguimos poniendo calles.
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0: Son las 2, la 1 en Canarias.
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0: Unos 500 migrantes permanecen en la playa del Trampolín. Hemos visto a decenas de personas en este jueves que en un primer momento habían sido desalojadas de esa parte de Ceuta. La policía ha llevado a 1.200 migrantes hasta dos de las cuatro carpas habilitadas, pero después ese medio millar, como digo, han decidido darse media vuelta y volver hacia la playa, que es el sitio donde están malviviendo desde el cruce masivo a Ceuta. Además, seguimos esperando a que el gobierno explique ese traslado de 500 niñas a la península que anunció el Ministerio de Infancia y de Juventud. Te recuerdo que hablamos de una vía posible siempre y cuando se haga a través de la implicación de las ONGs. Han pasado ya casi dos días y todavía no tenemos respuestas oficiales. Carmen Lavallén.
3: Que Ceuta mantenga la tutela a los menores y las ONG asuman la atención de los que sean trasladados a la península es un plan que el gobierno debe aún concretar y del que nada saben las entidades sociales concernidas. La prioridad antes de cualquier posible traslado, subrayan, localizar a los menores para protegerlos con todas las garantías. Almudena Escorial es responsable de incidencia política de la plataforma de infancia.
4: La rapidez y la eficacia no puede sustituir las garantías jurídicas ni esta evaluación individual, es decir, deben ser escuchados, identificados y evaluar su interés superior.
3: Calculan que entre 1.000 y 2.000 menores están aún en situación de calle de los 4.000 que entraron a Ceuta a finales de julio. Recuerdan que también desde la península es posible organizar el retorno de los menores, eso sí, de aquellos que cumplan con los requisitos para su reunificación familiar, ya sea en Marruecos o en sus países de origen.
0: Y bajan las temperaturas de cara a este viernes y también al fin de semana, lo cual es una noticia importante para aquellos que están trabajando contra los distintos incendios activos en nuestro país. Estamos muy pendientes de la evolución del último que se ha decretado en Segorbe, al sur de Castellón y fronterizo con la provincia de Valencia. Ha sido sobre las 9:30 de la noche, un fuego que ha sido causado por un rayo. Estamos hablando de una zona muy complicada, muy seca, en las faldas del Pico del Águila y también del Molino. Por el momento se ha restringido el uso de agua potable en el municipio valenciano de Gátova, reservando el máximo caudal posible para las labores de extinción. El objetivo es evitar que llegue a la Sierra Calderona. Mejores noticias nos llegan desde las Urdes, desde Cáceres. A última hora de este jueves, el vicepresidente de la Junta de Extremadura, Abel Bautista, ha confirmado que los trabajos de esta tarde han dado resultados muy positivos. De hecho, los vecinos de Aceitunilla y las herías, alquerías de pino franqueado, han podido regresar a sus casas. También los del Cerezal, aunque para ellos se aplica el confinamiento del casco urbano y se levanta el confinamiento de Nuño Moral, Avellanar y también Castillo.
5: El incendio evoluciona favorablemente, pero la zona oeste, en todo lo que tiene que ver con Horcajo, quedan puntos calientes, hay que seguirlo trabajando durante la noche. En la zona del norte del casco hacia Castilla y León, ahí sí hay dos puntos inaccesible, esa es la parte más activa del incendio, y toda la línea de defensa, la línea roja que habíamos dicho en cuanto al río Malvellido, que nos preocupaba mucho durante la tarde, los trabajos han sido muy buenos.
0: Así que durante estas horas de la noche, de la madrugada, van a seguir los trabajos para refrescar esos puntos calientes. Será muy importante las noticias que nos lleguen a primera hora sobre cómo ha evolucionado la noche. Por cierto, se han rebajado las hectáreas quemadas en esa zona de 4.800 a 4.250. Una vez la ausencia de humo ha permitido un cálculo.